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0: Bueno, está sonando Hasta que amanezca, lo último de Teresa Adelina Sellarés, la catalana correntina.
1: Bueno, exactamente.
0: Es que estaba leyendo hoy, gran respeto a Parodi como poeta.
1: Claro.
0: Pues yo, y bueno, yo no sabía, yo soy del sur y vine hasta acá, no fui hasta Corrientes.
1: No.
0: Y vi que estaba muy reconocido.
1: Muy reconocido, Guillermo fue verdaderamente un escritor. Yo lo conocí a través de un libro de poesía, él. Era muy joven.
0: Maestro como, los dos.
1: Claro, estudiábamos en el Chaco, literatura, y bueno, me acercó una amiga un librito que había publicado. La verdad que es un tremendo poeta. Yo musicalicé muchas cosas de él en otros discos. Bueno, Guillermo murió bastante joven, murió a los 60 años.
0: Muy joven. Y creo que...
1: Y dejó ese solo libro.
0: Camilo, ¿un hombre cortado en pedazos?
1: Un hombre cortado en pedazos.
0: Claro.
1: Camilo, los hijos recopilaron ese poemario de él, que después... Él como que escribió un solo libro, le fue agregando poemas. Y los hijos, mis hijos, nuestros hijos, lo publicaron con una editorial en Corrientes.
0: Sí, leí, lo pintaban como yo imaginaba a los poetas de los 20, un hombre taciturno, un poco triste y solo.
1: Sí, muy triste.
0: Esa cosa de esa imagen del poeta, ¿no?
1: Claro, él tenía una manera de ser muy... era depresivo, digamos, ¿no? Yo sentí que en algunos momentos de la vida, que me dio mucha pena que le pase eso, que no podía ver las cosas bellas que tenía, ¿no? No podía. Siempre estaba como que nada era bueno para él, ¿no? Sí, fue muy... Yo tuve un matrimonio con él de 25 años, pero me separé bastante antes de que muera.
0: Sí, sí.
1: Y nos separamos, bueno, un poco, entre otras cosas, porque era un vínculo difícil. Pero estuvimos juntos 25 años y tuvimos 5 hijos.
0: Que gente tenga tanta sensibilidad como que no pueda soportar la realidad.
1: Sí, sí. Y así también murió de esa manera. Por suerte pudimos, nos separamos, no tan bien, pero por suerte pudimos recuperar nuestra relación al final de la vida. Teníamos casi la misma edad, él me llevaba 11 meses, y sobre todo por nuestros hijos y nuestros nietos. Y bueno, y es más, yo acompañé a su esposa. Me acuerdo que era muy gracioso lo que pasaba, porque yo lo iba a ver al centro oncológico donde estaba, tenía cáncer de pulmón. Y entonces la compañera, la enfermera me decía... Claro, la enfermera me veía entrar a mí, Teresa Parodi, pues yo usé su apellido con su perfil, por supuesto,
0: sí,
1: con
0: claro.
1: su anuencia, ¿no? Entonces la enfermera me decía, su hermano está un poco mejor.
0: Se presta la confusión.
1: Entonces yo entraba y la encontraba a la mujer, a la mujer, y le decía, María, acá viene tu cuñada, a ver si las cosas están... Y nos reíamos a carcajadas, ¿te imaginas? Claro, no le voy a estar explicando, la historia larga. Y es muy gracioso porque inclusive en muchos momentos me encontré con esa cosa. Por ejemplo, me voy a Italia el año pasado. Me invitan a un festival que se llama Parodi.
2: El festival.
1: Entonces todos me... ¿Usted de qué parte de los Parodi? Mis nietos con los que había ido eran Parodi, pero yo no. La única que no era Parodi era...
0: Laurita es Parodi, entrerriana.
1: Ah, mira vos.
0: Entrerriana. Bueno, así que puede haber
1: algún... Por ahí a lo mejor hay algún parentesco.
0: Alguna sangre mezclada.
2: Sí.
0: ¿Cuántos? ¿5 chicos tuvieron?
1: 5.
0: 5.
1: Y tenemos, aunque él ya no los conoció a todos, 15 nietos.
0: Wow. A mí me enamoré de la canción, después la conocí a Verónica... una difusora cultural, organizadora, genial.
1: Sí, sí.
0: Pero, ¿ella era la mayor o Camilo?
1: No, Guillermo.
0: Guillermo.
1: Guillermo es mi hijo mayor, que es director de teatro.
0: Yo me recuerdo Federico.
1: No, Guillermo.
0: Por eso.
1: Camilo.
0: Como nombre.
1: Verónica. Federico Gustavo.
0: Ahí está. Y así. Ahora tenés 4 nietos en el escenario.
1: 3 nietos en el escenario y en este disco hay más de 4. Porque está el hijo de Guillermo que también aparece, que rapea y que hace cantado.
0: ¿Qué tecladista es, Emilia se llama?
1: Sí.
0: Oh.
1: Sí, es una
0: la primera vez hace 4 o 5 años, o sea que era muy chica.
1: Sí, sí, en realidad, escuchame una cosa. Mira, yo fui madre a los 20 y abuela a los 40.
3: Wow.
1: O sea, todavía tenía un hijo de 12 y ya tenía a mi nieto mayor. Que es ese.
0: Qué gente apurada.
1: Y mi hijo Camilo. Mi hijo Camilo, el padre de mis
0: el músico,
1: 4 nietos mayores. ¿Sí?
0: Sí, lo he visto cuando el bajo.
1: Y del último, que nació hace poco, hace... No, no, yo sigo siendo abuela, nunca bisabuela. Escúchame, y mis nietos, Emilia, bueno, Ezequiel es su hermano mayor, mi primer nieto. Tiene 38 años. Y Emilia tiene 36. Y Lautaro, que es el que toca el bajo, tiene 33, 34.
3: Y aparte, ¿son más artistas que otra cosa en esa familia o no?
1: Son todos, sí, es aplastante la mayoría. Y yo pensaba, les digo, pero qué cosa. Pudieron haber elegido otras profesiones menos difíciles. El que no es músico, director o hace teatro, o si no, docente. Claro. Que son las dos profesiones. Estamos en el horno.
0: La heladera hay que llenarla.
1: Estamos en el horno.
0: Sí.
1: Pero bueno, están cada uno tan comprometido con lo que hace.
0: Verte a vos, debes haber visto videos. Sí. Yo te he visto varias veces en un lugar chiquito y en lugares grandes, cuando están los chicos tocando y vos no participás en la canción. Aparece la abuela.
3: Sí,
0: la abuela embelesada.
3: Babosa.
1: Y sí, lo que pasa es que me da mucha... Siento, ¿sabes qué? Fíjate que la generación que está conmigo en el escenario es la tercera. Es decir, no están mis hijos, están mis nietos.
0: Están tus nietos.
3: Qué emoción.
1: Tremendamente músicos comprometidos, tomaron la profesión de verdad. La hacen con una pasión, tocan con otro. No están conmigo porque son mis nietos, porque sería malísimo para ellos, para mí y para la música. Claro. De ninguna manera. Yo los llamé cuando ya los vi maduros y con una... posición, una decisión.
0: Recuerdo una chiquita cantora, pero muy chiquita.
1: Sí, Luciana.
0: ¿Que ahora ya tiene?
1: Ahora Luciana es grande, tiene casi 30, y Luciana es musicoterapeuta.
0: Oh.
1: Y también es música y canta. Toca muy bien el piano, toca muy bien la guitarra y canta muy hermoso. Y compone.
0: Te parás a veces y decís, vamos a hacer un balance. Te agarra un día, al año, una temporada... un lugar que decís, a ver, vamos a revisar un poco, ¿o no?
1: Bastante a menudo me pasa eso. Es que creo que sobre todo ahora, ¿no? Y reviso un poco. Y la verdad es que fue, mi vida fue tremendamente, no sé cómo decirte, intensa.
0: Intensa. Es buena definición.
1: Sí, yo me guié mucho por mis intuiciones. Enfrenté muchas cosas difíciles que a lo largo de ella, entre otras, hice un juicio de menores a mi padre, la jueza de menores, para casarme con Guillermo.
0: Ah, claro.
1: Porque no me dejaban casarme con Guillermo, porque Guillermo era de otra clase social y mi padre pensaba que yo no iba a poder vivir. Bueno, yo soy una clase media, qué sé yo, ¿no?
3: Claro.
1: Bueno... esas cosas de antes, eso ya casi no hay, ¿no? Entonces yo le hice un juicio con la jueza de menores, que era muy amiga de mi madre, y la jueza...
0: Más todo conocido.
1: Claro, por ejemplo, entonces nadie quería ser mi abogado, porque todos eran amigos de mi papá, imagínate, una familia muy conocida. Bueno, entonces la jueza me llama, me conocía de toda la vida, me dice, Teresita.
0: Teresita.
1: Con esta cara. Bueno, tengo que reconocer que no puedo decirte que no. Porque tengo que reconocer que no hay motivos para que te diga que no te puedes casar. Pero quiero decirte en este mismo momento que a partir de mañana tu madre nunca más me va a hablar y es mi amiga hace no sé cuánto. Y yo decía, no sabía si sentir culpa o no.
3: Claro.
1: Entonces yo la miraba y me dice, pero no puedo, porque soy jueza, porque no encuentro nada. y te voy a firmar ahora, pero quiero decirte antes que la amistad que pierdo con tu madre es culpa tuya.
3: ¿Y así fue?
1: Así fue. Después pasó la vida de mi madre. Ya lo incorporó a Guillermo también, por supuesto, medio enseguida, no fue tan dramático. Y ha perdonado a esta jueza amiga suya, y después ya nos reíamos. Yo le decía, vos que me clavaste un puñal, me diste el sí, pero me clavaste, y nos reíamos muchísimo con esa anécdota, ¿no? Pero eso digo, enfrenté momentos así con mucha decisión, casi con cierta inconsciencia de la edad, de las convicciones mías.
4: ¿Eras chica? ¿Cuántos años tenías?
1: Yo tenía 18.
4: Claro.
1: Yo, ¿sabés qué pasaba? Yo ya era mira, empecemos por decir que mi familia era una familia radical. Uh-huh. Y mi papá, mi mamá, era liberal, o sea, de derecha.
4: Mira.
1: ¿Y yo qué era? De la Juventud Peronista.
4: Claro.
3: Y sí.
1: ¿Cómo no podía ser de otra manera en aquellos años?
4: Claro.
1: Yo les estoy hablando, yo nací en el 47, tengo 78 años. En aquellos años, vos tenés que imaginarte ese país. Corrientes.
0: Y la sociedad correntina.
1: Que ha cambiado, pero no tanto, ni a una
0: no
1: hora.
0: Tanto, no bueno, tanto.
4: Está todo en efervescencia.
1: Claro, entonces todo como una cosa terrible. Claro. Entonces fue todo un acontecimiento eso.
4: Sí.
1: Bueno, me fui a vivir al monte después. No es que me fui a un palacio de Buckingham. Me casé y me fui a vivir al monte misionero, donde fui maestra en una escuelita. El kilómetro 28, Picada, Suiza, El Dorado, Misiones.
0: Hiciste los libritos para que estudien.
1: ¿Te acordás? Porque te conté.
0: Sí. Todo me acuerdo.
1: Que dibujaba.
0: Dormiste
1: todo,
0: sin colchón la primera noche.
1: Todos. Escúchame. Y después, bueno, tuve mis hijos. Tuve mi historia con Guillermo, que fue larga. Bella, porque tuvimos todo. Si el resultado tenés que mirar, bello, porque tuvimos.
4: Tal cual.
1: Todos los hijos que tuvimos, los nietos que tuvimos, pero después me separé de Guillermo y finalmente ahora estoy en pareja con una mujer hace 30 años.
0: Yo me acuerdo cuando me contaste.
1: También fue a enfrentar eso.
0: Un paso.
1: Cuando yo lo hice.
0: Eran otros tiempos.
1: Eran otros tiempos, pero tuve el amor de mis hijos como ella, el de su hija, y estamos juntas.
4: Qué lindo. Eso es fundamental.
1: Esta canción que escuchábamos, que se llama Hasta que amanezca. Uh-huh. Está escrita para ella. Es una canción de amor que habla desde estos años que ahora tenemos y que caminamos por este país que por momentos parece otro, pero que sigue siendo nuestro, aunque no parezca, sí. Así dice la canción. Un país sin miedo sigue estando cerca, sigue siendo nuestro, aunque no parezca, dice la canción. Le escribí justamente a Alicia, que es mi compañera hace muchos años, y que bueno, con la que hicimos también otra forma de familia, ¿no?
0: Sí, claro. Vos sabés que estaba hoy pensando, has hecho himnos que como muy poca gente ha hecho una descripción de las costumbres, de la bailanta, de las cacerolas, de esos personajes divinos, más allá de

0: tomar la valija. Finalmente esta ciudad me dio un lugar a mí, me escuchó, aplaudió mi trabajo, acompaña mis conciertos. Y lentamente yo la empecé a mirar de otro modo, la miré viviéndola. Y entonces pude dialogar también con todas las formas, con las otras formas que existen hoy de pensar lo urbano, de contar lo urbano. Escúchame solo, el rap es improvisación.
1: Sí.
0: ¿Y los payadores qué son?
1: Improvisación.
0: ¿Y qué hacen los raperos y los payadores?
1: Improvisan.
0: Sí, pero ¿sabés qué hacen tenidas? Sí, ¿sabés que se encuentran en plaza?
1: Porque
0: la música popular se recicla sola, quieras vos o no. Y yo creo que un autor que está en contacto con la realidad, que quiere seguir hablando desde ahí a su propio pueblo, tiene que hacer eso. Entonces yo seguí caminando en búsqueda de las nuevas generaciones. No me quedé nomás en ser... En realidad nunca fui solo autora de chamamé. No, claro. Yo siempre compuse de todo. Se conoció más mi digamos, te diría que lo que más se conoce de mi trabajo es lo que yo hice con el chamamé, con la música de Corrientes, con la música litoral. No solo chamamé, regido doble, chamarrita, canción correntina, todo. Pero tengo una enorme otra música que no es tan conocida, pero que también he grabado, pero que también he compuesto. He hecho muchas zambas, he hecho chacareras.
1: Lo primero que hiciste fue, me acuerdo, de Madariaga, de Castilla y de Borges.
0: Yo hacía musicalizada poesía.
1: Fue tu segundo
0: de
1: disco.
0: De los grandes autores, claro. Inclusive en mi, ¿cómo se llama? Al comienzo yo cantaba, en mi primer disco hay un poema de Madariaga, un poema de Guillermo, que está en ese disco, que se llama El Puro Hey, ahí hay un poema de Guillermo, que se llama Vuelvo a trepar naranjos, hay un poema de Madariaga que se llama Viejo Narciso, es decir, yo siempre musicalicé poesía y ahí trabajé con otro lenguaje musical, ¿entiendes? Porque siempre musicalicé poesía que no fue pensada para la música. Pero que yo sentía que
1: es
0: se podía cantar.
1: Eso,
0: Sí, pero yo sentía... El poema, la poesía, solo se diferencia de la letra de una canción porque para mí tiene infinitas músicas. Yo misma hoy, a lo mejor, leyendo otra vez muchos de esos poemas que musicalicé, le pondría otra música.
1: Otra música.
0: Eso tiene la poesía. Tiene infinitas miradas, tiene infinitas lecturas. Es infinita. La letra de una canción es instantánea.
1: Y la métrica es diferente. Duración.
0: Por eso, pero eso ya es un trabajo de elaboración con la melodía, el ritmo, el compás, la acentuación, todo, ¿verdad? Por supuesto. Pero quiero decir que por eso yo trabajé mucho con la poesía también, porque me daba elementos, podía desarrollar cosas que después la usaba también en mi otra tarea compositiva, que es la de la música popular, estrictamente. Compuse estudios para guitarra, porque yo antes tocaba muy bien la guitarra. Y compuse estudios para guitarra.
1: Fue tu instrumento de chica, ¿no?
0: Sí. Yo quería que sea el chelo, pero mis padres no me dejaron estudiar porque tenía que irme de Corrientes. Yo quería ser directora de orquesta y tocar el chelo.
2: Mira.
0: ¡Muchame!
1: ¡Qué lindo el chelo! ¿Cómo suena?
0: Mira con quién estás hablando. Y terminé chamamesera, guitarrera y cantora y autora de música popular.
1: O sea que tus balances te dan bien.
0: ¿Eh?
1: Con nostalgia, con dolores.
0: No, mis balances
1: pero
0: me dan bien en el sentido de que si yo lo elegí no me puedo quejar.
1: Bueno.
0: Pero sí, tuve digamos, una vida muy fuerte. Pero no la cambiaría. Lo volvería a hacer.
1: Como dicen en el campo, ¿a quién te saliste tan respondona y tan independiente?
0: Y mi madre nunca lo pudo entender. Y trataba. Somos tres. Mis hermanas son disciplinadas. Toca aquello, todo bien. Mamá quería que las tres seamos profesoras o tuviéramos una profesión universitaria. Bueno, yo estaba estudiando literatura. Si mi papá me hubiera dejado casar con Guillermo Parodi, yo me hubiera

0: seguir estudiando literatura y iba a ser maestra ahí cerca de la facultad.
1: Claro.
0: Pero mi papá no quiso. Entonces lo inesperado.
2: Te fuiste al monte, te fuiste a la selva, claro.
0: Agarré, como dicen los correntinos, agarré y me fui al monte.
2: Me fui al monte, claro.
0: No, te quiero decir que, no sé, salí así con este temperamento Después también cuando con mis ideas políticas, que siempre me jugaba por eso, militaba mucho, milito siempre. Mi madre se agarraba la cabeza y entonces un día me dice, pero no, tu padre se moriría si te ve tan peronista. Mm. Entonces yo la miro y le digo, mamá, vos de muy chica me dijiste un día, voy, papá, me dijeron que nosotros teníamos que escuchar cuando ustedes hablaban de política, porque la política es una herramienta de construcción colectiva. Y vos me dijiste que yo tenía que saber elegir. Mm. Y vos me dijiste, y papá me dijo, que yo tenía libertad para pensar como quería.
3: Claro.
0: Entonces mamá iba mirando para otro lado ya, ¿no? Claro. Y cuando terminé toda esta perorata me dice, bueno, pero tratase que yo no me enteré.
2: No, pensaron que ibas a elegir entre radicales y liberales. Claro, no, claro. Pensaron que...
0: Imagínate lo que le apareció ahí.
3: Teresa,
0: todo mal.
3: ¿Y qué pensás que hoy en día a los artistas es como que se los castiga mucho si tienen una opinión política? ¿Viste qué pasa? Ah, no, a este artista si piensa así yo no lo escucho más, sí, o no vuelvas a verlo.
0: Eso ha pasado siempre, mi hija.
3: Sí.
0: También pasaba en nuestra época y era mucho más peligroso.
3: Claro, claro. Sí, sin duda.
0: Se tuvieron que ir muchísimos de este país porque eran perseguidos, sí, amenazados de muerte.
3: Sí, claro.
0: Ahora estas amenazas y estas cosas que hacen hoy,
3: por redes, sobre todo.
0: Por las redes son espantosas porque hay que tener espalda para bancarse, ¿eh? Claro. Que te insulten.
3: Y sí.
0: Que te digan chorras sin poder comprobarlo.
3: Claro.
0: No, por ejemplo, sí, cualquiera de las cosas, las aberraciones que dicen. Uh-huh. Tenemos el ejemplo de Lali, fue una cosa espantosa. El presidente de la nación, pero discutiendo con un artista popular, estamos todos locos.
2: Sí, sí, hay una
0: ¿qué es eso?
2: Desmesura de diferencia.
0: No, pero es una cosa comunal, ¿no?
3: Sí, sí.
0: Pero bueno, y no solo con ella, con otros, lo sabemos. Pero de todas maneras, yo creo que los artistas siempre hemos sido, de alguna manera, los voceros de nuestro propio pueblo, de nuestros sentimientos más profundos. Uh-huh. Y creo que inclusive hoy en el mundo las voces de los artistas se están levantando en todas partes.
3: Sí.
0: Denunciando este discurso del odio, estas guerras incomprensibles, esta barbarie que vive la humanidad, esta, uh-huh, esta exclusión, este que no te importa nada el otro, este castigo con crueldad a las poblaciones más vulnerables, es una locura. Uh-huh. Entonces uno se pregunta dónde está la humanidad, y si no está en el arte, mi hijo, ¿dónde va a estar? Entonces, ¿qué tienen que hacer los artistas? Sí, decirlo.
4: No sé si seguís de cerca lo que hace Milo J.
0: Sí, lo quiero mucho, además he compartido con él. Y sí, por supuesto, hemos estado en folclore, que es un invento de él con Mex Utilberea. Hicimos un programa muy hermoso, inclusive se grabó un disco de eso, y ahí conocí a Milo, a su mamá. Bueno, Milo J es un joven que ama el folclore porque en su casa escuchó y se enamoró siempre de esta música, no reniega de ella, porque hubieron generaciones de argentinos que querían... Que ignoraban el folclore.
4: ¿Viste que
0: y todavía hay
4: críticas?
0: Algunos que lo tratan como de música menor, ¿no?
4: Sí.
0: Y sin embargo, la riqueza de nuestro folclore y el desarrollo tremendo que tuvo nuestra música popular y los genios que la compusieron, no, genios, desde Yupanqui, Ariel Ramírez, el Cuchi Leguizamón, por Dios te lo pido, para decirte un par del folclore.
2: Sí, sí, lo más grande.
0: Te estoy hablando del folclore.
3: Sí, claro.
0: Oh, bueno, María Elena, por favor,
2: sí,
0: te lo pido,
2: claro.
0: Es un orgullo nacional la riqueza y la jerarquía que tiene la música argentina en el mundo. Y bueno, finalmente estas generaciones como la de Milo escucharon esa música en sus casas, aprendieron a amar eso, y hoy se apoyan ahí y salen con eso. Y dialogan con eso con naturalidad. Si ellos lo pueden hacer, ¿por qué no lo voy a hacer yo? Sí. Él puede dialogar conmigo, ¿cómo yo no voy a poder dialogar con él?
3: Claro.
2: Pero claro, hombre. Sí.
5: ¿Y qué sentís cuando ves tantos jóvenes, por ejemplo, que surgió el nombre de Milo J, que cantan el folclore de manera apasionada también?
0: Sí, digo, y bailan. Claro. Y bailan. Mira, ese día hicimos un Movistar Arena con el folclore. Y con Milo, ¿no? Estaba Milo, estaba Peteco Carabajal, los hermanos Carabajal. No, el Juti Roberto. Bueno, era...
2: Aparte juntó el folclore de todos.
0: Sí, costados, Soledad, estaba, todo el mundo, estábamos todos.
2: Hasta el chaqueño.
0: Sí, estábamos claro. todos. Y las, cuando, por ejemplo, salgo yo, veterana, me paro para cantar. Yo canté dos canciones que no eran mías, porque un poco el pacto era cantar otras cosas que no cantamos.
3: Claro.
0: Pero no me pude zafar de cantar Kilómetro 11. Porque, yo le canté en guaraní, para que vayan sabiendo.
2: Muy bien.
0: Bueno, ¿y cómo se llama? Y... Él, me paro, él es la, no sé cómo se dice, el campo, sí. donde había sillas.
4: Sí, claro.
0: Eran todos chicos jóvenes, pero de 14, 12, 18, 21.
3: Emocionante.
0: Una masa.
3: Sí.
0: Me paro yo en el parásito y empiezan ellos, Teresa, Teresa. Escúchame, empiezo a cantar y cuando empiezo a cantar, los pibes bailaban chamamé. Toqué con Franco Luciani, fue una cosa... Ahí, ese fue el puntapié de salida de ese concierto. Ya subió acá. La...
4: Claro.
2: Allá
0: los zapucay, los pibes cantando, bailando, entrelazados, la música celebrándose. No, no. Y después escuché, veía, porque nos quedábamos todos en una mesa. Entonces yo seguía viendo. Salían el Cuti y el Roberto y cantaban una chacarera. Los chicos bailando chacarera.
2: Hay dos o tres peñas de gente muy joven.
0: Cada vez hay más peñas,
2: pero grandes, ¿no? Sí, peña sí. como uno imagina. Peñas de 800, de 1000.
0: Sí, como sí.
2: Impresionante.
0: Sí, en todo el país, pero acá se está viendo muchísimo más y cada
2: bueno,
0: vez.
2: Bueno, acá era más duro para que entre.
0: Sí, claro. sí.
2: Bueno, vamos a las noticias y volvemos con la señora Teresa Adelina Sellarés, más conocida como Teresa Parodi.

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1: La hora 21:30 minutos en la ciudad de Buenos Aires, 12 grados, 2 décimas la temperatura, 68 la humedad, cielo cubierto.
2: La oposición en diputados dio de baja la sesión especial para tratar los pedidos de interpelación a Manuel Adorni.
1: Iba a realizarse mañana a las 11, pero la postergaron para el próximo miércoles. Por falta de quórum y ante el reclamo del peronismo de sumar más proyectos, los propios bloques que citaron al recinto le pidieron a la presidencia de la Cámara Baja que deje sin efecto la convocatoria.
2: Escala el conflicto aéreo. Para este viernes anunciaron una jornada nacional de protestas en 20 aeropuertos.
1: La medida de los trabajadores de aviación civil, de navegación aérea y también del Servicio Meteorológico Nacional se resolvió en asamblea. Buscan visibilizar que el sector atraviesa un desfinanciamiento que pone en riesgo el funcionamiento del sistema aéreo. Además, reclaman aumentos salariales y diálogo con el gobierno.
2: Rosario Central es semifinalista del torneo Apertura. Le ganó 2-1 a Racing en el Gigante de Arroyito.
1: Habían empatado 1-1 en los 90 en un final caliente por las expulsiones de Di Cesare y Maravilla Martínez en el equipo de Avellaneda. El rival del canalla saldrá del partido, que River y Gimnasia disputarán desde las 21:45 en el Monumental.
2: Cielo cubierto en la ciudad de Buenos Aires, la temperatura 12 grados, 2 de
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0: Bueno, 40 minutos han pasado desde las 9 de la noche. Estamos aquí con la gran Teresa, recordando
1: tiempos. Épocas.
0: Claro, tiempos solo... muy grandes que uno va corriendo y ve que es otro país. unos artistas tremendos, tremendos.
1: Sí, sí, grandes amigos, queridos. Que bueno, dejaron una huella muy grande también. No se van del todo.
0: Pero vos personas. Hoy nombrabas de los nacionales, internacionales que conociste, dos inmensos, pero tan mal llevados.
1: Por ejemplo.
0: Atahualpa.
1: Bueno, sí.
0: Y Astor.
1: Claro.
0: Yo creo que mi teoría que es porque no nos soportaba a los mediocres. Se ponían de mal humor cuando uno decía una pavada.
1: Claro. No, María Elena también era un poco así.
0: Porque poca tolerancia a la
1: sí,
0: cosa.
1: Pero no, eran nomás, eran cascarrabia. Está bien también. Está bien. Yo tuve mucho vínculo con Astor porque viste que yo canté con él.
0: ¿Vos le paraste el carro?
1: No, yo me llevé bien. Sí, le paraste. No fue con Astor. ¿Sabés con quién fue eso? Con el pianista.
0: Que apúrese porque te dio poco tiempo.
1: No.
0: Para cantar algo.
1: No, el pianista. Ya sé.
0: ¿Con Z?
1: No me acuerdo. Ay, por Dios, se me hizo una laguna. Los baños no vienen solos.
0: No era uno de los dos hermanos.
1: El gran pianista de Jahar. El mono.
0: ¿Eh?
1: El mono.
0: ¿El mono era el pianista Villegas?
1: Sí. El mono estuvo en corriente. Esa es la anécdota que yo te conté. Y entonces, después que tocó, le hicieron un ágape en un lugar. Y bueno, los artistas correntinos le empezaron a cantar.
0: Y le dijeron esas chicas
1: y cantar.
0: Y
1: yo estaba sentada en una punta así, lo miraba. Él comía mientras los otros cantaban, ¿no? Entonces en un momento me mira y me dice, acá todos cantan, ¿usted no va a cantar? ¿Usted canta? Entonces le digo, sí, yo canto también. ¿Y no va a cantar? No. ¿Y por qué no va a cantar? Porque usted está comiendo. Cuando usted termine de comer, voy a cantar.
2: Uy, uy, uy.
0: El mono era... ¿Mono? Sí. Imaginen una persona chiquita como un ñomo con los pelos hirsutos.
1: Bueno, nos hicimos amigos el mismo día. Después se fue a la radio el otro día. Había muerto ese día, mira vos. Había muerto Elvis Presley.
0: Oh.
1: Mira. Y él estaba en corriente. Y le preguntan de Elvis Presley. Dice, no, bueno, ¿qué puedo decirle de Elvis Presley que todo el mundo ya no sepa? ¿Por qué no me pregunta quién es Teresa Parodi? Que la conocí anoche, que es una artista tremenda que tiene usted acá. En la radio. Entonces la gente me llamaba. El mono está hablando de vos.
3: ¿Qué edad tenías, Teresa, en aquel entonces?
1: Yo tenía, no sé, 27. 26.
0: Sí. Y la anécdota de siempre, bueno, muy muy contada ya, con tu guerra y con la balada para un loco.
1: Sí, ¿no ves que va la luna rodando por Callao? Ah. No, eso no tiene precio, eso tiene que tener un valor, un plus.
2: Sí, ¿cómo que no?
1: Van a tener que terminar aceptando.
0: Sí, ¿a Donata lo trataste, lo cruzaste?
1: Sí, yo con Donata me crucé poco, pero todas las veces que me crucé... Fue muy hermoso para mí hablar con él. Y me acuerdo que una vez coincidí en un programa de César Isela, que yo no lo conocía todavía, Yupanqui, y él, cuando yo hablé por radio, por teléfono, y él estaba en el piso, y pasaron a Puerto José. Y entonces... César le dice, ¿la conoce, maestro, a esta canción? Sí, la conozco. Yo escuchando, yo aterrada. ¿Y qué opina? Me gusta mucho. La persona que la escribió, no le contaron la película. Ella hizo la película.
0: No.
1: Entonces me dice César, ¿qué tal, Teresita? Mirá lo que dice de un banquillo. Y bueno, y ahí hablamos. Fue muy, muy linda esa conversación con Yupanqui. Me dijo que le gustaba la forma en que elegía el lenguaje y las músicas, que le parecía que eran genuinas, que tenían ese toque popular. Que,
0: ¿no?
1: Fue muy elogioso conmigo, la verdad que sí.
0: El jueves 21 de mayo en la Trastienda, Teresa presenta Hasta que amanezca a las 7 de la tarde. Pueden empezar a buscar las entradas porque se van a agotar. Se van a
1: ¿Cómo
0: agotar.
1: A las 7 de la tarde?
0: 19 horas, dice.
1: No. Es un error.
0: ¿Cómo? Ah, no, disponible desde el jueves el disco, perdón. Es a las 20, es a las 21.
1: No, no, a las 21, claro, cada 21, hora que son los conciertos. Perdón.
0: Desde el jueves 7 a las 19 ya está el disco disponible y el 21 de mayo, siempre es 9, 9 y media en la trastienda.
1: Sí, exacto.
0: Por Passline. En el disco hay invitados también, ¿no?
1: Hay muchos invitados.
0: ¿Está la Sole?
1: Está la Sole, está Maggie Cuyer, está Lisandro Aristimuño. Está Julia Senco, que la escuchábamos recién. Uh-huh. Está una murga uruguaya, Doña Bastarda. Está una rapera que se llama System.
2: ¿Y cómo hiciste para elegir a esas personas?
1: Porque me gustan, las conozco y...
2: Pero ¿cómo? Porque vos dijiste que te gustaba hacer poesías. ¿Cómo fue el caso de este último proyecto? ¿Cómo fue la elección de los invitados?
1: No, este es un proyecto de música popular, no aquí... No hay poemas musicalizados ni nada de eso. Yo trabajo siempre, mi mayor, producción está dentro del campo de la música popular. He escrito todas las formas musicales en las que me formé, porque me formé como folclorista de música nacional, ¿no? Este disco es un disco que está atravesado también por otras formas más urbanas. Yo creo mucho en el canto colectivo y creo en compartir. Entonces yo aprendí, mi gran maestra fue, entre otras, por supuesto, Mercedes, que te invitaba siempre a compartir su escenario, su amistad, su vida.
0: Y se ponía un poquito atrás del invitado.
1: Sí, era una persona que tenía clarísimo eso, te llevaba, te hacía hacer giras por afuera a personas que nadie conocía, porque ella estaba orgullosa de la música argentina y de todos los autores y autoras que tenía, y a mí me llevó a un montón de giras y compartí millones de cosas con ella. Yo aprendí eso de ella, entonces siempre intento tener un encuentro con otros de otras generaciones, claro, en mis discos, como ella hizo con nosotros, y como Mercedes seguiría haciendo eso ahora. Ahora Mercedes aparece en el disco de Milo J cantando Juan Calero,
2: sí,
1: porque ella dejó esa canción grabada y no se usó en su momento, y se le ocurre a Sony que me lo cante con ella, y te parece tan natural, sí, te parece que lo hablaron con ella, porque Mercedes lo hubiera hecho.
0: Es así. Me acuerdo que recién salía Maggie y fuiste una de las primeras en auparla.
1: Sí, sí, sí.
0: A Maggie
1: voy a cantar con ella y al coliseo.
0: Exactamente. Teresa, gracias. Espero que no pasen tantos años.
1: Sí, estaría mal que pasen tantos años. Vamos a estar muy viejos.
0: Estaría mal. ¿Cómo me gusta tu casa? Qué linda casa tiene, Teresa. Llena de libros, llena de
1: historias. De objetos, de millones de objetos.
0: De objetos con historia.
1: Sí, sí. Con cosas que muy hermosas que me van regalando y otras que yo me compro porque me gustan, pero la mayoría son cosas que me van regalando preciosas.
0: Muchas gracias.
1: A vos, Cholo. Nos estamos viendo.
0: Sí, claro que sí.
1: Y que escúchame, y como siempre, celebrando la música de nuestro pueblo.
0: Claro que sí. Teresa Parodi.

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0: Buenas noches para Cholo. No, no hay ni que pegarle, ni que enojarse, nada. Hay que cobrarle las horas que estuvo ella cuidándole la casa. Le tiene que pasar una contrafactura de, no sé, 40, 50 mil pesos por día, por 8 horas de cuidado, o 24 horas de cuidado. Y cuando le pague ella la contrafactura, ahí le paga los 90, no hay problema.
1: Hola, buenas noches. Me encanta el programa, me divierte mucho. Bueno, muy bueno como todos los programas de Radio Rivadavia. Llamo para participar por la cena de Ana Mellino. Mi nombre es Mónica. Muchas gracias, felicitaciones.
2: Bueno, gracias Carlos de Lía, entre otros, que bueno, está muy feliz de escuchar a la gran persona y a la gran artista que es Teresita, Teresa sí. Parodi.
3: Qué historia de vida en general, no solo ella como artista.
2: No, no, desafiante, rebelde.
3: Sí.
2: Y sí, te digo, como artista, si vos la agarrás solo como artista, tiene un decir, un cantar y todo absolutamente diferente. Sí. A la única que es comparable, como diferencia, es a Mercedes.
3: Sí, sí, estaba pensando lo mismo.
2: Porque Mercedes y después Teresa, la escuchás a Teresa y tiene una cosa de ella. Uh-huh, sí. Y las canciones, tiene 10 o 20 canciones descriptivas de su sociedad maravillosa hasta la última época que ya se ha abierto a otras cuestiones sociales más nacionales.
4: Claro, pero esa manera, esa cadencia, esa manera de contar y de cantar que no sí, tiene sí. nadie. No sé yo.
2: Ha quedado cortito.
3: Sí, recortito. Sí. Bueno, justo hablando de música, hay un programa en Canal 9 que se llama Bienvenidos a Ganar, en donde van cantantes y cantan, ¿no? Eso no sé si lo conocían, es un formato que ya viene hace mucho, estuvo también Laura Fernández antes, ahora está Hernán Drago conduciendo, y había artistas del otro lado que estaban votando, ¿no? Eran jurado de estos participantes. ¿Qué pasa? El programa es de Cuarzo, tanto como el programa que conduce Guido Casca, que también es de Cuarzo, en donde también el formato es similar.
2: ¿Y entonces?
3: Entonces, ahora se le ha pedido al programa de Canal 9 que cambie el formato
2: para
3: no tener el mismo formato. Claro. Van a seguir habiendo artistas de todo el país que se presentan y cantan y ganan premios, pero ahora lo que va a haber, en vez de un jurado reconocido, va a haber un diamante en donde va a haber un jurado votando, obviamente apto para votar algún bueno. cantante, pero un cantante que no se va a conocer la cara.
2: ¿Quieren cambiar el formato para no montarse con...?
3: Sí, para no chocarse, porque es el mismo...
2: Por parte de la figura de Cuarzo y medio socio, debe ser Casca.
3: Sí, es dueño, sí, bueno, sí, claro, claro. Entonces, bueno, se cambia el formato. La verdad es que igual le está yendo muy bien a Bienvenidos a Ganar en Canal 9, ¿sí? Tiene muy buena audiencia. Así que, bueno, yo creo que esto es una cuestión adaptativa nada más, que se tienen que adaptar. Pero para mí va a ir bien.
2: Lu.
4: Mañana, jueves 14 de mayo, se inaugura el ciclo Charlas Previas en el Teatro Colón, que son unas charlas que se van a dar en la cafetería del Teatro Colón, contando de qué va a venir la obra. Por ejemplo, de esta primera que se va a inaugurar mañana 14 de mayo a las 17 horas, es de la ópera Dementia, y van a estar contando de lo que trata la obra.
2: ¿Te preparan para que la disfrutes mejor?
4: Exacto.
2: Eso es.
4: Es eso, es un preludio de lo que
2: va a pasar. Vas más preparado para disfrutarla.
4: Exacto, y la entrada es libre.
2: Eres un príncipe, Hamlet y toda la historia, entonces vos ya vas... Iniciado.
4: Más o menos tenés idea de lo que vas.
2: Jorgito.
5: Bueno, Cholo, antes que empiece la Oral Deportiva, ganó Central 2-1 con un polémico, escandaloso arbitraje de Darío Herrera. Racing terminó con 9 jugadores por la expulsión de Maravilla y de Di Cesare.
2: Por lo que vi, polémico.
5: Fue escandaloso. Y está jugando ya River ante Gimnasia Esgrima La Plata. Van 12 minutos del primer tiempo en un monumental colmado. Están empatando 0-0.
2: ¿Quién está en el pito?
5: El árbitro de este partido es Rey Hilfer.
3: La cara que se sabe, no sabe, no contesta.
5: No sé si hablar la palabra confiable. Sí, bueno, es confiable. Es confiable.
2: Parodi está feliz porque vino una parodia. Había dos parodias, se abrazaron, se sacaron fotos. Marcelo está ahí, gracias. Lucio también. ¿Quién
3: Mateo.
2: Está ahí?
3: Mateo.
2: Mateo. Está redes. Mateo hoy. Sí. No está Nico, está Matías.
3: Mateo y
2: Lucho.
3: Matías.
2: Mateo, sí, Mateo, sí, sí. Matías. Uh-huh. Y nada más, ¿no?
3: Y Lucho.
2: El Lucho pelo. Ya lo nombré.
3: Ah, bueno.
2: Hasta mañana, corazones, buena vida, ganador.
6: Pedro de San Martín.
2: Pedro San Martín ganó la comida de mar para 5 personas de la señora Ana Mellino.
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7: A las 10 de la noche, 12 grados, 2 décimas. La temperatura en Buenos Aires, 68 el porcentaje de la humedad. El cielo está cubierto.
8: Escándalo en el Congreso. Un diputado de los Menem apareció con un Tesla Cybertruck que cuesta $300,000.
7: Se trata del libertario jujeño Manuel Quintar. El vehículo fue visto por empleados y funcionarios del Congreso en el estacionamiento donde los diputados dejan sus autos. Martín Menem le pidió que saque su auto nuevo de allí, ante la posibilidad de que estalle un nuevo escándalo que se sume al de los gastos de Adorni.
8: Conciliación obligatoria en el conflicto de la línea 148.
7: Fue dictada por el Ministerio de Capital Humano, rige por 15 días. Luego de una jornada marcada por la tensión, se levantó el paro de colectivos de la tradicional línea de la zona sur del Gran Buenos Aires. El conflicto entre la UTA y la empresa La Central de Vicente López es por la falta de pago de los salarios de marzo y los viáticos.
8: Crisis laboral. Una pyme petrolera abrió una convocatoria para 30 puestos de trabajo y recibió 17.000 postulaciones.
7: Se trata de la empresa Valitec, que comenzó en mayo a operar 3 áreas petroleras en Tierra del Fuego, luego de ganar una licitación. De las 17.000 postulaciones, solo 3.000 son de personas que viven en la isla. La semana pasada se generó una fila de 12 cuadras con alrededor de 3.000 personas que buscaban trabajo en un frigorífico de Moreno que necesitaba ocupar 60 puestos laborales.
8: Cielo cubierto en la ciudad de Buenos Aires, 12 grados, 2 décimas la temperatura.
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0: Buenas noches, ¿cómo les va? Bienvenidos a una nueva edición del Oral Deportivo. Aquí estamos en Radio Rivadavia, como todas las noches. Miércoles 13 de mayo, AM630, Radio Rivadavia. El programa que se nos viene, ¿eh? Porque yo sé que están todos pendientes de lo que sucede en Núñez con el partidazo que están jugando River y Gimnasia. Ya vamos a ir con Maxi Venosi al Monumental, está desde allí. Pero venimos de un Rosario Central Racing, victoria del equipo canalla en tiempo suplementario. 2-1, dio vuelta al partido. Dio vuelta al partido. En uno de los arbitrajes más bochornosos que yo recuerdo de la historia del fútbol. Porque nosotros lo habíamos advertido aquí en la Oral Deportiva. Herrera, Dóvalo, Lobo Medina. Y se van a enojar los hinchas de Central. Pero ustedes acuérdense, canallas, que van a jugar la semifinal contra River o Gimnasia Grima La Plata, cuando les metió la mano en el bolsillo Ceballos. El Chacho Caudete era el técnico del equipo. Era la final de la Copa Argentina, ¿no? Bueno, la final de la Copa Argentina era. Cobró un penal un metro afuera del área. Y estaban indignados. Hoy se dio vuelta a la taba. Central es el equipo del poder. Y esto no es contra Rosario Central Institución, que está muy bien conducida por Gonzalo Belloso. Y donde juega Ángel Di María, que es un crack. Esto es contra el sistema del fútbol argentino, que no nos sorprende, porque sabíamos lo que iba a pasar en Arroyito. Que pusieron los árbitros para hacer una suerte de control de daños. Porque es cierto que el gol que hace Vélez, la verdad, cómo trazaron las líneas, es poco claro, ¿no? Había una cámara de ángulo invertido, se puso un poquito más de dinero para estos playoffs, octavo final, cuartos. El goal line, que le dicen, si lo ves en la cámara de reverso, tal vez hay una rodillita, ¿no? La rótula de Vélez adelantado. No es claro. Ahora, la expulsión de Maravilla Martínez es realmente un condicionante para el partido. También es cierto que Maravilla tira un manotazo al aire. ¿Para qué empujás, Maravilla? Vos estás jugando contra Rosario Central. Ya sabías lo que podía pasar con los árbitros. Y tirás un empujoncito. No es la primera vez que pasa con los jugadores de Racing, ¿eh? Acuérdense, Toto Fernández, Rojo. Montón de situaciones muy polémicas. Subí un poquito más el retorno, Marce, que me lo bajaste. Me lo bajaste mucho. Ahí está, perfecto. Entonces, tirás un manotazo, Herrera amonesta. Me parece que estaba bien la amonestación. No, un empujón al divino botón, ¿no? Pero un empujón al fin. Ni siquiera era un forcejeo, era una jugada que estaba terminando en la mano de Ledesma. Un empujón a Coronel. Llama a Dóvalo del VAR, va Herrera. Hay algunos equipos que tienen más suerte que otros. Porque Herrera lo llamaron hoy del VAR. Hoy te llamaron, Herrera, del VAR. Y en el Superclásico no te llamaron. Paleta, Héctor Paleta, el profe de Educación Física, el empleado de la provincia de Buenos Aires. 5 palos se lleva Paleta. Está la Dirección de Cultura y Educación de la provincia de Buenos Aires. Hoy nos enteramos. Mira Paletita, trabajando para Kicillof. Al margen. Paleta no te llamó. Hoy te llamó Dóvalo. Mirá vos, Dóvalo. Dóvalo te llama cuando jugás con Rosario Central. No te llamó cuando jugaron River y Boca. Porque estaba River. Que River está peleado con la AFA. Peleado con la AFA. Se fue del comité ejecutivo porque vio lo bochorno que es la AFA. Porque arman campeonato de cuarta. Donde, por ejemplo, el octavo puede ser campeón. Donde el vigésimo puede ser campeón. No tenemos campeonato, tenemos copas, copitas. Entonces, no te llamó Paleta, Herrera. Pero hoy te llamó Dóvalo, porque jugaba contra un equipo poderoso. Y lo echaste a Maravilla Martínez porque no tenés personalidad. Por eso vas al Mundial, porque hacés los deberes, Herrera. Y después lo amonestás a Di Cesare por un empujoncito, que era falta, sí, una faltita. Le sacaste tarjeta amarilla. Claro, ya está amonestado. con 10, Racing jugándose la vida, lo baja Copetti, segunda amonestación, en esta hay poco para discutir, afuera, te quedás con 9. Y ya está, estás cocinado, estás jugando en Arroyito, estás cocinado, tiene un equipo mejor central que Racing, así todo en el primer tiempo había conseguido gol Saracho, en el segundo central fue mucho más agresivo, se estaba sosteniendo en Cambese, que la verdad que estaba atajando, como para decirle a Scaloni, ¡ey! Me subo, ¿eh? Mirá que está Beltrán, pero estoy yo también. Lo que atajó Cambeses. Cambeses lo sostenía Racing. Un Racing que estaba aferrado a lo que podía, al milagro. Segundo tiempo suplementario. Para el que no lo vio, lo estamos contando. Gol de Copetti, la ley de Letts. Un partidazo, Copetti, ¿eh? Erró un par de mano a mano, pero es un toro. Sosa, que había dejado todo en la cancha, por eso no se le puede reprochar nada, cierra hacia adentro y le regala el gol. Y después ya está. Te entró esa pelota y no hubo más partido. Se terminó. Era o el tercero de central y Racing tirando pelotazos a ver si, no sé, si se equivocaba algún jugador del canalla y de esa manera podía lograr un empate que ya a esa altura, si ya era milagroso el 1-1 en tiempo suplementario, imagínense esto. Ahora, todo esto que viene pasando en el fútbol argentino con los árbitros, que lo venimos denunciando hace tiempo, la justicia presurosa para mandarle cartas documentos a los periodistas y cautelares, sobre todo los juzgados amigos, a quienes criticamos a la AFA, a Tapia y a Tobillino, pero de los árbitros no pasa nada. Ahora resulta que hay un pendrive trucho, que lo que vimos de Lobo Medina no vale, que lo que vimos de Espinosa no vale, que Beligoy, el jefe de los árbitros, el Gordo Fede, el que paraba con la 12 cuando era joven, sigue como si nada, atiende los dos lados del mostrador, atiende en la Asociación Argentina de Árbitros y atiende la patronal. Qué raro, ¿no? ¿Cómo se van a pedir las paritarias así? Se mira al espejo Beligoy. Beligoy, el jefe de los árbitros, el que designa a estos mamarrachos que van y que te dirigen estos partidos. Después de lo futbolístico, Central gana bien el partido, ¿no? Pero te van empujando. Cuando no te cobran las chiquitas, como hizo ya el Falcón Pérez el fin de semana pasado, te echan dos jugadores. No, ya el Falcón Pérez también va al Mundial. El árbitro de Central Independiente. Pero después se enojan los hinchas de Central con nosotros y con Grindetti. Porque dicen, condicionamos el partido, sos enemigo número uno, no vengas, te vamos a cagar a palo. No, maestro, acordate de Ceballos. ¿Cómo te cagaron a vos? ¿Y qué dijimos en ese momento? Y Ceballos sigue la nómina de árbitros en el VAR. Claro, porque no puede aparecer más por la cancha Ceballito. Algún partido del ascenso, le dieron alguno de primera. Paleta los últimos tres partidos estuvo oculto, ¿no? Atlético Tucumán Banfield, Platense Estudiantes, partidos de bajo perfil. Después del clásico, después del bochorno del clásico. Dirigió Independiente Rivadavia de Mendoza con Unión, también en el VAR, y en esta fecha no fue designado. Tal vez tenía que ir a trabajar, ¿no? A La Plata. A ver si dicen que sos un ñoqui, Paleta. Así funciona el fútbol argentino, muchachos. Y es grave. ¿Saben por qué? Porque los hinchas hacen muchos esfuerzos para ir a la cancha. Se ponen la camiseta, van con la familia, y la verdad que les quitan las ganas, muchachos. La verdad que les quitan las ganas. Por suerte, todavía tenemos algunos partidos que gozan de buena salud. No me voy a extender más porque el minuto a minuto nos gana. El minuto a minuto nos gana. Así que nos vamos a ir ya con Maxi Venosi al Monumental. Hola, Maxi.
1: Dani, compañeros, buenas noches. Gol de River. Sebastián Driussi, reaparece el goleador. Reaparece la dupla de atacantes, pase profundo de Acuña para Colidio, que engancha, tira un sombrero, mete el centro, Driussi controla con derecha y un zurdazo tremendo, inatajable para Infran. En 27 minutos de este primer tiempo gana River 1-0, que ya era más que Gimnasia después de un arranque de ida y vuelta, porque lo había tenido Vera con un remate. También Gimnasia tuvo la suya con Torres, lo tapó Beltrán, River ahora domina no solo la pelota y el territorio, también el resultado, gana 1-0 aquí en el Monumental.
0: Maxi, qué golazo que hizo Driussi, porque vos bien lo dijiste, Acuña profundo, Colidio le tira un sombrero a Conti que mide 1.90 m y mete el centro atrás para la definición de zurda espectacular, la enganchó de aire. Un golazo de River, ¿eh? Un golazo de River en un partido chivo, como vos estás contando, ¿no? Y en estos momentos, el sábado sería, si no me equivoco, porque Central juega el martes. Por lo menos eso es lo que va a pedir Rosario Central. Vamos a ver qué hace la AFA, ¿no? Ya, a ver, con la mano que le dio con los árbitros, digo, si River dice jugamos el domingo, tal vez se discute. No sé qué va a hacer. No sé qué va a hacer la AFA. Pero está ganando River, hoy sería River Central la semifinal. La otra, recordemos, que se definió ayer, Belgrano con Argentinos Juniors.
1: Sí, sí, así es, Dani, veremos, bueno, cómo termina esto y después el tema de la fecha del sábado y el domingo, porque River en principio tenía que se jugaba el domingo, pero seguramente Central pedirá el sábado. Algunas cuestiones a tener en cuenta. Montiel se lesionó en la entrada en calor, por eso no está jugando, lo reemplazó Bustos, que ya fue amonestado por una falta a Nacho Fernández, Nacho que fue recibido, por supuesto, con aplauso por la gente de River. Ulises Jiménez fue al banco de suplente, ya que Montiel también se quedó, obviamente, fuera del banco, y antes de empezar el partido, en las tribunas, se escuchó el Chiqui Tapia Botón, hubo insultos de la gente de River al presidente de la AFA después de haberse conocido que se extendía el horario de inicio a 21:45 porque Racing y Central jugaban en alargue. Primero hubo silbidos y antes de que comience el partido sonó el Chiqui Tapia Botón.
0: Qué bárbaro, ¿no? Ahora lo vamos a escuchar porque lo está cortando Chicho Damboriana, que está en la producción con Rafa Álvarez. Hoy lo tenemos al Turco Ali, a Mateo, ¿no? Porque el señor Bosonchuk debe estar ahí cerca tuyo agitando
1: lo
0: la tribuna.
1: Lo tengo acá abajito.
0: Claro.
1: Sí, acá abajo lo tengo, a Nico.
0: No, me imagino que si grita los goles acá, detrás de la pecera, lo que debe haber sido el grito allí en el Monumental. Lo quiero saludar a mis compañeros, perdón, por este arranque. Tenía que hacer un poquito de catarsis después del bochorno que vi. Habló Diego Milito, el presidente de Racing rompió el silencio. Nos sentimos robados, dijo. Suscribo, lo vamos a escuchar un ratito, porque habló. Ahí le mandé las declaraciones al grupo, mandó Racing grabadas las declaraciones de Milito. Esto se produce en vivo, está bueno porque tenemos mucha dinámica con el programa. Vamos a escuchar a Milito. Bueno, Maxi, entonces, ¿River cómo está formando?
1: River con Beltrán, Bustos, Martínez Cuarta, Rivero, Acuña, Moreno, Lencina, sorprendió el Chacho poniendo Lencina desde el arranque.

0: cara a cara, mirá, se pusieron, hubo un intercambio fuerte, Maxi. Ahí se dan la mano.
1: Sí, esto mientras, ojo, que están atendiendo a Acuña, que estaba tirado en el piso, ahí entraron los médicos y kinesiólogo de River, y digo ojo porque Acuña ya había terminado algo tocado el partido con San Lorenzo, de hecho salió. Ojo, me parece que no va más.
0: ¿Qué pasó con Montiel?
1: Montiel sufrió una contractura, fuerte contractura en uno de sus isquiotibiales. Por eso se quedó afuera, no va más el huevo Acuña. Bueno,
2: están pagando. Están pagando el esfuerzo del domingo, ¿no? Queda
3: están,
2: claro.
3: No, están pagando jugar viernes, domingo, miércoles, domingo, miércoles, domingo, miércoles.
2: Sí. Bueno, miércoles, domingo no me preocupa porque toda la vida se jugó miércoles, domingo.
3: No, pero jugaron 20 partidos en 3 meses.
2: Ese es el otro punto. Ahí está el punto, no lo de miércoles, domingo. La cantidad excesiva de partidos.
3: No es un miércoles y un domingo, es Copa Libertadores, torneo local, Copa Libertadores, torneo local. No descansa el físico de cualquier deportista. Necesita un descanso. En todo caso, lo que deberán replantearse es si no es como en Brasil, que el entrenamiento es casi mantenimiento, nada más.
2: Bueno, por eso, quizá la manera de entrenar, Jorge, porque en otras épocas, cuando había Nacional y Metropolitano, se jugaba miércoles y domingo. Lo que digo es que capaz la manera de entrenar, la exigencia, la locura que hay en el fútbol, como decís vos,
3: hay una
2: permanente,
3: exigencia mental muy grande.
2: Y puntualmente, por lo que pasó ahora, el esfuerzo que se hizo el domingo para River, de 120 minutos, hoy lo está pagando, definitivamente.
0: Bien, lo saludo a mis compañeros, que ya los conocen todos, por supuesto, porque son un éxito aquí en la Oral Deportiva. Hablamos de Fernando Presti y Jorge Marinelli, que están aquí conmigo. Está Maxi Venosi en el Monumental. Y nos vamos a ir a Rosario también, porque lo tenemos a Juanpi De Luca, que viajó especialmente para este partido, que Rosario Central le gana a Racing 2-1, había abierto la cuenta Saracho, lo contamos, empató Ávila en un tiro de esquina cuando ya Cambeses se había transformado en la figura del partido, un centro de María, gran ejecutor de centros, y apareció Ávila en el primer palo para ganarle a Rojas, y resolver. Y en el segundo tiempo suplementario, cuando Racing ya tenía 9 por la expulsión de Di Cesare, maravilla en el primer tiempo, apareció Copetti y le clavó una daga en el corazón al hincha Racing, que bueno, que a Copetti, más allá de cómo se terminó yendo, aquel penal polémico de Patio Galván, le tiene cierto respeto. Juanpi De Luca desde Rosario, hola Juanpi.
4: Dani, equipo, buenas noches para todos. Saliendo en estos momentos de las inmediaciones del Gigante de Arroyito, ¿sí? Caminando por las calles de Rosario tras la durísima derrota de Racing 2-1. Y por supuesto que el foco futbolístico queda apartado porque recién en primera persona escuchamos las fortísimas, punzantes y rimbombantes y cuanto adjetivo calificativo le quieran colocar a las declaraciones de Diego Alberto Milito, el presidente de Racing.
0: ¿Así que cuánto que no hablaba Milito, Juanpi?
4: 3 de noviembre de 2025,
2: mira,
4: post 0-0 ante Central Córdoba, que Racing queda eliminado de la Copa Libertadores, y ahí Milito sale también a hacer política en este sentido y decir, le ofrecimos un año más a Gustavo. Y después fueron 3.
0: Bien, lo tenemos a Milito para escucharlo. ¿Lo compartimos?
4: Dale.
0: Esto dijo el presidente de Racing.
5: La tristeza de haber quedado eliminado, y de la manera quiero felicitar expresamente a todos los jugadores y al cuerpo técnico que han hecho realmente un gran partido. Han representado el escudo y la camiseta como Racing quiere, y estoy realmente orgulloso, se lo dije a ellos. Pero bueno, muchachos, creo que hay que empezar a decir las cosas, porque sabía cuando me involucré en este rol que iba a ser difícil, que tal vez se me iba a mirar un poco de costado, porque vengo del fútbol, soy un tipo del fútbol, y realmente estoy cansado, ¿no? También como mucha gente, creo que es el momento de reflexionar. Hoy nos sentimos una vez más robados, porque creo que todos lo vieron. Terminar un partido de la manera que se terminó realmente nos deja no solamente tristes, sino con ese enojo de decir hasta cuándo, ¿no? Porque uno viene con toda la ilusión y pensamos que esto puede cambiar, y bueno, y siguen pasando los partidos, y hoy ha sido un nuevo partido vergonzoso desde todo punto de vista, creo que todos lo han visto, y me duele porque no solo están los jugadores, el cuerpo técnico, hay mucha gente detrás de todos ellos, hay familias, y terminar de esta manera realmente me duele. Por eso apelo a dejar una reflexión para todo nuestro fútbol. Creo que el fútbol

0: Argentino está roto, creo que no va para más, creo que hay que hacer algo, creo que hoy todos, dirigentes, jugadores, hinchas, tenemos que reflexionar. Tenemos que reflexionar y hoy estoy acá para decir, estoy a plena disposición para poder empezar a reconstruir de una vez por todas nuestro fútbol argentino. Así que bueno, muchas gracias.
1: Bien, bien, ahí estaba Diego Milito, yo suscribo lo que dice Milito, creo que se acopla Verón, esto ya se venía hablando hace tiempo, nosotros lo habíamos comentado, Juanpi, que si bien no lo hizo públicamente, ahora decide romper y decir lo que hay que decir. Digamos que Racing no está de acuerdo con la política de la AFA que maneja Tapia y se une a Verón y se une a Stefano Di Carlo y es un tipo que realmente si sale a hablar es porque lo sintió así y llegó el momento de romper. Si total, a ver, así como nosotros en su momento dijimos que Víctor Blanco, que fue el jefe de los árbitros, tuvo el beneficio, Racing tuvo el beneficio, por supuesto, con algunas situaciones, porque si vos estás bien con Tapi y con la AFA, lo que hacen es, bueno, darte una manito. ¿Cómo te dan una mano? Te dan un cargo, viajas por el mundo, y a tu equipo te lo favorecen. De hecho, Víctor Blanco fue el jefe de los árbitros. ¿Ustedes se acuerdan? El dirigente a cargo de los árbitros era Víctor Blanco. Por eso, en algunos casos, a Racing lo beneficiaron. Y todo el fútbol argentino decía que a Racing le daban una mano. Y la verdad, por más que uno sea hincha de Racing, hay que ponerse la mano en el corazón y hay que ser serios de lo periodístico. Y sí, alguna manito le dieron. De hecho, la Copa Bicentenario de 2016, mirá hasta dónde me voy, Juanpi, hace 10 años. ¿Vos cuántos años tenés, Juanpi?
2: Yo tengo 22.
1: 22.
2: Me acuerdo muy bien de este
1: campeonato. Bueno, ¿te acordás? Estabas terminando la primaria. Bueno,
2: sí,
1: la Copa Bicentenario, que le dijeron jocosamente los hinchas de los otros equipos, la Copa Víctor Blanco, a un partido en la cancha de Racing, con Saba como técnico contra Lanús, la ganó Nicola. Sí,
2: que era una copa que Racing merecía jugar por haber sido campeón del torneo.
1: Por supuesto, pero se jugó a un partido en la cancha de Racing. Lo perdió Racing con un gol del paraguayo Montenegro. Lo ganó Lanús y fue campeón. Entonces, a Racing también en un momento lo beneficiaron. Me parece bien lo que hace Milito, que dice, hay que hacer algo, dirigentes. Y lo llama a sus colegas, porque así como hace un ratito contaba que hoy a Gonzalo Belloso, el presidente de Rosario Central, le dan una mano, también se la quitaron antes cuando él creo que era jugador, ¿no? 2015 era jugador.
2: La Copa del penal de
1: Ceballos.
2: De Perú, sí.
3: El arbitraje, Copa Argentina.
2: En 2015.
3: Bueno. En cancha de Córdoba.
1: No recuerdo si jugaba Belloso.
4: No, me parece que no.
1: Ya
4: no,
1: se había retirado. No. Bueno, pero a Rosario Central en ese momento le metieron la mano en el bolsillo.
4: Pero ¿sabés qué creo, Dani?
1: Se dijo. Entonces, sí, pidamos que haya un fútbol mejor, lo que hace Milito. Pidamos reconstruirlo desde las cenizas. Pidamos que haya arbitrajes serios. Entonces yo... La verdad que valoro la valentía del presidente de Racing. Algunos dirán, che, pero es tarde. Me lo decía Presti. Un poquito estaba medio tarde, sale. No, hay que salir ahora y hay que decir las cosas como son. Si vos te sentís robado, como te sentiste hoy, tenés que salir a romper. Porque ¿qué más te van a hacer?
4: Pero Dani,
1: si ya te echaron de la Copa.
4: Pero perdóname, esto lo hizo Fassi después de un partido de Copa Argentina, Talleres, sí, Boca. Lo hizo el que era presidente de Central en algún momento, creo que estaba involucrado Carloni también en aquella final, sí, de la Copa Argentina.
1: Era el vicepresidente, no,
4: bueno,
1: era Carloni.
4: Pero creo que fue uno de los que más
3: levantó la voz,
4: eufóricos, sí, a la hora de expresarlo. Y no pasó nada, Fassi terminó pidiendo disculpas porque Talleres se iba a la B. Digo, es muy bravo. Yo, como vos, entiendo, valoro lo que dice Milito, lo que hizo en su momento Verón, que fue de los pocos que no dio un solo paso atrás. No dio un solo paso atrás, Verón. Entonces, dice, vamos a juntarnos, dice Milito, dirigentes y futbolistas. ¿Qué dirigentes? Los mismos que van y le piden favores. ¿Qué futbolistas? Los que salen corriendo diciendo, mirá que este recién te insultó, te dijo algo, como pasó recién en el partido de River, que le iban a decir a Rey Hilfer, un jugador de Gimnasia le puso la mano para replicar cómo había sido la jugada. Mal el chico de Gimnasia. Pero fueron todos a decirle, lo tenés que amonestar. Esos futbolistas que tratan de sacar ventaja permanentemente, los mismos dirigentes que van con la toallita en la mano a ver cuál seca mejor.
1: Y bueno.
4: Yo la veo muy bravo. Hay que poner un punto final. Ahora, esto es como quién le pone el cascabel al gato. ¿Quién se lo pone?
1: Bueno, pero ya tenés a Verón, ya tenés a Di Carlo, ya tenés a Milito, públicamente, que te dicen el fútbol argentino está roto. Y fíjate vos...
3: Faltan 27, ¿eh?
1: Claro, está bien.
4: No, pará. Y falta lo del ascenso.
3: Falta lo del ascenso.
4: Y lo del interior.
3: Claro, no.
1: Pero ¿sabés qué pasa? Ya lo tenés. Ya tenés a tres referenciales, porque Estudiantes es un equipo muy importante también. Entonces, ya cada vez se escuchan más voces contra esta conducción de la AFA, ¿no? Contra estos campeonatos, contra estos arbitrajes. Juanpi, quédate que volvemos... apenas sí. Volvemos del rotativo.
2: Perfecto.
1: Tocamos con River porque hay el partido está detenido con una jugada polémica. A ver qué pasa en el Monumental.
5: Sí, 42 minutos del primer tiempo, Dani, sigue ganando River 1-0. Recién una falta de Miramón a Viña, un golpe de atrás, levanta el brazo. A mí me parece que la amarilla está bien. Pero te digo, si a Maravilla lo echaron por lo que lo echaron, esto era roja, ¿eh?
1: Bueno, por eso, vamos a ver qué dice Rey Hilfert. ¿Quién bueno, pero está para. En el VAR? Mastrangelo, ¿no?
3: Pero,
5: en el VAR sí. Está Novelli.
3: Pongamos un punto, Novelli. Pongamos un punto. Lo de Maravilla, por donde la mires, está mal. Está recontra mal. No hay que comparar lo de Maravilla, porque es incomparable. Es un horror lo que se hizo con la expulsión de Maravilla.
1: A ver, lo que pasa. Pon el codo un poquito alto para cubrir. Mirá vos.
5: No, por eso, es amarilla. Mirá vos. Es amarilla, pero claro.
1: Ni amarilla, ¿lo amonestó o no a Miramón?
5: Sí, lo amonestó. No. Sí.
1: Bien, bárbaro, lo felicito yo a Novelli. Bárbaro Novelli.
5: No, estuvo bien, por eso.
1: Estuvo bien Novelli, por eso.
5: Te digo, pero ahí.
1: Por eso. Lo que pasa.
5: Ahí tenés en cuenta la diferencia de criterio.
1: Ahí
5: ¿no?
1: está, claro. Porque si te quería expulsar Novelli, recordemos que River está enfrentado. Claro. River está enfrentado al comité ejecutivo. ¿No? Entonces, si te querían echar, te rajaban. Este es el tema. Pero tenemos todavía mucho tiempo por delante. Hora y media nos queda. Todavía no dije la consigna. Estén ahí porque ya vuelvo. Arrancamos con el vivo. Un programa muy caliente. Tenemos, el fútbol es así. Ya volvemos. Después el rotativo con la consigna. Tenemos premios. Estamos hasta las 12 de la noche aquí en Radio Rivadavia. Ya venimos.
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7: La hora 22:31 minutos en la ciudad de Buenos Aires. 12 grados la temperatura, 75 la humedad, cielo cubierto.
8: Nuevos allanamientos por las amenazas de tiroteo en escuelas.
7: La policía bonaerense identificó en José C. Paz a 2 adolescentes de 15 y 13 años acusados de crear cuentas en Instagram para publicar mensajes intimidatorios. Allanaron sus casas y secuestraron sus celulares. Al mayor le encontraron un revólver calibre 22 con 40 cartuchos.
8: Expectativa por la cumbre histórica entre Trump y Xi Jinping.
7: En instantes sucederá el saludo oficial entre ambos presidentes en el Gran Salón del Pueblo de la Plaza de Tiananmen. Mañana se desarrollará la cena de Estado. La visita de Trump a China incluirá eventos culturales como la visita a la Gran Muralla China.
8: Gana River en el Monumental.
7: Con gol de Driussi, el millonario se impone 1-0 a Gimnasia por el pase a semis del torneo Apertura. En el calentamiento, Gonzalo Montiel sufrió una contractura en el isquiotibial izquierdo y debió ser reemplazado por Fabricio Bustos.
8: Cielo cubierto en la ciudad de Buenos Aires, la temperatura 12 grados.
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0: Seguimos el Oral Deportivo, aquí estamos en esta noche caliente por lo que dejó Rosario Central Racing, por lo que están disputando en este momento River y Gimnasia Grima La Plata. La consigna para nuestros oyentes es la siguiente. Milito dijo que el fútbol argentino está roto, pidió que todos los dirigentes se sienten en una misma mesa y traten de sacarlo para adelante. ¿Ustedes creen que alguno de los dirigentes se van a juntar a arreglar este fútbol argentino? De verdad, ¿creen que tiene arreglo el fútbol argentino? No, está despedazado, claramente. Yo coincido con el presidente de Racing. Se suma a Juan Sebastián Verón, el presidente de Estudiantes de La Plata, que fue el primero que salió con la punta de lanza. Después, Andrés Fassi, que en su momento fue muy combativo, tuvo miedo de irse al descenso y retrocedió en chancletas. No, Andrés, que hoy despidió a Carlitos Tevez. Ah, después voy a contar algo de Tevez, relacionado con Boca.
1: ¿Despidió? ¿Usted dice despidió?
0: Despidió, digo, lo despidió.
1: Ah, le dio la mano, no, claro.
0: Se fue, sí, se fue, sí, Carlito, sí. No quería dirigir más
1: y el 30 de junio estaba ya cantado que no se le renovaba.
0: No quiso renovar. Sí, a mí sí. Me dijeron en Córdoba que ellos querían que siga Tevez y Tevez se quiso ir.
1: Mire, bueno, yo tengo otra versión.
0: Pero
1: bueno,
0: pero,
1: no, que ya estaba listo el proceso de Tevez.
0: Y
1: no.
0: después.
1: O sea, no querían que sigan, ya está.
0: Después del partido con Belgrano, el clásico.
1: Pero sí, puede ser, bueno, pero, capaz si lo conseguía el resultado, pero.
2: Pero Tevez agarró al equipo en una zona muy complicada, cuando nadie quería hacerse cargo de Talleres. Se había ido un par de horas antes, nada más, Diego Coca. Y él se puso el buzo, lo salvó del descenso y lo metió ahora en octavos de final. Si le duele a la gente de Talleres que perdió con Belgrano, absolutamente entendible. Ahora, me parece que en el balance general, a la distancia, lo de Tevez ha sido positivo en Talleres. No le han traído grandes refuerzos.
1: No todo el mundo piensa lo mismo en Talleres, por lo menos lo que estuve hablando.
0: Yo creo que fue positivo. Además,
1: después está nuestra opinión.
0: Después, yo digo esto, si te vas mal de un equipo, no te despiden como te despidieron, con el presidente sentado al lado del técnico. Creo que fue...
2: Bueno.
0: Es pocas veces visto esto. Sí, recuerdo de Michelis ovacionado cuando se fue contra Sarmiento de Junín.
2: Tevez lo vivió como jugador al lado de Riquelme, cuando se le venció el contrato. Lo retiraron del fútbol a Tevez.
0: Sí, exactamente.
2: Carlitos lo vivió como jugador primero y como técnico ahora, con distinto club. Y pero vos lo que tenés que decir de Boca es tentador... ¿Para que el hincha Boca esté atento?
0: Sí, el hincha Boca tiene que estar atento porque voy a contar algo relacionado con Tevez.
1: Muy bien.
0: En un ratito, porque ahora tenemos que ir al Monumental. Terminó el primer tiempo. Ah, tengo que decir la consigna antes de volver con Maxi. Y tenemos premios hoy, por supuesto. 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Hecho por las mejores manos en Lope Vega 2698, gracias Antonito. Todas las noches estás con nosotros, así que te agradecemos mucho. 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En Instagram está Josecito Escarlato,
1: sí,
0: ¿no?
1: Sí, señor.
0: Bien, ya aprendí el nombre.
1: Escarlato, hincha
0: de Boca, que estén atentos porque voy a contar algo de Carlitos en un rato. La consigna es, Milito dijo que el fútbol argentino está roto. ¿Tiene arreglo para ustedes? ¿Qué opinan? ¿Y cómo se arregla? Libre opinión en el 1150268630, 1150268630, las vías de comunicación. Con la Oral Deportiva para participar de la consigna y los premios que tenemos. Volvemos entonces al Monumental, Maxi.
3: Sí, Dani, entretiempo, gana River 1-0 con el gol de Driussi a los 27 minutos de esta primera parte en la que River terminó siendo superior y se vio una versión mejorada del equipo del Chacho Coudet con respecto a las últimas actuaciones. Amonestado Bustos en River, Miramón en Gimnasia. Con este resultado, por ahora River es semifinalista, enfrenta Central y va a ser el sábado, ¿eh? Porque esto ya me dicen que estaba estipulado que si era Central semifinalista, se jugaba el sábado por la cuestión de que el equipo rosarino tiene que disputar el martes su partido por Copa Libertadores. River por Copa va a jugar recién el miércoles, pero teniendo en cuenta esta situación, el partido va a ser el sábado.
0: Bien, bien, fantástico. Te voy a preguntar por Acuña y por Montiel, pero primero lo auspiciamos con Osmédica.
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0: Bien, bien, Maxi, contame, ¿qué pasó con Montiel primero? Recordémoslo a la gente que no pudo jugar el partido. ¿Y qué pasa con Acuña?
3: Claro, Montiel estaba haciendo la entrada en calor porque iba a ser titular. Allí sufrió una fuerte contractura en el isquiotibial izquierdo. Es lo que se informó como parte médico en principio. Habrá que ver si después requiere estudios o no. Pero bueno, contractura en el isquiotibial izquierdo en principio. Y Acuña también es muscular. Se espera por el parte médico, que todavía no lo tenemos, por supuesto, pero es muscular el tema de Acuña, que ya venía tocado del partido con San Lorenzo. Recordemos que también había salido, así que entre algodones ambos laterales de River, y si River termina ganando y clasificando, bueno, veremos si pueden jugar el encuentro de semifinal ante Central,
0: sí,
3: el sábado.
0: Y atención, selección argentina, ¿no? Porque si hay un desgarro...
3: Y estará atento, claro.
0: Llegan... Claro. Sí. O sea, se van a perder lo que resta del campeonato, que es una semana, porque estamos hablando del fin de semana, si esto continúa de esta manera. River juega el sábado.
3: Llegan, pero es un llamado de atención, por supuesto, para Scaloni y el cuerpo técnico de la selección.
0: Ya son varios los jugadores que están con dificultades, ¿no? Sí. Musculares, sí, está Cuti Romero con el tema de la rodilla. Llegan al límite muchos futbolistas, ¿eh?
3: Sí,
0: la verdad que con la cantidad de partidos que se juegan, un poco lo que discutían Jorge y Fernando hace un ratito, es como que se llega muy justo. Pero bueno, después habrá que ver cuando la pelota comience a rodar en tierra norteamericana. Maxi, volvemos en un ratito, cerramos Osmédica.
3: Dale.
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0: Estoy un poco roto, sí. Yo no solo el fútbol argentino, sino mi garganta. Bueno, una expresión ahí, me puse un poquito nervioso. No crean que grité el gol de Racing un poco. Más o menos. Pero bueno, estamos acá. Le metí un poquito de miel.
1: Está muy bien.
0: El cambio de temperatura es
1: eso. Ginebra, ¿no? No, nada de eso.
0: No, le voy a meter un whiskacho.
1: Ah, bien.
0: Mentira, dormir. Bien. Y esto me va a levantar seguramente. Sí, pero no, el cambio de clima, todo eso.
1: No ayuda.
0: Obviamente, ¿cómo voy a gritar así y ser poco profesional teniendo en cuenta que tenemos que entrar al aire? No, el cambio de clima fue. El vientito, bajó mucho la temperatura.
1: Bajó la temperatura, ¿eh? Y ahí está nublado. Está feo.
2: Clima traicionero. Sí. Muy traicionero, porque te pasa de una temperatura muy agradable a una temperatura.
1: Es la ciclogénesis. Yo les dije ayer, es la ciclogénesis.
2: ¿Cómo estás con la ciclogénesis?
0: Vamos a liberar a Juanpi de Luca, que ya se está volviendo a Rosario. A Juanpi. Juanpi, ¿qué pasó? Ah, claro, mucha tos ahí. Mucha tos. ¿Usted, Juanpi, está bien?
5: Sí, todo bien. Estamos acá ya.
1: Está caliente, Juanpi.
5: Para el hotel, no, con muchísima bronca. Claro, bronca por lo que pasó, porque yo quería hablar un partido de fútbol, ¿sí? Es lo que les dije en la previa, ojalá no tener que hablar de los árbitros y demás, pero hoy hay que hablar de Herrera, hay que hablar de Dóvalo, hay que hablar de Lobo Medina, que fue el cuarto árbitro, y hay que hablar también de la conducción del fútbol argentino, y es de lo que habló Milito. Yo quiero decir algo, acá estoy hablando como periodista, pero también yo soy socio de Racing, ¿sí? Y me representan las palabras del presidente de Racing, me representan en su momento, me representan en su contexto, me representan, diría que casi al pie de la letra, ¿sí? Me parece que era el momento exacto para dar estas declaraciones. Se pedía justamente un respaldo, digo, Milito, en este tipo de contexto, y así fue. Veremos cómo impacta, pero esto sin duda va a cambiar el paradigma.
0: Uh-huh. Sí. Bien, bien.
2: Yo creo que además de faltarle el respeto a los hinchas que pagan entradas para ver un espectáculo, porque, a ver, el error forma parte del juego. Históricamente, los árbitros se han equivocado. Eso, yo de que veo fútbol y tengo uso de razón, ha ocurrido. El tema que acá no solamente le falta el respeto al tipo que paga la entrada, que hace un sacrificio para ir a la cancha, para mantener a los clubes, que es de los socios, ¿sí? Sino también a los futbolistas que todos los días se levantan con la ilusión de ir a jugar, ganar, empatar o perder, pero con armas leales.
1: Exacto. Lo que pasa, Jorge, que existió toda la vida porque forma parte del juego,
2: pero
1: el error del árbitro.
2: El
1: tema es que con estas herramientas que ahora han aparecido, que para mí ha cambiado el deporte, y que no estoy tan de acuerdo de las maneras a veces que se determina una jugada, te cierra un poco más el error. Pero definitivamente lo que hoy ha pasado, por ejemplo, que es lo que indigna, es que con VAR y todo, una decisión, quieren legalizar algo que es ilegal con una decisión.
2: Eso es lo grave, porque vos te podés equivocar porque forma parte del juego. Ahora, cobrar algo que no existe, eso es grave.
1: Con VAR y todo.
2: Con VAR y todo.
0: Sí, sí, claro, por eso hay que tener en cuenta situaciones como las que vimos hoy, que no pueden volver a pasar en el fútbol argentino, pero siguen pasando, y los árbitros, ya lo hemos visto el año pasado, ¿no? El año pasado lo vimos hasta que empezaron las investigaciones de la justicia.
2: Hubo una famosa calma chicha, como dicen en el campo.
0: Claro, sí. Después de la mano en el bolsillo que le metieron a San Lorenzo Almagro en Santiago del Estero, fue un bochorno, ahora no se acuerdan, pero sí, pasó
2: Araza,
0: el año pasado.
2: Araza.
0: Llegó el espaldazo, ¿se acuerdan? De Estudiantes a Arroyo Central, por la Copa de Escritorio. Bueno, y ahí empezó la investigación de la justicia, que por el momento está como en... ¿Vos dijiste calma chicha? Está...
2: Sí. No, para mí se terminó la calma chicha. Volvieron el fin de semana. En el ascenso por fue eso. Escandaloso lo no, que no, hicieron. Y en eso. Primera también.
0: Bueno, pero no, la calma chicha está en la justicia. Está en la justicia.
2: Ah, sí, olvidate.
0: No se mueve tanto, parecen esas causas, ¿no?
2: Y bueno...
0: Y hay que ver qué pasa, a dónde vuelve la causa. Si se la queda Charvay, el amigo de la casa, o vuelve a mano de Aginski. Esto ya más en la cuestión judicial, ¿no? Todavía está una situación penal económica que tiene que atravesar la dirigencia de la AFA. Pero eso que pasó el año pasado, cuando se empezaron a visualizar mansiones, helipuertos, auto de lujo, empezaron a fluir en esos chats arbitrajes, manipulaciones, y en un momento se calmaron en los playoffs. Ustedes se acuerdan que nosotros contamos que al equipo de Chiquitapia lo metieron en la Sudamericana gracias a Gariano. El efecto mariposa logró que Estudiantes terminara clasificándose octavo y luego fuera campeón del fútbol argentino en aquella final que le ganó a Racing. Bueno, a ver, ahora volvieron estos arbitrajes bochornosos. Vamos a ver qué pasa en las semifinales, ¿no? Algunos acá cuestionan que el codazo de Miramón era expulsión. Yo creo que para mí está protege la pelota, pero si no lo llamó Novelli a Rey Hilfer, tal vez tenga que ver con que no lo quieren favorecer a River. O no lo quieren, sí, no lo quieren favorecer a River. Claramente, que está fuera del comité. Yo creo que no es roja. Algunos dicen que sí, que es roja.
1: No, para mí no.
0: Es un codazo.
2: Pone, abre el brazo y.
0: Para mí
2: y
0: no es roja. Repito, para mí no es roja. Pero, si quieren, te llaman, ¿no?
2: Pero a esta confusión nos llevaron los árbitros.
0: Digo,
1: por eso. Estamos cometiendo nosotros un error de tomar como referencia lo que pasó con Maravilla.
0: Y bueno.
1: No, porque si no vamos a estar atrás de un tema que no tiene ningún tipo de discusión.
0: Pero ¿sabés qué pasa? Que nosotros miramos lo que pasó con Maravilla y lo que pasó con Miramón y tenemos que decir que por mucho menos, Dóvalo lo llamó Herrera.
1: Es lo que estamos marcando porque no existió ningún tipo de falta para Roja con Maravilla.
2: El empujón de Blanco a Martínez Cuarta.
0: Sí.
2: La mitad se cobra y la otra mitad no se cobra.
0: Claro.
2: Es decir...
0: Bueno,
2: no terminás definiendo qué es lo que está bien, cómo medís la fuerza para que uno cobrarlo y otro no.
0: Claro, pero el empleado de la Dirección de Cultura y Educación de la Provincia de Buenos Aires,
2: sí,
0: que cobra casi 5 palos por ese cargo.
2: Gana muy bien,
0: Gana bien, Qué bien que le pagan
1: muy
0: a
1: bien.
0: Paleta.
1: Está bien.
0: Paleta, el
1: está
0: profe,
1: bien.
0: El profe de Longchamps, el hermano de Gaby.
1: ¿Estuvo en la marcha ayer?
0: Y debe haber estado. No sé.
1: Bueno, sí.
0: No sé.
1: Fueron a marchar por sueldos dignos.
0: Por ahí estuvo. Digo, ese...
1: A marchar por sueldos dignos.
0: Por ahí estuvo. Digo, ese árbitro que está en el VAR, que dirigió solo 22 partidos en primera, no lo llamó a Herrera, como lo llamó Idóbalo. Entonces, y un poco se genera esto, que si fueran arbitrajes pulcros, no habría ningún problema. Pero como son arbitrajes lamentables, manipulados por lo que se ve en la cancha... Y después te ponen un audio del VAR y después se tratan de justificar. y después te ponen un audio del VAR y después se tratan de justificar.
2: Igual, todo muy difícil. Igual quiero decir que lamentablemente todo este tipo de discusiones y de sospechas se ha trasladado a Europa. La UEFA también está cometiendo errores muy, pero muy groseros y está generando polémica en absolutamente todo el mundo con discusiones de las designaciones de algunos árbitros para determinados partidos.
0: A ver, lo despedimos.

0: Vamos a Juanpi de Luca en un ratito, porque ya se está yendo. Yo supongo que se va a ir al hotel, se va a pegar una ducha.
1: Una ducha, sí.
0: Para va a bajar la espuma, se irá a comer algún pescadito, ¿no, ahora, Rosario?
1: Yo lo entiendo, Juanpi, entiendo los hinchas de Racing. Creo que, como dice Juanpi, todos los hinchas de Racing se deben haber identificado con las palabras de Milito, que está bien que haya sido a hablar. Ahora, sinceramente, creo que no va a generar ningún efecto de shock en el fútbol argentino las palabras de Milito,
0: Sí.
1: Esto lo dijo, todo bien, pasarán unos días y acá la historia no va a cambiar.
0: Lo que tiene que pasar es que de a poco los dirigentes vayan juntándose y hablando. No es casual que Verón y Milito, que fueron exjugadores, tengan el mismo pensamiento, que estuvieron 10, 12 años en Europa, tengan esta misma mirada.
2: Pero Dani, Riquelme y Belloso fueron futbolistas, Riquelme estuvo en Europa y...
0: Son otra cosa, Riquelme fue a pasear a Europa.
2: No, pero por eso, pero no, para mí no es una condición sine qua non que hayan sido futbolistas en su pasado. Para mí, lo primero tiene que ver con una cuestión ética. Seas abogado, exfutbolista, pintor o kiosquero. Hay una cuestión ética de tratar de no influenciar a determinados árbitros en determinados partidos. Y nada más.
0: Bien, a ver, lo despedimos a Juanpi de Luca. Juanpi, bueno, ¿qué te queda ahí además de la bronca?
3: Dani, equipo, además de la bronca, más bronca. Eso es lo que me queda. Mucha desazón, porque Racing había levantado, no solamente contra Estudiantes, que ahí yo también se vio, ¿no? Fue como el aviso, fue la parte uno.
0: El primer tiempo fue bueno de Racing, ¿no?
3: Sí.
0: No se agredieron demasiado y Racing empezó a manejar bien la pelota y fue un golazo de Saracho.
3: Mirá, recién estaba pensando en algo. Ojalá Herrera, Dóvalo, hubieran convalidado el gol de Vélez, el gol en offside. Porque a partir de ese momento empezó el bombeo. A partir de ese momento Racing dejó de pasar entre de cancha, empezaron a cobrar todas las faltas para Central. Y minutos después vino la, cuanto menos curiosa, expulsión a Maravilla Martínez. Acabo de ver la de Miramón, ya lo hablaron ustedes. Y la de Miramón, no entiendo cómo no se aplica el mismo criterio. ¿Ustedes me lo pueden explicar?
0: Claro. Ahí está.
1: No.
0: Acá a algunos le parece, por ejemplo, a Fer no le parece para expulsión. La mayoría cree que
3: para
0: no.
3: Mí tampoco es expulsión.
1: Es que Juanpi, lo vuelvo a decir, que capaz no lo escuchaste. No podemos tomar como parámetro lo que pasó Arroyito con la expulsión de Maravilla, porque no existió. Claro, entonces, si nos tomamos de parámetro, eso la vamos a cerrar no existió.
2: Para mí es distinto. No, para mí, perdóname, Juanpi, para mí es distinto, porque Miramón está disputando la pelota. Maravilla no está disputando la pelota.
1: Una
2: lo que pasa
1: de bronca.
2: Es sacarse de encima al rival. Ahí no está la pelota en disputa. El tema es que la exageración del jugador de Central pareciera que le hubiese pegado un tiro, un francotirador, y había sido un empujón, un manotazo. Yo no lo puedo medir. Nadie lo puede medir. Pero no es jugada de expulsión.
0: Sí, tal cual, Juanpi. No habló Costa, no hablaron los jugadores, ¿no?
3: No. Solamente Milito. Nos avisaron ahí en sala de prensa, que no iba a haber conferencia del entrenador, que solamente iba a hablar el presidente.
0: Bien. Bueno, y Racing se vuelve a Buenos Aires, ya eliminado de este torneo Apertura.
3: Ahora me corrigen.
0: Ahora se vuelven.
3: Sí, ahora emprende viaje Racing.
0: Perfecto, y ya pensando lo que va a ser Botafogo, un partido clave la semana que viene por la Copa Sudamericana en el Cilindro, Caracas. Sin público, ¿no? ¿En Caracas es?
3: Caracas e Independiente Petrolero, pero primero es Caracas, sí.
0: Ah, claro, tenés razón. Es Caracas, tenés razón. Caracas e Independiente Petrolero. Caracas es un partido clave, ¿no? Racing se supone que ganándole a los venezolanos y a los bolivianos tendría la chance de clasificar, teniendo en cuenta que Botafogo tendría todas las de ganar esos partidos, ¿no? Bueno, lo perdimos a Juanpi. Le mandamos un abrazo grande. ¿No? A ver, ¿ahí estás?
3: Sí, acá estoy.
0: ¿Y usted vuelve ya o mañana?
3: No, mañana. Paso la noche acá porque volver durante justamente ahora iba a ser un quilombo y bueno, queremos estar cansados.
0: ¿Y qué va a comer hoy?
1: Vaya capitán.
3: Estamos en un restaurante que juega a ribeños, así
0: bien.
3: Vamos a ver.
0: ¿Con quiénes están? ¿Con qué colegas está?
3: Estoy con colegas de otras radios. Estoy con Mati Walstan de Splendid, también con Manu Jarque del mismo medio.
0: Bien, bueno. Un abrazo grande a todos, ¿eh?
2: Al
0: menos ellos se trajeron un empate.
2: Claro,
0: se hicieron más que la academia, ¿no?
2: Salvo que llegue Herrera y que diga le cobro a todos.
0: Abrazo grande, Juanpi, buen provecho y mándenle un abrazo a toda esa mesa de gente ilustre.
1: Mesaza.
3: Abrazo grande, equipo. Buenas noches.
0: Ahí estaba. Juanpi de Luca, cerramos el capítulo de Racing, que va a dar mucha, mucha tela, ¿no? Va a dar mucha tela para cortar en los próximos días. Mañana, sobre todo. Y después, ¿en qué posición se para Milito con Verón? Espero que haya alguna comunicación.
2: ¿Cuándo vuelve a jugar Racing de local?
0: Racing juega de local la semana que viene, el miércoles 21:30 con Caracas en Avellaneda. Partido sin público, ¿no? Uh-huh. Sin público porque está suspendido por la Conmebol. Y el tercer partido también va a ser sin público con Independiente Petrolero. Y tras la Copa del Mundo, 50% de aforo.
2: Bueno,
0: un partido
2: decir,
0: más.
2: Es decir, la gente de Racing no podrá expresar su sentimiento hasta después del Mundial.
0: Exacto.
2: Salvo que le toque jugar Copa Argentina ahora.
0: Bueno.
2: Que si lo hace, será con un aforo limitado, pues no dan más de 8.000, 9.000 entradas.
0: Y la última, hace 38 minutos publicó Racing Club en su cuenta de Instagram una foto de Herrera, Martirena y, a propósito, inclinada. La cancha inclinada, ¿no? Con Herrerita. Bueno. Es así el fútbol, ¿no? Te dan y te quitan, me dan ganas de decir. Y es real. El tema es cuando parece organizado, ¿no? Bueno. Había una serie que se llamaba Crimen Organizado.
2: Sí, claro.
0: ¿Así se llamaba la serie? Bien. Ya volvemos, ¿eh? 11-5-0-26-8-6-30. 11-5-0-26-8-6-30. 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La consigna es: el fútbol está roto, dijo Dio Milito. ¿Tiene arreglo? Rotativo del aire y ya venimos.
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5: A las 11 de la noche, 12 grados la temperatura en Buenos Aires, 75 el porcentaje de la humedad, el cielo está cubierto.
6: Adorni comparte abogado con la familia del jubilado que recibió $1.000.000 del creador del Libra.
5: Matías Ledesma defiende al jefe de gabinete en el caso por presunto enriquecimiento ilícito. A su vez, tiene como cliente a Diego Mellino, cuyo padre, de 75 años, recibió dinero de Hayden Davis, que luego transfirió a una cuenta desconocida. También es abogado de la familia Mellino en una causa por presunto contrabando.
6: Grimaldi cerró el primer trimestre con pérdidas por primera vez en 4 años.
5: La empresa de calzado informó un resultado negativo de 1.872 millones de pesos. La caída de ventas, la baja de precios reales y el aumento de los costos financieros golpearon la rentabilidad. Desde la compañía señalaron que el panorama es peor de lo esperado.
6: Explosivas declaraciones de Milito tras la eliminación de Racing.
5: Nos sentimos robados, el fútbol argentino está roto, afirmó el presidente de la Academia.
7: Hoy nos sentimos una vez más robados, porque creo que todos lo vieron. Terminar un partido de la manera que se terminó realmente nos deja no solamente tristes, sino con ese enojo de decir hasta cuándo, ¿no? Porque uno viene con toda la ilusión y pensamos que esto puede cambiar y bueno, y siguen pasando los partidos. Hoy ha sido un nuevo partido vergonzoso. Desde todo punto de vista, creo que el fútbol argentino está roto, creo que no va para más, creo que hay que hacer algo, creo que hoy todos, dirigentes, jugadores, hinchas, tenemos que reflexionar y hoy estoy acá para decir, estoy a plena disposición para poder empezar a reconstruir de una vez por todas nuestro fútbol argentino.
6: Cielo cubierto en la ciudad de Buenos Aires, 12 grados la temperatura.
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15: Buenas, buenas, gente de la radio. Habla Oscar Mancilla de Lomas de Zamora. Hace meses que vengo diciéndole especialmente a los periodistas deportivos que empiecen a fogonear al señor Rodolfo D'Onofrio para que sea el nuevo presidente de la AFA, porque esto ya no da para más.
16: Hola Dani Avellaneda, buenas noches. Gustavo Dalmagro 053. Bueno, yo coincido con Milito. El fútbol argentino está roto y es difícil de arreglar porque lamentablemente está metida la política. Es una lástima, pero es así de crudo. Saludos a la audiencia, buenas noches. Chau, chau, chau.
17: Buenas noches, muchachos. José de Caballito, 477, los últimos tres números. No, está roto y es una falta de respeto a los socios, a los hinchas, que son los presidentes los que responden en esto, ¿no? Pero no hay arreglo de nada porque la AFA los tiene enganchado a todos los equipos en algo.
18: Hola Dani, ¿cómo estás? Martín de Aedo te habla. Mirá, el fútbol argentino hace bastante que está despedazado. Lo que sí me parece que Milito tardó bastante para despegarse como tantos otros. Y vos ahí nombraste también a varios, pero te estás olvidando de Poza. Después del partido con Barracas, el presidente Huracán también, no lo ningunees, que también él se despegó también del comité ejecutivo. Pero si acá no cambian estos torneos, y bueno, y este hombre también, el presidente de la AFA, realmente se divirtió después del campeonato mundial, se creyó realmente un rey y está llevando el fútbol argentino para cualquier lado. Un abrazo, Martín de Aedo, Daniel.
19: Tiene razón Martín de Aedo, no lo ninguneo a Poza y eso que tuve algún cruce. Yo conté lo que pasaba con Huracán. De hecho, en la Bombonera le hicieron una chanchada, terminó clasificándose el Globo. Ayer no le alcanzó contra Argentinos Juniors, fue superior al equipo de la Paternal. Pero es cierto, Poza también se abrió del comité.

0: ejecutivo de la AFA. Es real, es real. Al menos no asiste más. Y bueno, hay que ver si realmente se juntan y pueden hacer causa común a algunos directivos. En este caso, Poza juntarse con Milito, con Verón, con Stefano Di Carlo. En algún momento tiene que haber algo que cambie de raíz lo que está pasando. Ya son muchos años de un fútbol argentino que algo que cambie de raíz lo que está pasando. Ya son muchos años de un fútbol argentino que tiene campeonatos multitudinarios, arbitrajes bochornosos, resultados que parecen manipulados. No, digo, parecen manipulados por las digamos, los chats y los audios que están en poder de la justicia, una justicia que mira para los costados. Mira para los costados cuando le conviene. Algunos aceleran más y con otros tarda un poquito, ¿no? Y no resuelven. Entonces es muy difícil, pero sobre todo para el hincha, porque el hincha tiene pasión. Al hincha le encanta el fútbol, va con su familia. Sí. Yo lo veía a Rafa que iba a Montevideo, que se tomaba un barco, que iba con el pibe, que cuenta anécdotas. No, ya llegará el momento calamar aquí en la Oral Deportiva. Que un día que se fue enojado de un partido con Acasuso, me contaste el otro día, le dijo al pibe, tenés la oportunidad de ser hincha de otro equipo, y el hijo le dijo, no, yo voy a seguir siendo de Platense, papá, y era un pibe chiquito, y van a la cancha juntos, y esto, y claro, el hijo de hacerte, salimos campeones, y esto es el fútbol de la familia, es la tradición, gastás un montón de plata, pagás la cuota social, llevas a tu pibe, le compras un chori, le compras el pati, la gaseosa, te gastas una fortuna, te agarra el trapito. En la provincia de Buenos Aires, en la ciudad lo sacan, ¿eh? Eso seguro, porque yo lo vi. Te cobran 20 lucas por estacionar el auto y te vas a amargar con una herrera que te hace una chanchada. El Platense del lado capital me dice que están. Hay que avisarle a Castrilli, porque si están hay que avisarle a Castrilli que los raje. Ahora, Castrilli los raja, ¿eh? Vos le avisás y los rajan. Yo lo hice. Ahí lo limpiaron. La bombonera lo limpiaron, lo trapito. Cuando yo veo uno, llamo a Castril. Castrilli, sacame lo trapito. Ahora, gastan un montón de guita para que vengan estos árbitros a hacer este mamarracho. Y los dirigentes, vamos, muchachos, ¿por qué le tiran un centro a ustedes? Y el próximo campeonato se lo dan al otro. Y hoy te dan una mano y mañana te la van a quitar. Funciona así, acuérdense. El caso de Ceballos es clave, pero no nos vamos a repetir. Tenemos que hablar de Boca.
1: Sí.
0: Con el señor Presti. Pará, tocamos primero con Maxi, que está en el vivo.
1: Vamos.
0: En el Monumental. Maxi Venosi en el Monumental con River Gimnasia.
2: Dani, 19 minutos del segundo tiempo, no arranca.
0: Que está en el vivo.
1: Vamos.
0: En el Monumental. Maxi Venosi en el Monumental con River Gimnasia.
2: Dani, 19 minutos del segundo tiempo, no arrancó bien River este complemento, pero igual tiene espacios para la contra, porque Gimnasia tiene que ir a buscar cuando en el centro. ¡Fue Fraito, hace el cabezazo! ¡Gol! ¡River! Gol de River, te decía Dani, que le quedaban algunos espacios a River para aprovecharlos. Y Martínez Cuarta, que se había quedado después de una pelota parada, anticipó a Infran y pone el segundo. Para tranquilidad del Chacho Caudé, para tranquilidad de la gente, River empieza a liquidar el partido. Martínez Cuarta de cabeza, el segundo, los aplausos de la gente, y cambió el escenario aquí, pero, en el Monumental, nada que ver lo que se vivió el domingo.
0: Pero qué jugada que hizo Martínez Cuarta. Hay que decir que Gimnasia, yo entiendo que el Mono Infran debe ser uno de los jugadores más importantes de los últimos 10 años de Gimnasia. Porque el penal que ataja contra Colón, ¿se acuerdan? Fue en la cancha de Newell, ¿no? Fue en la cancha de Newell. El penal que ataja lo deja en primera división.
3: No, y atajó uno en la cancha de River también. ¿Te acordás?
0: Sí, pero está bien, pero en la cancha de River es holgado. El penal que ataja en la cancha... Ahora, te voy a decir una cosa. Se come 5 o 6 goles de centros, ¿eh? Sale mal. Y Martínez Cuarta hizo una de Gardelito Medero, te diría casi, ¿eh?
3: Claro.
2: Sí, sí,
0: salió jugando con una autoridad.
2: De atrás, sí.
0: Salió jugando con una autoridad y metió un cabezazo goleador, una pésima salida de Infran. Sale a cazar mariposa.
1: Tremendo.
0: Terrible, ¿eh? Un Gimnasia que estaba bravo, ¿no, Maxi?
2: Sí, Dani, perdón que ahí me detuve, pero están revisando algo, ¿eh? Porque se corrió Rey Hilfer. Algo están revisando.
0: Habilitadísimo, Maxi.
2: ¿Me podrán ayudar?
0: Habilitadísimo.
2: No, está bien, perfecto. Sí, yo no creo que hubo nada raro, pero me llamó la atención Es que Regil

0: se corría. Así que bueno, ahí convalida el gol, habilitado Martínez Cuarta. Entonces River, que gana 2-0, empieza a tranquilizarse, porque recién había exigido Gimnasia a Beltrán, le había metido un tapadón a Conti después de un centro de Nacho Fernández. Bueno, ahora River, que oxigenó el equipo porque ingresaron Freitas por Driussi y Juan Cruz Mesa por Lencina. Ahora más tranquilo River, en 22 del segundo tiempo gana 2-0.
1: ¿Cómo se ha naturalizado todo esto de esperar 10 minutos, 15 minutos a ver si hubo algo en el gol? ¿Cómo ha cambiado el deporte?
2: Hoy estuvieron,
1: ¿no?
2: ¿Cómo ha cambiado el deporte? Hoy tuvieron 6 minutos y medio para definir que había offside. Era difícil, ¿eh?
3: La de Vélez.
1: No, pero hay algunas que son difíciles.
2: Le voy a pasar la foto que tengo a los muchachos para que mostremos, porque hasta ahora, y lo hablamos antes del programa, ¿no? Que parecía que era poco claro. Yo tengo una foto acá que es reveladora, te la estoy pasando, se la paso a Rafa, que lo tengo en este teléfono. Se la voy a pasar a Rafa, y Rafa, para que se la dé al Turco Ali, a Mateo, que hoy está reemplazando a Nico Bosonchuk, que está en el Monumental saltando ahí en la Belgrano. Ahí la tenés, Rafa. Pasásela al Turco, así la puedes poner en YouTube, para los que nos están viendo, que ahí se ve clarito la posición adelantada de Vélez. Es milimétrica, ¿eh? Es milimétrica. Yo te digo una cosa, yo creo que Sosa se puso un botín con un número menos. Porque si se ponía el botín que calza, el real, yo creo que no llegaba, no, o sea, no llegaba a ser posición adelantada.
1: Espero no decir una borrada, pero digo, a veces la foto tiene que ver, depende de la perspectiva con la que se saca la foto. Cuando se trata de un
2: imagen,
1: milímetro.
2: Pero pará, es sobre la imagen y trazado de líneas que se hace sobre la imagen.
1: Sí, igual el trazado de línea queda más gruesa la línea que quizás la posición que o el adelanto
2: la
1: punta del dedo.
2: Claro, lo que pasa es que tendrían que haber hecho el ángulo invertido. Ay, mirá, la estamos viendo. Mirá lo que es la jugada, a los que están escuchándonos por radio, en AM630 o en alguna plataforma.
1: No te enojas, Dani.
2: Pero mirá cómo está bien planteada.
1: No te enojas,
2: Dani.
1: No me hice un carajo, porque mirá el pie del jugador de Racing.
2: Y está bien, pero ¿no ves que está sobre la línea roja más cerca a la rodilla?
1: Pero insisto, la línea roja más gruesa que la rodilla.
2: Y no, bueno, pará, pero ahí está trazada, es más o menos la misma línea.
1: Yo soy de los que cree que estas jugadas no se puede cobrar absolutamente nada.
2: Ahora, así como está planteado el tema, y se tiene que cobrar.
1: Está bien, te vuelvo a decir, porque me muestran algo que yo no creo en esto. ¿Qué crees que haga? No creo en esto.
2: ¿Vos crees que está manipulada esta imagen?
1: Sí, exactamente.
2: No.
1: Pero, a ver, yo Jorgito, vos laburaste en tele, Jorge, vos también,
2: sí,
1: Dani.
2: Sí.
1: Vos sabés que con una perillita podés hacer un cuadro menos.
3: Pero está perfecto.
1: Sabías vos, ¿no?
3: Sí, pero a lo que voy yo. Lo que agrava la situación, si había una sensación que había que darle una mano central, esto lo cobras gol, es una décima de milímetros y
2: pero
3: nadie compra. No, esto habla de la precariedad del sistema que se usa acá, del software que se usa en el fútbol argentino.
1: Exactamente, el Televión era mucho mejor.
3: En este momento estaba hablando con un colega de España, el diario Marca, me dijo, estoy viendo que hace 6 minutos que están intentando identificar si existe o no. Y le dije, mirá, el sistema de software que hay en la Argentina no es el que está en Europa.
1: Exactamente.
3: Lleva más tiempo.
2: Podrían gastar un poquito más de guita, ¿no? Ya que se gasta guita en aviones privados.
1: Claro.
2: No, por lo menos gasten un poquito más de plata en esto.
1: No, pero bueno.
2: En la tecnología.
1: Por eso decimos que no invierten en el fútbol argentino y por eso el fútbol argentino está como está, roto.
2: Bueno, vamos a hablar de Boca,
1: por favor.
3: ¿Y Boca cómo está? Bueno.
1: Y Boca está en esta ciclogénesis, ¿no? Que vengo
3: ¿Cómo estás
1: marcando.
3: Con la ciclogénesis?
1: Sí, porque yo dije que a partir de lo que fue derrota y otra vez una frustración de Boca en un torneo, que recordemos, Boca hace más de 3 años que no gana absolutamente nada, se vuelve otra vez a hablar de quizás un vestuario golpeado, empiezan a correr voces, rumores. Empiezan a llegar esos consejos que parecían que se habían ido después del triunfo frente a River. Entonces dijeron a Úbeda, quédate tranquilo, dale para adelante, que acá nos quedamos. Bueno, otra vez empezaron. Bueno, en definitiva, Boca ahora tiene que jugar una final. Con Cruzeiro juega una de las dos finales que tiene, porque todo lo que parecía que Boca era el candidato a ganar la Copa de la Liga, que era una zona que Boca la iba a pasar caminando por el momento que estaban viviendo los rivales que tenía a su alrededor, Cruzeiro, Universidad Católica.
3: Acá hubo decisión dividida, pero hablamos del grupo de la muerte, para graficar que era un grupo difícil.
2: Sí, claramente, sí. Ese es el grupo de la muerte.
3: Digamos,
2: sí. Cleto no creía un poquito en nosotros, Jorge, pero...
1: Yo soy de los que decía que, para mí, más allá de la coyuntura que estaba viviendo cada rival,
3: pero pará,
1: tenían su historia en la Copa Libertadores, eran
3: el más difícil de cada

0: me contaron, ¿sabes qué me dijeron?
1: ¿Qué te contaron?
0: Viste que ayer me preguntabas por el tema de Bray, sí, y García. Sí. Bueno, Bray va a atajar, pero hay bronca con Bray.
1: ¿De quién?
0: Del cuerpo técnico.
2: ¿Por la pelota del primer gol?
0: ¿Sabes que no?
2: ¿Por cuál?
0: ¿Sabes que no es bronca con eso?
2: ¿Con qué?
0: Porque obviamente hay un error. Me contaron que hay bronca con el arquero. Lo conocen a Juvenal Rodríguez.
1: Sí.
0: Bueno, Juvenal Rodríguez,
1: colombiano.
0: El colombiano, dicen que está con la computadora, te saca la radiografía del rival y de sus jugadores al detalle. Al detalle. Y me contaron que Juvenal Rodríguez, con Úbeda, le dijeron a Bray con exactitud de qué manera iba a patear los penales Ángel Romero.
1: Oscar
0: Romero, perdón. ¿De qué manera lo iba a patear?
1: Y se tiró para el otro lado.
0: Mirá que los patea al medio. ¿Qué hizo Bray?
1: Se tiró para lo cotado.
0: Pero desatendió lo que le dijo Juvenal Rodríguez. Hizo algo que le dijo otra persona.
1: Atención, porque esto es interesantísimo.
2: Para, pero compañero.
1: Atención con lo que,
0: no,
1: lo que está diciendo, lo que está diciendo
2: rival.
1: Fernando Presti.
0: No.
1: No. El entrenador de arqueros.
0: Exactamente.
1: Muñoz es.
0: Cristian Muñoz.
1: O sea.
2: Fue fiel a.
0: Fue fiel a Cristian Muñoz.
1: Pero no hablan entre Juvenal y Muñoz. Porque digo, si forman parte del mismo cuerpo técnico, esto se charla con el entrenador de arqueros.
0: Le pregunté a esta persona, che, pero al fin y al cabo es alguien que no está del cuerpo técnico, que lo pone Boca, pero forma parte para sumar. Bueno, definitivamente no se hablaron o no coordinaron en esta indicación que se le dio a Bray.
1: A ver, hoy escuché un montón de versiones sobre el tema Paredes-Riquelme. Vos contaste acá, en la Oral Deportiva, que la relación entre Román y Paredes
0: es profesional,
1: no es gran cosa.
0: No es gran cosa, exactamente.
1: Leo Paradiso, nuestro colega en América TV, contó que Paredes podría jugar al Inter Miami. Yo estuve averiguando. En realidad, Messi De Paul le dicen a Paredes: tenés que venir acá a Miami. Mirá lo que es esto. El Intercountry este que estamos jugando. Messi hizo un hat-trick, que está jugando ahora Messi, creo que 5-3 con un hat-trick de Messi. Al Cincinnati le ganó. ¿Sabe qué? Caminándose los goles Messi ya, en el Intercountry. No, claro. Corres un ratito, podés ir a pasear, no te va a venir ningún hincha a decirte nada. Vas al súper. Claro, hay una foto de Messi con el changuito, la lleva Antonella, Doña, de la mano, ¿eh?
2: Pero para,
1: claro,
2: pero para, Ter Stegen viaja en subte, sí, y vos te protestás que Messi va a comprar
1: con el supermercado. No, al contrario, no estoy protestando, estoy contando las bondades que tiene el Intercountry para la vida personal, no profesional.
2: Causa perdida, estoy solo como perro.
1: Entonces,
2: malo.
1: Te vas al 7-Eleven, no va a Messi al 7-Eleven, pero si irá a un supermercado más grosso.
0: Claro.
1: Y va y se compra. A ver, quiero comprar piña, dice. Y agarra y manotea la piña y la mira. Y nadie viene a pedir un autógrafo, una foto, nada. Entonces le dicen. Después le dice: che, Lea, vení, dale, vení. Miami, venite acá, dale, la pasamos bárbaro, jugamos con los amigos. Y para él se tienta, porque dice: tengo un quilombo acá. La hermana, sí, lo contamos ayer, la hermana se llama Liana, ¿no?
0: Liana
1: dice, vos tenés que ser presidente.
0: Que se colgó de un tuit, ¿no?
1: Claro, sí.
0: Claro.
1: El público se renueva igual.
0: Claro.
1: Tenés que ser presidente, tenés que ser jugador, tenés que ser técnico. O sea, entonces Paredes me dice que está escuchando lo que le dice.
0: Sí. La esposa también creo que tuiteó algo, ¿eh? O escribió algo también. Sí.
1: ¿También?
0: La esposa lo escribió, sí.
1: Y esto coincide de Paredes, de esto que empieza a sonar. Yo en Leo confío porque Leo tiene muy buena información de la selección argentina. Estamos hablando de Leo Paradiso, además de Racing. Entonces, averiguando, me dicen esto, que lo quieren convencer. Y justo coincide con que se empieza a hablar de Dybala, ¿no? Nosotros lo contamos ayer. Un Dybala que empieza a negociar con la Roma, tiene una oferta sobre la mesa. Este fin de semana dijo que su último partido con su afición va a ser el domingo contra Lazio, el clásico, Juan 17, no, a las 7:30 hora de Argentina, en el Olímpico de Roma. Bueno, el último partido de la afición. Gasperini dijo: yo quiero que se quede Dybala, si jugó un fenómeno contra Parma. Después juega con Hellas Verona la semana siguiente. Y se empieza a rumorear toda versión.

0: versiones, ¿no? Por supuesto.
1: Sí, son
0: ¿no?
1: versiones.
0: Que dice, che, ¿y Dybala qué pasa? ¿No había un contrato pendiente con Boca? En Boca dice, no, no hay ninguna oferta, nada.
1: Bueno. No hubo contacto, eso es real.
0: A ver, sondeo sí hubo.
1: Pero sondeo sí, hablás,
0: ¿y ahora qué pasa?
1: Teniéndolo a Paredes ahí en el plantel.
0: Pero pará, si Paredes se va al Inter Miami, pero Dybala no va a venir a Boca.
2: Pero pará, pero para que se vaya lo tiene que comprar. Tiene que poner plata.
1: Bueno. Y además, digo, yo no lo veo a Paredes saliendo.
0: ¿Cuándo vence el contrato
1: corriendo
0: de Paredes?
1: En el 2027.
0: Bueno.
1: Pero no los veo a Paredes yéndose, ah, corriendo.
0: Yo no estoy diciendo que se vaya. Yo te estoy diciendo lo que dicen, que puede irse Paredes a Miami. No es que se va a ir a Miami, sino que sus amigos lo quieren tener cerca, los amigos de la selección.
1: Sí, bueno, pero ya lo van a tener cerca en el Mundial, dos meses lo van a tener cerca.
0: Ojo, porque en el Mundial...
1: Después cada uno se va a...
0: En el Mundial está la mesa chica y ahí empiezan a hablar. Además de jugar a las cartas, che, Lea...
2: Sí, no, y no hay chance vos que en el revoleo de Paul decida volver al fútbol argentino.
0: No, de Paul no va, todo Humareda, no compren Humareda de Paul a Racing. No hay ninguna chance. Mandaron a decir hoy que cuando se retire de Paul, si querés venir a jugar a Racing, vení ya, que te necesitamos. Si no, quedate en Miami con Messi. Digo, si vos tenés que esperar que Messi se retire para venir a jugar a la Argentina y vestirte con la camiseta de Racing, quedate en Miami.
2: Además, con de Paul acá sería el Di María de Racing, ¿no? Digamos que tendría...
0: Y sí, bueno, y obviamente, digo, es amigo de Tapia, ¿no? Tiene sus pros y sus contras, porque después, lógicamente, el resto de los hinchas, si ven que lo favorecen al amigo de Chiqui, porque es amigo de Chiqui, él es amigo, ¿eh? Amigo, sacan fotos. Digo, la gente se va a enojar igual, y nosotros vamos a tener que decir, y bueno, sí.
2: ¿Con quién se va a enojar?
0: Y la gente de Racing se va a enojar con los que critican, como hacen siempre. Y yo voy a tener que decir, y sí, maestro, pasaba con Di María, pasa con Paredes. Ahora pasa con De Paul. Nosotros te lo avisamos, vos te enojabas cuando no estaba De Paul en Racing.
2: Es que la situación arbitral lleva a que la gente se enoja simplemente porque no te favorecen a vos.
0: Exactamente.
2: La gente se enoja por eso, no porque ayuden al rival, porque estás afuera vos.
0: Pero yo te digo, esto está circulando en el mundo Boca, ¿no?
1: Lo de Paredes. Yo lo veo, la verdad, no me voy a meter en información de nadie, cada uno obviamente...
0: Yo te nombré a Leo porque Leo tiene buena data.
1: No voy a meterme en la información de Leo. Yo hoy lo veo muy difícil, no voy a decir inviable, pero que Paredes se vaya después del Mundial al Inter o a donde sea. En Boca no se puede hacer esas cosas. No creo que Paredes lo haga con todo lo que ha hecho y el esfuerzo que ha hecho para venir a Boca. Mira,
2: siempre hay una excepción que confirma la regla.
1: No, está bien.
2: Tevez lo hizo. Vino, se fue y después volvió y la relación costó que se recomponga.
1: Sí, en realidad no se recompuso. Perdón. Con Guillermo no se recompuso.
2: Ah, claro.
0: Escuchen esto. ¿Esto es el juego del calamar? Sí, no me digas.
3: Una hora y media de programa, van a hablar nada de la Copa Argentina todavía.
0: No, pero no puedo creer que este hombre... ¿Es el momento calamar de la Oral Deportiva?
1: ¿Hubo Copa Argentina hoy? ¿A qué hora fue? Sí,
2: no sea
1: te
2: malo.
1: Juro.
2: Yo no estaba, sea malo.
1: ¿A qué hora fue la Copa Argentina?
3: A las 4 de la tarde.
1: ¿Señora? ¿4 de la tarde un día?
3: Para no molestar la definición del campeonato.
0: Te digo una cosa. Yo empiezo a mirar que entran mensajes del grupo de Platense. Yo estoy en el grupo de periodistas de Platense.
1: Mirá vos. ¿Cuántos son?
0: Marcelo es Silva, ¿no?
3: Sí,
0: Marcelito Silva, un abrazo. Buena gente, me incluyó en el grupo. Y yo empiezo a ver que llega formación. Pensé que era la reserva, ¿viste? No le di ni bola, estaba por empezar Racing. Y empiezo a ver que entran chats, ¿viste? Che, y ni le presté atención. Claro. Y ahora me entero de que Platense ganó por Copa Argentina. ¿Qué es esto, 16avos?
3: Sí, claro, sí. El pase a octavos de final.
0: Pará, ¿Platense ya está en los octavos de final de la Copa Argentina?
4: ¡Aguanta!
1: Contra San Martín de San Juan, ¿no? Empate en cero fue.
3: Empate
1: y después...
3: en cero y le ganó 4-2 por penales a San Martín de San Juan.
2: Lo mandaron a jugar muy lejos a la cancha de Temperley.
0: ¿A Temperley?
2: La gente le dio la espalda, fue poco público.
1: Y es que hay que cruzar toda la provincia de norte a sur,
2: y, claro,
1: ¿no?
2: Entre sur, en un principio se iba a jugar...
3: Era más cerca Montevideo que Temperley.
2: Se iba a jugar en la cancha de Morón en un principio y no queda muy claro por qué fue que terminaron de cambiar la sede.
0: ¿Jugó con titulares el Calamar?
3: Jugó Platense con 10 suplentes y un titular y se lesionó el titular.
0: No.
3: Se desgarró, suponemos que es desgarro, es una lesión muscular de Nicolás Retamar, que fue el único titular incluido por Zunino. Jugó también Lagos, pero bueno, Lagos recién jugó un solo partido como titular.
2: Muy bien patearon los penales los jugadores platense. ¿Cómo? Muy bien pateados los penales.
3: Sí.
1: Me gusta
3: sí.
1: la canción de fútbol.
0: ¿Y qué es el juego del calamar?
1: Mirá vos. No, no, no, no la vi la serie,
2: igual,
1: pero mirá,
2: cinco minutos más y me duermo acá. Quiero decir, con esta música.
0: No, pero aparte...
1: No, pero está bien para marcar la hora. Parece sí, un reloj, sí. ¿no? La canción.
0: Y claro,
1: para marcar la hora de.
0: Y aparte,
1: calamar.
0: Esto no estaba armado. No, se no, mete. No, el tipo se mete porque quiere hablar de Platense.
1: Es como una interferencia. ¿Viste cuando hay una interferencia?
0: Tremendo.
1: Escuchar la radio y se interfiere algo.
4: Terminala, pibe, terminala.
1: Y aparece la hora del calamar. Me sí, gusta,
3: te cierro que va a enfrentar al ganador de Instituto y Lanús, Platense.
0: Ajá, mira. ¿Cuándo juegan?
3: Juega,
0: ¿se sabe?
3: Todavía no está la fecha confirmada. Se jugaría o el 30 de mayo o el 7 de junio. Ajá. Casi que termina el partido y media hora después empieza el primer partido de Argentina en el Mundial.
0: Pará, y ahora Platense juega de visitante, ¿no?
3: El martes a las 21 con Santa Fe.
0: Y le queda otro partido.
3: Y después juega el otro miércoles con Corinthians en San Pablo.
1: De los dos tiene que sacar aunque sea un punto para clasificar.
3: Tiene que sacar un punto con Santa Fe.
1: Con para Santa Fe, okay.
0: ¿Se clasifican?
3: Está difícil.
0: Dale,
3: tiene
0: Rafa,
3: cinco titulares lesionados Platense en un plantel corto.
0: Tremendo.
3: Muy difícil.
0: Bueno, terminamos con este momento calamar, por
5: ¿cuándo
0: favor.
5: ¿Cuándo van a dar el rotativo?
0: Ahora, señora, ahora mismo y seguimos con la Oral Deportiva.
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7: La hora 23:30 minutos en la ciudad de Buenos Aires, 11 grados 8 décimas la temperatura, 75 la humedad, del cielo continúa cubierto.
8: Chubut anunció que acordó con Nación cancelar su deuda mediante la ejecución de una serie de obras públicas.
7: Luego de reunirse con el ministro del Interior, Diego Santilli, el gobernador Ignacio Torres celebró la noticia y explicó que la provincia se adhirió, como ya lo hicieron otras jurisdicciones, menos Santa Fe, Buenos Aires, Formosa y Capital Federal, al régimen de extinción de obligaciones recíprocas que impulsó el gobierno en 2024.
8: La legislatura porteña tratará mañana la ampliación del presupuesto para la ciudad.
7: La iniciativa cuenta con dictamen de mayoría, pero sin el apoyo de los libertarios o del PJ se encamina al rechazo. Jorge Macri busca incrementar las partidas en más de 2 billones y medio de pesos, ya que el IPC porteño sumó 11,6% en 4 meses, por lo que superó el anual estimado por el gobierno de Milei.
8: Las hijas de Maradona denunciaron a la ex jueza Julieta McIntosh y le reclaman una indemnización millonaria.
7: La presentación de Dalma y Giannina se da en paralelo al avance del nuevo proceso por la muerte de su padre. Buscan una compensación por los daños y perjuicios derivados de la exposición pública que sufrió el proceso anterior anulado por la filmación de un documental sin autorización.
8: Cielo cubierto en la ciudad de Buenos Aires, la temperatura 11 grados 8 décimas.
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0: Buenas noches, habla Luis de Banfield, 149 de mis últimos tres números. Yo coincido con lo que dijo Milito. Ahora, no creo que los dirigentes se unan. El fútbol está roto. Hay clubes, dirigentes que le deben favores a Tapia. Está todo mal. La gente no tiene ganas de ir a la cancha.
1: Buenas noches, habla Gustavo del Oeste, de Aedo. Daniel, Milito, no puede decir nada, ¿viste? Es un hombre que se durmió. La gente votó en Racing mal, votó pésimo. Como jugador fue muy buen jugador, pero como dirigente deja mucho que desear. Lo dice después que perdimos este partido. La verdad que no puede hablar nada ese muchacho, ¿viste? Aparte trajo todos jugadores de medio pelo.
2: Hola, amigos de la deportiva, todos se quejan cuando pierden, porque es así. ¿Por qué se queja Milito? Porque perdió. Pues al revés, se callaba. River se quejó cuando fue lo de Boca el último partido, pero se olvida lo que pasó en los Sudamericanos 2014, cuando le cobran ese offside inexistente a Gigliotti, que del empate, o en la Libertadores 2015, cuando lo molió a patada a Boca, o en la 2017, cuando le cobraron ese offside al Racing, o el penal de Pinola. Eran también los argentinos los que dirigían, ¿o no? Entonces así, todos se quejan cuando pierden. Cuando ganan, todos se callan. Y después salen todos con la remerita. Todos somos la AFA, todos somos Chiquitapia. Es difícil así, es muy difícil. Saludos.
3: Hola Dani y equipo de La Oral. ¿Sabes cuándo se va a volver a ver otra vez un fútbol como se vio hace mucho tiempo atrás? El día que tanto Tobellino como Tapia terminen donde tengan que terminar y salgan de una vez por todas de la dirección de la AFA. Ahí sí. Mientras tanto, sí, Milito querrá reunir a todos, pero están divididos en dos. Los que están peleados y que los que defienden porque les conviene. Para el sorteo de Ana, María Inés de Valvanera 332.
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0: arroba el buen Buquet, va a estar pendiente de Boca, por supuesto, que ahora tiene que esperar hasta la semana que viene.
1: Sí, hablando de la semana que viene,
0: sí.
1: Están los árbitros para el partido de Boca-Cruzeiro, porque yo venía diciendo...
0: Sí.
1: Yo venía diciendo que para mí es fundamental quién va a dirigir, porque va a ser un partido
2: no
1: picante, caliente y es importante. Para mí la pegaron.
0: ¿Quién es el árbitro?
1: Es venezolano, ya estamos mal.
2: ¿Herrera?
1: Jesús Valenzuela.
0: No, es de lo peor, ¿eh?
1: Por eso.
0: Sí,
2: claro.
0: Cali Flamengo.
1: Ángel Arteaga será el que estará en el VAR. Por eso digo... Pareciera a propósito, sí. ¿No? Pareciera a propósito.
2: Perdón, si Boca le gana a Cruzeiro, ya está seguro en octavos de final.
1: Sí.
2: Sí. Tiene que ganar la Cruzeiro y después la discusión será el primer puesto.
1: Si empata.
2: También.
1: Si empata,
2: no,
1: tiene que ganarle sí o sí la U Católica.
0: A ver, ya vamos a volver con Boca y Carlitos, nos vamos al Monumental porque está terminando el partido entre River y Gimnasia. Y si algo le faltaba a Beltrán, para confirmar que para mí tiene que ir al Mundial... Es que estaba sentado Armani en el banco, porque era una prueba para el pibe, ¿no? Y la verdad que la está rompiendo, Maxi.
3: Sí, Dani, instantes finales en el Monumental. Primero el tuje del Chacho, de nuevo, porque Panaro le dio el palo. Y después Beltrán, unos reflejos, le sacó el mano a mano. Y después tuvo revancha Panaro. Otra vez Beltrán, fenomenal. El arquero de River, que termina siendo una de las figuras.
0: Dale vos, Maxi.
3: Final para evitar la caída de su arco, ahora se aproxima Gimnasia tratando de buscar ese descuento, la pelota que llega al área, duda Martínez Cuarta, pero termina rechazando el defensor de River, busca Gimnasia pero no puede, por eso la pelota le cae a Freitas y va River por el tercero a ver si puede hilvanar la contra, no, recupera Gimnasia y se sigue jugando en campo de River, la tiene el Nacho Fernández, avanza el equipo platense, un rechazo y una falta. Una falta fuerte en la mitad de la cancha, quedó tendido Moreno. Fíjate cómo cambió todo en el Monumental. Hay cánticos, sí, hay aplausos, claro. Se cantó, se es volvió una... a cantar. Este es el famoso River Plate.
0: Es
3: bueno,
0: una fiesta.
3: Cambió pero... todo respecto al domingo. Está claro, a ver, cuando Rey Kilfer
0: viste
3: el final del encuentro, ganó River.
0: Qué bárbaro.
3: Ganó River 2-0 con goles de Driussi en el primer tiempo, de Martínez Cuarta de cabeza. En el segundo, River es semifinalista del torneo Apertura y el sábado, en este mismo estadio se viene una batalla tremenda. River Rosario Central, el equipo del Chacho que más allá que Gimnasia obviamente quizás es un rival débil, a pesar de que, digo, más débil que por ahí otros, pero venía de 7 victorias consecutivas. Hoy River me mostró una versión mejorada en cuanto al juego respecto a los últimos encuentros, más allá de este final en el que Beltrán tuvo que aparecer. Mirá, se canta contra Boca también. Bueno, la gente feliz y ya palpitando el duelo de semifinal contra Rosario Central. Dani.
0: Qué bárbaro, ¿no? Porque el River pasó de ser Vietnam, como dijo el Chacho, contra el Dosivi, ¿no? A pesar de que había ganado. Sí. Esto era Vietnam, muchachos. Con un River de Gallardo que se caía a pedazos a tal punto que se terminó yendo la estatua. Bueno, la estatua quedó, pero se fue,
1: claro.
0: No, digamos, quien le dio la imagen, el técnico más ganador de la historia de River. Llegó el Chacho con el inflador anímico, el equipo levantó, empezó a ganar. No, hubo... Sí, no, acá me hace gestos.
1: Esperá que...
0: Empezó a ganar, pará.
1: El domingo, pará. A los 122 minutos,
0: claro. Bueno.
1: Se venía el mundo
0: todo
1: abajo,
0: lo que vos quieras.
1: Tranquilo.
0: Todo lo que vos quieras.
3: Pedían que se vayan todos. Sí.
1: Exactamente.
0: Bueno, pero porque el hincha es pasional. Entonces, nosotros ahí es donde tenemos que reflexionar. Y decía, che, ¿no se están apurando un poquito? Yo digo, por eso, cuando vos ya estás tomándote el colectivo, ¿no? En Avenida Libertador, y te querés ir a tu casa y hace el gol Juanfer, y bueno, el hincha es así. Se enoja, putea. Pero ahora le gana Gimnasia y está a 2 partidos de ser campeón, River. Contra un Rosario Central que va a tener, sí, claro, que ir al Monumental. Y ahí los quiero ver, Maxi.
2: Mirá,
0: ahí lo quiero ver a ustedes, digo, sí, porque lo de hoy...
1: Por eso.
0: Ahí quiero ver quién va a ser el árbitro.
2: Central ganó la mitad de los partidos.
3: Guardia.
2: Sí, Maxi,
3: guardia
2: dale.
3: Alta más que nunca, ¿eh?
0: Y sí.
3: No, guardia alta más que nunca,
0: y
3: después
0: sí,
3: de lo que pasó hoy.
0: Claro, obvio.
3: Sí, claro.
2: Bueno, decía, Central ganó la mitad de los partidos que jugó de visitante en el campeonato. 4 victorias, 2 empates, 2 derrotas. Digamos que es un equipo que no varía tanto el rendimiento fuera de Rosario, fuera de Arroyito. Y acá es mata-mata, digamos, el que pierde se va, con lo cual me parece que hay que extremar un montón de cuestiones. Lo que tiene Central me parece es mucho, a ver si coinciden, mucho de la mitad de la cancha para arriba, tiene variantes.
3: Sí, claro, sí, sin duda. Sí, sí, sí.
0: Bueno, ya vamos a escuchar los testimonios. Sí, Maxi, todavía no están los jugadores.
3: No, te decía, hoy levantó mucho Colidio, veremos, el sábado tiene otra prueba para aparecer en un partido importante. La cuota goleadora de Driussi, bien por supuesto Beltrán, como viene siendo siempre, el mediocampo hoy mejoró, hubo un buen partido de Galván, mejor circulación de pelota, y en el segundo tiempo le dieron frescura a Freitas y Juan Cruz Mesa al equipo.
0: Bien. Bien, bárbaro. Bueno, ahora vamos a ir a la zona de vestuarios. Nos queda un ratito más y a ver si habla finalmente algún jugador de River para que exponga los argumentos de esta victoria que lo deja River en la semifinal. Recordemos que van a jugar el sábado. ¿Hay horario? Todavía no. ¿Qué se sabe? ¿Qué se dice?
3: No, imaginamos y esperamos el mensaje de la Liga, que imagino que saldrá en breve.
0: Sí, debe tener todo preparado el amigo.
2: Sí, no llegó todavía.
0: Estamos hablando de Chiqui Rubio, ¿no?
2: Sí, no llegó todavía, ¿eh? Acá estamos todos atentos al PRODE.
0: Sí, estamos esperando, a la espera. ¿A qué lado? Mandaron un
2: no, lo
0: un
2: último, posteo. Lo último que hay es que el partido va a empezar más tarde, el de River, si había largue en Rosario.
0: Las barbaridades que dicen, claro, en los comentarios, claro, ¿no? Sí, por eso sí. Le insultaron a Tapia.
3: Le mandé un emoji.
0: ¿Tenemos lo que se escuchó antes del partido? ¿Tenemos lo que se escuchó antes del partido? ¿Eh? ¿Está lo que se escuchó antes del partido cuando anunciaron desde la Liga que se iba a retrasar 15 minutos? ¿O no lo tenemos lo de Chiqui? A ver, está Martínez Cuarta, ¿lo escuchamos? ¿A Martínez Cuarta?
4: Sí, bueno, no, primero que nada contento por la victoria del equipo. Creo que veníamos de un partido muy difícil con San Lorenzo en el que ganamos ahí y bueno, creo que se premió el esfuerzo y hoy se vio un poco más lo que quiere el Chacho también. Pero bueno, hablando del gol, Juan pasó la pelota al medio, vi que no había nadie y arranqué a ir. Y bueno, vi que había espacio, se abrió Juaco y tiene un lindo centro también él. Así que contento por el gol y sobre todo por la victoria del equipo.
5: Bueno, y hablábamos nosotros un poco en la transmisión, también se debía en un partido sin que tenga un dramatismo en el final, más allá de los últimos minutos que por ahí Gimnasia se vino, pero no terminar como Bragantino, Carabobo, San Lorenzo.
4: Sí, bueno, sabemos lo que es el fútbol argentino, lo difícil que es, ya lo he dicho otras veces, a veces no se puede ganar como uno quiere, jugando bien, pero creo que lo que tuvimos este último tiempo es que supimos sufrir, sufrimos como equipo y bueno, la victoria llegó, que muy trabajada, pero bueno, terminamos ganando. Estamos bien, tenemos que seguir mejorando y ahora nada, a preparar para el partido del domingo.
5: Y acá a tu derecha tenés a la figura, a Facu Colidio, que jugó realmente muy bien. Tranquilamente podrías haber sido vos también la figura.
4: No, Facu jugó un gran partido, hizo la asistencia del primer gol, así que nada, lo tiene bien merecido porque es un chico que labura muy bien, intenta siempre y bueno, es un gran jugador, eso lo está demostrado.
5: Y lo último, se viene Rosario Central, el sábado finalmente va a ser aquí en el Monumental.
4: ¿El sábado?
5: Sí.
4: Ah, me estoy enterando ahora, pensé que era el domingo, bueno, tener un día menos. ¿Eh?
5: Tiene Copa Central.
4: Ah, bueno, sí, nada, un poquito menos de descanso, pero bueno, la adrenalina, la euforia de lo que venimos haciendo nos va a hacer recuperar rápido. Hicimos un gran desgaste también el domingo pasado con San Lorenzo, 120 minutos y habíamos recuperado poco, 3 días, no pudimos trabajar del todo bien y nada, contento por la victoria y bueno, ahora preparar el partido el sábado.
5: Gracias.
0: Bueno, Ahí está, Martínez Cuarta, el capitán,
1: Jorge,
0: de River.
1: Este es el tema, ¿por qué se lesiona?
2: Sí, claro. Bueno, Central tiene el mismo descanso que River y el viaje. Sí, son 2 horas de diferencia. nada más. Pero está claro que están saturados los futbolistas. Y Martínez Cuarta, que sueña con ir al Mundial, tiene la cabeza también en lo que será la selección, ¿no?
0: Bien, bien. Bueno, vamos a ver si habla otro jugador, ¿eh? A ver, atención, atención, porque está hablando Colidio. Colidio, que hoy participó en el primer gol de River. ¿Lo escuchamos?
5: Lo describía recién el gol de...
0: Ahí está nuestro colega Maxi Grillo.
5: Le dio el pase a Driussi. Lo primero que te quiero preguntar es, en análisis que haces del partido, si está bien, en definitiva, que te hayamos elegido la figura.
6: Bueno, de eso se encargan ustedes. Yo no voy a opinar sobre eso. Pero bueno... Sacando eso, creo que hicimos un gran partido en líneas generales. Pudimos demostrar el juego que queremos jugar y eso es muy importante. Generamos muchas situaciones, estuvimos muy seguros. Nos llegaron muy poco también. Creo que fue un partido completo.
5: Yo le decía recién a Martínez Cuarta, por ahí también el alivio de tener un partido un poco más liviano, ¿no?, de lo que venían siendo los últimos.
6: A ver, esto es fútbol argentino. No hay partido liviano. Yo creo que esto se dio así por la manera en la que salimos a jugar todos los partidos. No. Hay veces que el juego puede fluir un poco más o menos. Hoy fluyó y...
0: Arranca cómodo, diciendo que
6: es un
0: escándalo.
6: Por eso muy contento, porque necesitamos una victoria así.
5: Muchas veces nosotros, en realidad no nosotros, yo me voy a hacer cargo yo solo, por ahí se destaca lo negativo, ¿no? Se fue silbado, todas. Hoy te fuiste ovacionado por la gente.
6: Bueno, a ver, esto es fútbol. Yo lo dejé siempre muy en claro. Adentro de la cancha voy a dar todo. Las cosas me pueden salir bien, me pueden salir mal. Yo siempre voy a intentar y voy a tratar de dar lo máximo. Después, si la gente me silba, si la gente me aplaude, hoy me fui aplaudido, como dijiste, y lo agradezco, porque al jugador eso le hace bien también.
5: Bueno, ¿y qué pensás ahora del partido del sábado? Bueno, me parece que vos sí sabías que se jugaba el sábado contra Central. Es verdad lo que decía el chino también, pocos días de descanso.
6: Sí, bueno, sabemos el calendario apretado que tenemos. Sabía que jugábamos el sábado porque Central juega Copa el martes. Nada, prepararnos, descansar muy bien, que tenemos poco descanso, y prepararnos de la mejor manera.
5: Se va metiendo en foco Aníbal Moreno. Tenemos el cierre primero, Aníbal, con la figura, ¿está bien?
7: Sí, está muy bien, está muy bien.
5: Perfecto. Hacemos el cierre con Colidio y nos quedamos.
0: Bueno, ya está, ¿no? Ahí viene Moreno, está de fiesta River, ¿no? Pasó de Vietnam, Aruba nuevamente. Y esto es así, partido a partido.
2: Y otro aparece Venosi ahí
1: resultado,
2: también.
1: Sí. Amor y odio con Colidio, sí, por ejemplo, ¿no? Claro.
0: Lo despedimos a Maxi. Maxi, gracias, ¿eh?
3: Dale, un fuerte abrazo para ustedes.
0: Mañana te esperamos acá. Bueno, nos vamos a una pequeña tanda y a la vuelta, atención con lo que va a contar Dani Miche del tenis, porque es increíble lo que pasó en Roma. Y tenemos una perlita más de Carlitos Tevez y algo más que trae Marinelli.
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0: Tenemos a Dani Miche con el tenis. ¿Ya está Dani? ¿Tiene apertura o no? Lo saludo. Tiene apertura. Lo escuchamos.
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0: Dani Miche con el tenis. Hola, Dani.
2: Dani, un fuerte abrazo. Bueno, 3:03 AM, hora en Roma. A esa hora terminó el partido que Luciano Darderi, el chico nacido en Villa Gesell, que juega para Italia, le ganó a Rafa Jodar 7-6, 5-7, 6-0 en los cuartos de final de Roma. Una locura. Entre la lluvia, el partido empezó tarde y encima, cuando terminó el primer set, empezó a llegar humo tremendo, los fuegos artificiales que se tiraron en el Estadio Olímpico, en la victoria del Inter 2-0 en la final de la Copa Italia contra la Lazio. El partido estuvo parado como media hora, un despropósito que jueguen hasta las 3 de la mañana, ningún sentido, pero bueno, el show debe continuar. Darderi va a jugar una de las semifinales del Master 1000 de Roma el viernes contra Casper Ruud, mañana se completan los cuartos de final, Jannik Sinner contra Andrei Rublev y Daniil Medvedev contra Martín Landaluce. Mucha acción en los Challengers. En Burdeos ganaron Burruchaga y Juan Macerúndolo. Mañana a las 11 de la mañana, hora de la Argentina, se enfrentan los dos argentinos en los octavos de final de este Challenger categoría 175. Lo mismo en Valencia, misma categoría. Mañana tenemos a las 11 de la mañana Camilo Bucarabelli contra Matteo Berrettini y a la 1 de la tarde Sebastián Báez contra Pablo Carreño Busta. En el torneo de Parma, el de las chicas, hoy ganó Sorana Sierra a Katia Juban. Mañana va a jugar los cuartos de final contra la ucraniana Dayana Yastremska. Lo más importante entonces en la jornada de tenis. Abrazo grande, la seguimos mañana.
0: Abrazo, Dani.
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0: Lo que contaba Dani Miche del humo es sí, porque fue campeón Inter,
3: fue,
0: ¿no?
3: Fue campeón Inter de la Copa Italia, vuelve a ser campeón el equipo de Lautaro Martínez, le ganó 2-0 a la Lazio, hizo un gol Lautaro. Esta temporada el ex delantero de Racing que juega en la selección jugó 39 partidos y marcó 22 goles, una muy buena medida. No jugó tanto, tuvo lesiones que no es habitual. En Lautaro, noveno título que gana con la camiseta Nerazzurra.
0: Impresionante. Bueno, voy a dejar picando algo de Tevez y lo vamos a ampliar mañana. Hoy Tevez se despidió de Talleres, de común acuerdo, Carlito dijo, no voy a renovar. Él tiene un objetivo, que es ser el técnico de Boca en algún momento. Y la única manera de que sea técnico de Boca es que el presidente no sea Riquelme. Lógico, ¿no?
4: ¿Qué? Hasta ahí vamos bien.
0: Bien. ¿Qué va a hacer Carlitos Tevez el año que viene? ¿Va a dirigir o va a ser candidato? Es la pregunta que me hago. Hay por lo menos 4 dirigentes de la oposición que el año que viene van a ir. Yo creo, el año que viene también hay elecciones nacionales. La rosca no solamente va a estar en la política nacional, provincial, porque hay elecciones en la provincia también, en la ciudad y en Boca. La de Boca es una elección al nivel de las que le hablé. Se habla mucho de Milei, Kicillof, Jorge Macri, Patricia Bullrich. El año que viene, miren los protagonistas que les nombré, el año que viene yo creo que está Riquelme y va a jugar Tevez. ¿En qué lugar va a ir? Todavía no está claro. Pero si alguien fuerte, fuerte de la política de Boca, le dijo, si querés ser técnico de Boca, tenés que jugártela ahora, Carlitos. Y a lo mejor entra como dirigente y después se sienta en el banco azul y oro. No puedo decir más nada, ya adelanté bastante. Mañana le doy más detalles.
4: Mira.
0: Esto se empieza a charlar en el mundo Boca. Sí. Nos vamos con los ganadores. La cena de mar de la cocina de Ana Mellino es para Felipe de Liniers, DNI 408. Y la picada de Buen Buquet para Eduardo de Villa del Parque, DNI 539. Abrazo grande a todos. Gracias, Jorge Marinelli.
3: No, dice un amigo, no sería muy diferente a lo de hoy, ¿no?
0: No, bueno, parecido.
3: Presidente técnico.
0: Claro, exacto. Claro. Después también lo vamos a ampliar mañana. Gracias,
4: sí, señora,
0: Fer.
4: Así será. Abrazo.
0: Nos vemos el viernes con usted.
4: Así será.
0: Rafa Álvarez, Chicho Damboriana en la producción. Estuvo Mateo Alí, el turco, hoy reemplazando a Nico Bosonchuk. Gracias, turco, en YouTube. Y estuvo el Chelo Dentice con Laurita Parodi en los controles, manejando todo. Gran programa.
5: Chao.
0: Lo nombré a Rafa, ¿no? Sí, lo nombré, perfecto, con su momento calamar. Se quedan con Madrugada 6:30, antes el rotativo del aire. A las 15 nos reencontramos con Johnny Viale. Y a las 22 aquí en Radio Rivadavia con La Oral Deportiva. Chau, chau, chau, chau.
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6: A la hora 01 minuto, 11 grados 8 décimas la temperatura en Buenos Aires, 75 el porcentaje de la humedad, el cielo está cubierto.
7: YPF aumentó el precio de los combustibles, lo mantendrá estable por otros 45 días.
6: El presidente de la petrolera, Horacio Marín, anunció un ajuste de 1% que comenzó a regir esta medianoche y la continuidad del congelamiento con el propósito de no trasladar los sobresaltos del precio del petróleo al surtidor.
7: El INDEC dará a conocer hoy la inflación de abril.
6: Según anticiparon distintas consultoras privadas, el nuevo IPC mostraría una desaceleración frente al 3,4% de marzo. La ubican entre el 2,4 y el 2,6. En CABA fue del 2,5. El índice de los trabajadores dio 2,4. El dato oficial se publicará a las 16.
7: Ganó River, venció 2-0 a Gimnasia en el Monumental y clasificó a semifinales de la apertura.
6: Será rival de Rosario Central, que antes derrotó a Racing 2-1 en el Gigante de Arroyito. La otra semifinal la protagonizarán Argentinos y Belgrano. Los partidos de semi se jugarán en Núñez y en La Paternal el fin de semana, en días y horarios a confirmar.
7: Cielo cubierto en la ciudad de Buenos Aires, 11 grados 8 décimas, la temperatura.
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¿Qué tal? ¿Cómo les va? Muy buenas noches, bienvenidos a este nuevo encuentro. Los vamos a estar acompañando, Dios mediante, hasta las 4 de la madrugada, en estas madrugadas 6:30, que desde hace ya unos cuantos meses tenemos el gusto de compartir junto a todos ustedes, después del Oral Deportivo, el programón que acabamos de escuchar con Dani Avellaneda a la cabeza y todo su equipo, y hasta el panorama del rotativo del aire cuando llegue Mario Portugal, también con todo su equipo de trabajo, a comenzar el día con lo más importante que hay que saber para salir de casa bien, bien, bien informados. En este ratito estamos nosotros cumpliendo una misión que tratamos de cumplir de la mejor manera posible cada noche en el aire de Radio Rivadavia, y es acompañarlos o acompañarnos. Vamos a incluirnos con el nos, porque cuando ustedes se comunican con nosotros, cuando charlamos un ratito al aire, cuando leemos sus mensajes, bueno, saben que es la forma que ustedes tienen de acompañarnos a nosotros. Por eso siempre animo a todos aquellos que a lo mejor nunca mandaron un mensaje o nunca se comunicaron, a que esta noche pueda llegar a ser la primera. A los de siempre, por supuesto, también. Pero aquellos que silenciosamente escuchan el programa desde algún rincón de su casa, desde la habitación, desde el living, desde algún trabajo especial que están realizando como nosotros a estas horas de la madrugada, aquellos que se desvelan, aquellos que son insomnes por naturaleza, o quienes simplemente eligen el momento de la noche para conectarse con la compañía, con el entretenimiento y con la información que brindamos a través de la radio, bueno, posibilidades hay miles de destinos de estas palabras. Nos gustaría conocer a dónde llegan, desde dónde nos escuchan, desde cuándo nos escuchan, quiénes son. Así que ya mismo, y es lo primero que hacemos, es habilitar el WhatsApp para estar comunicados durante toda la noche. Y nuestro número, anótalo, lo digo despacito, porque a veces uno piensa que ya es sabido, pero hay que bajar un poco un cambio a esta hora. Me lo recuerdo a cada rato. 11-50-26-8-6-30. 11-50-26-8-6-30. De entrada, no sé si se nota o no, yo lo noto. Y tal vez alguien me diga, pero ¿para qué lo dijiste si nadie se da cuenta? Yo creo que sí. Pido disculpas por la voz de esta noche, que está muy tomada. Los primeros fríos hicieron estragos. No, yo no estoy tomado, le digo a Luca, no, yo no tomé nada. Yo soy abstemio, tengo muy pocas virtudes. Una que no tomo alcohol, después las malas tengo todas, pero el alcohol no. Pero puede sonar a que esté tomado, porque estoy medio, viste, con las pastillas que tenés para tomar, para estar un poquito mejor, y todo eso que te levantan un poco. Así que pido disculpas ya desde entrada por si el tono de voz no es el habitual o suena un poco resfriado. Si suena resfriado es porque está, y no un poco, bastante resfriado. Pero bueno, por ahora seguimos teniendo hilo de voz y aquí estamos para cumplir con lo que nos proponemos cada noche, y es estar cerca de todos ustedes hasta las 4 de la madrugada. Noche fresca en la ciudad de Buenos Aires. Ya en un ratito vamos a actualizar los datos del tiempo. Por ahora contarles que la temperatura marca 11 grados 6 décimas, que no hay lluvias a la vista por los próximos días, pero sí temperaturas bajas, temperaturas otoñales barra invernales a partir de ahora. Y ya que me parece llegan para quedarse, ¿no? Será la super excepción que tengamos un veranito en este otoño-invierno que se nos viene, que cada tanto ocurre, pero bueno, por supuesto será absolutamente excepcional. 11 grados 6 es la marca a esta hora en la ciudad de Buenos Aires. Ustedes después nos cuentan, como siempre, cómo está el clima, cómo están viviendo la noche, cómo están transitando estas horas en cada uno de los puntos del país a los que llega Radio Rivadavia, que es al todo el territorio de la nación, en cada ciudad, en cada pueblo, en cada provincia, en cada rinconcito desde los cuales nos están escuchando. Bueno, hoy se cumple un aniversario especial. Todos los días hay aniversarios especiales, pero
En este caso, una persona que podríamos decir que todavía es muy joven, ¿no? Y aún con su corta edad hizo toda una revolución en el mundo. Estamos hablando de Mark Zuckerberg, el empresario norteamericano responsable de la creación de Facebook. Y bueno, quienes saben mucho de redes sociales o de internet o de estas nuevas tendencias, tal vez podrán decirlo con palabras más apropiadas que las mías, pero Facebook fue el gran impacto en las redes sociales, ¿no? El que cambió para siempre la forma de relacionarnos y de mostrarnos frente a los demás a través de la web. Facebook fue el que lanzó la primera piedra hace ya unos cuantos años con su creador muy, pero muy joven, ¿no? Mark Zuckerberg, que está cumpliendo años este 14 de mayo del 2026. Nació el 14 de mayo, pero de 1984. El hombre que inventó algo rarísimo. El hombre que inventó un lugar en el cual todos podemos hablar, pero casi nadie escucha. Y atención, porque esto no es un comentario tecnológico, ¿eh? No vamos a hablar de algoritmos, no vamos a hablar de inteligencia artificial, ni de cómo subir una foto a Instagram con una melodía linda. No. Vamos a anclarnos en el nacimiento de este hombre que cambió las redes sociales para siempre, para hablar de otra cosa, para hablar de vos. Sí, para hablar de vos. De vos que decís muchas veces: yo no estoy enganchado con todo esto, pero mirás los estados de WhatsApp o estás un poco pendiente de algún mensajito de WhatsApp, o tal vez no aprendiste del todo a sacar las notificaciones y te suena el celular a cada rato, aunque reniegues de esto. Vamos a hablar de vos, de mí también, que criticamos a la gente que se la pasa viendo TikTok, pero de repente nos encontramos mirando videos de personas cocinando ravioles durante 40 minutos. De aquellos que a veces decimos: en mi época nos mirábamos a los ojos. ¡Ah! Pero nos gana la tentación a veces de responder un mensaje en plena cena familiar, porque algo pasó. Y además de que algo pasó, pasó rápido, muy rápido. La humanidad tardó miles de años en inventar la conversación, miles de años en inventar la conversación y potenciarla y crearla y profundizarla, y 15 minutos en reemplazarla por un visto de WhatsApp. Antes uno, no sé, discutía de política en un café y ahora se pelea con una foto de perfil. Antes decíamos: sí, mi hijo logró estudiar y se recibió de médico, o aprendió muchísimo de su papá y hoy es un gran electricista, no sé, tantas cosas. Ahora decimos: no, mi hijo tiene 50.000 seguidores, es un montón. ¿Y en qué momento pasó todo esto? ¿En qué momento el prestigio, si se quiere, dejó de ser alguien para ser visto, para ser mostrado? Bueno, los que estudiamos comunicación, y les hago una pequeña digresión aquí, lo leíamos hace muchos años, cuando todo esto no existía, a Marshall McLuhan, el canadiense que en los años 60 decía que el medio es el mensaje. Bueno, si lo traducimos a un castellano brutal, no importa
lo que decimos, ahora importa dónde lo decimos. Y las redes lo que cambiaron fue el dónde. Porque Facebook, Instagram, TikTok, X, hoy WhatsApp también, porque hola a los que digan, no, yo no tengo Twitter, no tengo Instagram. WhatsApp es una red social también, ¿eh? YouTube también lo es. Ya no son herramientas. Estos lugares son escenarios. Y en ese escenario nadie quiere quedar como extra. Todos protagonistas, todos opinólogos, todos indignados, todos hermosos, todos felices, todos miren qué bien estoy, aunque estemos destruidos. Hay gente que termina una pelea familiar y 5 minutos después sube Domingo en Familia, corazoncito, y lo sube a la historia. Eso antes se llamaba mentira. Hoy, ¿saben cómo se llama? Contenido. Hoy es contenido. Y vuelvo, ¿eh? Porque ya sé que muchos de ustedes me van a decir, no, yo no tengo nada de esto, ni hablar. Bueno, pero un WhatsApp tenés, un Instagram mandaste. Pensalo. Por supuesto, tal vez no en una escala tan grande, ¿no? Pero a mí me mata un poco esto de los pibes viven pendientes del celular. ¿Perdón? ¿Perdón? Los grupos de WhatsApp más heavy del planeta, por no decir violentos, los manejan personas adultas, ¿eh? De 40 y para arriba. Hay grupos en los que alguien es capaz de iniciar una guerra porque alguien mandó un buen día y no le, y solamente eso, no le sumó una flor.

que todos son analistas geopolíticos, son infectólogos, son médicos, son directores técnicos de fútbol. Todos se las saben todas. Las redes, es cierto, democratizaron algo maravilloso, que es la posibilidad de hablar, la posibilidad de expresarse. Esto es muy bueno, pero algo espantoso también. Junto con la posibilidad de hablar, parece que se inventó la imposibilidad de quedarse callado. Hay una frase antipática que se atribuye a Humberto Eco, y es que las redes sociales le dieron derecho de palabra a legiones de idiotas. Pero bueno, admitamos algo, todos alguna vez fuimos ese gil, ¿no? Todos compartimos algo sin chequear, todos reaccionamos antes de pensar, todos quisimos tener razón más que entender. ¿Saben las veces que uno, por hacer este trabajo y estar muchas veces un poco, entre comillas, más cerca de la información? Yo no me dedico a especir, bueno, tengo muchos trabajos y en algunos sí, pero digo, que te dicen, ¿viste lo que pasó con tal? Y te nombran a cualquiera, un político, un artista, lo que fuera, ¿viste lo que dijo? Y yo digo, ¿de dónde lo sacaste? Y no, lo leí en Facebook, y era todo mentira. Pero después de ese posteo tiene 10.000 compartidas, 25.000 indignaciones. ¿A vos te parece? Y nunca se dijo nada de eso. Absolutamente nada. Las redes no premian mucho la verdad, premian la velocidad. El que duda pierde. Y el que simplifica triunfa. Entonces aparece un fenómeno más raro de esta época. Gente sola, totalmente conectada o hiperconectada. Nunca hablamos tanto y nunca nos sentimos tampoco escuchados. Por eso a mí me gusta, me encanta por supuesto que nos manden WhatsApp, porque van coloreando nuestro programa y es una manera muy rápida y fácil. Digo, no estamos demonizando las redes, no las voy a demonizar yo, de las que hago uso y me encanta hacerlo. Las estamos poniendo un poco en para debatir entre nosotros. Pero por eso yo les decía ayer que siempre es lindo que las personas que a lo mejor no se atreven o no tienen ganas o se sienten más solas en estas noches y les da como entre comillas vergüenza llamar. Bueno, en tiempos de redes, nosotros a esta madrugada vamos un poco a contracorriente, porque retomamos el hábito de la conversación real, un ratito, 3-5 minutos por teléfono, pero nos estamos hablando y nos estamos escuchando. Bueno, por lo menos de este lado escuchamos un montón. Creo que se nota. Así que anímense entre un rato a llamar y a retomar esta conversación, tal vez para hablar de estos temas o de los que vayan surgiendo, como siempre. Nunca hablamos tanto, pero nunca nos sentimos tampoco escuchados, porque en realidad más que hablar estamos escribiendo o subiendo contenido a alguna red. Opinamos, respondemos y a veces, algún día nos damos cuenta que eso nos cansa y lo que nos cansa tal vez es sostener el personaje, porque como hoy no alcanza con vivir, hay que mostrar cómo se vive, hay que mostrar que el asado lo comimos, que nos fuimos de viaje. ¿Se acuerdan la semana pasada que hablábamos de las fotos y que decíamos, estamos más tiempo viendo el paisaje de nuestro destino turístico por la pantalla del celular para sacarle fotos filmando que con los ojos? Y esto pasa en lindos momentos, como en unas vacaciones o en un restaurante donde, viste, le sacamos foto a la comida, como si a alguien le importara lo que uno está comiendo un sábado a la noche. Yo te aseguro que no, en general, salvo que tengas algún canje con el lugar y bueno, y te dan un descuento, ahí bienvenido sea. Pero la mayoría de las veces le hacemos publicidad gratis. Y después están los que con el suero en el hospital ponen, ¿no?, el emoji de la fuerza y se a meterle fuerza. Hermano, te están pasando suero, baja un cambio, ¿no? Y en esto aparece algo fascinante y por eso la otra vez leía a alguien que decía que los de nuestra generación, los de 40 largos y 50, necesitamos un homenaje, porque esta generación

entre 40 y 50, vivió los dos mundos, y eso es histórico. Nosotros, y muchos de los que están en esta edad, 54, 55, 47, que nos estén escuchando, y algunos un poquito más grandes también, conocimos el teléfono fijo, conocimos el cassette, conocimos las cartas, conocimos el misterio. El misterio desapareció. El misterio ya no está más. Antes una persona desaparecía un sábado y aparecía el martes y nadie se moría. Hoy, si tardamos o tarda alguien 6 minutos en responder, depende el vínculo que te una a esa respuesta, de le habrá pasado algo, me empiezo a preocupar, le habrá llegado el mensaje, es un irresponsable, se murió, no sé, podemos pasar cualquier cosa. Con una tardanza, la espera que bloqueó un poquito el deseo, ¿no? Bueno, las redes sociales no solamente son patrimonio de los chicos, son patrimonio nuestro también, de los adultos. Porque los chicos por lo menos nacieron ahí adentro, pero hay millones de personas mayores de 50 que también entramos tarde al mundo digital y tal vez quedamos un poquito intoxicados. Padres que se radicalizaron políticamente por Facebook, matrimonios complicados por el WhatsApp, abuelos que también hoy están sacando la foto, filmando al nieto. Y esto no es para una nostalgia boba, ¿eh? Esa pavada, como digo siempre, de todo tiempo pasado fue mejor. Digo pavada en el sentido que para algunos será y para otros no. Respetamos para quien lo es. Pero no es para hacer hincapié solamente en esa frase bonita, que todo tiempo pasado fue mejor. Había misterios, qué sé yo, no sé, tantas cosas. Tantas cosas. Así que hoy en el cumpleaños del creador de Facebook, no nos vamos a ir por las preguntas tecnológicas, sino por las preguntas humanas. ¿Qué hacemos con todo esto? Vos, a tu edad, ¿cómo te llegó? ¿O cómo ves que le llegó a tu hijo o a tu nieto? ¿Qué hacemos con todo esto? Voy a hacer una digresión. No es para contar, no, mis nietos estaban muy bien educados y entonces ellos... No. Hoy no vamos a ir por ahí. Todo eso ya lo sabemos y cada uno lo sabrá. Pensemos qué hacemos con esto en general que llegó para quedarse. ¿Sí? ¿Son una herramienta maravillosa o nos acercaron o nos alejaron las redes sociales? A esto vamos. Con historias reales, con... una pelea familiar por el tema de las redes bien extraña, tal vez divertida. El grupo de WhatsApp más insoportable que tuviste. Alguna historia de grupos de WhatsApp que a veces circulan por las redes, pero siempre las mejores son las que nadie conoce. Y vos tal vez tenés alguna en tu edificio, en tu barrio. En el colegio de tus hijos o en el de tus nietos. El amor que a lo mejor encontraste a través de una aplicación. Una foto que dije, ay, me arrepiento de haberla subido, pero ya está arriba. O sea, no para discutir redes sí o redes no, sino para si estamos usando las redes o las redes nos empezaron a usar a nosotros. ¿Y qué hacemos frente a esto? Así que vamos al camino de historias reales, de cosas que te pasaron a través de las redes sociales, de un WhatsApp que te llegó a destiempo, de un día que te alarmaste porque sonó un mensaje a las 3 de la mañana y no sabías de quién era. Bueno, vamos a estas historias. ¿Qué hacemos o cómo nos está afectando esto que ya está entre nosotros? Si sos muy grande, ¿cómo lo estás viendo? ¿Si lo ves con preocupación o no? Si estás en esta generación intermedia que viviste el teléfono fijo, pero que también tenés tu cuenta de Instagram, bueno, ¿cómo lo vivís? Y si sos más pibe y nos estás escuchando, bueno, ¿qué ves cuando los de arriba critican un poco que estés allí tan atrapado por el celular? Nuestra línea de WhatsApp es el 11-50-26-86-30. 11-50-26-86-30. Nos empezamos a WhatsAppear por aquí, hablando de WhatsApp hoy. Y en un rato, falta todavía, pero en un rato abrimos las líneas para conversar. Señores, señores, a las 0:29 nos queda solamente darles a todos una gran bienvenida.

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0: minutos para la una de la mañana. Escuchamos a Rosas, porque este tiene una es bastante marcada, esta es española. Rosas, casi con silbidito viene, de la oreja de Van Gogh. Y con ellas avanzamos también en la música que acompaña cada momento que vamos intentando crear en esta madrugada 6:30, rumbo a las 4 de la mañana. Está Lucas Herrera ahora en la puesta en el aire, en la musicalización, junto a Marcelo Dentice también en la edición y en la, bueno, en toda la realización técnica y artística de estas noches. Así que bienvenidos a ellos, junto a Gustavo Jove, que nos acompaña en el rotativo del aire y nos actualiza a cada hora todas las noticias, para que también estemos muy, muy bien informados durante la madrugada. Y Darío, que allí nos recibe en la puerta de Radio Rivadavia. Somos los que estamos. Ahí está. Creo que no queda nadie por nombrar más nuestra gatita. Que a mí me escapa un poco la gata. A mí me parece que no. Cada vez que vengo está medio como escondida. Yo no la veo demasiado seguido a la gata. Igual está bien así, ¿eh? No me enojo ni me ofendo. Pero sé que está. Aunque no la veamos, ella siempre está. Señores, estamos comenzando esta noche con una ciudad fresca / fría, con 11 grados 6 décimas de temperatura, viento calmo, no se siente el viento. Cuando veníamos para aquí ni nos dimos cuenta, porque no hay, prácticamente está todo quieto en la ciudad. Las hojas de los árboles, o lo que queda de las hojas de los árboles, están allí firmes en su lugar. La temperatura un poquito alta, 79%, la humedad, perdón, 79%, y la presión 1016 hectopascales. El cielo está cubierto a esta hora en Capital Federal, y el servicio meteorológico anticipa para esta madrugada cielo parcialmente nublado. Durante la mañana ligeramente nublado, a la tarde otra vez parcialmente nublado y se despeja hacia la noche de este jueves, con una mínima de 10 grados y una máxima que va a llegar a los 18. Así estaremos en este jueves. Agradable tarde en la ciudad de Buenos Aires. Viernes más agradable aún, porque el cielo estará parcialmente nublado, pero la mínima se va a ubicar también en 10 grados y la máxima va a llegar a los 20 para terminar la semana. Lo que va a estar fresco es el fin de 13 y 17 para el sábado, y atención el domingo, a los que hacen planes para el domingo. Muy, muy fresca la mañana, muy fría la mañana, y la tarde, bueno, no va a levantar demasiado. 6 grados de mínima para el domingo y 15 de máxima. Ya que estamos llegando el jueves, bueno, espiamos un poquito más allá los días para ver cómo viene el fin de semana. Y así estamos. Hoy 18 de máxima, mañana viernes 21 grados, sábado 17 y el domingo 15. Siempre con cielo algo o parcialmente nublado. Así que el sol, o al sol, mejor dicho, lo vamos a ver seguro. Por lo menos lo que indica el Servicio Meteorológico Nacional. Nuestra línea de WhatsApp es el 11-50-26-8630. 11-50-26-8630. Hoy queremos ir al encuentro de tu vínculo con las redes sociales. Atención, porque el WhatsApp también es una red social, ¿eh? No es solamente una forma de comunicarnos. Hay estados, hay grupos, nos enviamos cositas. Que nos cuentes alguna historia del grupo más lindo que tenés, el que verdaderamente te nutre y te gusta recibir información. Y si te fuiste de alguno porque eran unos densos, ¿viste?, y ya no te servía para nada, por ejemplo, podemos hablar de eso. O si, a pesar de estar en un rango de edad un poquito por encima de la media que utilizan las redes sociales, si te ayornaste, si no te ayornaste, si no tenés nada y decís, yo me manejo así, con el teléfono fijo, y esto se terminó. Bueno, hoy estamos hablando un poquito de esto a propósito de que se recuerda el nacimiento de Mark Zuckerberg, este empresario norteamericano que nada menos fue el creador de Facebook, y allí empezó un cambio enorme en las redes sociales. Nació en 1984 y muy joven introdujo este cambio en la forma de comunicarnos y estar conectados con otras personas. Así que esta es la pregunta disparadora de hoy. Y me encantaría escuchar tu mensaje, leer tu mensaje y escucharnos en un ratito en la línea directa en el 11 50 26 8 6 30. Saludamos a toda la gente de YouTube, que vi algunas por allí que me estaban retando. ¿Tanto se me nota la voz tomada? Digan sí, sí, sí, sí, sí, o no, no, no, no, no, no se nota tanto. A ver, voy al encuentro del chat de YouTube, que es lo más rápido, como para que yo me entere de las cosas. Sí, dice Susana, sí, se nota. Pensé que lo iba a poder disimular un poco más. Sí, dice, sí, sí. Bueno. Y me están retando porque dicen que me vienen diciendo que me abrigue y no me abrigo. Pero yo me abrigo. Acá dentro del estudio a veces aparezco más desabrigado porque hace calor. Pero afuera estoy abrigado, siempre estoy abrigado. ¿Saben que no uso yo? No puedo usar lana. Si alguna vez alguien me quiere regalar algo, nunca me regale lana porque no puedo usar lana. Lucas me dice que tampoco. Y para la gente que usa lana, bueno, ya ganaron un territorio, porque ya la lana de por sí es muy abrigada. Muy abrigada. Yo tengo que reemplazar la lana por buzos más, más grandotes, más gruesos. Por suéteres de hilo, pero hilo bien grueso. Digamos que no sea nada de lana ni de acrílico, ni que se parezca a la lana. Así que bueno, Alex dice que se me nota también. Tremendo. Horrible, horrible. Muy feo, ¿sale? Bueno, mil disculpas. Yo pedí perdón al comienzo, ¿eh? Pero me andaban retando porque quizás le decíamos que se abrigara y no se abrigara. Ahora casi yo le entrenía que se jorobe. Nada, entiendo que no. Pero todas las fotos y las imágenes que ven dentro del estudio, créanme que acá hace calor. No es que estoy desabrigado en la puerta de la radio. Estoy desabrigado dentro de la radio. Pero siempre con muchas capas y camperas y buzos y demás. Así que gracias por acompañar. Por los consejos del té con limón para mejorar la voz. Lo bueno que mañana ya es el último día y después tenemos 2 días de descanso para reposar un poco la garganta. Porque uno anda hablando todo el tiempo, no crean que yo solamente hablo estas 4 horas, ¿no? Vivo de hablar en todos lados. Bueno, gracias a todos, bienvenidos a los oyentes que nos escuchan a través de YouTube, las decenas de personas que se van sumando a lo largo de la madrugada. Ya crecimos un montón en este ratito que estamos juntos y ojalá seamos muchos más. Mándenle en cada uno de los que están ahí a sus conocidos el link de YouTube para que también se sumen y para que nos escuchen. Tal vez vamos ganando comunidad. Y a todos los que escriben, a Susana, a William, a Alex, a Elena, a Nora, que los vi por allí, a Ari debe ser, Ari, que veo por allí. Muy pero muy bienvenidos y gracias por acompañarnos. Hablamos un poquito de noticias, de cómo estamos comenzando esta noche. Me gusta más que llamar noticias, un poco la agenda de los temas de los que se está hablando por estas horas y que va a marcar o van a marcar la agenda de las primeras horas del día que están comenzando este 14 de mayo del año 2026. Y la primera tiene que ver con que finalmente YPF confirmó el aumento del 1% en los combustibles. 1% sobre cierto ajustecito chiquitito que ya se venía haciendo. ¿Se acuerdan que se los habíamos comentado? Hoy no vi todavía los surtidores. Cuando venía para acá, porque esto se hacía efectivo a partir del acero. Pero finalmente se ajustará 1% el precio de los combustibles y se alarga el congelamiento por otros 45 días. El propósito es no trasladar los sobresaltos en el precio del petróleo, fundamentalmente al surtidor. Así que nuevamente explicaron que la empresa estatal no va a trasladar el impacto del petróleo internacional a los consumidores en un contexto donde el crudo está superando los $100 por barril. Se llama buffer de precios, que se estableció para crear una cuenta compensadora, que una vez finalizado el conflicto en Oriente Medio, desde la petrolera se van a mantener constantes los precios de los combustibles para recuperar durante el tiempo necesario el ingreso originado por no haber incorporado el impacto de las variaciones durante ese tiempo. Bueno, o sea que va a seguir caro aunque todo se solucione, qué sé yo. 1%. Vos decís, bueno, 1% no es mucho, pero Yo vuelvo a decir, ayer un oyente me recordaba, ayer o anteayer, no me acuerdo, me decía, 7 meses que estás en las madrugadas, y muchas gracias por acordarse de esas fechas. Y bueno, entonces uno se acuerda cuánto costaba trasladarse hace 7 meses y cuánto cuesta ahora, y es extraordinario el impacto que tuvo el combustible en tan poquito tiempo. Así que YPF anuncia este 1% en los combustibles y nuevo congelamiento durante 45 días. Bueno, no hubo números para garantizar el quórum, y la oposición, que estaba detrás de la solicitud de una sesión especial para tratar, por ejemplo, la delicada situación del jefe de gabinete, dejaron sin efecto la convocatoria y se pasó para el 20 de mayo. El temario incluía pedidos de informe, interpelaciones verbales y hasta una moción de censura contra Adorni, que se investigaba en la justicia por el supuesto enriquecimiento ilícito y por supuestas maniobras de corrupción. Los propios convocantes a la sesión especial admitían que estaban flojos de números para poder tener el quórum. El pedido había sido encabezado por Esteban Paulón y recibió el apoyo de otros diputados de Provincias Unidas, que estamparon la firma junto a bloques de la Coalición Cívica, Encuentro Federal y el Frente de Izquierda. Lo curioso es que Unión por la Patria, que es el bloque mayoritario de la oposición, no se quiso sumar a la estrategia, y por eso ningún diputado puso la firma. Era consciente de que el escenario resultaba adverso y que los números para el quórum no estaban cerrando. Y esta es una de las noticias también de las últimas horas, que se completa con la imputación al hermano de Manuel Adorni por supuesto enriquecimiento ilícito. Francisco Adorni es diputado provincial, hermano del jefe de gabinete, y fue imputado por el fiscal Guillermo Marijuán, quien le abrió la investigación por supuesto enriquecimiento ilícito y lavado de dinero. Un expediente que se inició a partir de una denuncia de la diputada nacional Marcela Pagano sobre posibles inconsistencias en el patrimonio declarado por Francisco Adorni, o sea, el hermano del funcionario. Lo aclaramos varias veces porque se puede prestar a confusión los nombres. El fiscal Marijuán ya pidió informes a más de 30 organismos o entidades y requirió levantar el secreto fiscal y bancario del funcionario, indagando su evolución patrimonial por la compra de una camioneta en noviembre de 2025 y la cancelación en un plazo de 12 meses de un crédito hipotecario por el Banco de la Provincia de Buenos Aires por un monto de 60 millones de pesos. Ahí estamos en todo lo que envuelve al tema Adorni. Fue un miércoles muy negro para las finanzas de la Argentina, o a la jornada financiera que impacta en la Argentina. Las acciones cayeron hasta 9% en Wall Street. Frente a los datos de la inflación de Estados Unidos preocupantes, bueno, todo Wall Street empezó con muchas bajas y después consiguió anotar algunos máximos, pero lo cierto es que en lo vinculado con la Argentina, las acciones cayeron hasta 9% y se produjo una leve suba en el dólar a 1.415 pesos y también en el dato del riesgo país. Esto en cuanto a la economía. En cuanto a la política vinculada con la disputa entre el gobierno y los periodistas, o el del gobierno para con los periodistas, también se conoció que la justicia desestimó la denuncia del gobierno contra los periodistas de TN por el supuesto espionaje en la Casa Rosada. Lo contamos porque se acuerdan que se cerró la sala de periodistas, que generó mucha repercusión todo esto que había sucedido. Bueno, el juez Lijo ordenó archivar la causa. No se verifica en las grabaciones realizadas información alguna que permita siquiera presumir algún riesgo concreto o real a la seguridad de la nación, es lo que indica el fallo. Así que se desestima la denuncia del gobierno por supuesto espionaje periodístico, en este caso en la Casa Rosada. Y bueno, y la noticia de la noche que tiene que ver con River, y un saludo a todos los hinchas de River, que eliminó a Gimnasia, ganó por 2-0 en el Monumental y va a enfrentar a Central por las semifinales del torneo de apertura. Driussi abrió el marcador en el primer tiempo y Lucas Martínez amplió la ventaja con un gol de cabeza. Así que ya van por el pase a la final. Jugarán en Núñez las semifinales. 2-0 y se meten en las semis del torneo de apertura. Esta es una buena noticia para los hinchas de River, que seguramente estarán celebrando por estas horas. Bueno, 11-50-26-86-30. ¿Están allí como para empezar a escribirnos? ¿Estamos? Nosotros estamos. Aunque parezca otro el que habla, porque tiene la voz un poquito, el pechito un poquito tomado, soy yo, ¿eh? Mi nombre es Hernán García Arena, soy el mismo. El mismo de siempre. Muy retado, muy retado. En estas primeras horas. O en esta primera hora del programa, ¿eh? Me tienen cortito por el tema del resfrío. Bueno, feliz madrugada, Hernán y equipo. Fabuloso programa como siempre. Sos lo más y podés. Ay, no llego a entender, no entiendo el nombre del tema que me estás pidiendo, Mari. Te mando un beso. Gracias por el mensaje. Silvia de Bahía Blanca. Bueno, qué lindo mensaje. Me voy a guardar los primeros dos párrafos para mí, porque me da pudor, pero dices, sos una excelente compañía, te escucho todas las noches. Y sí, la sugerencia, que también me la guardo para mí, es cierto y no puedo estar más de acuerdo, pero es técnicamente imposible por ahora. Te lo agradezco y estoy muy de acuerdo. Buenas noches, nos dice, habla Lili de Wilde. Te escucho todas las noches, ahí empecé a escucharte. A partir del día... entiendo que a partir de que empezamos, por lo que me estás diciendo. A partir del 2 de enero. Y ahora escuchás siempre. Bueno, muchas gracias. Un beso grande. Me encanta el programa, nos dice Lili de Wilde. Gracias, Lili. Gracias por hacérnoslo saber a través del mensaje. Mandá saludos para Treleu, Chubut. Nos dice Gonzalo. Pará, mirá, mandá saludos para Treleu Chubut. Puede ser un tema de Modern Talking. Soy yo, Gonzalo, dice. El otro día hablé al YouTube, pero fue de buena onda, capo. Mi humilde opinión fue nada más. Ya ni me acuerdo lo que dijiste, Gonzalo, pero estabas bardeando de una manera que se venía con buena onda. Bueno, estaba disimulada, ¿eh? Hiciste un gran esfuerzo por disimularla. Igual te queremos, Gonza. Acá se puede decir cualquier cosa. No, al aire no. Pero en el YouTube yo no. Todas las opiniones son válidas y ustedes se van regulando entre ustedes. Ahora me acuerdo. No exactamente qué. Porque tengo la curiosa habilidad. Y porque si no tendría mucha información en la papelera de la cabeza, ¿viste? Si me guardo toda la información de todos los días, un día mi cabeza estallaría. Pero algunas cosas me voy olvidando que van sucediendo. Pero sí me acuerdo, Gonzalo, de tu nombre y de que andabas medio bardero ahí por el YouTube. Así que si era de buena onda, insisto, un capo para disimularla, la buena onda. Te mando un abrazo y gracias por llamar y si podemos, por escribir. Y si podemos, te pasamos el tema que tenés ganas de escuchar. Y un gran saludo para toda la gente de Chubut. Específicamente en Treleu, desde donde Gonzalo nos está escuchando. Ahí le mandamos un corazoncito. Se ríe Gonzalo, jaja. Dice, sí, sabes que tengo razón lo que estoy diciendo. Buenas noches, Hernán. Cuídate mucho, que está muy fresco. Desde ayer que estoy congestionada. Serás mi compañía como siempre. Abrazo, Alicia. Sí, yo también. Un poquito antes. Empezó como una congestión muy inocente. Muy inocente, que pensé que iba a quedar ahí. Sí, ni te digo, tengo el... Pero la granja está por todos lados. Lo que pasa que todavía... Siempre es bueno cuando empieza a salir todo, ¿no? No vamos a ser explícitos. Todavía estoy en el proceso en que falta un poquito. Entonces por eso uno se siente mal. Porque no puede expulsar lo que le hace mal, ¿no? La tos.
1: Allí a la izquierda,
0: sí, a la izquierda, la a la izquierda, al centro y a la derecha. Bueno, Alicia está congestionada desde ayer. Yo les voy a decir algo bien polémico, lo siento mucho, para los amantes del invierno y el frío. Yo cuando me puse más grande, antes era amante del verano, ahora no soy amante del verano. Pero lo que estoy seguro es que no soy amante del invierno. Para mí el invierno siempre trae estos problemas. Viste, la gente se enferma en invierno, se resfría en invierno, los fríos generan problemas, los virus. Así que todo muy lindo, viste la foto de tomar una taza de chocolate al lado de un hogar, mirando la montaña. Pero ahí está lindo el invierno. Ahora cuando tenés que ir al chino a comprar algo y andar respirando frío 4 cuadras, ida y vuelta, y bueno, después nos pasan estas cosas. Gracias, y Alice, que te mejores pronto. Mensajes que nos están llegando al 11-50-26-8630. 11-50-26-8630. Nos comunicamos esta noche, y ya llegaron algunos mensajes para romper el hielo, para preguntarnos cómo te está llevando vos con el furor o con el... bueno, con el la irrupción ya... para quedarse de las redes sociales, con los WhatsApp, alguna historia divertida o no tan divertida que te haya pasado con un mensaje equivocado, con algún grupo de WhatsApp del que te fuiste porque no los aguantabas más, o por el contrario, otro en el que te quedás porque te nutre, porque te acompaña, porque es una manera de estar conectados de alguna manera. ¿Cómo ves a los más chicos con esto? ¿Te pudiste adaptar? ¿No te pudiste adaptar? ¿Se pelean a veces en las mesas familiares por el tema de las redes sociales? Ejemplos concretos, divertidos o de los otros, pero bien concretos. 11-50-26-8630. Lo seguimos leyendo a la vuelta porque es tiempo de noticias con Gustavo Jove y el Rotativo del Aire.
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2: A la 1 de la mañana y con cielo cubierto en Buenos Aires, la temperatura 11 grados 6 décimas, la humedad 79%. Sin Roberto Baradel, la lista oficialista ganó las elecciones en SUTEBA, el principal gremio docente de la provincia de Buenos Aires. La Celeste Violeta le sacó casi 60% a la principal opositora multicolor de la izquierda. De esta forma, María Laura Torres será la nueva secretaria general por los próximos 4 años. Luis Toto Caputo recibirá a la UIA para distender la relación con los empresarios y escuchar pedidos. El titular de la central fabril le propondrá al ministro de Economía un programa de incentivo a las inversiones para las empresas manufactureras que no son pymes. El encuentro, dicen, se llevará a cabo entre martes o miércoles de la próxima semana. Encuentro histórico. Donald Trump está reunido con Xi Jinping. La cumbre se lleva a cabo en el Gran Salón del Pueblo, situado en uno de los extremos de la plaza Tiananmen, en el corazón de Pekín. El vínculo comercial, la guerra en Medio Oriente y Taiwán son los ejes del diálogo. Fútbol. Con un triplete de Messi, el Inter Miami le ganó por 5-3 al Cincinnati en la Major League Soccer. Con este triunfo, el equipo que dirige Ángel Guillermo Hoyos alcanzó el segundo puesto de la Conferencia Este con 25 puntos. Cielo cubierto en Buenos Aires, la temperatura 11 grados 6 décimas.
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poquito vamos incorporando todas aquellas canciones que ustedes tienen ganas de escuchar, y esta la venían pidiendo allí desde el chat de YouTube, este temazo de Queen con el que estamos comenzando la segunda hora de Madrugada 6:30. Vieron que hay temas que son para tararear, ¿no? Nos encontramos, aunque no sepamos mucho la letra, no entendamos el idioma, la vamos tarareando. Y la psicología coincide, que cuando uno está solo en casa y se pone a cantar, mientras ordena, mientras cocina, mientras se ducha, o muchas veces sin darse cuenta, pero se encuentra cantando solo, como un hábito cotidiano, bueno, despertó el interés en alguna oportunidad de los psicólogos y de los neurocientíficos, que terminaron encontrando un vínculo directo entre el canto y el manejo del estrés. Dijeron que cantar activa mecanismos vinculados con el bienestar emocional y ayuda a liberar la tensión acumulada. Por eso genera una sensación de alivio muy parecida a la que puede producir cualquier otra actividad relajante. Cantar libera sustancias vinculadas con el bienestar como la dopamina, las endorfinas y la oxitocina. No quiero hablar mucho de la dopamina, vino que se armó un lío con Nati J, creo, en un reportaje donde le preguntaba a uno de los grandes especialistas del país sobre esto y parece que hubo lío. No entendí muy bien qué pasó, pero vieron que para armar este lío y revuelo por las redes, estas cosas son mandadas a hacer. Pero bueno, la nombro igual porque cantar favorece que estas sustancias se liberen. La oxitocina, la dopamina, las endorfinas, todas vinculadas con el bienestar, ¿no? Porque cuando cantamos involucramos muchas funciones cerebrales. Y todas al mismo tiempo. Respirar, la memoria, la coordinación, las emociones. Van trabajando de manera conjunta y ayudan a disminuir las tensiones acumuladas. Así que los psicólogos dicen que cantar activa las regiones del cerebro vinculadas con nuestra regulación emocional, la memoria, la concentración, la relajación física y la sensación de recompensa. Así que si estabas cantando ahora, tarareando, aunque sea sin saber mucho la letra, la canción que escuchábamos de Queen, bueno, mira todos los beneficios que puedes tener. A cantar se ha dicho. Más allá de que sepa, mira, escucha. Este era de Si lo sabe, cante. Esto es una maravilla. Hablando de redes sociales, yo cada tanto me cruzo con este reel. Y me encanta sorprenderme por primera vez porque no lo puedo creer, escucha. Estaba cantando la última cuenta regresiva de Europe, si no me equivoco, ¿no? The Final Countdown, algo así. Y la cantaba así, escucha. Tremendo, tremendo. Este fue un participante de Si lo sabe, cante. Otro programa que quiero hacer en algún momento. Yo tendría que haber nacido 35 años antes. Me quedé con ganas de hacer cosas que ya no sé si se van a volver a hacer en algún momento, o si me va a dar el tiempo a mí, o las posibilidades a mí. El tiempo me puede dar, pero bueno, a cantar se ha dicho. Señores, 1:10. Estamos comenzando, como les decía, la segunda hora de Madrugada 6:30. Bienvenidos a los que se suman a esta hora a través de la web, a través de la radio, a través de la aplicación. Bueno, de las múltiples maneras que tenemos de estar comunicados. Llegamos cuando se va la oral deportiva y nos vamos cuando llega el panorama del rotativo del aire de Radio Rivadavia. En este rato venimos a retomar algunas viejas costumbres. La primera, la de hacerte compañía y hacernos mutua compañía. Y la otra, la de conversar, porque en un ratito vamos a empezar a conversar. Por ahora los leemos en el 11-50-26-8630, 11-50-26-8630, y en minutos abriremos las líneas para retomar el gusto de la charla, de la conversación. Bueno, la historia que siempre traemos más o menos a esta hora, a la 1:12, hoy tiene como protagonista a Edward Jenner. Un hombre que nació el
el 17 de mayo de 1749, pero que el 14 de mayo de 1796 logró un hito en la historia de la salud de la humanidad. Había nacido en Inglaterra y por aquellos años, por supuesto, no tenía ni la más remota idea de que el tiempo después lo considerara el padre de la inmunología y que todo lo que descubrió, desarrolló y aplicó lograría salvar miles y miles de vidas en todo el mundo. La viruela, y de él estamos hablando porque un día como hoy, o de esta enfermedad estamos hablando porque un día como hoy, pero de 1796, se realizaba la primera prueba de la vacuna de Jenner contra la viruela. Es una enfermedad contagiosa de muy elevada tasa de mortalidad y que se caracteriza por la formación de llagas en la boca, por erupciones en la piel. Se estima que durante el siglo XX, unas 300 millones de personas murieron por esta causa. De hecho, si se toma únicamente el año 67, una década antes de que se detectara el último caso, los pacientes infectados llegaron a los 15 millones. Se recetaban antivirales para mitigar los síntomas y las complicaciones de la viruela, pero el único tratamiento eficaz contra el virus era la existencia de una vacuna. En China, por ejemplo, se creó un tratamiento conocido como variolización y el objetivo en todas las pruebas era el mismo: inocular el virus tras un primer contagio leve que le otorgara inmunidad al paciente. Y con ese fin se probaron todo tipo de métodos. Incluso se hacía la prueba de colocarle la ropa de pacientes infectados a personas sanas, pero nada fue verdaderamente eficiente porque era muy difícil controlar la gravedad del contagio y dosificar sus efectos colaterales. Y el estudio más profundo de Edward Jenner contra la viruela comenzó en 1775. Al finalizar una experimentación con animales, el investigador comprobó que si tomaba un extracto de una llaga de viruela bovina y la inyectaba en un paciente, esa persona lograba inmunidad a la viruela humana. Y así fue como el 14 de mayo de 1796 se realizó la primera prueba de la vacuna contra esta enfermedad. James Phillips fue el primer paciente humano en recibirla. Tenía apenas 8 años este paciente, un niño muy pequeño. Y Jenner, Edward Jenner, quien realizaba las pruebas, precisó de 2 aliados más para poner a prueba su invención tan reveladora. Sarah Nelms, una ordeñadora que inspiró a Jenner con respecto a la prueba específica en la viruela ovina, y Blossom, la vaca que había contagiado a Nelms y que permitió que ambos arribaran a esta conclusión. El pequeño James Phillips contrajo viruela bovina, tal como Jenner esperaba, y días después fue inoculado con gérmenes de viruela, pero no se enfermó de su versión humana, logrando que la prueba fuera exitosa. Y el grado de protección fue definitivo y dio pie a la experimentación de más alternativas para curar pacientes y prevenir la enfermedad. Así que hoy es una fecha especial, en tanto se administraron 500 millones de vacunas que pusieron fin a la viruela. El mundo y todos sus habitantes se liberaron de la viruela, fue el comunicado textual de la Organización Mundial de la Salud por entonces, que adjudicaba el logro a la ciencia y a la solidaridad entre las personas. Porque además de encontrar una solución que cobró millones de vidas humanas, su erradicación fue tomada como ejemplo
para acciones superadoras y protecciones futuras. Por eso, en su tiempo, la OMS y la UNICEF lanzaron el programa ampliado de inmunización para proteger y vacunar al 85% de los niños del mundo contra enfermedades debilitantes. La misma OMS declaró que la erradicación de la viruela fue un legado de esperanza. Lo dijo en momentos de mucha desesperanza, hace muy poquito en el tiempo y del que todos fuimos testigos, como fue el 2020, 2021 y el COVID, que no sabíamos muy bien de qué se trataba y cómo va cambiando todo, ¿no? Porque a propósito de estas, de estos resfríos de compañeros que uno se cruza porque y se saluda de lejos para no contagiar al otro por una cuestión de solidaridad, pero ¿cuánto se habla de que tal vez alguno de los virus que están circulando ahora no sea una gripe, pueda llegar a ser el COVID, y ya no lo tenemos como ese monstruo enorme que teníamos hace apenas 6 años, ¿no? Empezó a convivir como un virus más. 32-42. Me escribe un director de teatro que me está

soledad. No soy un personaje, solo saco fotos de casas o lugares que me gustan y las publico en páginas relacionadas a la arquitectura. Me encanta musicalizar mis fotos y me encanta recibir likes. Bueno, qué lindo. Qué linda actividad. Y qué bueno que lo puedas hacer desde ese lugar. De sacarte un gusto, de cumplir, mejor dicho, con un deseo, más que sacarse un gusto. Cumplir con un deseo que es fotografiar lugares que te gustan y publicarlos en páginas a las que acuden personas con los mismos intereses. Eso es maravilloso de las redes sociales. Le pones música y te encanta recibir like. Y a todos los que subimos algo a la red nos gusta que sea bien recibido. Y el bien recibido se manifiesta con un like. Así que gracias, Alicia, por compartirlo con nosotros. Bueno, qué lindas palabras. Estoy pasando por cosas malas. No puedo dormir tranquilo, nos dice Néstor de Mar del Plata. Y te agradecemos y nos alegra que, ya que no podemos hacer mucho porque las historias son tantas y es muy difícil tal vez hacer algo verdaderamente importante, pero si la compañía y las palabras ayudan, bienvenido sea. Hernán, ¿cómo estás? Buenos días, saludos para todos en el programa. Soy Leandro, trabajo en seguridad, como todas las noches fiel oyente. Quería contarte que lo que mejor me llevo es con el WhatsApp. Ya tengo 50 años. Y no me preocupa no tener Facebook ni Instagram, qué sé yo. Cada uno piensa como quiera. Prefiero seguir siendo cavernícola, como me dicen. Soy de Rosario y me quedo hasta las 4 de la madrugada. Bueno, gracias, Leandro, allí de Rosario, y buena jornada de trabajo, ¿eh? Ojalá seamos una buena compañía para vos en esta noche. Te sienta bien la voz así. Y de saber que estás así suena mejor, dice Adriana. Te escucho siempre desde Santiago del Estero. Bueno. Bueno, ah, claro, ahora tenés voz de hombre, eso es lo que debe pasar. Ahora sí, bien tomada. Gracias, Adriana. Bueno, ahora parezco locutor, con la voz tomada parezco locutor, me dicen acá mis compañeros y tienen razón. Señores, hacemos un pequeño recreo, 1:22, pero ya pueden empezar a llamar, ¿eh? Aprovechen que están las líneas liberadas, no tienen que esperar tanto. 4010-7242, nos abrimos al placer de una buena conversación al regreso.

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0: encanta esta versión de Avenida Alcorta, ¿eh? La canta Mike Mama Proud, o Proud, un dúo argentino integrado por Diana Azar y Guillermo Porro, que me contaba Lucas que son los creadores de la música de Rápido y Furioso, o de Rápidos y Furiosos, la película, ¿no? De las últimas, de la música de las últimas, Sí, porque tiene varias, 1, 2, 3, 4. Rápido y Furioso. Bueno, la verdad que es un... ¿Hasta la 10 Rápido y Furioso yo? Nunca vi ninguna de esas. Pero no me pierdo mucho. Pero no sabía que tenía tantas. Bueno, me encantó la versión, Me encantó la versión. 1:33 a.m. Ya me voy al WhatsApp, ya me voy al Instagram, que también estamos recibiendo mensajes por allí hoy que hablamos de redes, pero también están ustedes comunicándose al 4010-7242 y me van a hacer un gran favor charlando un ratito con nosotros. Así ya dejo el monólogo y me abro a la conversación. Buenas noches, ¿quién habla?
1: Hola, buenas noches.
0: Buenas noches, ¿quién habla?
1: María Cecilia.
0: Hola, María Cecilia, ¿cómo estás? ¿Cómo andás? Buenas noches.
1: Bien, ¿vos?
0: Bien, bien, aquí estamos.
1: Bueno, mañana vas a estar mejor.
0: Bueno. Ah, vos Mati, vos sos medio que ves un poco.
1: Sí, no, pero vas a estar mejor porque, bueno, es un proceso también.
0: El proceso. Bueno, está muy bien, genial. Bueno, espero que sea así porque tengo un día largo mañana y bravo, así que tengo que estar mejor.
1: No, pero en biodecodificación se dice que las gripes,
0: sí,
1: o los resfríos, es que te estás limpiando.
0: ¿Ah, sí?
1: Así que bueno, aprovecha.
0: Bueno. Bueno, sí, sabe cómo me toca limpiar de tantas cosas estos días. Sí, viene bárbaro, viene bárbaro. Así que dicen que cuando tienes un resfrío hay que aprovecharlo para sacar...
1: Hay que aprovechar, claro, es respetar el proceso del tiempo que te lleve. Porque es limpieza.
0: Muy bien.
1: Limpia.
0: Bueno, muchas gracias.
1: Por buen camino.
0: Un dato más que me llevo. Sí, porque la semana que viene hay que hacer borrón y cuenta nueva. Muchas cosas.
1: Exactamente.
0: Ahí está. Muy bien. Bueno, ¿cómo estás, Ceci? ¿Cómo te llevas vos con las redes sociales, con el WhatsApp? ¿Te fuiste a algún grupo? ¿Te tienen podrido alguno del barrio que están allí todo el tiempo diciendo buen día, buen día, buen día, buen día, buen día, buen día, buen día? ¿Cómo están? Bien, bien, bien, bien, bien. Así son los grupos.
1: No, eso a mí realmente no... Bueno, hay gente que...
2: ¡Buen día!
1: Una compañía realmente.
0: Sí.
1: Sí, buen día, abrazo. Sí.
0: No, es muy gracioso, a mí me causa gracia, yo me puedo quedar horas mirando en redes sociales estos casos cuando, por ejemplo, alguien dice, no sé, algún papá dice, alguien se llevó por, no sé, equivocada la mochila de Pedro. Entonces, en vez de contestar solo quien se la llevó, empiezan yo no, yo no, yo no, yo no, yo no, yo no, yo no, 38 yo no, ¿viste? Y ninguno la tiene. Es muy gracioso.
1: Esa etapa ya la pasé.
0: Está muy bien.
1: Adiós, gracias. Pero bueno, yo por mi actividad me tuve que ayornar muchísimo con la tecnología.
0: Sí. O sea, utilizás, digamos, las redes para hacer publicidad, promoción, mostrar lo que haces, digamos.
1: Claro, como ya después de la pandemia, el presencial no se hace más.
0: Claro.
1: Y tampoco yo voy a que venga alguien a mi casa por un tema, bueno, otro tema.
0: Sí.
1: Entonces, bueno, me tuve que ayornar. Y la persona que me maneja a mí las redes, cuando me hace hacer un video, me dice, ponele onda.
0: Ponele onda.
1: Yo, a mí no me sale.
0: Sí.
1: Realmente no, las cámaras no son para mí.
0: Contale, Cecilia, por las dudas, porque vos llamaste en varias oportunidades al programa, pero tal vez aquellas personas que no te conocen, en una línea, ¿a qué te dedicas?
1: Bueno, yo hago terapias holísticas en general, pero con la base del tarot.
0: Del tarot, muy bien. Claro, entonces eso necesitas las redes sociales para mostrar tu trabajo y que vaya llegando a otros lugares.
1: Claro, porque antes era el boca a boca, el
0: claro.
1: Y ahora ya... se fijan todos en las redes.
0: Uh-huh.
1: Y así estoy contestando mensajes todos los días, ¿no?
0: Claro, claro.
1: Pero, bueno, yo no soy una agradecida que tengo trabajo, pero más agradecida es que yo puedo ayudar al otro.
0: Uh-huh.
1: al margen de lo que uno gane o no, ¿no?
0: Sí, seguro.
1: Eso es al margen, ¿no? Eso por decantación viene eso. Uh-huh. Pero, bueno, eso te quería comentar. A mí, realmente ahora el último que le mandé, le dije, ay, por favor, ni yo me puedo ver.
0: No te gusta verte.
1: No lo pongas ese. Y por ahí hago uno yo así, digo, ay, se pone lo que se va a ese va a funcionar. Y bueno, después funciona o no, a veces sí, a veces no.
0: Claro, claro.
1: No soy adivina, o sea, no soy vidente. Pero bueno, un poco eso. Y después un pequeño comentario y ya dejo lugar a otra persona.
0: Sí.
1: Lo de la música, Queen sobre todo, eleva mucho. Nosotros vibramos, ¿sí?
0: Sí.
1: Estamos en continua vibración, somos energía pura y vibramos. La música de Queen sobre todo te eleva las energías.
0: Ah, ¿sí?
1: Tiene una frecuencia muy especial que te hace elevar las energías.
0: Mira.
1: Y el cantar, ¿qué hace? Cuando uno no puede decir algo por determinado motivo, que se queda sin voz, bueno, uno empieza a cantar y empieza como a abrir la garganta, digamos, como para poder hablar.
0: Sí.
1: No mal hablar, hablar. Porque a veces la gente se confunde con discusión con hablar. No, el poder decir las cosas bien. Uh-huh. Entonces, bueno, uno después empieza ahí, canta, aunque cante mal, no importa. El cantar es lo más lindo que hay. Hacer karaoke. Y se va liberando la tensión de la garganta, sobre todo.
0: Bueno, vos, o sea, vos un poco para reforzar lo que decíamos hace un ratito, que el cantar nos ayuda a mejorar el estado de ánimo, que contaba yo hace un rato en un estudio.
1: Cantar, bailar, movilizarse, ¿sí?
0: Mover el cuerpo. Muy bien.
1: Sobre todo las personas que están solas.
0: Sí.
1: Porque, bueno, yo es un tema que a mí me... Yo lo manejo, me gusta mucho el tema de la sociedad. Hablarlo, ¿no? Con la gente... que no estén solos, que no es soltar, lo suelto, no, suelto el control de lo que me está pasando para ser observador de eso que me está pasando. Uh-huh. No soltar el problema, porque el problema va a estar igual.
0: Sí.
1: Entonces, bueno, esas cosas, viste, está bueno empezar a practicarlas y todos me van a decir, ah, sí, las palabras suenan muy lindas. Pero de a poquito, paso a paso.
0: ¿Viste? Está bien la aclaración que hiciste. Suelto vos, ¿cómo es que dijiste? Suelto el control de...
1: Suelto el control de lo que me está pasando.
0: Ahí está.
1: No sé.
0: El problema va a seguir estando, pero suelto el control sobre ese problema.
1: Y lo voy a mirar desde afuera. Con ajá.
0: Y cuando lo miramos desde afuera, ¿se soluciona igual? Si no intervenimos, ¿qué hacemos?
1: No, vamos a intervenir cuando estemos preparados para intervenir. Pero mirándolo desde afuera, vamos a ver que ese problema por ahí no es tan grave. ¿Viste cuando dicen todos, mis hijos no me hablan?
0: Sí.
1: A mí me pasa mucho, que tengo, ay, mis hijos no me hablan. Uh-huh. Bueno, soltá el control de que tus hijos no te hablen y empezá a mirarte vos, ¿sí? Siendo observadora de ese problema. ¿Qué estás haciendo vos para que no te hablen?
0: O sea, empezar por cuál es la cuota de responsabilidad que tiene uno con las cosas, decís vos.
1: Exactamente, ¿no? Todos tenemos nuestra cuota de responsabilidad.
0: Uh-huh. Y después puede pasar que aunque hicimos todos bien ahora, o no tengamos mucha responsabilidad, igual nuestros hijos no nos hablen y nos ponga mal eso.
1: Sí, puede pasar. Entonces, ¿qué tenés que aprender? A convivir con eso.
0: Claro. A convivir con esa situación.
1: Viste, siempre uno se limita en la vida, pero no hay que ser tan estrictos. Hay curvas en la vida.
0: Claro, ¿sí? Claro.
1: Entonces el límite a veces, si tu hijo te dice hola o no te dice hola y vos querés que te diga hola, uh-huh. Bueno, a veces cedes por tu propio bienestar.
0: Está muy bien. Mira, acá llega un mensaje que viene después de un audio que no lo pude escuchar, por supuesto, porque estoy hablando al aire, pero termina con una frase que dice: quien canta, los males espanta, dice.
1: ¿Viste?
0: Ahí está, quien canta, los males espanta. Así que nos vamos a poner a cantar todos ahora.
1: Es hermoso.
0: Atahualpa lo decía, me dice Lucas que Atahualpa tenía esa frase. Así que la debe haber escuchado esta oyente, que es Zulma, creo. Porque la puse entre comillas, así que la debe haber escuchado tal vez de él. Bueno, Cecilia, un gusto escucharte. Gracias por llamar.
1: Igualmente para vos, para mí, poder hablar con vos. Hace mucho que quería hablar, pero me enganchaba. Hoy en noche y primera.
0: Bueno, espectacular. Buenísimo. Me alegro mucho. Fue un gusto. Y aparte nos dejás algunas cositas para pensar allí, que seguramente a muchos les habrá venido bien. Así que te lo agradezco.
1: No, por favor, un placer poder. A mí, mira, soy una agradecida de que puedo ayudar. Siempre hay que agradecer el poder ayudar.
0: Bueno, ojalá.
1: Qué bueno.
0: Un beso, gracias.
1: Que tengas un excelente programa.
0: Dale, mira que te tomo la predicción que mañana estoy mejor, ¿eh?
1: Ah, sí.
0: Mañana hoy. Voy a estar mejor. Porque es hoy. Mañana es hoy.
1: Hoy.
0: Después de dormir, al levantarme al mediodía.
1: Te levantás, si tenés malva, el yuyo, malva.
0: No tengo nada. Gracias que tengo en heladera con medio limón. No, yo no.
1: La malva te desinfló.
0: Imagínate que no tengo ni una manzana en la heladera, necesito tener malva. No tengo nada de eso.
1: No, bueno, porque si tuvieras malva, un tecito de malva, desinflama las vías respiratorias.
0: Bueno, vamos a...
1: Así que lo dejo para este invierno que viene, que a mí me encanta, difiero con vos.
0: Ah, vos te gusta el invierno, sí.
1: Sí, me gusta el frío, me gusta.
0: Bueno, lo vamos a anotar ahí. Ahora cuando vaya al súper o vaya a alguna dietética o algún lado, me compro un poquito de malva para el próximo refrío. Un beso, Ceci, gracias por llamar, ¿eh?
1: Un beso.
0: Chau. 1:44, nuestra línea directa es el 4010-7242. Hola, buenas noches.
2: Hola, Hernán, buenas noches. ¿Cómo estás?
0: ¿Qué tal? ¿Cómo te va? Buenas noches.
2: Muy bien, vos sabés que encendí la radio un poquito después de que habían comenzado el programa y estuve un momentito pensando quién estaba al frente del programa porque no te reconocí por la voz.
0: Viste, mira, me mandaron por Instagram hace un ratito, ahí de paso aprovecho que te
2: ahora
0: tengo...
2: ¿Ahora sí?
0: Ahora sí. Bueno.
2: Sí, ahora sí.
0: Pero soy el mismo, ¿eh? Estoy hablando igual o peor.
2: Ya sé.
0: Ya se dieron cuenta. ¿Para qué? ¿Quién nos dice? ¿Para que alguien me había dicho algo? También, otro oyente de nombre Zulma. Dice, llegando a casa, menos mal que aclaraste, estaba dudando de si eras vos. Dice, estaba dudando de si eras vos. Pero qué bárbaro.
2: Pensé que era la persona esta que te reemplazó, que está los sábados con Julio Lagos. Estaba dudando.
0: Ah, mira, Daniel, sí, es que vino las vacaciones. Bueno, no, soy yo con la voz totalmente, me hicieron un piquete en la voz hoy, así que tengo todo cortado y puedo hablar poquito.
2: Mira, me gustó mucho lo que dijo la señora, dos puntos. Uno, que la música es fabulosa,
0: sí.
2: A mí me levanta el ánimo terriblemente. Y lo otro, que cuando uno no tiene solución a ciertos problemas, a pesar de haber puesto el alma y todo, tiene que soltar y bueno, dejar que siga su curso y que a lo mejor algún día cambien las cosas, ¿entendés? Así que bueno, respecto a lo que dijo esta señora, que me encantó. Y de las redes sociales te explico, yo tengo Facebook y tengo Instagram.
0: Sí.
2: Bueno, el Facebook, cuando fue que salió, yo prácticamente, bueno, no es que lo crié, pero ayudé muchísimo con mi nieto el mayor. Cada vez que el nene venía, cada planta que me compraba, cada vez que le daba la merienda, le compraba un chocolate o esto, el otro, todo lo subía al Facebook, todo. Y bueno, tengo más de 15.000 fotos en el
0: Facebook. O sea, subías toda tu actividad, la subías al Facebook.
2: No, pero no lo que hacía yo, lo de mi nene.
0: Lo que hacía el nene, claro.
2: Sí, a lo mejor mío, también de mis perritos, bueno, algunas fotos familiares. Pero bueno, después hice un clic y dije basta, y hoy en día ya prácticamente no publico absolutamente nada. O sea, tengo Instagram y sí, en Instagram pongo los acontecimientos que a mí me gusta, que si quiero mirar, bueno, además de que tengo el Google Fotos, bueno, claro, voy ahí y ya lo veo, ¿no? Uh-huh. Algunas cosas así ocasionales o como lo que uno piensa y que uno sube, me refiero a lo que es la actualidad, ¿viste? Doy mi opinión, lo hago a través de las historias. Pero te digo que si hoy tuviera que volver el tiempo atrás, preferiría que no hubiera habido redes.
0: No lo harías. Escúchame, ¿con WhatsApp cómo te llevas?
2: Con WhatsApp, en pandemia, acá hay un grupo en el edificio que...
0: Y quedó.
2: Sí, no, pero te explico, quedó en ese momento. Yo tenía una de mis hijas y mi yerno con COVID, y mi yerno bastante grave, y es lo que vos decías, buen día, hoy preparé esto, cuídense. Bueno, para lo único que me sirvió en un momento es que tuve dos o tres vecinos muy solidarios, que bueno, después yo me fui del grupo, les dije que me perdonen, que por un tema particular me iba porque ya no lo soportaba más. Y ahora volví, pero bueno, ahora se tratan los temas de acá del edificio. Somos muy poquitos, somos 10. Y bueno, es muy esporádico.
0: Ah, bueno, o sea, no te invade.
2: No, y lo que no me gusta, he bloqueado gente que me mandaba cadenas.
0: Ah, sí,
2: eso
0: claro.
2: No me gusta.
0: Claro.
2: Y otra cosa que no me gusta, es que se haya reemplazado el WhatsApp por la conversación.
0: Claro.
2: No, a mí no me gusta.
0: Claro, sí,
2: no
0: eso
2: me gusta,
0: sí.
2: Porque yo tengo, te dije, 5 hijos con 4 que viven acá. Solamente con una hablo todos los días. Uh-huh. Con los demás, eventualmente. No tan lejano tampoco. Pero siempre están a lo mejor comentando lo que le pasa a uno o al otro en el grupo, ¿viste? Y... yo ayer, yo sí me manejo muy bien con el tema de internet, con todo lo que es trámites, y lo uso para mis cosas personales. Bueno, mirá lo que me pasó hace un rato. Estuve metida en la página de ARBA, hice un trámite, y cuando me dio el ok, me da una liquidación que no coincide con lo que yo había visto. Y ya tuve que sacar un turno mañana, hoy estoy ahí.
0: A la larga hay que ir igual.
2: Sí, bueno, pero trato de no ir, yo no voy ni a bancos ni a ningún lado.
0: Claro, claro.
2: Todo online. Pero...
0: bueno, bastante tecnológica. Y el WhatsApp ahí sin invadir.
2: No.
0: Bueno.
2: Y lamento mucho que no se estile más el tema de la conversación.
0: Por eso nosotros vamos un poco a contramano y tratamos de conversar un ratito cada noche con ustedes.
2: Y también tenés que preguntar, ¿te puedo llamar? ¿Estás disponible? Antes no.
0: Y sí, antes uno llamaba directamente, sí, es cierto.
2: Claro.
0: Es verdad,
2: bueno,
0: es verdad.
2: Estas cosas no me gustan.
0: Gracias por comunicarte, que tengas linda madrugada, gracias por llamar.
2: Igualmente, chau. Que te mejores.
0: Gracias, chau, buenas noches. 40-10-72-42, 9 minutos faltan para las 2 de la madrugada y hay alguien en línea, buenas noches.
3: Buen día, Hernán.
0: Hola, buen día.
3: Sandra de Rosario.
0: Hola, Sandra, ¿cómo te va? ¿Cómo estás?
3: Mi reloj biológico.
0: Bueno, mirá vos, no sé, qué sé yo, vos decís.
3: Mira, te voy a dar una paliza.
0: ¿A mí? ¿Qué hice ahora?
3: Y me despertás. ¿Qué quieres que te diga? Escucho tu voz porque dejo la radio prendida y ya me despierto.
0: Ahí te despierto, pero a vos te parece. Ay.
3: No, sos un amor. Hernán,
0: sí.
3: Dos cositas nada.
0: Decime.
3: Más. Una con el tema del WhatsApp y todo eso, ¿viste?
0: Sí, ¿tenés grupo ahí en el barrio?
3: Al ostracismo, simplemente para trámites o hacer un ratito el Candy Crush, ¿viste? Porque después tengo muchas cosas que hacer.
0: Ah, ¿jugás al Candy Crush todavía? Yo pienso que soy el único que juega al Candy Crush.
3: No, juego.
0: Juego. ¿Por qué nivel vas?
3: Dispersa. Con 1915 más o menos.
0: Ah, mira. Bueno, te regané, Sandra, mirá, te voy a decir
3: por... 19.000.
0: Ah, bueno, 19.000. No, 19.000 no me ganaste vos.
3: No, no me acuerdo. ¿Vos por cuál número vas?
0: Yo voy por el, mira, lo estoy abriendo ahora para no decirte cualquier cosa, pero voy por el 10.391.
3: No, yo creo que el 19.000.
0: Ah, bueno, me recontra ganaste, me doblás.
3: Ay, bueno.
0: Muy bien.
3: Voy a ganar la carrera. No, y también quería decirte que la primera señora que llamó Cecilia,
0: ¿sí?,
3: se tomó la molestia de enseñarme a tejer a dos agujas, a todo por videollamada,
0: sí,
3: a dos agujas, al crochet. ¿Te acordás que yo quería hacer las escarapelas,
0: sí,
3: para que haya una entradita más en casa? Bueno, se tomó esa molestia, entablamos una hermosa conversación, espiritualmente me ayudó mucho con sus palabras. Las escarapelas no las pude hacer, me quedó el brazo duro por la prótesis, así que bueno, eso no puede ser.
0: Sí.
3: Y bueno, y quisiera dedicarle, si es que podés, un tema de Queen, de la cual ella estuvo hablando.
0: Ah, lo que
3: pero, me mandes un...
0: No escucha, no sonó Queen ya hoy, ya sonó. Lo que pasa es que ya lo escuchamos a Queen hoy, y ella justamente lo nombró porque lo había escuchado.
3: Porque yo llamé.
0: Ah, así que hagamos al revés. Le dedicás ese tema que sonó. Ahí está, ahí hacemos eso.
3: Ahí está.
0: Dale.
3: Te quiero mucho.
0: Gracias.
3: Dale, de mi parte, un beso grande a Cecilia. La quiero mucho y no la conozco, salvo por WhatsApp.
0: Pero tuvo ese lindo gesto con vos. Y eso es para valorarlo.
3: Y además me donó dinero y me contiene. Encontré una nueva amiga a través, como decís vos, qué maravilla la radio.
0: Bueno,
3: gracias,
0: bueno.
3: Hermano.
0: A vos, gracias por llamar. Que tengas linda madrugada, lluvia, gracias por estar ahí.
3: Lluvia de milagros.
0: Gracias, igualmente para vos. Chau, chau. 1:55, 4010-7242, la línea directa. ¿Quién nos habla ahora? Buenas noches.
4: Hola, ¿soy yo?
0: Sí.
4: Me llamaste y aquí estoy.
0: ¿Te llamé?
4: Soy Zulma.
0: Zulma, que nos mandaste mensaje hace un ratito. Ah, por eso, viste, te nombré hace un rato. Yo digo, ¿cuándo la llamé a Zulma? Yo no, porque... Te llamamos con el pensamiento, Zulma.
4: Exacto, exacto.
0: ¿De dónde sos, Zulma? Recordame.
4: De Corrientes.
0: De Corrientes, de Corrientes.
4: Creo que la segunda vez que hablo, o tercera, no me acuerdo.
0: Bueno, aquí estamos. ¿Y cómo te llevas vos con él? ¿Cómo es allá en Corrientes, en los barrios también? ¿Los grupos de WhatsApp? No, en todos lados, igual, en todos lados lo mismo.
4: Yo no estoy en un grupo de WhatsApp. Supongo que debe haber. Tengo el teléfono de algún vecino así más allegado, entonces cualquier cosa estamos al pendiente.
0: Claro. Pero no le das mucha bolilla al WhatsApp en general.
4: Tengo varios grupos, sí, pero todo silenciado.
0: Todo silenciado.
4: Salvo el de mi familia, todo lo demás silenciado. Entonces, cuando tengo tiempo, miro todo junto, escucho todo junto, o por grupo, así, ¿no? Tengo varios grupos, gracias a la pandemia. Mientras escuchaba a las otras señoras que hablaron antes, me iba acordando.
0: Sí.
4: Porque yo era bastante reacia a toda la tecnología, a tener un correo electrónico, el Facebook, toda la cosa, ¿no?
0: Uh-huh.
4: Entonces, apenas si tuve WhatsApp durante... Después de mucho tiempo de que me insistían con el WhatsApp, yo seguía con mi Nokia chiquitito, mensajito de texto. Pero bueno, una vez que tuve el WhatsApp, la verdad que me cambió la vida en varias cosas, ¿no? Porque me ayudó mucho en mi trabajo, por ejemplo, a vender, mostrando fotos y pasando folletos y demás cosas, ¿no?
0: Uh-huh.
4: En eso me ayudó bastante.
0: Te ayudó mucho en tu actividad. Ahora, yo estaba pensando con lo que vos decías, que tenés todos los grupos silenciados, salvo de tu familia. Yo también tengo muchos grupos silenciados, salvo los indispensables del día a día, por una cuestión de trabajo o por lo que fuere. Y con cada persona que hablo, me dice, sí, sí, yo tengo grupos, y viene la aclaración como vos, como digo yo, como todos, todos silenciados. Ahora, si todos tenemos grupos y todos los tenemos silenciados, ¿para qué tenemos los grupos?
4: No, no, yo te explico mi caso.
0: Sí.
4: Para mí es enloquecedor, o debe ser enloquecedor, que estás trabajando, estás haciendo algo, ¿sí? Y cada rato que te esté sonando, si tenés un grupo nomás,
0: sí,
4: que te suene entre cinco padres,
0: tal cual.
4: Imaginate si tenés un montón de grupos.
0: Tal
4: Gracias
0: cual.
4: A Dios, grupo de padres no tengo. Pero bueno, sí, ahora soy tía, no soy madre.
0: Imagínate las familias con cuatro hijos que tienen uno por cada grado, ¿no? ¡Ay, Dios!
4: Entonces, sí, sí, me tocó cuando estuve de niñera de mi sobrina, la hija de mi hermano.
0: Sí.
4: De mis hermanos. La mamá, cuando viene del trabajo, empieza con los grupos y bastante mala, poca paciencia, digamos.
0: Claro, claro, claro.
4: Y cuando empiezan, una que pregunta una cosa y la otra que contesta cualquiera, y ya se prendió otra con otro tema que nada que ver con lo que empezaron al principio. Entonces, bueno.
0: Y así estamos.
4: Todo silenciado, cosa de que si me interesa o en el momento que tengo tiempo
0: le das una revisada.
4: Claro, le doy una revisada, y si no, por supuesto, la familia, si pasa algo, si no, nos enteramos enseguida.
0: Bueno, Zulma, estamos llegando a las 2 de la mañana y se vienen las noticias. Te quiero agradecer enormemente el llamado, digo, por si querías agregar algo más, que tenemos segundos nada más.
4: Sí, rapidito te digo lo de la pandemia. Con el tema de la pandemia me quedé sola en mi casa, nada de todo el mundo, y bueno, ahí me metí en el Facebook y bueno, fui empezando a escarbar un poquito con mi teléfono, y bueno, ahí encontré varios grupos, encontré gente que hacía muchísimo que no veía, porque yo viví en Buenos Aires bastante tiempo, entonces había gente que hace años que no veía, que no sabía nada.
0: Y te pudiste reencontrar, sí.
4: Me pude reencontrar con gente y grupos de admiradoras de Chayanne. No sé si...
0: Ah, mirá, estás en las admiradoras de Chayanne. Un día quiero que me cuentes eso. Llamanos otro día y nos contás la admiración. La admiradora de Chayanne. ¿Qué hacen las admiradoras de Chayanne? Por favor.
4: Mira, te digo cortita.
0: Pero no puedo porque me tengo que ir a las noticias, Zule.
4: No tengo, pero por eso, lo único, tengo amigas en toda América Latina, ahí nomás.
0: Bueno, un día específicamente, cuando llames nos contás eso, quiero saber cómo se manejan las admiradoras de Chayanne, me encanta saber eso. Chau, Zulma, gracias por llamar.
4: Te mando un beso y que te sanes pronto. Y
0: gracias.
4: Lo mismo, hermosa.
0: Bueno.
4: ¿Cómo es? Ya.
0: Chau, me voy. 2 de la mañana en punto. No, porque si no, está Gustavo Jove con toda la noticia, el rotativo del aire. Por favor, no quiero entregar tarde, dale.
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6: 2 de la mañana, cielo cubierto en Buenos Aires, la temperatura 11 grados 8 décimas, 77 es el porcentaje de la humedad. La oposición no juntó los votos para destituir a Manuel Adorni y se cayó la sesión de diputados de hoy. La convocatoria tenía la firma de los Lilitos, los socialistas, la izquierda, los radicales de Lustó y Nicolás Massot. Anoche, los legisladores solicitaron por nota a Martín Menem que deje sin efecto el pedido de convocatoria a sesión especial oportunamente requerido. La oposición estaba lejos de reunir los 129 diputados necesarios para abrir el debate. Imputaron al hermano de Manuel Adorni por presunto enriquecimiento ilícito y lavado de dinero. El fiscal Guillermo Marijuán ordenó levantar el secreto fiscal y bancario de Francisco Adorni y pidió informes a más de 30 organismos. La investigación se originó tras una denuncia de la diputada Marcela Pagano por inconsistencias patrimoniales. Entre otros movimientos sospechosos, el hermano del jefe de gabinete canceló en apenas 12 meses un crédito hipotecario por 60 millones de pesos. El Banco Central volvió a reforzar su posición compradora en el mercado de cambios. Cerró la jornada de ayer con adquisiciones por 185 millones, el saldo positivo más alto en lo que va de mayo. En paralelo, las reservas internacionales brutas crecieron 346 millones, finalizaron arriba de los 46.500 millones. Encuesta en Brasil. Lula supera a Flavio Bolsonaro por primera vez desde marzo. Un sondeo de Quest mostró un repunte del presidente brasileño de cara a las elecciones de octubre. Influyeron su reunión con Donald Trump, medidas económicas para la clase media y un nuevo plan contra el crimen organizado. Cielo cubierto en Buenos Aires, la temperatura 11 grados 8 décimas.
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0: 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Estamos comenzando la tercera hora de madrugada, 6:30, 2 de la mañana con 5 minutos. Bienvenidos a todos los que se están sumando a esta hora, al rato que compartimos con todos ustedes entre las 12 de la noche y las 4 de la mañana. Rato que compartimos con información, con noticias, riéndonos un poco a veces, conversando con ustedes a través del 4010-7242, que está habilitado para que sigan llamando. Así que háganlo ya, 4010-7242, a través de los mensajes de WhatsApp que nos llegan al 11-50-26-8630, 11-50-26-8630. Y agradecer, porque lo hice muy por arriba, a todos aquellos que me escriben a Hernán García Arena, que es mi Instagram, mi nombre y apellido, se traduce en mi usuario de Instagram, arroba Hernán García Arena. Y bueno, ya le había nombrado a Zulma, que además llamó por teléfono y que nos decía que, menos mal, y aclaré porque estaba dudando cuando comenzó el programa si era yo, así con la voz tomada, como estoy, como tanta gente en estos días. También nos escribe Juana, desde La Pampa, que hizo la querido Hernán, y nos dice: para tu nana, té de orégano. Té de orégano. Está bueno el té de orégano. A mí ya me... Nunca lo tomé. O de jengibre. Te curan rápido, dice. Bueno, voy a hacer el esfuerzo. No tengo ni orégano ni jengibre en casa. ¿Cómo hacemos? No tengo nada. Yo tengo heladera de soltero empedernido en mi casa. Es una cosa increíble. Dos galletitas, dos paquetes de galletitas abiertos, un paquete de papas fritas abierto, un café siempre, eso no falta, y no mucho más. Ustedes tienen armarios y armarios llenos de cosas buenísimas, pero yo ahora cuando llego a casa a las 4 de la mañana, ¿a dónde paro a comprar un orégano o un jengibre? Está complicado, pero lo voy a tomar para... Sí, qué miseria, tal cual. Sí, es terrible. Pero no por no poder, gracias a Dios, sino porque soy un vago con la cocina, con todo lo que tiene que ver con la casa. No me llevo demasiado bien. Así que imagínate que no tengo... Apenas tengo un paquete de fideos, como para poder tener algo a mano. Imagínate que voy a tener orégano. No tengo, pero lo voy a buscar. Lo voy a buscar. Gracias, Juana, por... De jengibre me habían dicho que era bueno, el jengibre dicen que es muy bueno. Pero depende para qué, ¿viste? Porque yo no sé si estoy tan congestionado o es otra cosa. Bueno, veremos. Muchas gracias, porque bueno, al Instagram, en arroba Hernán García Arena, me escribió tanto Juani como Francisca, que dice: gracias, yo te reconocí igual, no me hizo falta esperar demasiado tiempo para saber que eras vos, a pesar de la voz tomada, sale bien igual, besos, nos dice Francisca. Gracias, le agradezco mucho a Sebastián, que también me mandó un mensaje: hola, buenas noches, te deseo un muy buen programa. Lo escribió como a las 10 de la noche este mensaje. Eugenia también se comunicó con nosotros, que a través del Instagram: hola, lista para escucharte en un ratito, media hora y ya comienza madrugada, 6:30. Bueno, gracias, Eugenia, allí bien firme. A Damián, que también mandó saludos al comienzo del programa, a Fernando, a Fanny, que la veo por allí, a Gabriela. Bueno, todos mensajes que me llegaron al... A Hernán García Arena, mira, su lema dice: sí, el té de orégano es bueno para varios males, dice. Bueno, no sé, qué sé yo, a mí me da como cosa tomar té de orégano, pero no cosa porque no crea que sea bueno, pero puede ser muy bueno para muchos males, muy malo para mi paladar, eso puede llegar a ocurrir, no sé. Vamos a verlo. Bueno, gracias a todos también por escribir al Instagram en arroba Hernán García Arena. Muchísimas gracias. Voy a actualizar algunos mensajes de WhatsApp antes de ir a la línea directa de oyentes, que es el 4010-7242. Dice: hola, Hernán, yo vengo de tiempos del teléfono fijo que se discaba, las cartas, el Walkman, los CDs de música, el usar monedas para comprar algo, la cámara de fotos con rollo, las tarjetas navideñas o para los cumpleaños y tantas cosas más. La vida pasa rápido y todo ha cambiado mucho. Es verdad que soy una testigo más de la transición y los grandes cambios con la tecnología. Opino que antes se vivía mejor, había más comunicación real, más charlas cara a cara, más privacidad, sin mostrar todo por redes. Los amigos eran de carne y hueso, no virtuales. Para tener una salida amorosa con alguien, había que remarla mucho. No había fueguitos ni corazones. Te encaraban de verdad. Hoy también disfruto y me adapté a la tecnología, pero la uso en su justa medida y la aprovecho para lo que me interesa. No vivo conectada a full, prefiero una vida real. No tengo wifi, ni televisor, ni compu. Solo una radio y un celular y así soy feliz. Por otra parte, espero que te mejores pronto. Gracias, cuídate mucho. Acá sigo bancando la parada, escuchando WADA desde Rosario, que es, bueno, de las que hablábamos hace un ratito, y que tiene que ver con los 40 y 50 que convivimos con las dos generaciones. Así que enorme, enorme agradecimiento por este mensaje tan, pero tan cálido y completo que nos llega desde Rosario y que lo firma la señora Guadalupe. Gustavo Jove.
1: ¿Qué tal?
0: ¿Cómo le va?
1: Venía a saludar nomás, ¿eh?
0: Ah, yo pensé que venía con...
1: No,
0: ah, yo me, que me preparé todo.
1: No, no, yo ya estaba, no, no se apure, me estaba, usted, yo cuando me, estaba, me vea...
0: Me estaba poniendo la campera.
1: No, no, no.
0: Digo, hay que rajar.
1: Ah, pensó que eran las 4 ya.
0: No, no, no, no,
1: pero ni Portugal, digo, vino todavía.
0: Pasó, sí, algo, digo, pasó algo.
1: No, no, venía a saludar.
0: Ah, yo lo vi con una hoja y dije... No,
1: este es el boletín de la...
0: Este
1: de
0: es
1: la
0: el último momento, digo... Una tragedia, pensé, no, que estaba, había, no, pasado. No, entonces, ah, qué lindo que vino a saludar. Entonces siéntese, vamos a charlar.
1: Vamos. Un minutito, solo.
0: Un ratito.
2: Último momento.
0: Claro. No. Por eso yo le decía señal a Lucas, esperando si ponía el último momento. Digo, qué sé yo.
1: No, no, no. ¿Qué tema que tocó hoy, eh? El tema de redes sociales.
0: El tema de las redes sociales, sí, claro.
1: ¿Cómo está la gente con las redes sociales?
0: ¿Vos cómo te llevas con los grupos?
1: Silenciados.
0: Silenciados, como todos.
1: Como todo el mundo.
0: Pues yo digo, los tenemos, pero todos los tenemos silenciados. No, sacando
1: los de trabajo.
0: Indispensables, claro.
1: Claro, claro. Esos están habilitados.
0: Claro.
1: Pero hay muchos que están silenciados, otros que están de hace mucho tiempo y no, nadie aparece.
0: Nadie habla.
1: Es raro, ¿no?
0: Es raro, claro que sí. Sí. Después están los archivados. Yo tengo la opción de archivarlos. Ajá. Que algunos me equivoqué y los quise silenciar y los archivé. Y de repente a los 5 meses me dicen, che, ¿estás vivo? Porque no das ni... Claro, cuando te has archivado, ni te suena, ni al otro le figura que el mensaje te llegó, no le llega absolutamente nada.
1: Y, no la sabía esa.
0: Y esa fue por equivocación, no porque quise.
1: Entonces, imagínense que usted está más avanzado que yo.
0: ¿Por qué?
1: No, digo, porque conoce que se puede archivar.
0: Ah,
1: yo no ni sé, siquiera lo sabía.
0: No sé si es una función de mi teléfono o en general. Lucas tampoco sabía. Nadie sabía. Yo tengo la opción de archivarlo. Y es que, o sea, queda ahí, pero tenés que entrar como una carpeta especial a ver los archivados, ¿sí? Y bueno, me ha traído algunos disgustos porque he quedado como un descortés por haberme equivocado, ¿no? Porque si los archivás con gusto, bueno, bienvenido sea. Pero si no, ¿por qué es violento esto de irte del grupo?
1: ¿Ah, sí?
0: Y yo de movida tengo que, para meterme en un grupo me tienen que preguntar primero. No me pueden meter, no, de prepo.
1: No es compulsivo.
0: No. Porque de última no entro. Pero si vos te querés ir de un grupo, decir, Gustavo ha abandonado el grupo, ¿no es un poco violento?
1: Es violento.
0: Es un poco violento. ¿Y con el resto de las redes?
1: No, cero.
0: ¿Cero?
1: O sea, las tengo por una cuestión de trabajo, pero muy poco. Es más, a veces mi pareja me reclama que me manda algunas cosas a... O sea, si estamos juntos, ¿para qué me mandás?
0: Ah, te lo mandas.
1: Claro, y se enoja. Digo,
0: yo no viste lo que te mandé, claro, pero estoy acá.
1: Claro, es raro, ¿no?
0: Claro.
1: Está todo muy raro.
0: Está todo muy raro. Bueno, en esta... Así rareza...
1: Estuvo bueno la consigna, el tópico de hoy.
0: Bueno, usted cuando quiera, golpea la puerta y tiene un lugar en la mesa.
1: Pero si usted no se asusta solamente.
0: No, no,
1: usted,
0: bueno,
1: se
0: ahora...
1: se me asusta, entonces... Voy a venir sin hoja en la mano.
0: No, ahora ya sé que esto puede pasar, pero me dio una grata sorpresa, Gustavo Joven. Una grata sorpresa. Yo pensé que ya tenía que andar preparando el pasaporte, viste, no, que había que irse a algún lado.
1: No, tranquilo, tranquilo, que la noche está muy tranquila por ahora.
0: Por ahora. Bueno.
1: Siga con este gran programa. Lo sigo escuchando yo desde la redacción.
0: Desde la redacción. Nos hacemos mutua compañía.
1: Hasta luego.
0: Gracias, bueno, gracias. El querido compañero Gustavo Joven, que trabaja toda la madrugada para preparar el gran panorama del rotativo del aire que junto a Mario Portugal, digo bien, realizan a partir de las 4 de la mañana. Qué lindo estas visitas, me gusta, ¿eh? Aparte, yo viste que medio que me pregunto y me respondo solo acá al aire. Yo sé, me haces una pequeña caricia, yo ya me empiezo a mover la cola, me quedo, charlamos, no tengo ningún problema. Hernán, buenas madrugadas, 6:30 y equipo de madrugadores. Para mí, lo mejor antes y ahora, Facebook. Dice, mientras vivía en Italia, solo podía comunicarme vía mail y Skype, muy incómodos. Cuando se inventó, pude comunicarme mejor y hasta logré juntar un grupo de compañeros de la secundaria después de 40 años de egresados. Después se mejoró todo con el WhatsApp para comunicarse, pero sigo usando Facebook para enseñar la historia de Malvinas, informar, difundir y encontrar. Tengo un grupo mío y varios que administro. Instagram y X no los entiendo. Solo mando algún mensaje y respuesta, nos dice Marta de Hurlingham. Gracias, Marta, por escribirnos al 11 50 26 8630. Pero ustedes también están en el 4010-7242 y allí los recibimos como todas las noches para conversar. Hola, buenas noches. Hola. Hola, primero necesito que me bajes la radio. Me escucho más a mí que a vos. Y le pido disculpas mientras la va bajando a Zulma. A Zulma, que le dije Zulema, perdón. Se me suelen cruzar los dos nombres, perdón, querida Zulma, perdón por el error. A ver, 4010-7242, buenas noches.
2: Hola,
0: ¿quién habla?
2: ¿Yo?
0: Si, no sé si sos vos, si vos decís que sos vos, yo te creo.
2: ¿Yo?
0: ¿Y si me decís? Sí,
2: soy Teresa.
0: Ah, ¿cómo te va, Teresa? Buenas noches. ¿Cómo estás?
2: Todo bien.
0: Muy bien, bueno, todo me alegro. Bien. Me alegro mucho. Bienvenida.
2: Que te enfermes,
0: bueno.
2: Y que tome una cucharada de miel tibia.
0: No tengo miel tibia, no tengo nada.
2: Y otra cucharada de limón tibio.
0: No tengo limón tampoco. No tengo nada.
2: Ay, qué estás, cómo es tu vida. No puedo creer.
0: Es tremendo. Mi casa es casi como un hotel para mí.
2: ¿Eh? Pone una empleada.
0: ¿Y quién me la paga?
2: Y vos tenés que trabajar mucho.
0: Sí, y por si justamente tengo que trabajar mucho.
2: Por hora, primero pagarle por hora.
0: Sí. ¿Vos decís que me puede hacer una comidita rica, un tecito de limón, algo de eso?
2: Claro, ¿cómo que no?
0: Claro. No, mira, no soy muy afecto a la cocina. Lo único que hay en mi cocina son alfajores, chocolates, papas fritas.
2: Todo hecho,
0: todo en paquete. Todo en paquete, ¿vos podés creer? Lo que mejor me salen son los fideos hervidos, esos me salen bastante bien.
2: ¿Sabe qué? Mira que yo también no soy de cocinar.
0: ¿De qué te reí?
2: No sé casi cocinar.
0: Bueno, entonces somos dos.
2: A mí me decía hacerme una pizza y no sé hacer.
0: No, a mí ni me sale la pizza, olvídate. Por eso me la voy a comprar, ¿no? Ni loco, no me la como.
2: Un guiso, un puchero, ¿viste? Bien de verdura, ¿viste?
0: Sí. Puchero, que no sé ni cómo empezar a hacerlo. No tengo ni idea. A vos te sale.
2: Con todas las verduras, ¿viste? Con todos los nutrientes de las verduras.
0: Claro, claro. Eso es lo que me falta, mis nutrientes, Teresa. Nutrientes, por eso me resfrío.
2: Sí, bueno, yo acabo de traer, mira, repollo, traje apio, traje, ¿cómo es? El otro. Ay. El otro. Este brócoli.
0: Brócoli, no puedo ni comer brócoli.
2: Ah, ¿no te gusta?
0: No, me hace mal, no, más que no me gusta, me hace mal.
2: Ay, a mí me encanta.
0: Te encanta. Aparte
2: que el brócoli contra el cáncer de mama, ¿viste?
0: Aparte que, ¿qué? No te escuché, perdón.
2: Contra el cáncer de...
0: Ah, que ayuda para, bueno, sí, para estar bien frente a algunas enfermedades, bueno, sí, en general estar bien alimentado siempre es mejor que no estarlo, ¿no? Obviamente.
2: Sí, no, teniendo todos los nutrientes, ¿viste? Combate todo lo...
0: Todo, claro. Imagínate yo los nutrientes que puedo encontrar en un alfajor o en una papa frita.

0: Pero ya te digo, en eso sí.
1: Eso sí.
0: Y la buena sopa de todas las verduras, eso sí.
1: Eso sí. Bueno.
0: Es espectacular. No necesito ni caldo, nada, porque también tiene grasita el caldo.
1: ¿Viste? Y sí, sí, no es lo mismo.
0: O le puede poner, pero le puede poner la mitad nomás, viste, teniendo la otra cosa.
1: Claro, para completar el sabor.
0: Eso mismo, eso mismo. Claro. Y ahora me tomé una taza de café con leche y resulta que el café a mí me quita el sueño.
1: Sí.
0: ¿Viste? Entonces,
1: y ahora te quedas despierta hasta las 7 de la tarde.
0: Sé que de tardecita no tengo que tomar más ese té porque y, me
1: claro,
0: quita el sueño.
1: Claro.
0: Tengo que tomar ya a las 4 de la tarde, por ahí, ¿viste?
1: Claro. Y bueno.
0: Y vos sabés que yo no te noté nada, tu voz, viste, parecía normal.
1: Normal, bueno, qué bueno, porque algunos decían que no, que pensaban que había venido otro, qué sé yo, no sé, el payaso Cacarulo, no sé quién pensaban que estaba, porque no me decían muy bien quién era, pero para vos siempre fui yo.
0: Yo no te noté nada, nada.
1: Bueno.
0: Después me empezaron a decir, viste, que, y vos también te nombraste, que está tomado de la voz.
1: Sí, un poquito, tampoco estoy re mal ni nada, es un poquito de resfrío nada más.
0: Claro, claro. No, ojo que así también empieza.
1: Así, ¿eh? Empieza, también. Y andás a ver cómo termina.
0: Sí, y cómo es, y después cuando empecé que te fue, dice la gente así, dije yo, es tanto, pero no es para tanto, dije yo, viste.
1: Claro.
0: Y antes te mandé unos mensajes ahí, dice, te mandé un mensaje y yo te pongo, ay, vos sos del calor y yo soy del frío, amo el frío.
1: Ah, mira, no, yo no lo amo porque me genera estas cosas.
0: El calor no me gusta.
1: Bueno.
0: Amo el frío.
1: Por eso, viste, para gustos los colores, como dice la frase. Cada uno le gusta lo que le gusta. Escúchame, antes de despedirte, Teresa, ¿cómo te llevas vos con el WhatsApp y con las redes sociales?
0: Con el WhatsApp perfectamente.
1: ¿Tenés muchos grupos?
0: Me gusta el WhatsApp.
1: ¿Tenés muchos grupos o solamente uno a uno?
0: Casi la mayoría son todos, ya te digo que son muchísimos nosotros, ¿viste? Te tengo por todo lado, ¿viste? Mis parientes, hermanos, sobrinos, sobrinas.
1: ¿Pero los tenés individuales o tenés grupos? ¿Familia, sobrinos, vecinos, compañeros, novios?
0: Vecino, novio, nada.
1: Nada, eso no lo tenés por grupo.
0: No, en realidad no tengo vecino ni novio. Ahora todo lo otro sí, familiar y amigas viejas, ¿viste? Amiga de antes.
1: Claro. Amigas de otros tiempos.
0: Sí.
1: Pero todos individuales, no en grupos.
0: No.
1: Bueno. No. De la que te salvaste, querida. De la que te salvaste, ¿sí? Sin grupos. Ah, te salvaste. No. Sin los grupos.
0: Ah, sí.
1: Y sí, imagínate que 47 te pongan buen día a las 5 de la mañana, vos te tomaste café con leche y estás despierta como a las 2 de la tarde. Chau, Teresa, gracias por llamar. Que tengas una linda noche. 2 de la mañana con 24 minutos. Se nos viene en un rato nuestro artista del día, como siempre. A ver quién será el que viene esta noche. Ayer tuvimos un mini adelanto. ¿Quién se acordará? Porque algo sonó ayer de él. Pero fue casi como un spoiler alert. Alerta de adelanto. Hola, buenas noches. Hola.
2: Hola.
1: Hola, 4010-7242. ¿Quién está ahí?
2: Lidia, de Polvorines.
1: Hola, Lidia, ¿cómo te va? Buenas noches.
2: ¿Cómo andás?
1: Bien, muy bien.
2: Estoy enterando que estás con gripe.
1: No sé si es gripe. Estoy un poco resfriado, un poco tomado, un poco decaído, pero nada más, no lo sé todavía.
2: Sí, así
1: mira, si no hubiera dicho nada, yo simplemente hice la alerta porque tengo la voz un poco tomada. Nadie me hubiera dicho nada. Parece más grande por todos los consejos que agradezco un montón, pero parece más grande de lo que es. Por el momento, gracias a Dios, la vamos llevando. Con ciertas precauciones, nada más.
2: Y yo el otro día estuve así.
1: Está todo. Pero, te cruzas con todo el mundo. Que está medio
2: todo
1: así.
2: El mundo está. Después te queda una. Por ahí te va a agarrar una tos. Que te va a durar un poco. Pero no sé, viste. Según el estado de uno también.
1: Claro. Bueno.
2: Que, no, yo me pongo un pañuelito. De como de seda en la garganta con un poquito, no sé, vos decís que no tenés

0: esto. Yo compro mucho el Vivapurú.
1: Sí.
0: En crema.
1: Ajá.
0: Y me pongo en la garganta y en las fosas nasales.
1: Mira vos, bueno.
0: Y eso me hace respirar.
1: Y te ayuda.
0: Tiene olor a menta, ¿viste?
1: Está bien, está bien.
0: Y igual no te queda el olor. Tiene un olorcito a menta, pero cuando te va haciendo efecto, se va.
1: Bueno, bueno.
0: Así que, bueno.
1: ¿Y vos cómo te llevas, Lidia, con las redes sociales?
0: Mira, yo, con la edad que tengo, no me interesa mucho, ¿viste?
1: Pero tenés WhatsApp, por ejemplo, sí.
0: Sí, pero ¿sabes quién me los maneja? Mi nieto y mi bisnieto.
1: Ah, vos no lo usás mucho.
0: No. Prefiero, viste, el teléfono, tengo, igual porque tengo el, ¿cómo es? La línea esta del cable, tengo el teléfono de línea.
1: Sí.
0: Y el ahora estoy con el celular.
1: Claro, pero o sea, no estás mucho con el celular en la mano en general.
0: No, ¿sabes? Cuando estoy tomando mate miro un poco TikTok.
1: Ah, entonces ves redes.
0: Sí, pero viste, no soy adicta.
1: Está bien, ¿y qué te gusta de TikTok? ¿Con qué te enganchas? ¿Con qué videos te enganchas?
0: Me engancho con las cosas que hablan de las abuelas, viste, de las madres,
1: sí.
0: Cómo tienen que ser los hijos, esas cosas nada más.
1: Claro.
0: Y si me gusta algo, lo pongo en mi estado, sin ofender a nadie, porque hay gente que piensa que vos le mandás a alguien, y no le mandás a nadie. Te gusta y lo pones en tu estado.
1: Y lo compartís. O sea que... Bueno, la primera pregunta que te hice es ¿cómo te llevas con las redes sociales? Me dijiste que no manejabas nada, que todo te lo manejan tus nietos. Ya me dijiste que mirás TikTok, sí, sí. Y que lo subís al estado.
0: Sí.
1: O sea que bueno, usás... Pero... Y bueno, entonces las usás.
0: Sí, pero... Viste, ya te digo, no es que soy muy adicta.
1: En lo justo y necesario. Vos ves señoras que están todo el tiempo subiendo cosas.
0: Sí. Como acá, a veces en mi casa, que los pibes, viste, no, a veces no tengo mesa para comer, en el sentido que están con eso y comen y ni hablan, ni se dan bolillo. Entonces, viste,
1: claro.
0: Me enfermo esas cosas.
1: Claro, está bien. Bueno, sé que lo justo y necesario.
0: Bueno, pues ya, viste, con la edad que tengo, con los 80 que tengo, viste, hay cosas que no me gustan, bueno, hay que... tomarla porque son chicos y bueno, qué sé yo.
1: Bueno, lo de la edad es relativo porque hay mucha gente de tu edad o incluso más grande que yo las veo que se hicieron hasta influencer en las redes sociales, sí, y que sí, tienen un montón de trabajo, viste, ahí.
0: Sí, sí, pero yo no miro, viste, cuando dan así alguna comida y...
1: ¿Alguna idea para cocinar, algo de eso?
0: Sí, sí, miro porque las ideas las tengo muchas en la cocina, entonces, pero miro porque a veces me gusta algo que hacen, ¿viste? Pero no es ningún secreto para mí la cocina, como me gusta cocinar.
1: Claro, no necesitas nada. Bueno, Lidia, te agradezco mucho el llamado, gracias por comunicarte con nosotros.
0: Que te mejores.
1: Gracias.
0: Y adelante.
1: Adelante, le damos para adelante. Chau, chau, un beso, buena madrugada. 2:29, nuestra línea directa es el 4010-7242. Pueden seguir llamando si tienen ganas de conversar. Mientras tanto, aprovecho para adelantar algunos mensajes de WhatsApp que nos quedan pendientes. Dice, hola, todo el día escuché esto. Es la 1:00 a.m, ¿no podemos escuchar otra cosa? Dice Julia, ¿qué cosa? ¿Esto de las redes sociales? Yo pensé que era original. Que hoy hablaron todo el día de las redes sociales. Si Zuckerberg cumple años ahora. No, debe ser que escuchaste el bloquecito de noticias... que son 10 minutos en 4 horas de programa. Te mandamos un beso, Julia, de haber sido porque no tenías ganas de escuchar noticias a esa hora. Hola, Hernán y equipo, aquí te envío algo que es excelente para hacer gárgaras para la garganta. Dice Susana, fan número 1 de tu programa desde Uruguay. Ay, acá me está, dice, barba de piedra, dice. Pero yo te vuelvo a decir, yo no tengo ni un churrasco en la heladera. Es muy efectiva para el dolor de garganta gracias a sus propiedades antiinflamatorias y analgésicas. Igual soy la garganta no la tengo afectada, sí se me afecta la voz, por supuesto, ¿no? Pero no conocía la hierba de la piedra o barba de piedra. Lo voy a anotar, ¿eh? De todas maneras, lo use o no lo use, sea para lo que me está pasando, ¿no? El agradecimiento es enorme porque te hayas tomado el tiempo de mandarme toda esta información que yo voy a guardar por supuesto, con mucho placer. Muy lindo programa, dice. Estoy tomando mate en la galería al fondo de la casa, desde Melbourne, en Australia. Todavía tenemos 22 grados de temperatura y seguimos disfrutando. A esta altura ya tendríamos que estar con frío, claro, porque es como nosotros, ¿no? Están de otoño allí en Australia. Un abrazo grande para todos los integrantes del equipo. Firma Ángel, que ojalá esté escuchando, porque este mensaje tiene un rato largo ya, y nos cuenta que estaba tomando en la galería de su casa en Melbourne, en Australia, que entiendo que son 13 o 14 horas de diferencia. Así que están en pleno día ya. Muchísimas gracias por comunicarte. Juana dice, ¿cómo estás? Me llevo muy bien con la tecnología, pero no estoy pendiente de ella. Siempre escuchando Rivadavia 630. Bueno, muchas gracias por este mensaje. Los mensajes de WhatsApp nos llegan al 11 50 26 8630. Está habilitada la línea directa de oyentes, habilitada y liberada ahora, el 4010 72 42 4010 7242. Nos llamás y conversamos un ratito. Hola Hernán, sos de fierro, dice. Lo que tenés no es para tanto. Claro que no, yo simplemente avisé lo de la voz. Va a mejorar cuidándote. Tomó una cucharada de miel y otra de limón tibio. Bueno, voy a tener que pasar evidentemente por el supermercado hoy porque tengo que comprar de todo. A mí me gusta el frío, amo el frío, nos dice Teresa. Y no me gusta para nada el verano. Que se pase pronto la molestia y que estés muy bien. Bueno, muchas gracias. Rubén de Trelew. Nos recuerda lo que escuchábamos hace un ratito del Si lo sabe cante. Gran participación de Roberto Galán, que cantó la última cuenta regresiva de Europe. También invitó a los conciertos de Áspera para cantar con gran público. Nos dice este mensaje de Rubén desde la provincia de Chubut, que nos recuerda que el cantante al quien escuchábamos en Si lo sabe cante se llamó Benigno Escalante, claro. Es un reel que anda dando vueltas todos los días en la web y que cada tanto me aparece y me causa entre gracia y una cierta de ternura, como por primera vez con este hombre allí que se presentó en este antiguo concurso de televisión. Hola, buenas noches. ¿Quién habla?
2: Hola, buenas noches. María Rosa te habla, de Neuquén.
1: Hola, María Rosa. ¿Cómo te va? Buenas noches.
2: Un gusto.
1: Igualmente.
2: Mira, es la primera vez que te llamo.
1: Bueno, bienvenida, entonces.
2: Pero de vez en cuando escucho. Anteriormente, la última vez que me comuniqué fue con Jorge.
1: Ajá.
2: Y acá estaba escuchando. Ayer quise llamarte, pero bueno, fue imposible.
1: Sí.
2: O sea, llamé, pero estaba ocupado. Así que bueno, y acá estamos.
1: Por eso yo les aviso ahora, ¿viste? Cuando están liberadas las líneas, les aviso para que si justo estaban probando antes y les daba ocupado o no se podían comunicar, bueno, que aprovechen y llamen. Mira, fue tu caso, María Rosa.
2: Sí, está genial, genial.
1: Bueno,
2: acá en Neuquén está un poco fresco.
1: Ajá.
2: Está linda la noche. Yo no he salido afuera, he estado trabajando y ahora ya por descansar y ya después un par de horas arriba otra vez.
1: ¿Y en qué parte de Neuquén estás?
2: Sí. Neuquén capital.
1: En Neuquén capital. Sí, ¿y a qué te dedicas, María Rosa? ¿Te tenés que levantar temprano para trabajar?
2: Y hoy soy independiente. Antes trabajaba en salud. Después con la familia, los hijos, me aboqué mucho a ellos y empecé a trabajar en salud y después tuve que dejar y ya me dediqué a la familia, digamos.
1: Claro.
2: Con el correr de los años dije, quiero volver a salud, ya se me fue un poco complicado, difícil, porque viste que hay una determinada edad para concursar.
1: Uh-huh.
2: Yo superé los 40, entonces hoy me es imposible volver, o sea, puedo, pero no es tan fácil como antes.
1: Sí.
2: Y después me dediqué al comercio, por ejemplo, estuve en rotisería, restaurante, panadería, nada que ver con salud, pero bueno, es lo que pude enganchar.
1: ¿Y rotisería cocinando vos o atendiendo la rotisería?
2: Cocinando.
1: Cocina y todo, qué bueno, sacó todo completo.
2: Sí. Sí, en eso me defiendo bien, digamos, sí. No tengo problema.
1: Sí, sí.
2: En la panadería, en la rotisería, en la pastelería, Aprendí a lo largo del tiempo, aprendí varias cositas, hasta he hecho peluquería, hice personal trainer, ¿qué más? Tapicería. No, tengo varios cursos por, digamos, explotar.
1: Claro.
2: Viste que uno aprende primero para la familia y después para el afuera. Ahora quiero hacer un poco de actividad física y estoy esperando que surja algo en una de las comisiones vecinales. Así que ahí estoy en la espera.
1: O sea que siempre cargada de mucha actividad, siempre en actividad.
2: En la actividad, pero tranqui, sí. No es que estoy demandada, ni mucho menos hoy, por ejemplo. Si bien la situación no está, digamos, está difícil, pero a la vez el que quiere trabajar puede. Uh-huh. Y yo independientemente hago, por ejemplo, ahora me estoy dedicando a lo que es, por ejemplo, hacer pan relleno, tortas fritas, berlinesa, ¿viste? Pero también tratar de pensar un poco en el que me compre y hacerle comida más saludable.
1: Claro. Así
2: que quiero implementar eso. Cambiar un poco el estilo,
1: ¿no? El estilo de comida, un poco más sano, más saludable.
2: Más que nada para a la mañana, viste que es para el desayuno, sobre todo, que claro. La gente está tomando mate, un café en las oficinas y bueno, y así estoy.
1: Bueno, ojalá que te deseamos lo mejor.
2: Sí, dentro de todo bien, no puedo renegar ni tampoco quejarme porque todo se puede.
1: Está muy bien. Bueno, así qué lindo mensaje que nos traes, María Rosa, entonces, desde allí, desde Neuquén.
2: Igualmente. Y estaba escuchando que hoy estabas hablando del tema de las redes sociales.
1: Sí, cómo se lleva cada uno con lo que ha penetrado en nuestras vidas, el tema de las redes sociales, a todas las edades ya, ¿eh?
2: Sí. Mira, está bueno y a la vez tenés mucha información de todas las que uno quisiera investigar y asesorarse. Hay cosas que por ahí hay que pulir, como ser el manejo de lo que es en la parte, ¿cómo te puedo decir? Hoy hablaba con mi hermana y me decía, hay cosas que no sé y hay que actualizarse, ¿no? Con los programas y demás, cuando vos tenés un estudio y tenés que hacer determinada actividad en la computadora.
1: Sí.
2: Eso me falta, ¿viste? Como pulir un poco. Si bien tengo lo básico, que es PC, o sea, hacer manejo de PC, quiero decir. Pero después, viste que está el programa de Excel y hay otras más que no me acuerdo. Bueno, esa me falta a mí, por ejemplo. Y en cuanto al uso, lo uso. No tengo TikTok, lo saqué porque tenía la memoria llena del celular. Tengo Five, y WhatsApp lo uso siempre. Instagram, entro a chusmear un poco, a ver noticias, a ver recetas, a ver salud, lo que sea interesante para mí o leer o escuchar, me viene bien. Así que también por ese lado soy de utilizarlo.
1: Bueno, María Rosa, yo te quiero agradecer muchísimo que nos hayas llamado por primera vez, conocer de vos un poquito de dónde sos, qué haces y cómo nos acompañás. Y bueno, ojalá que sea por mucho tiempo que nos sigamos encontrando en la compañía del aire, desde aquí y de allá.
2: Cómo no. Exacto. Bueno, un abrazo.
1: Gracias.
2: Muchas gracias también. Saludos, que te mejores.
1: Bueno, gracias.
2: Hay que cuidarse en esta época, ¿no? Tenemos que cuidar.
1: Con el frío, respirando frío se pone complicado. ¿Qué va a ser? Está todo el mundo medio así, medio apestado.
2: Bueno.
1: Gracias. Muchas gracias. Chau. Buenas noches. Bueno, 2:40. Vamos a aprovechar para hacer un stop, querido Lucas Herrera, que está con nosotros en la puesta en el aire, junto a Marcelo Dentice y todo el equipo que te acompaña en las madrugadas 6:30, porque hoy está arribando un artista muy especial para formar parte de nuestro artista del día, ¿no? Este rato que le dedicamos a una personalidad del mundo de la música. Y este hombre, prácticamente no necesita presentación. Si te cuento que se está cumpliendo hoy, 14 de mayo, un aniversario de su fallecimiento. Murió el 14 de mayo de 1998 y fue un cantante y actor que dejó a través de sus discos, de todas las actuaciones en directo en las que se lo pudo ver, un legado que en lo que respecta a la manera

de interpretar vocalmente la música, ¿no? Sobre todo la interpretación masculina, un repertorio basado en la obra de compositores muy importantes y muy populares norteamericanos, pero lo que más se destaca en su trayectoria es la manera de decir, la técnica en cantar, el fraseo, el control de la respiración, el rango de voz que estaba próximo al de bajo barítono, pero que además contaba con oído absoluto, como muy pocos grandes en la historia de la música pudieron contar con esta característica. Bueno, estamos hablando del señor Frank Sinatra, que lo estamos recordando este 14 de mayo, en un nuevo aniversario de su muerte, y elegimos dos canciones para eso. La primera, bueno, insisto, ninguna necesita presentación, pero esta se llama Te Tengo.

también tuvo muchísimos premios, ¿no? 10 Grammy, otorgados por la Academia de Artes y Ciencias de la Grabación, y la Medalla de la Libertad del gobierno norteamericano. En muchos de los rankings aparece entre los 10, entre los 15 mejores cantantes de todos los tiempos, y hay quienes lo nombran como el mejor cantante del siglo XX. Esto, por supuesto, siempre es subjetivo, pero su voz es inconfundible y su manera de tener presencia en su voz frente a la orquesta, que es muy importante en el acompañamiento, bueno, lo ha caracterizado en muchas de sus canciones y de sus presentaciones en vivo también. Hay un tema que lo elijo porque vieron que a veces hay canciones que se escuchan una, otra y otra vez y nos cansan. Bueno, a mí me pasa con este tema que no me cansa en todas sus versiones y en todos los idiomas en los que lo pueda llegar a escuchar. Es un clásico de Frank Sinatra, se llama My Way, o A Mi Modo, o A Mi Manera, como se lo ha traducido en distintas versiones, y lo canta como nadie el señor Frank Sinatra.

A lo largo de su carrera profesional, Frank Sinatra, quien hoy estamos trayendo como artista del día, grabó más de 1.300 canciones, participó en decenas de películas, más de 50 y, por supuesto,

0: Cada vez que lo escucho a este temón me pasa lo mismo. Hay algo como que en el aire conmueve cuando escuchamos My Way en todas sus versiones y bueno, y en esta especial interpretada por Frank Sinatra. Y además me quedo mucho escuchando los arreglos de la orquesta detrás. Son arreglos muy, muy, muy buenos y que conducen a tocar alguna fibra emotiva. No sé por qué la combinación de instrumentos, y esto es lo que pasa con nuestro artista del día, que hoy fue el señor Frank Sinatra.
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3: 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Si uno está sano, envejecer es tener una perspectiva sobre la vida extraordinaria. 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
0: Cinco minutos faltan para las 3 de la madrugada. Estamos cerrando la tercera hora de Madrugada 6:30. Nos queda todavía la última estación de 3 a 4 para seguir acompañándote en las noches de Radio Rivadavia, siempre con propuestas preparadas especialmente para vos, como la de recién de nuestro artista del día, que fue muy bien tomado por muchos de ustedes que nos lo están haciendo saber a través del WhatsApp. Qué bello My Way por Frank Sinatra, dice este mensaje de... Pará, porque nos había dejado otro anterior, de Marta. Bueno, muchas gracias. Gracias por el señor Ojos Azules. Amo, dice Nelly de Morón. Cuídate tu garganta. Bueno, muchas gracias. Si hoy no podría cantar como Frank Sinatra, tal vez sin la garganta Así me animaría, pero todavía no. Dice Sandra de Boedo, dice, me encanta Frank Sinatra, linda selección de canciones, muy lindo momento. Bueno, muchísimas gracias, me alegro que lo hayan compartido y que lo hayan disfrutado junto con nosotros, Jorge de Misiones, mira, acá vienen las recomendaciones porque dice que es ingeniero forestal y como fitoterapia dice que se pueden recomendar hojas de mango. Anda donde yo voy a encontrar una hoja de mango, pero por lo que decía antes, no por vos, Jorge, porque no tengo ni idea de dónde se consiguen estas cosas. Ya te digo, no tengo ni un tomate en la heladera. Se usa para reducir inflamación de las encías, dice, también es antimicrobiana. Tenés que hacer gárgalas con una infusión tibia caliente, sirve para toda infección de la garganta, anginas. Todo esto, por supuesto, para complementar, ¿no? El tratamiento médico en primer lugar. Saludos desde Misiones, siempre te escucho, generalmente cuando tengo insomnio. Y nos pide también un tema de Queen, que hoy ya hemos escuchado a Queen, y nos dice, excelente My Way de Frank Sinatra, ¿eh? Bueno, gracias, Jorge, por todo lo que nos decís en este mensaje. Lo tomo con mucha valoración de que te hayas tomado el tiempo para escribir este mensaje, las recomendaciones y para sumarte a la ola Frank Sinatra de esta noche. Yo me llevo muy bien con las redes sociales, dice este mensaje. Que dice, ando con una chica que se llama y no me da, en vez de un nombre, me da un nick. Así que se ve que anda bien por allí. Hernán dice, decretado, mañana curado. Dice, clara de huevo. No tengo clara de huevo tampoco. Gárgaras, miel, limón juntos. Dice, hace muy bien. No a los grupos de WhatsApp. Muero de locura. Dice, no a los grupos de WhatsApp. Escuchá, perdámonos juntos. De Queen y te curás. Cuarta referencia a Queen en esta noche. La letra es muy buena, dice Susana de Avellaneda. Fomentos, café. Dice, vos tenés igual. Bueno, muchas gracias. Le gusta la voz. Bueno, muchísimas gracias. No, clara de huevo tampoco. No como huevo, chicos. ¿Quieren que les diga? Voy a ser sincero. Nada. De ninguna, en ninguna de sus formas físicas. Después, comidas hechas a base de huevo, sí. Pero el huevo así como viene, no. Hernancito y equipo, soy Maru de Aedo. Tarde, pero seguro. Besitos de soles nos manda. Bueno, muchas gracias, Maru, por estar allí presente. Y nosotros, por suerte, tenemos 4 horas, así que casi nunca es tarde para decir presente en este largo programa que compartimos cada noche en el aire de la radio. Bendecida madrugada, señor Hernán y equipo. Dice, disculpe, le doy una receta, un cuarto de miel, jugo de 2 limones, hojitas de eucaliptus, se pone a hervir a baño María hasta que suelta el hervor. Luego se baja al fuego mínimo y se sigue hirviendo por 3 horas. ¿Tres horas? ¿Tres horas hirviendo? Mirá, revolviendo de vez en cuando. Después se deja enfriar. Y hay que tomar una cucharadita y guardar en la heladera. Bueno, gracias, Olga. Estas son las cosas de la cocina que yo admiro profundamente a quienes la ejercen, y es la paciencia. Eso de estar esperando 2 horas y cuarto que se cocine algo, yo tengo como una máxima que no puedo tardar más en hacer algo de lo que tardo en comerlo, y es por eso que no cocino nada, porque no me gusta. Pero bueno, mi admiración absoluta a las personas que lo logran y que les gusta y que tienen esa paciencia de estar tanto tiempo frente a una receta, en este caso para ayudar a la mejora de algún resfrío o para una comida en general. Me saco el sombrero. Gracias, Olga de Río Cuarto, por escribirnos. 3 de la mañana en punto, tiempo de noticias. Está Gustavo Jove, el rotativo del aire, y ya venimos rumbo a la última hora de madrugada 6:30.
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4: 3 de la mañana, cielo cubierto en Buenos Aires, la temperatura 11 grados 2 décimas, 79 es el porcentaje de la humedad. El gobierno militarizó el INTI para impedir el ingreso de empresarios PYME. Más de 100 dirigentes de pequeñas y medianas empresas fueron a respaldar al Instituto Industrial, pero las autoridades bloquearon el acceso con un importante despliegue de gendarmes y el acto terminó realizándose en la calle. Un testigo declaró que Adorni le pagó $21,000 por 18 meses de alquiler en una casa de Indio Quad. Fue antes de que el jefe de gabinete se mudara a su nueva propiedad en ese country. Los pagos fueron en efectivo. José Luis Rodríguez ratificó lo que había declarado el contratista Matías Tabar, que dijo que Adorni había celebrado un contrato de alquiler en Indio Quad por $13,000. Venezuela anunció la reestructuración de su deuda externa. La medida apunta a renegociar obligaciones que, según cálculos privados, podrían superar los $170,000 millones, entre bonos en default, préstamos bilaterales, intereses acumulados, demandas arbitrales y juicios internacionales derivados de expropiaciones realizadas durante el gobierno de Hugo Chávez. El dólar oficial cotiza a 1.365 pesos para la compra y 1.415 para la venta en el Banco Nación. El dólar blue se vendió a 1.420 en la City porteña, mientras que el riesgo país se ubica en torno a los 517 puntos básicos. El Bitcoin cerró a $80,000 la unidad. Cielo cubierto en Buenos Aires, la temperatura 11 grados 2 décimas.
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0: Qué temazo este de Kylie Minogue, No Puedo Quitarte de Mi Cabeza, sonando a las 3 de la mañana con 6 minutos. Le vamos poniendo también un poco de ritmo a la madrugada, porque además la semana va tomando ritmo. Ya estamos en el penúltimo día de esta semana, jueves 14 de mayo del año 2026. A las 3 de la mañana con 7 minutos comenzamos el último trayecto, la última estación de madrugada 6:30. Bienvenidos a los que se suman a esta hora, a los que el despertador les suena muy, muy, muy temprano, porque salen muy temprano a trabajar, o aquellos que están llegando tal vez de una larga noche de trabajo, o que están promediando su jornada laboral. A todos ellos que a esta hora se suman a madrugada 6:30, muy bienvenidos. ¿Con qué se van a encontrar en la calle? Si entran, salen, si tienen que ir de un lado para el otro. Bueno, en Capital y Gran Buenos Aires el cielo está cubierto y la temperatura aquí en la ciudad autónoma es de 11 grados 2 décimas. Está fresca la madrugada, pero no hay viento, o por lo menos el servicio meteorológico reporta viento calmo por esta zona. Así que la temperatura es la que es y la humedad está un poquito alta, 80%, entonces se puede sentir incluso algo menor. De hecho, aquí dentro, que obviamente no prendí el aire acondicionado ni de casualidad con la voz como la tengo, se siente calorcito, pero tampoco me desabrigo para que no me arreten las chicas de YouTube. Así que estoy como haciéndole frente al calor, bancándomelo, pero aquí adentro está caluroso, pero la calle está fresca. 11 grados 2 décimas. La máxima para hoy, para este jueves, está pronosticada en 18. Para todos aquellos que tienen que planear la tarde y el regreso a casa, bueno, será con 18 grados por la tarde, con cielo ligeramente nublado durante la mañana y parcialmente nublado durante la tarde. Pero el sol lo vamos a ver, un poquito más, un poquito menos, pero allí va a estar. Y mañana viernes, para terminar la semana, el servicio meteorológico dice que la mínima será de 10 grados y la máxima llegará a los 21 grados. El día más caluroso, entre comillas, porque son temperaturas muy agradables de la semana. A partir del sábado, todas temperaturas mucho más bajas y un domingo bastante fresco, con 6 de mínima y 15 apenas de temperatura máxima. Ya marcas más invernales que otoñales. Así que bienvenidos a todos los que se suman arriba, a todos los que se están despertando a las 3 de la mañana, que cuesta un montón, pero si sos de los de lunes a viernes, ya está, tenés ahí el olorcito a viernes más cerca. 11 grados 2 la temperatura en la ciudad de Buenos Aires. Los estamos leyendo en el 11 50 26 8630. Ese es nuestro número de WhatsApp, 11 50 26 8630. Dice Maru, que hacía rato que no escribía, y dice: hoy tengo ganas de llamarte. Y llama, ¿qué te lo impide? Hola. Doblaje de una serie española. Tengo ganas de llamarte. Dímelo tú. Llama tú. 4010-7242 es nuestra línea directa. Y está habilitada. Ya la abrimos en esta última hora del programa para que todos aquellos que tengan ganas de llamar lo hagan. 4010-7242. Llaman y salen derecho al aire, ¿eh? Mensajes que dice: sigo escuchando. Más temprano, cuando hablaste de la voz cambiada, me estaba acordando de una anécdota. Eso te iba a contar, pero la conversación se fue por otro lado y se terminó el tiempo. ¿Hay quién escribe esto? Zulma debe ser. Sí, Zulma. Ah, mirá vos. Bueno. Y nos mandás un audio que ahora no tengo posibilidades de escuchar, Zulma, pero los voy a escuchar seguramente en un ratito. Te agradezco mucho por comunicarlo y por compartirlo con nosotros. Sandra nos cuenta que va por el nivel 19.520 del Candy Crush, que salió la conversación con ella hace un ratito. Te voy ganando. Sí, claro, me vas ganando y por mucho. Casi el doble, un montonazo. Bueno, una experta allí en Candy Crush. Yo tengo como momentos, hay momentos en que juego tal vez muy seguido y después tal vez por meses lo dejo. Pero me entretiene, qué sé yo. Yo voy por el 10.300 y algo. Por allí. Y ya hace más de 10 años. Así que bueno, se van actualizando y va sumando niveles y nos vamos entreteniendo con el celular en la mano. Hernán, aquí firme, ya acostada como todas las noches, te escucho, gracias a vos y al equipo, nos dice Grisel, desde Lomas del Mirador, en el partido de La Matanza, claro que sí. Muy cerquita, vecina cercana. Bueno, Grisel, gracias por escribirnos y por estar allí. Rosana de Entre Ríos dice que ella tiene la teoría de que cuando se expandió el coronavirus había fecha de vencimiento. Ah, bueno, toda una teoría con el tema de las vacunas. Bueno, es una mirada, Rosana, tan válida como las otras. Agradezco porque la compartas con nosotros. Y es cierto que lo que yo decía antes, lo que hace 6 años nos parecía una locura de pensarlo, hoy decimos, bueno, el coronavirus está circulando y no nos aterramos como antes, ¿no? Por supuesto, esto es una realidad que está sucediendo. Bueno, ¿quién está en el 4010-7242 para ir transitando estos últimos minutos de programa? Buenas noches.
1: Hola.
0: Hola.
1: ¿Soy yo?
0: Yo, sí, yo. Bien marcado con la sh.
1: Yo.
0: Yo.
1: Yo.
0: Sí. ¿Y quién es yo? Yo igual que...
1: Maru Guerrero.
0: Llamaste al final, Maru.
1: Me costó.
0: ¿Por qué?
1: Pero... ¿Y por qué no me contestaba nadie?
0: ¿En serio? Estarían saturadas las líneas, Maru.
1: Puede ser, puede ser.
0: Eso suele pasar.
1: ¿Cómo estás? Tanto tiempo.
0: Bien, muy bien.
1: Llamo.
0: Sí, hace mucho que no llamamos, por eso es una alegría recibirte.
1: Bueno, no se nota mucho, te digo.
0: ¿Qué querés que haga? ¿Que me ponga a saltar acá arriba de la mesa? Estoy un poquito averiado. Teneme paciencia. Teneme paciencia que estoy averiado. Es un poquito, nada grave, pero no me da como para empezar a correr por el estudio diciendo Maru, Maru, Maru. No.
1: Tranquilizate. Un poco de alegría porque llamó la luz.
0: Porque llamó la luz.
1: Claro.
0: La luz, la tengo que pagar, me vence el 18. Me hiciste acordar. ¿Cómo estás, Maru?
1: No sé. Ahora hablando con vos, bien.
0: Bueno,
1: tranquila,
0: me alegro mucho.
1: Feliz y contenta. Un beso muy grande a toda la gente del chat.
0: Claro, por supuesto. Bueno, lo que pasa es que vos, Maru, es cierto que hace mucho que no hablamos, pero estás presente casi todas las noches ahí en el chat, y entonces es como que te tenemos a mano, te tenemos cerca, ¿viste? Y eso es bueno.
1: No, últimamente me estoy quedando dormida, ¿eh?
0: Ah, te aburrís.
1: No, me duermo, porque yo duermo con la radio prendida.
0: Sí.
1: Me dormí con el programa anterior, ¿qué vamos a hacer?
0: Bueno, pero está bien, es la hora en que la gente se va a dormir, después te despertás un ratito para estar con nosotros.
1: Claro, por eso te dije tarde, pero seguro. Bueno, así que estás averiado.
0: No, un poquito, lo dije solamente por si les molestaba un poco el tono de la voz nada más, no por ninguna otra cosa. Problemas son otros.
1: Pero tenés el mismo tono de siempre.
0: Bueno, para vos, hay gente que dice que no me reconoció cuando empecé. Esto es real, ¿eh? Si eras vos, no sabía quién era.
1: ¿Pero qué? ¿Te duele la garganta?
0: No, estoy un poco resfriado y te toma la voz nada más, no pasa nada.
1: Bueno, hay un remedio casero que
0: sí.
1: No falla nunca.
0: ¿Vos escuchaste toda la noche todos los remedios caseros que me quisieron,
1: No, estaba durmiendo.
0: Bueno, ¿cuál me vas a decir vos ahora? Contame.
1: No, pero este es fantástico.
0: A ver.
1: Este te saca todo.
0: Todo.
1: Hasta tu nombre te saca.
0: Mira, mañana viene otro. Tanto que me saca.
1: Claro, mañana, tanto sí. Que te saca, te viene otro. No, pero este es bueno, ¿eh? Este es muy bueno.
0: Bueno, a ver.
1: Yo lo probé, es asqueroso, eso sí.
0: Bueno, entonces ya no es tan bueno. Porque sí es bueno para el resfrío, pero malo para el paladar, discúlpenme, pero no es tan bueno.
1: Pero yo lo probé, me hizo bien.
0: Bueno, a ver.
1: Bueno, mira, el tema es así.
0: Decime de a poquito, que yo te voy a ir contestando como le contesté a cada uno de los remedios que me dijeron. Así mantenemos
1: bueno,
0: una línea.
1: Seguramente me vas a decir que no. Porque sos geminiano.
0: Sí.
1: Igual que yo.
0: Sí.
1: Así que cada vez que nos dicen algo, no tomo eso.
0: No.
1: Vete. Seguramente vas a decir que
0: no. No, el tema es si lo tengo en si lo tengo en casa o no. Ese es el tema. A ver, decime.
1: No lo vas a tener.
0: No tengo nada. No tengo nada. Me decían, ponele un poquito de romero, de malva, de no sé qué. No tengo nada. No tengo ni un tomate partido al medio en mi casa. Nada.
1: Bueno, yo tampoco, pero ya me lo comí. ¿Qué vamos a hacer?
0: Bueno, ¿cuál es el remedio? A ver.
1: Bueno, ¿puedo empezar?
0: Sí, te escucho.
1: Necesitas vino tinto. Uh-huh. Ahora me decís, no tengo.
0: No tomo alcohol. Empezamos mal.
1: Tampoco tomas, empezamos mal. Sí. Pero te compras un poquito, una cajita, la más barata.
0: Sí. ¿Viste?
1: Entonces, agarras un jarrito.
0: Sí.
1: Porque lo tenés que poner al fuego. Uh-huh. Y le pones un jarrito, una taza de ese vino, ¿sí? Lo pones al fuego, le pones un pedacito de una cascarita de naranja, si es que tenés, si no tenés.
0: No, ese pedazo la consigo en la verdulería de último, no, tampoco tengo.
1: Bueno, una cucharadita de miel,
0: si no tengo.
1: Tenés, no, le pones un poquito de azúcar.
0: No tengo azúcar tampoco.
1: ¿Tampoco consumís azúcar?
0: No, no consumo azúcar. Consumo edulcorante.
2: Sos una ortiva.
1: Bueno, le metes edulcorante, lo que tengas, algo para endulzar.
0: Al final sirve cualquier cosa, o sea, tan bueno el remedio, pero podemos cambiar todo por cualquier otra cosa. Tremendo. Es
1: que uno se arregla con lo que tiene.
0: Con lo que tiene, ¿sí? Claro. ¿Cómo es esto? Claro.
1: Claro.
0: Sí.
1: Bueno, la cuestión es esta, lo pones al fuego y lo tenés que dejar hervir para que se le vaya justamente el alcohol al vino.
0: Claro.
1: ¿Sí? Cuando se reduce a la mitad, ahí lo retirás del fuego, apagás el fuego. Retirás y lo dejas entibiar. Y te tomás dos traguitos, porque más de dos traguitos no vas a poder tomar porque es asqueroso. Mm. Después te acostás, te tapás bien, te arropás todo y te saca todo lo que tengas.
0: Mira vos, bueno, está muy bien.
1: O sea que de toda la receta.
0: Yo pasé por la farmacia y con una que me compré, que no voy a decir la marca, me pasó todo lo mismo, ¿eh?
1: Ah, bueno, sí, hay uno que Plus.
0: Pero bueno, ¿no? Está bien, ese me es más fácil. Todo hecho, ¿viste? No tengo que andar haciendo nada yo.
1: Claro.
0: Como la roticería. Claro. Yo te compro la roticería, no te hago nada, no te cocino nada.
1: Pero sos de mi equipo, digamos.
0: Sí, sí, sí, sí, soy un desastre con todo lo que tiene que ver con eso. Desastre.
1: A mí me gusta cocinar, pero soy vaga en ese aspecto.
0: No, olvídate, no.
1: Yo sé todo de teoría.
0: No, yo de ni de teoría, ni de teoría, nada, no me gusta nada.
1: Bueno, ¿y cuál es tu comida preferida? A ver, contame.
0: Yo vi un casamiento que viste que pasan los croissants de la métier, todo en francés, viste, con no sé, coacuán, chuchu, pipí, y yo veo la milanesa con papa no hace, que le dan a los pibes, y yo los envidio. Yo quiero la milanesa con papita. Ya está, con eso estoy contento.
1: Pero fritas al horno.
0: Me gusta fritas, si es al horno también, no pasa nada. Sí, como los nenes, como los niños. Hamburguesita, o sea, papa frita, algo con puré, un pollito con puré, muy simple, muy simple.
1: O sea que sos de mi equipo, digamos.
0: Sí, no sé, entiendo que sí, porque debe ser del equipo de las comidas simples, vos también.
1: Simple, no me gustan las comidas.
0: Ahora, si me quieres invitar a comer un buen vacío al horno con papas, ese te lo agarro también.
1: Y sí.
0: Qué rico.
1: Qué rico, un asadito. Pollo a la parrilla, también al espiedo, ¿te gusta?
0: Me encanta, sí, ese me gusta, sí. Todo fácil tiene que ser. Todo fácil y que se compre rápido. Y que no tarde más en comerlo.

0: pedacito de queso y lo pones al horno, ¿viste? Te quedan una...
1: Con eso tenés una comida tenés ahí.
0: O sea, una pizza de cebolla te queda, ¿viste? O son unos pancitos riquísimos. Venden todo artesanal, muy caro, porque es más caro, ¿viste? Pero riquísimo. Pero ya te digo, ya hay que ponerle queso.
1: Claro.
0: Yo no, yo me lo como así como viene.
1: Bueno, después de esta digresión culinaria que hemos hablado, ¿qué te trae por aquí, Maru? Solo que digas, tenías ganas de charlar este ratito, algo particular, contarnos cómo te llevas con las redes sociales, que es nuestra consigna de hoy, que quedó allá lejos y hace tiempo.
0: Perdón, no escuché.
1: No, porque te quedaste dormida, claro. Claro.
0: Claro, sí. Me llevo bien. A ver, tampoco me gustan mucho, ¿eh? No. No las uso como tendría que usarlas, como se deberían usar. Qué sé yo, por ejemplo, el Facebook, cada tanto publico alguna frase que me gusta, algún video, comparto si sí, algún enlace, por ejemplo, de tu programa, lo comparto en Facebook.
1: Sí.
0: Pero
1: amigos, Maru, me das re Facebook. Como que ¿cómo? Me das Facebook vos, como que que fuiste activa por lo menos en una época en Facebook. Como que si tuviera que definir con una red social, yo no uso Facebook, ¿eh? Pero por las frases y no, por todas las cosas que a vos te gustan, bueno, las veo medio como para Facebook, por eso te decía.
0: No, pero uso Facebook para jugar, porque me gustan los jueguitos.
1: Ah, con los jueguitos. Ah, mira vos.
0: Claro. Bueno, también tengo Instagram, que hace poquito, que lo tengo mucho, no lo entiendo. Y descubrí que hay un montón de contactos míos que tienen, todo el mundo tiene Instagram, menos yo que no tenía, pero mucho no lo entiendo, así que entro poco. No, antes en algún tiempo sí, tenía el pajarito.
1: Que Twitter, ahora que es X, sí.
0: Claro,
1: sí.
0: Pero no, ahora tengo de nuevo otra cuenta, pero viste, no le doy mucha importancia. En realidad me gusta más el contacto directo.
1: Claro, vos sos más del piel a piel.
0: Sí, el de estar así cara a cara.
1: Sí.
0: Ojo con ojo.
1: Ojo con ojo. Boca con boca.
0: Sí.
1: Boca con boca.
0: Ay, hermano.
1: Y bueno. Y sí.
0: Por favor,
1: y bueno, pero vos me la dejás picando, es así. A vos te gusta más el contacto humano,
2: ¡opa!,
1: no tanto biribiri virtual.
0: Sí, claro, porque si no mucho piripipi
1: y poco poropopo.
0: Claro, ¿viste?
1: Ahí está.
0: No, en realidad, en serio te lo digo, me gusta más el contacto así directo con la persona.
1: Está bien,
0: porque
1: sí.
0: Aparte cuando tenés a la persona adelante, podés ver todo su universo. Cómo se mueve, cómo te mira, todo. Entonces uno puede ver la energía.
1: Su perfume,
0: también.
1: El halo que deja.
0: No, yo no lo veo el perfume.
1: No, pero lo sentís, se huele.
0: A veces sí.
1: Mejor que se huela perfume. Y no otra cosa.
0: Sí, bueno, no otra cosa. Es verdad.
1: Escúchame, Maru, te iba a preguntar algo y me olvidé. Bueno, ya está. Sos brava, vos también abrís tantas ventanas que... Ah, esto, si te fuiste alguna vez de algún grupo de WhatsApp por insoportable, que esto también lo hablábamos al comienzo, ¿te fuiste grupos, o sos de poner florcitas a la mañana en los grupos, buen día para todos y todo eso?
0: No me gustan los grupos de...
1: Ah, muy bien, sos como yo, a mí tampoco me gustan los grupos de WhatsApp.
0: Insoportables, que te ponen una carita y te suena cada rato el celular. No, decía algo importante.
1: Está muy bien, muy bien.
0: No solamente buen día.
1: Buen día. ¿Cómo están?
0: ¿Nerviosa?
1: Ahí está.
0: No, es insoportable los grupos de WhatsApp.
1: Bueno, Maru.
0: Uno solo, pero porque tengo que tenerlo. Bueno. Bueno, está bien, ya me rajas, listo.
1: Ya te rajo, sí. Con vos tengo confianza, ¿viste? No tengo que andar con el fue mismo. No digo, bueno, hay que andar cerrando antes de despedirte. No. Mejor.
0: Está bien.
1: Más fácil.
0: Somos amigos radiales.
1: Pero por supuesto.
0: No hay problema.
1: Y está siempre haciendo el aguante. Un beso. Bueno, dale, decime lo último. ¿Qué me querías decir?

0: Escuchame, decirte algo. Igualmente, aunque estés así averiado, te mando un beso grande y un abrazo fuerte.
1: Bueno.
0: No importa, porque hay contagios que son lindos.
1: ¿Ves? Bueno, bueno, muchas gracias. Gracias. Te mando un beso.
0: Un beso a todos.
1: Gracias por la compañía. Chau, chau. 4010, terrible está Maru, es bravísima Maru. 4010-7242 es nuestra línea directa de oyentes. Si querés llamar, están liberadas, puedes llamar, no tenés que andar esperando. Ahora te... No te tiene que quedar ocupado, puedes entrar 4010-7242 y conversamos un ratito en esta noche. Le mando un saludo a Daniel que nos escribe desde Mallorca, que nos dice todo, es muy, dice para tomar, para la garganta tenés que tomar té, hojas de mango, eucalipto, vira, vira, palán, palán, te pones vos en remojo 4 horas en luna llena, salís a correr desnudo por Avenida Rivadavia y por las dudas llamás al SAME para mandarle tu ubicación. Después me contás, claro, muchas cosas que hay que hacer, ¿eh? Muchas cosas para el resfrío. Hola, buenas noches, gracias por la compañía de siempre, dice Mabel de Barracas. Yo me llevo muy bien con las redes sociales, pero no soporté más el chat del edificio y me fui. Eran insoportables, así con muchos otros grupos. Prefiero el mano a mano o el uno a uno antes que andar teniendo grupos de 10, 15 o 20 personas que muchas ni siquiera conozco quiénes son. Gracias por la compañía nuevamente. Gracias a vos, Mabel. Silvia también nos escribe, me dice, ¿qué tema el de los grupos de WhatsApp? Yo hasta hace un tiempo estaba en el chat del colegio porque mi hijo estaba en quinto año del secundario, ahora ya se recibió. Pero imagínate todo lo que fue, el viaje de egresados, las camperas de egresados, las fiestas de egresados, eran 50 mensajes por cada pregunta o cada opinión que se tenía que dar. Insoportable. Linda la consigna de hoy. Bueno, muchas gracias, Silvia, ¿eh? Claro, si tuviste al hijo en el secundario y con el tema de los viajes, de los campamentos y todo eso, bueno, hay reels en las redes sociales que puedes estar horas riéndote con algunas historias vinculadas con los grupos de WhatsApp, son muy graciosas, y estamos a la pesca de si alguna te tocó a vos. Por eso te esperamos en el 4010-7242 durante toda la madrugada y tenés todavía media hora más para compartir con nosotros. Nos vamos a ir a un nuevo recuerdo para cerrar esta media hora, pues estamos llegando a las 3:30. El 14 de mayo del 2015 le dábamos adiós a otro gran cantante norteamericano, más conocido como B.B. King, un músico, cantante, guitarrista y compositor. Tiene enorme cantidad de clásicos. Lo vamos a recordar en esta madrugada 6:30 con este Si te pierdo.

B.B. King murió el 14 de mayo de 2015, un día como hoy. Había nacido en Mississippi el 16 de septiembre de 1925 y lo recordamos con este, uno de sus clásicos, a las 3 de la mañana con 34 minutos. Le quiero agradecer a Sebastián, que nos mandó un extenso mensaje desde la provincia de Misiones, que nos cuenta que está mateando, que empieza a escuchar la radio con Babi y se queda hasta pasado el panorama del rotativo, hasta las 6, 7 de la mañana, escuchando a Radio Rivadavia, y por supuesto transcurre su madrugada 6:30 con nosotros, y nos decía que allí, en donde vive, muy cerquita de Paraguay, también de alguna u otra manera es un día especial porque se está celebrando oficialmente la independencia de Paraguay por estas horas, y sabemos que hay muchos oyentes que nos han escrito alguna que otra vez desde algún lugar de Paraguay, 14 y 15 de mayo, una gesta libertaria que ocurrió básicamente entre la noche del 14 y la madrugada del 15 de 1811, cuando, bueno, los próceres de Paraguay intimaron al gobernador español para lograr la independencia. Y tiene como varios momentos, por supuesto, el 14 de mayo, que se conmemora la noche de la revolución, la gesta independentista, y el 15 de mayo, el Día Nacional de Paraguay. Así que, bueno, un gran saludo para todos los oyentes que nos escuchan desde Paraguay, también desde Misiones, que están compartiendo en muchos casos por cercanía, por amigos, por conocidos, por familias, a lo mejor entrelazadas entre un país y otro allí en esa zona. Así que muchas gracias, Sebastián, por traernos este recuerdo y permitirnos saludarlos en esta noche tan especial. Solo paso para saludarte, nos dice Esther, y decirte que estoy aquí como siempre. No te olvides que te quiero mucho. Bueno, muchas gracias por el mensaje. Javier dice: hoy te escucho medio abaritonado. Claro, estoy un poco, un tono más abajo, ¿eh? También me da algunas recetas para el resfrío y dice: las redes te atrapan demasiado. Yo no me presto para eso, salvo el ajedrez online, entiendo, que es una página de ajedrez online que, por el emoji del peón, Javier, que te enganchas con esa manera de jugar al ajedrez. Bueno, eso vino muy bien para unir a personas que tienen aficiones similares. Hernán, bueno, curate prontito, tengo malva, dice, porque me habían hablado de respirar malva, de hervir malva para el resfrío. Lástima que estoy lejos, dice. Pero bueno, también es bueno el té de clavo de olor, que te cura muchos males infecciosos. Con las redes me llevo, pero en avance, dice. Esto no entendí, Ana. Pero también puedo intervenir con mesura para no aislarme y comunicarme. Pero no soy adicta, ¿eh? El té de orégano es buenísimo también. Yo no me imagino tomando un té de orégano. No sé por qué. No me quiero cerrar a que la vida me sorprenda, pero no me imagino tomando un té de orégano. No sé por qué. Lo voy a probar algún día de estos y les diré. Me mataste, dice, con las canciones que bailaban mis viejos y nosotros. El My Way es el sumum del sumum. Lagrimía de lo mejor. Ah, por nuestro artista del día hoy, que fue el enorme Frank Sinatra, y que cerramos con A Mi Manera o My Way, esta canción tan representativa de él, pero que hay que decir, en todas las versiones, de todos los idiomas, por muchas partes del mundo, bueno, genera el mismo impacto. Tiene una melodía que evidentemente es universal y que hace que a muchos de nosotros nos guste escucharla siempre, y por eso la trajimos. Me alegro que te haya gustado y emocionado. Hernán dice: comprate en la farmacia, y me da un sobrecito de lo que me tengo que comprar. Dice: se me cortó el mensaje, pero te quería decir que este te va a hacer requete bien y no trae efectos secundarios, lo dice Ana María. Espero que te mejore mucho, bendiciones y buena vida. Bueno, gracias, Ana María, para vos también. Hola, soy Celeste, primera vez que los escucho, me enganché con el programa pasada a las 2 de la mañana, es muy entretenido y me hace compañía mientras estudio para un examen. Los voy a tener en cuenta todas las noches. Bueno, gracias, Celeste. Bienvenida. Si es la primera vez que nos escuchás, bienvenida. Y gracias por llamar o por comunicarte, mejor dicho, al 11 50 26 8630. Desde Siracusa les saludo, escribe Sergio y María Rosa. Escriben
Sergio y María Rosa, estamos de paseo. Bueno, que tengan un lindo paseo y que sea una linda experiencia estar paseando por allí. Les deseamos lo mejor, unas lindas vacaciones o un lindo tiempo de descanso. Hola, soy Diego, acá laburando de seguridad hasta las 7 en un barrio de Longchamps. Está fresca la madrugada. Claro que sí. Bueno, Diego, cuídate, abrigate, que no te pase como a mí, que por un descuido ando con estos resfríos, y lo mejor para vos, que pase rápido y que puedas llegar a tu descanso lo mejor posible después de haber cumplido con tu trabajo. Hola, soy Mariana, los escucho todos los días, pero es la primera vez que escribo. Escucho desde febrero. Yo no sé si estabas de antes, pero felicitaciones por el programa, gracias por la compañía, me encantan los temas que tocan y la música que acompaña. Bueno, gracias Mariana por este mensaje. Estamos desde enero aquí, madrugada 6:30, comenzó el 2 de enero de este 2026. Mirá quién nos dice la cosa, estamos a 14 de mayo y todavía seguimos por estos pagos. Bueno, no es poco el caminito que estuvimos construyendo. Todavía tienen tiempo de llamarnos al 4010-7242. 4010-7242. Podemos hacer algunas llamadas del estribo para seguir conversando, abriéndonos al hábito de la conversación en estas noches que son fundamentales para madrugada 6:30. Noche en la que el clima está fresco, no solamente desde Longchamps, sino aquí en Capital Federal. 11 grados la temperatura. El cielo sigue cubierto y hoy te recordamos que la máxima está prevista en 18 grados con cielo parcialmente nublado. A esta hora, más o menos, se viene lo que acabo de bautizar como el tema YouTube. Porque YouTube pide, madrugada 6:30, cumple. Y Marcelo, que está muy atento a todo lo que ustedes tienen ganas de escuchar, eligió esta canción en honor a lo que alguien quería escuchar. Y yo me sorprendo junto con ustedes, ¿eh? No tengo ningún spoiler de lo que está sonando. Voy casi a por oído dejar la intro.

0: Qué guitarra, Dios mío, ¿eh? Qué linda canción la de Gary Moore, Habitaciones Vacías, que a pedido de nuestros queridos amigos de YouTube está sonando ya para ponerle punto final, al menos a la música de esta madrugada 6:30 de jueves. Le digo a Zule, que nos había mandado un mensaje temprano y no lo vi allí, me dice, te escucho muy resfriado, dice, estás muy cargado del estómago, me dice, el hígado, por eso te engripaste, eso es por comer fuera de horario, dice, siempre la ligera. Me dice Zule que me reta un poco, hacé el jugo de limón y naranja y si tenés un pomelo también lo entibiás con un toque de miel y comprate unos caramelos. Bueno, y que nos cuenta también Zule, a propósito de la consigna, gracias Zule, muchísimas gracias por estas recomendaciones, que dice que vienen como de otro lado y que por eso me resfríe, que lo único que tiene es WhatsApp, de lo otro, de todo lo demás no se acuerda ni la contraseña, así que solamente usa el WhatsApp. Y también a Carlitos de Campana, que hace un rato nos escribió y dice, más que Facebook, dice, hay que leer libros y sacarle el provecho. Últimos llamados de la noche, 3 de la mañana con 48 minutos, 4010-7242. Hola, buenas noches, ¿quién habla? Hola. ¿Me escuchás?
1: Yo sí.
0: Ah, ¿cómo te va? ¿Quién habla?
1: María de Citibel.
0: Hola María, ¿cómo estás? Buenas noches.
1: Bueno, resfriada como todo el mundo.
0: Bueno, viste, estás en, nos aqueja a todos.
1: Así. Sí. Bueno, mira, quería hacer una advertencia, sino para que tengan cuidado. Yo tenía, mi cuenta bancaria está manejada por la aplicación Cuenta DNI. Uh-huh. Desde ahí tengo débito automático de tarjetas y te vas manejando, vas pagando sin tener necesidad de...
0: La billetera, una billetera virtual, como tantas otras, sí.
1: Exacto. Sí. Pero en el caso mío, como soy de provincia, uh-huh, estoy atada a la cuenta DNI, no podemos tener otra cuenta, es la del Banco Provincia. Bueno, como soy jubilada, tenemos, como todos los jubilados, gastos de remedios, alimentos, combustible, cuotas, tarjetas y demás. No te alcanza necesariamente todos los meses pagar los impuestos. Entonces, yo quiero advertirles a otros jubilados que si han tenido un atraso en el pago de impuestos, la provincia actúa con un juicio muy rápido, que es un juicio de apremio, te notifica, y en el caso mío me notificaron, yo contesté el mail diciendo de que solicitaba una prórroga, sino una posibilidad de pago en cuotas, uh-huh, de lo que se debía, que eran 599.222 pesos. Ese era el monto. No recibí ninguna contestación. Voy yo al cajero automático antes de ayer, ingreso la tarjeta, resumen cero. Cero pesos.
0: Sí.
1: Yo digo, pero ¿cómo? Si yo tenía, suponte, alrededor de 1.700.000, había cobrado hacía relativamente días. Salí desolada, yo digo, me hackearon. No, el que me hackeó es el fisco de la provincia de Buenos Aires. Si vos tenés una deuda en concepto de impuestos, automotor, ganancias, inmobiliario o el que fuere, y fuiste anoticiado por un juicio de apremio. El juicio de apremio es un juicio ejecutivo muy corto. Te notifican y no te dan.
0: Pero para llegar al juicio de apremio, ¿cuántas notificaciones previas tiene que haber?
1: En el caso mío hubieron dos.
0: ¿En cuánto tiempo?
1: Yo pedí en 6 meses más o menos. Yo pedí
0: solicitaste hacerlo del pago de otra manera.
1: Solicité hacer el pago,
0: sí.
1: Que se comuniquen conmigo a la brevedad para resolver.
0: Es como si te hubieran embargado la cuenta en un punto, o sea, plata que entró, plata que salió para pagar eso.
1: No, obviamente me la embargaron, sacaron absolutamente todo, O sea, no sacaron solamente los 599.222 pesos, sacaron 1.700.000. Te retienen esa plata, supuestamente después lo que excede te la devuelven, previo pago de honorarios, costos y costas. Pero yo aviso, porque hay muchísima gente, yo he comido de mi propio veneno, soy abogada. Imagínate, revisé, me confié, y la vorágine del día a día, de lo que vas pagando, de lo que vas debiendo, de lo que, cómo te vas manejando, se te va pasando. Y automáticamente te embarcan y te liquidan la cuenta, te la dejan en cero.
0: Bueno, es interesante esto que traes. La verdad que el detalle técnico lo desconozco, no lo sabes la primera vez que lo escucho.
1: Si automáticamente, cuando reciben un juicio de apremio, automáticamente buscar cuál es el delegado oficial que está llevando el juicio, para llegar al pago total o a un arreglo, pero no esperar, como en el caso mío, que la
0: claro, tal vez no, mucha gente lo subestima, porque le van llegando estas notificaciones y no les presta atención, y después se puede encontrar con este revés.
1: Fue lo mío, sin cayendo en mi propia red.
0: Claro.
1: Digamos, y me vaciaron la cuenta, cero.
0: Bueno, entiendo que ahora empiezan los mecanismos legales como para que puedas recuperar el dinero que no corresponde, que te hayan sacado, ¿no? Por supuesto.
1: Claro, pero obviamente imagínate que este embargo ya figura en el registro de la propiedad sobre mi propiedad, y entonces el proceso es más prolongado y más costoso también.
0: Lo que sí quiero aclarar, que no tiene que ver tanto con la billetera virtual, tiene que ver con el banco, no tiene que ver tanto con la billetera virtual, porque vos lo que no podés es tal vez cambiar de banco para el tema de la jubilación, pero billeteras virtuales podés tener cualquiera, la que vos quieras.
1: Por supuesto, sí. Lo que pasa es que nosotros estamos en provincia de Buenos Aires, no tenemos, podés tener otras billeteras.
0: Claro, pero donde no, pero la cuenta que asocias a esa billetera es la de ese banco, claro, tal cual.
1: Exactamente.
0: Tal cual. Entonces, bueno, la verdad que lamento lo que te sucedió, y gracias por alertarlo. La verdad que, ¿cómo es el nombre? Juicio en...
1: Es juicio de apremio.
0: Juicio de apremio.
1: Claro, son juicios cortos, ejecutivos.
0: A estar atentos a las notificaciones, porque en la provincia te digo que son rápido demandados, si fueran tan rápidos para mejorar algunas cosas en la provincia, porque a mí me pasó que la contadora se olvidó de presentar una declaración tonta, cero pesos era la declaración, y solo por no presentar el papel tardaron 10 minutos en mandarme la intimación, 10. Que es así, cosas que suceden.
1: Todos los juicios de apremio, cuando superan los 500.000 pesos, son automáticos. En este caso eran 599.
0: Mary, se me está yendo el programa, no quiero ser descortés, pero se me está yendo el programa, son 3:56. Te agradezco mucho por contarnos esto, y después tal vez estaría bueno que nos llamaras para ver cuándo se resuelve y cuándo estás más tranquila con esta situación, ¿sí?
1: Genial.
0: Gracias.
1: Genial.
0: Chao, un beso. Bueno, ¿qué mensaje que nos mandó Quique? Que no le gusta la música extranjera, que no entendemos lo que dicen, que quiere a los Panchos, o al Puma Rodríguez. Pero otro día, ¿sabes las veces? ¿Escuchaste todo el programa, Quique? Qué agresivo. Bueno, chao, suerte. Que te vaya bien. Te mando un abrazo. En el Día del Futbolista, ayer fue el Día del Entrenador de Fútbol. Mis saludos para Diego Armando Maradona, Enrique Bochini, Gabriel Omar Batistuta en mi podio. Abrazo, Mercedes de Santiago del Estero, Capital. Bueno, gracias a todos, creo que cumplí con todos los mensajes, con todos los llamados, que hemos llegado con la garganta intacta, que no es poco, después de 4 horas con el pechito tomado, así que gracias, gracias a mis compañeros, a Lucas Herrera y a Marcelo Dentice, en la realización, en la puesta en el aire, en la selección exquisita de música que tenemos cada noche en el aire de madrugada 6:30, a Gustavo Jove, que nos acompañó con las noticias en el rotativo del aire, y lo siguen escuchando porque ya está para acompañar al querido Mario Portugal en el panorama del rotativo del aire de Radio Rivadavia. Todas las noticias imprescindibles para que cuando te vayas de casa estés con la certeza de que te vas muy, muy bien informado. Si te va esta propuesta, nos reencontramos mañana. Mañana un temón, ¿eh? Mañana la propuesta va a ser para recordar otra vez. Estoy seguro de que te va a gustar. Así que te espero a las 12 de la noche como todos los días. Chau, hasta mañana.

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0: Muy bien, nos ponemos en marcha. ¿Cómo les va? Bienvenidos a esta edición correspondiente al jueves 14 de mayo del 2026. Ya se fue medio mes de mayo, ¿eh? Qué bárbaro. Bueno, bienvenidos, gracias por acompañarnos. Ya estamos con todo el equipo. Estamos con Juan José Moro, el experto del tenis. Está Rolando Klemper para anoticiarnos en materia mundial. Y hoy, por supuesto, hablando de lo que tiene que ver con esta reunión cumbre entre Trump y Xi Jinping. Rocío Kalenok nos mete en la economía. Gonzalo del Monte nos actualiza en materia política. Camila Hassan de espectáculos. Mariano Martín Fernández nos va a contar qué pasa en materia deportiva, sobre todo en fútbol y el agro, analizado por Martín Edgardo Millán. Está el señor Marcelo Ventice, hola Marce, en la operación técnica junto a Lucas Herrera, la producción de Eric Spolsky, y como toda la madrugada a cargo del rotativo del aire, el locutor y redactor, señor Gustavo Ariel Jove. Gustavo, muy buen jueves, ¿cómo anda, muchacho?
1: ¿Qué tal, Mario, compañeros, audiencia? Muy buen día para todos.
0: Bueno, ¿cómo sentís el clima hoy? ¿Sentís tanto frío como ayer o no tanto?
1: Ahora, en este momento me agarra frío.
0: Pero sé que no hay viento, así que, bueno, aparentemente, no, saca el viento, bueno, hay 11 grados la temperatura, pero igualmente está para salir con algún abrigo. Después la máxima llegará a los 18 grados, pero ya les anticipo, mañana una máxima de 21 grados con una mínima de 10, mañana va a estar bastante agradable, el sábado 13-17, pero atenti, el domingo nuevamente baja la térmica, el domingo se habla de una mínima de tan solo 6 grados. El domingo está para quedarse en la camucha, ¿eh?
1: ¿Seis?
0: Bueno, en Mar del Plata, 6 grados ahora, 4 y medio la térmica, despejado, se esperan lluvias, máxima 13 grados, mucho frío en Bariloche, como dice Jove, para el chocolate con algo rico, 1 grado 1 bajo 0 la térmica, no, la temperatura, la térmica de 4 grados bajo 0. Despejado, máxima 11, Santiago del Estero, 8 grados, despejado, máxima 23, 22 de máxima en Corrientes, ahora 11 grados, 10 grados en Mendoza, ligeramente nublado, máxima 19, 9 grados en Santa Rosa La Pampa, donde nos reciben a través de la 98.3, cielo cubierto, máxima 17, en Río Grande, 8 grados, 4 y medio la térmica, cubierto, lluvia débil, en Formosa, 13 grados 8, mayormente nublado, máxima 23, nos están recibiendo los formoseños a través de las 99.9 y a través de la 90.5, recibiéndonos en Salta, donde está ahora 8 grados, 6 de térmica, cielo ligeramente nublado, máxima 20 grados. Bueno, saben ustedes que se pueden comunicar, es un mimo que nos hacen mandarnos un breve mensaje de texto diciendo, bueno, aquí estamos presentes y nos cuentan algo. Mensajes de texto al 1150268630. El Instagram, MarioPortugal59, también recibo los mensajes. Bueno, enseguida estamos con Gustavo, con Marcelo, ampliando todo lo importante de este jueves, pero les anticipo, alguna repercusión de la importante marcha universitaria, la multitudinaria en todo el país. El gobierno le ha quitado relevancia, le bajó el tono, dijo que no cambia nada, que la ley de financiamiento está muerta. Eso dijeron desde el gobierno. Tanto, la UBA formalizó el pedido a la Corte Suprema para que se expida a la mayor brevedad. En el caso Adorni, otro testigo, dueño de la casa en Indio Cuá, confirmó que el jefe de gabinete le alquiló la propiedad por $21,000 en efectivo. Adorni hoy visita Mendoza con el ministro Caputo, va a inaugurar el parque solar El Quemado. En tanto, la oposición suspendió la convocatoria en diputados justamente para tratar el caso Adorni. Y a esto se suma que han denunciado al hermano de Manuel Adorni por presunto enriquecimiento ilícito, duplicó su patrimonio en tan solo un año. Tendrá que dar explicaciones. La justicia archivó la denuncia del gobierno contra periodistas de TN por espionaje y ha descartado delitos. El dólar oficial 1415, Blue 1420. Recuerdo que desde el lunes están aumentando los valores de trenes 18% y colectivos 2%. Esto va a ser 2% por mes en cuanto al tema colectivos. La próxima semana, Caputo recibe a la UIA, va a hablar de un nuevo programa de incentivos. Hoy la noticia económica va a estar dada a las 4 de la tarde por el INDEC, que difunde el dato de la inflación de abril. Estiman que estará entre el 2,4-2,6%, un número menor, claro, al de marzo. Lo previo es que en CABA la inflación fue del 2,5% y ayer se dio la inflación de los trabajadores del IET, marcó el 2,4%. En cuanto a industria, el uso de capacidad instalada mejoró en marzo, pero se mantuvo debajo del 60%. Hablando de precios, Si van a la estación de servicio, bueno, YPF aumentó el precio de los combustibles 1%, dicen que lo va a mantener por 45 días. Hoy la legislatura porteña trata la ampliación del presupuesto de la ciudad. Y mañana la gente de ATE, contra los despidos en el servicio meteorológico, está anunciando un paro que afectaría los vuelos en aeropuertos del país. Avanza la investigación por sobreprecios y retornos en la causa Andís. En el caso Fentanilo ampliaron el procesamiento contra Ariel García Furfaro. Y atención, jubilados que perciben la mínima, hoy cobran los que tienen documentos terminados en 3. En materia internacional, lo decía, en un rato lo amplía Klemper, Trump está en China, se reúne con Xi Jinping en Pekín, habló de un futuro fantástico con China, en tanto Xi Jinping pidió ser socios y no rivales. En lo deportivo sigue el torneo Apertura, Rosario Central le ganó a Racing 2-1, River dio cuenta de Gimnasia y Esgrima La Plata por 2-0. Próximo sábado tenemos River Central y también va a jugar el fin de semana Argentinos Juniors frente a Belgrano. Por la Copa Argentina, Platense le ganó por penales 4-3 a San Martín de San Juan, espera ahora el ganador de Instituto Lanús. La otra novedad es que Carlitos Tevez dejó de ser el director técnico de Talleres. En cuanto al Kini 6, Jove todavía no revisó las tarjetas, yo las revisé, por eso estoy acá. Tradicional, segunda y revancha, vacantes. Él siempre sale, 9 ganadores, se reparten 35 millones de pesos. Algunos de los temas que van conformando, que van conformando la actualidad de este jueves. Mientras te vas preparando el primer cafecito, que esté rico, con algo que te haya sobrado de anoche, o el primer mate, cebado, dulce o amargo, como quieras. Nosotros te acompañamos, te leemos con Gustavo Jove, con Marcelo Ventice, lo destacado de este 14 de mayo.
1: La UBA formalizó el pedido a la Corte Suprema para que se expida con celeridad sobre la ley de financiamiento.
0: Tras la promesa del gobierno, las universidades aguardan la convocatoria para acercar posturas sobre el reclamo de los fondos de financiamiento.
1: Luego de la marcha universitaria, el embajador Fernando Iglesias cuestionó a los gobiernos kirchneristas.
0: La oposición en diputados dio de baja la sesión especial para tratar los pedidos de interpelación a Manuel Adorni.
1: Adorni comparte abogado con la familia del jubilado que recibió $1,000,000 del creador de Peso Libre.
0: El jefe de gabinete, Guillermo Francos, volvió a hablar del caso Manuel Adorni.
1: Un testigo declaró que Adorni le pagó $21,000 por 18 meses de alquiler en una casa en Indio Cuá.
0: Imputaron al hermano de Manuel Adorni por presunto enriquecimiento ilícito y lavado de dinero.
1: Fernando de Andrés aseguró que Manuel Adorni es un obstáculo para la transformación del gobierno.
0: De Andrés también dijo que lo mejor para el país es que Mauricio Macri sea presidente.
1: El Senado debatió en comisión la reforma electoral. Patricia Bullrich reiteró que el gobierno quiere eliminar las PASO.
0: La senadora por Córdoba de Provincias Unidas, Alejandra Vigo, pidió que ficha limpia se trate por separado a la reforma electoral.
1: Por su parte, la ex directora nacional electoral, Luz Landívar, hizo énfasis en el federalismo de las modificaciones en el proyecto.
0: La Libertad Avanza logró avanzar en la Cámara de Diputados con el dictamen del proyecto que reduce el alcance geográfico del régimen de zona fría.
1: En modo campaña, Patricia Bullrich cuestionó la falta de inversión en el transporte público y el estado del subte de Buenos Aires.
0: Jorge Macri a su vez cruzó a la ex ministra de Seguridad por sus críticas.
1: La Comisión de Acuerdos del Senado avaló 15 pliegos judiciales propuestos por el Poder Ejecutivo.
0: Luis Petri acusó a Victoria Villarruel de querer imponerle una mordaza legal.
1: El gobierno anunció que homologó la primera paritaria bajo la nueva reforma laboral.
0: El ministro de Defensa, Carlos Presti, restableció la función de contrainteligencia y derogó la resolución de Nilda Garré.
1: La justicia porteña citó a Lilia Lemoine por sus declaraciones públicas atribuidas contra el niño, activista y Amoye.
0: El gobierno militarizó el INTI para impedir el ingreso de empresarios PYME.
1: Sin Roberto Baralel, la lista oficialista ganó las elecciones en SUTEBA, el principal gremio docente de la provincia.
0: La legislatura porteña trató hoy la ampliación del presupuesto para la ciudad.
1: Chubut anunció que acordó con Nación cancelar su deuda mediante la ejecución de una serie de obras públicas.
0: Escándalo en el Congreso. Un diputado de los Menem apareció con un Tesla Cybertruck que cuesta $300,000.
1: Economía, el dólar oficial cotiza a 1.365 pesos para la compra y 1.415 para la venta en el Banco Nación.
0: YPF aumentó el precio de los combustibles, lo mantendrá estable por otros 45 días.
1: Aumenta el tren en Lamba a partir del lunes próximo.
0: El Banco Central volvió a reforzar su posición compradora en el mercado de cambios.
1: Economía logró una exitosa licitación de deuda.
0: La inflación de los trabajadores desaceleró en abril, marcó 2,4%.
1: Programa Exporta Simple. El gobierno eliminó una restricción clave para que las pymes vendan al exterior.
0: El INDEC dará a conocer hoy la inflación de abril. El gobierno espera buenas noticias.
1: Luis Toto Caputo recibirá a la UIA para distender la relación con los empresarios y escuchar pedidos.
0: En marzo se recuperó el uso de la capacidad instalada en la industria.
1: El gobierno financiará el gas importado para hogares, hospitales y escuelas durante el invierno.
0: Crisis laboral. Una pyme petrolera abrió una convocatoria para 30 puestos de trabajo y recibió 17.000 postulaciones.
1: Grimaldi cerró el primer trimestre con pérdidas por primera vez en 4 años.
0: La crisis total que envuelve a Granja Tres Arroyos por la importación de pollos de Brasil ahora arrastra a una de sus subsidiarias.
1: Importante suba del precio de la soja en plena cosecha.
0: Las hijas de Maradona denunciaron a la ex jueza Julieta McIntosh y le reclaman una indemnización millonaria.
1: Lijo desestimó la denuncia del gobierno contra 2 periodistas de un canal de noticias por supuesto espionaje.
0: Fentanilo contaminado ampliaron el procesamiento contra el empresario Ariel García Furfaro.
1: Escala el conflicto aéreo. Para este viernes anunciaron una jornada nacional de protestas en 20 aeropuertos.
0: Dictaron la conciliación obligatoria en el conflicto de la línea 148.
1: Otra vez demoras en el tren Sarmiento generaron molestias en los pasajeros.
0: El total de casos de antivirus en Argentina asciende a 102.
1: Nuevos allanamientos por las amenazas de tiroteo en escuelas.
0: Detuvieron a un hombre en el aeropuerto de Tucumán que llevaba un arma de fuego en su equipaje de mano.
1: Dramático episodio en Rosario. Un hombre cayó de un cuarto piso y sobrevivió al impactar contra el capot de un patrullero.
0: Conmoción en Cosquín, Córdoba. Una niña de 4 años murió tras el ataque de un perro callejero.
1: Desbarataron un taller clandestino en Monte Castro, donde había 11 personas esclavizadas.
0: Un grupo de estudiantes argentinos diseñó un cohete para competir en Estados Unidos.
1: Internacionales. Histórico. Donald Trump se reunió con Xi Jinping.
0: Encuesta en Brasil. Lula supera a Flavio Bolsonaro por primera vez desde marzo.
1: Las reservas mundiales de petróleo se están reduciendo rápidamente por la guerra con Irán.
0: Francia aisló a más de 1.700 personas de un crucero que partió desde el Reino Unido.
1: En medio de la crisis y pedidos de renuncia al premier británico, el rey Carlos III abrió las sesiones del Parlamento.
0: Estados Unidos cierra Alligator Alcatraz, el centro de detención para migrantes de Florida.
1: Venezuela anunció la reestructuración de su deuda externa.
0: La ecuatoriana María Fernanda Espinosa fue nominada para competir por el cargo de secretaria general de la ONU.
1: Deportes. Ganó River, venció 2-0 a Gimnasia en el Monumental y clasificó a semifinales de la Apertura.
0: Será rival de Rosario Central, que previamente derrotó a Racing 2-1 en el Gigante de Arroyito.
1: La otra semifinal, recordamos, la protagonizarán Argentinos y Belgrano.
0: Los partidos de semi se jugarán en Núñez y en La Paternal este fin de semana.
1: Explosivas declaraciones de Milito tras la eliminación de Racing ante Rosario Central. Nos sentimos robados.
0: Copa Argentina, Platense avanzó a los octavos de final.
1: Con un triplete de Messi, el Inter Miami le ganó por 5-3 al Cincinnati en la Major League Soccer.
0: Sebastián Villa volvió a referirse a la posibilidad de volver a Boca.
1: El Inter de Lautaro Martínez otra vez campeón. Esta vez se quedó con la Copa Italia.
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0: Trece minutos han pasado desde las 4 de la madrugada. Te seguimos acompañando hasta las 6, hasta que llega Nacho Ortelli con la continuidad de las 6:30 esta mañana. Todo el gran equipo de Rivadavia. A esta hora, en la Ciudad Autónoma de Buenos Aires, 11 grados, no hay viento, está alta la presión, casi 1.017 hectopascales, la humedad 79%, el cielo está cubierto, máxima 18 grados. Vamos a la portada de Clarín, tiene como gran título el tema Adorni. Se cayó la sesión para interpelar a Adorni, complicado por un nuevo testigo. El hombre que le alquiló una casa en el country dijo que recibió $21.000 cash. Hermano investigado, el diputado Francisco Adorni por enriquecimiento ilícito. A partir de hoy, YPF vuelve a aumentar las naftas. Un litro de super, 2.060 pesos. ¡Qué tul! Morosidad en aumento. El 11% de la deuda con billeteras es incobrable. Cáncer de páncreas. Logran atacar una proteína clave. Crucial cumbre. Trump-Xi Jinping por la guerra y la inteligencia artificial. En materia deportiva, una foto de lo que sucedía ayer entre Racing y Central con ayuda del árbitro, Central dejó afuera a Racing, dice Clarín. Y se ve el momento en que Maravilla es expulsado, una decisión muy cuestionada del árbitro Herrera. Después, dos temas completan con foto la portada de Clarín. ¿Por qué Brigitte le pegó a Macron? ¿Recuerdan ese episodio que se ve una mano saliendo detrás de... prácticamente oculta, sí, sí. ¿No? La mujer de Macron le pegó un cachetazo. Bueno, según un libro, la reacción de la primera dama fue por un chat subido de tono con una actriz. Mirá vos. Bueno, y Lautaro levantó la Copa Italia. Martínez festejó su noveno título con el Inter, que le ganó 2-0 a la Lazio con un gol del argentino. Portada del matutino Clarín. Vamos a ver por dónde anda el diario Hoy de La Plata. ¿Cuáles son sus títulos en su primera página?
1: Título más destacado con foto. Vemos a tres jugadores de River abrazados y el título es River fue superior. Listo, no dice nada más.
0: Epa.
1: Los Adorni cercados por causas judiciales. Un vecino del jefe de gabinete declaró pagos en efectivo por alquileres. En paralelo, su hermano Francisco fue imputado por enriquecimiento ilícito y lavado. Kicillof y Alac inauguran curso de formación política. La Corte podría definir el financiamiento universitario. La caída del consumo contradice el relato libertario. Y además, la Universidad Nacional de La Plata realizó una nueva entrega de bicicletas. Llega el eclipse solar más largo del siglo, los títulos que contiene el diario Hoy de La Plata. En la capital de la provincia, la temperatura 9 grados una décima, la humedad 81%, el cielo está cubierto, para hoy se espera allí una máxima de 17 grados. Habrá condiciones de cielo ligeramente nublado a parcialmente nublado.
0: Vamos a la portada de Crónica, a todo River. River puso cuarta, aceleró y está en semifinales. El grito de gol de uno de los millonarios. Diusi hizo un golazo y el zaguero de cabeza marcó el 2-0 final ante Gimnasia. El equipo de Caudet levantó el nivel respecto al milagroso triunfo ante San Lorenzo. Ganó bien ante su público y chocará con Central en el Monumental, buscando un lugar en la final de la apertura. En el otro partido, Racing en llamas por una canallada gigante. Merito pegó duro tras la eliminación. Después vamos a escuchar y ponerle más información a esto. Triplete de Messi, asistencia en el 5-3 del Inter Miami ante Cincinnati. También, millonaria demanda de las hijas de Maradona a la ex jueza McIntosh. Combustibles, YPF aumentó el 1% y mantendrá el nuevo valor por 45 días. Expectativa, hoy se conoce la inflación de abril. El uso de la capacidad instalada de la industria aumentó 5 puntos, nivel más alto desde octubre. Otro escándalo. Imputaron al hermano de Adorni por enriquecimiento ilícito y lavado de dinero. Títulos que completan la portada del matutino Crónica. Bueno, ya se puede ver la nueva temporada del Encargado, la película de Francella, con participaciones importantes de Arturo Puig y el recientemente fallecido Luis Brandoni. La información la trae Camila Hassan.
4: Arturo Puig se sumó a la cuarta temporada de El Encargado. El reconocido actor interpreta al presidente de la nación en la nueva entrega de la serie protagonizada por Guillermo Francella y creada por Mariano Con junto a Gastón Duprat. En este nuevo tramo de la ficción, el protagonista, Eliseo, pasa de controlar un edificio porteño a vincularse con los sectores más influyentes del poder político. Esta temporada consta de 7 capítulos. Además de Puig, también participan Gabriel El Puma Goiti y Manuel Vicente, junto a apariciones especiales del recordado Luis Brandoni y Benjamín Vicuña. En la trama, el mandatario interpretado por Puig comienza a apoyarse cada vez más en el polémico encargado personificado por Francella. Por su parte, la tira quedará como un recuerdo imborrable de Brandoni, que falleció el pasado 20 de abril, informó Camila Hassan para Radio Rivadavia.
0: 4:19, seguimos recorriendo la Argentina, nos vamos a Mar del Plata. Portada del diario El Atlántico tiene estos títulos.
1: Mogotes, 2 puntos, municipio busca frenar licitación provincial. Luego del anuncio del gobierno bonaerense sobre el futuro del complejo de balnearios, la municipalidad solicitó a la justicia que se frene cualquier avance hasta que quede resuelta de manera definitiva la restitución del complejo turístico a la ciudad. El consumo privado cayó 0,6% durante el mes de abril. Otro de los títulos para El Atlántico. Ciudad, alerta. El Hospital Materno Infantil registró en la última semana 5 casos de intoxicación por monóxido de carbono ante la ocurrencia de los primeros fríos, cuando aún falta más de un mes para la llegada del invierno. Bueno, atención con este tema, tener las estufas en condiciones cuando llega el frío, ¿no? Minela, futuro incierto. Y aquí vemos la foto del Estadio Mundialista, que, bueno, parece que las obras no están avanzando, ¿no? Las complicaciones financieras y organizativas de Revi, la socia mayorista del Minela Stadium, concesionaria del Estadio José María Minela y el Polideportivo Islas Malvinas, profundizó las dudas acerca de su capacidad económica para llevar adelante la transformación comprometida en los emblemáticos estadios deportivos municipales. Bueno, parece que todavía no pasa nada con las obras que había que hacer, principalmente en el... la parte techada, donde no se puede llevar público porque hay peligro de derrumbe. Bueno, ¿qué más? A ver, política. El Senado debate la eliminación de las elecciones PASO. Comercio digital. River y Rosario van por un lugar en la final de...
0: De la apertura.
1: Me parece que acá le chingaron al...
0: Sí, no sé qué será el comercio digital.
1: Me parece que le chingaron al titulito, ¿no? Bueno, por eso me quedé. Colegio Ilia, tradicional locro, cumple 35 años de solidaridad. Este 25 de mayo se realiza la 35ª edición del locro del Colegio Nacional Arturo Ilia, el evento solidario que ya es marca registrada en Mar del Plata. Y con Mario nos vamos a ir a comer algún platito de locro a la Ciudad Feliz. Bueno, hasta aquí los títulos más destacados para el diario El Atlántico de Mar del Plata.
0: Muy bien.

0: 18.
1: La sangre.
0: Mira, la leche y la sangre. Claro. El 10 en la ciudad, el 18 te sirvió. Ah, el 18 en provincia. Bueno, recuerdan el 15-6, le decíamos, el tradicional, la segunda, la revancha, todo vacante. Pero atenti, escuchen, la revancha para el próximo pozo, el del domingo, tiene 5.213.761.000 pesos. ¿Esto da para un Tesla? Sí, ¿no?
1: Yo creo que sí.
0: Bueno, vamos a ver. Bueno, en el Loto Plus también el tradicional, el match y el desquite quedaron vacantes. Nos metemos en los diarios deportivos españoles. Bueno, están hablando de las elecciones en el Real Madrid. El diario Marca pone: hoy habla el Bernabéu. Mbappé entrena con normalidad, apunta a la titularidad. Carvajal también regresa. Arbeloa dice: 7 ligas robadas, por supuesto. En tanto, el diario AS pone: el socio vota. La afición del Madrid juzga hoy el fracaso del curso en un partido intrascendente. Enrique Riquelme medita presentarse a las elecciones, pero pide más tiempo. Florentino dice: no le conozco, hablando de su rival. En tanto, el diario Mundo Deportivo habla de la Liga resaca. El Barça recibió el pasillo tras celebrar el título y luego sucumbió en Mendizorroza ante un Alavés mucho más motivado. Los de Flick, que no convocó a Fermín y Frenkie y apostó por los pocos habituales, cayeron con gol de Diabaté. Cayó ayer el Barça frente al Alavés por 1-0. Nos metemos en el tenis, ¿les parece? La información de Juan José Moro: ya está definida la primera semifinal de Roma. La cuenta Juan.
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3: Hola, muy buenos días, amigos del programa. ¿Qué complicación en Roma o qué extraordinario el nacimiento de nuevos tenistas? Ayer Casper Ruud le ganó a Karel Khachanov 6-1, 1-6 y 6-2. Todos los sets tuvieron amplia diferencia, pero Ruud ganó dos. Y Ruud enfrentará en una de las semifinales a Luciano Darderi, que le ganó al español Jodar 7-6, 5-7, 6-0. ¿Se acuerdan de Darderi? Darderi es el jugador de Villa Gesell, criado en Villa Gesell, argentino. Sin embargo, sí se da en italiano, porque allí recibió apoyo económico. El padre se hizo también ciudadano italiano, se radicó en Italia y Darderi fue apoyado por la Federación de Italia. Aquí no se lo consideró y bueno, Darderi puede llegar a ser finalista, nada menos. Nos reencontramos luego con el otro lado del cuadro, querido Mario.
0: Muy bien, seguimos recorriendo la Argentina, nos vamos a Rosario, a ver, y me imagino de qué está hablando el diario La Capital, el decano de la prensa argentina.
4: No
0: está
4: me spoilé el diario. Búsqueda frenética, dos roldaneses detrás de la avioneta narco de Villa Eloísa. Son hermanos, la justicia federal pidió su captura tras el decomiso de 320 kilos de cocaína el martes pasado y están prófugos. Se sospecha que integran una red que trae droga desde Bolivia en vuelos clandestinos. Antecedentes. Uno, debía cumplir prisión domiciliaria por narcotráfico. Memoria. Rosario recordó a las víctimas del fentanilo contaminado y exigió justicia. A un año del alerta emitido tras detectarse un lote adulterado, los familiares de los 49 fallecidos en la ciudad denunciaron irregularidades. Más cuidados. Crece en la ciudad la oferta de seguros para cubrir a las mascotas. Mira vos, ¿eh? Abarcan desde planes de salud y asistencia veterinaria hasta cobertura por viaje o muerte. Los planes van desde los 15.000 a los 36.000 pesos mensuales. ¿Vos tenés asegurada tu mascotita,
0: María? No, señor.
4: Bueno, acá tenés la oportunidad de hacerlo.
0: Muy bien, gracias.
4: Juzgan a un médico por la muerte de una mujer tras una liposucción. El hecho ocurrió en 2018. La fiscalía pide 3 años de prisión condicional y 10 de inhabilitación. Ratifican en la justicia nuevos gastos y alquileres de Adorni. Además, imputaron al hermano del jefe de gabinete y su patrimonio está bajo sospecha. Y lo que vos esperabas, Mario.
0: Sí.
4: Central agiganta el sueño y va por la semifinal. Opa. Y vemos la foto de Enzo Copetti. Uh-huh. Le ganó 2-1 a Racing con goles de Gastón Ávila y Enzo Copetti, que está en la foto, en el marco de un partido vibrante que el canalla definió y dio vuelta en el alargue. Ahora enfrenta a la River el sábado en el Estadio Monumental. Uh-huh. Y en el margen superior, deuda millonaria, Newell's presenta el resultado de la auditoría de la gestión Astore. Será desde las 18 en el marco de la Asamblea Especial y Ordinaria a realizar

0: en el parque. Bueno, hasta aquí los títulos más destacados para el diario La Capital de Rosario. Precisamente en esa ciudad santafesina, el termómetro marca 10 grados una décima, 74% la humedad. El cielo está nublado en Rosario, donde hoy esperan una máxima de 18, con condiciones de cielo mayormente nublado a parcialmente nublado.
1: Vamos a la portada de Página 12. Tiene la foto de los hermanos Adorni y la nota de Matías Ferrari. Los hermanos sean unidos, dice Página. La justicia incorporó a Francisco Adorni a la investigación sobre su hermano Manuel. La revelación en Página 12 de que había comprado una camioneta Renegade junto a la cancelación de un crédito de 60 millones llevó al fiscal a imputarlo por enriquecimiento ilícito y lavado de dinero. La denuncia en su contra considera que sería testaferro del jefe de gabinete. Mamita. La motosierra contra la memoria, la nota de Luciana Bertoy. El Banco Nacional de Datos Genéticos no podrá seguir tomando muestras para realizar los análisis por el recorte presupuestario. Dos potencias se saludan en materia internacional. Donald Trump se reunió en Beijing con Xi Jinping. También la nota de Celeste del Bianco, en portada de Página. La universidad sin más tiempo. Tras las masivas marchas en todo el país en defensa de la educación pública, la UBA le reclamó a la Corte Suprema que resuelva a la mayor brevedad el recurso del gobierno que frena la aplicación. Y completando la portada de Página, la nota de Bernarda Tinetti, censura política. La gendarmería impidió el ingreso de pequeños y medianos empresarios a un encuentro en la sede del INTI. Temas que van conformando la portada de Página 12. Bueno, hablando de Adorni, la oposición levantó la sesión convocada por hoy en diputados, en la que justamente se iban a tratar proyectos para interpelar al jefe de gabinete. Todo esto lo cuenta, lo amplía Gonzalo del Monte.
2: La oposición levantó la sesión que había convocado para este jueves en la Cámara de Diputados, en la que se iban a tratar proyectos para interpelar, entre otras cosas, al jefe de gabinete Manuel Adorni. La razón principal fue la falta de quórum. De esta manera, se concretaría la sesión el próximo viernes 20 de mayo y tendría un temario más extenso. Según pudo reconstruir Radio Rivadavia, los números para abrir el recinto de hoy y debatir pedidos de informes, interpelaciones verbales y hasta una moción de censura contra Adorni no estaban. Una de las particularidades es que el peronismo no quiso sumarse a la embestida contra Adorni, investigado por enriquecimiento ilícito por la justicia federal. El impulso contra el funcionario fue instado por el diputado Esteban Paulón y que había encontrado adhesiones en varios bloques ligados al progresismo, informó Gonzalo del Monte para Radio Rivadavia.
1: Así arribamos a las 4:30 de la madrugada. De a poquito te vas despertando. Gracias por acompañarnos. Es jueves, es 14 de mayo. A esta hora en la ciudad autónoma, 10 grados 6. La temperatura, la humedad elevada, 81%. Está alta la presión, 1016.8. No hay viento en superficie. El cielo está cubierto. La máxima prevista para hoy, con un cielo que estará entre ligeramente nublado y parcialmente nublado, 18 grados de máxima. Nos vamos a Córdoba, portada del diario La Voz del Interior. Estos títulos.
0: Estacionamiento medido. Cooperativas de Naranjitas no tienen sus papeles al día, dice el título más destacado. Una de las asociaciones está suspendida por el INAES, mientras que las otras siete adeudan documentación ante el organismo. Hoy se aprobarían cambios en el sistema. Gas. Se caerían 600.000 subsidios en Córdoba. Avanza en diputados un proyecto del gobierno nacional para modificar las denominadas zonas frías. Con foto, parte del operativo, vemos aquí en esta fotografía, una muerte inexplicable, es el título. Una niña de 4 años murió por la mordida de un perro de la calle en Cosquín. Bueno, realmente lamentable este caso, ¿no? Después lo vamos a ampliar en el panorama. Más títulos para La Voz. Carlos Tevez ya es historia en Talleres. La T anunció que el DT con contrato hasta el 30 de junio se alejó de su cargo. La B la apunta a la semifinal con Argentinos. Belgrano ya se entrena para visitar al bicho el domingo en la Paternal. Arjona cautiva a Córdoba. El cantante guatemalteco actúa hoy y mañana en Instituto. Y por último, está grave una chica arrollada frente al colegio. Cruzaba una avenida peligrosa de Córdoba y fue atropellada por un auto. Hasta aquí los títulos más destacados para el diario La Voz del Interior. En la docta, 8 grados y medio la temperatura, 88% la humedad, el cielo despejado. Para hoy se espera en la capital mediterránea una máxima de 21 grados. Las condiciones serán de cielo parcialmente nublado.
1: Vamos a la portada de Bae Negocios, tiene como título destacado el siguiente: el uso de maquinaria fabril mejoró, pero aún está por debajo del 60%. La utilización de capacidad instalada creció 5,4 puntos interanuales en marzo, pero el acumulado del trimestre cerró sin cambios. Otra jornada negativa en los mercados, suba del dólar, riesgo país arriba de 500. El hermano de Adorni también con su patrimonio bajo la lupa. El INDEC publica hoy la inflación de abril y se espera un dato por debajo del 3%. En materia internacional, Walsh asume en la Fed presionado por Trump y por el alza de precios. La Unión Europea prohíbe la carne de Brasil y complica el pacto con el Mercosur. Y también brecha en el costo de las viviendas. Zona Norte es 50% más cara que el Sur. Completando la portada de IBAE, YPF aplica un ajuste de 1% en las naftas y vuelve a congelar. Bueno, justamente sobre lo que está realizando YPF y lo que pasa con los combustibles, tenemos el informe de Rocío Kalenok.
3: Aumentan los combustibles y finalmente Horacio Marín anunció cuánto subirá la nafta y qué pasará con el buffer de precios. YPF aplicará una suba del 1% desde este jueves. Según explicaron, el aumento responde a otros costos que impactan en el precio final, mientras que el impacto internacional del petróleo seguirá parcialmente contenido. Además, la empresa anunció que extenderá por otros 45 días el esquema de buffer, que busca amortiguar las fuertes variaciones internacionales del crudo y evitar trasladar de golpe toda esa suba al surtidor. Desde abril, la empresa viene utilizando este mecanismo para moderar los aumentos locales. Ahora la empresa decidió sostenerlo 45 días más, aunque en el sector aseguran que los precios siguen atrasados, alrededor de un 15% frente a la paridad internacional. Como YPF concentra más de la mitad del mercado de combustibles, la medida va a influir en las decisiones del resto de las empresas del sector. Desde que comenzó el conflicto en Medio Oriente, los combustibles ya aumentaron más de un 20%, sumando presión tanto sobre los usuarios como también sobre la inflación. Rocío Kalenok, Radio Rivadavia.
1: 4:34, seguimos avanzando con 10 grados 6 de temperatura en la ciudad autónoma, 81% de la humedad, una máxima prevista de 18 grados, buen clima. La temperatura empieza a bajar el domingo, se habla de una mínima de tan solo 6 grados. Nos vamos y a abrigarse el domingo. Sí, claro. Santa Rosa, La Pampa, títulos del diario La Arena, Gustavo.
0: Ley de glaciares, la gran perdedora es La Pampa. Especialistas ambientales apoyaron el reclamo pampeano. Enrique Viale, Andrés Napoli y Elsa Díaz disertaron en el Salón del Consejo Superior de la Universidad Nacional de La Pampa en una conferencia organizada por la Fundación Chadileubú. Afirmaron que la legislación es de las más inconstitucionales que se hayan sancionado. Un escándalo, dice La Arena. Adorni alquiló una casa por $20,000. La causa judicial por el patrimonio del jefe de gabinete sumó más datos sobre gastos en dólares. Ahora se supo que alquiló una casa en Indio Cuá para vivir mientras la otra estaba en obra. Su hermano también fue imputado. Cae el consumo. La cementera más grande del país apaga su horno principal. Con el sector de la construcción en crisis, la planta de Loma Negra en Olavarría redujo la producción por la baja demanda, el exceso de stock y el alto costo del gas. Desguace Nación amenaza con 700 nuevos despidos en el INTI. Lo reveló el pampeano Claudio Berterrex, un ingeniero que llegó a ocupar la gerencia de servicios industriales. Advirtió que no hay desarrollo sin industria. Motosierra de Milei al presupuesto. La Pampa pierde obras viales por 1.750 millones. Entre los fondos que el gobierno nacional recortó están los del bacheo de la Ruta Nacional 151. Hasta aquí los títulos más destacados para el diario La Arena de La Pampa. En Santa Rosa, capital de la provincia, a esta hora el termómetro 8 grados 7, 92% la humedad, del cielo cubierto. Para hoy, máxima de 17. Luego de algunos chaparrones durante esta madrugada, la jornada estará más bien con cielo ligeramente nublado a parcialmente nublado.
1: Bueno, en un ratito te voy a pedir, Gustavo, que repasemos los mensajes de texto que llegan al 115-026-8630. Repasando algunos títulos de portadas de los diarios generalistas españoles, el diario El País, por ejemplo, tiene como tema destacado Informe Anual de Seguridad Nacional. La Armada detecta más de 600 narcolanchas en el estrecho. Los traficantes amplían sus redes hasta Huelva y utilizan armas de guerra. Defensa identifica cada semana 50 buques de la flota fantasma rusa en aguas de Canarias y Andalucía. La gran foto, bueno, la presencia en Pekín de Donald Trump, su encuentro para una cumbre de alto voltaje, lo define El País, con Xi Jinping. En tanto, el diario El Mundo, sobre el tema, arroja Trump aterriza en Pekín con Taiwán alerta y acompañado de los líderes tecnológicos. El presidente traspasa la línea roja y acepta debatir con Xi sobre la venta de armas de Estados Unidos a Taipei. Y también, Ucrania gana terreno por primera vez en 2 años y lanza miles de drones contra Rusia. Bueno, indudablemente un alto el fuego que no se ha respetado en lo más mínimo, ¿no?, entre Ucrania y Rusia. Nos metemos ahora en lo que tiene que ver con la relación Estados Unidos-Cuba. Bueno, en estas horas Trump está ofreciendo a la isla una ayuda humanitaria de 1.000 millones de dólares, pero solo a través de la Iglesia Católica y otras organizaciones. Ahora el régimen debe decidir si las acepta o no. Amplía el tema Rolando Klemper.
4: Tal como lo anticipamos la semana pasada en este panorama, el gobierno de los Estados Unidos ofrecerá un amplio paquete de ayuda humanitaria a Cuba, pero lo hará exclusivamente a través de la Iglesia Católica y de otras organizaciones independientes. El anuncio fue realizado este miércoles por el propio presidente Donald Trump, quien confirmó así lo anticipado esta semana por su secretario de Estado, Marco Rubio. Se trata de un programa de asistencia humanitaria de hasta 100 millones de dólares para paliar la grave situación social que vive la isla, potenciada por el cerrado bloqueo a la llegada de combustible. El comunicado del mandatario estadounidense pone ahora la pelota en cancha del régimen cubano, que es quien debe definir ahora si acepta o no la ayuda de su enemigo. La decisión recae en el régimen cubano. Aceptar nuestra oferta de asistencia o negar la ayuda vital y, en última instancia, rendir cuentas al pueblo cubano por obstaculizar la asistencia crucial, sostuvo Trump. Además, recordó que su administración ya realizó numerosas ofertas privadas al régimen para brindar una generosa asistencia al pueblo cubano, incluyendo apoyo para internet satelital gratuito y de alta velocidad. La propuesta llega en un momento en el que ha escalado la tensión, ya que Washington calificó a Cuba como una amenaza para la seguridad nacional, lo que podría habilitar una posible operación militar tal como ocurrió en Venezuela, informó Rolando Klemper, Radio Rivadavia.
1: 39 minutos han pasado desde las 4 de la madrugada, de a poquito te vas levantando. Muchos títulos deportivos en la portada de Popular, el destacado, el de River. River dio otro paso ganador, el Millo venció 2-0 a Gimnasia con autoridad. Goles de Driussi y Martínez Cuarta, es semifinalista. Otra buena actuación de Beltrán. El sábado reciben el Monumental a Rosario Central en busca de la final del torneo. También Lautaro llevó al Inter hacia un nuevo título. Martínez hizo un gol en la victoria por 2-0 ante Italia, ante Lazio, que en la Copa Italia. También triplete y un show de Messi. Gran actuación de Leo, modo mundial para la goleada del Inter Miami. Y lo que se viene comentando en estas horas, tentaron a Paredes para ir a las Garzas. Bueno, se dice que después del Mundial tanto Leo como otros compañeros estarían tentando al Genese para que vaya a jugar allí al País del Norte. También Central ganó 2-1, es semifinalista, Racing afuera con mucha polémica. Y Bomba de Milito dijo, nos sentimos robados. En otro orden, ya del plano de la actualidad, dice Popular en tapa, se conocieron nuevos pagos de Adorni en dólares e imputaron al hermano por enriquecimiento ilícito. Y desde hoy, YPF sube 1% de los combustibles y renueva el congelamiento. Alargó el acuerdo de precios por otros 45 días. Títulos que completan la portada de Popular. Mensajes que llegan al WhatsApp de Rivadavia. Esto dicen, Gustavo.
0: Hola, les deseo un gran día. Hoy que mis mellizos cumplen 29. Saludos, dice JC de Palermo. Bueno,
1: feliz cumpleaños.
0: Bueno, felicidades para los mellizos.
1: A los
0: acá un oyente que es Pedro de Mar del Plata dice: ¿cómo está la villa? Hace 2 meses que desapareció misteriosamente.
1: No desapareció, está con licencia médica.
0: Está con licencia médica y muy pronto
1: ya
0: estará
1: pronto
0: nuevamente con nosotros.
1: Sí.
0: Buen día, Mario y equipo. ¿Usted podría pasar el resultado del Loto Plus también? Desde ya, muchas gracias.
1: A ver, si lo tengo, se lo paso.
0: Bueno, mientras tanto vamos...
1: Mira, ya te lo paso.
0: Dale.
1: Loto Plus, sorteo 3882. Lo habíamos dicho, el tradicional quedó vacante, 1.642 millones. El match quedó vacante, 8.570 millones. El match con 5 aciertos... tuvo un ganador, 13.998.000 pesos. Uh-huh. El desquite con 6 aciertos quedó vacante. Y el sale o sale tuvo, con 5 aciertos, 10 ganadores, 3.605.000 pesos. Por ahí vino el Loto Plus, el sorteo 3882, que tuvo el número Plus 6.
0: Buen día, Mario y equipo. Un saludo desde la bella Lloret de Mar, nos dice Gabriel.
1: Abrazo.
0: Como siempre, dando el presente.
1: Uh-huh.
0: Buenas madrugadas, Mario. Ya estamos todos adornizados. Por no decir una grosería. Un cariño para vos, Gustavo y todo Rivadavia 630. Nos deja la abuela Esther de Barracas.
1: Gracias, Esther.
0: Buen día, Mario y equipo. Dice: hoy jueves 14 de mayo y como todos los días, les dejo mi presente. Saludos, Gabriel, el colchonero del kilómetro 31. ¿Quién más? Luis de Tamiqui, provincia de Santiago del Estero, también deja su mensaje.
1: Uh-huh.
0: Buenas, aquí escuchando AM630, a don Mario y su gente, el informativo esperando la tapa de los diarios de todo el país.
1: Muy bien.
0: Bueno, ya vamos leyendo algunos, ¿no?
1: Sí, señor.
0: ¿Y quién más está por acá? Buen día, Mario, dice, y equipo, soy Antonio el Paradero de Parque Chacabuco.
1: Uh-huh.
0: No es noticia que los familiares de los políticos sean testaferros o millonarios a costillas del pueblo. Si investigaran a todos, nos quedaríamos sin políticos. Les mando un abrazo grande, nos dice Antonio, que también deja su mensaje al 1150268630.
1: Muy bien, nos ocupamos de la portada de Olé a todo River, cuarta a fondo, 2-0 a Gimnasia. El Chino la metió de cabeza y estalla el grito. Un River mucho mejor, avanzó a semi el sábado versus entrar en el Monumental. Golazo de Driussi, definió Martínez Cuarta, lesionados Montiel y Acuña. También Milito en llamas, canallas y furiosos. Central eliminó 2-1 a Racing, que terminó con 9. Mal echado, Maravilla. El presidente de la Cadena se sintió robado y fue durísimo con la AFA. Y también brilló Messi, modo mundial, títulos de Olé. Pero bueno, nos ocupamos de los cuartos de final y alguna otra cuestión que ya analiza en materia deportiva Mariano Fernández.
5: Arrancamos en Núñez, donde River Plate resolvió su llave con mucha solvencia. El millonario superó por 2-0 a Gimnasia, gracias a un golazo de Driussi y otro tanto de Martínez Cuarta. Así selló su pasaje a las semifinales del torneo Apertura. Su rival será Rosario Central en el Monumental. El canalla se quedó con un duelo caliente. Eliminó a Racing al ganarle por 2-1 en el alargue. La Academia había arrancado en ventaja con un gol de Matías Aracho, pero el equipo local logró el empate a través de Gastón Ávila tras un certero centro de Di María. Liquidó la historia con la inexorable ley del ex, de la mano de Enzo Copetti. El partido estuvo marcado por la furia total del conjunto de Avellaneda contra el árbitro Darío Herrera y el VAR. Racing terminó con 9 jugadores por las polémicas expulsiones de Maravilla Martínez y Marco Di Cesare. El clima hirvió. Gonzalo Costas estalló de furia en el banco de suplentes y el presidente de Racing, Diego Milito, no se guardó nada ante los micrófonos y lanzó una bomba. Nos sentimos robados y el fútbol argentino está roto. Mariano Fernández, Radio Rivadavia.
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1: ...47 minutos han pasado desde las 4 de la madrugada... ...gracias por acompañarnos... ...y nosotros como siempre estamos de lunes a viernes... ...desde las 4 pegaditos... ...Hernán García Arena a la madrugada 6.30... ...hasta que llega a las 6 todo el equipo de esta mañana... ...con Ignacio Ortelli a la cabeza... ...10 grados 6... ...la temperatura, cielo cubierto... ...humedad 81% en la ciudad autónoma... ...la presión casi 1.017 hectopascales... ...no hay viento... ...la máxima prevista para hoy 18 grados... ...buen tiempo hoy, buen tiempo mañana... ...viernes máxima de 21 grados... ...empieza a descender la marca térmica el domingo... ...donde se habla de una mínima de 6 grados... ...nos metemos un poco en las efemérides... ...historia de este 14 de mayo... ...hoy es el día del seguro... porque en 1946 fue la primera conferencia hemisférica de seguros. En Argentina es el día del dirigente deportivo, porque en 1969 murió José Amalfitani. También es el día de la manicura, y en el Santoral es el día de San Matías Apóstol, patrono de los que buscan esperanza, y es la ascensión del Señor 40 días después del Domingo de Resurrección. En materia política, 14 de mayo de 1500, Portugal coloniza Brasil. 1751 nace en San Juan el coronel José Bolaños, gobernador de Mendoza en 1812. 1814, combate naval del Buceo, el almirante Brown derrota a los españoles que ocupaban Montevideo. 1948, proclama del Estado de Israel. Un año después, el gobierno nacionaliza el Ferrocarril Central de Buenos Aires. 1955, Pacto de Varsovia, se firma el acuerdo de defensa del bloque socialista. Hoy está cumpliendo años el voleibolista Fernando Iglesias, hoy embajador, nacido en 1957. 1962, se casan Juan Carlos de España y Sofía de Grecia. 1964, Lyndon Johnson, presidente de Estados Unidos, prohíbe la venta de medicinas o alimentos a Cuba. 1976, aparece en Montevideo el cuerpo de Floreal Avellaneda, protagonista de los vuelos de la muerte. 1983, mueren en Rosario los militantes Eduardo Pereira Rossi y Osvaldo Cambiaso. 1989, Menem es electo presidente. El mismo día, en 1995, es reelecto y en el 2003 se baja del balotaje. 14 de mayo de 1953, nace en Bélgica el compositor Wim Mertens, autor de grandes obras como Ensemble Struggle for Pleasure.

En materia de cultura, en 1570 se resuelve la construcción de la primera catedral del país en Santiago del Estero. En 1771 nace en Gales el filósofo Robert Owen del cooperativismo. En 1847 muere en Alemania la pianista Fanny Mendelssohn. 1905 nace en Rosario el pintor Antonio Berni. 1937 muere en Buenos Aires el historiador José Pacífico Otero. 1985 muere en Francia el poeta César Fernández Moreno. En el 2003 fallece en Buenos Aires el dibujante Dante Quinterno. En el 2008 muere en Buenos Aires el periodista Roberto Di Chiara, el del Archivo di Film. 2012 muere en Buenos Aires el poeta Mario Trejo. Y en el 2018 fallece en Estados Unidos el escritor Tom Wolfe del Nuevo Periodismo. En materia de innovación, 14 de mayo de 1875 nace en Italia el matemático Beppo Levi. En 1887 muere en Francia el inventor Hippolyte Vaillard, pionero de la fotografía. En 1897, Guillermo Marconi realiza la primera emisión de radio de la historia. En 1899 nace en Francia el físico Pierre-Victor Auger, el de los rayos cósmicos. En 1935, en Estados Unidos, se patenta el parquímetro. En 1939, en Perú, Lina Medina, de 5 años, se convierte en la madre más joven de la historia médica. En 1984, nace en Estados Unidos el empresario Mark Zuckerberg, el de Facebook. 14 de mayo de 1936, nace en Estados Unidos el cantante Bobby Darin, emblema de mediados del siglo XX, por temas como Dream Lover.

En materia de espectáculos, 14 de mayo de 1900, nace en Italia el cineasta Mario Soffici. En 1925 nace en Bermudas la actriz Ona O'Neill, esposa de Chaplin. En 1930 nace en Salta el cantautor Juan Carlos Arabia. En 1941 nace en Buenos Aires el actor y maestro de actores Lito Cruz. 1944 nace en Estados Unidos el cineasta George Lucas, el de Star Wars. 1950 nacen en Santa Fe y Buenos Aires, respectivamente, los actores María Fiorentino y Miguel Ángel Solá. Abrazo enorme para ambos. 1951 nace en Estados Unidos el cineasta Robert Zemeckis, el de Forrest Gump. 1952 nace en Buenos Aires el actor Horacio Ranieri. En 1966 nace el actor Damián Dreisig. En 1966 nace el actor Jorge Schubert. En el 69, en Australia, nace la actriz Cate Blanchett. En 1971 nace en Estados Unidos la cineasta Sofía Coppola. En 1987 muere en Estados Unidos la actriz Rita Hayworth. En 1996 nace en los Países Bajos el DJ Martin Garrix. En 1998 muere en Estados Unidos la voz Frank Sinatra. En 2004 muere en Buenos Aires el chef Gato Dumas. En el 2015, muere en Estados Unidos el cantante B.B. King. Deportes, 14 de mayo de 1899 en Uruguay, se funda el Club Nacional de Fútbol. 1953, la selección argentina vence 3-1 a Inglaterra. 2000, con goles de Simeone y Verón, Lazio vence 3-0 a Regina y gana la Serie A. 2015, Copa Libertadores, por agresión con gas pimienta, se suspende el Boca River. 14 de mayo de 1958 nace en Cuba el compositor Rudy Pérez, autor de grandes éxitos como Pero me acuerdo de ti.

6 minutos faltan para las 5 de la mañana en este jueves 14 de mayo del 2026. Te seguimos acompañando con información, con recuerdos. 10 grados 6 la temperatura en la ciudad autónoma, una máxima de 18 grados, bastante humedad, alta presión, cielo cubierto, no hay viento. Para mañana asciende la temperatura a 21 grados, pero empieza a descender el domingo con una mínima de 6 grados. De a poquito, Marcelo, nos vamos metiendo en lo que tiene que ver con parte de la historia de la música ciudadana. 14 de mayo de 1914. Nace en Buenos Aires el bandoneonista, director y autor Eduardo Del Piano. Eduardo se crió bajo los techos porteños de Barracas, en una casa donde la música ya formaba parte. Su padre tocaba guitarra, violín, mandolina. Tenía un conjunto con otros músicos vocacionales y se presentaban siempre que podían. Hay que subrayar que pasó por decenas de grupos antes de formar el suyo propio y que su extenso periplo comienza en 1929, en el conjunto Silvestre Pugliesi. Sigue con Del Piano Paradisón, debutando en el Salón Liguria, y con la suerte que Roberto Firpo estuvo presente el día del estreno, interesándose en él para actuar en el Palaz Teatro. Ya en 1931 es invitado a participar en la orquesta de José de Caro. Luego pasa la de Osvaldo Fresedo, con quien permanece hasta fines del 33, y participa en los films Tango y Los Tres Berretines. Entre el 34 y el 35 participa en la orquesta de Augusto Berti y luego en las de Eugenio Nobile y Federico Scorticati. A fines del 35, Del Piano ingresa a la banda de Juan Canaro. En el 37 se suma a la orquesta Los Mendocinos, de Francisco Lauro, que luego pasa a ser dirigida por Juan Sánchez Gorio, y en sus últimas apariciones por el pianista Bernardo Blas. En 1943 es contratado por Miguel Caló y ese mismo año pasa a la formación de Ángel D'Agostino. Es allí cuando se lo comienza a reconocer, a valorar por arreglos, orquestaciones, en temas como A Paniagua, De Pura Cepa, El Cornetín del Tranvía. Ángel Vargas le pide que le dirija el acompañamiento, acepta, y en junio del 47 se produce el debut de Eduardo Del Piano al frente de una orquesta. Juntos realizan 20 grabaciones hasta el 50 años de una separación que se produjo porque el director necesitaba tener un grupo a su nombre. El bandoneonista primero trabajó con los cantores Mario Bustos y Héctor de Rosas, debutando en el Tango Bar de la Avenida Corrientes, para luego pasar a la confitería Adlón con tres vocalistas, pues fue incorporado Rubén Grillo. Llegarían Adolfo Rivas, Roberto Bayota, aunque la banda duró hasta el 58, una época que ya no es buena para el tango. Del Piano se desmoraliza, decide parar por un tiempo atendiendo una perfumería junto a su esposa en Avellaneda. De todas maneras, se las arreglaba para volver al 2x4 trabajando con Osvaldo Ribó, Carlos Danelo, Néstor Soler. Nuestra figura llegó a ser presidente de la Asociación Bandoneonística Argentina. Fue compositor de éxitos como Esta Noche en Buenos Aires, con letra de Ablis, y otras piezas como Apasionadamente, discos de Gardel y Con Sabor a Tango, entre otros. Infatigable trabajador del género ciudadano, vamos a recordar a Eduardo Del Piano y su legado con un tango de 1944. Lleva su música con Ángel D'Agostino, la letra de Ablis, la orquesta de Ángel D'Agostino, con la voz de Ángel Vargas para Esta Noche en Buenos Aires.

0: Qué lindo que canta Ángel Vargas, la interpretación de este tango de 1944, la música de quien hoy recordábamos, el bandoneonista, director y autor Eduardo Del Piano, junto a Ángel D'Agostino, la letra de Ablis, la orquesta de D'Agostino con Ángel Vargas para esta noche en Buenos Aires.
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0: Y puntualmente a las 5 de la mañana les damos la bienvenida a los que se despiertan a esta hora, los que ponen el celular, el despertador, no sé, la radio, de alguna manera en alguna de sus aplicaciones para comenzar a escucharnos en este jueves 14 de mayo de 2026. Bienvenidos, estamos, como siempre, de lunes a viernes de 4 a 6 con este panorama de noticias, con un gran equipo, con Juanjo Moro, con Rolando Klemper, con Rocío Calenó, con Gonzalo Del Monte, con Camila Hassan, con Mariano Fernández y Martín Millán. En la operación técnica, hoy el señor Marcelo Dentice, junto a Lucas Herrera, la producción de Eric Spolsky en la locución y redacción durante toda la madrugada, en el rotativo del aire, Gustavo Ariel Jove. Y ustedes, comunicándose a través de mensajes de texto al WhatsApp 1150268630. En Mar del Plata, 6 grados despejados, esperan lluvias, máxima 3. En Bariloche, frío, hasta hace un rato 4 grados bajo cero de térmica, luego irá ascendiendo hasta los 11. 23 grados de máxima en Santiago del Estero, con cielo despejado, 22 en Corrientes, cielo ligeramente nublado en Mendoza, máxima 19, máxima de 17, con cielo cubierto en Santa Rosa La Pampa, en Río Grande, donde nos reciben a través de la 90.1, cubierto con lluvia débil, máxima de 7 grados. Formosa, mayormente nublado, máxima 23, en Salta, 8 grados, ligeramente nublado, máxima 20 grados. Algunos de los temas que enseguida estamos ampliando. El gobierno le quitó relevancia a la marcha universitaria, dijo que no cambia nada, que la ley de financiamiento está muerta. En tanto, la UBA formalizó el pedido a la Corte Suprema para que se expida a la mayor brevedad. Sigue creciendo el escándalo Adorni. Un nuevo testigo, dueño de una casa en Indio Cuá, confirmó que el jefe de gabinete le alquiló la propiedad por $21,000 en efectivo. Hoy Adorni visita Mendoza con Caputo para inaugurar el parque solar El Quemado. La oposición suspendió la convocatoria en diputados para tratar el caso del jefe de gabinete. Y en otro orden también han denunciado al hermano de Manuel Adorni por presunto enriquecimiento ilícito. Duplicó su patrimonio en un año. La justicia archivó la denuncia del gobierno contra periodistas de TN por espionaje y descartó delitos. Dólar oficial 1415, Blue 1420. Desde el próximo lunes, anoten, aumentan los valores de trenes un 18% y colectivos 2%. Caputo recibirá la próxima semana a la UI, hablarán de programa de incentivos. Hoy el INDEC difunde el dato de inflación de abril, estaría por debajo del 3,4% de marzo, algunos estiman el 2,6%. Industria, el uso de capacidad instalada mejoró fuerte en marzo, pero se mantuvo debajo del 60%. YPF aumentó el precio de los combustibles un 1%, lo mantendrá así por 45 días. La legislatura porteña trató hoy la ampliación del presupuesto de la ciudad. Contra los despidos en el servicio meteorológico, los estatales de ATE paran mañana. Esto afectaría vuelos en aeropuertos del país. Avanza la investigación por sobreprecios y retornos en la causa Andís. Caso Fentanilo, ampliaron el procesamiento contra el empresario Ariel García Furfaro. Caso Maradona, Luque y el psicólogo Carlos Díaz vuelven a declarar. ANSES, hoy cobran los jubilados que perciben la mínima con documentos terminados en 3. En materia internacional, Trump en China, reunión con Xi Jinping en Pekín. Trump habló de futuro fantástico con China. Xi pidió ser socios y no rivales. En materia deportiva, Rosario Central le ganó 2-1 a Racing. River a Gimnasia 2-0. Se enfrentan el próximo sábado. La otra semi, Argentinos Juniors Belgrano. Copa Argentina, Platense le ganó por penales 4-3 a San Martín de San Juan. Ahora espera el ganador entre Instituto y Lanús. Kini 6, tradicional, segunda, revancha, todo vacante. El siempre sale, 9 ganadores, se llevan 35 millones de pesos. Por aquí están pasando algunos de los títulos destacados de este jueves 14 de mayo, pero mientras vas preparando el primer mate, te estás tomando el primer cafecito, con alguna cosita rica que quedó de estos últimos días, nosotros te vamos acompañando ya con la lectura de lo destacado de este día.
3: La UBA formalizó el pedido a la Corte Suprema para que se expida sobre la ley de financiamiento.
0: El Consejo Superior de la Universidad de Buenos Aires solicitó además que le exija al Gobierno Nacional su inmediata aplicación.
3: La norma impacta de manera directa en el presupuesto universitario y en la recomposición salarial docente.
0: El decano de la Facultad de Filosofía y Letras de la UBA cuestionó al Gobierno por el incumplimiento de la ley de financiamiento universitario.
3: Ricardo Mañete aseguró que el gobierno no plantea ninguna mesa de diálogo.
4: Siempre estuvimos dispuestos, me parece que además el gobierno todavía no plantea ninguna mesa de diálogo y me parece que también llega tarde a una mesa de diálogo. Lo primero que podemos decir en todo lo que tiene que ver con la situación salarial, que nunca llamó a paritarias. Esto hubiera sido una situación lógica que cualquier gobierno realiza y cualquiera además que tiene una responsabilidad sobre los trabajadores y en este caso son los trabajadores del Estado, hace para establecer acuerdos, para poder llegar a ver cuáles serían las posibilidades de aumento. El gobierno no lo hizo y venimos planteando esto desde el 2024.
0: Alejo Rossi consideró que hay que hacer una segunda reforma universitaria y adaptarnos al siglo XXI.
3: El presidente de la Federación Universitaria de Rosario además dijo que es necesario revisar los planes de estudio e incorporar tecnología.
5: Hay que prácticamente a nivel universitario, digamos, en el sistema educativo, realizar una segunda reforma universitaria en la composición de los planes de estudios, una gran reforma pedagógica, una gran reforma del ayuntamiento y el entendimiento de cómo damos las clases en la aula, de que se pareja más a la del siglo XXI,
0: bien.
5: De incorporar tecnología. No es que está todo bien.
0: Tras la promesa del gobierno, las universidades aguardan la convocatoria para acercar posturas sobre el reclamo de los fondos de financiamiento.
3: A más de 36 horas de la marcha multitudinaria a Plaza de Mayo, los rectores afirman que aún no recibieron un llamado formal, aunque trascendió que en Casa Rosada planean reunirse sí o sí la semana que viene antes de que la corta se expida sobre el tema.
0: Tras la marcha universitaria, el embajador Fernando Iglesias cuestionó a los gobiernos kirchneristas.
3: Por redes sociales, destacó que lo más impresionante de lo de la marcha es que toda la discusión sobre la universidad pública giró excluyentemente sobre el dinero.
0: La oposición en diputados dio de baja la sesión especial para tratar los pedidos de interpelación a Manuel Adorni.
3: Iba a realizarse hoy a las 11, pero la postergaron para el próximo miércoles. Por falta de quórum y ante el reclamo del peronismo de sumar más proyectos, los propios bloques que citaron al recinto le pidieron a la presidencia de la Cámara Baja que deje sin efecto la convocatoria.
0: En tanto, Adorni se supo que comparte abogado con la familia del jubilado que recibió $1 millón del creador de Pesos Libra.
3: Matías Ledesma defiende al jefe de gabinete en el caso por presunto enriquecimiento ilícito. A su vez, tiene como cliente a Diego Mellino, cuyo padre, de 75 años, recibió dinero de Hayden Davis, que luego transfirió a una cuenta desconocida. También es abogado de la familia Mellino en una causa por presunto contrabando.
0: Un testigo declaró que Adorni le pagó $21,000 en efectivo por 18 meses de alquiler de una casa en Indio Cuá.
3: Fue antes de que el jefe de gabinete se mudara a su nueva propiedad en ese country. Los pagos fueron en efectivo. José Luis Rodríguez ratificó lo que había declarado el contratista Matías Tabar, que dijo que Adorni había celebrado un contrato de alquiler en Indio Cuá por $13,000.
0: Imputaron al hermano de Manuel Adorni por presunto enriquecimiento ilícito y lavado de dinero.
3: El fiscal Guillermo Marijuán ordenó levantar el secreto fiscal y bancario de Francisco Adorni y pidió informes a más de 30 organismos. La investigación se originó tras una denuncia de la diputada Marcela Pagano por inconsistencias patrimoniales. Entre otros movimientos sospechosos, el hermano del jefe de gabinete canceló en apenas 12 meses un crédito hipotecario por $60 millones.
0: El ex jefe de gabinete, Guillermo Francos, volvió a hablar del caso de Manuel Adorni.
3: Dijo que al presidente Milei le genera un enorme desgaste y que por eso se lo ve con furia. Luego minimizó el tema, precisó Adorni lo va a jugar la justicia y se verá cuándo presente la declaración jurada, pero no podemos estar todo el día con si le apareció una casa, una mesa nueva, un piso nuevo o una nueva ventana.
0: Fernando de Andrés aseguró que Manuel Adorni es un obstáculo para la transformación del gobierno.
3: Por Rivadavia, el secretario nacional del PRO agregó que el jefe de gabinete debe dar respuestas a la justicia y a la sociedad.
6: Hoy Adorni claramente es un obstáculo para el cambio de la Argentina que viene llevando adelante el presidente Milei. Vemos que avanza bien la justicia y él tiene que dar explicaciones a la justicia y a la sociedad. Otro problema que le estamos viendo es que no ha tomado, me parece, la suficiente o correcta dimensión del lugar que ocupa y no está explicando correctamente su situación y por qué está en la situación en la que está.
0: Fernando de Andrés dijo que lo mejor para el país es que Mauricio Macri sea presidente.
7: Para mí es lo mejor para la Argentina sería que él fuese el próximo presidente para la reconstrucción después de esta etapa más de demolición. Sin ir más lejos, Milei se en la campaña iba con una motosierra hacia arriba de una camioneta. Entonces, lo más parecido en que nosotros acompañamos, ¿eh? Me parece que había, si querés, en una analogía de una casa, los argentinos querían una casa nueva y había que demoler los cimientos y sobre todo lo que venía muy podrido del kirchnerismo.
3: El Senado debatió en comisión la reforma electoral.
0: Al finalizar la reunión, Patricia Bullrich reiteró que el gobierno quiere eliminar las PASO.
8: El proyecto original, como todo proyecto, cuando uno no tiene una mayoría, se modifica de acuerdo a los consensos que se van logrando. Así que el proyecto se va a modificar. Nosotros vamos a seguir sosteniendo la inconveniencia de tener las PASO, de eliminarlas, pero seguramente lo que se discutirá es un sistema alternativo para que los partidos políticos tengan su vida democrática y la selección adecuada de sus candidatos.
3: Consultada sobre su postura en el caso Adorni, esto dijo la senadora libertaria.
8: Yo ya lo dije, ya lo expresé, me parece que con una vez alcanza las cosas, mi posición fue clara, ahora es el jefe del gabinete el que estará analizando y trabajando sobre su declaración jurada de bien.
0: La senadora por Córdoba de Provincias Unidas, Alejandra Vigo, pidió que ficha limpia se trate por separado a la reforma electoral.
9: La posibilidad de que ficha limpia, sobre todo el punto de ficha limpia, esté separado de este proyecto de ley. Entre otras cosas, porque ficha limpia también abarca a los funcionarios de un poder ejecutivo. Entonces, me parece que se mezclaría, y tengo mi duda, como le digo, por todo lo que pasó el año pasado, la verdad que me quedan dudas de que si ficha limpia esté en este proyecto, quede igual que la otra vez.
3: Por su parte, la exdirectora nacional electoral, Luz Landívar, hizo énfasis en el federalismo de las modificaciones en el proyecto.
10: Se propone aumentar los requisitos para tener un partido de orden nacional, sea un poco más complejo. Hoy, para ser un partido de orden nacional, el partido tiene que estar solamente en 5 provincias, en un país con 24. Lo que estamos proponiendo es duplicar eso para que haya efectivamente una representación muchísimo más federal de los partidos políticos. No solamente tengas que estar en 10 provincias, sino que tengas que tener una cantidad mínima de afiliados. ¿Para qué? Para garantizarte que en las provincias en las que estás no sean las más chicas, sino que efectivamente haya una representatividad y un federalismo.
0: El oficialismo logró avanzar en diputados con el dictamen del proyecto que reduce el alcance geográfico del régimen de zona fría.
3: Se trata de un recorte de 1.5 millones de usuarios inscriptos al subsidio. Amplía, informa Gonzalo Del Monte.
11: La Libertad Avanza logró avanzar en la Cámara de Diputados con el dictamen del proyecto que reduce el alcance geográfico del régimen de zona fría, con un posible recorte de más de 1.5 millones de usuarios inscriptos al subsidio. Según la redacción del texto que se tratará en los próximos días, se mantendrá la política de subsidios a usuarios de gas en la Patagonia, Malargüe y La Puna. No obstante, el beneficio del subsidio lo conservarán 1.800.000 usuarios inscriptos en el programa que se llama Subsidios Energéticos Focalizados, quienes tendrán un descuento superior al 75% sobre el consumo de gas en los meses de invierno. Este descuento también alcanza a hogares con ingresos de hasta 3 canastas básicas por familia tipo, actualmente fijado en 4.3 millones de pesos. También alcanzará a portadores del Certificado Único de Discapacidad, veteranos de Malvinas y beneficiarios del Registro Nacional de Barrios Populares, informó Gonzalo Del Monte para Radio Rivadavia.
0: En modo campaña, Patricia Bullrich cuestionó la falta de inversión en el transporte público y el estado del subte en la ciudad de Buenos Aires.
3: La senadora nacional de la Libertad Avanza lamentó: seguimos discutiendo parches.
8: Que Buenos Aires se quedó. Somos el primer subte de América Latina. El de Chile es de 1975. Sin embargo, nos pasaron por arriba. ¿Qué tenemos que hacer? Darle velocidad al subte en Buenos Aires para que conecte cada rincón de la ciudad.
0: Por su parte, Jorge Macri cruzó a la ex ministra de Seguridad por sus críticas y afirmó: falta, sí, pero para nosotros el subte volvió a ser una prioridad.
3: El jefe de gobierno porteño, a través de redes sociales, agregó: la ciudad licitó la línea F, además de renovar coches, estaciones y escaleras mecánicas.
0: La Comisión de Acuerdos del Senado avaló 15 pliegos judiciales propuestos por el Poder Ejecutivo.
3: Es para cubrir vacantes en tribunales federales del conurbano y la ciudad de Buenos Aires. Entre los que obtuvieron dictamen están Javier Matías Arzubi Calvo, secretario del juzgado de Ariel Lijo, Ana María Cristina Juan, esposa del juez Marcelo Martínez de Giorgi, y Laureano Durán, hijo del ex camarista Alberto Durán.
0: Luis Petri acusó a Victoria Villarruel de querer imponerle una mordaza legal.
3: El diputado nacional y ex ministro de Defensa reveló que la vicepresidenta le impidió mencionarla públicamente tras la denuncia que ella le realizó por calumnias e injurias.
0: El gobierno anunció que homologó la primera paritaria bajo la nueva reforma laboral.
3: Capital Humano oficializó el acuerdo de los trabajadores rurales. El mismo eleva el básico a un poco más de $1,000,000, con actualizaciones escalonadas hasta julio para la mayoría de las actividades.
0: El ministro de Defensa, Carlos Presti, restableció la función de contrainteligencia y derogó la resolución de Nilda Garré.
3: La medida busca reorganizar el sistema porque la normativa vigente desde 2006 limitó capacidades de protección frente al terrorismo internacional, injerencia y amenazas militares externas.
0: La justicia porteña citó a Lilia Lemoine.
3: Es en el marco de una causa contravencional vinculada a declaraciones públicas atribuidas a la diputada contra el niño activista Ian Moche. La audiencia será presencial. Se realizará en la sede de la Fiscalía 39 el jueves 28.
0: El gobierno militarizó el INTI para impedir el ingreso de empresarios PYME.
3: Más de 100 dirigentes de pequeñas y medianas empresas fueron a respaldar al Instituto Industrial, pero las autoridades bloquearon el acceso con un importante despliegue de gendarmes y el acto terminó realizándose en la calle.
0: Por Rivadavia, el empresario Carlos Corredeira destacó la labor del INTI.
12: Tengo una empresa hace 15 años que hacemos calibraciones y verificaciones bajo normas ISO en toda la industria de primera línea. El INTI es nuestro referente, es sobre todo el personal del INTI es fundamental para poder avanzar en todos los temas de ciencia y tecnología. Tienen los mejores laboratorios y un personal óptimo para ese trabajo. Así que desde mi empresa siempre acudimos en ayuda a el INTI y recibimos la mejor respuesta.
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0: Vamos avanzando, han pasado 18 minutos desde las 5 de la mañana, 10 grados 6, la temperatura en la Ciudad Autónoma de Buenos Aires, el cielo está cubierto, humedad 78%, no hay viento, una máxima prevista de 18 grados, con buen tiempo en la Ciudad Autónoma durante todo este día. Nos vamos a la portada del diario Río Negro, tiene estos títulos en su página 1.
3: Figueroa, el RIGI equipara a Vaca Muerta y Estados Unidos para invertir. El gobernador destacó los beneficios del régimen de incentivo a las grandes inversiones para las empresas. El mandatario encabezó la jornada El Rol de Neuquén en el mercado energético mundial. El intendente Gaido anunció la licitación de un parque solar y otro industrial en la capital. En la región, La Pampa comprará toda la energía que produzca Casa de Piedra. Neuquén, el desarrollo e impacto de la IA se discutirán en el polo tecnológico. Sociedad, a 5 días de la desaparición de Analía, rastrean el centro de Bariloche. Con foto, Bullrich se diferencia de los Milei y ya actúa como candidata. Dice el diario Río Negro, la senadora recorre la ciudad de Buenos Aires y da señales de autonomía. Complica la gestión del gobierno. Bueno, hasta aquí los títulos más destacados para el diario Río Negro. Y en San Carlos de Bariloche, precisamente provincia de Río Negro, a esta hora 1,7 bajo cero la temperatura, la humedad 78%, el cielo está despejado, 4,5 abajo la térmica, Mario, epa, en Bariloche, es decir, 4,5 uh-huh, bajo cero la térmica a esta hora. Para hoy se espera una mínima de 1, máxima de 11 y una jornada marcada por el cielo parcialmente nublado.
0: Bueno, nos metemos en el mundo del espectáculo, de la música. Ya se ha confirmado la primera presentación en el Movistar Arena de Ángela Torres. Amplía el tema Camila Hassan.
13: Ángela Torres anunció su primer show en el Movistar Arena. La incipiente estrella pop se presentará el 9 de diciembre en el microestadio porteño. La noticia llega luego de que Torres realizó 3 funciones agotadas en el Teatro Gran Rex durante abril pasado, donde contó con participaciones de artistas como su madre, Gloria Carrá, y Juliana Gatas, en el marco de la gira No Me Olvides, inspirada en el álbum de nombre homónimo. El mismo compilado será con el que subirá a las tablas en diciembre próximo. La obra es su primer trabajo y está compuesta por 11 canciones de autoría propia. Las piezas también se lucieron cuando la cantante fue telonera de Shakira en el Estadio Vélez durante el tour Las Mujeres Ya No Lloran. La preventa para el Arena estará disponible a partir del lunes 18 de mayo a las 11:45 y una vez concluida, iniciará la venta general. Informó Camila Hassan para Radio Rivadavia.
0: Vamos a repasar las loterías. La quiniela nocturna de la ciudad, la ex nacional a la cabeza, 4.510. 10.
3: La leche.
0: Mira.
3: O el cañón, si usted quiere.
0: ¿El cañón?
3: También.
0: Ah, mira. Y en la quiniela nocturna de la provincia, a la cabeza, 5.818. 18.
3: La sangre.
0: Bueno, 10 en la ciudad, 18 en la provincia. Recuerdo el Quini 6. Tradicional con 6 aciertos vacante, la segunda con 6 aciertos vacante y en la revancha con 6 aciertos también vacante. Un pozo más que crocante, diría alguno. 5.213 millones de pesos en la revancha para el próximo domingo. Y el Loto Plus también vacante, el tradicional con 6, el match y el desquite. Todo vacante.

0: millones de pesos. Contratapa, el SIDAC Eva Perón celebró su séptimo aniversario. Son los títulos más importantes que contiene la tapa del diario Formosa. Precisamente en la capital formoseña, a esta hora el termómetro marca 14 grados 6 décimas, 96% la humedad, el cielo mayormente nublado. Para hoy se espera en Formosa una máxima de 23 grados, condiciones de cielo parcialmente nublado.
1: Volvemos al tenis, hoy se define la segunda semifinal del Máster de Italia. Lo amplía, lo comenta el especialista Juan José Moro.
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3: Muy bien, y continuamos, Mario y amigos oyentes del programa, con la información correspondiente a los cuartos de final que clasificaron dos semifinalistas. Ya dos están, y en la otra hoy se va a jugar los dos cuartos de finales que restan. Sinner, el número uno del mundo, gran favorito, enfrentará a Rublev, que siempre está ahí cercano o dentro de los top 10, hasta 12, pero se supone que Sinner tendrá las mejores posibilidades. Y en el otro partido, Landaluche, que entró como la key loser, ni siquiera había ganado la clasificación. Un español de 20 años, que es 94 del ranking, y va a jugar los cuartos de final de Roma, nada menos, enfrentando a Medvedev, que será por su experiencia favorito, un Medvedev que hemos visto frente al argentino tirante absolutamente renovado. Así que vamos a ver qué ocurre. Abrazo grande esta mañana.
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0: Sin Roberto Baradel, la lista oficialista ganó las elecciones en SUTEBA, el principal gremio docente de la provincia.
1: La Celeste y Violeta le sacó casi 60% a la principal opositora multicolor de la izquierda. María Laura Torre será la nueva secretaria general por los próximos 4 años.
0: La legislatura porteña tratará hoy la ampliación del presupuesto para la ciudad.
1: La iniciativa cuenta con dictamen de mayoría, pero sin el apoyo de los libertarios o del PJ se encamina al rechazo. Jorge Macri busca incrementar las partidas en más de 2 billones y medio de pesos, ya que el IPC porteño sumó 11,6% en 4 meses, por lo que superó el anual estimado por el gobierno de Milei.
0: Chubut anunció que acordó con Nación cancelar su deuda mediante la ejecución de una serie de obras públicas.
1: Luego de reunirse con el ministro del Interior, Diego Santilli, el gobernador Ignacio Torres celebró la noticia y explicó que la provincia se adhirió, como ya lo hicieron otras jurisdicciones, menos Santa Fe, Buenos Aires, Formosa y Capital Federal, al régimen de extinción de obligaciones recíprocas que impulsó el gobierno en 2024.
0: Escándalo en el Congreso. Un diputado de los Menem apareció con un Tesla Cybertruck que cuesta $300,000.
1: Se trata del libertario jujeño Manuel Quintar. El vehículo fue visto por empleados y funcionarios del Congreso en el estacionamiento donde los diputados dejan sus autos. Martín Menem le pidió que saque su auto nuevo de allí ante la posibilidad de que estalle un nuevo escándalo que se sume al de los gastos de Adorni.
4: Economía.
0: El dólar oficial cotiza a 1.365 pesos para la compra y 1.415 para la venta en el Banco Nación.
1: El dólar blue se vendió a 1.420 en la City porteña y el riesgo país se ubicó en los 517 puntos básicos. El Bitcoin, en tanto, cerró a $80,000.
0: YPF aumentó el precio de los combustibles. Lo mantendrá estable por otros 45 días.
1: El presidente de la petrolera, Horacio Marín, anunció un ajuste del 1% que comenzó a regir esta medianoche y la continuidad del congelamiento con el propósito de no trasladar los sobresaltos del precio del petróleo al surtidor.
6: A partir de esta noche, YPF va a aumentar 1% los combustibles, pero va a extender el buffer. El sistema de precios de amortiguación, como lo habíamos dicho, los 45 días, lo vamos a extender hasta otros 45 días. Podemos decirnos esto acá, no va a haber cambios importantes. Hay que ir viendo cómo va lo de la demanda.
0: Aumenta el tren en el AMBA a partir del próximo lunes.
1: El boleto mínimo pasará a costar 330 pesos con suba registrada en las líneas Mitre, Sarmiento, San Martín, Urquiza, Roca, Belgrano Norte y Belgrano Sur.
0: El Banco Central volvió a reforzar su posición compradora en el mercado de cambios.
1: Cerró la jornada con adquisiciones por 185 millones, el saldo positivo más alto en lo que va de mayo. En paralelo, las reservas internacionales brutas crecieron 346 millones, finalizaron arriba de los 40.

0: y 6.500 millones.
1: Economía logró una exitosa licitación de deuda, absorbió pesos y extendió los vencimientos en su mayoría para después de las elecciones presidenciales de 2027.
0: Adjudicó 10.7 billones de pesos tras recibir ofertas por 14.4 billones. Significó un rollover de 110% sobre los vencimientos del día. Los bonos duales fueron los preferidos del mercado. También captó otros 300 millones de dólares con vistas al pago a los bonistas del 9 de julio.
1: La inflación de los trabajadores desaceleró en abril, marcó 2,4%.
0: El rubro transporte lideró las subas mensuales, impulsado fuertemente por pasajes de avión y naftas. En la vereda opuesta, el rubro alimentos y bebidas no alcohólicas mostró una suba de apenas el 1,2%, precisa el informe del Instituto de Estadísticas de los Trabajadores. Recordemos que hoy se va a conocer el dato oficial del INDEC.
1: Programa Exporta Simple. El gobierno eliminó una restricción clave para que las pymes vendan al exterior.
0: Se dispuso a ampliar el esquema a fin de facilitar a las pequeñas y medianas empresas la exportación, reducir costos y fomentar la competitividad.
1: Como decíamos, el INDEC dará a conocer hoy la inflación de abril. El gobierno espera buenas noticias. Amplía la información Rocío Kalenok.
2: Hoy se conocerá el dato de inflación de abril y en el gobierno esperan una desaceleración después del 3,4% registrado en marzo. El INDEC publicará el nuevo índice este jueves a las 16 horas y las principales consultoras privadas estiman que el IPC volvería a ubicarse por debajo del 3% mensual en una zona cercana al 2,5%. Entre las proyecciones aparecen estimaciones que van del 2,4 al 2,9%. En el gobierno creen que el dato podría mostrar una reanudación del proceso de desaceleración inflacionaria luego del impacto que tuvo en marzo la suba de combustibles, de educación y también del transporte. De confirmarse esas previsiones, abril marcaría el regreso a una tendencia de desaceleración luego de varios meses con inflación estancada o incluso en alza. Rocío Kalenok, Radio Rivadavia.
0: Luis Caputo recibirá a la UIA para distender relación con los empresarios y escuchar pedidos.
1: El titular de la Central Fabril le propondrá al ministro de Economía un programa de incentivo a las inversiones para las empresas manufactureras que no son pymes. El encuentro se llevará a cabo martes o miércoles de la semana próxima.
0: En marzo se recuperó el uso de la capacidad instalada en la industria.
1: Según el INDEC, alcanzó casi un 60%, el nivel más alto desde octubre y superior incluso al de hace un año atrás. Repuntaron sectores vinculados a la actividad química, petrolera y metalúrgica. A la baja siguen otros como productos textiles, industria automotriz y metal mecánica.
0: El gobierno financiará el gas importado para hogares, hospitales y escuelas durante el invierno.
1: La medida será entre mayo y octubre, pero los usuarios deberán afrontar el costo más adelante, en 6 cuotas. La medida no incluye a grandes industrias.
0: Crisis laboral. Una pyme petrolera abrió una convocatoria para 30 puestos de trabajo y recibió 17.000 postulaciones.
1: Se trata de la empresa Belitec, que comenzó en mayo operar 3 áreas petroleras en Tierra del Fuego luego de ganar una licitación. De las 17.000 postulaciones, solo 3.000 de personas que viven en la isla. La semana pasada se generó una fila de 12 cuadras con alrededor de 3.000 personas que buscaban trabajo en un frigorífico de Moreno que necesitaba ocupar 60 puestos laborales.
0: Grimaldi cerró el primer trimestre con pérdidas por primera vez en 4 años.
1: La empresa de calzado informó un resultado negativo de 1.872 millones de pesos. La caída de ventas, la baja de precios reales y el aumento de los costos financieros golpearon la rentabilidad. Desde la compañía señalaron que el panorama es peor de lo esperado.
0: La crisis total que envuelve a Granja Tres Arroyos por la importación de pollo de Brasil ahora arrastra a una de sus subsidiarias.
1: Se trata de la firma Wade Sociedad Anónima, a cargo de la planta que pertenecía a Cresta Roja. Bajó 30% su producción. Paraliza un día a la semana su planta y paga los sueldos en 5 cuotas.
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0: Importante suba del precio de la soja en plena cosecha. Amplía la información Martín Edgardo Millán.
4: Muy buenos días, equipo del Panorama. Les comento, en nuestro país el precio de la soja mayo 2026 operó con un avance de más de $6 la tonelada, mejorando la capacidad de pago de la industria. Por otra parte, la harina también subió de forma importante en los mercados externos por las compras de fondos de inversión. En el mercado disponible de Rosario, la soja operó en 465 mil pesos la tonelada. Durante la jornada de ayer miércoles, el precio de la soja cerró en 455 mil pesos. Actualmente la cosecha de soja avanza un 34,3% según la Bolsa de Cereales de Buenos Aires o un 41% según la Secretaría de Agricultura, Ganadería y Pesca de la Nación, favorecida por mejores condiciones de suelo. Los pronósticos de cielos despejados para esta semana permitirían un fuerte progreso de las labores. Por otro lado, el ingreso de camiones a puerto disminuyó, ya que mucha mercadería permanece en los campos. Esto, sumado a los bajos stock de los compradores, llevó el precio a 445 mil pesos la tonelada, que serían unos $330. El ajuste fue también positivo para la posición mayo, que tras acumular $6 la semana pasada, esta semana continuó subiendo hasta ubicarse arriba de los $335 y ahora supera los $340 la tonelada. Martín Millán, Rivadavia Agro.
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0: Enseguida estoy con mensajes que llegan al 1150268630 a ver en qué andan mis oyentes, nuestros oyentes, los oyentes de Rivadavia. En la Ciudad Autónoma de Buenos Aires, 10 grados 6, la temperatura a esta hora, la humedad 78%, no hay viento, el cielo está cubierto, la máxima 18 grados. Buen tiempo, mañana se habla de una máxima de 21 grados, el sábado 13 de mínima, 17 de máxima, el domingo empieza a bajar la marca térmica, una mínima de tan solo 6 grados. Mensaje que van llegando al WhatsApp de Rivadavia, esto dicen.
1: Soy Tito de Rosario. ¿Cómo la tienen con Adorni, eh? Quiero que los periodistas hablen del patrimonio de Devido, Alperovich, Mayans, Capitanich. ¿Ya se olvidaron del Chiqui Tapia?
0: No nos olvidamos de nada. Lo que pasa es que surgen noticias. Bueno, de debido a lo que surgió y que le han dado la prisión domiciliaria en Zárate, sí.
1: Buen día, Mario y equipo. Qué bueno que nos informás antes de ir a trabajar. Muy buen día para ustedes. Soy Betty de Wilde.
0: Gracias, Betty, que tengas buen día.
1: Buen día. Qué importante sería que Adorni presente la renuncia. No debe ensuciar la política, que hoy es un mugriento espacio. Portugal debería alabar más el triunfo de River.
0: Porque tengo que lavarlo el triunfo. Alabarlo. Bueno, qué bien, River, chica, ¿no?
1: Y otro más, a ver, el último. Qué lástima las expresiones del señor Di María. La AFA no se mancha, pone entrecomillado. Epa. Bueno, hasta aquí los mensajes al 1150268630.
0: Portada del diario El Cronista, título destacado. Se quintuplicó la venta de soja en el mes, mientras el mercado espera pistas de la cumbre de Trump en China. La comercialización pasó de 60.000 toneladas diarias en abril a más de 280.000 en mayo. Ya se cosechó más de un tercio del área sembrada. Con altos rindes a su favor, muchos productores todavía no definieron si retienen porotos o venden. Habrá disputa por el stock disponible. También en tapa del Cronista, YPF resolvió subir solo 1% al valor de las naftas y ayuda a poner un ancla a la inflación de mayo. El incremento es menor al alza que tuvo el barril de crudo, que sigue arriba de los $100. Economía sigue con prudencia financiera, absorbió pesos, pudo colocar títulos que llegan a 2029. Caputo renovó 110% de los vencimientos. Y también salida de dólares por turismo. A un mes del Mundial ya calculan el impacto que tendrá en las reservas. Títulos de portada del matutino El Cronista.
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1: Las hijas de Maradona denunciaron a la ex jueza Julieta McIntosh y le reclaman una indemnización millonaria.
0: La presentación de Dalma y Janina se da en paralelo al avance del nuevo proceso por la muerte de su padre. Buscan una compensación por los daños y perjuicios derivados de la exposición pública que sufrió el proceso anterior, anulado por la filmación de un documental sin autorización.
1: Ariel Lijo desestimó la denuncia del gobierno contra dos periodistas de un canal de noticias por supuesto espionaje.
0: El juez tomó su decisión después de que el fiscal Policita resolvió no impulsar una investigación por filmaciones en el interior de la Casa Rosada. Fueron acusados de atentar contra la seguridad nacional. No se verifican las grabaciones realizadas, información alguna que permita siquiera presumir algún riesgo concreto real a la seguridad de la nación, escribió Lijo en su resolución.
1: Fentanilo contaminado. Ampliaron el procesamiento contra el empresario Ariel García Furfano.
0: Lo dictaminó el Juzgado Criminal y Correccional Federal número 3 de La Plata. El dueño de los laboratorios HLB Pharma y Ramallo Sociedad Anónima es considerado coautor penalmente responsable del delito de adulteración de sustancias medicinales.
1: Escala el conflicto aéreo. Para este viernes anunciaron una jornada nacional de protestas en 20 aeropuertos.
0: La medida de los trabajadores de aviación civil, de navegación aérea y también del Servicio Meteorológico Nacional se resolvió en la Asamblea. Buscan visibilizar que el sector atraviesa un desfinanciamiento que pone en riesgo el funcionamiento del sistema aéreo. Además, reclaman aumentos salariales y diálogo con el gobierno.
1: Dictaron la conciliación obligatoria en el conflicto de la línea 148.
0: La decisión del Ministerio de Capital Humano rige por 15 días. Luego de una jornada marcada por la tensión, se levantó el paro de colectivos de la tradicional línea de la zona sur del Gran Buenos Aires.
1: El conflicto entre la UTA y la empresa central de Vicente López, Misión Buenos Aires, es por falta de pagos de los salarios de marzo, viáticos y condiciones laborales. Los trabajadores aseguraron, como esclavos, no vamos a trabajar.
6: 11 días hacía mi compañero sus necesidades en los baldes, en los colectivos, atrás de un árbol, porque no nos daban las condiciones dignas. Así todos mis compañeros estaban dispuestos a seguir trabajando. Ahora, cuando vienen y anulan a un cuerpo delegado, cuando viene un jefe de zona de UTA, zona sur, le cierran la puerta y no dejan entrar a la organización gremial, porque acá la realidad, nosotros somos intermediarios entre los trabajadores y el empleador. Cuando anulan ese derecho del trabajador, chau, listo, acá se terminó el diálogo.
0: Otra vez demoras en el tren Sarmiento generaron molestias en los pasajeros.
1: Tras estar casi una hora detenido, los usuarios se quejaron por el mal servicio en la línea que une 11 con Moreno.
7: Sí, no, se fue ya el tren que estaba parado. Sí. Se fue, vaciaron el tren y se fueron. Y tiene que venir un tren más ahora, pero no viene. Está parado ya y no viene, no sé.
8: No, esto es habitual, siempre pasa, siempre. Si no es esto, un accidente, o esto, que lo otro. Porque la verdad vengo apretado todos los días, es un quilombo. Decimos, aumentan el boleto y mira, tenés que vivir esto. ¿Te parece? Que también tenés el boleto y vos tenés que estar así.
0: El total de casos de antivirus en la Argentina asciende a 102.
1: En relación con el brote que se detectó en el crucero que partió de Ushuaia, confirmaron que los contagios corresponden a la cepa Andes, presente en el sur del país y Chile.
0: Nuevos allanamientos por amenazas de tiroteo en escuelas.
1: La policía bonaerense identificó a dos adolescentes de 15 y 13 años acusados de crear cuentas en Instagram para publicar mensajes intimidatorios. Allanaron sus casas y secuestraron celulares. Al mayor le encontraron un revólver calibre 22 con 40 cartuchos.
0: Detuvieron a un hombre en el aeropuerto de Tucumán. Llevaba un arma de fuego en su equipaje de mano.
1: Es un tucumano, está detenido e incomunicado. Lo interceptaron en el área de preembarque previo a abordar un vuelo low cost con destino a Buenos Aires. Al ser consultado, dijo que desconocía que había un arma.
0: Dramático episodio en Rosario. Un hombre cayó de un cuarto piso y sobrevivió al impactar con el capot de un patrullero.
1: Investigan si se arrojó del balcón o fue un accidente y si estaba bajo los efectos de drogas y todo quedó filmado. Primero logró sostenerse de una baranda, no resistió y rebotó con el balcón de abajo. Intentó agarrarse, pero tampoco resistió y amortiguó la caída al chocar con el móvil policial que había acudido al lugar por los llamados de los vecinos.
0: Conmoción en Cosquín, Córdoba. Una niña de 4 años murió tras el ataque de un perro callejero.
1: Ocurrió en el barrio Alto Cementerio de esa localidad. La menor sufrió graves heridas en el cuello y rostro. Todo es material de investigación y pedimos reserva y extremo respeto a la familia, dijo la directora de Defensa Civil, Laura Barreiro.
0: Desbarataron un taller clandestino en Monte Castro, donde había 11 personas esclavizadas.
1: Según se informó, estaban sometidas a explotación laboral con el régimen de cama caliente y los vecinos señalaron que no sabían de la existencia de este lugar ubicado en el límite entre Villa del Parque y Villa Devoto.
0: Un grupo de estudiantes argentinos diseñó un cohete para competir en Estados Unidos.
1: Representan al Instituto Tecnológico de Buenos Aires y participarán por tercer año consecutivo de una de las competencias universitarias más importantes del mundo, que se realizará en junio en Texas.
3: Internacionales.
0: Histórico, Donald Trump se reunió con Xi Jinping en Pekín. Amplía la información Rolando Klempert.
9: Finalmente, este jueves a las 8 de la mañana de Pekín, es decir, las 21 horas del miércoles en Buenos Aires, Donald Trump y Xi Jinping se encontraron en medio de un clima de gran tensión internacional. La última vez que los presidentes de Estados Unidos y China se encontraron cara a cara en una visita diplomática había sido en 2017 con los mismos dos protagonistas. El primer encuentro fue una reunión ejecutiva cerrada a la prensa, en la que se supone que hablaron sobre la guerra comercial que ambas naciones llevan adelante y que tiene ahora un epicentro caliente en el Estrecho de Hormuz. Más tarde, cerca de las 23 horas de la Argentina, se produjo el salón oficial en el Gran Salón del Pueblo de la Plaza de Tiananmen. En un rato, cerca de las 7 de la mañana de Buenos Aires, en Pekín se estará desarrollando una cena de galas con ambos mandatarios. La comitiva estadounidense, además de incluir al secretario de Estado Marco Rubio, al secretario del Tesoro Scott Bessent y al secretario de Guerra Pete Hegseth, sumó a algunos de los empresarios más poderosos del planeta, como Elon Musk, Jensen Huang, Larry Fink, Tim Cook y David Solomon, además de los principales líderes de Meta, Blackstone, Visa, Mastercard, el grupo Citi, Cargill y las fabricantes aeroespaciales más grandes del mundo. Según trascendió, Trump le pedirá a Xi abrir la economía china a las inversiones estadounidenses. Se informó Rolando Klempert, Radio Rivadavia.
1: Encuesta en Brasil. Lula supera a Flavio Bolsonaro por primera vez desde marzo.
0: Un sondeo de Quest mostró un repunte del presidente brasileño de cara a las elecciones de octubre. Influyeron su reunión con Donald Trump, medidas económicas para la clase media y un nuevo plan contra el crimen organizado.
1: Las reservas mundiales de petróleo se están reduciendo rápidamente por la guerra con Irán.
0: La Agencia Internacional de Energía advirtió que amenaza con futuras subas de los precios del petróleo.
1: Francia aisló a más de 1.700 personas de un crucero que partió desde el Reino Unido.
0: Está atracado en Burdeos tras la muerte de un pasajero de 90 años por un posible caso de norovirus, mientras otras 50 personas presentan síntomas compatibles y se investiga si se trata de un brote de gastroenteritis aguda.
1: En medio de la crisis y pedidos de renuncia al premier británico, el rey Carlos III abrió las sesiones del Parlamento.
0: El tradicional discurso del monarca para presentar los planes del gobierno coincidió con la profunda crisis del Partido Laborista, cuyos propios legisladores piden el alejamiento del primer ministro Keir Starmer, quien se niega a dimitir.
1: Estados Unidos cierra Alligator Alcatraz, el centro de detención para migrantes de Florida.
0: En junio concretará la medida, en tanto los 1.400 detenidos serán trasladados en las próximas semanas. El cierre se produce en medio de un aumento de costos operativos del centro que ahora estiman en casi 1.000 millones de dólares.
1: Venezuela anunció la reestructuración de su deuda externa.
0: La medida apunta a renegociar obligaciones que, según cálculos privados, podrían superar los 170.000 millones de dólares entre bonos en default, préstamos bilaterales, intereses acumulados, demandas arbitrales y juicios internacionales derivados de expropiaciones realizadas durante el gobierno de Hugo Chávez.
1: La ecuatoriana María Fernanda Espinosa fue nominada para competir por el cargo de secretaria general de la ONU.
0: Fue funcionaria de Rafael Correa. Se suma a las candidaturas del argentino Rafael Grossi y de la expresidenta de Chile, Michelle Bachelet, entre otras figuras de la política internacional.
3: Deportes.
1: Ganó River, venció 2-0 a Gimnasia en el Monumental y clasificó a semifinales de la Apertura.
0: Driussi y Martínez Cuarta anotaron los goles.
1: Será rival de Rosario Central, que antes derrotó a Racing 2-1 en el Gigante de Arroyito.
0: El técnico de River, Eduardo Chacho Coudet, se refirió a las lesiones de los campeones del mundo, Marcos Acuña y Gonzalo Cachete Montiel.
10: Marco me dijo, estoy contracturado, pero termino el primer tiempo. Pero ten en cuenta, y yo dije, no, afuera. Y bueno, lo de Cachete, estaba sobrecargado, se sintió un poco duro, no. Pero ninguno de los dos va a tener, o sea, tiene una molestia muscular importante.
1: La otra semifinal la protagonizarán Argentinos y Belgrano.
0: Los partidos de semi se jugarán en Núñez y en La Paternal este fin de semana. Amplía Mariano Martín Fernández.
11: Arrancamos con el Mundo Boca. Se prepara para el choque decisivo del próximo martes ante Cruzeiro por la Copa Libertadores. En medio de la necesidad por la baja de Adam Vareiro, Edinson Cavani volvió a sumarse a los entrenamientos. El matador busca dejar atrás la hernia de disco que le impidió entrenar con normalidad desde fines de 2025. Además, el chileno Carlos Palacios también se sumó al grupo tras más de 5 meses de inactividad. Torneo Apertura 2026. Confirmado el cronograma para las semifinales. River y Rosario Central jugarán el sábado en el Monumental. Por el otro lado de la llave, Argentino Junior recibirá a Belgrano en el estadio Diego Armando Maradona de la Paternal. Las series son a partido único y en caso de empate hay alargue. Si persiste la igualdad, habrá penales para definir a los dos equipos que irán por el título el domingo 24 de mayo en el estadio Mario Alberto Kempes de Córdoba. Mariano Fernández, Radio Rivadavia.
1: Explosivas declaraciones de Milito tras la eliminación de Racing ante Rosario Central.
0: Nos sentimos robados, el fútbol argentino está roto, afirmó el presidente de la Academia.
12: Hoy nos sentimos una vez más robados, porque creo que todos lo vieron. Terminar un partido de la manera que se terminó realmente nos deja no solamente tristes, sino con ese enojo de decir hasta cuándo, ¿no? Porque uno viene con toda la ilusión y pensamos que esto puede cambiar y bueno, y siguen pasando los partidos. Hoy ha sido un nuevo partido vergonzoso desde todo punto de vista. Creo que el fútbol argentino está roto, creo que no va para más, creo que hay que hacer algo, creo que hoy todos, dirigentes, jugadores, hinchas, tenemos que reflexionar y hoy estoy acá para decir. Estoy a plena disposición para poder empezar a reconstruir de una vez por todas nuestro fútbol argentino.
1: Copa Argentina, Platense avanzó a los octavos de final.
0: Venció por 4-3 en los penales a San Martín de San Juan, luego de golar 0-0 en los 90. Se jugó en el estadio Alfredo Berenguer de Temperley. En la siguiente instancia, el Calamar enfrentará al ganador del cruce entre Instituto de Córdoba y Lanús.
1: Con un triplete de Messi, Inter Miami le ganó por 5-3 al Cincinnati en la Major League Soccer.
0: Con el triunfo, el equipo que dirige Ángel Guillermo Hoyos alcanzó el segundo puesto de la conferencia este con 25 puntos.
1: Sebastián Villa volvió a referirse a la posibilidad de volver a Boca.
0: Riquelme me puede llamar, yo no le cierro las puertas a nadie, dijo el colombiano, que tampoco rechazó en ese momento con la chance de ir a River. Hubo llamados, pero no se pusieron de acuerdo en los números. Mi trabajo es jugar al fútbol. Y si me sale la oportunidad de ir a cualquier club, yo tengo que ir a trabajar. Pienso en el futuro de su familia, explicó.
1: El Inter, otra vez campeón.
0: Luego de obtener el título en la Serie A, el Nerazzurro se impuso por 2-0 sobre la Lazio en el Estadio Olímpico de Roma y se consagró campeón de la Copa Italia. El Toro, Lautaro Martínez, marcó el segundo.
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0: Diez minutos para las 6 de la mañana, ya preparándose todo el equipo de Esta Mañana con Ignacio Ortelli a la cabeza. Nosotros tenemos todavía más información, ¿eh? Para los que recién se van despertando, 10 grados 6 la temperatura en la ciudad autónoma, el cielo está cubierto, la humedad 78%, no hay viento, una máxima prevista de 18 grados, buen clima que se va a extender, inclusive durante el fin de semana, donde empieza a bajar la marca térmica. El domingo se espera una mínima de tan solo 6 grados. ¿Recién se va despertando? ¿Querés conocer los títulos? Esto es lo importante en este jueves 14 de mayo.
1: La UBA formalizó el pedido a la Corte Suprema para que se expida rápidamente sobre la ley de financiamiento.
0: Tras la promesa del gobierno, las universidades aguardan la convocatoria para acercar posturas sobre el reclamo de los fondos de financiamiento.
1: Luego de la marcha universitaria, el embajador Fernando Iglesias cuestionó a los gobiernos kirchneristas.
0: La oposición en diputados dio de baja la sesión especial para tratar los pedidos de interpelación a Manuel Adorni.
1: Precisamente Adorni comparte abogado con la familia del jubilado que recibió $1 millón del creador de pesos. ingreso libre.
0: El ex jefe de gabinete, Guillermo Francos, volvió a hablar del caso Adorni.
1: Un testigo declaró que el jefe de gabinete le pagó 21 mil dólares por 18 meses de alquiler de una casa en Indio Cuá.
0: Imputaron al hermano de Manuel Adorni por presunto enriquecimiento ilícito y lavado de dinero.
1: Fernando de Andrés aseguró por Rivadavia que Manuel Adorni es un obstáculo para la transformación del gobierno.
0: De Andrés también dijo que lo mejor para el país es que Mauricio Macri vuelva a ser presidente.
1: El Senado debatió en comisión la reforma electoral. Patricia Bullrich reiteró que el gobierno quiere eliminar las PASO.
0: La senadora por Córdoba de Provincias Unidas, Alejandra Vigo, pidió que ficha limpia se trate por separado a la reforma electoral.
1: Por su parte, la exdirectora nacional electoral, Luz Landívar, hizo énfasis en el federalismo de las modificaciones en el proyecto.
0: La Libertad Avanza logró avanzar en la Cámara de Diputados con el dictamen del proyecto que reduce el alcance geográfico del régimen de zona fría.
1: En modo campaña, Patricia Bullrich cuestionó la falta de inversión en el transporte público y el estado del subte de Buenos Aires.
0: Jorge Macri cruzó a la exministra de Seguridad por sus críticas.
1: La Comisión de Acuerdos del Senado avaló 15 pliegos judiciales propuestos por el Poder Ejecutivo.
0: Luis Petri acusó a Victoria Villarruel de querer imponerle una mordaza legal.
1: El gobierno anunció que homologó la primera paritaria bajo la nueva reforma laboral.
0: El ministro de Defensa, Carlos Presti, restableció la función de contrainteligencia y derogó la resolución de Nilda Garré.
1: La justicia porteña citó a Lilia Lemoine por sus declaraciones públicas atribuidas contra el niño activista Ian Moche.
0: El gobierno militarizó el INTI para impedir el ingreso de empresarios PYME.
1: Sin Roberto Baradel, la lista oficialista ganó las elecciones en SUTEBA, el principal gremio docente de la provincia.
0: La legislatura porteña trató hoy la ampliación del presupuesto para la ciudad.
1: Chubut anunció que acordó con Nación cancelar su deuda mediante la ejecución de una serie de obras públicas.
0: Escándalo en el Congreso. Un diputado de los Menem apareció con un Tesla Cybertruck que cuesta 300 mil dólares.
1: Economía. El dólar oficial cotiza a 1.365 pesos para la compra y 1.415 para la venta en el Banco Nación.
0: YPF aumentó en un 1% el precio de los combustibles. Lo mantendrá estable por otros 45 días.
1: Aumenta el tren en el AMBA a partir del lunes próximo.
0: El Banco Central volvió a reforzar su posición compradora en el mercado de cambios.
1: Economía logró una exitosa licitación de deuda.
0: La inflación de los trabajadores desaceleró en abril, marcó 2,4%.
1: Programa Exporta Simple. El gobierno eliminó una restricción clave para que las pymes vendan al exterior.
0: El INDEC dará a conocer hoy la inflación de abril. El gobierno espera buenas noticias.
1: Luis Toto Caputo recibirá a la UIA para distender la relación con los empresarios y escuchar pedidos.
0: En marzo se recuperó el uso de la capacidad instalada en la industria.
1: El gobierno financiará el gas importado para hogares, hospitales y escuelas durante el invierno.
0: Crisis laboral. Una pyme petrolera abrió una convocatoria para 30 puestos de trabajo y recibió 17.000 postulaciones.
1: Grimaldi cerró el primer trimestre con pérdidas por primera vez en 4 años.
0: La crisis total que envuelve a Granja Tres Arroyos por la importación de pollo de Brasil ahora arrastra a una de sus subsidiarias.
1: Importante suba del precio de la soja en plena cosecha.
0: Las hijas de Maradona denunciaron a la ex jueza Julieta McIntosh y le reclaman una indemnización millonaria.
1: Lijo desestimó la denuncia del gobierno contra 2 periodistas de un canal de noticias por supuesto espionaje.
0: Fentanilo contaminado. Ampliaron el procesamiento contra el empresario Ariel García Furfaro.
1: Escala el conflicto aéreo. Para este viernes anunciaron una jornada nacional de protestas en 20 aeropuertos.
0: Dictaron la conciliación obligatoria en el conflicto de la línea de colectivo 148.
1: Otra vez, demoras en el tren Sarmiento generaron molestias en los pasajeros.
0: El total de casos de antivirus en Argentina asciende a 102.
1: Nuevos allanamientos en la provincia por las amenazas de tiroteo en escuelas.
0: Detuvieron a un hombre en el aeropuerto de Tucumán que llevaba un arma de fuego en su equipaje de mano.
1: Dramático episodio en Rosario. Un hombre cayó de un cuarto piso y sobrevivió al impactar con el capot de un patrullero.
0: Conmoción en Cosquín, Córdoba. Una niña de 4 años murió tras el ataque de un perro callejero.
1: Desbarataron un taller clandestino en Monte Castro, donde había 11 personas esclavizadas.
0: Un grupo de estudiantes argentinos diseñó un cohete para competir en Estados Unidos.
1: Internacionales. Histórico encuentro entre Donald Trump y Xi Jinping.
0: Encuesta en Brasil. Lula supera a Flavio Bolsonaro por primera vez desde marzo.
1: Las reservas mundiales de petróleo se están reduciendo rápidamente por la guerra con Irán.
0: Francia aisló a más de 1.700 personas de un crucero que partió desde el Reino Unido.
1: En medio de la crisis y pedidos de renuncia al premier británico, el rey Carlos III abrió las sesiones del Parlamento.
0: Estados Unidos Unidos cierra Alligator Alcatraz, el centro de detención para migrantes de Florida.
1: Venezuela anunció la reestructuración de su deuda externa.
0: La ecuatoriana María Fernanda Espinosa fue nominada para competir por el cargo de secretaria general de la ONU.
1: Deportes. Ganó River, venció 2-0 a Gimnasia en el Monumental y clasificó a semifinales de la Apertura.
0: Será rival de Rosario Central, que antes derrotó a Racing 2-1 en el Gigante de Arroyito.
1: La otra semifinal la protagonizarán Argentinos y Belgrano.
0: Los partidos de semi se jugarán en Núñez y en La Paternal este fin de semana.
1: Explosivas declaraciones de Milito tras la eliminación de Racing ante Rosario Central. Nos sentimos robados.
0: Copa Argentina, Platense avanzó a octavos de final.
1: Con un triplete de Messi, el Inter Miami le ganó por 5-3 al Cincinnati en la Major League Soccer.
0: Sebastián Villa volvió a referirse a la posibilidad de volver a Boca.
1: El Inter de Lautaro Martínez, otra vez campeón, se quedó con la Copa Italia.
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0: -6 la temperatura, una máxima de 18 grados. Buen tiempo, cielo cubierto, sin viento en superficie en la ciudad autónoma. Rapidísimo repaso de la portada de La Nación. Estos títulos: se empantanan las causas del AFA y Faroni busca bloquear pruebas de Estados Unidos. Al Congreso en un Tesla por la batalla cultural, tema que veníamos analizando. El gobierno restituyó a las Fuerzas Armadas la facultad de hacer contrainteligencia. Adorni pagó en efectivo un alquiler de $21,000. Trump y Xi en un crucial mano a mano. YPF aumenta 1% el precio de sus naftas. En deportes, estalló Milito. Este fútbol argentino no da para más, está roto. Y River cambió la imagen y ya es semifinalista. Portada, títulos destacados en primera página en este jueves 14 de mayo del diario La Nación. Hasta este minuto, todo el equipo para este panorama de noticias en Rivadavia. Juan José Moro, Rolando Klemper, Rocío Kalenok, Gonzalo del Monte, Camila Hassan, Mariano Fernández, Martín Millán. En la operación técnica, hoy Marcelo Dentice. Gracias, Marce, por todo. Junto a Lucas Herrera, la producción de Eric Spolsky, en la locución y redacción de este panorama y a cargo del rotativo del aire durante toda la madrugada, señor locutor nacional Gustavo Ariel Jove. Gustavo, que tengas un excelente jueves, muchacho.
1: Igualmente vos, Mario. Te espero mañana a las 4 en punto y antes también.
0: Bueno, y con los oídos bien abiertos mañana, ¿eh?
1: Por ahora no.
0: Bueno, nos reencontramos mañana a las 4. Ya llega la continuidad de las 6:30. Está Nacho Ortelli con todo su equipo en esta mañana. Que tengan un hermoso jueves. Hasta mañana. Gracias.

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0: ¿Qué tal? ¿Cómo están? Muy bienvenidos a este día jueves 14 de mayo de 2026. Son las 6 y 4 minutos en toda la Argentina. Los vamos a acompañar hasta las 9 cuando llega Nelson y hacemos el pase del que tanto disfrutamos junto a todo el equipo de Vamos Rivadavia. Estamos luego del panorama del rotativo del aire a cargo de Mario Portugal, como siempre nuestro querido compañero, acompañado por Gustavo Jove y un equipazo que te fueron poniendo al tanto de todo lo que tenés que saber para arrancar este día. Algo de eso intentaremos hacer nosotros en las próximas 3 horas, también con el equipo, como siempre, con muchas novedades en materia política, algunas en materia económica. El título central del día es, o va a ser, mejor dicho, la publicación del índice de inflación del mes de abril, con la expectativa del gobierno de que sean por debajo de los 3 puntos, más cercano de los 2,5 que del 3 puntos, por supuesto, y obviamente muy diferente a lo que ocurrió el mes pasado, 3,4, bueno, que generó tanto cimbronazo, tanto revuelo para el gobierno, teniendo en cuenta que la gran premisa y el gran caballito de batalla del gobierno es poder bajar o poder controlar, mejor dicho, la inflación, y entrar en un periodo de desaceleración de la inflación. Y en los últimos meses, en realidad durante el último año, de mayo del año pasado para aquí, que en mayo del año pasado fue 1,5, vimos un proceso, bueno, de incremento de ese número mes a mes, con la perspectiva y la expectativa que después de varios meses ahora se retome la senda de la desaceleración. Todas las consultoras privadas así lo señalan, así lo marcan. Veremos el número que considera o que relevó, mejor dicho, el INDEC. Esto es obviamente a mes vencido, es hasta el mes de abril, estamos a 14 de mayo. Imagínate, ya pasó, esa inflación ya está, ya no es que es la inflación que va a venir. Obviamente también está en carpeta o está ya en el foco de todos cómo viene mayo. Son 2 semanas, es un tiempo acorde como para determinar si esta tendencia podría o no confirmarse. Así que bueno, podemos estar avanzando sobre este capítulo con Will y con todo el equipo. Bueno, títulos importantes a esta hora, tenés que saber, sube un 1% la nafta en YPF, un litro de super 2.060 pesos, eje central de los diarios, de Clarín, de La Nación, y por supuesto un apartado obviamente a lo que pasó con Manuel Adorni nuevamente en el foco político, que es sin duda lo que tiene al gobierno hace 60 días, ya ahora más de 60 días, esto arrancó el 12 de marzo, ¿se acuerdan? Cuando se subió la esposa de Adorni al vuelo presidencial. Bueno, ayer lo iban a interpelar o lo querían interpelar a Adorni en el día de hoy, y finalmente, como no consiguieron el número, la oposición, un sector importante quería interpelarlo, pero el peronismo se opuso. El peronismo, claro, quiere dejar que el gobierno se desangre políticamente, entonces no le quiere hacer el favor de interpelar a Manuel Adorni o de votar una moción de censura y resolverle el problema político que tiene el gobierno, que es gravísimo, ¿no? Es muy grave lo que le está pasando al gobierno, no tanto en un resultado inminente, es decir, va por un lado el carril económico, el equipo de Luis Toto Caputo, y por otro lado el gran problema político que le genera Manuel Adorni, porque me parece que este caso llegó para dar con la línea de flotación del gobierno, en la línea de flotación de acá en más. Y yo decía días atrás, decía, bueno, no va a poder el gobierno hacer una campaña corrupción sí o corrupción no, porque en el mejor de los casos que se lo saque encima ahora Adorni, la oposición o quien esté enfrente del gobierno, por decir, bueno, tuviste 60 días a un tipo que estaba acusado de, o que todos los días le aparecía una propiedad nueva. Ayer apareció un nuevo benefactor, o en realidad un alguien a quien Manuel Adorni le pagó $21.000 en efectivo por el alquiler de una casa que alquilaba en el country en Diocuá. Es una casa en la que estuvo Adorni mientras se hacían las remodelaciones en la otra casa que compró por $120.000 y que refaccionó, según el contratista declaró en la justicia, por 245 mil dólares, es decir, un global de 365 mil dólares. Un cálculo que hacen en el diario La Nación de los gastos y las deudas de Adorni ya superan los 819 mil dólares, y tal vez ahí se explica la demora en la presentación de la declaración jurada. La semana anterior el presidente de La Nación puso la cara, dijo que había visto los papeles, que era inminente la presentación después del pedido de Patricia Bullrich. Llevamos ya más de una semana esperando esa declaración jurada y creo que vamos a tener que esperar al menos dos semanitas más, porque esa declaración jurada todavía no está en condiciones de presentarse, al menos lo dicen así en el entorno Adorni. No sé con qué motivo, es decir, una declaración jurada es básicamente es contar peras y manzanas. Tengo tanto, tantas propiedades, tengo esto, tengo lo otro, gasté en esto, me ingresó dinero por acá. No es tan difícil, salvo, no sé, pienso, hacer una declaración jurada Soros, bueno, tal vez le complica. Hacer una declaración jurada la familia Fortabat, y bueno, imagino que debe tener gente, pero tiene también muchas propiedades para presentar, no sé, pienso en Marcos Galperín, por decir un nombre también de más actual. Bueno, sí, seguramente no se hace un día para otro. Ahora, para un funcionario que en su última declaración jurada, la verdad que no dijo tener tantas cosas, tantas tenencias, tantas propiedades, tanto dinero líquido, no, de hecho no declaró ninguna billetera virtual, no declaró tener tenencias crocantes, por decirlo de alguna manera, como para justificar el nivel de gasto que le está surgiendo a Adorni. Bueno, después de todo eso, la verdad llama la atención. Pero bueno, el gobierno está empantanado hace 60 días en este tema, con la interpelación que no le quiere votar, escuchen bien, el kirchnerismo no lo quiere interpelar a Adorni, no quiere votar una moción de censura el kirchnerismo, imagínense por qué motivo. Tampoco quiere votar o tampoco acepta abrir la sesión para interpelar a Adorni el PRO que ya escuchamos ayer en esta radio, Fernando Andrés, la mano derecha de Macri, con Johnny Viale, que plantea que el próximo presidente tiene que ser Macri. Entonces al PRO tampoco le interesa que el gobierno se deje de sangrar. El PRO no lo va a empujar al gobierno, pero el PRO, si el gobierno se desperfila, si el PRO ante el electorado porteño queda como el protector de posible foco de corrupción, si Javier Milei no toma decisiones que sean en línea con el electorado porteño, el PRO festeja, más allá de si después le alcanza o no para la vuelta de Macri, pero al menos en el electorado porteño para el PRO es una muy buena noticia que el gobierno se empecine en sostener a quien fue su candidato el año pasado en las legislativas porteñas, el que supuestamente llegaba para terminar con los focos de kirchnerismo, y los focos de kirchnerismo están evidentemente en La Libertad Avanza con este tipo de actitudes, y se sigue complicando el panorama para quien era el principal candidato a jefe de gobierno después de aquella elección, que era Adorni. Bueno, ahora tiene que buscar candidata o candidato en La Libertad Avanza. La candidata natural parecía ser Patricia Bullrich. Patricia Bullrich está empezando a caminar. Yo no sé si la ciudad o la nación. Ayer la vimos con los subtes. De hecho, protagonizó un cruce con Jorge Macri en el que reclamaba la realización de subtes. Pero Jorge Macri tampoco le contestó muy vehementemente y muy duramente. Me parece que hay ahí en las dos figuras, uno del PRO y otro y otra de La Libertad Avanza, el convencimiento de que el camino del cambio no se sostiene dividiendo el voto republicano. Entonces ahí hay, no sé qué hay, pero algo hay, porque el tono en el que responde Jorge Macri al tuit de Patricia Bullrich no es duro, y me parece que Patricia Bullrich es consciente de que si los libertarios y La Libertad Avanza no hacen un acuerdo con la Ciudad de Buenos Aires, con el PRO, y no se encaminan a ir todos juntos, tanto en Ciudad como en Provincia de Buenos Aires, la reelección de Javier Milei está complicada a partir de todos estos tropiezos que ha tenido el gobierno en los últimos 60 días. Es decir, la propia candidata tal vez tenga más ganas de acordar con el PRO, con una alianza con el PRO, Patricia Bullrich estoy hablando, que el propio Milei o la propia Karina Milei, que es la que digita la política en el gobierno nacional. Imagínense lo mal que está en materia política el gobierno, que la que tiene tal vez mayor apetencia o tendría que tener mayor apetencia por gobernar un distrito importante y destronar al PRO, es consciente de que la necesidad de un acuerdo, ¿no? Evidentemente la Libertad Avanza está en una etapa de degradación muy, muy importante, no solamente en las redes sociales, donde vemos todos los días cuestionamientos cruzados entre la banda de Santiago Caputo, el Gordo Dan, Agustín Romo, bueno, todos los tuiteros que caracterizados que marcaron un camino en materia digital para el gobierno, y la banda que responde a Karina Milei, Lilia Lemoine, algunos personajes tal vez más oscuros que están ahí, están surgiendo. Hay, me parece que hay un recambio de la comunicación digital que está encarando el gobierno, está encarando Karina Milei, que implica reclutar a lo peor de lo peor. Ojo con algunas figuras. Yo el otro día decía, tengo miedo que el Gordo Dan me empiece a caer simpático, porque al lado de lo que estoy viendo que está surgiendo como nueva figurita digital del gobierno, me parece que era, bueno, es un hombre distinguido, el Gordo Dan, al lado del resto. Imagínense, no sé, la figura que uno se hace del Gordo Dan, que es siempre muy polémico, muy contestatario, al final, al lado de los que están metiendo ahora el sector que responde a Karina Milei, bueno, es Kovadlov, por decirlo de alguna manera, ¿no? Para que te des una idea, la distancia en nivel, imagínense, si el Gordo Dan parece Kovadlov, del nivel que estamos hablando de esta nueva camada de tuiteros que está tratando de imponer Karina Milei, veremos con qué precisión. Bueno, por supuesto, el fútbol ayer fue motivo importante, ganó River, ganó Rosario Central, bueno, definiciones que podemos estar hablando con Luchi, y también hubo definiciones, o mejor dicho, no hay definiciones en torno a la causa AFA, ¿no? La causa AFA es título central del diario La Nación. Se empantanan las causas de la AFA y Faroni busca bloquear pruebas de Estados Unidos. Los expedientes llevan más de 2 meses a la espera de una decisión de la casación. Una nota, insisto, de tapa y muy buena que hace, en este caso, Nicolás Pizzi, con un aspecto interesante que es, bueno, coincide justo con la llegada de Juan Bautista Máiquez al Ministerio de Justicia. Ayer lo elogiábamos a Máiquez por el tema de los acuerdos políticos que se encaminan o ya están dando resultados para la aprobación y la designación de jueces, una deuda pendiente muy importante que tiene la política con la justicia. La verdad que la estrategia, incluso aún no siendo de mi gusto, algunos nombres, hay algunos nombres con pasado en justicia legítima, cercanos a Gil Carbó, pero la verdad que se ha hecho un trabajo de contener a todos los sectores. Esto no sé si será bueno o malo en definitiva para la justicia, pero lo que estoy seguro es que había que designar jueces. Bueno, por un lado elogiamos ese tipo de estrategia, por otro lado a mí me hace muchísimo ruido que coincida la tranquilidad para la AFA con la llegada del ministro de Justicia, Juan Bautista Máiquez, ¿no? Teniendo o habiendo sido designado en su momento para la Universidad de la AFA por parte de las autoridades de la AFA. Entonces, no sé si todo tiene que ver con todo, pero la verdad me hace mucho ruido. Me hace mucho ruido la demora de casación. Yo no sé qué esperan algunos jueces para definir o por qué esperan tanto, o si también especulan con el Mundial. Lo cierto es que esta nota de tapa del diario La Nación que plantea Nico Pizzi, bueno, es un llamado de atención para todos. También el dato extravagante en el día de ayer, ¿se acuerdan del diputeta, aquel diputado nacional por Salta que le besaba el seno en medio de una sesión transmitida por Zoom a su novia, a su pareja? Bueno, ayer surgió el diputesla, un diputado de Jujuy, evidentemente millonario, dicen que en el sector privado, o al menos él lo plantea en esos términos, la verdad no me consta, habrá que ver si su patrimonio así lo corrobora, que llegó en un Tesla a la Cámara de Diputados y atrajo la atención de todos, esto en medio de la previa a lo que era la interpelación a Adorni. Yo no sé si fue una movida incluso de la Libertad Avanza, este diputado es de la Libertad Avanza, tuvo pasado con Unión por la Patria, fue diputado provincial o candidato a diputado provincial por Unión por la Patria, se llama Manuel Quintar, en Jujuy lo señalan como uno de los bueno, perteneciente a una de las familias dueñas de la provincia. Vieron que en las provincias siempre se habla de 2 o 3, 4 o 5 familias que dicen estos son los dueños de la provincia. Bueno, a veces con cierta precisión, a veces con algún tipo de exceso en la proclama, pero sí es cierto que supuestamente es un hombre, una pareja, una familia importante de Jujuy, y llegó con un Tesla al Congreso, lo estacionó ahí donde estacionan diputados. En su defensa dijo: yo no tengo chofer, es decir, vengo con mi auto y lo manejo yo y lo estaciono yo. Lo cierto es que, bueno, alguno tal vez lo tomó como una provocación. A mí no me generó mayormente nada, más allá de la curiosidad del Tesla, que no es un auto muy abundante en Argentina, por el cierre de las importaciones del kirchnerismo durante tantísimos años. Sí me pareció, me parece un auto horrible el Tesla, y me parece que se buscó un efecto mediático en medio de la convulsión por esta interpelación. Esta es mi presunción. Bueno, y obviamente título central de los diarios, la reunión de Donald Trump y Xi Jinping en China, la visita del presidente de Estados Unidos, un encuentro que después lo vamos a estar hablando con Gonzalo Báñez, que tiene el foco en lo comercial, al menos desde el punto de vista de Trump, también en lo geopolítico, en la guerra, en el conflicto en Medio Oriente, en la postura que tiene China respecto a eso, y también en lo que quiere Estados Unidos, que es más comercio y que las firmas estadounidenses puedan penetrar mayormente en el mercado chino. Ese es el gran desafío de Donald Trump. Por último, no lo vi este tema en Clarín, lo veo en Tapa de la Nación, después lo vamos a estar ampliando. El gobierno restituyó a las Fuerzas Armadas la facultad de hacer contrainteligencia. La decisión la tomó el ministro Carlos Presti, que es militar, recuerden eso, no es un civil, y derogó una resolución que regía desde la época kirchnerista, en la que se le impedía hacer contrainteligencia militar, a las Fuerzas Armadas. Esto en el marco en el que, por ejemplo, el kirchnerismo, recuerdan cuando montó un operativo de una CIDE paralela en el marco del Ministerio de Defensa, mucho sentido no tenía. Y por supuesto, la última de este capítulo político, bueno, podemos estar ampliando algunas cuestiones y dando algunos títulos más, tiene que ver con el hermano de Adorni. Si no alcanzaba con Manuel Adorni, ahora se le sumó el hermano Francisco Jorge Adorni, que fue imputado ayer por el fiscal Guillermo Marijuán por enriquecimiento ilícito, también por un súbito crecimiento de su patrimonio. Yo digo, ¿cómo hacen, no? ¿Cómo hacen plata sin activos? Es complejo lo que está pasando en el marco del gobierno, y no parecen tomar nota. Siendo las 6:21, como siempre me acompañan el señor Guillermo Willy Coan, Dani Gómez Rinaldi, Luciana Luchi Rodríguez, Gonzalo Báñez, Claudito Rico, Juan Manuel Cerini, el doctor Alejandro Cancelare, Carola Urdangarín, Florencia Ducatelli y Romina Aldana. Romy, buen día, ¿cómo estamos?
1: Buen día, ¿cómo estás, Nacho? Buen día para todos en este jueves ya. ¿Y cómo se va el mes? 14 de mayo, mediado de mes. Frío la ciudad de Buenos Aires, con 10 grados 8 de temperatura, la humedad 79%, y para hoy 18 de máxima, así que va a estar lindo, sí. A salir obviamente, porque si salís ahora con campera y abrigado, pero luego el sol, después la campera medio que pesa, ¿no? Si es medio abrigadita, después del mediodía te la querés sacar encima. 18 máxima para hoy, se vienen días agradables, viernes con 19 de máxima, y fin de semana sí, baja la temperatura, y sobre todo el domingo, que la mínima está prevista en 6 grados, chicos, ¿eh? Así que, bueno, hay que abrigarse sobre todo el fin de semana. En materia de

0: Bien, mejor.
1: Y sentiste menos el frío.
0: Sentí menos el frío. También vine más abrigada igual.
2: Ah, puede ser.
1: Puede ser, sí, con un buzo, un pañuelo, todo. Bueno, a ver, recordemos las vías de comunicación. Uh-huh. Obviamente vamos a estar sorteando como cada día. En realidad no sorteo. No. Me va a retar Paola Procaccini, nuestra productora.
2: No, Paola.
1: Exactamente, no. Son regalos no discrecionales, ¿sí? Ahí, regalos no discrecionales, se lo dejo también a Juli por si lo quiere tener clipeado para cuando yo me equivoco, decirme, no, te equivocaste, flaco, ¿eh? Regalos no discrecionales. Bueno.
2: Vamos a tener claro, por supuesto, y nuestra vía de comunicación es el 1150268630.
1: Bueno, muchas gracias y le doy la bienvenida al señor Dani Gómez Rinaldi. Buen día, Dani.
3: Buen día, Nacho. Buen día, oyentes. Bueno, cuánta pelea que hay en el mundo del espectáculo, cuánto enfrentamiento. Mi Dios, están todos peleados, escándalos, peleas, gritos por todas partes. Pero quiero empezar la mañana, no quiero empezar con gritos, ni escuchar a nadie gritando, ni discutiendo, sino que quiero empezar con Mariano Martínez, lo ubican, ¿no? Todo el mundo, galán, protagonista de obra de teatro, ahora está en el foco de la tormenta, porque claro, lo eligieron para conducir La Jaula de la Moda, pero bueno, no es conductor y le está costando. El tema es que está haciendo notas para publicitar lo que está haciendo, y bueno, llegó a la nota con Pampita, y fue interesante porque recorrió todos los temas, y habló, no sé si ustedes saben, que él sufrió o sufre, creo que es una cosa que se atraviesa durante toda su vida, de dislexia. Dislexia también sufre Pampita, en el ambiente artístico, ¿no es cierto? Dislexia también Sebastián Estebanés, y él lo cuenta de esta manera, de cómo lo afrontó. Lo escuchamos.
4: Dale. Yo creo que parte de mi timidez pasaba por eso, ¿viste? Porque no encajaba y no se sabía en esa época de la dislexia, y era el típico, sos un vago, no te da, no sé qué. Y mismo jamás contaba que a mí me gustaba actuar, porque no consideraban en mi familia que yo pudiese tener las condiciones para hacerlo, ¿viste? Porque era recontra introvertido, tímido a un nivel doloroso.
3: Creo que la dislexia, lástima que no está el Doc hoy con nosotros, pero es no poder captar las indicaciones como vienen, sino captar en contra de lo que te indican, ¿no es cierto? Si vos tenés que caminar a lo mejor en L, la orden la adoptás de otra manera. Sebastián Estebanés en su momento contaba que a él le costaba estudiar los guiones de las telenovelas. Entonces me contaban que a él se lo leían y bueno, lo que le quedaba la idea y así hacía su trabajo. Bueno, Pampita tampoco se le nota en su trabajo. Y entonces Mariano Martínez cuenta también en otro fragmento que él, cuando tiene que hacer un chivo, por favor, lo tiene que leer antes, no puede, viste que te ponen pancartas a veces en televisión para leer, bueno, él necesita una previa para llegar a comprender.
1: Claro, se le manifiesta de esa manera.
3: Exactamente. Bueno, sobre todo lo sufren los chicos, y más cuando no se sabía de qué sufría ese chico, no se hablaba tanto de dislexia, me parece que es como de los últimos años, ¿no? Cuando él era chico, a lo mejor 70 años, 80, tal vez.
1: A veces, al menos, bueno, después lo hablamos con el doctor, a veces en el colegio, me acuerdo, se manifestaba con el tema de la lectura, ¿no?
3: Claro.
1: Pero
5: manifiesta con la lectura y la escritura. La
1: dislexia. Claro, por eso. Entonces, en muchas ocasiones, me acuerdo, cierto, lo que dice Dani, hace 2-3 décadas, los chicos con dislexia eran, entre comillas, discriminados.
3: Y bulineados,
1: exactamente, dentro del ámbito escolar. Uh-huh. Y eso era como un tema tabú. Uh-huh. Eso hacía que fuera cada vez más tabú. Después, afortunadamente, con el paso de los años, está siendo atacado, en el sentido tratado, mejor dicho, porque no es una enfermedad, sino que se mejora con tratamiento, no sé si de terapia, pero sí con mucho tratamiento fonoaudiológico también. Uh-huh. La verdad que no se le notaba
3: Nada, bueno, pero por eso es cuando yo, a mí lo que me dijeron de la dislexia es que si vos recibís una orden, suponte, caminá en L para determinado, vos captás lo opuesto. Es una de las posibilidades.
1: Sí, es una de las
3: por eso vos dijiste que se te complica con la lectura, claro, sí, porque vos ves una palabra.
1: Probablemente también se me complica, pero no por dislexia.
3: Un ejemplo,
1: claro,
3: te digo. Claro. Que a los chicos se les complica con la lectura, con la comprensión y con todo eso. Así que bueno, él lo supera, bien, está trabajando, le está yendo muy bien, pero fue algo que sufrió de chico y lo manifestó. También habló de otras cosas, pero más adelante lo vamos a ver. Y como te decía, están todo el mundo peleado. ¿La conoces a la modelo Yanina Screpante? Estuvo en pareja con el Pocho Lavezzi. ¿Se acuerdan?
1: Ahí está.
3: El Pocho Lavezzi. Sí. Bueno, perdió, ella estaba luchando por una retribución económica de 17 millones de dólares. La justicia...
1: Con el

0: 8
1: que dictaminó lo opuesto.
0: ¿Cómo lo opuesto?
1: Claro, no, la justicia no le dio la derecha.
0: La rechazó.
1: Exactamente.
0: Ah, bueno. No, que le tiene que pagar ella 17.
1: No, pero tiene que pagar las costas. ¿Sabes cuántos son?
0: ¿Cuánto es?
1: $3 millones.
0: No.
1: Bueno, contame.
0: ¿Abogados por $3 millones?
1: Y las costas tiene, son más de 10 años luchando por eso. Ella reclamaba porque dice que Pocho Lavezzi durante la pareja, 10 años de pareja tuvieron, de relación, ella le cambió la imagen. Él le había pedido que deje su trabajo como modelo y su actividad, y además que habría tal vez congelado óvulos para convertirse en mamá. Bueno. Así que bueno, duro revés para Yanina Screpante.
0: Bueno, le mandamos un abrazo a Yanina. 6:29, querido Dani, dame los datos del tiempo, Romy.
2: En la ciudad de Buenos Aires, el cielo parcialmente nublado, 18 la temperatura, la humedad 79% y máxima de 18 grados.
0: Bueno, recibimos a Luciana Luchi Rodríguez.
3: Buen día, Nacho, renovamos el saludo hace unos segunditos. Semifinales confirmadas en este torneo Apertura, porque River va a estar enfrentando a Rosario Central el día sábado. Se juega el sábado porque Central tiene Copa el martes, porque debería jugarse el domingo, sería lo normal, por el descanso, sobre todo, ya
0: ¿cómo,
3: estamos...
0: ¿Cómo? Repetime eso. ¿Se juega el sábado?
3: Se juega el sábado, cuando debiera jugarse el domingo, por la
0: estamos
3: cuestión...
0: Hoy ya es jueves, se juega. ¿Pasado mañana?
3: Exacto, muy poco descanso para River.
0: ¿Por Central?
3: Sí, por Central.
0: ¿Y no se puede postergar? Lo de Central...
3: No, porque no hay fechas. Lo de Central ya está puesto, que es Copa Libertadores. River juega a Sudamericana, pero juega el día miércoles, o sea que tiene ahí un día más que le permitiría jugar el domingo, pero decidió el fútbol argentino que el sábado sea River Rosario Central y el domingo sea Argentinos Juniors frente a Belgrano. River va a jugar en el Monumental porque es el segundo de la zona B, Rosario Central es el cuarto. La particularidad es que todos los que avanzaron, Nacho, semifinales son de la zona B. Segundo, tercero, cuarto y quinto. El segundo fue River, el tercero fue Argentinos, el cuarto fue Rosario Central y el quinto fue Belgrano.
0: Por eso River está definiendo de local.
3: Exactamente. Ah, y el primero había sido Independiente Río Ave, que quedó eliminado con Unión en los octavos.
0: Increíble.
3: La verdad que increíble. Pero tengo una muy mala noticia que voy a confirmar, porque me lo comentaron hace muy poquitos minutos.
0: No, acá con malas noticias no venga, Luchi, no venga.
2: No queremos.
0: ¿Y de qué? ¿De River?
3: Deportiva, sí.
0: No, bueno, no, directamente no. De River, mala noticia. Estamos a jueves todavía.
3: A ver, para la noticia respecto a una lesión, porque Agustín Ruberto sufrió una ruptura de ligamento cruzado anterior y va a estar en la misma rodilla que se lesionó en su rodilla izquierda hace un año, en febrero de 2025. Ayer se terminaron de confirmar por la noche los estudios, por una cuestión de precaución estaba convocado y quedó afuera del banco. No quisieron que se filtre por el tema del partido, porque es una noticia muy sensible, porque es un futbolista... Que había sumado varios minutos con Gallardo,
0: una
3: también
0: gran
3: con Coudet.
0: A pesar de Gallardo, una gran promesa.
3: Totalmente. ¿No? Un jugador por el que River esperaba mucho, al igual que Ian Zubiabre, Lencina y compañía. Así que Ruberto va a ser baja por lo menos los próximos 8 meses por haberse roto los ligamentos de su rodilla, la misma que ya se había lesionado.
0: Justo que lo había elogiado Coudet.
3: Sí. Y lo había puesto como titular.
0: Claro, que lo estaba viendo mejor, que le podía dar muchas cosas a River, se lesiona. Bueno,
3: sí, le decíamos lo mejor y una pronta recuperación, sí, y ojalá que vuelva fortalecido. En cuanto al partido, River le ganó a Gimnasia ayer en el Monumental con goles de Driussi y Lucas Martínez Cuarta y eliminó a un Gimnasia que venía, la verdad, de parabienes, con 7 partidos invicto y 5 que venían sin convertirle. Así que la verdad que le rompió una racha importante al equipo de Pereira.
0: ¿No?
3: Dos golazos, la verdad que ayer se vio una versión mucho mejor de River y la verdad me sorprendió porque yo sentía que podía llegar a haber un desgaste con San Lorenzo porque fueron a tiempo suplementario, fueron a penales y la verdad que River dio mucho desde lo físico para dar vuelta un marcador adverso y también una serie de penales adversa. Bueno, ahora va por Rosario Central, será el sábado, recordemos que el martes, repito, a las 19, Central juega frente a Universidad Central y River juega el miércoles con Bragantino de local. Posible final frente a Argentinos o Belgrano. La final será el domingo 24 de mayo en el Estadio Mario Alberto Kempes, 15:30 horas. Vamos a hablar también de lo que fue el otro partido de cuartos entre Central y Racing. Central le ganó 2-1 a Racing con goles de Ávila y Copetti. Saracho había marcado para Racing. En el tiempo suplementario apareció el ex Racing, justamente para cumplir con esa fatídica ley del ex.
0: Mira, Juli dice, y yo le doy crédito a Juli. A ver, vamos a...
3: ¿Qué dice?
0: Vos vendrías a ser la jueza acá. Juli, en su rol de fiscal, dice que fue un choreo
3: para nada.
0: Déjame terminar hasta el 11 de abril.
3: Decirlo el 11 de abril.
0: Claro. No, Juli dice, pone un punto central, que es la situación de Maravilla Martínez, que lo echaron. Nosotros vemos situaciones, Luchi, así similares, de muchas veces de Paredes, y Paredes no es condenado por el arbitraje. Pero vos me planteabas en tu defensa, sí, que es una roja sacable.
3: Bien expulsados ambos. No solo Maravilla, sino Dichésare.
0: Dichésare también.
3: Sí, sí, ¿sabés por qué? Porque, a ver, sustento reglamentario, sí, hay. A ver, que vos me digas que con algunos clubes son más permisivos o no, eso corre aparte. Ahora vos me decís, ¿estas rojas son inventadas?
0: Tenés razón.
3: Adrián Maravilla Martínez, del momento que le golpea la cara, y encima la cara es una zona sensible en el fútbol, claro, no es lo mismo golpearle un hombro, un brazo, que ir directo a la cara. Y aparte no es un golpe certero con el codo, sino que es dar o intentar dar. Cuando vos tenés la intención, ya es tarjeta roja.
0: Escúchame, pero acá Juli dice algo que tiene razón.
3: A ver, ¿cuánto está hablando, Juli?
0: Sí. Lo sacó, no le pegó una cachetada. ¿No?
3: Está
0: no
3: bien, pero asume un riesgo, Maravilla, y lo sabe. Claro. Juega mucho con el cuerpo,
0: sí,
3: juega
0: igual
3: el
0: límite. Está medio así.
3: Está demente.
0: No, está demasiado
3: poco
0: sacadito, ¿no? Tal vez se arrepiente de no haber venido a River, ¿no? ¿O no, Juli?
3: Yo creo que la poca actividad que tuvo con el gol lo tiene a mal traer, porque en esta etapa no ha tenido una cuota goleadora importante. Me parece que está muy vehemente.
0: Sí, me parece
3: que asume un riesgo con lo que hace. Que vos me decís, ¿podría no haber sido expulsado? Sí. Podría, pero también podría haber sido expulsado.
0: Sí.
3: No está mal sacada la roja para mí. Yo le doy la derecha a Darío Herrera y le doy la derecha a Dóvalo. Me parece bien expulsado a Maravilla. Y Dichésare lo mismo,
0: porque el hijo de Costas le dijo corrupto.
3: Me tienen cansada los hijos de Costas. Me tienen harta los hijos de Costas. Basta de los hijos de Costas. Todos explotó. Los partidos lo mismo. Cada vez que pierde Racing hay que...
0: 6:35 a lo grito. ¿Cómo te tienen harta?
3: Me tienen harta los hijos de Costas. Todos los partidos que pierden hacen un escándalo.
0: Sí,
3: muchachos, tienen que estar para contener a los jugadores.
0: Razón,
3: para bajar una línea de comportamiento.
0: No para
3: pueden
0: hacer
3: ponerse
0: el que agita,
3: a hacer barra bravas en el medio de la cancha.
0: Bien,
3: basta, Luchi, de los hijos de Costas.
0: Yo,
3: por favor,
0: yo
3: basta.
0: Yo banco lo que decís, Luchi. Bueno,
3: te decía, la segunda
0: qué
3: roja.
0: Qué quilombo armamos, ¿no?
3: Vos,
0: tu culpa es tuya. La culpa es tuya, Juli. Juli que me tira letra.
3: ¿Te das cuenta? Dichésare, le sacan la segunda amarilla.
0: Sí.
3: Va de atrás.
0: Sí.
3: Corta una jugada prometedora de gol. Es roja. A ver, amarilla más amarilla es roja. Es segunda amarilla,
0: bueno,
3: no hay nada que discutir.
0: No me gustó lo que dijo Di María. Di María en el barro no me gusta, que muchos no pueden dirigir un club y quieren dirigir
3: a Milito. Se lo dijo
0: Milito.
3: ¿Querés escuchar a Milito?
0: Sí, dale. A ver.
3: Tenemos la palabra de Milito, que estaba recontra caliente en zona mixta. Lo escuchamos,
0: vamos,
3: a Diego Milito, presidente.
4: Nos sentimos una vez más robados, porque creo que todos lo vieron. Terminar un partido de la manera que se terminó realmente nos deja no solamente triste, sino con ese enojo de decir hasta cuándo, ¿no? Porque uno viene con toda la ilusión y pensamos que esto puede cambiar y bueno, y siguen pasando los partidos y hoy ha sido un nuevo partido vergonzoso.
3: Bueno, me parece un tanto exagerado, la verdad, ¿no? Yo no creo que Racing haya perdido por las expulsiones.
0: Sí, para Racing en su momento lo han beneficiado también. No nos pongamos finitos porque empezamos a buscar fallos y todos han tenido.
3: Pero si vos me decís, te cobraron dos penales inventados, sí, yo entiendo que te, pero la verdad es que las rojas, sí, ambas tienen sustento reglamentario para cobrarse.
0: Bueno,
3: vos me decís, pueden ser,
0: sí,
3: o no ser, ok.
0: Mirá,
3: pero Racing no pierde por eso. Racing pierde porque hace 10 partidos que no juega bien, como mínimo.
0: Bueno, muchos de los que quieren cambiar el fútbol no pueden dirigir su club, dijo Di María. La,
3: sí,
0: verdad, horrible esta versión de Di María de barra brava, de boxeador. De pugilista. Y también te quería preguntar por otro campeón del mundo. ¿Tenemos algo más de Racing Central? Porque
3: no,
0: quiero preguntarte otra cosa.
3: Decime.
0: Ayer escuché,
3: sí,
0: una versión de que Paredes se podría llegar a ir a Inter Miami con Messi.
3: Lo quieren. Mira, lo quieren. Va. Justamente ayer Inter Miami le ganó 5-3 a Cincinnati. 3 goles de Lionel Andrés Messi, que está con la fichita para arriba. Llegó a los 900 de goles en su carrera. Y aparentemente hubo un sondeito ahí.
0: Con flechita para arriba para las tías y las abuelas.
3: Ajá,
0: es
3: la PlayStation.
0: Claro, en la PlayStation cuando el jugador estaba en su top, en su prime. Estaba con la flechita, aparece con la flechita para arriba verde, ¿no? Cuando está mal, cuando está medio
3: apuntado.
0: Rojo, ¿no? Lo apunto para Estercita Esquelar, para Silvia Fatiga, para todas las abuelas, para Mari de Congreso, bueno.
3: Un beso a las abuelas que nos escuchan, sí, y a mi abuelo Coco, que seguro debe estar escuchando.
0: Exacto, bueno.
3: 910 goles para Messi, que le pegó un llamadito a Paredes.
0: Bueno, veremos.
3: Vamos a ver qué pasa.
0: Sí, ¿qué pasa?
5: Apareciste. Aparecí porque dijiste Messi, Paredes y bueno.
0: Ya está.
3: ¿Te suena? Goles ayer.
0: Te suena la alerta.
5: Estamos felices, la verdad que pudimos ganar, ganamos 5-3, la verdad que... Ayer el Inter me hizo acordar a Rodrigo de Paul cuando viene a hacer chorizo a casa.
0: ¿Por qué chorizo? Sí, porque, ¿por qué? Sí, ¿qué
5: tiene? Hace 5 y se come 3.
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2: Y este viernes, atención, porque estatales van a estar protestando en los aeropuertos y amenazan con un paro nacional la próxima semana. Rechazan el despido de 140 trabajadores del Servicio Meteorológico y reclaman aumentos salariales. Y la protesta tendrá como epicentro Aeroparque y podría afectar los vuelos.
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27: Atención usuarios de la línea C de Subte, si bien está completando el recorrido entre Retiro y Constitución, está con demoras el servicio. Operativo por intoxicación con monóxido de carbono en Parque Chacabuco. Una familia completa, 2 adultos y 5 menores, debieron ser trasladados al Hospital Durán, Pena y Piñeiro, luego de verse afectados por un equipo a gas que estaba con una mala combustión. Ocurrió en Dávila al 900, Dávila y Primera Junta, en Parque Chacabuco. Desde Control de Tránsito, J. Leonetti.

0: 6:45 en la Argentina. Romy, datos del tiempo.
1: 10 grados 8 la temperatura en la ciudad de Buenos Aires, humedad 79%, con viento sur muy bajito, a 4 kilómetros en la hora, y la máxima para hoy 18 grados.
0: Bueno, vamos a escuchar algunas declaraciones que surgieron en el día de ayer. Un día más centrado en lo que fue los movimientos en el Congreso, las repercusiones por la marcha universitaria, la cuarta marcha universitaria, y también por algunos cruces como el que protagonizaron Patricia Bullrich y Jorge Macri. Escuchemos a Patricia Bullrich hablando del subte, audio 1.
2: Que Buenos Aires se quedó. Somos el primer subte de América Latina. El de Chile es de 1975. Sin embargo, nos pasaron por arriba. ¿Qué tenemos que hacer? Darle velocidad al subte en Buenos Aires para que conecte cada rincón de la ciudad.
0: Bueno, esto le contestó Jorge Macri al tuit de Patricia Bullrich. En el subte lo grabó Patricia Bullrich, lo subió a sus redes. Hola, senadora, no podemos estar más de acuerdo con el diagnóstico. Durante muchos años el subte quedó relegado mientras otras capitales de la región avanzaban. Por eso nosotros diagnosticamos y hacemos. Ya licitamos la línea F, la primera en 25 años. Ya compramos 174 coches para renovar toda la línea B, que no hace falta ni que le digan qué estado la recibimos, y 50 más para las líneas A y C. Todos 0 kilómetros. La ciudad fue una de las primeras del mundo en incorporar el multipago en el subte. Antes eras rehén de la SUBE, hoy tenés libertad para pagar como quieras. Una vergüenza el estado de muchas escaleras mecánicas, algunas con más de 70 años de antigüedad. Ya avanzamos con la licitación para renovar 77 y también estamos renovando más de 30 estaciones a nuevo. El diagnóstico era claro, había mucho por hacer. Falta, sí, pero si hay algo que te puedo asegurar es que para nosotros el subte volvió a ser una prioridad. Bueno, en algunos momentos la tutea y en algunos momentos la trata de usted, Jorge Macri. Le contesta, no le contesta tan duramente, y esto a mí me hace pensar que hay ahí vasos comunicantes entre Bullrich y Jorge Macri, y no es una interna despiadada, un cruce despiado. Habló Patricia Bullrich sobre el tema Dorni, volvió a referirse a la cuestión que tuvo en vilo al gobierno la semana pasada. La escuchamos.
3: Yo ya lo dije, ya lo expresé, me parece que con una vez alcanza las cosas, mi posición fue clara. Ahora es el jefe del gabinete el que estará analizando y trabajando sobre su declaración jura de bienes.
0: Bueno, Patricia Bullrich quería que lo presentara ya, urgente, y Adorni me parece que se está tomando un tiempito, ¿no? O está tal vez está tratando de esperar a ver qué más le surge de todo esto. Mientras el foco está puesto en el contratista Matías Tábar, el que tiene que llevar los comprobantes por $245,000. Algunos dicen ya llevó todos, otros dicen todavía no. Veremos, el gobierno apunta contra el contratista e insiste que es un mentiroso y que es un kirchnerista. Veremos, Tábar hace un tiempito está en silencio, raro. Veremos qué pasa. Habló también Fernando de Andrés sobre la situación de Adorni. Habló con Johnny en esta radio, audio 8. Fernando de Andrés, mano derecha de Macri.
4: Hoy Adorni claramente es un obstáculo para el cambio de la Argentina que viene llevando adelante el presidente Milei. Vemos que avanza bien la justicia y él tiene que dar explicaciones a la justicia y a la sociedad. Otro problema que le estamos viendo es que no ha tomado, me parece, la suficiente o correcta dimensión del lugar que ocupa y no está explicando correctamente su situación y por qué está en la situación en la que está.
0: Y atención con lo que dijo Andrés, me parece que es la persona que más conoce y más de mayor confianza de Macri, y habló de Macri como un posible próximo presidente. Audio 9.
4: A mí lo que me pasa, ustedes saben la cercanía que yo tengo con él y el cariño personal, la admiración y el respeto. Desde ese lugar a mí me pasan dos cosas. Creo que siempre lo voy a pensar, que el mejor presidente para Argentina fue y va a ser Mauricio Macri. Ahora, él tiene una decisión más personal de que hoy el foco lo pone en la reconstrucción, en la renovación del partido. Entonces, yo lo contesto de ese lugar.
5: Para mí es lo mejor para la Argentina sería que él fuese el próximo presidente para la reconstrucción después de esta etapa más de demolición. Sin ir más lejos, Milei en la campaña iba con una motosierra arriba de una camioneta. Entonces, lo más parecido en el, que nosotros acompañamos, ¿eh? Me parece que había, si querés, en una analogía de una casa, los argentinos querían una casa nueva y había que demoler los cimientos y sobre todo lo que venía muy podrido del kirchnerismo.
0: Bueno, está buena la aclaración. Esta segunda parte del audio la dijo con Gonzalo Sánchez en Infobae TV. La parte en la que, bueno, reconocen que apoyaron la etapa de la motosierra, ¿no? Tal vez ahora el PRO esté pensando en la etapa de la construcción, como dijo. Del otro lado del kirchnerismo, ayer se conoció la candidatura de Sergio Uniac, ex gobernador de San Juan, como candidato a presidente. Como candidato a presidente en una interna que ya tiene a Axel Kicillof, que está enfrentado con Cristina. Bueno, Uniac, que históricamente estuvo enfrentado con Cristina, Cristina lo detestaba, decía las peores cosas de Uniac, y Uniac se diferenciaba cuando podía y se quería mostrar como el peronista razonable o el peronista de buenos modales y el peronista republicano, cosa que la verdad que dejó mucho que desear su gestión en San Juan. Apareció como candidato, se presentó en el streaming Blender y, claro, después de esta postulación de Uniac, uno que hubiera esperado que se lanza Uniac, no habla con Cristina o no le besa el anillo a Cristina, quisiera la Gámbora que apareciera Máximo Kirchner y cuestionara esto. Bueno, no, apareció Guado de Pedro y avaló la candidatura de Uniac, todo con tal de que de perjudicar a Kicillof, claramente. Lo escuchamos.
6: Sergio viene hablando adentro del partido de la necesidad de que haya varios candidatos, varias candidatas, de que el modo de selección de los candidatos sea en una interna, si es que no hay paso. Y bueno, y eso es lo que todo partido discute, ¿no? Y me parece que todos los partidos siempre llegan con dos o tres candidatos o candidatas. Es muy difícil anticipar demasiado, y es poco inteligente anticipar tanto tiempo antes. Me parece que tenés que tener varias posibilidades. Y digo dos, tres, como puedo decir cinco, seis.
0: Bueno, claramente todo lo que sea contra Kicillof, la Cámpora lo compra. Cristina lo compra. Vaya uno a saber por qué, ¿no? Vaya uno a saber. No me queda claro por qué tanto encono con Kicillof. Si Kicillof no dijo voy a llegar y voy a privatizar empresas. Si no fue en contra del manual histórico, manual kirchnerista. Tal vez lo que está poniendo y el principio de revelación que está poniendo sobre la mesa Kicillof con el kirchnerismo es: no importa tus ideas, les importa si no te sometés. Con el kirchnerismo está funcionando eso, con Cristina siempre funcionó eso, siempre lo enmascaraba detrás de los supuestos Alberto Fernández de la vida que traicionaban el modelo K, y en realidad lo único que le importa es que le rindas homenaje, pleitesía y que te sometas. Cuando no te sometes, aunque tengas las mismas ideas, igual te van a cuestionar. 6:53 en la Argentina, voy al contacto con el micro de campo con Carol Ordangarín, vamos.
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0: Hola Carola, buen día, ¿cómo estamos?
11: Hola Nacho, hola a todos. Buen jueves, ¿cómo les va?
0: Muy bien, muy bien.
11: Muy excelente. Bien. Bueno Nacho, ayer como una aparición sorpresiva en el mercado local de soja, sabés que apareció, llamó mucho la atención un golpe en el precio de la soja, un golpe para arriba, por suerte en el precio de la soja en el mercado local, unos $6 extra en las posiciones mayo, julio, noviembre, que hizo que muchos se preguntaran lo clave, se espera una baja de retenciones, y aparecen siempre estos rumores o estos dichos que no se sabe si son información o especulación. Recuerden que esta semana contábamos acá que un analista muy reconocido en el campo, que es Salvador Di Stéfano, había hablado, por ejemplo, de dos bajas de retenciones para lo que queda de este año, sobre todo en el segundo semestre, y había y se daba esta pregunta de si era información o si era una hipótesis nada más. Lo cierto es que hay márgenes de molienda de la industria sojera que están bastante por encima, están en $30, y eso hizo que ayer se empezara a ofrecer más y a trasladar eso a la soja local, que parece que los productores podrían mandar, quienes puedan esperar, mucho a los silo bolsas para tratar de vender en otro momento y también mirar qué pasa con el tipo de cambio. Así que ayer ese fogonazo, si queremos, en los precios locales de la soja, y en paralelo, mientras acá se está vendiendo la cosecha anterior del trigo, la cosecha que se hizo en el verano pasado, apareció una buena noticia para Argentina en principio, que viene de Estados Unidos, Nacho, que es que Estados Unidos lamentablemente va a tener una muy mala cosecha por sequía, la peor cosecha de trigo de los últimos 54 años para Estados Unidos, pero claro, eso hizo subir los precios en Chicago, en Kansas, y es una buena noticia para la Argentina porque aparece justito cuando se están tomando las decisiones de empezar a sembrar el trigo. Hoy arranca acá en Mar del Plata, donde estamos ahora, a Todo Trigo, un congreso que se hace cada 2 años y que trae un poco la mirada de por dónde va a ir la campaña fina de la Argentina. Bueno, venía con márgenes ajustados porque subió mucho la urea, el fertilizante, en el contexto de la guerra. Ahora, con esta suba de precios, se cree que la cuestión puede mejorar un poco y que algún productor que estaba como dubitativo sobre si iba a sembrar el trigo o no, se pueda largar a sembrarlo. Así que vamos a escuchar hoy qué dicen los especialistas y seguro mañana te cuento un poco de eso. Quizás traiga algo de optimismo para la campaña fina acá en Argentina, que no abunda, así que yo lo voy a traer.
0: ¿Sí? No, por favor, sí. Por favor, Carola, si te sobra optimismo, juntalo, metelo en un paquete, en un tarro, en lo que sea, y mandalo. No, por supuesto, no. Lo que necesitamos ahora no son agoreros, sino que es optimismo.
12: Eso exactamente. Fui con entusiasmo, con optimismo.
0: Exactamente, claro. Exactamente, así, Daniel. Tu modelo, ¿no? Mal no te fue a vos, ¿no?
12: A mí no me fue nunca.
0: Un poco arrastrado, pero bueno, ¿no? Bueno. Un poquito. ¿Qué va a ser? Todo no se puede. Bueno, Carol.
11: Está picante. Y después, ¿sabes, Nacho, que nos cuestionaron como país, de los vecinos, Uruguay y Paraguay? Hay como una polemiquita ahí armada en las últimas horas sobre algo que pasa en el marco del acuerdo Unión Europea-Mercosur. Argentina pudo mandar miel y se cree que Argentina y Brasil coparon el cupo del primer trimestre de miel que se podía mandar a la Unión Europea sin aranceles en el marco del acuerdo, y Uruguay y Paraguay quedaron como ahí preocupados y cuestionando a la Argentina. Bueno, lo cierto es que el acuerdo dice que el que primero llega, primero cumple el cupo, y ahí estarían Argentina y Brasil, así que los apicultores locales salieron a responder. Por ahora hay como una polémica ahí armada, pero parece que se va a resolver.
0: Bueno, impecable como siempre, Carola, nos reencontramos mañana, beso grande.
11: Gracias, Nacho, beso para todos.
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22: 7 de la mañana, la temperatura en la ciudad de Buenos Aires, 10 grados 8 décimas, el cielo está parcialmente nublado, la humedad del 79%.
23: YPF aumentó 1% los combustibles desde hoy.
22: La empresa extendió, no obstante, el acuerdo de precios por otros 45 días, según lo anunció su presidente Horacio Marín.
24: A partir de esta noche, YPF va a aumentar 1% los combustibles, pero va a extender el buffer. El sistema de precios de amortiguación, como lo habíamos dicho, los 45 días, lo vamos a extender hasta otros 45 días. Podemos decirnos esto acá, no va a haber cambios importantes. Hay que ir viendo cómo va lo de la demanda.
23: Por falta de quórum, se suspendió la sesión de la oposición contra Manuel Adorni.
22: Había sido solicitada por el diputado de Provincias Unidas, Esteban Paulón, para interpelar al jefe de gabinete junto a los bloques de la coalición cívica Encuentro Federal y el Frente de Izquierda.
23: Unión por la Patria no apoyó la iniciativa y se pasó la convocatoria para el 20 de mayo.
22: Donald Trump se reunió con Xi Jinping.
23: Mantuvieron la primera de sus reuniones en Beijing, que fue calificada como fantástica por el presidente norteamericano, mientras que su par chino pidió ser socios y no rivales.
22: Ambos coincidieron en que Irán nunca deberá tener armas nucleares y en la necesidad de reabrir el estrecho de Hormuz al tráfico de hidrocarburos sin cobrar derechos de paso.
23: River venció a Gimnasia y pasó a semifinales de la Liga.
22: Se impuso 2-0 en el Monumental con goles de Driussi y Martínez Cuarta, con otra buena actuación del arquero Beltrán. Y el sábado recibirá a Rosario Central, que le ganó a Racing 2-1.
23: El presidente de la Academia, Diego Milito, calificó de vergonzoso el arbitraje y dijo que el fútbol argentino está roto.
25: Hoy nos sentimos una vez más robados, porque creo que todos lo vieron. Terminar un partido de la manera que se terminó realmente nos deja no solamente tristes, sino con ese enojo de decir hasta cuándo, ¿no? Porque uno viene con toda la ilusión y pensamos que esto puede cambiar y bueno, y siguen pasando los partidos. Hoy ha sido un nuevo partido vergonzoso desde todo punto de vista. Creo que el fútbol argentino está roto, creo que no va para más, creo que hay que hacer algo. Creo que hoy todos, dirigentes, jugadores, hinchas, tenemos que reflexionar y hoy estoy acá para decir. Estoy a plena disposición para poder empezar a reconstruir de una vez por todas nuestro fútbol argentino.
22: Cielo parcialmente nublado, 10 grados 8 décimas, la temperatura 79, el porcentaje de la humedad, la máxima estimada para hoy en 18 grados.
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26: Choque en el camino del Buen Aires a la altura de José León Suárez en dirección hacia Panamericana. Demoras desde la ruta 8. Recomendamos salir justamente en Campo de Mayo para tomar camino de cintura. Intoxicación con monóxido en Parque Chacabuco. Una pijamada que casi termina en tragedia con 3 quinceañeras, 2 bebitos de 3 y 2 años y una pareja internados en el hospital Durán, Pena y Piñeiro. Ocurrió en Dávila al 900, a la altura de Primera Junta. En tanto, los servicios Línea C circulando entre Retiro y Constitución, pero con demoras. Desde Control de Tránsito, J. Leonetti.
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1: Nacho, equipo, buen día. Hola a todos los amigos de Rivadavia. Aquí les habla Ana María de Balvanera, escuchándola desde tempranito, como todos los días, contenta con el triunfo de River, qué alegría. Bueno, y gracias por todo, por la compañía que nos brindan. Mi número, el 135. Gracias, que tengamos todos un lindo día.
2: Hola chicos, buen día, les habla Gustavo Torrado, el profe de General Lavalle, provincia de Buenos Aires. Los escucho siempre. Dislexia es dificultad en la lectura y disgrafia en la escritura. Yo tengo varios alumnos con ese problema de facultad. Lo sigo escuchando.
3: Qué grande el profe, le mandamos un abrazo. Gracias por hacernos este pantallazo de lo que es la dislexia. ¿Nachito? Gracias a todos los oyentes que se han comunicado, que están ahí del otro lado y que van a participar por sorteo. Sí, Dani,
4: ¿qué pasa? Que te interrumpí. No, por favor. Cuando contamos eso de la dislexia, me llamó desde España Amalia Granata.
3: ¿Amalia está escuchando?
4: Exactamente.
3: Le mandamos desde un abrazo a Amalia.
4: Dice, mi hijo tiene dislexia. Acabo de cerrar un acuerdo con la Universidad de Granada para llevar a la Argentina una aplicación para los colegios para chicos con dislexia.
3: Mira.
4: Así que gracias, Amalia, por escucharnos desde España.
3: Qué bueno. Beso grande. Gracias, Amalia. Gracias, sí, y gracias por la gestión esta que está haciendo,
4: sí,
3: ¿no?
4: Sí, exactamente.
3: Sí, muchas gracias. Gracias, Dani, a vos también.
0: Y a los oyentes por participar, por comunicarse en el 1150268630. Tenemos regalos para ellos. 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
3: Bueno, muchas gracias a la gente de Aedesa que siempre pone a disposición estas escapaditas. 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Así que les mandamos un abrazo y les agradecemos como siempre y como corresponde por poner a disposición de los oyentes los regalos no discrecionales para ellos. Bueno, siendo las 7:12, antes de presentar a Willy, hago un breve pantallazo sobre las noticias más importantes del día. Tenemos la suspensión de la sesión en la que se iba a interpelar a Manuel Adorni, una sesión pedida por sectores de la coalición cívica, de la izquierda, también de Provincias Unidas, del radicalismo. Bueno, no fue posible conseguir el quórum, decidieron postergarlo para el próximo miércoles con otros temas, incluyen otros temas dentro del temario a tratar, temas que tienen que ver con la gestión, pedidos de informes a Capital Humano, entre otros ministerios, a propósito de la ley de financiamiento universitario. No consiguieron el quórum, lo decía en el inicio del programa, esto es porque ni al kirchnerismo le interesa resolver el problema de Adorni al gobierno, ni también a otros sectores que tienen apetencia electoral. El caso, sin ir más lejos, del PRO. El PRO no iba a acompañar el pedido de interpelación, no le quiere tampoco resolver el problema al gobierno y quedar el PRO como alguien que está haciendo algo por tirar abajo este gobierno, pero sí me parece que hay cuestionamientos para Adorni para seguir acumulando. Eso por un lado. Ayer se conoció el hermano de Manuel Adorni, Francisco Adorni, que fue parte del área de ayuda financiera dentro del del Ministerio de Defensa. Fue imputado por el fiscal Guillermo Marijuán por enriquecimiento ilícito, también un crecimiento patrimonial realmente llamativo. El fiscal Marijuán, después de una denuncia de Marcela Pagano, considera que hay elementos como para investigar al menos a Francisco Adorni. Veremos en qué queda. Por supuesto, tenemos el capítulo internacional. En un ratito lo hablamos con la visita de Donald Trump a China, a Xi Jinping, el encuentro, la cumbre bilateral en la que se supone que se van a definir muchas cosas. Después lo hablamos con Gonzalo Báñez. Y título principal también de La Nación, no de Clarín, se empantanan las causas de la AFA y Faroni, Javier Faroni, este dirigente en su momento del Frente Renovador, busca bloquear pruebas de Estados Unidos. Hace 2 meses que la Cámara de Casación tiene expedientes para resolver sobre la causa AFA y se toma su tiempo la Cámara de Casación también para entender que muchas veces, además de la política está vinculada con el fútbol, la justicia sobre todo también tiene mucho que ver con el fútbol, ¿no? Me parece que acaba camino a llegar esta situación al Mundial sin ningún tipo de cambio y después del Mundial, tal vez, si a la Argentina le va bien, las causas se disipan y si las cosas le van mal a la selección argentina, bueno, ahí hay tiempo para preocupación del Chiqui Tapia. Por supuesto, otro de los títulos principales tiene que ver con lo económico. Sube YPF, mejor dicho, el 1% sus naftas, el litro de super 2.060 pesos. Título de Clarín, no lo tiene La Nación. Moros y en aumento, el 11% de la deuda con billeteras es incobrable. Estas deudas que tomas muy fácilmente con aplicaciones y demás, que te los dan tan fácil porque también te cobran unas tasas increíbles, la mayoría son incobrables, así que vamos a estar ampliándolo luego. Ahora sí, como cada mañana, siendo las 7:15, le pedimos optimismo a Carola y llegó el optimismo de la mano del señor Guillermo Willy Coan. Vamos.
5: Todavía no estamos prendidos fuego ni quemados, pero bueno, aquí siguiendo las noticias.
3: Buen día, Willy, buen día, ¿cómo estamos?
5: Buen día, buen día, buen día, hola chicos, ¿cómo andan?
0: Hola, buen día, Willy.
5: Hola, Nacho, buen día, buen día, buen día. Aquí estamos, muy bien, la verdad que sí, muy bien, contentos, por supuesto.
3: Sí, claro.
5: Exactamente, Nacho, el país es solo fútbol, ¿eh?
3: Exactamente.
5: Me comunico a todos los amigos a los que les he rechazado las invitaciones para ir al Monumental ayer, que el sábado estoy libre, ¿eh? Así que cualquier cosa.
3: El sábado.
5: Exactamente, cualquier cosa, aquí estamos.
3: Viste qué feo cuando decís, 932. Sí. Yo digo sistemáticamente que no puedo. Sí, sí. Pero en un momento, viste, cuando vas como el perro arrepentido,
5: claro, por y supuesto,
3: le escribís y dices, hola, ¿cómo estás?
5: Sí, claro.
3: Dice, no, maestro, al palco sumé a tanta gente porque me decías que no, que ahora olvídate.
6: Sí, igual ahora no vayan, ¿no? Porque si llegan a ir, los señores de Iván y quedan afuera.
3: Mufasa, ¿no? El papá del rey Iván, ¿no?
5: Nunca
3: Mufasa,
5: lo
3: sí.
5: Mirá, yo la última vez que lo vi perder Mufasa a River, mirá, te voy a decir, la última vez que lo vi perder a River, comprábamos las entradas con Australes.
3: Sí. Así que no, de verdad, vos das en la tecla y esto ya te dijo Willy, pero yo me he sentido mufa una vez y me arrepiento muchísimo haber ido, porque siento que a partir de ahí arrancó la debacle de River. Ese partido yo me tendría que haber quedado en mi sillón, con mis huequitos, como Homero, con mis cábalas, y cometí el error de ir. Fui a la final 2019, y en todo momento, yo mirando el partido, me daba cuenta que nos quedábamos sin nafta y que lo perdíamos, y era mi sensación, no me había pasado nunca con el River de Gallardo. Y a partir de ahí, con Flamengo, empezó la debacle.
0: Estamos hablando de Lima, Gabigol, sí, Lima, esa final.
3: ¿No? Y fue con un amigo, y bueno, me arrepiento, creo que me arrepiento. Si pudiera volver el tiempo atrás, no
6: iría. La bate dice que el Mufa era tu amigo y listo.
3: No, yo en ese día dije, ¿por qué vine acá? Tendría que haberlo visto, bueno.
5: El problema fue que... Fue tirar los jugadores a...
3: Sí, o Prato que la tocó. Bueno, pero yo siento parte responsable porque dije, yo tendría que haberme quedado... Exactamente, me tendría que haber quedado haciendo fuerza de mi sillón.
5: Estás como el gobierno que le echa la culpa a los periodistas.
3: Exactamente.
5: Dejate, joder. Bueno, muy bien, Nacho, aquí estamos. Con una agenda intensa, por supuesto, desde luego en materia económica. Fíjate vos, ayer yo estaba tan ansioso por el dato de la inflación de abril que me anticipé. Pensé que salía ayer, no, sale hoy a las 4 de la tarde. Ayer sí apareció la inflación mayorista en Estados Unidos. estamos obsesionados con la inflación. La verdad que fue altísima, 1,4% mensual. Ya había sido muy alta la inflación minorista y nos interesa el tema porque obviamente eso tiene mucho que ver con la política monetaria de Estados Unidos, con la tasa de interés. Ayer finalmente le votaron a Donald Trump, el presidente de la Reserva Federal, que él quería, en un voto dividido que nunca había pasado en el Congreso, lo cual muestra, bueno, por supuesto, la situación política allí en Estados Unidos. Kevin Warsh es el nuevo titular de la Fed. Claro, venía para bajar las tasas de interés, pero resulta que la inflación realmente se empinó fuerte en Estados Unidos. La creación de puestos de trabajo también fue mucho más alta de lo esperado. Así que, lejos de que ya no hay margen para bajar las tasas, y muchos temen que pueda empezar al revés, a tener que subir las tasas en Estados Unidos, lo cual, fíjate vos que el bono de 30 años ayer ya estaba 5% de tasa. Ese tiene mucho que ver con los costos de las hipotecas, con los precios de los inmuebles. Hay mucha gente que cree que eventualmente se puede venir una crisis financiera internacional porque hay muchos indicadores que son muy parecidos a los que había previamente a los derrumbes en Wall Street y demás. Es cierto que no es la primera vez que se dice, pero ayer por primera vez desde el año 2007 los bonos americanos bajaban de precio con tasas de interés, insisto, que superaban 5% en los bonos a 30 años. Eso no es lo que le conviene a la Argentina. Ayer fue un día en general bastante débil para los mercados también a nivel internacional. El petróleo no afloja y sigue arriba de los $100, 101 el WTI, 106 el petróleo del Mar del Norte. El dólar estuvo un poquito más firme, pero nada, aquí 1420 el blue, de 1400 que lo habíamos visto el día anterior, y un poquito más firme el mayorista, acercándose a 1400, pero muy ofrecido todavía el mercado de cambios. Bajaron las acciones argentinas, bajaron un poquito los bonos, subió el riesgo país, que quedó a 533 puntos. Y bueno, hubo al mismo tiempo también una operación financiera del gobierno, como ocurre habitualmente, las licitaciones de deuda. Pero ¿qué es lo importante? Y bueno, que el gobierno, evidentemente, con el dato de la inflación que se va a conocer hoy, que en el mejor de los casos estará en el 2,5, incluso puede estar abajo de eso. El relevamiento de expectativas de mercado le da 2,6, 2,7. Sigue siendo una inflación muy complicada y eso explica por qué. Y bueno, el gobierno va a mantener la rienda corta, tanto en materia de dólar como en materia de pesos. Y eso es un poco lo que se está viendo y lo que se vio ayer, Nacho. El gobierno en la licitación de deuda en pesos retiró más pesos que los que vencían. Es decir, que en alguna medida, y bueno, hablás de las deudas, de la gente que está endeudada, de la tasa de interés. Es cierto que cada uno es responsable por haber tomado las deudas, no hay ninguna duda. Pero también es cierto que la política monetaria del gobierno en alguna medida no afloja con las tasas de interés, ¿verdad? Y eso es porque obviamente la demanda de pesos tampoco aumenta y porque tenemos un ritmo de inflación que sigue siendo evidentemente muy, muy, muy complicado, ¿verdad? Naturalmente menor al drama que tuvimos durante la era kirchnerista, pero sigue siendo una inflación efectivamente muy, muy complicada. Así que, como te digo, Nacho, rienda corta con el dólar, con los pesos y con los combustibles, ¿no? Ayer, en alguna medida, el amigo Horacio Marín, el titular de YPF, le hizo precio a la Argentina, solamente 1% de aumento de la nafta, y por los próximos 30, 45 días, otra vez este régimen de buffer, es decir, de, digamos, control amigable de precios, que puede ser un poco más flexible, dijo ayer Horacio Marín, en función de la demanda de combustible, pero por 30, 40 días más. Entonces, Nacho, sin fuertes aumentos de la nafta, lo cual va a ser una buena noticia, obviamente, para la inflación de mayo, que es la que también ahora está corriendo, querido amigo.
4: Gracias, Willy. Ya venimos.

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13: Bueno, atención en Tucumán porque detuvieron a un pasajero que intentó subir un avión con un arma cargada en la mochila. El sospechoso fue inmediatamente interceptado en el control de equipaje de mano antes de tomar el vuelo a la ciudad de Buenos Aires. Permanece incomunicado y a la espera de ser indagado.
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0: 7:30 en punto. Dame un mensaje.
1: Mensaje, sí, Nacho. Les escribo desde Calafate. La familia siempre atenta mientras nos preparamos para salir al trabajo y a la escuela. Mañanas bastante frías. Siempre de fiaca, dicen, para salir y dejar de escucharlos. Excelente día. Fernando 271 también participa. Bueno, muchas repercusiones sobre el tema de la dislexia. Oyentes agradeciendo. Hermosa tu crónica. Un placer escucharlos todos los días. Y agradecen, sí, que estemos hablando de este tema, Nacho.
0: Mira, bueno, vamos a hablarlo mañana con Celine, seguro, pero vamos a empezar a darle lugar a este tipo de comentarios, de más allá de la política, claro, y de la dinámica del deporte, sí, el espectáculo, lo económico, lo internacional. Vamos a también incorporar estos capítulos. Le voy a encomendar al doctor Celine que se ocupe de eso. 7:31, rotativo del aire, ya venimos.
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3: 7:31. 10 grados 4 décimas la temperatura en la ciudad de Buenos Aires. La humedad 78%. El cielo está parcialmente nublado.
4: El INDEC informará hoy la inflación de abril.
3: Las consultoras privadas y el relevamiento del Banco Central ubican el índice en torno al 2,6%, con una marcada desaceleración respecto del 3,4% de marzo y un potencial inicio de descenso para los próximos meses.
4: Mejoró el uso de la capacidad instalada de la industria.
3: El índice de marzo alcanzó el 59,8% y subió respecto del mismo mes del año pasado y de febrero de este año, con petróleo, industrias metálicas, papel y cartón y químicos entre los rubros más destacados.
4: La justicia archivó la denuncia del gobierno por supuesto espionaje en Casa Rosada.
3: El juez federal Ariel Lijo cerró el caso luego de que el fiscal Gerardo Policita desestimara la causa al considerar que no había delito contra la seguridad nacional en la producción del material audiovisual.
4: Doblete de Lionel Messi en la victoria del Inter Miami.
3: Le ganó como visitante 5-3 a Cincinnati y a un mes del Mundial y con 38 años, el capitán de la selección jugó un gran partido para que su equipo se ubique en la segunda posición de la Conferencia Este.
4: Cielo parcialmente nublado, 10 grados 4 décimas la temperatura, 78 el porcentaje de la humedad.
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5: Marcha demorada en Panamericana desde altura 197 en sentido hacia Capital y también congestión en el Camino del Buen Aire desde altura Bellavista en dirección hacia Acceso Norte tras un choque a la altura de José León Suárez. Recomendamos desviar en la salida de Campo de Mayo. Tránsito cargado en la autopista del Oeste en la zona de Morón en dirección hacia Capital. Línea C de Subte con retrasos. Atención en Castelar, kilómetro 23 del acceso, está reducida la circulación del carril rápido, ya está personal de autopistas del oeste, hay una moto detenida, en tanto en la Panamericana el tránsito retrasado desde altura 197 y en el Camino del Buen Aire choque a la altura de José León Suárez en sentido hacia Acceso Norte. Recomendamos desviar en ruta 8 a la altura de Campo de Mayo. Desde Control de Tránsito, J. Leonetti.
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8: Hola, buen día Radio Rivadavia, buen programa, como siempre, y el equipo también, lo felicito. Quería participar de los premios, mi último 3 números, 672, mi nombre es Roberto de San Martín, gracias.
9: Buen día, esta mañana, ¿qué tal, cómo están? Siempre los escucho y hoy quería participar del tema de los sorteos. Mi nombre es María Pía, mi número de documento termina en 079 y soy del barrio de San Cristóbal. Desde ya, muchas gracias, hasta luego.

0: 7:35 en la Argentina. Romy, los datos del tiempo.
1: El cielo está ligeramente nublado en Buenos Aires. La temperatura fresco por ahora, pero va a subir a 18. Ahora 10 grados 4 décimas y la humedad 78%.
0: Bueno, atención, la justicia espera el envío de información clave de una de las plataformas, una de las billeteras virtuales más importantes, más conocidas, que viene sistemáticamente evitando dar información a propósito de la investigación en torno a Manuel Adorni. Son muy celosos, obviamente piden muchos requisitos, hay un tema de confidencialidad y demás, y de protección de datos que es importante, pero la justicia espera esa información para seguir avanzando en esta investigación contra Manuel Adorni. Atención con algunos movimientos que van a ocurrir en los próximos días. Ustedes saben que el fiscal Gerardo Policita, que lleva adelante la investigación, el juez Ariel Lijo delegó la investigación en Policita, la causa de enriquecimiento ilícito. En esa causa, Policita se va a tomar un descanso. Tenía previsto ya unas vacaciones antes de esta causa. Y durante esos días, aparentemente, la investigación no la va a tomar el juez Ariel Lijo, un juez que viene convalidando todo lo que está haciendo el fiscal. Ya es todo un dato que Lijo haya delegado la investigación en Policita. Me parece que lo que está haciendo es, sabe que tiene un fiscal que investigó en su momento a Cristina, que investiga siempre al poder, que no le tiembla el pulso, que no le importa ningún tipo de beneficio propio, es decir, no es un fiscal que esté haciendo las cosas para obtener un beneficio del Ejecutivo, sino que investiga a este gobierno como hubiera investigado en su momento, o investigó, mejor dicho, a Cristina, que en 6 meses tenía la causa vialidad en juicio oral. Efectivamente, Policita está investigando. En esos días que no esté Policita, a mí me cuentan que lo más probable es que asuma la investigación alguien que no genera tampoco tranquilidad en la Casa Rosada, que es el fiscal Franco Picardi, que nosotros en su momento criticamos por algunas cuestiones, pero que en el último tiempo, fue funcionario del kirchnerismo, Franco Picardi, después fue designado fiscal, y la verdad que está haciendo un trabajo muy bueno en el tema de la causa de las importaciones, y viene trabajando muy bien, investigando también a todos. Por eso también el replanteo que hago en función de lo que muchas veces decimos en los micrófonos es, los jueces y fiscales, cuando se convierten en jueces y fiscales, empiezan un camino en el que se despegan de quien los designó. Por lo tanto, lo que estamos viendo acá es un fiscal que está evolucionando. Ojalá que siga así, Picardi. Ojalá que siga así, porque me parece que estamos en presencia de, si continúa en este sendero, de un nuevo actor en la justicia que puede brindar confianza, que no son tantos, la verdad que no son tantos. Así que esperemos que siga por este camino, más alejado de su pasado político, por supuesto, y más cercano al, lo que tienen que hacer los muy buenos fiscales, que afortunadamente también son muchos en la Argentina, muy buenos jueces, muy buenos fiscales. En el caso de Picardi, me sorprende para bien lo que está haciendo en la causa de las importaciones, y hay muchísima expectativa de que si finalmente le queda la causa a él, sea el fiscal Picardi el que continúe por, no son tantos los días, pero sí que mantenga esta línea de trabajo que está llevando muy bien adelante el fiscal Policita. Siendo las 7:39, le damos la bienvenida a Gonzalo Báñez con el panorama internacional. Hola, Gonza, buen día, ¿cómo estamos?
2: ¿Cómo andás, Nacho, y todo el equipo? Buen día. Bueno, lo mencionaste, Nacho, hace un ratito con los títulos del día de hoy, donde indudablemente la reunión entre Trump y Xi Jinping, el viaje oficial del presidente de los Estados Unidos a China, es el tema central. A ver, estamos indudablemente frente a un hecho histórico, Nacho, no solo porque es la primera visita de un presidente de Estados Unidos desde el 2017, sino que se da en un marco donde a comienzo del año pasado había una altísima tensión en términos políticos, pero sobre todo en cuestiones comerciales, y la realidad es que los pasos que se fueron dando, a ver, tenemos 2 horas de diferencia con China, entonces ya ahora está terminando todo el día completo que empezó desde nuestra noche, o sea, la mañana de China bien temprano, con distintas reuniones y distintos actos. Y en todos esos momentos hubo mensajes, y hay mensajes, de intentar distender la situación. A ver, y te cuento lo más relevante. Bueno, recordemos, Trump viajó con todo su gabinete. Esto es muy importante porque está Pete Hegseth, está Marco Rubio, está Scott Bessent. Indudablemente es la escena central de la Casa Blanca. En segundo lugar, también están participando los principales CEOs de las empresas norteamericanas, el CEO de Apple, el CEO de Nvidia, Elon Musk, ni más ni menos. ¿Y esto qué es lo que quiere generar Trump? Una apertura en el mercado chino de las empresas americanas. Es uno de los requisitos y uno de los pedidos, sobre todas las cosas, que lleva el presidente de los Estados Unidos. Básicamente, China, dice Trump, China abrió el juego también a que mis empresas puedan participar más libremente en el mercado chino. Lógicamente es un mercado enorme, con muchísimo dinero que se mueve, y es muy restrictivo para las empresas de origen chino. Al mismo tiempo está la cuestión iraní. Bueno, no hubo fuerte mención sobre el tema, sí coincidieron en que el Estrecho de Hormuz tiene que estar abierto, pero ya se preveía desde antes que no iba a haber un comentario público sobre esta cuestión, dado que China es el principal comprador de crudo iraní. Entonces se preveía que no iba a haber tanto roce al respecto. Pero lo que sí llamó un poco la atención es lo que dijo Xi Jinping con respecto a Taiwán. Muchas veces, y en la diplomacia y en estos encuentros de altísimo nivel, se habla de que lo que hay que prestar atención es en lo que no se dice en vez de lo que se dice, ¿no? Porque son mensajes subterráneos, mensajes entre líneas, y en este contexto llamó la atención que hoy a la mañana el propio presidente chino, Xi Jinping, dijo: si las relaciones se manejan bien, vamos a ir por un sendero estable y de buena sintonía. Si se manejan de forma pobre o débil, podemos llegar a una situación de choque. Atención, porque es un mensaje muy fuerte en un contexto, claro, de diplomacia y en un contexto de encuentro. Y ese mensaje está muy vinculado a otro mensaje subterráneo, sí, que pasó China, que es el envío de armamento o la venta de armamento de Estados Unidos a Taiwán. Taiwán es la línea roja para China, es la línea en donde dice: hasta acá yo admito cualquier tipo de movimiento, posición o negociación. Con Taiwán no. Y lo que China quiere es que Estados Unidos empiece a alejarse de Taiwán en lo que es los insumos para, por ejemplo, la fabricación de microprocesadores, de chips, y sobre todas las cosas de armamento, que Estados Unidos es el principal proveedor de armamento a Taiwán, para que Taiwán tenga como una especie de defensa ante la siempre amenaza china de una posible invasión. En este momento están, Nacho, reunidos en lo que se llama el Gran Salón del Pueblo, este icónico salón que se creó allá por el 59 para conmemorar los 10 años de la República Popular China, y es el banquete oficial donde se están dando los discursos. Y estoy leyendo que la última noticia es una invitación de Trump a Xi Jinping para el 24 de septiembre a la Casa Blanca. Bueno, esto marca que el resultado del viaje está siendo positivo, y entonces le extiende la invitación para que el presidente chino viaje con fecha exacta, atención con esto también, a la Casa Blanca en septiembre.
0: Impecable, Gonza. La duda es, por lo que había visto en los resúmenes que vi en los medios, te lo consulto a vos por eso, si estas declaraciones, ¿en qué marco fueron? Digo, porque hay declaraciones que suministra una de las agencias estatales de China, un resumen de declaraciones de Xi Jinping con un tono muy duro de parte de Xi Jinping y un tono no tan duro o muy amigable de Trump. ¿Qué declaraciones fueron en público? ¿Cuáles en privado? ¿O qué es lo que se dijo en privado? No queda del todo claro esa división, o digamos, si se trata solamente de algo público, si también fue parte de una conversación privada. Por eso te lo consulto a vos. No queda claro en la prensa del mundo, en los medios internacionales, esto que te estoy consultando.
2: Sí, está bien lo que decía Nacho. A ver, hubo, en primer lugar, unas declaraciones públicas por lo que era la mañana de China, o sea, nuestra noche, o sea, ni bien empezaba la jornada. Después hubo una reunión de 2 horas,
0: Claro.
2: Mano a mano con las delegaciones, donde ahí es donde se discutieron las cuestiones más en profundidad, estos temas más calientes, si se quiere, con un ida y vuelta básicamente entre los principales funcionarios de ambos países.
0: Sí.
2: Y ahora se están dando la segunda ronda de declaraciones públicas, sería en este gran banquete, en esta cena de honor al presidente Trump. Pero la cuestión de las declaraciones más fuertes de Xi Jinping fueron públicas y las de Donald Trump también. Donald Trump por eso se mostró como más moderado. Y a veces hay que fijarse en los detalles. Inclusive ahí estaba viendo, Donald Trump es una persona que no toma alcohol y siempre rechaza cualquier tipo de ingesta de alcohol. Y se lo veía brindando con una copa de vino blanco. Recién también en la cena uno dirá, bueno, esto es una tontería, toma, no toma, puede brindar. Bueno, pero es también una muestra en la cabeza del poderío de estas personas, y más en la de Trump, donde siempre se intenta mostrar como más poderoso, como ceder también ante la invitación del anfitrión, en este caso de Xi Jinping, y levantar también la copa de vino, como un gesto un poco más moderado de Trump en algunos sentidos, y un Xi Jinping que indudablemente llegó a esta reunión mejor parado y con más espalda económica y política para pararse frente a los Estados Unidos.
0: Impecable, ahora sí, Onza, te agradezco la aclaración. Nos reencontramos mañana, ¿te parece?
2: Dale, un gran abrazo, Nacho.
0: Un abrazo grande, Gonzalo Báñez, con el mejor panorama internacional de esta mañana. Bueno, un apunte que tiene que ver, vuelvo a la política por un instante, ya sigo con los chicos, con Dani, con Luchi, que tiene que ver con el caso Adorni. Atención, una nota de Federico González del Solar, hablando del caso de Manuel Adorni, que comparte abogado con la familia de un jubilado que recibió $1,000,000 del creador de Libra. ¿Se acuerdan Libra, el escándalo cripto? Uh-huh. Este escándalo que incluso llegó al Congreso, que tuvo a Maximiliano Ferraro como presidente de la Comisión de Investigación en el ámbito del Congreso. Bueno, Matías Ledesma es el abogado de Adorni, es el abogado que es uno de los estudios más prestigiosos, lo fundó su padre, Guillermo Ledesma, y es un abogado muy bien visto en Comoropi. No es de los abogados vistos como un chanta o como alguien poco serio, es un abogado muy respetado. Matías Ledesma defiende a Adorni y también defiende a Diego Mellino, que no familiar de Ana, ¿no? La cocina de Ana no tiene nada que ver, aclaro, porque escuchás todo el tiempo Mellino, bueno, no es así. Es Diego Mellino, cuyo padre recibió dinero de Hayden Davis, el coloradito, el chico coloradito que lo viste en las fotos con Milei antes de que se lanzara la criptomoneda, la Libra, ¿te acordás? Bueno, en ese contexto, y lo aclaro para que tomes nota, el papá de Diego Mellino es Orlando Mellino. Orlando Mellino es un jubilado de 75 años que recibió $1,000,000 después de que Hayden Davis fue a la Casa Rosada, y lo recibió en dinero virtual de Libra. Un ratito después, ese millón de dólares salió de la billetera de Orlando Mellino y fue a otra billetera virtual que se desconoce el destinatario. Parte de las reuniones entre el presidente y Hayden Davis y Novelis fue el jefe de gabinete Manuel Adorni, como en su rol en ese momento de vocero todavía. Esto no lo señala como culpable de nada en el caso cripto Adorni, pero sí habla de una cercanía entre el mismo abogado, justo el mismo abogado. Bueno, es habitual a veces que coincidan los abogados, tal vez para un jubilado de 75 años y con no ingresos que también justifiquen un abogado del calibre de Matías Ledesma. También desconozco, ¿no?, los honorarios de Ledesma, pero al ser un tipo tan respetado y tan requerido, mejor dicho, bueno, esos abogados suelen ser muy costosos. suelen ser. No sé si es el caso, tal vez trabaja pro bono, no lo sé. Bueno, siendo 7:50, hacemos una rondita en esta mesa con Dani Gómez Rinaldi.
3: Lindas y buenas noticias con respecto a Ricardo Arjona, que volvió a hacerlo. Cuando digo volvió a hacerlo, son estos gestos que no todo el mundo tiene, y siempre pongo el mismo ejemplo de Luis Miguel, que no habla con la gente, no lo saluda, aparece en el escenario y se va, canta y se va. Ricardo Arjona volvió a hacerlo, así como lo hizo la vez pasada, que te conté que subió una señora que tenía un cartel que decía cumplo 50 años, le cumplió su deseo, la llamó al escenario, la llevó, también lo hizo con Mommy Jardín, la subió del escenario, cantó en estos
0: tremendo
3: días.
0: Lo que pasó con Mommy Jardina, sí. Tremendo lo que pasó en el recital, lo cuento ahora que entré a esa escena.
1: ¿Qué pasó?
0: Estábamos en el recital de Ricardo con Señora de las Cuatro Décadas y la llama Mommy,
3: sí.
0: La llama Mommy Jardina, uh-huh. Al escenario, la ve, uh-huh. Y dice Mommy, ven, no sé qué, bueno, sí. Entonces sube Mommy, uh-huh. Entonces en ese tramo le canta Señora de las Cuatro Décadas, claro, sí. Tiene 44,
3: claro.
0: Y alguien muy malicioso, una persona con mucha malicia, sí. Envidiando que estaba Mommy.
3: Ahí
0: estaba
3: arriba él, con él.
0: Ella, mejor dicho, le grita, pero Mommy tiene 50.
1: No.
0: Y se escuchó.
1: No.
0: Y digo carcajada, pero claro. No, Mommy tiene 44.
3: Sí,
0: no,
3: es una
0: no la manchen
3: joven,
0: a Mommy,
3: divina.
0: Por
3: no,
0: favor.
3: No. Y lo lindo es que.
0: Igual
3: él
0: no tiene nada de malo, de los 50. No. Yo voy camino
3: a
0: eso.
3: Bueno, lo volvió a hacer, ¿por qué? Porque se viralizó un video de una chica de seguridad que estaba, obviamente, de espalda a Ricardo Arjona, de frente para cuidarlo, obviamente, y estaba cantando, llorando, emocionada. Se enteró Ricardo Arjona, se enteró la producción, ¿y qué hizo? Trataron de ubicar a esa chica de seguridad y la invitaron. ¿Y qué le dijo Ricardo Arjona arriba del escenario? Dice, hoy la invitamos y nos vio de frente. Ahora pregunté, ¿a dónde estaba? Me dijeron que estaba aquí cerca. Linda, mira, te tocó verla de cerca. Yo te quiero traer para acá, te quiero cantar aquí, Señora de las Cuatro Décadas. Así que otra vez cumplió el sueño de esta chica de
1: seguridad. Nos emociona mucho.
0: Estamos viendo en el YouTube.
3: Exacto.
0: En el YouTube estamos viendo las imágenes de la de seguridad que sí. Fue ahora como fan.
3: Claro, exacto, porque él la invitó, así que vos fíjate, otro sueño cumplido por parte de... Esto es lo lindo, ¿no?
0: Qué
3: cuando,
0: tipazo que es Ricardo.
3: Cuando un artista nota, es sensible e invita a sus fans y tiene estos gestos. Y por otro lado, Nacho, ayer yo te expresé mi deseo...
0: ¿De qué?
3: De que Rafael hiciera una nueva fecha, porque sí. Había todo soldado del 17 de octubre en el Rangre. Sumó una nueva fecha.
1: ¡Vamos, Rafael!
3: Para el 19 de octubre en el Gran Rex, así que bueno, buenas noticias.
0: Bueno, tenemos garantizadas tus entradas.
3: Espero,
0: entonces,
3: Nacho, ¿qué tengo que hacer? ¿Tengo que venir acá a hacer extra?
0: ¿Vos querés ir, Willy?
4: Sí, con Dani.
1: Vamos,
4: sí,
1: vamos.
0: Bueno, ¿vos querés ir, Romy?
1: Y vamos todos.
3: Ella se suma.
1: Sí,
0: pará, pero tenemos
1: todo.
0: Dos entradas
3: para mí, para mamá.
0: Una
3: también.
0: Para vos.
4: Tres. Yo soy aquel.
0: Willy, cuatro.
1: Claro.
0: ¿Vos,
1: no, yo no, yo estoy para Arjona. Arjona también estoy, ¿eh?
5: Yo soy más de Arjona.
0: Ah, bueno, listo. Entonces tenemos cuatro para Rafael.
1: No, prefiero Arjona, sí, voy a elegir.
0: Lo que pasa es que Arjona, chicos, voy a tener que sortearlas.
3: Decidí.
0: ¿Eh?
3: Bueno,
0: no, sortearlas no. Regalarla de manera no discrecional.
6: Yo soy el primero antes que todos.
1: Sí, no, se sortea.
0: Luchi es cierto. Luchi tiene un fanatismo por Arjona que yo desconocía.
1: Bueno, mira.
0: Pero que bueno, vamos a alimentar porque así se dejan de escuchar esas pavadas que escuchan otros. Bueno, pero.
6: Como Batman.
3: Batman, por favor. No.
0: Estaba ahí en el recital, decía, mirá lo que se pierden tantos jóvenes, ¿no? Este hombre tiene un sentido, tiene un...
1: Tiene emoción.
0: Exactamente, tiene emoción, claro, tiene un relato.
6: Carisma.
0: Exactamente, un mensaje lindo. Habló del amor, Ricardo decía, en el amor, cuando vos ves dos personas muy mayores juntas, sabés que alguna de ellas dos perdió.
5: Pero ojo, porque si vos tomás la letra de Bugs Bunny y la estudias o la lees con detenimiento.
0: No te agarra una depresión.
3: Cuando ves dos personas mayores, decís que alguien perdió.
0: En el amor, claro, perdieron. Alguno de los dos supo resignar algo para sostener,
6: seguir.
0: ¿No? Las parejas es eso, es construcción.
1: Construcción.
0: Todos los días.
1: Uh-huh.
0: Exactamente.
3: Lindo.
0: Gracias,
3: sí,
0: Dani,
3: no,
0: por favor. Bueno, Luchi.
6: Bueno, vamos al capítulo River, porque ayer le ganó 2-0 a Gimnasia de Esgrima de La Plata con goles de Driussi y Martínez Cuarta en el Monumental. Un partido sólido del equipo de Coudet, que pareció no haberle pasado factura el tiempo suplementario y los penales de San Lorenzo cuando lo dejó afuera en los octavos. Para mí lo mejor estuvo en Beltrán, una vez más siendo una de las figuras, si bien no fue tan exigido, en las que tuvo, respondió a la altura. Driussi y Colidio en mi top. Me parece que en la ofensiva esta vez tuvieron altos niveles, sobre todo Colidio, al que habían silbado la fecha anterior. Se repuso de todo esto. Es una muestra importante de carácter de Facundo, que la verdad ayer lo hizo muy, pero muy bien, sobre todo con esa asistencia a Driussi. Me gustaron mucho los ingresos de Joaquín Freitas, que siempre cumple, y de Juan Cruz Mesa, que yo no había entendido por qué quedó afuera del banco de los suplentes frente a San Lorenzo, pero esta vez que pudo sumar minutos, ambos jóvenes de River, me parece que le han dado una rueda de auxilio a este equipo. No tanto Juan Fernando Quintero, me parece que estuvo errático Juan Fer. Ayer no ha sido el mejor de los partidos con River. Y tenemos que lamentar, por lo menos ayer, vamos a ver hasta cuándo, las lesiones de Montiel, que no pudo arrancar, fue Bustos quien lo hizo, y de Acuña, que fue sustituido por Viña. No me gustó para nada lo de Viña. Espero que pueda llegar Acuña para enfrentar a Rosario Central, porque fue muy flojito lo del uruguayo, realmente, en el lateral izquierdo. Se va a enfrentar al central de Di María. Esto va a ser el día sábado en el Monumental. Hoy se va a confirmar el horario. Y la mala noticia, la manchita, fue la lesión de Agustín Ruberto, que se confirmó su lesión ligamentaria en su rodilla izquierda. Quiero empezar a escuchar a los protagonistas. Arrancamos con el señor Eduardo Coudet, que hablaba de las lesiones de su futbolista. Lo escuchamos.
4: Marco me dijo, estoy contracturado, pero termino el primer tiempo. Pero ten en cuenta, y yo dije, no, para afuera, la verdad. Me parece que no lo había. Y bueno, lo de Cachete, estaba sobrecargado, se sintió un poco duro, no. Hasta ahora, yo lo que quiero es darle un poco de información, pero no quiero ser determinante, pero ninguno de los dos, o sea, tiene una molestia muscular importante.
6: Ninguno de los dos tiene una molestia muscular importante, pensando en el sábado y pensando también en el próximo miércoles, cuando River enfrente a Bragantino 21-30 en el Monumental. Armani será titular en ese partido. Recordemos que Beltrán ha sido expulsado frente a Carabobo, el último encuentro de Copa Sudamericana. Me quiero despedir escuchando a Lucas Martínez Cuarta, que se sorprendía de que jueguen el sábado. Lo escuchamos.
7: El sábado finalmente va a ser aquí en el Monumental.
8: ¿El sábado?
7: Sí.
8: Ah, mira, me estoy enterando ahora. Pensé que era el domingo. Con un poquito menos de descanso, pero bueno, la adrenalina, la euforia de lo que venimos haciendo nos va a hacer recuperar rápido. Hicimos un gran desgaste también el domingo pasado con San Lorenzo, 120 minutos y habíamos recuperado poco, 3 días, no pudimos trabajar del todo bien y nada, contento por la victoria y bueno, ahora a preparar el partido el sábado.
6: Bien, hasta ahí la palabra de Lucas Martínez Cuarta, uno de los goleadores de la jornada, y River se va a preparar seguramente para este sábado cuando enfrente al central de Jorge Almirón.
0: Bien, gracias Luchi.
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1: 7:58, 10:04 la temperatura, humedad 78%, el cielo parcialmente nublado.
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17: 8 de la mañana, cielo parcialmente nublado en la ciudad de Buenos Aires con una temperatura de 10 grados 4 décimas, 78 el porcentaje de la humedad, la máxima estimada para hoy en 18 grados.
10: Economía.
18: YPF aumentó 1% los combustibles desde hoy y el litro de super cuesta 2.060 pesos.
17: La empresa extendió, no obstante, el acuerdo de precios por otros 45 días, según lo anunció su presidente Horacio Marín.
19: A partir de esta noche, YPF va a aumentar 1% los combustibles, pero va a extender el buffer. El sistema de precios de amortiguación, como lo habíamos dicho, los 45 días, lo vamos a extender hasta otros 45 días. O podemos decirnos de toca, no va a haber cambios importantes. Hay que ir viendo cómo va lo de la demanda.
18: El aumento ya se siente en la calle.
17: El informe de Pablo Lugano.
20: Móvil. Con este nuevo incremento para los usuarios, llegar a fin de mes es hacer magia.
21: Actualmente no me conviene. Lo uso más que nada los fines de semana. La verdad que en la semana me conviene el transporte público por comodidad. Cuando tengo combustible y usualmente un tanque nafta por mes.
22: Van a aumentar todas las cosas, me imagino. Todo lo que sea comida, todo lo que ganan en combustible, lo que es transporte. Aumentar el combustible, aumenta el transporte, aumenta todo, como siempre.
23: ¿Cómo se hace para llegar a fin de mes?
22: Magia.
20: Desde el centro porteño, Pablo Lugano, Radio Rivadavia.
18: El INDEC informará hoy la inflación de abril.
17: Las consultoras privadas y el relevamiento del Banco Central ubican el índice en torno al 2,6%, con una marcada desaceleración respecto del 3,4% de marzo y un potencial inicio de descenso para los próximos meses.
18: Subió el dólar y el riesgo país quedó por encima de los 500 puntos.
17: La divisa norteamericana cotizó a 1.415 pesos en el Banco Nación tras dos jornadas en baja, mientras que las acciones argentinas cayeron hasta 7% en Wall Street y el índice, elaborado por JP Morgan, cerró en 517 puntos.
10: Nacionales.
18: Por falta de quórum, se suspendió la sesión de la oposición para interpelar a Manuel Adorni.
17: Había sido solicitada por el diputado de Provincias Unidas, Esteban Paulón, junto a los bloques de la coalición cívica, Encuentro Federal y el Frente de Izquierda.
18: Unión por la Patria no apoyó la iniciativa y se pasó la convocatoria para el 20 de mayo.
17: Ayer declaró José Luis Rodríguez, quien le alquiló a Adorni una casa en el country indio Cuá durante 18 meses por $21.000, que pagó en efectivo mientras construía la suya.
18: Se abrió además una investigación contra el hermano del jefe de ministros, Francisco, quien fue imputado por enriquecimiento ilícito y lavado de dinero.
17: Hoy Adorni viajará a Mendoza acompañado por el ministro Luis Caputo para la inauguración del Parque Solar El Quemado, el primer proyecto del RIGI en el país.
18: Ambos serán recibidos por el gobernador Alfredo Cornejo.
10: Judiciales.
17: La justicia archivó la denuncia del gobierno por supuesto espionaje en la Casa Rosada.
18: El juez federal Ariel Lijo cerró el caso luego de que el fiscal Gerardo Policita desestimara la causa al considerar que no había delito contra la seguridad nacional en la producción del material audiovisual.
10: Policiales.
17: Mega operativo en Fuerte Apache.
18: Lo realizan efectivos de la policía y gendarmería, aparentemente tras un enfrentamiento entre dos bandas en el que tres personas resultaron heridas.
10: Internacionales.
17: Donald Trump se reunió con Xi Jinping.
18: Mantuvieron el primero de sus encuentros en Beijing, que se extendió por poco más de dos horas a puertas cerradas tras una ceremonia de bienvenida en la plaza de Tiananmen.
17: El presidente norteamericano lo calificó como fantástico, mientras que su par chino advirtió sobre el riesgo de conflicto entre ambos países si no se maneja correctamente la cuestión de Taiwán.
18: Ambos coincidieron en que Irán nunca deberá tener armas nucleares y en la necesidad de reabrir el estrecho de Hormuz al tráfico de hidrocarburos sin cobrar derechos de paso.
17: Trump le efectuó una invitación a Jinping para que viaje a Estados Unidos el 24 de septiembre próximo.
18: Israel y Líbano retoman hoy en Washington las negociaciones para poner fin a la guerra y avanzar en el desarme de Hezbollah.
17: Las conversaciones se desarrollarán durante dos días en la sede del Departamento de Estado y constituirán la tercera ronda de contactos entre ambos países que no mantienen relaciones.
10: Deportes.
18: River venció a Gimnasia y pasó a semifinales de la Liga.
17: Se impuso 2-0 en el Monumental con goles de Driussi y Martínez Cuarta, y el sábado recibirá a Rosario Central, que le ganó a Racing 2-1.
18: El técnico Eduardo Caudet se refirió al desgaste del equipo por la seguidilla de partidos.
2: Cada partido, tratar de vernos mejor, tenía un desgaste físico muy, muy importante, y bueno, se hace difícil esto de cada 3 días, ¿no? Así que seguir trabajando en estos días, sobre todo en la recuperación y prepararnos para el partido sábado.
17: Doblete de Messi en la victoria del Inter Miami.
18: Le ganó como visitante 5-3 a Cincinnati, y a un mes del Mundial y con 38 años, el capitán de la selección jugó un gran partido para que su equipo se ubique en la segunda posición de la conferencia este.
17: Copa Italia, con un gol de Lautaro Martínez, el Inter le ganó 2-0 a Lazio y se consagró campeón.
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18: Máxima de 18 grados para hoy con una mínima de 10 y cielo parcialmente nublado. Sube la temperatura mañana viernes con una máxima de 21 y mínima de 10, pero hay descenso para el fin de semana. Máxima de 17 para el sábado y 15 para el domingo.
17: La temperatura actual 10 grados 4 décimas, 78 el porcentaje de la humedad, con cielo parcialmente nublado.
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3: Choca la autopista La Plata-Buenos Aires. En la salida hacia Puerto Madero hay gran congestión desde Dock Sud. Siguen los retrasos también en el camino del Buen Aire a la altura de Bellavista. Desde allí en dirección hacia Panamericana, tras un choque en la zona de José León Suárez, recomendamos desviar por 201 o Ruta 8 hacia el camino de Cintura. Tengan en cuenta, el tránsito sigue intenso en Panamericana desde la unión de los ramales Pilar y Escobar en dirección hacia Capital. Se agiliza la marcha ya en el acceso oeste, luego de que asistencia vial de la autopista ha rescatado un motociclista que había quedado detenido en el carril rápido en el kilómetro 23, luego de cruzar el puente Santa Rosa. Línea C de subte ya normalizada en su frecuencia y volvió a circular la línea 148. Desde Control de Tránsito, J. Leonetti.
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0: 8 y 12 minutos en la Argentina. Romy, datos del tiempo.
1: Sigue fresco, 10 grados 2 la temperatura, la humedad 77%, con cielo nublado y máxima de 18 grados.
0: Bueno, en los últimos días, obviamente volvió a estar el campo en el centro de la escena. El otro día hubo una cumbre muy importante de la Confederación Rural Argentina, de la CRA, en la que obviamente el sector volvió a señalar cuestiones que tiene todavía pendientes la Argentina, no el gobierno actual, sino la Argentina en sí, en el vínculo con el campo. La política de a ratos toma noción de la dimensión y de la importancia de dar certidumbre al sector, de acompañar toda la fuerza y toda la capacidad que tiene el campo para producir, para generar valor, para generar riqueza para la Argentina, y presenta algún tipo de iniciativa para mejorar al sector. Es el caso de un proyecto que presentó Martín Ardoain, es diputado nacional del PRO por La Pampa, es presidente de la Comisión de Agricultura, presentó un proyecto para eliminar las retenciones, pero atención, de manera gradual, y que sea el Congreso el único habilitado para aumentarlas. ¿Esto qué quiere decir? Bueno, básicamente es que se dé certidumbre de que en un plazo, no de un día para otro, pero en un plazo van a estar obviamente eliminadas las retenciones, y por otro lado, después darle también certidumbre al Congreso, al campo, que el Congreso va a ser el que en definitiva, si el día de mañana viene o asume un gobierno con ideas trasnochadas, que tiene que pasar sí o sí por el Congreso para aumentarlas. Es muy interesante y por eso hemos decidido convocar a Martín a hablar un ratito aquí en Radio Rivadavia. Hola Martín, ¿cómo te va?
2: Nacho, muchísimas gracias por el llamado.
0: No, gracias a vos. Contame, ¿cómo surgió esto de este proyecto? Imagino que debe haber sido producto de, muchos pedidos que te llegan a vos como diputado nacional y más de La Pampa, pero también por haber advertido tal vez de que la política necesita debatir algo seriamente, ¿no?
2: Bueno, vamos a arrancar medio mal de punta, porque en realidad no es que esporádicamente algunos nos encargamos del sector agropecuario. Yo me encargo 24/7 todo el año. Lo que pasa es que por ahí no tenemos repercusión. En las grandes ciudades cuesta instalar temas del campo. Fíjate, claro, que se hablan de cualquier tema, pero meter un tema del campo, de que labura todos los días, de que siembra, por ahí no está de moda. Pero no, este es un proyecto que presentamos con Luciano Laspina en el periodo anterior de Luciano, de baja de retenciones. El PRO siempre habló de baja de retenciones, pero por ley, como dijiste vos, lo estudiaste muy bien al proyecto y lo explicaste recién perfecto. Lo que queremos darle es previsibilidad al campo. No es un problema de un gobierno, Argentina viene con retenciones desde hace muchísimos años, hemos intentado bajarlas, Macri las sacó por un tiempo, pero al no tener una ley que le impidiera volver a ponerlas, las volvió a instalar, y es el miedo, y lo explicaste vos perfecto ahora tenemos un gobierno que parece que entiende el campo, que anunció que venía a bajar los impuestos y a eliminar las retenciones, pero llevamos 2 años y medio, entendemos el esfuerzo, por eso este es un proyecto que queremos trabajarlo con el Ejecutivo. Acá nadie viene a desfinanciar, a cortarle las piernas al gobierno. Lo que queremos es hacerle entender al gobierno, y como vos lo dijiste bien recién, ojalá el gobierno sea reelecto y esté 4 años más o 8 años más, pero si no pasa y no sacamos una ley aprobada por el Congreso, el que venga, si no es este gobierno, tiene la potestad por decreto de volver a subirlas. Ese es el espíritu. El espíritu es lo seguimos charlando, ¿no? Pero es un proyecto que quiere poner reglas claras y tiempos firmes y que sea por ley.
0: Bueno, muchas cuestiones se desprenden de esto que me decís. La primera que me surge es, ¿cuál es el estado actual del campo, más allá de que el campo siempre produce dólares, de estos vaivenes de la política? ¿Qué efecto ha tenido esto de, estaba Alberto Fernández, había más retenciones, vino Milei, tal vez no lo hizo rápido, pero empezó a dar señales al campo? Ahora entramos en etapa preelectoral ya para 2027 y el campo tiene que seguir el día a día produciendo, invirtiendo, generando valor. ¿Y cómo se adapta el campo a todo esto, no? Nosotros lo vemos a veces en lo macroeconómico, diciendo, el que tiene inversión en letras, en bonos, decide y después si le sale bien en el ámbito político, vuelve a tener esas letras, esos bonos, y si no, bueno, se va y listo, chau. El cerrar un campo o vender un campo o dejar o sacar lo que invertiste, en muchos casos es tiempo, es una vida. Contame un poco de eso.
2: Sí, yo sería un poco más amplio, no solamente el campo, es agroindustria, es un sector muy importante del país, porque están de una punta a la otra del país, con la realidad de que está sufriendo la economía argentina y el país. O sea, no escapa esa realidad, hay sectores un poco mejor, la carne está con precios históricos, los rindes de cosecha, la cosecha está siendo récord, claro, y en buena hora, pero los márgenes siguen siendo muy apretados. Entonces, ¿cuál es la diferencia que uno nota? Es que salimos de un gobierno que te puteaba, que era el oligarca, el terrateniente, que se quería quedar con tu renta, a un gobierno que sabe que el campo es uno de los pilares y va a seguir por un tiempo más, porque ahora se apuesta mucho a energía, a biocombustibles, pero el campo reacciona automáticamente y es el que te salva las papas. Se lo salvó a Cristina, Alberto, bueno, a Mauricio agarró la seca más importante y fíjate cómo le costó. O sea, el sector agroindustrial argentino define si un gobierno puede más o menos gestionar o se tiene que ir antes. En ese contexto es que hay que pelearla. Por eso te digo, no escapa la realidad, las economías regionales no están bien. Hoy en La Pampa, ponele con este grado de retenciones en trigo, no se puede sembrar, necesitas con campo alquilado un rinde de indiferencia de 3.000 kilos, cuando los promedios son 2.500. En soja pasa exactamente lo mismo. Entonces, no estamos exultantes. Lo que vos, cuando hablas con los productores, te vuelvo a decir, hay un gobierno que entiende al sector, que le va más dando, porque bajó la inflación, unificó el tipo de cambio, simplifica trámites, o sea, hay una expectativa favorable. Por eso yo creo que el sector lo sigue bancando al presidente, pero no es la panacea, no es que está todo bien.
0: Claro, claro. ¿Willy?
3: Martín, un gusto. Willy Cohen. Recién estábamos calculando, en términos de ingresos de divisas, hoy el campo es 4 o 5 vacas muertas, ¿no? Hoy, por lo menos. Sin embargo, uno ve que el gobierno está más entusiasmado con Vaca Muerta que con el campo, ¿no? No sé si hay un régimen, por ejemplo, de inversiones para el campo con garantías, como lo hay, digamos, el RIGI para la energía y la minería. ¿Cómo ven eso? Que hay como un entusiasmo con que, bueno, ahora con Vaca Muerta ya no vamos a tener que estar tan pendientes del campo, ¿no? Hay esa idea. ¿Cómo lo ves eso, Martín?
2: Willy, buen día. Gracias también por la pregunta. No, es claramente, y estás bien en el tema, lo que pasa. O sea, el gobierno apuesta a nuevas inversiones, a la modificación de tierra para que vengan capitales. O sea, realmente es muy optimista de esa Argentina que uno sueña, pero hoy el que salva las papas es el campo, vos lo estás diciendo. Y te lo dije yo recién, o sea, apostemos en 10 años, en 15, los otros sectores capaz que duplican o triplican el ingreso del campo, y ojalá sea, porque nos merecemos esa Argentina que soñamos. Pero hoy en la realidad es el campo el que banca las papas, y no fuimos tenidos en cuenta. En todo este RIGI, en el RIMI, nosotros desde el PRO peleamos para que esos montos de inversión y de amortización acelerada sean reales, y la verdad que pusieron techos muy altos. Para una pyme son $150.000, que es su ingreso total. Para una mediana son $3.000.000, que es su ingreso total. O sea, y para la grande son $10.000.000, que es su ingreso total. O sea, lo que queremos decir, y vos lo entendés bien, es vos para poder invertir eso no podés comer. O sea, estás afuera de la realidad. Esa es la realidad que uno pelea. Vos decís, si queremos que vengan capitales, que vengan empresarios nuevos, que inviertan, que compren tierras, pero yo tengo que salir a comprar el campito del vecino que soñamos 50 años de al lado, pagando 35% de retenciones, 70% de impuestos. Entonces, la verdad que las reglas no son iguales, Y es lo que uno intenta desde el PRO, que ya lo hemos demostrado. No somos los que tiramos piedras, no somos los que desestabilizamos, fuimos los que les permitimos el año pasado, cuando estaban tan débiles en el Congreso, que terminaran su mandato y llegaran a una elección y hicieran una muy buena elección. Desde ese lugar es que vamos a seguir reclamando. Yo tengo contacto con la Secretaría, que tengan que entender que acá tienen un aliado, pero que no podemos no hablar de estos temas.
0: Claro. Martín, en términos prácticos, ¿cómo es la progresividad o el gradualismo al camino de eliminar las retenciones en este proyecto que presentaste?
2: Nacho, es clave, porque hoy, y lo dije en algún colega tuyo, los votos estarían en el Congreso, pero ¿quién te acompaña? El kirchnerismo, o sea, los que nos pusieron el pie en la cabeza, los que nos trataron de cualquier cosa, los que nos cerraron las deportaciones, y en el caso de La Pampa nos hicieron perder 2 millones de cabezas de ganado. Hoy quieren la eliminación de retenciones. Entonces vos te preguntás...
0: el kirchnerismo quiere la eliminación de retenciones. Es espectacular, claro. Es fabuloso. O sea, con tal de financiar a Milei, hasta votarían eliminar retenciones. ¡Qué país, Dios mío!
2: Por eso, Nacho, yo creo que hay que estar muy atento, el productor lo sabe, la sociedad lo sabe, por eso no se compró nada en octubre del año pasado y le dio un respaldo enorme al presidente a pesar de todo el ruido que había y de las cosas que no te gustaban, y sin embargo vos ya sabés lo que no querés. Entonces nosotros tenemos la llave para tratar estos temas. Hoy, si quisiéramos, tendríamos los votos, pero vuelvo a repetir, esto tiene que entenderlo el gobierno, que es a favor del gobierno. ¿Qué mejor para el presidente Milei que si es reelecto, sea reelecto con una ley de baja de retenciones por el Congreso? Claro. Y si no es reelecto, se va con la puerta grande diciendo: yo dejé el proyecto de ley para que el que venga no las pueda subir y en tantos años las tenga que bajar. Entonces, yo creo que es un mensaje muy importante de los medios, de las entidades, de todo el sector agroindustrial, que haga entender que es el momento oportuno para hablar de este tema.
0: Clarísimo.

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11: Y siguen las amenazas escolares, la violencia. Un alumno de 11 años llevó un arma de aire comprimido a una escuela de San Juan y activó el protocolo de seguridad. El episodio se registró en horario de ingreso. Fue advertido por el padre de un estudiante y la justicia, por supuesto, ya está investigando la procedencia del arma y evalúa el entorno del menor.

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0: buen día. Este mensaje es para Nacho y todo el equipo de Radio Rivadavia. Como siempre, es un placer escucharlos diariamente. Son mi compañía de todos los días. Soy Jazmín de Recoleta. Mis últimos tres números de documento terminan en el 956. Les mando un saludo grande y que tengan un excelente día.
1: Nacho, buen día. Te sigo todas las mañanas. Excelente tu programa. Te felicito por el equipo. Claudio es mi nombre, de Villa Ballester. 288, mi número de documento. Muy buenos días para todos.
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4: Y 31 en la Argentina.
5: Hola, ¿qué tal? ¿Cómo les va? Qué gusto saludarlos. Nacho, me siento con la responsabilidad de tener que opinar sobre el caso Adorni, que en apenas 2 años tuvo un crecimiento económico inconmensurable. Uh-huh. Y quiero decirles que le siguen apareciendo propiedades. ¿Más? Y ahora imputaron a su hermano Francisco Adorni.
4: Sí, sí, lo informamos.
5: Y
4: sí,
5: se ve que el juez lo confundió con Santiago del Moro.
4: ¿Por qué?
5: Le preguntó por la casa del gran hermano.
4: Gracias, Víctor Hugo.
5: ¿Andas
4: fumando o no?
5: No, no estoy fumando.
4: No hay que fumar nunca, pero mucho menos de grande.
5: No estoy fumando, aunque muchos me dicen Víctor Humo.
4: Víctor Humo, exactamente. Bueno, a ver, algunas cuestiones. Llevamos ya más de una semana esperando la declaración jurada de Manuel Adorni desde que el presidente de la Nación lo anunciara y lo diera como inminente. Llevamos 60 días esperando que explique esos gastos, no desde el punto de vista judicial, que los plazos judiciales son otros, sino desde el punto de vista político, ¿no? Un gobierno que llegó para terminar con los beneficios de la casta, para terminar con la corrupción kirchnerista, supuestamente, está inmerso en un capítulo muy delicado, con una serie ya de Netflix de muchas sospechas de corrupción, y sin embargo no da explicaciones, no habla de cara a la sociedad. El presidente, insisto, la semana pasada anunció algo que no está ocurriendo. Yo no sé si el presidente mintió, yo quiero creer que el presidente no miente o cumple con eso de no mentir, o alguien le está mintiendo al presidente. El presidente lo dio de inmediato, después de que Patricia Bullrich lo saliera a pedir públicamente, y eso no se estaría cumpliendo. Por lo tanto, yo no sé si le mienten al presidente, si el presidente se deja mentir. También está eso en discusión, ¿no? Respecto a este caso. Me parece que, como ningún otro caso, muchas veces se hablaba de las internas dentro del gabinete, se hablaba de la injerencia y la influencia de su hermana, de Karina Milei, y es cierta pasividad del presidente ante el atropello en muchos casos de su hermana sobre distintas áreas del gobierno. El caso más claro es lo que conté ayer, esta estrategia de desgastar y destruir políticamente a Santiago Caputo, que tiene la hermana del presidente de la Nación, y lo está haciendo con todos sus arietes. Ayer fue lo de la bicameral de inteligencia a través de Sebastián Pareja, de recortar y de invadirle áreas, como pasó con Justicia, con Juan Bautista Máiquez, por Cunio Libaroni y con Sebastián Amerio, que era el que de alguna manera manejaba la estrategia política dentro de ese ministerio. Bueno, en definitiva, el presidente de la Nación siempre en un rol muy pasivo ante lo que pasa en su gobierno, es decir, no tomando él la iniciativa de remover funcionarios esto no ocurre primero en el despacho de Karina Milei, es decir, si la que primero está interesada en que eso ocurra es Karina Milei. Lo que está pasando con este caso es que estamos viendo un presidente de la Nación casi que lo están llevando a convertirlo en un meme. Y no lo digo con mala intención con el presidente, sino al revés. al presidente lo están transformando en, ante el imaginario popular, en una persona que se deja engañar, en una persona que se deja mentir, en una persona que ante la mentira reacciona con la supuesta mentira de los periodistas muy rápidamente, pero no reacciona ante la mentira de los propios, ante los que le venden pescado podrido internamente y ante los excesos de los propios, no solamente de sus funcionarios, sino también de su propio vínculo familiar. Entonces acá lo que está pasando es un funcionario que hace una semana supuestamente le dijo que ya era inminente que presentaba su declaración jurada y que al mismo tiempo dejaba trascender en los medios que esto iba para 20 días, 20, 30 días más. Bueno, esto se está cumpliendo, la segunda parte, no la parte que anunció el presidente de la Nación, y esto me parece que pone en duda algo muy importante que hasta el momento, y debo reconocer, no se podía discutir de Milei, que era el cumplimiento de su palabra. La palabra del presidente tenía un valor a partir de haber resistido presiones muy fuertes, a partir de haber sostenido causas que él defiende históricamente y que no estaba en discusión la firmeza de Milei para imponer dentro de su propio terreno, dentro de su propio gobierno, lo que él pensaba. De hecho, es una de las grandes virtudes de Milei haber cambiado la lógica de la política en, por ejemplo, el tema cultural, en la batalla cultural de no importa que sea algo perjudicial para mí en términos personales, sino que lo que priorizaba el presidente era lo que era bueno para el país. Yo creo que si el presidente está haciendo un análisis más amplio de banco a este funcionario o no lo banco, tiene que entender que esto no le hace de ninguna manera bien al país. Es decir, a los argentinos no le está haciendo bien hace 60 días de estar hablando del caso Adorni. Y me parece que lo que sucede ahí es alguien que le está mintiendo al presidente. Tal vez primero le mintió su hermana diciéndole, si soltamos a Adorni vienen por nosotros. Nadie va por Milei, nadie va por Karina Milei, porque un funcionario, en este caso Adorni, no sepa explicar cómo construyó dos casas al mismo tiempo, cómo compró dos casas al mismo tiempo, cómo las remodeló, cómo gastó tanto dinero en tan poco tiempo cuando era una persona con perfil de gasto muy bajo. Los datos que trascienden de la justicia hablan de un Adorni previo a asumir como vocero en 2023 y luego ser jefe de gabinete, que consumía mucho con tarjeta de crédito. Y de repente, y que pagaba mucho con cuestiones bancarias, bancarizadas, plata en el sistema bancario. Y a partir de que asume, con muy poco nivel de gasto en ese aspecto, pero sí mucho en negro, o en efectivo, o en cash. Y gastos grandes. Por eso, alguien me parece que le está mintiendo al presidente, y esto no lo digo para defenderlo. Yo empiezo a creer que esto de le están mintiendo al presidente o díganle la verdad que muchas veces dijimos o asesórenlo bien, no es problema de quienes rodean al presidente, sino que es un problema y muy grave y cada vez más marcado del propio presidente de la Nación.
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0: buen día, ¿cómo anda Nacho? Como siempre, firme al pie de Rivadavia. Sí señor, me anoto para los premios. Soy Mariano de Ramos Mejía, 743.
1: Hola, buen día, ¿qué tal? Soy Nora de Quilmes, 273. Quiero participar por los premios y desearles una linda mañana de trabajo, gracias a Dios.
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3: 8:40 y ahora sí, escuchamos con mucha atención el resumen económico de Guillermo Willy Coan. Vamos.
4: Muchas gracias. Gracias, Nacho. Bueno, obviamente recordemos que el dato se espera hoy a las 4 de la tarde, el número de la inflación del mes de abril. Todo indica que, por supuesto, va a ser bastante menor a la de marzo. Y desde luego el gobierno va a tener un elemento para, en alguna medida, bueno, seguir la pelea, ¿verdad? Si la cosa está bien, si no está bien, si alcanza la plata, si no alcanza la plata, si los periodistas mienten, si la gente no entiende, bueno, si nadie entiende nada, como dice el presidente, en fin, en eso estamos. Mientras tanto, todo el mundo pide baja de impuestos, Nacho, naturalmente, y lo bien que hacen, ¿no? La Unión Industrial Argentina, recién escuchábamos justamente, muy interesante, la nota con el diputado Martín Ardoain, sobre lo que está pasando con el campo. E incluso, cuidado, hay algunas regiones donde no hubo tanta lluvia, Eso Carola lo sabe bien. Así que hay algunas regiones donde los rindes no han sido tan buenos, más allá de que el volumen de la cosecha es impresionante. Y desde la mirada, si querés, financiera, en realidad lo que importa es cuántos dólares pone el campo, ¿verdad? No si le va bien o si le va mal, ¿no? Eso es lo que muchas veces ocurre con esa mirada tan financiera respecto del tema agropecuario, ¿verdad? Pero bueno, lo concreto es que, mirando la industria, Martín Rapalini, el presidente de la UIA, que recordemos tuvo que en alguna medida transitar la amargura que fue la cumbre allí de la Semana Argentina en Nueva York, ¿no? Donde el presidente Javier Milei, delante del propio Rapalini y de varios empresarios, realmente maltrató muy fuerte a los industriales, Fueron expresiones muy duras contra Paolo Roca, contra Madanes y en general contra el mundo industrial, ¿verdad? Así que bueno, está esperando Rapalini una reunión con el ministro Luis Caputo, que bueno, supongo que tarde o temprano, dicen que la semana que viene se van a juntar, y lo que está pidiendo la UIA, y bueno, es un RIGI industrial, ¿verdad? ¿Qué es el RIGI? El RIGI es que no haya cepo cambiario, básicamente, y que haya claramente estabilidad impositiva, ¿verdad? Y en ese sentido, bueno, hay algunos indicadores que muestran que bueno, la industria, la construcción, sigue con noticias difíciles, ¿no? Loma Negra, por ejemplo, apagó uno de los dos hornos principales que tiene allí en la planta histórica de Olavarría, obviamente por el aumento de los costos, sobre todo el aumento en el insumo de gas, que es el fundamental, y sobre todo la caída en la demanda, ¿no? Los despachos de cemento Portland, por ejemplo, en el mes de abril, cayeron contra marzo 134.000 toneladas, casi 200.000 toneladas contra abril del año pasado. Así que en este arranque del segundo trimestre del año, la construcción todavía evidentemente está pesada, ¿verdad? Sobre todo porque los costos de la construcción son muy altos y después no se pueden vender los departamentos al precio que eventualmente deberían para poder hacer un margen de utilidad, ¿verdad? Así que ahí está la historia de la construcción y la cuestión impositiva, ¿verdad? Hay que, en este caso, reconocer, Nacho, a la ciudad de Buenos Aires, a Chubut y a Entre Ríos, que son las únicas tres provincias que aceptaron finalmente mostrar en las facturas cuando uno compra algo, qué sé yo, en la ciudad de Paraná o en la ciudad de Rawson, allí en Chubut o en Puerto Madryn, bueno, cuando te den una factura, se va a mostrar ahí los impuestos provinciales, o sea, cuántos son los impuestos provinciales que paga la gente, ¿no? Yo muchas veces insistí, ¿no?, que por ejemplo en una estación de servicio tendría que haber dos cajas. Una caja con la marca de la nafta, una caja con YPF, y otra caja con la cara del Arca, para que la gente sepa que la mitad de la plata se la lleva la petrolera y la otra mitad se la lleva el gobierno, ¿verdad? Y eso sería muy importante, especialmente en los supermercados. Ayer decíamos, tal vez mucha gente no lo sepa, pero en la Argentina se cobra impuestos al agua mineral, impuestos al agua. Bueno, así son las cosas, querido Nacho. Y finalmente en el sector agropecuario, ayer un dato importante, fue la primer paritaria. Ayer se celebró la primer paritaria con la nueva ley de modernización laboral o de reforma laboral o de flexibilización laboral, la ley 27.802. Participó el sindicato, en este caso la UATRE, con las entidades del campo. Nos preguntamos, Nacho, si con esta modernización laboral no podría haber una paritaria en serio, por ejemplo, en el sector de los encargados de edificios, donde nunca se sabe quién negocia, ¿verdad? Bueno, así como se pudo hacer la primer paritaria transparente en el sector agropecuario, bueno, se podría esto también, en alguna medida, ampliar a otros sectores urbanos bastante castigados, Nacho.
5: Gracias, Willy, ya venimos.
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2: Y las hijas de Maradona demandaron a la ex jueza Julieta McIntosh y le reclaman una indemnización millonaria. Es por daños y perjuicio. Recordamos que McIntosh había asistido el año pasado a una audiencia, pero como no hubo acuerdo, ahora las hermanas Maradona resolvieron iniciarle una demanda civil entonces por daños y perjuicios.
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0: 8:52 en la Argentina, voy directo a la calle, a Parque Avellaneda. Está Flor Ducatelli con el móvil. Hola Flor, ¿cómo estamos?
1: Hola Nacho, buen día para vos y para todo el equipo. Sí, como bien decías, estamos en Parque Avellaneda porque hoy se va a conocer el número de inflación del mes de abril, Indeco a dar los datos, y se espera una desaceleración según las encuestadoras. Pero vine a hablar con Mario, que es un almacenero que está hace 35 años en Parque Avellaneda. Estamos en directorio y Mariano Acosta. Y él me contaba un poco sobre el tema de los precios y cómo está comprando la gente actualmente. ¿Cómo estás, Mario?
2: Buen día, Nacho.
0: Buen día,
2: Mario. Bien, Florencia. ¿Qué tal? La situación hoy es que ya compran cuando le está faltando. En el momento lo que le hace falta. No hay posibilidad de decir, llevo un aceite para después porque hoy estoy más cómodo de plata. No, esperan hasta que se le acabe el producto para poder venir a abastecerse. Están comprando con tarjeta, con transferencia, o sea, 60% ya pasó a ser digital y se nota que la gente no la alcanza más. Después de la inflación del mes pasado que les perforó el bolsillo, hoy tienen más cautela a la hora de comprar. Miran más de lo que compran.
1: Ah, entran a mirar. Es el típico cliente que entra, mira y capaz que no se lleva nada.
2: Exacto, o mira un montón y lleva un producto, el que más o menos le alcanza o el que está en mejor precio de donde él ya miró en otro lugar. Así estamos.
1: ¿Usted como comerciante espera una baja en los precios o una baja en el número de inflación, que es lo que se estima o se dice que puede llegar a pasar?
2: Yo calculo que sí, la baja de la inflación está ligada específicamente al aumento que hubo en el mes pasado. El mes pasado, ya te dije, perforaron los bolsillos y hoy está temerosa de que no les alcance a llegar a fin de mes. Ya el 20 de fin de mes les aumentaron el colectivo, ya saben que necesitan más plata para el colectivo. Aumentan todos los meses las tarifas y el salario no está acompañando. De lo único que se pueden achicar es del consumo. La pagarán un poquito más la luz de la casa, pero hay que pagar la luz igual. Se medirán con la calefacción, pero así y todo, las tarifas siguen subiendo y eso repercute en el consumo de la gente.
1: ¿Qué le dice la gente cuando viene a comprar?
2: Y algunas cosas se mantienen en precio, entonces ya dice seguro el mismo precio, y hay otras que están aumentando y dice, de nuevo aumentó.
1: Lo cuestionan.
2: Exactamente, todo lo que es derivado de la carne, como es la grasa, todo lo que eran bizcochitos con grasa, todo lo que se lleva grasa, aumentó lamentablemente la crema, los quesos. Siempre en invierno aumenta un poco eso porque la pastura ya es diferente, el animal genera menos cantidad de materia grasa.
1: Hoy en día un almacén de barrio, ¿cree que las ventas online también lo perjudican mucho?
2: Obviamente, hoy el crecimiento de la venta online es vox populi. Está dejando al almacenero tradicional casi sin clientes, porque también cambió la mentalidad del joven, que compra mucho online, casi todo. Hablamos desde una gaseosa hasta un atado de cigarrillo, un plato de comida. La gente no cocina y
1: prioriza quizás la rapidez o lo efectivo que es el que te lleven las cosas a tu casa.
2: No es tan así, es como se está viviendo. Ellos viven más con las redes y todo es ya. Entonces, la palabra es pedido ya, está perforando la mente de los chicos y ya saben de que no tienen que salir a buscar ni bajar dos pisos para ir a comprar algo. Eso es lo que está sucediendo hoy.
1: Usted me decía 35 años en el local. ¿Cree que es el peor momento del almacén?
2: Y mira, yo tenía el supermercado antes acá al lado y me quedé con el almacén. Supermercado lo cerré en la otra crisis parecida a esta, en el 2002, cuando ya la gente no tenía trabajo y aunque estuvieran baratas las cosas, no podían comprar. O sea, ojo que no estamos en esa situación, porque había trueque, había falta de dinero en la calle. Y no se veía perspectiva de futuro laburo, pero hoy por hoy la gente está sin trabajo.
1: Bueno, ahí está la palabra de Nacho. Justo se va a atender a una señora Pero bueno, lo que nos comentaba, ¿no? La situación del almacén cada vez peor. Y bueno, esperar expectativas sobre el número de la del número de inflación que se va a conocer esta tarde. Claro. Pero bueno, una mirada de alguien que está en contacto con la gente constantemente, Nacho.
0: Totalmente, totalmente. Que vaya y atienda al cliente que le viene bien, justamente hablando de la caída.
1: Ahí volvió para despedirte,
0: bueno.
1: Sí.
0: Bueno, Mario, te agradezco, viste, mucho, clarísimo el escenario y realmente preocupante.
2: Sí, esperemos que esta baja, que se va a hacer notoria, las empresas lo tomen en cuenta, porque claro, la gente no tiene posibilidad de consumir más.
0: Claro, no,
2: allá
0: no,
2: entran,
0: no.
2: Sí. Entran más pedidos que clientes. Ya.
0: Oh, bueno, clarísimo. Gracias, Mario. Gracias, Flor. Nos reencontramos mañana. Beso grande.
2: Adiós, Nacho.
1: Gracias, Nacho.
0: Qué drama realmente lo que contaba acá Mario, ¿no? Cómo está cayendo el consumo en los, bueno, no supermercados de cercanía, en este caso es un almacén, pero sí en comercios de cercanía. También tiene que ver con el cambio en la manera de consumir, pero también con el bolsillo. Bueno, ronda final en la mesa, un último punto de Dani.
3: Muy cortito, crisis en la pareja de Sebastián Ortega y Valentina Cenere. Al parecer a él lo estarían relacionando con alguien que lo visitaría en el country donde vive. Así que el tiempo dirá qué va a pasar entre esta pareja, entre el productor y la actriz.
0: Bueno, muchas gracias, Luchi.
4: Nos despedimos hablando de Boca porque el próximo martes 21:30 va a enfrentar a Cruzeiro en un partido clave, la fecha 5 del grupo D de Copa Libertadores, y se preparan varios cambios. Tengamos en cuenta que Ascacíbar fue expulsado en la última fecha en Guayaquil frente a Barcelona y que Vareiro está lesionado. Posibilidad también de un cambio táctico, ¿eh? En el medio se recupera Carlos Palacios, arriba también Cavani. Todavía no hicieron fútbol formal, hicieron reducido. Si en el fútbol formal están ok, pueden formar parte de la lista de convocados, lo van a definir en estos días. Jiménez se metería por Vareiro y Ander Herrera haría lo propio por Ascacíbar, si no será Belmonte. Braida se mete en el lateral derecho por Weigand, que viene mostrando bajos niveles, bueno, cosas que
0: pero
4: vamos a
0: Braida
4: desandar.
0: ¿Braida no es zurdo?
4: Sí, pero
0: ¿le van a cambiar el perfil?
4: Es lo que hizo con Huracán, claro.
0: Raro, ¿no?
4: Imagínate lo poco que le gusta a Barinaga, ¿no? Que está en
0: claro, y aparte, claro, para defender con pierna cambiada es raro.
4: Rarísimo. Bueno. Bray, Weigand, Dilolo, Costa y Blanco, Paredes, Delgado, Herrera y Aranda, Jiménez y Merentiel, los 11 que perfilan para Cruzeiro, pero todo esto puede cambiar, seguramente mañana tengamos más precisiones.
0: Bueno, muchas gracias, Luchi. Los ganadores con Romy.
5: ¿Quién se lleva la cena de...

0: Ana Mellino, la cena de mares, Nora 273, el documento y el voucher para Posada Suiza, gentileza de AEDES Hotel Management, María 760, su DNI.
1: Bueno, muchas gracias, gracias a todos los que nos ofrecen estos regalos no discrecionales para la gente, que seguimos poniendo, obviamente, para nuestros oyentes que nos acompañan cada día. Ahora nos metemos en zona de pase.
2: Acá está,
1: con José, el querido Negrito.
2: Hola, Nachito querido, permitime, le mandamos un beso grande a Florencia, la esposa de Claudio Rico, que está cumpliendo años.
1: Exactamente.
2: Así que feliz cumpleaños, Flor.
1: Feliz cumple. Bueno, afortunado él.
2: Afortunado él, sí, la Flor, la verdad, yo no sé cómo lo aguanto con esos chistes tan malos. Tan malos.
3: Pero dijo que le iba a comprar un regalo buenísimo, nos dijo a nosotros.
2: Sí, me contó Claudio Rico que le va a regalar una camioneta 4x4.
1: Muy bien.
2: Y yo le dije, ¿por qué no buscaste, no sé, algo, no sé, un anillo de diamantes? Y yo le dije, y Rico me dijo, ¿vos alguna vez viste alguna camioneta falsa?

0: 9:02 en la Argentina. Recibimos con mucha alegría a Nelson Castro. Hola, Nelson,
1: ¿cómo estamos?
0: Buen día.
1: Hola, Ignacio. Hola, Willy. ¿Cómo
2: buen
1: les
2: día,
1: va?
2: Buen mañana. Día. Hola,
1: no
2: Nelson.
1: No parece hacer tanto frío como ayer.
0: Ayer más.
1: Ayer se sentía. Yo por lo menos sentí más. Hoy estamos
0: medio, bien. Medio igual,
1: lindo,
0: ¿no?
1: Tiempo, o sea, lindo tiempo. Sí. Mira, lindo el cielo. Sí. Diáfano, sin ninguna nube. Así que fantástico.
0: Bueno, claro. Nelson,
1: Willy muchas... no lo cree, lo mira otra vez y dice,
0: sí.
1: ¿Será
0: no, así? Willy siempre, Willy arranca abril, sí. Y pase lo que pase, dice, tengo frío hasta diciembre.
2: Exactamente.
0: Hasta
2: diciembre. Entonces, el 21 de marzo al 21 de diciembre.
1: Yo te comprendo, así que está fantástico, bueno. Perfecto. Bueno,
0: ¿cómo Nelson, estamos? Muchos temas para hablar con vos, hoy se conoce la inflación.
1: Sí, más baja, ¿no?
0: Están las repercusiones de la marcha de
1: todavía
0: miércoles.
1: Sigue, ¿no?
0: Exactamente, y también tenemos... Bueno, el capítulo Adorni, sí. La novela, la telenovela.
1: Interminable. Ya, además, un personaje del cual empieza a hablar la gente. Vos te encontrás...
0: Claro. Vos sabés que pasó eso con este caso, llegó... Viste, el caso Andis quedaba lejos, Spagnuolo, el caso Libra era difícil de entender para la gente, el caso Esper se terminó muy rápido, el caso Adorni es como una serie ya de Netflix.
1: La gente me ha pasado, este Adorni, qué cosa, todos los días tiene algo nuevo, ¿no es cierto?
0: Sí. Se lo conoce. Y aparte sucede algo con Adorni, que es lo que hablamos a veces con Willy en el aire y también fuera, que tiene que ver con, Adorni fue tan contundente en la condena, la condena a la corrupción kirchnerista, claro. Y la condena a la falta de transparencia y a la opacidad de los dirigentes kirchneristas, que al comportarse de manera similar, no digo que sea culpable y no digo que sea corrupto, pero sí al comportarse ante las denuncias de manera tan poco transparente, ante esas denuncias y de manera similar al kirchnerismo,

0: pone al tema en la mesa de los argentinos. Sí, sí, es decir, sí, todo te debe pasar con familiares que te dicen, sí, sí, che, qué bárbaro lo de Adorno. Sí, mirá, sí, no parecía, sí, con esa cara, viste, que, sí, o, con, sí, o con esa ejemplaridad que transmitían en, sí, sí, en conferencia de prensa.
1: Sí, sí, y además como...
2: Pero pasa que son todos episodios que, bueno, tienen mucho que ver con lo aspiracional, ¿no?
1: Bueno, sí, claro.
2: Obviamente la casa en el country, la pileta climatizada, sí, sí, la escribana, lo te parece todo, no, y no. Por lo menos en el ambiente político, la figura del hermano de Manuel Adorni, sí, ya venía medio, sí, comentado. Sí, sí, venía, o sea, había comentarios sobre, sí, este joven Francisco Adorni, sí, sí, por lo menos que yo escuché en, sí, sí, en, las en el área política de las redacciones.
0: Exactamente.
2: Así que bueno, con un tema ahí. De...
1: No, sí, sí, sí, sí. Y en lo nuestro, además, la gente que nos conoce, pero ustedes no lo conocían, no sabían. Le digo, mirá, digo, la verdad que.
0: Pero,
1: nada,
0: perdón, ¿qué podemos hacer?
1: Nada,
0: nosotros
1: nada,
0: conocimos a Manuel, bueno, como periodista.
1: Como periodista.
0: Y en la gestión también, en la primera etapa, sí, sobre, sí, todo, sí, una persona, y esto lo debo decir, muy cercana en el trato, sí, no con, sí, nosotros, sino en general. Sí. Después entró en una etapa de, no sé si sobreactuación para el espectro,
1: sí,
0: libertario,
1: puede ser, sí,
0: en la que modificó ciertos comportamientos. Sí, de hecho, sí, una vez se enojó conmigo, tuvo varios meses sin hablarme por, no sé, por un comentario que hice yo creo que en el programa del Hongo.
2: Sí.
0: Cuando tomó la decisión, ¿te acordás de sacar a Silvia Mercado?
1: Sí,
0: ¿te acordás,
1: sí,
0: que
1: claro,
0: estuvo Silvia Mercado un tiempo?
1: Todo.
0: Estuvo enojado, la verdad, uh-huh, yo no entendía el enojo, pero bueno, pero sí, entró en una etapa... así extraña, para mí muy muy muy fea, y
1: sí, sí,
0: desde el punto de vista de los ingresos patrimoniales, que yo no te ando preguntando,
1: no,
0: vos, Nelson, Nelson, vos qué tenés. Sé
1: pero
0: que sé que de vez en cuando manejás, entonces puedo inferir que tenés, y como que tengo no confianza, muchísima confianza.
1: Sí, sí, sí.
0: Vos del mismo modo conmigo.
1: Pero por supuesto
0: no tenés mi declaración jurada.
1: Totalmente, pero efectivamente claramente hay una situación diferentemente mejor que la que tiene, que la graficó muy bien la escribana, uh-huh, cuando dijo le, sí, vino, sí, todo de golpe.
0: No, arrancó todo cuando...
1: de golpe, porque está claro que era,
2: y además,
1: hay un cambio, ¿no?
2: Es cierto que él levantó el dedo no solamente contra los kirchneristas, levantó el dedo contra prácticamente,
1: sí, claro,
2: todo el mundo,
1: claro, por,
2: ¿no?,
1: supuesto,
2: en el sentido de marcar comportamientos
1: por
2: inadecuados, ¿no?
1: Obviamente, así que,
2: pero bueno, yo sigo creyendo que es, para mí es el caso Milei, ya no es el caso Adorni,
1: no, sí,
2: no por supuesto por el comportamiento respecto de la vida, sino porque el responsable de la situación es Milei, el presidente, ¿no?
1: No,
2: y te
1: claro,
2: voy a decir una cosa, me hace acordar, hay muchas cosas de este episodio, de este caso, sí, Adorni, que me hacen acordar a la 125.
1: Sí, sí.
2: Por supuesto, no el caso,
1: no,
2: ni los impuestos, ni pero esta cuestión del encierro dentro del gobierno,
1: sí,
2: ¿no?
1: Sí.
2: En lugar de aceptar la realidad, y apartarlo preventivamente.
0: Claro.
2: Preventivamente. Si en lugar de aceptar la realidad, no, esto es una conspiración,
1: sí,
2: nos quieren voltear,
1: sí,
2: no les voy a entregar a los periodistas.
1: Sí, sí.
2: Yo, viste,
1: eso...
2: como que se empieza la obsesión,
1: sí, es lo mismo.
2: Esa.
1: Sí.
2: Por
0: esa
2: ahí
0: dinámica,
2: hay otros motivos, ¿eh?
0: Esa, ¿no?, dinámica, Willy, se explica en una hermana omnipotente y omnipresente,
1: sí, sí,
0: que lo convence de eso. A mí lo que me cuentan,
1: sí,
0: es quien convence a Milei de no tomar ninguna decisión, como se tomó con el caso Spert. Bueno, ahí Karina lo odiaba a Spert, ¿no?
1: Claro,
0: entonces
1: le
0: fue muy fácil tirarlo,
1: claro,
0: por la ventana. Karina, como quería, primero arranca la dinámica de Karina pensando en la internita y diciendo, no lo largo a Adorni, porque si largo a Adorni, Santiago Caputo va a ser el jefe de gabinete, y está peleadísima. Pero más allá de eso, arranca en esa dinámica de, bueno, no, si vienen por Adorni y lo soltamos, después vienen por nosotros.
1: Sí, claro,
0: entonces ahí Milei empieza a sostenerlo. Y después se embarcaron en un tema que realmente es muy complejo, Nelson, ya a esta altura estamos hablando de 15 puntos de pérdida de imagen, yo no recuerdo un caso así.
2: La 125, y vos fíjate, en ese momento era obviamente una pareja presidencial,
1: sí,
2: el,
1: sí,
2: presidente Kirchner y
1: muy
2: Cristina,
1: alto, sí,
2: y acá tenés a los hermanos, digamos,
1: sí,
2: es decir,
1: repite,
2: es una situación donde además yo recuerdo que en la época de la 125, prácticamente todos los ministros se le acercó, se
1: le
2: querían acercarle
1: esto,
2: en ese momento era, mirá vos, era Alberto Fernández,
1: sí,
2: el que,
1: sí,
2: contenía,
1: sí,
2: y decían, che, pero resolvamos este tema, che. Entonces, siempre me acuerdo.
0: Mandar el proyecto
2: siempre, eso nos contó un día, mirá vos, Pampuro. Sí, fallecido, obviamente, Pampuro. ¿No? Que Pampuro va un día al despacho del presidente Kirchner y dice, che, Néstor, mirá, acá esto se puede arreglar. La respuesta de Kirchner, que vos también tenés campo.
1: Sí, sí, sí, sí.
2: No, viste la locura. Sí, y esto es, en realidad parecería como que ahora el campo venimos a ser los periodistas, ¿viste? Sí, claro, o sea, esa cosa, digamos, de tanta obsesión.
1: Totalmente,
2: ¿no?
1: Pero además vos lo que describiste en tu artículo el domingo, Ignacio, es muy profundo y muy severo, porque cuando vos hablás de toda la situación ya de rechazo de los ministros Adorni y demás, eso marca un estado de situación muy complicada, porque vos decís, bueno, ¿cómo funciona esto cuando el ministro A, B, C, D se junta con alguien que le da órdenes supuestamente para decir, che, escúchame, nos está generando este problema y no tenemos más interés en hablar con vos, pero estamos trabados en nuestra función por culpa tuya? Lo que describiste es una cosa muy grave para el gobierno en su funcionamiento ya.
0: Y hay algo que yo no puse en esa nota, Nelson, que, como dice Willy, ya no es de rechazo de los ministros Adorni solamente.
1: Sí.
0: Me parece que hay un hartazgo de este desafío. A ver, que el presidente y el que manda soy yo es una obviedad. Estamos de acuerdo. O tal vez no. Tal vez la que manda es la hermana y él tiene la necesidad de dejar en claro ahí delante de todos que el que manda es él. Pero más allá de eso, es lo que genera ese tipo de actitud. Y a mí yo lo hablé. Obviamente no voy a dar nombre porque me van a desmentir.
1: No, por
0: yo
1: supuesto.
0: No quiero entrar en esa dinámica de tener que decir lo que hablé importa con vos tal día, tal hora, porque lo que queda con alguien que hablas en off y te cuenta algo que decir.
1: Las fuentes
0: exponerlo
1: son secretas.
0: No, pero cuando no me ha pasado, Nelson, que yo hablé en off con personas que después públicamente salen a desmentir.
1: Sí, pero me ha pasado muchas veces.
0: Entonces
1: sí.
0: Yo no quiero entrar en esa dinámica y decir, mirá, si me seguís desmintiendo,
2: es lo que suele pasar.
1: No sé, vos lo vivimos tantas veces.
0: Pero varios de los ministros lo que están sintiendo es están empezando a perderle cierto respeto al presidente de la
1: por
0: nación.
1: Supuesto, obvio.
0: Porque el empeño y el esfuerzo en la equivocación, te puedes equivocar una vez, un tiempo, cuando ya la práctica te está demostrando que te está haciendo mucho daño.
1: Por supuesto.
0: Tal vez tenés que tomar otra decisión.
1: No, pero por supuesto. Sí. Esto está confirmando todo esto que venimos hablando de, digamos, gente patológica, psíquicamente patológica.
2: Volviendo
1: es un problema.
2: A la 125, siempre me acuerdo que cuando pierden la votación en el Congreso, cuando se arma ya el desastre, Cobos, etcétera, Cristina da una conferencia de prensa.
1: Sí, sí.
2: ¿No? Entonces creo que fue Fabián Doman que le dice, bueno, usted después de todo lo que pasó, ¿se arrepiente de algo? Le dice, ¿no? Y entonces Cristina responde, sí, la verdad que me arrepiento, yo confié mucho en la dirigencia agropecuaria, dice. O sea, fui demasiado buena.
0: Claro.
2: Entonces, o sea, bueno,
0: dígame un defecto, soy demasiado sincero.
2: Sí, sí. Viste, es imposible, evidentemente algo pasa cuando llegan ahí a la casa de gobierno. ¿Viste?
1: Esa visión
0: del encierro
1: del poder, la visión conspirativa.
0: Y que
1: de todo.
0: Pasás a ser rubio de ojos celestes de repente para todos. Entonces, cada crítica que vos escuchás, crees que es personal.
2: Y claro, toda una conspiración. Golpistas antes eran los del campo, ahora los periodistas. Pero es la misma lógica.
1: Absolutamente, la lógica es el mal del poder.
0: No te vi tan picante contra el kirchnerismo. Tienes que empezar a repasar.
1: Mirá,
0: que voy al archivo.
2: A vos no te vi tan picante.
1: Totalmente.
2: Efectivamente.
1: Efectivamente, que estabas con Scioli.
2: Totalmente. No hablemos del equipo económico.
1: Totalmente.
0: No, ni el equipo económico, ni Milei, ni Marina, ni
2: es
0: de.
2: Muy triste. A vos no te vi tan picante.
1: Sí, es muy
0: penoso. Marchando con Moyano, que marchó.
1: Sí, claro.
0: ¿Willy Cohen o Milei? ¿Ortelli o Nelson Castro o Milei?
1: Te repito, es muy penoso. En el contexto, además, de las cosas que hoy el país exige, ¿no? En cuanto a una situación claramente compleja, ¿no? Con temas, que vos decís, estos temas la etapa que viene el gobierno debería ser una etapa, bueno, ahora tenemos, ya logramos esto, vamos por lo otro, que necesita acuerdos indiscutiblemente, ¿no es cierto?, para continuarlo. Pero bueno, venimos en esta prédica.
0: Acuerdos, Nelson, pero estamos...
1: acuerdos en cuanto a hablar con la gente.
0: Eso es un ideal hermoso. Sí, pero digo, yo me conformo con que no quieran prender fuego algo. O con que no quieran romper algo. Algo que está más o menos funcionando, digo. Porque la relación con el PRO funcionaba. Sí. La empezaron a romper. La siguen queriendo romper.
1: Increíble.
0: Hoy en día trabajan para seguir rompiendo esa relación. O sectores que vos decís, bueno, tendrías que ser un poco más generoso porque son sectores que te han apoyado. El campo mismo ha apoyado a Milei. Y viste como que les cuesta incluso ser solidarios con los que los auxiliaron en tiempos complicados. Total,
1: hasta de un punto de vista utilitario, porque claramente... Digamos, la matemática es clara, la Libertad Avanza y el PRO dividen agua, no ganan, pero claramente, ¿cómo sumas votos?
0: Ojo con lo que puede pasar el año que viene. Cada día, ¿lo escuchaste ayer a Andrés con Sony en la radio?
1: Sí, muy fuerte.
0: Muy fuerte, hablando de que le encantaría que el próximo presidente fuera Macri, que el mejor presidente fue y será
1: Macri.
0: Macri.
1: Es muy fuerte. Digamos, una situación, porque, digamos, lo empezás a ver esto ya como un proyecto en el cual se está trabajando, porque obviamente es una candidatura de
0: Nelson, ¿no? Te confirmo, ya hay una mesa, yo lo conté el otro día, hay una mesa de exfuncionarios macristas que están trabajando ya armando, y una vez que empezás a armar, Nelson, y una persona como Macri, Cristina cuando armaba. Ya sabés que...
1: Sí, claro.
0: Tomó decisión interna, después muy difícil que la revierta. Pero bueno, así estamos, Nelson. Hoy se conoce el número de inflación, vos le preguntabas a Willy. Supuestamente Willy va a ser menor.
2: Bueno, ahí el relevamiento de expectativas está en 2,6, 2,7, pero dejaron trascender que puede ser 2,4. Hay algunos que dicen esto. El señor
0: Rampetti ayer
2: y Tony Aracre dijo que iba a estar más cerca de 2. Algunos creen que como tiene buena relación ahí, por ahí tiene un dato. Vamos a ver, ¿no? Pero de cualquier manera, 2.5% de inflación es un problema. Sigue siendo un problema, y por eso el gobierno no afloja ni las tasas de interés, ni deja que el dólar corra. Y bueno, es así.
1: Hay una problemática no solucionada estructural. Willy, que vos venís
2: señalando. YPF colaboró ayer anunciando solamente 1%. Y 15, 20 días más.
1: Que vos decís, totalmente. No, esto es intervencionismo.
0: Claro.
1: Esto es del mercado, ¿no?
2: Como decía Pañi, ¿no? Masismo austríaco.
0: Masismo austríaco.
1: Muy bueno. Por eso digo, hay un gobierno empantanado desde hace 3 meses en esto, con una situación económica que exige decisiones. Y vos te das cuenta, además, ¿no? Cuando vienen los informes de afuera, ¿no? Del gobierno de Wall Street, vos te das cuenta de todas las dudas que hay, ¿no? Esto de que. Bueno, por eso cuando Caputo dice, bueno, esto no afecta a los inversores, no es la verdad. No solamente por el caso Adorni, sino por otras cosas que desde afuera se ven claramente que el gobierno llegó a un punto en donde sin otra actitud de, insisto, búsqueda de acuerdo, diálogo y demás, no va a avanzar.
0: Totalmente, Nelson. Bueno, Nelson, veamos hoy qué para la inflación y qué capítulo de Adorni esta serie.
2: La familia ya, ¿no?
1: De la familia.
0: Es como los creo que el gato silvestre le decía a los hermanos Macana. Ya estaba minuto uno. Hashtag minuto uno. ¿Cómo era, Willy?
2: Se hacen un picnic.
1: Totalmente.
2: Lógico.
1: Insisto, cosas que te sorprenden de un personaje que tenía otro perfil. Porque vos... De los Menem, no te sorprendería escuchar esto, lo criticaríamos, pero
0: no,
1: de Manuel era
0: es que
1: perfil.
0: Hay un capítulo, Nelson, hablamos con Willy, que es el enriquecimiento ilícito, si llega a confirmarse, más insólito, más ridículo de la historia. Porque incluso, lo otro día hacía este razonamiento, supongamos que la plata de Manuel Adorni se gestó en el sector privado.
1: Correcto.
0: Y no la podía declarar porque durante los años kirchneristas, ¿te acordás que se ahorraba? Pensemos ese escenario.
1: En dólares. Y
0: tenés el canuto.
1: Correcto.
0: Y llegás a la función pública. ¿Qué haces? ¿Te pones a comprar casas o te quedás en el molde?
1: No.
2: Por supuesto, como mínimo, o como mínimo rectificar la declaración jurada. Lógico, que eso que paga la multa, paga lo la que fuere, lógico.
1: Porque además todas las cosas que
2: no es un problema eso, digamos.
1: Claro, obvio, todos los que
0: porque
1: vienen
0: durante el CEPO muchos lo hacían, cobraban el sueldo y compraban dólares.
1: Por supuesto, era una gran oportunidad para decir, bueno, mira, yo sabés, ahorré acá, la plata la gané trabajando, además no la declaré por esto. No es el caso, parece que, digamos, uno no sabe si esos estaban de antes o de otro. Y además todos te están diciendo, los que conocen la causa judicial, es que a medida que avanza la investigación todo es más inconsistente, no es que todo se vuelve más
0: consistente. Bueno, 819 mil dólares dice La Nación que ya asciende la cifra que se tiene que explicar. Entre deudas y compras y demás.
2: Y aparecen, viste, aparecen nuevos jubilados en, en los movimientos de dinero, ¿no? El caso de la cripto, ese es un dato para seguir.
0: Eso,
2: Es un dato que tiraste vos, Nacho.
0: Ojo con la cripto, ¿eh? A mí me hablan de transferencias a billeteras virtuales de 5 cifras en dólares. Esa es la cifra que me hablan.
2: Y el jubilado que recibió un palo.
0: El jubilado que recibió, que tienen al mismo abogado, de un jubilado que recibió $1,000,000 y al rato se lo sacó de encima a otra billetera virtual de alguien desconocido, de Hayden Davis, el hombre de la criptomoneda. Ay. Bueno, Nelson, nos reencontramos mañana.
1: Bello jueves.
0: Nos quedamos escuchándote. Gran abrazo. Chao.

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Muy bien, 9:28 en esta muy bella mañana de jueves, ¿eh? Estamos en la continuidad de Vamos Rivadavia, después de compartir el pase con Ignacio Ortelli, con Willy Coa, días como siempre intensos, con toda la situación política, ¿no es cierto?, que vive el gobierno, hoy con la expectativa de las 4 de la tarde de conocer el índice de inflación, que se presupone menor al del mes pasado, pero siempre en niveles altos, para lo que representa el objetivo final, ¿no?, de un país sin inflación. Así que esto lo marco ya como etapa en la cual se espera el gobierno avance. Hay que recordar que Milei había prometido inflación comenzando con cero para el año pasado, para agosto, y prometió otra situación similar para a partir de agosto o septiembre de este año. Así que cosa que no pinta como probable. Pero bueno, esto lo marcamos como tema central del día de hoy, en el marco de la novela Adorni, que representa la comidilla política de todos los días, a la cual el gobierno alimenta todos los días, ¿no?, al mantenerlo y obviamente al seguir dispuesto a enfrentar las consecuencias de mantenerlo, ¿eh?, que es una creciente división dentro del gabinete nacional. Así que esto es el tema que claramente representa para la gestión de gobierno un problemón, ¿no? Porque si Adorni fuera un funcionario secundario, no hay ningún problema. Es el jefe de gabinete. El jefe de gabinete está a cargo de la gestión del gobierno, teóricamente, ¿no? Así que imagínense ustedes, ir a una reunión de gabinete donde el jefe al cual uno debe referenciarse está cuestionado por absolutamente todos, empezando por los propios. Es difícil que emane autoridad,

0: eso, ¿no? Y que se pueda hablar de los temas de gobierno como tal. Así que bueno, en esto estamos, ¿sí? Muy bien, 9:30, vamos a tener una mañana como siempre intensa. Ahora toca el turno del rotativo del aire de Radio Rivadavia. Leen Alejandra Lestizábal y Mariano Martín.
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2: 9:30, con cielo parcialmente nublado en Buenos Aires, la temperatura 10 grados 5 décimas, la humedad 74%.
3: Continúa el operativo policial en Fuerte Apache.
2: Más de 500 efectivos con 30 móviles y helicópteros se desplegaron en el barrio luego de una pelea de bandas donde dos delincuentes y un vecino de 68 años resultaron heridos.
3: También se realizaron 14 allanamientos por venta de drogas. Los estatales anunciaron que protestarán mañana en todos los aeropuertos del país.
2: Los nucleados en ATE rechazan los despidos en el servicio meteorológico y reclaman una recomposición salarial, por lo que advirtieron que la semana próxima podrían afectarse todos los vuelos si no tienen respuestas.
3: Buscan a una nena de 12 años en Neuquén.
2: Fue vista por última vez en el hogar Lago Espejo, ubicado en la capital provincial, por lo que las autoridades activaron el protocolo de emergencia local, conocido como Alerta Nati.
3: Más de 30 empresas ofrecen trabajo a jóvenes de entre 18 y 30 años.
2: Informa Pablo Lugano.
4: Móvil. Organizada por el gobierno de la ciudad, se lleva a cabo en Palermo una nueva edición de Expo Empleo Barrial. En este caso, orientada a jóvenes de entre 18 y 30 años que buscan su primera oportunidad laboral. La jornada de hoy, que se extenderá hasta las 14, cuenta con la participación de 31 empresas que ofrecerán más de 600 puestos laborales en rubros como gastronomía, comercio, servicios y tecnología. Durante 2025 se realizaron 10 ediciones con más de 30.000 participantes y 5.400 puestos ofrecidos, logrando cubrir el 70% de las vacantes. Desde Palermo, Pablo Lugano, Radio Rivadavia.
3: Cielo parcialmente nublado, 10 grados 5 décimas, la temperatura 74, el porcentaje de la humedad.
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5: Demoras en el final de la autopista La Plata-Buenos Aires, en la bajada hacia Puerto Madero. Además, obras en AUSA. Está cerrado el ingreso a la autopista 25 de Mayo por Paseo Colón. El desvío, la alternativa, es subir directamente por Huergo, esto sentido hacia el oeste. En tanto, en lo que es Panamericana, se mantienen los retrasos entre la 197 y el puente Bancalari, aunque se ha agilizado bastante la marcha. Lo mismo que en el camino del Buen Aire, ya está libre la circulación luego de un choque a la altura de José León Suárez en dirección hacia Acceso Norte. Desde Control de Tránsito, J. Lionetti.
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0: 9 de la mañana, 34 minutos. 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
1: Bueno, muy bien, 9.34. Vamos con las coordenadas de la mañana, 9, por favor.
0: Bella mañana, Nelson, para usted y para todo el equipo, y para toda la gente que está del otro lado, que ya empiezan a interactuar con nosotros en el 11-50-26-8630. Repetimos, 11-50-26-8630. ¿Por qué decimos esto, Nelson? 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Como siempre, les contamos cómo está el tiempo en la ciudad de Buenos Aires. Hermosa la temperatura, 10 grados 5. ¿Por qué decimos hermoso? Porque va a subir a 16, 17 la máxima para esta jornada, no tan fresca. Igualmente ya contamos cómo va a estar mañana, día viernes, ya pisando el fin de semana, 9 va a ser la mínima y máximas de 17 grados. 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
1: Bueno, muy bien, ¿no? En este devenir de hechos que tienen, insisto, como decíamos en el pase, venimos marcando todos los días en el centro de la atención uno de los temas políticos casi excluyente, es el de Manuel Adorni. Y obviamente el de Manuel Adorni vinculado con sus declaraciones juradas, con todo el tema económico que hasta el momento nos cierra. Y uno de los testimonios más importantes que ha confirmado todo este tema de los gastos de Manuel Adorni es el del arquitecto Matías Tábara, que es el contratista que realizó las refacciones ahí en la Casa del Country. Lo tenemos ya en línea. Matías, ¿cómo le va? Nelson lo saluda por Radio Rivadavia. Buen jueves.
2: Hola, Nelson. Buen día. Buen día a la audiencia.
1: ¿Cómo está?
2: Gracias. Bien, bien. Acá estamos tratando de volver a la normalidad.
1: ¿Qué representa todo esto para su vida? Más allá de entrar después en aspectos particulares de lo que usted ha declarado con mucha precisión. ¿Pero le ha cambiado su vida a usted, a su familia?
2: Espero que no. La verdad que no. Estaba muy contento con la vida que tenía y quiero retomarla. No soy una persona que esté tratando de sacar beneficios o... Prefiero mantenerme como estaba. Claro. Realmente fueron unos días intensos, pero bueno, ojalá ya se vuelva toda la normalidad, ¿no?
1: ¿Lo conocí hace mucho tiempo a Manuel Adorni?
2: A Manu lo conocía, no, básicamente habrá sido alrededor de abril, mayo del 2024, creo que fue el año que lo conozco, que aparece en Indio 4.
1: No, correcto. ¿Y lo conoce a través de algún contacto, alguna recomendación? ¿Llega su nombre a él o él a usted?
2: Sí, lo conozco a través de una inmobiliaria del country que se dedica a comercializar casas y en alquiler y en venta, la cual nosotros siempre tenemos relación, y bueno, por intermedio de la dueña de la inmobiliaria, que es una amiga coqueta de acá del barrio, me presentó.
1: Y ahí Manuel le encarga los trabajos para esta casa que él tenía o había adquirido allí en el country.
2: Sí, fuimos a ver la casa en realidad.
1: Ajá.
2: Teníamos una hora y media porque la casa estaba en venta y teníamos una hora y media o dos horas para ir a ver la casa que le había ofrecido esta señora a Manuel, y él quería ver si podíamos hacer unas tareas de remodelación, porque la casa, si bien estructuralmente estaba muy buena, pero no era muy linda en cuanto a gustos, y bueno, quería la pegar una lavadita de cara.
1: Claro. Matías, en la experiencia suya, porque obviamente por lo menos lo que trasciende es que las modificaciones fueron realmente importantes en cuanto a las cosas que se hicieron y en cuanto a los valores. ¿Algo que lo hubiera sorprendido?
2: Normalmente, bueno, quien esté transitando hoy lo que es la construcción o la remodelación, sabe que es un momento muy alto, muy costoso para realizar cualquier tarea, y en realidad no se inicia la obra con ese objetivo, y como toda obra se termina desvirtuando.
1: A ver, sí.
2: Pero una situación normal que le sucede a cualquier persona que esté hoy construyendo o remodelando o... Disculpa, Nelson, no soy arquitecto.
1: Ah, perfecto, bueno, buena la aclaración, Matías, gracias.
2: Porque puede traer más.
1: Sí.
2: Y hay que respetar a los arquitectos,
1: ¿no? Está muy bien que lo aclare, Matías, porque en algunos había trascendido esto. Así que él se acerca allí, y ahí en ese momento se hace un primer presupuesto de los costos de la obra.
2: Un presupuesto único, que es el presupuesto en el cual yo entré en la fiscalía, que bueno, eso también considero que me trajo muchos problemas de todos lados, el cual yo presento ese presupuesto, bueno, él me lo acepta y se empieza a trabajar sobre eso.
1: Perfecto.
2: Y bueno, después yo oficié como si fuese un administrador de las cosas que él pedía o encargaba adicionales, pero siempre respetando el presupuesto inicial, que fue el que nosotros habíamos pasado, el que habíamos hecho, que es el que entregó en la fiscalía, ¿no?
1: Y efectivamente eso. ¿De cuánto era el presupuesto y cuánto terminó saliendo todo?
2: No sé si... Bueno, en realidad, el presupuesto que yo le paso son 94... le paso 85.000... más 9.000 de la remodelación de la pileta. Eso es lo que él me acepta y es lo que nosotros trabajamos. Y después, bueno, fueron cosas que se fueron sumando, que de hecho, ahí sí me trajo problemas de los dos lados, que el fiscal me pregunta, o sea, cuánto terminó saliendo la obra, pero no quiso decir que yo le cobré esa plata, y o sea, la gente entiende que yo le cobré, tanto él como la gente de los dos lados, está desvirtuada esa información.
1: Claro.
2: O sea, eso es lo que termina saliendo la obra, ¿no? Se entiende.
1: Correcto, efectivamente. Digamos, con los materiales y todo eso que se va a esos 134.000...
2: Los materiales míos del presupuesto inicial, eso está dentro de los 94. Después se empezaron a pedir cosas que compraron ellos, cosas que yo fui a retirar, cosas que me pidieron por intermedio de mis contactos, qué sé yo, y eso suma un monto final que era el de 2.45. Por eso hay dos aclaraciones. Por un lado, se entiende que cuando él sale y le dicen, el contratista te cobró 245, dice, no, me está mintiendo porque no me cobró eso, porque yo no le cobré 245. Eso por un lado. Y por el otro lado, también, las primeras noticias que salieron es que yo había cobrado 245.000 por la remodelación de esa casa. Lo cual las dos eran... Lo importante de todo esto es que el fiscal le quedó claro.
1: No, correcto. Y Matías, todo eso es importante, además la aclaración más allá de la judicial, porque obviamente de 90 y pico a 245 es una diferencia del presupuesto importante, ¿no? ¿Le llamó la atención que hubiera tal diferencia en cuanto a lo que él iba pidiendo con lo original?
2: No, porque bueno, de hecho a mí no me lo pidió eso. O sea, hay cosas que o sea, si bien me lo pedía, pero no era como en una obra normal. Nunca, de hecho fue una obra normal de principio a fin, o sea, en ningún momento volaba plata por la obra, caían dólares de arriba del techo. O ya se autorizó un presupuesto, se empezó a trabajar sobre ese presupuesto, y bueno, y se agregó esto, se agregó lo otro, se agregó aquello, y eso fue sumando, la obra se demoró un poquito más de lo normal, porque obviamente eran cosas que se sumaban, pero eran trabajos que había que realizarlo, ¿no?
1: Claro.
2: Y en realidad cuando uno empieza a ver ese número es cuando ya está finalizando.
1: Correcto.
2: No es que yo sabía que iba a terminar costando eso la obra, ¿no? Se entiende.
1: Matías, ¿todos los pagos los hacía él, digamos, en cash, en líquido, sin recibo? ¿Usted no le entregaba recibo, factura, nada?
2: No, es muy... un trato normal como con cualquier cliente. No, en ningún momento es que yo considero más allá del deber que uno tiene como ciudadano, ¿no? Porque obviamente acá parece que los únicos dos que hemos evadido serían Manuel y yo. O sea, hay muchas cosas de la Argentina de hoy para solucionar, y una de las que yo vengo de una profesión totalmente distinta, ¿no? Que es todo en blanco, todo declarado, todo se factura. Y realmente estos últimos años que estuve en el tema de la construcción llama mucho la atención, porque es un tema que habría que tratar de solucionar, ¿no?
1: Porque
2: es muy normal, o sea, ninguna persona de Argentina que se esté construyendo una casa hoy, creo yo, que puede llegar a solventar con sus ingresos la construcción en cuanto a si tiene que declarar todo. Entonces, si yo hoy me tuviese que hacer una casa y tengo que empezar a facturar todo, como es elevadísimo, o sea, es imposible que el blanco, como se dice ahora, te dé. Entonces, es muy normal en la construcción. No es que a mí vino él y me propuso, no, hagamos esto y tiene que ser en negro, porque yo, no, es... Hoy le pasan un presupuesto y le dicen, bueno, las aberturas valen 5 y si querés factura te cobro el IVA. Ah,
1: por el IVA. Estamos hablando con Matías Tabara, el contratista, y es importante esta declaración. Es decir, todo fue en negro, inclusive con, no solamente de no haber factura, sino que esto implicaba un no pago del IVA, ¿no? En alguna de las cosas que formaban parte de los materiales, ¿no? Hay cosas que sí, otras que no, ¿no?
2: No, hay cosas que están facturadas, y de hecho, bueno, estoy trabajando sobre eso para entregar al fiscal, cosas que son con remite, porque están en negro, obviamente, y cosas facturadas también hay. Lo que pasa que, bueno, las facturas en ese momento no las llevé, pero bueno, eso no quiere decir que yo haya facturado ni mis honorarios, ni haya facturado la obra. O sea, eso
1: él tampoco se las pedía. Él tampoco se las pedía.
2: ¿Cómo, perdón?
1: Él no se las pedía las facturas, o por lo menos mayoritariamente no las exigía.
2: No.
1: Correcto. Así que, ¿y todos los pagos eran en cash, no eran por transferencia bancaria, era todo en cash?
2: Sí, no, todo en efectivo.
1: Ah. ¿Y cómo hacía? ¿Él le llevaba la plata personalmente, los montos se los entregaba personalmente, Matías?
2: Sí, pero bueno... tampoco fueron... Sí, nos encontrábamos, quedábamos por ahí, o se pedía algo, se agregaba algo que había que pagarlo, y bueno, venía él.
1: ¿Y le daban los montos en dólares?
2: Sí. Pedía la plata y yo pagaba. Sí, más teniendo el contexto de la Argentina hace 2 años atrás, era imposible trabajar en pesos. Es imposible pasar un presupuesto en pesos. No. Era imposible trabajar en pesos porque obviamente que era... estábamos saliendo de una situación complicada del país, entonces la única forma de manejar medianamente estable y que se respete el presupuesto y que las cosas se entregaran, obviamente, por los dólares. O por lo menos poner el precio del dólar. Y muchas cosas se pagaron en pesos, muchísimas cosas se pagaron en pesos. Lo que pasa es que yo con él me manejaba en dólares. Yo le pagaba a un carpintero 3 millones de pesos y venía el sábado. Y esos 3 millones de pesos terminaban siendo 2.850.000, tenía que poner la plata yo. Entonces era la única forma de cuidarse con él y con todas las las construcciones, bueno, poniendo un precio en dólares como para que sea estable y que se pueda cumplir, porque también hay otra realidad. Uno busca cumplir, en el caso nuestro, nosotros lo que buscamos es que si usted confía en nosotros y nos da el trabajo y nosotros somos responsables, también queremos cumplirle. Y que usted esté contento con nosotros, ¿no? Obviamente. Yo le empiezo a decir que en realidad la plata no me alcanzó, que necesito más plata o aquello, y ya empieza una situación que... Pero bueno, básicamente, o sea, una obra absolutamente normal.
1: Matías, ¿y él en algún momento le pedía recibo, por lo menos del dinero que le entregaba, o no? Todo era de bona fide, de palabra, él confiaba en usted, le daba el dinero, y no había ningún recibo o evidencia para decir, bueno, recibí tanto y demás.
2: No. Extrema confianza.
1: Bien. Y
2: siempre nos manejamos, porque aparte también es entendible que mucha plata de la que él me daba no era para mí. O sea, por ahí él me daba plata que era para...
1: Para pagar al
2: corralón, o lo que fuera, claro. Entonces yo tenía que ir el lunes y pagarle al jardinero. O sea, entonces es entendible que yo no le iba a decir oficialmente recibí de... Porque, o sea, obviamente me tengo que hacer cargo yo de lo que tendría que haberle facturado o hecho el recibo del jardinero. Hoy con el diario del lunes parece que fue una masacre la obra, pero no fue así, fue una situación totalmente normal.
1: Claro, de todos los días para usted.
2: Obviamente, perdón.
1: Es casi una cosa diaria en lo que es la actividad, ¿no es cierto? Nada más que él era el jefe, en ese momento, vocero del presidente, ¿no?
2: Exactamente, exactamente, y hoy, porque en ese momento no era problema, porque obviamente si hubiese sido problema, la obra se hubiese manejado de otra forma. En ese momento era una obra normal de un vecino del country, que bueno, si bien tenía una exposición pública y... Pero no, en ningún momento era que venía una obra que iban a llover dólares de las paredes y que revolían dólares adentro. No fue un cachipo, que también es bueno aclararlo, porque, a ver, yo soy la cara de un montón de personas que trabajaron atrás mío.
1: Claro. Todas en negro, todas en negro.
2: Acá todo el mundo trabaja en negro. O sea, es imposible que usted contrate un plomero que le vaya a cambiar un flexible y le haga una factura A. O sea, si va a un corralón o a una casa de abertura y está hablando cifras de miles de dólares y no se la facturan, imagínense el tipo que vive y cambia flexible para darle comer a los hijos a la noche, no le va a facturar.
1: Matías,
2: no quiere decir que esté bien, ¿eh?
1: No, por supuesto. Es decir, usted es consciente que va a enfrentar un proceso, digamos, o legal, o una demanda, o como consecuencia de esto, ¿no?
2: Sí, ¿tá? Pero bueno, no tenía otra opción.
1: No, valioso que haya contado la verdad. Matías, y a nosotros, cuando vemos, obviamente somos desconocedores de toda esta industria, hay cosas que nos llaman la atención, por ejemplo, que sea el valor de la parrilla, ¿no? Y demás. ¿Son realmente así? ¿Son cosas sofisticadas como la que impresiona? ¿O por lo menos en el mundo en el cual usted se mueve son cosas, llamémosle, normales para este tipo de construcciones en este lugar?
2: Bueno, a ver. Sí es normal en la construcción, vuelvo a reiterar. O sea, hoy en la construcción... Un camión de bolsa de cemento está hablando de son millones y millones de pesos, como para decir. La parrilla, sí, es una parrilla muy linda. También se desvirtúa un poco lo que es el costo, por eso estamos trabajando sobre eso y entregándolo, porque, bueno, cuando se pone un ítem en parrilla, eso era un resumen que yo manejaba con él. Cuando se pone el ítem de parrilla, abarca lo que es la parrilla, pero no quiere decir que el frente de la parrilla salió $15,000. El trabajo salió $15,000. Dentro de ese trabajo está el frente de la parrilla. Porque eso es un resumen que yo tenía por ítem. El frente de la parrilla es una empresa que se dedica a hacer parrillas en Martínez y tiene hasta parrillas a control remoto, para que se dé una idea. Muy lindo, todo el mundo lo quisiera tener en su casa, y este modelo era prácticamente lo básico, ¿no? De lo que había era lo básico. Pero bueno, no era una casa despamparante, es una casa chica. Hoy entiendo que sea mucho más importante,
1: claro,
2: decir que fue una obra despamparante, pero en realidad fue una obra sencilla, una obra normal, de muy buen gusto. Trabajo con mi socia, que tiene buen gusto en lo que es decoración y todo eso. Se le puso decoración, se le puso onda y se hizo como todo lo que uno quisiera hacer en una casa normal. No es una casa del lago de Nordelta, es una casa chiquita, pero prolijita y bien hecha, o sea, como que no le faltó nada.
1: Claro, correcto.
2: No sé si me explico.
1: Sí,
2: si me
1: sí. La respuesta. No, Matías, lo que es... Obviamente son las dos visiones, claramente, digamos, en la casa que quería Manuel Adorni. Es decir, no, lo que él quería se lo mandó, no se restringió de nada que él no hubiera querido, ¿no es cierto?, para poner ahí en la casa.
2: No, pero no tampoco tiene nada. Claro. No tiene nada despampanante la casa, o sea, vuelvo a reiterar, o sea, una casa que se le hizo un buen trabajo de pintura, se pintó bien, se pintó con materiales de calidad, se puso una buena baranda, se puso una parrilla relativamente buena, se hicieron muebles, sí, un montón, pero bueno, no, para nosotros es normal.
1: Claro, claro, todo... pero muebles de calidad, diría usted que eso eran, todo era de calidad lo que se hacía, ¿no es cierto? Que tiene un costo siempre mayor, ¿no?
2: Sí, de calidad, no sé, bien hecho, bien. O sea, bien hecho porque el carpintero trabaja bien y hace trabajos prolijos y lindos. Y sí, dentro de todo lo que es carpintería, hasta son baratos los muebles.
1: Y
2: porque el carpintero trabaja relativamente bien y barato, entonces...
1: Matías,
2: de otra dimensión, ¿no?
1: En algún momento discutió el precio con usted para decir, bueno, esto a lo mejor... consultemos presupuesto en algún otro lugar, me parece más caro, más barato. No, lo que usted le decía, él lo pagaba.
2: No, tampoco. No, una situación, volvemos al mismo tema, una situación normal. Por ahí me decía, porque aparte yo tampoco tenía nada que ver, yo era el intermediario.
1: Claro, claro, claro.
2: Se me presupuesto. Claro. Pero por ahí él venía después y decía, no sé, averiguar el precio de la caldera. Y ha pasado una vez, che, no, pero me fijé en tal lado, está más barata, fíjate si me puede hacer una rebaja, porque yo la quiero comprar acá en la zona. Un ejemplo.
1: Claro, digo. Claro.
2: Y bueno, y él, yo por ahí le decía sí, me dijo que sí, no, bueno, se lo acepto, no se lo acepto. En ningún momento, al contrario. Pues, para mí era... es una persona... totalmente distinta a lo que es su función, ¿no? Claro. Tanto él como su familia. Lamento tener que estar atravesando todo esto.
1: Sí, por supuesto. Matías, ¿si habló en estos días? ¿Manuel le pagó todo, el trabajo se lo pagó todo en tiempo y forma?
2: Sí, pagó todo en tiempo y forma.
1: Sí, obviamente lo pagó todo, ¿no es cierto?
2: Sí. No, nunca... Nunca atravesé ninguna situación
1: sobra.
2: De la obra, y gracias a Dios con ninguna de mis obras, o sea, no he tenido esos problemas.
1: Matías.
2: Es muy claro, o sea, se entrega el anticipo, se compra materiales, se empieza la obra y antes de finalizar la obra tiene que estar terminado el pago. Normalmente es así, ¿no?
1: Correcto.
2: Con todo el mundo.
1: Matías, ¿cómo fue ese llamado de Adorni o ese intercambio de mensajes antes de su declaración?
2: No, bueno, en realidad no me quiero meter ahí porque es un tema que lo tiene el fiscal y entiendo que están trabajando sobre eso. Fueron llamados o mensajes normales, como hablábamos una o dos veces por semana. La diferencia que bueno que esos últimos mensajes que yo tenía en el teléfono, bueno, el fiscal y su gente, no solo el fiscal, el secretario, qué sé yo, bueno, me agarraban el teléfono y me hacían explicar en cada lugar qué es lo que se había hablado por H o por B, y bueno, entiendo qué es lo que está trabajando la justicia hoy.
1: Su abogado.
2: No, además, de hecho, en un momento me preguntaron si me sentía presionado o algo por Manuel, y de hecho le dije que no. Conversaciones normales. No sé con exactitud a qué parte se refieren de la conversación, pero bueno.
1: No, obviamente había todo un tema ahí muy delicado. Usted iba a declarar como un testigo, una testimonial, en algo que siempre desde el punto de vista de lo legal, de lo formal, el contacto de alguien que puede ser involucrado por un declarante, el no contactarse, ¿no es cierto? Eso es algo que está claramente excluido, ¿no? Para no generar ningún tipo o de presión o de alteración en el testimonio de quien lo va a dar. Entiendo que su abogado le advirtió o el fiscal le advirtió sobre esto, ¿no?
2: No, el fiscal no.
1: Una
2: persona que me ayuda, nos ayudó en su momento cuando recibimos la citación, porque la verdad que no sabía ni qué era la citación. Ni sabía qué tenía que hacer. Me recibió en su casa, me dijo, vení que te ayudo, qué sé yo, y me dijo, bueno, ese día lo llamo, y bueno, me dijo lo que me dijo, que lo que está escrito en el teléfono, y hoy es popular. Ah. Pero no es que tengamos abogado, no.
1: Correcto.
2: En principio no necesitábamos.
1: Matías, le hago esta pregunta técnica. ¿En algún momento de la declaración frente al fiscal, él le advirtió que usted está declarando con la verdad, ¿no es cierto? Que es lo que hace una declaración testimonial, y estar declarando que los pagos eran en negro, automáticamente se estaba incriminando en un hecho que es penado por la ley. ¿El fiscal le advirtió sobre esto, Matías, o no?
2: Fue mucho tiempo realmente el que estuve ahí. La verdad no recuerdo si haya... Siempre me trataron de la mejor manera entre la fiscalía, preocupándose por mí, por si necesitaba un vaso de agua, si estaba bien, si quería esperar, si quería continuar. Así que particularmente ese detalle no lo recuerdo,
1: claro.
2: Pero yo ya lo sabía porque ya me lo había dicho la persona esta a la que me había ayudado. A lo que me exponía.
1: Claro.
2: O las consecuencias que iba a tener, mejor dicho. Y bueno, tampoco me quedaba una alternativa, según su planteo yo podría haber mentido para pagar menos a Arba. No tenía otra escapatoria y bueno, obviamente tendría que asumir las consecuencias.
1: No es importante, Matías, y estuvo bien, es decir, si usted hubiera declarado otra cosa hubiera incurrido en el delito de falso testimonio, ¿no? Obviamente, digo.
2: Lo que hice mal, lo hice mal, y hay que afrontar la consecuencia si tengo una represalia, o sea, eso está más que claro. Pero bueno, no se planteó eso porque ya se sabía que era así. Claro. O sea,
1: volvió a hablar con...
2: Trae consecuencias, claro. Y trae problemas posteriores, bueno, cualquier cosa menos, o sea, esto es clarito, me lo dijo la persona esta, el abogado. Decir, cualquier cosa menos la imputación penal, lo demás lo solucionás. Una imputación penal entras en un ambiente donde no te conviene, no te va a favorecer. Y no hay plata que alcance y no sabes cuándo termina, y la verdad que no estoy acostumbrado a eso. Hay gente que sí, que bueno, se maneja en esto, pero bueno. Nosotros no.
1: ¿Habló con Manuel Adorni en estos días o ya no?
2: No, la verdad que no. Quisiera hablar.
1: ¿Le gustaría hablar con él?
2: Sí, obvio, lo adoro. A él, a su familia, a todos. No. Sé que bueno, hoy en día me toca estar en este lugar. Y entiendo también que el tiempo vaya a poner las cosas en su lugar. Y espero que pase a ser una historia. Y si no, no. O sea, lo adoro, es una persona con la cual conviví casi un año y medio, 2 años, de fines de semana, sus hijos, la mujer, siempre me recibieron de la mejor forma, nunca me hicieron, y la verdad que en términos criollos es No, no, es una cagada tener que transitar todo esto. Claro. Porque imagínese que hice todo para que estén contentos y bueno, tener que atravesar esto que los pone en otra situación es feo. No sé cómo sería la palabra.
1: Sí, claro. Sí,
2: obviamente, lo adoro.
1: Totalmente. Para recordar, usted lo tiene, pero el presidente de la República, hablando de usted, dijo esto, por favor.
3: Le dan entidad a un mentiroso que además es un militante kirchnerista y que justamente, digamos, es muy dudoso, dio todo su prontuario. Entonces, si ustedes quieren creer las mentiras, créanlas.
4: No, yo no, no creo de creer el presidente.
3: Hablaban de unas cascadas y demás y se vieron que eran dos cañitos de agua. Bueno, entonces, o sea, ustedes, digamos, tienen una predilección por darle valor a mentiras. ¿Sabe? A ver, esto, pero, todo este conjunto de cosas, ¿saben de dónde viene? El ruido, digamos, que viene de alguien que es una mentirosa y compran toda la mentira. Bueno.
1: ¿Le dolió esto, Matías?
2: Sí. Sí, obviamente que duele, a cualquier persona le duele. Y es más, nunca pensé en mi vida que un presidente de la nación iba a tener una opinión sobre mí, sea cual sea. Particularmente de él, en ese momento sí me dolió. Me choqueó, y todo lo que estaba atravesando. Pero después pensé mucho en el tema. Pensé mucho y... Y entiendo que es el presidente que votamos, que es una persona muy inteligente, demasiado inteligente, y como tiene eso bueno, también a veces tiene cosas que se le vienen a la cabeza y las larga, las expresa. Pero ya está, dentro mío, porque a nadie le interesa, y menos a él le va a interesar, dentro mío lo perdoné, y es lo que votamos.
1: Lo votó.
2: Por lo menos yo lo voté, y me acordé también estos días las palabras de él, cuando decía, acepto su opinión, vivimos en un país democrático.
1: Matías, y... ¿qué le dice a su familia?
2: Pobre, mi familia le pido perdón públicamente. La verdad que fue raro todos estos días que tuvieron que atravesar. Nervios, llanto, poner la tele, aparecer en la tele, poner internet, aparecer en internet, poner, no sé, salí a darle comer al perro y apareció un cartel que decía... cosas mías.
1: ¿Qué cosas?
2: O de la obra, o de la casa, o del perro, fue, le pido perdón públicamente, y bueno, ahora creo que ya están volviendo a la normalidad, y más tranquilos.
1: ¿Qué le decían esos carteles?
2: No, un ejemplo de qué cartel, no sé. No, pero por ahí, o sea, obviamente que había un montón de gente que te apoyaba, te se solidarizaba con el momento, ¿no? Y un montón de gente que te agredía, que te decía que eras un delincuente, que eras un evador, que eras un chorro, que bueno, todo eso yo creo que a los padres de uno y a los hijos de uno, y a la compañera de vida en este caso, te termina afectando. Es preferible, hasta que me lo digan a mí y no que lo asimilen ellos, ¿no? Porque en el fondo te termina afectando, o sea, tanto a mis padres, a mi suegra, a todo el entorno mío, ¿no? Obviamente.
1: ¿Cómo sigue su vida?
2: Bueno, esperando. Ahora bien, esperando volver a la normalidad y, bueno, tratando de concentrarme en un presupuesto que tenemos que hacer y tratar de terminar con todo esto, pero bueno, también es parte de que no terminás de salir a la luz, porque donde medianamente ya como que te empezás a olvidar, pum, te cae otra. Y bueno, entrenando, porque me voy a correr ahora a fin de mayo, si Dios quiere, así que...
1: Y, Matías, ¿qué...? En el final, ¿no? ¿Qué moraleja le deja todo este episodio?
2: La verdad, no he pensado eso. Nada, que el ciudadano, primero que soy feliz con la vida que tengo, no, creo que, o sea, si bien se vivía acá en donde yo vivo, en Exaltación, en Capilla, viendo amigos, compañeros, conocidos que quizás han dedicado a la política, que sí, la política les da un montón de cosas, muchísimas cosas, y también les quita un montón de otras. La moraleja, si usted me pregunta, Nelson, yo creo que no quisiera estar en ninguno de esos lugares, porque es una exposición muy grande, hay mucha gente mala que te juega en contra, esto se termina levantando como una boludez de una denuncia, oh, perdón la palabra, ¿no? Una denuncia del barrio sumada a otra cosa, y se termina transformando en una magnitud tan grande. Yo no sé si esté bien o está mal, o sea, eso no soy yo. Sí, lo que no quisiera es verme a mí reflejado en esas situaciones.
1: ¿Sabe, Matías, lo fuerte, digamos, y yo le agradezco mucho todo este testimonio, no lo escuchamos con tanta atención, que representa el caso de Adorni, es una contradicción entre los principios, que nosotros, Adorni fue compañero nuestro aquí, ¿no? De la búsqueda de la transparencia, la honestidad pública, ¿no es cierto? Y demás, y este comportamiento de los pagos en negro y de la dificultad de explicar, por lo menos un bienestar económico que no estaba presente. Pero este tema de, por eso es muy importante su testimonio, ¿no? Decir, bueno, mire, yo en el gobierno estoy bregando porque todo sea legal, honesto y demás. Y después él, teniendo esta conducta de pagarlo en negro y demás, eso marca una contradicción fuerte. Por eso es el significado que tiene, más allá de lo legal, políticamente este caso, ¿no? Este episodio, ¿no?
2: Sí, entiendo lo que usted dice. También entiendo que no... O por lo menos la sensación que yo tengo, no es una persona que esté deseando dañar al país o hacer algo en contra de su trabajo o de su profesión, en este caso, no sé, su poder político. No, a mí nunca me dio esa sensación, y de hecho considero fehacientemente dentro mío que él no es así. Sí, bueno, por eso mismo digo las circunstancias de estar expuesto en un lugar tan poderoso, te llevan a encontrar cualquier balón que tengas y termina siendo una catástrofe. Esa es la sensación que a mí me da. Para mí no era ni el vocero ni el jefe de gabinete, para mí era Manuel, siempre nos manejamos de la misma forma, y bueno, entiendo que si haya hecho algo mal dentro de su trabajo, bueno, va a asumir las consecuencias, porque él es una persona que no da la sensación de evadir, más allá de que, a ver, se entiende también que hay momentos que en esos lugares, como diciendo, el otro día alguien me mencionó, pero bueno, está enojado con él porque mintió, porque dijo que... No, porque es entendible. O sea, es entendible que lo que puede suceder a un ciudadano común o la forma de reaccionar es distinto a una persona que ocupa ese cargo, ¿no? Obviamente. Si pecó de poca experiencia o de no creer que el entorno que lo rodea, a ver, es lo mismo que pasó acá en el country, o sea, por una remodelación termina desencadenando en una, por una pavada, una denuncia de sumar a algo, termina desencadenando en un despelote casi nacional.
1: Obviamente es muy fuerte, porque sí, es muy fuerte, porque obviamente, fíjese que esto no le corresponde a usted, ¿no es cierto? Todo lo que se está viendo, la imposibilidad, por lo menos hasta el momento, de explicar los fondos. ¿Les trajo consecuencias en su trabajo esto, Matías, o no?
2: Sí, bueno,
4: sí.
2: Sí, sí, en realidad, a ver, por el momento, sí, una desconcentración, ¿no? Tener que estar pensando todas estas cosas, perdiendo tiempo, o sea, yendo a juntar papeles, a preparar planilla, mandar mail, y desenfocándose de lo normal, del objetivo que uno tiene que buscar trabajo para vivir, nada más. O sea, esa fue la única consecuencia que hoy por hoy tengo. Sí, mañana veremos.
1: Matías.
2: Minuto a minuto.
1: En el... Correcto, por supuesto. Matías, le agradezco muchísimo este contacto con Radio Rivadavia, era importante escucharlo, ¿sí?
2: Gracias, gracias a todos y bueno, le mando un abrazo grande, Nelson.
1: Muchas gracias, ¿eh? Matías Tabar, el contratista de Manuel Adorni, con una declaración muy fuerte, ¿eh? Y, digamos, y confirmatoria, obviamente, de todo, ¿eh? Alguien que ha confirmado todo lo que se ha publicado, ¿no? Informativamente. Realmente, y alguien que seguramente también va a enfrentar una consecuencia legal por todos estos pagos en negro, que representan para él un problema y, por supuesto, para Manuel Adorni también un problema, entre otros.
0: Muy buena entrevista, ¿no?
1: No, gran logro de la producción, así
0: sí,
1: que
0: sí,
1: lo
0: dejo
1: el trabajo
0: sí,
1: de Richard, de Guido y demás. ¿Sí? Primera vez que habla el contratista de Matías Tabar, confirmando absolutamente todo. Uh-huh. Es importante, sí. Confirmó absolutamente todo. Por supuesto, lo había declarado en la justicia, pero públicamente ha confirmado todo lo que hoy se conoce sobre Adorni y sobre todo el tema de los pagos en negro.
0: Claro.
1: Al margen del tema de saber dónde salieron los fondos, ¿no? Cosa que a él no le corresponde. Pero lo que ha confirmado es que efectivamente se pagó todo en negro. Eso es un delito. Vamos, Rivadavia.
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9: 10 de la mañana, 22 minutos, la temperatura en la ciudad de Buenos Aires, 13 grados 4 décimas, humedad 74%, el cielo parcialmente nublado.
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2: Y bueno, muy bien. 10:23, ¿eh? Muchas gracias a todos los oyentes.
0: Y siempre.
2: Y los colegas, ¿eh? En pos de la repercusión que está teniendo el diálogo, la nota con el contratista, sí. No arquitecto, porque en algunos lugares se ha presentado como arquitecto y yo lo había tomado como tal, Matías Tabar. Y quiero destacar todo el trabajo del equipo de producción, de Richard Capo, de Guido Malgioglio, de Paola Procaccini, ¿sí? De Dalila Del Vecchio, para lograr estas notas que forman parte de lo que es nuestro trabajo y que son de la agenda periodística del día, ¿no? Tabar no había hablado todavía, ¿no? Con frases muy fuertes, ¿no? Esta de Milei, lo perdoné a Milei, ¿no? En relación a las acusaciones falsas que había hecho el presidente de la República, que debería pedirle disculpas, Bueno, muy bien, avanzamos, Vamos, Walter, Bella Mañana, por favor.
3: Bella Mañana, Nelson, y otra de las cosas que dijo Matías Tabar es que él lo votó a Milei. Digo esto porque justamente lo acusaron de ser un militante kirchnerista, y también la confirmación, obviamente, como decías vos, de este pago negro, del monto, cómo creció el presupuesto inicial al final. Obviamente él dice que no cobró $245,000, sino que gran parte o la mayoría de ese monto fue para comprar todos los elementos que hicieron a la obra de reciclaje, ¿no? Y fue el mismo Matías Tabar el que había aportado el dato acerca de que los Adornes durante estos 10 meses habían alquilado una casa en el mismo country donde se estaba reciclando.

0: uso en cash y mitad que debe a Dorni por las hipotecas y por lo que venimos explicando. En una situación donde, como comentaban en el pase, Nelson obviamente ahora está investigado por presunto enriquecimiento ilícito del hermano, el diputado bonaerense, Francisco Adorni, que iba a ser, ¿no? Sí, iba a ser candidato a intendente de La Plata, pero bueno, se truncó por obvias razones, ¿no? Pero Adorni tiene investigada a su esposa, Bettina Angeletti, porque el hijo ha pedido toda la información acerca de las empresas que trabajan con la consultora Más Vi, que es de Bettina Angeletti y una socia, porque quiere saber si esas tres empresas que trabajan fundamentalmente como clientes también trabajan con el Estado. Ya una de ellas contestó que sí, y para ver si hay algún tipo de tráfico de influencias. O sea que Adorni tiene a su hermano y a su esposa, obviamente, investigados hoy por la justicia, ¿no?
1: Qué delicado, ¿no?
0: Es muy delicado porque todas las causas las concentra Ariel, dijo, sumada a la causa por el viaje a Punta del Este y la presunción de dádivas, que, bueno, ha constatado, por lo menos a través de la declaración de la productora de Marcelo Grandío, que es quien tenía 5 contratos con la TV Pública, que, bueno, ha sido pagado por ello. Entonces, se va, digamos, acentuando, se va complicando más esta situación que en algún momento el gobierno quiso o creyó, por lo menos, que se iba a despejar o se iba iba a ir desapareciendo, desvaneciendo, pero sin embargo, con esto y aparte con la declaración hoy de Matías Tabar, me parece que tiene una digamos un impulso, claro, nuevamente, sobre todo en el escenario de la opinión pública, ¿no, Nelson? Claro,
1: correcto. Hay un tema de las respuestas que dio, que además Walter, que tiene mucha experiencia en el segmento judicial, que sí que está generando legalmente una discusión, ¿no? Porque están quienes dicen que en el momento que él estaba declarando como testigo, en donde se debe declarar con exigencia de decir la verdad para no entrar en falso testimonio, que es un delito penal, él reconoce este tema de los pagos en negro, con lo cual muchos entienden que él se estaba autoincriminando en un delito y el fiscal debió haber detenido, ¿no?, la declaración para decirle: mire, su situación acaba de cambiar, usted en vez de testigo ya es un incriminado. Digo, esto que genera todo es un aspecto técnico leguleyo, pero está muy en discusión entre los abogados, y Tabar acaba de confirmar que él efectivamente, si bien dijo no recordaba el momento, efectivamente habla y reconoce que él fue copartícipe de un delito, ¿no?
0: Claro, son esos recursos legales que exceden a la situación, a la versión o a la verdad, que según el propio Matías Tabar dijo ante el fiscal, y que tiene que ver con, incluso alguien puede pedir, digamos, anular la declaración, que tenga que declarar de vuelta, pero, digamos, son recursos que hacen a la picardía, por decirlo, por calificarlo de alguna manera, de los abogados, que puede ser utilizado a favor o en contra, ¿no?
1: Perfecto, muy bien. 10:29, tema de la mañana. Ya vamos a estar después del rotativo con Carolina, porque hoy, obviamente, junto con esto, el tema va a ser el índice de inflación que se conoce a las 4 de la tarde. Vamos con esta intensa mañana, vamos a Rivadavia, vamos al rotativo del aire ya con Alejandra Lestizabal y Mariano Martín.

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1: 10:30 a.m. La temperatura en Buenos Aires, 13 grados 4 décimas. La humedad, 65%, con cielo algo nublado.
2: El contratista que trabajó en la casa del country de Manuel Adorni confirmó que los pagos fueron en negro y en efectivo.
1: Así lo explicó Matías Tabar en diálogo con Rivadavia.
3: Bueno, hay cosas que están facturadas. De hecho, bueno, estoy trabajando sobre eso para entregar al fiscal. Cosas que son compromisos, porque están en negro, obviamente, y cosas facturadas también hay. Lo que pasa que, bueno, las facturas en ese momento no las llevé. Pero bueno, eso no quiere decir que yo haya facturado ni mis honorarios ni haya facturado la obra. O sea, es todo en efectivo.

0: Juicio por la muerte de Diego Maradona. Vuelven a declarar Leopoldo Luque y el psicólogo Carlos Díaz.
1: Ambos pidieron la palabra en la audiencia de hoy en los tribunales de San Isidro tras la revelación de conversaciones privadas que los comprometen.
0: También para hoy está prevista la declaración de Mario Schitter, el médico que atendió al 10 en el año 2000, que había sido convocado para el martes pasado, pero no llegó a declarar.
1: El Papa designó a un estadounidense como nuevo nuncio apostólico en Argentina.
0: Se trata de Michael Wallace Banach, quien ya fue representante de la Santa Sede en Hungría y tiene una extensa trayectoria en el Servicio Exterior Vaticano, organismos multilaterales y conflictos internacionales.
1: Autorizaron el desembarco de pasajeros del crucero afectado por norovirus en Francia.
0: Las autoridades permitieron bajar en Burdeos a los pasajeros que no presentan síntomas del virus intestinal, mientras que más de 80 turistas permanecen aislados en sus camarotes tras la muerte de un hombre de 92 años en el barco.
1: Cielo algo nublado, 13 grados 4, la temperatura actual, la humedad del 65%.
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1: Muy bien, 10:34 en esta bella mañana de jueves. Bueno, les decíamos, hoy 4 de la tarde se conoce el índice de inflación, Carolina.
2: ¿Sí? Exactamente, como es habitual, el INDEC lo da a conocer a esa hora, junto con eso el informe también de canasta básica alimentaria y total, que define pobreza e indigencia, pero los ojos van a estar puestos en cuánto fue la inflación del mes de abril, que rondaría el 2.5% según las distintas consultoras que ya adelantaron ese número, un punto porcentual menos que el anterior, el mes de marzo, que tuvo picos asociados a servicios públicos. Recordemos qué pasó después de eso, la decisión por parte del gobierno de ampliar los subsidios, el porcentaje de subsidios, lo que sucedió con alimentos, un mes que estuvo medianamente estable, donde la carne, que venía reflejando subas importantes, no las tuvo, y marzo tuvo una característica propia de comienzo de ciclo lectivo. Claro. Lo que hace al apartado de educación es una de las subas que no se va a reflejar. Así que vamos a ver qué sucede, pero lo que estamos viendo también es el comportamiento del mes de mayo, que en las últimas horas llegaron aumentos, listas de aumentos, como decíamos en la jornada de ayer, ya repasando algunos entre 5 y 7% y picos de hasta el 17% en lo que hace alimentos y bebidas. Y eso va a tener consecuencias para el próximo mes, cuando se conozca la inflación. Y otro de los aspectos que el mes anterior también sorprendió fue el transporte. Por un lado, lo que hace al costo del transporte, de los colectivos, al subte, a distintos transportes, que recordemos ahora se da un cronograma de aumento a futuro, pero también al combustible. Esto consecuencia del problema de Medio Oriente. En las últimas horas habló el CEO de YPF, Marín, quien hizo referencia a cómo se va a aplicar el nuevo sistema. Recordemos que primero, desde las 0 horas de anoche, tuvimos un aumento del 1%, y el buffer, este congelamiento que vencía o vence esta noche a las 12 de la noche, se renueva por 45 días más. Así lo anunciaba Marín.
3: Dale. A partir de esta noche, YPF va a aumentar 1% los combustibles, pero va a extender el buffer. El sistema de precios de amortiguación, como lo habíamos dicho, los 45 días, lo vamos a extender hasta otros 45 días. Podemos decirnos esto acá, no va a haber cambios importantes. Hay que ir viendo cómo va la demanda.
2: No va a haber cambios importantes. El tema también es el valor, o mejor dicho, el precio del barril internacional, que llegó a los $119.50. El propio Marín había dicho, bueno, podemos obtener el congelamiento siempre y cuando no supere los $120. Se estuvo muy cerca. Claro. Y con la esperanza de que se termine el conflicto en Medio Oriente. Es algo que obviamente no puede medirse localmente cuándo va a finalizar o no.
1: Correcto.
2: ¿Qué va a pasar luego cuando se descongele? Bueno, no lo quiso adelantar el titular de YPF cuando hizo este anuncio.
1: Perfecto, muy bien. Un dato más, ya estoy con Pablo Lugano, ¿sí? Las consultoras vienen con esos niveles de inflación, 2,7, 2,4, ¿está por ahí, Carolina?
2: Sí, por eso decía que buscando un número intermedio, 2.5%. La más baja dio 2,4, la más alta dio 2,7, muy cercana a lo que sucedió en la ciudad de Buenos Aires el martes. Correcto. Cuando informó el 2.5%. La ciudad de Buenos Aires es una ciudad más cara, por eso es más elevado el índice en relación al índice nacional, pero en los últimos meses se vio que el número incluso fue superado en Nación que lo que sucede en nivel porteño.
1: No, normalmente, además en las estadísticas de abril siempre es más bajo que abril.
2: Sí.
1: No por estas cosas que vos marcaste, la escuela, esto, lo otro, ¿no?
2: Y el cambio de tarifa.
1: Claro.
2: El cambio de estación hace que haya un impacto en las tarifas que en abril ya no se siente.
1: Perfecto, muy bien, ¿eh? Avanzamos, vamos a estar con Juan Manuel, con Gonzalo, con María Eugenia. Está en el móvil Pablo Lugano. Hola, Pablo, bella mañana. ¿Dónde estás?
4: Bella mañana, Nelson, Instituto Corazón de María, en el barrio de Palermo. Aquí hay 30 empresas, 600 puestos laborales y 10.000 postulantes.
1: Mira.
4: Esa es la realidad del empleo hoy en Argentina. Esto es una expo barrial que se lleva a cabo regularmente. El año pasado, como para dar un dato, hubo una oferta laboral importante, pero que no fue totalmente cubierta. Lo que sucedió el año pasado fue que hubo 5.400 puestos de trabajo ofrecidos para 30.000 participantes, pero solo lograron cubrirse el 70% de los vacantes. Por eso, hoy se reitera esta expo barrial, pero con una modalidad diferente a lo que viene sucediendo, que es expo joven, es decir, para jóvenes que buscan su primera oportunidad laboral, que tienen entre 18 y 30 años.
1: Reparen un dato, Pablo,
4: sí.
1: Fíjate vos, ¿no? O sea, decir, recordar el dato, había 10.000 puestos, se presentaron 30.000, pero no, a pesar que se presentaron más de los puestos, no se pudieron cubrir todos los puestos, porque por falta de capacitación de las personas.
4: En realidad lo que nos contaban algunas de las empresas es que había gente que no cumplía con los requisitos mínimos para cumplir, porque, digamos, todo lo que fue las empresas de servicio en general y las empresas, por ejemplo, de lo que tiene que ver con la gastronomía, lograron cubrir esas vacantes. Pero aquellas empresas, por ejemplo, de tecnología, que requerían un perfil un poquito más elevado en cuanto a conocimientos, bueno, es como que se quedaron con las manos vacías y hoy redoblan la apuesta y vienen a ver si pueden conseguir ese personal calificado que necesitan. Reiteramos, es para jóvenes de entre 18 y 30 años, muchos de primer empleo, con lo cual no se les está pidiendo demasiada experiencia previa, sino que lo que se les está pidiendo es una cuestión académica.
1: De conocimiento.
4: ¿No? Exactamente, lo que se les está pidiendo es conocimiento. Si te parece, escuchamos alguno de los testimonios que recogimos antes de ingresar a esta expo y después redondeamos con algunos datitos más.
1: Es muy interesante, dale.
5: ¿Es tu primer laburo? ¿Estás buscando desde hace tiempo?
6: No, estoy buscando hace tiempo y no es mi primer laburo, tuve otras laburas antes.
7: Ah, mira, justo, colega.
5: ¿Ahora estás desocupada?
6: Ahora sí, estoy intentando con alguna que otra changa, pero no tengo nada fijo.
5: ¿Venís del conurbano, un lugar que está complicado también para el empleo?
6: Sí, bastante complicado, sinceramente.
5: ¿Tienes o con qué expectativas venís? ¿Estás buscando algo en particular? ¿Te vas a presentar
6: no,
5: a todas las empresas?
6: Voy a tirar a todas las empresas porque sinceramente ya no podés elegir, es donde te toca.
8: Hace mucho que estoy buscando trabajo, pero bueno, vamos a ver qué se ofrece acá y vamos a agarrar lo que caiga, porque como está la economía hoy en día, no podemos estar eligiendo.
5: Está complicado llegar al fin de mes.
8: Y sí, y mi papá trabaja, mi hermana trabaja, pero no se llega. Se llega con lo justo y nada.
5: ¿Pudiste terminar algún estudio?
8: Sí, la primaria, primaria completa.
5: ¿Tenés pendiente también seguir estudiando o la prioridad es trabajar? Porque
8: trabajar para ayudar a la familia.
9: La realidad es que ante tanta gente, cierran un montón de fábricas y demás, y se le hace muy complicado a la gente la realidad conseguir trabajo, entonces como que la demanda es muy alta y hay pocos puestos de trabajo, entonces como que se complica, ¿viste?
5: ¿Con qué expectativa venís? ¿Venís buscando algún sector en particular, alguna especialidad?
9: No, mira, la realidad es que cualquier joven que estamos acá, venimos con la expectativa de conseguir por lo menos algún trabajo, así sea de que no sea de la experiencia que tenemos, pero bueno, la realidad es que es eso, venimos con la expectativa de conseguir algo, por lo menos.
1: Bueno.
4: Ahí estaba, Nelson. El último que escuchábamos es un muchacho de alrededor de 25 años que trabajó en una de las automotrices más importantes y cayó en la ola de despidos de los últimos meses. Trabajó nada más y nada menos que en el diseño automotriz, con lo cual es una persona que está altamente calificada. Bueno, esa persona vino hoy a una expo, a buscar trabajo, más que nada nos contaba, tiene un hijito de 5 años y obviamente la aspiración de todo padre es darle una vida digna. Reiteramos, aquí hay 30 empresas, 600 vacantes y 10.000 personas anotadas, jóvenes de entre 18 y 30 años.
1: Muy bien, muy buenos testimonios, muy buenos representativos, ese que vos marcaste, el último, el anterior, ¿no? Cuando le preguntaste estudios, sí, dijo, completé la primaria. ¿no? Y le preguntaste, ¿vas a la secundaria? No, no, tengo que trabajar para llevar el sustento a mi casa, ¿eh?
4: Sí, gente, mucha gente de conurbano, Nelson, de cada, creo que estamos en un 50-50 entre conurbano y lo que es Capital Federal.
1: Correcto, ese chico que no tiene la secundaria, es un hándicap, digamos, ojalá pueda conseguir el trabajo. Es difícil que pueda conseguir un trabajo calificado, ¿no? Pero fíjate vos, el chico, ¿no? La pregunta, sí, completé estudios, tengo estudios, completé la primaria. Dice el pibe, ¿no? Y pensás estudiar, no, tengo que llevar el sustento a mi casa. Gran testimonio, no porque sea una gran cosa, sino porque revelador de lo que está pasando,
4: exacto,
1: ¿no?
4: Exacto. Bueno, sí. Y la primera chica que escuchábamos, yo le preguntaba más o menos cuál era su aspiración, y me decía que ella venía con una aspiración de llegar a cajera de supermercado. Ese era el trabajo que quería conseguir, porque es un trabajo que sabe que en Capital Federal está mucho mejor pago que con Urbano. Ella venía de La Matanza.
1: Muy bien, la realidad. Esto es lo que le... problema. Debería haber algún funcionario caminando esas colas. Gracias, Pablo.
4: Un abrazo, hasta cualquier momento seguimos trabajando.
1: Me decías algunas cosas interesantes de esto Expo Barrio.
2: Sí,
1: ¿no?
2: Que Expo Barrial busca hacer un nexo entre los vecinos que estén buscando trabajo, en este caso puntualmente jóvenes, y los comercios del barrio. Claro. ¿Por qué? Porque el problema con el transporte,
1: claro.
2: Los días que se hacen complicados llegar, hacen que el empleador diga, bueno, busco a alguien que viva en cercanía. De hecho, cuando uno busca los cartelitos de barrio, dice, busco empleado en zona, que viva en zona. Claro, eso es algo que insistentemente se está pidiendo este último tiempo, ¿no?
1: Efectivamente, pasa mucho esto, de que a la persona le dicen, bueno, ¿usted dónde vive? Bueno, vivo en Provincia de Buenos Aires. No, porque tiene problemas, el tren llega tarde, esto, sí. ¿No? Para que vean estas cosas.
7: Por eso cuando decía, a mí me ha pasado en mis primeros trabajos, que me decían, pero vos podés llegar bien, ¿no? Claro, porque yo venía desde el oeste, con un tren que funcionaba pésimo, por supuesto no tenía auto, venía en medio de transporte, pero me acuerdo de que me lo preguntaron, yo decía, quédate tranquilo que voy a llegar de alguna manera. Pero siempre está, vos mirá, ¿no? Como todo es una cadena de esto funciona mal, lo otro funciona mal, lo otro funciona mal, y quizás con las mismas condiciones de mi preparación, que era muy básica porque eran mis primeros años de trabajo, y alguien que estaba cerca, quizás contrataban al que estaba cerca.
2: Por eso no solamente cuando uno habla de requisitos la capacitación, sino hay gente que, por ejemplo, no tiene el DNI al día,
1: no tiene el DNI físico.
2: Va a una entrevista sin el DNI, o dónde vive, también son razones para que se caiga una entrevista laboral.
7: Claro que sí, dónde vive, sí.
1: Por supuesto, es una gran realidad para que veamos estas cosas. Cuando vino Angela Merkel en el 2016, no bien asumido Macri, vino con un grupo de empresarios alemanes y a mí me contrataron para dar una charla de análisis político de la situación. Y entonces era ahí en la zona céntrica. Y en ese momento hubo un piquete.
2: Claro, bueno.
1: Protestando por aquello y demás. Entonces los empresarios que formaban parte de la delegación oficial, en vez de llegar a las 10, llegaron a las 11. ¿No? Y entonces, me acuerdo.
7: Y eran, los empresarios, o sea, ¿no?
1: Eran 14, siempre me acuerdo, eran 14. Me decían, ¿no? Señor Castro, dice, señor Castro. Uno mira el reloj y dice, son las 11, teníamos que estar acá a las 10. Me dice, comamos estas cosas ricas que hay acá, me dice, porque si nosotros que vinimos en la delegación oficial para hacer 20 cuadras, ¿no? Llegamos en vez de las 10 a las 11. ¿Qué no les pasaría a nuestros empleados si tuviéramos empresas acá en la zona? Así que disfrutemos del desayuno porque nosotros ya sabemos lo que vamos a hacer, que es no invertir un solo peso acá.
7: Devastador.
1: Es devastador. Esta es la realidad.
7: Claro.
1: Perfecto, 10:47, vamos a Rivadavia.
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2: 10:53, la temperatura en la ciudad de Buenos Aires, 13 grados 4 décimas, humedad 65%, el cielo algo nublado.
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4: Bueno, muy bien, 10:54 en esta bella mañana de jueves. Bueno, hubo fútbol, ya están los semifinalistas del campeonato. Sí, vamos.
5: Y sí, con qué polémica, vamos, ¿eh?
4: Donde está Central hay polémica todavía.
5: Hay polémica.
4: ¿Cómo se puso Milito, eh?
5: Sí, sí. Donde está Central siempre hay algo bajo sospecha.
4: Qué cosa.
5: ¿Y cómo ha cambiado la historia? Porque Central era aquel equipo que siempre se llamaba perjudicado por la AFA, que ha colgado banderas de AFA corrupta, de AFA, NAR es delito, bueno, etcétera, etcétera, etcétera. Se dio vuelta la historia y hoy Central es el equipo del poder. Hay que mencionarlo de esa manera, porque siempre juega con cierta ayuda. Siempre
4: nos robaron el partido, dijo Milito.
5: Diego Milito muy enojado. Creo que plantó bandera por primera vez desde que es presidente de Racing. Se mostró muy enojado y se mostró con ganas de hacer algo diferente. Dijo, tenemos que salvar el fútbol argentino. Si les parece, lo escuchamos ahí, Milito, y después vemos lo que generó la ira y el enojo del
4: porque además Milito es un hombre de trayectoria internacional, integrante de la selección nacional, además.
5: Integrante de la selección argentina, campeón con el Inter de la Champions League, muchas veces campeón de la Serie A de Italia, y tiene un recorrido interesante. Así que vamos a escuchar a Milito y después debatimos.
6: Por eso apelo a dejar una reflexión para todo nuestro fútbol. Creo que el fútbol argentino está roto, creo que no va para más, creo que hay que hacer algo, creo que hoy todos, dirigentes, jugadores, hinchas, tenemos que reflexionar. Tenemos que reflexionar y hoy estoy acá para decir, estoy a plena disposición para poder empezar a reconstruir de una vez por todas nuestro fútbol argentino. Así que, bueno, muchas gracias y buenas noches a todos.
5: Bueno, fuerte la declaración de Diego.
4: Además, Milito lo dijo sin gritar, no es que se puso desaforado.
5: Salió del vestuario, dio su declaración. De hecho,
7: como
5: fue
7: harto, ¿no?
5: Claro, el único integrante de la delegación de Racing que habló, porque no habló Gustavo Costas. No habló ninguno de los jugadores. Y Racing, la realidad, indica que fue perjudicado.
4: Pero contale a la gente qué pasó a la jugada. Yo lo vi para decir el partido.
5: Sí, tenemos la jugada después, si la tenemos para ver en YouTube. La primera de las dos expulsiones se da en un contexto en donde faltaban 15 minutos para el final del partido en el tiempo regular. 30 minutos del complemento. Adrián Maravilla Martínez, que suele ser un delantero que utiliza mucho las manos, es bastante gesticuloso en sus movimientos, se desplaza con su brazo hacia el defensor de Rosario Central que lo venía marcando y le pega, pero no le pega digamos de adrede. Manera ofensiva, no le pega adrede, es una acción de juego pudo haber sido infracción, pudo haber sido tarjeta amarilla, pero no era de ninguna manera tarjeta roja. A ver, Maravilla Martínez ha tenido, como esta jugada en el día de ayer, un montón de jugadas a lo largo del campeonato en donde ni siquiera le sancionaban falta en contra.
4: Pero por eso no expulsás a ningún jugador en ninguna parte del mundo.
5: El VAR, a través de Pablo Dóvalo, uno de los peores árbitros del fútbol argentino, llamó a Darío Herrera y Darío Herrera terminó expulsando a Adrián Martínez. Dicho esto, el partido termina 1-1 en los 90 minutos, se va a la larga, Racing con 10... Ya en el tiempo suplementario, a Racing le vuelven a expulsar un jugador, en este caso a Marco Di Cesare, por una segunda tarjeta amarilla que sí valía la sanción, pero la primera tarjeta amarilla no era para tarjeta amarilla. Entonces, a Racing le echan mal dos jugadores, termina jugando con 9, y obviamente 11 contra 9, Central es un gran equipo también, hay que mencionarlo, tiene Ángel Di María, que es uno de los mejores jugadores hoy del fútbol argentino, pero está claro que no le alcanzaba.
7: No.
5: 11 contra 11, yo creo que el partido terminaba en los penales, habiéndolo visto y habiendo visto muchas de las acciones polémicas más de una vez, hay que decir que a Racing ayer lo perjudicaron y que Central, cada vez que juega en Arroyito, juega con un reglamento aparte. Di María, muy ofuscado por las declaraciones de Diego Milito, sacó una historia de Instagram en su cuenta en donde también me parece trata de defender y demostrar que a Central lo están atacando por ser del interior. Yo le quiero decir a Ángel Di María que esto no es una cuestión de federales y unitarios. No, eso terminó en el 1800. Sí. El fútbol argentino es uno solo, se juega de norte a sur, y me parece que acá hay equipos del interior que han ganado campeonatos legítimamente, porque Central, el campeonato que ganó de escritorio el año pasado, no lo ganó legítimamente. La copa se la dieron en un escritorio y se la terminaron llevando en una combi a Rosario. Hay equipos del interior como Independiente Rivadavia que ha salido campeón de la Copa Argentina sin ningún tipo de fallo a favor. Y Di María me parece que eso lo olvida. Bueno, ¿cómo molesta que Central pelee todo? ¿Cómo molesta ver ganar a los equipos del interior? A nadie le molesta ver ganar a los equipos del interior. Nadie se hace cargo de por qué pierden. Hoy es más fácil pegarle a Central que hacer mea culpa y corregir tus propios errores. De la cantidad de veces que Central fue perjudicado por decisiones arbitrales, nadie dijo nada. Se ha dicho hasta el hartazgo. A Central le robaron una Copa Argentina en el 2015 contra Boca con dos goles que no eran. Y se mencionó en su momento. Hoy las decisiones arbitrales son siempre erradas. Qué loco, ¿no? Antes se debatían tanto los penales, antes se debatían tanto las tarjetas caretas. Muchos de los que quieren cambiar el fútbol no pueden ni dirigir su club. El periodismo más fuerte está en Buenos Aires. El periodismo al que siempre le da nota a Di María, porque con los medios de Rosario nunca habla. Bueno, por eso los del interior siempre tuvimos que callarnos. Pero no nos callamos más. El interior crece y eso duele. Se incomoda y molesta.
7: Algo tomó Lisa.
5: El gol de Vélez no fue fuera de juego. Hay dos cámaras que enfocan y encontraron lo que ve el offside. Qué casualidad, ¿no? Después quieren que los campeones del mundo vengan a Argentina a jugar. ¿Para qué? Esta es la declaración más grave, me parece. Después quieren que los campeones del mundo vengan a jugar a Argentina. ¿Para qué? Bueno, para que solo digan que nos ayudan, que el fútbol está manchado. El fútbol no está manchado. Ahora somos todos iguales y eso molesta. Yo le quiero decir a Di María que hay campeones del mundo jugando en el fútbol argentino. Que no se comportan como Di María, que nadie los critica, los jugadores de River, nadie los critica.
4: Cuando juegan mal,
7: cuando juegan mal.
5: A Marcos Acuña, nadie lo critica por ser campeón del mundo. A Gonzalo Montiel, nadie lo critica por ser campeón del mundo. Entonces me parece que Di María está en una pose de defender a Central de lo indefendible. Porque cuando la evidencia ya es tan grande, no podés tapar el sol con un dedo. Y me parece que Rosario Central, que ahora va a jugar con River el sábado en el Monumental, viene con el caballo del comisario. Es una realidad.
7: Además, igual que gane Rosario Central, ¿no?
8: Pero después, pero además, Juan Manuel, vos lo tenés más claro seguramente que yo, hay una jugada en el partido de River con Gimnasia similar a la que motivó la expulsión de Maravilla Martínez. No fue ni amarilla, fue el mismo brazo sobre el cuello de Viña, que podría haber interpretado como alguien con un codazo.
5: Era una jugada de roja. Ni amarilla. Sí. La de Miramón sobre Viña era una jugada roja que terminaron cobrando, creo que solo infracción. Bueno, en definitiva, Central pasó con polémica ante Racing y viene al Monumental a jugar el sábado 19:30 frente a River, que ayer ganó ante Gimnasia 2-0.
8: Con autoridad,
5: ganó muy bien River. Gimnasia hizo una gran campaña, pero contra River no pudo y se despertó River y nació el candidato, así que es River Central el sábado y Argentinos Belgrano el domingo, las dos semifinales.
7: Hay que ir al rotativo.
4: De grandeza de María Eugenia, ganó con dignidad.
7: Ganó bien, ¿qué va a hacer?
4: Bueno, un hecho, una actitud moral extraordinaria. Vamos al rotativo del aire de Radio Rivadavia. Leen Alejandra, Aristizábal y Mariano Martín. Cogente, vamos.
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10: Hora 11, 2 minutos, cielo algo nublado, 13 grados 4 décimas la temperatura, 65 el porcentaje de la humedad.
11: El contratista que hizo las reformas en la casa de country de Adorni dijo que quisiera volver a hablar con él.
10: En diálogo con Rivadavia, Matías Tabar afirmó que tenían una relación de amistad.
4: ¿Habló con Manuel Adorni en estos días o ya no?
12: No, la verdad que no. Quisiera hablar.
4: ¿Le gustaría hablar con él?
12: Sí, obvio, lo adoro. A él, a su familia, a todos. Sé que, bueno, hoy en día me toca estar en este lugar y entiendo también que el tiempo vaya a poner las cosas en su lugar y espero que pase a ser una historia y lo adoro. Es una persona con la cual conviví casi 1 año y medio, 2 años, de fines de semana. Sus hijos, la mujer, siempre me recibieron de la mejor forma, nunca me hicieron, y la verdad que en términos criollos es una cagada tener que transitar todo esto.
11: El juez Casanelo dispuso el levantamiento del secreto fiscal y bancario del hermano de Adorni.
10: La medida fue requerida por la Fiscalía a cargo de Guillermo Marijuán en la causa que investiga al diputado bonaerense por un aumento patrimonial estimado en un 84% en un año.
11: Sergio Uñac reclamó internas en el peronismo.
10: El ex gobernador de San Juan, que anunció su precandidatura a presidente para 2027, dijo que ni él ni Kicillof tienen avales para ser el candidato natural y que la única forma es definirlo con el voto popular.
11: El Senado debate la continuidad del padre del ministro Maíquez como juez tras cumplir 75 años.
10: En la sesión convocada para las 4 de la tarde se dará ingreso también a unos 70 pliegos y se tratarán los proyectos sobre el pago a dos fondos buitre y sobre la regularización de la tenencia de armas de fuego.
11: 13 grados 4 décimas la temperatura en Buenos Aires, la humedad 65% con cielo algo nublado.
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4: Con mucho gusto ya la recibimos a Carola Urdangarín. Bella mañana de jueves, Carola, te escuchamos.
15: Hola Nelson, hola equipo, bella mañana de jueves para todos por ahí. Arrancó a todo trigo 2026 con un discurso duro del presidente de la Federación de Acopiadores, de Fernando Rivara. Pidió a los gobernadores que eliminen los ingresos brutos y otros impuestos y habló de evitar que se sigan creando impuestos ilegales disfrazados de tasas municipales. Hizo referencia puntualmente a este cobro de $1.50 que quiere implementar la provincia de Santa Fe, a pesar de que la provincia insiste en que no lo van a pagar los productores sino los exportadores. Cuestionó Rivara también bastante fuerte lo que pasó hace semanas en Necochea con los bloqueos de los transportistas. Dijo que el costo de eso fue de $300 millones y que los gobiernos nacional y provincial fueron pasivos. Ante esto, obviamente hubo un capítulo de retenciones, planteó que es momento de que el campo acepte un plan escalonado y programado de baja de retenciones, pero además le pidió al gobierno nacional que el campo no siga siendo la variable de ajuste a las necesidades cambiarias. De hecho, habló de unos $730 millones extra que van a entrar a las arcas del Estado Nacional este año por el aumento de la cosecha. Le recordó al gobierno de Milei también que Argentina se comprometió en el acuerdo con la Unión Europea a eliminar las retenciones al trigo, el maíz y el girasol antes del 1 de mayo de 2029. Y sobre eso acabamos de hablar con el secretario de Agricultura de Milei, que aseguró que el equipo económico ya está en conocimiento del aumento de costos que tiene sembrar trigo este año por la guerra en Medio Oriente, pero no anticipó ningún cambio a la baja para los derechos de exportación al trigo. Gracias, Nelson. Como siempre, será hasta mañana. Carola Urdangarín, Rivadavia Agro.
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0: Ya son las 11 de la mañana.
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2: Bueno, muy bien, antes que nada lo saludamos a Tomás García, que cumplió años. Es un fenómeno que está con nosotros, Tomás, ¿eh? Así que... Jóvenes Valores de Rivadavia. Así que felicidades, Tomás. Es un privilegio que estés con nosotros, ¿eh? Bueno, muy bien, un saludo a Lucas Morando, que nos escucha siempre. Gracias, Lucas. Nos debe la visita, te estamos esperando, Bueno, muy bien, hoy les traje una cosa tan... Siempre uno busca cosas lindas, ¿no? Les traje una cumbia colombiana.
3: ¡Qué lindo!
2: Claro, una versión fantástica, no hace falta que diga más nada. Un clásico de Lucho Bermúdez. Vamos.

0: bien.
1: Hermoso.
2: Qué ritmo.
1: Sí, movidito.
0: Colombia, mi tierra querida, de Lucho Bermúdez, este clásico de cumbia colombiana, esta versión fantástica de la Orquesta Sinfónica Nacional de Colombia, dirigida por el maestro Andrés Orozco. Vamos Rivadavia.
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0: un cumbre muy importante en Beijing entre Xi Jinping y Donald Trump, Gonzalo.
1: Sí, exactamente, Nelson. A ver, la verdad es que en el día de hoy, los ojos acá en la Argentina, lógicamente, están puestos sobre las cuestiones coyunturales en nuestro país, pero esta cumbre ha sido histórica, Nelson. En primer lugar, porque es la primera vez que un presidente de los Estados Unidos viaja después del 2017. Trump fue el último en viajar a Beijing. Es histórica también por el contexto en el que se da. Para también contextualizar a los oyentes, las reuniones entre presidentes de Estados Unidos y China no son, terminan siendo asiduas, pero no son porque sí. No es algo que está dado que cada presidente viaja a China o que el presidente de China viaja a los Estados Unidos. Pasó mucho tiempo desde el 49, cuando se fundó básicamente la República Popular de China, hasta que Nixon en el 72 viajó. Y de ahí cada uno de los viajes, aquel primer viaje armado y orquestado por Henry Kissinger, cada uno de los viajes tiene en el trasfondo una cuestión política, simbólica y económica muy, pero muy potente. Y este no fue la excepción. En primer lugar, la comitiva que acompañó al presidente Trump. No solo sus funcionarios, con Pete Hegseth, el secretario de Guerra, el secretario de Estado, el canciller, el secretario del Tesoro, o sea, los principales funcionarios de Trump, sino los CEOs de más de 8 empresas americanas, de las principales, Elon Musk, de Apple, de Meta, de Nvidia, las principales tecnológicas de los Estados Unidos que compiten en muchos casos con China, con las empresas chinas, estuvieron presentes también en Beijing. Se montó un escenario imponente, China montó un escenario imponente, con un desfile militar totalmente sincronizado, con una recepción, obviamente, a nivel de una visita de Estado como la de Donald Trump, un encuentro. A ver, tenemos 12 horas de diferencia, o sea, estamos totalmente dados vuelta, entonces empezó en la noche nuestra de ayer, empezaba la jornada. Primero fue un encuentro entre Xi Jinping y Trump con toda la comitiva, después hubo una declaración y hace un ratito terminó el banquete final. Conclusiones, mañana es que termina la visita, ya mañana Trump se vuelve. Conclusiones y puntos a seguir muy de cerca. En primer lugar, los dos tendieron una mano de cooperación y de trabajo conjunto hacia el futuro, diciendo, bueno, tenemos que trabajar juntos porque somos las dos grandes potencias. Pero, en el medio cada uno con sus pedidos y requerimientos. En primer lugar, Trump llevó a las principales cabezas de esas empresas porque lo que dice es, necesito que China abra el mercado también a las empresas americanas, que abra el mercado para que puedan venir a competir con las mismas reglas a China, algo que es muy difícil porque China está muy regulado y muchas de las empresas privadas de China tienen una participación también pública del propio Estado. Por el lado de Xi Jinping, dijo, ok, si trabajamos juntos vamos a tener una buena relación, pero si no lo hacemos podemos llegar a confrontar. Literalmente estas fueron las palabras que usó el presidente chino, que se mostró más firme y más duro que lo que lo hizo Trump. Y en el fondo de esa situación está el pedido de China de dejar de vender armamento a Taiwán. Taiwán siempre está bajo la latente amenaza de una posible invasión de China. Estados Unidos históricamente apoyó a Taiwán, aunque también respeta la cuestión de una sola China, que es el principio básico y fundamental que tiene el gobierno de Beijing. Pero lo que pide es, bueno, deja de apoyar tanto a Taiwán y a cambio yo puedo llegar a ceder en alguno de los requisitos de Washington. Algunos datos de color también que llamaron la atención. Uno de los hermanos de Trump murió por alcoholismo, por ende Trump puede comer muchísimas hamburguesas, fast food, lo que sea, pero no toma alcohol.
0: Así es.
1: En el banquete en un momento le llevaron, y estos pequeños gestos diplomáticos son los que terminan muchas veces mostrando también, ¿no?, la posición de los propios mandatarios, le llevaron una copa de champán que se lo había enviado Xi Jinping. Trump la tomó, levantó la copa, brindó y tomó un sorbo también de champán. Son pequeños gestos, repito, sí, pero que terminan marcando un poco también
0: la actitud
1: del mandatario. La otra gran duda es si Trump se llevó el celular. Y pudiera, ¿por qué? ¿Qué tiene que ver el celular?
2: Sí, yo estuve tratando de comunicarme y no me respondí. Claro, me salía una tilde sola.
1: Hoy a la mañana Mario se lo andé y me dijo, le estoy llamando y no
2: nada.
1: Puedo.
2: Le dije, vamos a tomar un vinito.
3: No me clavó el visto.
2: No.
1: Pero lo del celular desencadena justamente en otra de las preocupaciones.

0: videos y solo se lo vio en las últimas horas a Elon Musk con el celular y a nadie más. Otra de las cuestiones de color que también deja esta visita, repito, histórica, y una invitación de Trump a Xi Jinping para que vaya a los Estados Unidos el 24 de septiembre para recibirlo en la Casa Blanca. Hay que ver si se concreta y hay que ver cómo avanza esta vinculación.
1: Es la fecha de la apertura de las sesiones de Naciones Unidas, así que el contexto Exacto. ayuda. Sí, perfecto, impecable, Gonzalo. Vamos, María Eugenia, por favor.
2: Bueno, ya que no me contestó Donald Trump, lo mensajito, caramba, caramba. Quizás me lo cruce en esto que les voy a contar. Sí. ¿Quién les dice? Porque anunció Chris Martin, lo conocen, ¿no? A Chris Martin, el vocalista de Coldplay, correcto, junto con los Muppets, miren la combinación, anunciaron quiénes van a ser las mega estrellas que van a actuar en el entretiempo de la final de la Copa del Mundo, uh-huh. a muy el estilo Super Bowl, ¿no? Uh-huh. Medio rari, porque sí. uno está nervioso. Suponte que uh-huh. llega tu equipo a la final. La verdad
3: Qatar
2: que en el entretiempo...
3: Último mundial digno. Claro.
2: ¿Cómo?
3: Qatar fue el último
2: sí,
3: mundial
2: tal
3: digno.
2: Cual, es raro. Bueno, no importa. Ahí tenemos el anuncio que él estaba con los Muppets, está hablando en inglés, por eso no lo ponemos para quienes estén conectados en YouTube, lo vemos, fue simpático y demás. ¿Quiénes son las estrellas que van a estar en el entretiempo? Sí. Atenti, número uno. Uh-huh. Uno, la banda coreana BTS, que son súper sí. populares sí. En todos sí. lados. Shakira y sí. Madonna.
1: ¿Y cuánto va a durar eso?
2: Y es el entretiempo. El entretiempo son 15 minutos.
4: No creo que dure 15 porque una ya hora 20. En la Copa América del 2024 que se dio en Estados Unidos, recuerdan que cantó Shakira.
1: Jugadores, claro. tema,
4: cantó sí, Shakira en el entretiempo y el entretiempo sí. duró 25 minutos.
2: Bueno,
4: yo creo que esto va a durar entre 25 y media hora. No. Un papelón.
2: Claro.
4: Rompe
2: Pará,
4: con el
2: espíritu
4: del
2: fútbol.
5: Claro.
2: Esto cuando se hacen los mundiales en países donde no se juega el fútbol como
6: claro. Ya nos sacaron las figuritas. ¿Qué quieren nosotros?
2: ¿Qué más quieren? ¿Que hagamos qué? Sí, claro. ¿Hagamos el Día de Acción de Gracias ahí en el medio del COVID?
1: Pero los jugadores son una complicación.
5: ¿Eh? Totalmente.
2: Sí. Sí, obvio. Supuestamente el dinero que se va a recaudar por este show, que va a llevar un montón de gente en Estados Unidos que tal vez no es tan seguidora del fútbol claro. como en otros países, es para el Fondo de Educación Global Citizen de la FIFA, Juanma. Así que tiene como una función.
6: Bueno. Sí, pero no lo puede hacer en otro momento.
2: Bueno. Para que accedan a la educación de calidad y al fútbol los
4: previa,
2: niños del mundo.
4: Previa, claro, ¿cómo no lo hacen en la previa? Y al fútbol se juega al fútbol. Y el entretiempo dura 15 minutos. Desde que
2: bueno, ¿querés llamarlo a Gianni? Llamalo a Gianni.
6: Vos tenés el teléfono.
4: ¿Me atenderá?
2: Llamalo a Gianni y quizás no sé si estará en China que no le funciona el coso, pero de última te comunicas.
1: Perfecto. 19 de julio, así que sepan que va a ser larga.
2: 19 de julio. Sí.
1: Perfecto.
2: Llegaremos.
1: Vamos a Argentina.
2: Vamos.
1: Muy bien. Pero eso es todo un tema, ¿sí? Cuando se desvirtúan las cosas. ¿Sí?
2: Claro.
4: Sí. De hecho, se está preparando una salida de los jugadores al campo de juego en cada uno de los partidos al estilo NBA. No similar, pero al estilo NBA.
6: ¿De a uno, sí?
4: De a uno.
6: Ay, sí. No, te puedo.
2: Chicos, son ¿cuántos países?
4: Ya pasó en el Mundial de Clubes del año pasado.
2: Claro, va a durar el Mundial.
5: Aparte, imagínate si la final del 2022 en el entretiempo te salía la banda BTS o...
4: Claro.
5: Digo, lo primero te importa, me parece que se escuchara...
2: Pero dale, yo no quiero escuchar lo que digan.
4: Respirar y querés escuchar a BTS.
2: Lo que digan los hinchas argentinos ahí.
1: Muy bien, perfecto. Mamita, es muy bien. Gracias, María Eugenia. Vamos al rotativo del aire de Radio Rivadavia, que venga Alejandra Destizábal y Mariano Martín. Vamos.
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8: 11 de la mañana, 30 minutos, con cielo ligeramente nublado en Buenos Aires, la temperatura 15 grados, 2 décimas, 58 el porcentaje de la humedad.
9: El operativo con más de 500 policías sorprendió a los vecinos de Fuerte Apache.
8: Aseguran que es muy difícil trabajar en la zona por los tiroteos entre bandas de delincuentes.
10: Me levanté de los helicópteros, fue todo un quilombo encima, después en Facebook me enteré más. Yo tenía que estar laburando y no puedo por los tiroteos, me manejo yo solo. Con la bicicleta se caen a tiro y yo no puedo laburar. Todo un quilombo, pero bueno, no quería salir, ni me di cuenta. Me dijeron después, toda la suerte, porque si no estaría laburando. Ya pasó hace 10 meses, todo un mega operativo, pero la verdad que no sirvió de mucho porque estamos igual.
9: Búsqueda de trabajo, 10.000 postulantes para 600 vacantes.
8: Amplía Pablo Lugano.
7: Móvil.

0: Gastronomía, comercio, servicios y tecnología son los principales sectores que ofrecen a jóvenes de entre 18 y 30 años la oportunidad de un empleo. Estas son las expectativas de algunos de los 10.000 aspirantes.
1: Claypo le vengo, vengo a buscar una oportunidad, ¿no? Como todo el mundo. Mi primer trabajo que vengo a buscar. Tengo experiencia ya trabajando, pero no mucha, digamos.
0: ¿Estás estudiando además?
1: Sí, estoy estudiando. Programación.
2: La Matanza. Lo que haya, ¿viste? Pero más que nada, operario de producción, depósito.
0: ¿Estás trabajando en este momento? ¿Estás buscando una mejor oportunidad?
2: No, actualmente no, estoy buscando.
0: Desde la Expo Joven en Palermo, Pablo Urbano, Radio Rivadavia.
3: La Corte Suprema se reunió con los presidentes de las cámaras federales.
4: El encuentro tuvo como objetivo la implementación del sistema acusatorio en las distintas jurisdicciones, la cobertura de vacantes, cuestiones de infraestructura, mejoras en la obra social y la situación financiera del Poder Judicial.
3: Se confirmaron los horarios de las semifinales de la Liga.
4: River recibirá este sábado 16 de mayo a Rosario Central desde las 19:30, mientras que el domingo Argentinos Juniors será local ante Belgrano de Córdoba desde las 17.
3: Cielo ligeramente nublado, 15 grados 2 décimas la temperatura, 58 el porcentaje de la humedad.
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8: Con todo gusto ya lo recibimos a Dani Micho. Hola Dani, ¿cómo estamos? Bella mañana de jueves.
9: Bella mañana, estimado Nelson. Bueno, el tenis se está convirtiendo en estas últimas semanas en un monólogo absoluto de un jugador superlativo. Yannick Sinner, que juega solito, la culpa no la tiene él, en todo caso la tendrá los demás, más allá de que corre con la ventaja de la lesión de Carlos Alcaraz, que era su némesis, era por lo menos un jugador que le solía ganar seguido ante la lesión de la muñeca, que decíamos otro día, Nelson, es impredecible y no podemos saber cuándo va a volver Carlos Alcaraz. Sinner va al trotecito, ya está en las semifinales de Roma, uno de los dos títulos grandes que todavía no ha conseguido, el otro Roland Garros, pero como viene la mano, ya en París agarraron la Copa de los Mosqueteros y de a poquito van tallando el nombre, ya pusieron Yannick, van por la S, todavía no se quieren apurar, pero como viene la mano, la verdad que salvo que pase algo raro, alguna lesión, algo impredecible, Yannick Sinner va a ganar Roma y va a ganar Roland Garros, hoy 6-2, 6-4, venció al ruso Andrei Rublev, espera por el ganador del otro ruso, Daniil Medvedev, y el español Martín Landaluce, 27 victorias consecutivas. Nelson, está haciendo esas viejas temporadas que tenía Nadal en Pueblo Ladrillo, que el tipo iba y ganaba Monte Carlo, Madrid, Roma, todos los torneos de Pueblo Ladrillo, y a eso se le agrega lo que hacía Novak Djokovic en su momento prime, que era ganar los dos Master 1000 de cemento, Indian Wells y Miami. Los ganó absolutamente a todos, a eso hay que agregarle que ganó el último del año pasado en París, el tipo es indestructible. Veremos, recordamos que la otra semifinal la van a jugar Luciano Darderi. Ayer se dio algo insólito, Nelson, el partido de Luciano Darderi, que es el chico de Villa Gesell que juega para Italia, terminó ganándole a Rafa Jodar, terminó a las 3:03 AM. No tiene ningún sentido, creo que ningún físico de alto rendimiento puede competir a las 3 de la mañana, ¿no? Ya ese momento hay que estar descansando, no lo disfruta el público, no lo disfruta la televisión, ni los propios jugadores, y encima tuvieron la brillante idea, sello argentino de organización deportiva, también en Italia, somos bastante parecidos a los Thanos. Que mientras se jugaban los cuartos de final del torneo de tenis, que es en el Foro Itálico, a 500 metros está el Estadio Olímpico de Roma, y estaban jugando la final de la Copa. Exactamente, estaban jugando la final de la Copa Italia, la Lazio, equipo local, y el Inter, terminó ganando el Inter, entonces humo, fuegos artificiales, se llenó la cancha de humo, tuvieron que parar el partido de tenis durante 45 minutos porque no se veía.
8: No, muy bueno.
9: Pato en Argentina, podría ser tranquilamente, así que bueno, se define el torneo de Roma, la semana que viene empieza la quali de Roland Garros y después el Abierto de Francia. Vamos hasta ahí, por supuesto, Radio Rivadavia en París con el segundo Grand Slam del año.
8: Pues una alegría tenerte ahí, gracias, Dani, un gusto, muy amable.
9: Abrazo, gracias, Nelson.
8: Chau, chau, hasta luego.
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0: 11:43, 15:02 en el sol, la temperatura en la ciudad de Buenos Aires. 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
1: Bueno, muy bien, 11:43. Le quiero mandar un saludo a Carlos Delía, que fue el gerente de noticias de Canal 13 y TN durante tantos años, sí, que oyente fervoroso de Radio Rivadavia. Lo vamos a invitar una mañana para que venga. Es tan interesante alguien escucharlo con su experiencia y con el conocimiento que tiene de la industria. Vamos a invitar a gente también de la industria. Le mando un saludo también a Darío Turobelsky, el que fue director de Telefe, que acaba de dejar su cargo, ¿sí? Así que también un día lo vamos a invitar, ¿eh?, para que venga, para así como vamos a traer gente de Netflix y demás, porque es un tema que la gente, pega, ¿no?, para saber qué pasa con la televisión, las plataformas, los streamings, ¿no?, que forman todo un desafío. Ahora está TN lanzando el streaming Aura, ¿no?, que esto, ¿cuándo es, el 25?
2: Todavía no está la fecha confirmada. No.
1: Perfecto.
2: Pero en los próximos días sí van a empezar a salir las programaciones y, bueno, las participaciones de todos.
1: Así que vamos a invitar a gente porque es interesante escucharlo, si al público le interesa, ¿eh?
3: Claro, sí, es una nueva forma que lo venimos hablando, de consumir productos culturales.
1: Totalmente.
3: Que ha cambiado.
1: Absolutamente. Así que los vamos a tener aquí. Sí, perfecto. Bueno, muy bien. Ahora vamos por los huevos.
4: Sí, hay que ponerle huevo a la vida.
3: Hay que ponerle
1: mucho huevo.
4: Sí, y el argentino eso lo entiende.
1: Hay que
4: porque
1: huevo, ¿eh?
4: Exactamente. Somos los mayores consumidores de huevo del mundo.
1: Mirá vos.
4: 398 por persona por año. Esto se reforzó.
1: Casi uno por día.
4: Sí.
1: Yo como huevo, mucho. Realmente es muy sano. Y además ahora que cambió, ¿se acuerdan?
2: Claro.
1: Cosas que van. No, en un momento cuando te decían no hay que consumir la yema porque es una fuente de colesterol maligno, bueno, todo eso era información absolutamente errada.
4: El huevo era malo antes.
1: Sí. No, ahora es muy bueno.
4: Ahora cambió.
1: Siempre fue muy bueno, siempre fue muy bueno. Sí, perfecto.
4: Bueno, eso hizo que estemos en el primer lugar, nos sigue México 392, Colombia con 365 y República Dominicana 319 en la región. Pero, ¿qué pasa localmente? Estuvimos hablando con Javier Prida, él es el presidente de CAPIA, que es la Cámara Argentina de Productores y de Industria Avícola, y esto nos decía.
1: Vamos.
5: Entendemos que este logro es el resultado de décadas de inversión en genética, sanidad y tecnología por parte de los productores argentinos, sumado a una creciente conciencia de los consumidores sobre la calidad nutricional y la accesibilidad de esta proteína. Argentina es un faro a nivel mundial en estrategias de marketing y comunicación sobre los beneficios del consumo del huevo. Esto es algo que lo venimos notando desde hace un tiempo, porque somos fuente de consulta frecuente de todas las gremiales que participan en la Asociación Latinoamericana de Agricultura y muchas gremiales, colegas de distintos países de Europa.
4: Y la clave está en la accesibilidad en cuanto al bolsillo, porque muchas veces el huevo termina reemplazando a un corte de carne.
1: Sí, sí. El huevo tiene mucha proteína, tiene poco valor calórico.
3: Claro.
1: Lo ideal es comerlo con la cáscara. La cáscara de huevo tiene muchos minerales muy buenos, estroncio y demás. Lo ideal es comerlo con la cáscara. Digamos, para comerlo con la cáscara hay que hacer el huevo duro, porque la cáscara cruda no se puede comer, porque queda la cáscara cruda, queda con el excremento, digamos, de la gallina cuando la ponen, ¿no es cierto?
4: Claro.
1: Que se lave. Y en algunos productos, en algunos lugares se vende la cáscara procesada, pero quien lo hace con el huevo duro, la cáscara queda absolutamente esterilizada y se come. Y es muy buena, no solamente la cáscara, la membrana que tiene la cáscara.
4: Que
1: es
4: de tiene mucho, como una piel.
1: Sí, de mucho piel. Valor nutricional.
4: De hecho, la cáscara uno después la termina ubicando en la maceta.
1: Sí, claro. Bueno, sí, claro. Si la ubican en el estómago va a ser mejor. Le digo porque es realmente muy buena. Sí. Así que les va a ser.
3: No en la maceta.
1: No, les va
4: en
1: ser,
4: la maceta, sí, sí, la maceta.
1: Sí, sí, para pues, no, el valor nutricional. ¿Tiene valor nutricional? Claro.
4: Para fortalecer la planta.
1: Sí, por supuesto. Bueno, muy bien. Nos vamos ya con... Sí. Hay que ponerle huevo a la vida, ¿sí? Vamos con Florencia Locatelli. Florencia, bella mañana.
6: ¿Cómo estás, Nelson? Bueno. Te estaba escuchando atentamente y yo no me atrevería a comer el huevo con cáscara.
1: Bueno, hacelo, no, te va a beneficiar, ¿eh? Se procesa muy bien.
6: Sí,
1: te
6: estaba escuchando con atención, pero es algo que, no sé, nunca me vine a hacer y de hecho tampoco se lo pregunté a la gente. Me quedé pensando, digo, pensé que no me preguntaba a la gente si comer huevo con cáscara, me hubiesen mirado medio raro, me parece.
1: Sí, pero no. Busquen la bibliografía, para los que tengan alguna duda, busquen la bibliografía y se van a encontrar con un... Para decir, epa, esto no lo tiro más. Perfecto, bueno, seguimos, Florencia.
6: Bueno, te comento, hablando del Día Mundial del Huevo, más allá de que somos los altos consumidores, digamos, el ranking, le pregunté a la gente sobre este tema. Obviamente es un producto muy consumido en las mesas, porque, como bien decía Cato, es reemplazo directo de todo lo que sería proteína, carne, bueno, carnes que justamente aumentan su valor. El huevo es algo súper nutritivo, súper proteico, y muy presente en las mesas también de familias, por niños, por consumidores que hacen mucho deporte. Eso es lo que me fueron comentando entre las personas que estuvimos entrevistando, y me decían, si querés escuchamos los testimonios, más allá de esto que te estoy contando, lo siguiente.
1: Muy bien.
7: ¿Cómo es tu nombre?
8: Daniel.
7: Daniel, vos venís a consumir huevos.
8: Sí, siempre.
7: ¿Cada cuánto comes huevo? ¿Por qué motivo? ¿Crees que es un producto económico que resuelve?
8: Sí, es un producto que resuelve, como a diario, y bueno, y lo uso en distintos tipos de comida.
7: ¿En qué cosas sueles usar el huevo, por ejemplo?
8: En tortillas, en el desayuno, en pastelería, y sí, en todo eso.
7: Porque a veces quizás resuelve como proteína para reemplazo de otras proteínas.
8: Sí, aparte es un muy buen alimento, sí, para todo, para la salud, sí.
7: ¿Cómo es su nombre?
9: Eleonora Muscolino.
7: Eleonora, ¿usted es consumidora de huevo?
9: Soy consumidora, sí.
7: ¿Mucho?
9: Un maple por mes, y es muy importante consumirlo, sí, obvio. Y siempre compro en este lugar.
7: ¿Porque es más accesible? ¿Busca precio?
9: Porque tienen el mejor precio, sí, sí.
7: Perfecto. ¿Y para qué lo suele usar, por ejemplo?
9: Y lo uso para hacer preparaciones dulces, para hacer tortillas, omelette, en esas preparaciones dulces.
7: ¿Cree que es un producto que resuelve?
10: Sí, resuelve mucho. A veces que uno está apurada, como ahora que vengo del hospital, no he hecho nada, ni desayuno tengo, así que ahora me voy a comer mi pan con huevo, pues he venido a comprar.
7: Claro, y en cuanto a proteína y a economía, ¿es un producto económico que aporta?
10: Sí, señorita. Claro que es económico. Comparación de la carne, te saca del, como se dice, del problema de qué hago, no sé qué hacer, hasta para las sopas que preparamos nosotros. Viste, con el osobuco echamos el huevito batido, sí.
1: Muy bueno, perfecto. Muy bien, Florencia, impecable, está, ¿sí?
6: Gracias, Nelson. Buena mañana.
1: Buena mañana, sí, así que démosle al huevo, ¿sí?
4: Claro, y... sí. Con cáscara.
1: Con cáscara, sí. Sí, no sean rompehuevos, porque efectivamente con la cáscara...
3: O se lo rompan más.
1: Por eso, con la cáscara se benefician.
3: Claro, bueno.
1: Perfecto, bueno, muy bien. Vamos ya con la ronda. Uy, cómo voló esta mañana, ¿eh?
3: Impresionante.
1: Dale, por favor, Walter, ¿sí?
11: Sí, Nelson, bueno, ayer comenzó el debate en el Congreso,
1: sí.
11: El Senado, por el tema de la reforma electoral. Pero antes ocurrió un episodio que fue raro, pero sí se viralizó. Y esto ocurrió en el garage de el Congreso.
1: Ah, sí,
11: porque
1: sí.
11: Alguien advirtió que había, digamos, un vehículo que llamaba la atención.
1: Claro.
11: Y es este, para los que están viendo en YouTube.
1: Tesla, claro.
11: Nada más y nada menos que un Tesla, sí. Que, visto así,
1: para quienes lo conocen,
11: parece como un tanque, parece como un vehículo militar,
1: sí.
11: Pero... Bueno, entonces empezamos a preguntarse de quién es este auto que está acá estacionado aquí. Bueno, es de Manuel Quintar, que es diputado nacional por la Libertad Avanza de Jujuy. Esto obviamente lo vieron y alertaron a el presidente de la Cámara de Diputados, Martín Menem, llegó a oídos de él, quien le pidió a Quintar que lo saque del garage, porque estaba obviamente dando una imagen de lo que se puede observar. Y es de una ostentación y de un lujo en este contexto, y de un diputado oficialista, que para Quintar incluso es algo, bueno, normal. De hecho dijo que...
1: Es un hombre de plata.
11: Sí, es un hombre de plata. Dijo que
12: le gusta mucho ostentar en redes a Quintar.
11: Le gusta mucho, hay fotos de él. Bueno, de hecho,
1: mira.
11: YouTube aparece posando y se lo dedica posando en su Tesla
1: a
11: los cucas, a los...
4: Radicucas.
12: Es raro que hable de los cucas cuando estaba con Milagro Sala antes.
11: Claro. Estaba con Milagro Sala.
3: Bueno, uno puede cambiar.
11: La clínica de familiar, la clínica que se llamaba Clínica Quintar, que ahora es... es Los Lapachos. Estuvo allí internada Milagro Sala en una foto que se hizo famosa en su momento cuando Alberto Fernández la visitó, está, digamos, inclinado hacia ella, que está en la cama. Pero bueno, era un militante kirchnerista que fue candidato en el 2023 por el Frente de Todos, que rápidamente pasó a las filas de...
1: La vio.
11: Exactamente.
4: Pero le pega a los radicales, porque le está pegando a alguien en particular.
11: Porque lo denuncian los radicales justamente por el uso de su clínica. Su clínica, casualmente, o la clínica de la familia,
1: La familia es médica, o son empresarios.
11: Son empresarios, exactamente. No es de familia de médicos. Médica, pero la clínica de repente pasó, cuando obviamente cambió su militancia de color violeta, de repente la clínica recibió el beneficio de que todos los jubilados o quienes recibían una pensión no contributiva por invalidez laboral, esto es el área de discapacidad, y esto autorizado por Andis, tenía que hacerse el certificado en esa clínica. Digamos, en la época de Diego Español, lo recordamos que Andis después se disolvió, y por eso recibió denuncias del radicalismo y también de algunos gremios, porque parece que se quiso quedar con un gremio una actitud o en un proceso medio turbio, Manuel Quintar, él dijo que va a utilizar la Tesla para hacer campaña porque quiere ser gobernador de Jujuy el año que viene. Creerá o que con la Tesla lo ayude y se irá a voto.
1: En Estados Unidos está $100,000, no sé cuánto estará acá ahora traerla.
4: No, pero este modelo estaba más de. Creo que $135,000 estaba, porque es un modelo.
11: Hay versiones encontradas porque dicen que para adquirirla desde aquí a Argentina es otro precio, incluso puede llegar a $250,000, un auto costoso que obviamente seguramente lo tendrá registrado en su declaración jurada porque
1: no, diputado, por supuesto, obviamente, no era acomodador.
11: En absoluto.
1: Por favor, este más es el registro automotor y todo.
11: Exacto, pero esto de pasearse en el Congreso con la Tesla y hacer campaña, la verdad que...
4: No es el momento.
11: No es el momento. País tampoco.
1: Exactamente, pero en fin, viste... Hay gente que te va bien en la Argentina, ¿eh?
11: Sí, producto de su emprendedurismo.
1: Muy bien. Perfecto. Línea final, dale, María Eugenia, sí.
3: Bueno, vamos a escuchar cortito un audio de Mario Pergolini que disparó directo contra el maltrato que recibieron algunos periodistas desde Javier Milei, ¿no? Pero se está posicionando, me parece, Pergolini, como son un poco en Estados Unidos los que conducen los late night shows, ¿no? Que tienen una postura determinada. Claro, que le hablan directamente. Y me parece que él está también metiéndose un poco por ahí. Lo escuchamos, que lo tenemos. Y lo podemos ver.
13: Presidente, es como mucho, porque si usted pone que tiene 95% presa una periodista y usted tiene el control de las fuerzas de este país, la verdad que asusta, la verdad que está asustando. Y otra cosa que no es un consejo, solo se lo digo, ya ponerle nombre a la gente como María Ensobrada Santillán. Ya está, es muy viejo. Insúltelo directamente si tiene los huevos. Bueno, insúltele, dice lo que tenga que hacer, o haga lo que tenga que hacer, porque. Si usted, en serio lo digo, si usted, y también con respeto, si usted con mucho respeto, no, pero si usted realmente hace este tipo de cosas, parecen amenazas. Usted tiene que entender un poco que es el presidente y que si usted dice que van a ir preso, y uno se asusta, porque si el presidente de la nación dice usted va a ir preso, y lo más probable es que uno termine preso.
1: Impecable, Mario.
3: Se jugó, se paró ahí, lo dijo. Después también él hace en su... Porque no es que es partidista, ¿no?
1: No, Mario.
3: Porque él también puso la imagen esta de IA de Cristina con la tobillera, que molestó mucho a los seguidores kirchneristas. O sea, no es que se está poniendo ni contra ni a favor del gobierno, pero se para en las cosas que no le gustan. Tiene la autoridad de años de haber trabajado en la industria para poderlo decir. Pero bueno, está tomando posición.
1: Por supuesto, es así. Fantástico, le mandamos un saludo a Mario y mis condolencias por el fallecimiento
3: de su mamá,
1: quien él mucho quería. Perfecto, bueno, hasta acá llegamos. Qué mañana, vamos Rivadavia, vamos.
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0: On 11:57. 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

0: 12:04, momento hermoso de la mañana, esplendente mañana que cobra una diafanidad mayor siempre cuando llega Cristina. ¿Cómo estamos?
1: Qué generoso, mi amigo. Bueno, todos están comentando la entrevista que hiciste con este muchacho que hasta ahora se había mantenido totalmente hermético en cuanto a los contactos con la prensa, ¿no? Así que impresionante.
0: Gran logro de la producción, ¿eh? Sí, de sí. Richard, de Guido.
1: Recién le dije a Richard Dalila, también, los chicos.
0: Y de Paola, ¿eh? Este equipazo que, bueno, algunos también trabajamos en conjunto, el orgullo que ha trabajado en esta radio, ¿no?
1: Sí, sí, sí, sí, sí. Y, viste, son esas entrevistas que te impactan, te impactan en este contexto, ¿no?
0: Sí, bueno, así que muchas gracias en nombre de ellos, sí, y tu generosidad de siempre, sí. Con esta confirmación y con esta, hoy me pasó algo, lo comentaba, ¿no? Subo al auto que me trae y el señor me dice, ay, este Adorni, cada día hay una cosa nueva. Y lo que me impactó es decir, Adorni ahora está en la... Eso es lo tremendo, ¿no? Que voy a decir, mira, viste que a veces hay temas que voy a decir... Son temas nuestros que nosotros tratamos y la gente no lo incorpora. Esto de hoy, que seguramente se debe multiplicar, vos decís, mira, está en la gente.
1: Es que este es un problema que tiene el gobierno.
0: Este que vuelvo marcando muy bien, ¿eh?
1: Porque está la dinámica judicial, que fíjate casos como los que involucran a Tapia, que parecían sí. que iban a toda marcha y de pronto
0: correcto, ¿viste?
1: Entraron en una especie de...
0: Inexplicable.
1: ¿No? Entonces vos tenés la dinámica judicial, que es imprevisible, que no sabes bien cuánto va a durar, si es algo inminente o no. Después tenés la dinámica parlamentaria, que también tiene ahí un andarivel de posibilidades y que depende de la política. Pero hay una dinámica que es incontrolable, a mi criterio, que ya está instalada, que es la dinámica del impacto político en los votantes. Claro. Esa es la dinámica más dañina.
0: ¿Sí? Y creo que el gobierno no la llega a mí me resulta, porque uno entiende, ¿no? Bueno, el enojo con los periodistas, cuando no te das cuenta, mira, ya pasó a lo periodístico.
1: Sí, esto ya pasó.
0: Que vos lo marcaste muy bien el otro día cuando hablaste de la disociación, que utilizaste muy bien la palabra decir, te impacta que no se den cuenta estas cosas, ¿no?
1: Sí. A menos que haya algo que no sabemos, a menos que... No, viste acá, mira, el presidente también actuó protegiendo en su momento a José Luis Espert, que era su amigo y él le creía. Él antepone ese vínculo personal donde dice yo le creo. Lo que pasa es que, aún siendo así, por el daño que esto genera... tendrían que poder hacer algo para encapsularlo.
0: Claro.
1: Porque si no van a tener que sufrir las consecuencias del daño.
0: Sí.
1: Y eso es un hecho, digamos.
0: Es un hecho.
1: Eso es un hecho. Eso no depende de opiniones. Que bueno, que hoy se ven en las encuestas de imagen.
0: Totalmente.
1: Entonces, diría que más que nunca va a depender el gobierno de que la economía dé suficientes respuestas como para bajar el peso que pueda tener esto en la opinión de los votantes, ¿no? Pero es un tema muy, muy, muy incomprensible en algunas aristas.
0: Absolutamente. Y además, ¿no? Siempre le decimos a la gente, ¿no es cierto? Manuel trabajó con nosotros. Y aquella persona que conocíamos, seguramente diría lo mismo que nosotros, y uno diría, hubiera dicho, mira, yo me voy a ir, no voy a dañar, precisamente porque estoy tan comprometido con el gobierno, no lo voy a dañar, me voy a ir a mi casa, voy a comprobar todo y una vez que compruebe el presidente decidirá si vuelvo o no vuelvo, pero no le voy a generar este daño. Vos decís, qué cosa que no se dé cuenta de eso, ¿no? Cuando vos te das cuenta que sos dañino para aquello que vos supuestamente querés defender, ¿no?
1: No, él digamos que... Yo suponía, mejor dicho, que también él iba a comprender nuestro trabajo porque estuvo en nuestro lugar. Entonces él sabe qué significa hacer nuestro trabajo y que estamos en lugares distintos del mostrador. aunque hayamos sido excompañeros, ¿no?
0: Sí,
1: como
0: claro,
1: somos
0: claro.
1: vos y yo. Pero con respecto al tema que vos planteás, de si su reacción natural debió ser me aparto en tanto se sepa la verdad o la justicia aclare todo, acá hay dos cuestiones. Ayer la doctora Silvina Martínez, en el programa de Luis Majul, en El Pase, nos contaba que a ella la habían denunciado por enriquecimiento ilícito.
0: Sí.
1: En medio, no sé, ella fue denunciante en Vialidad,
0: sí,
1: ¿no?
0: Sí, sí, sí.
1: Y que ella lo primero que hizo fue presentarse a la fiscalía. Fue incluso con el fiscal Policita. Y que ella se presentó al toque para aclarar todo. Al toque. Esto es uno de los puntos, que es algo que es como que vos te presentás y es otra la dinámica.
0: Correcto.
1: Después la otra cuestión es que Manuel optó, en vez de encarar por este camino de me aparto para que esto no haga daño hasta que se aclare, optó por apostar al planteo de un vínculo simbiótico, donde él dice yo soy un pedazo de Milei. Él apuesta a un vínculo simbiótico, ¿no? Muy impactante, donde prácticamente hay una especie de unión casi genética, ¿no? Que solo él sabrá lo que significa eso. A mí me llamó la atención la metáfora que eligió. Entonces él en diferente a lo que vos planteás, él opta por esta especie de planteo de vínculo simbiótico, donde su justificación para no dar un paso al costado es que es prácticamente que sería un desmembramiento, una especie llamémoslo así, de que le faltaría algo propio al presidente,
0: claro, claro,
1: ¿no?
0: Sí, claro, me faltaría una parte.
1: Él se
0: sí,
1: plantea
0: claro.
1: simbiótico.
0: Claro, claro, está muy bien.
1: Entonces, en una figura muy poderosa.
0: Sí.
1: Porque esa es la forma en la que él lo explicó, ¿no? Así que, la verdad que me parece que esto es bastante dramático en cuanto a la dinámica política por el ritmo que tiene. Todos los días pasa algo.
0: Totalmente, qué penoso.
1: Porque vos fíjate que uno quiere... Hay muchos otros temas, ¿viste?
0: Sí, sí, pero es imposible.
1: Y vos decís, bueno, uno hace el show, programas variados, pero no te da opción la realidad porque aparecen cosas nuevas.
0: Efectivamente, todos los días. Bueno, estas cosas las comentamos, forman parte de nuestra realidad. Bueno, así que dale con todo, te seguimos escuchando. ¿Comés mucho huevo vos?
1: Algo sí.
0: Pero por favor, por favor, no dejes de comer con cáscara.
1: ¿Qué?
0: Con cáscara.
1: ¿Por qué con cáscara?
0: Mañana
1: no.
0: te cuento.
1: ¿Con
0: sigan
1: cáscara?
0: Con Cristina. Mañana
1: gusta.
0: Te cuento. Mañana
1: asco.
0: Te cuento. Vamos
1: a menos que sean huevitos de Pascua.
0: Mañana le voy a contar a Cristina.
1: ¿De qué
0: vamos, sigan
1: este
0: en Rivadavia. Chau.
1: Por Dios.

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0: espectacular esta música, qué espectacular este día, diáfano, otoñal, está fresquito, pero maravilloso. En las calles de Buenos Aires, si es que no saliste o si vas por la ruta, los arbolitos ya tienen hojas amarillitas y como hay una ventisca, hacen un efecto especial porque ves las hojitas ahí revoloteando en el aire, con lo cual tiene ese no sé qué de sí. Postal.
1: Me gustó la palabra que usaste ayer, mañana crujiente, porque pisás las hojas cuando salís a la calle. Las callecitas de Buenos Aires tienen ese sí. No sé qué.
0: Ese qué sé yo.
1: Balada para un loco.
0: Y por detrás de un árbol sí. te aparezco yo. Sí.
1: Quéreme así, piantao.
0: Piantao,
1: piantao.
0: Bueno, hermoso. Mira, cómo sana la música, chicos. Incluso, mire lo que les voy a decir. La música te sana hasta cuando estás triste.
1: Claro que sí.
0: Y a veces necesitas dejar salir la congoja.
1: Eso.
0: ¿No?
1: Claro, porque la música sana, aun cuando la disfrutás divertido y aun cuando necesitas escuchar un tema que te lleva a algún lugar para desahogarte.
0: Hay una canción de Cerati que dice, pongo canciones tristes para sentirme mejor.
1: Claro.
0: Hay algo de que te lava, ¿no? Uh-huh. La música. Y te eleva la música también. Para mí es un lenguaje del espíritu, del alma.
1: Totalmente.
0: Conecta inmediatamente con el corazón. Uh-huh. Sabés que en la Edad Media, un poquito después también, en los albores de la Edad Moderna, vamos a decir, había algunas teorías cósmicas sobre la música de las esferas. En este tiempo que escuchábamos tanto sobre el viaje de la misión Artemisa a la Luna, algunos empezaron a poner cómo suena el espacio, que tiene una música, ¿no? Bueno, antiguamente quienes hablaban de la teoría de la música de las esferas también hablaban de una armonía en el sonido del cosmos que también se replicaba en la armonía terrenal, ¿no? Y en las jerarquías, en el orden, lo que le llamaban el orden. Así que imagínate, la música puede ser incluso un lenguaje todavía más evolucionado y más universal y cósmico que el que nosotros producimos como especie. Algún día quizás se pueda adentrar el ser humano en esta investigación a nivel fáctico, pero claramente cuando escuchamos música, cuando una ópera, aunque no entendamos ni una palabra de lo que están cantando en esa aria desesperada, nos pega en el pecho y decimos, estremece. ¿Por qué siento esto en el esternón? Uh-huh. Si yo ni siquiera entiendo lo que dice ese señor que con su voz impactante parece romper la cúpula uh-huh. del teatro. Hay algo ahí, ¿no? Hay un lenguaje que la emoción entiende,
1: sí.
0: aunque no sea inteligible para nuestra traducción, ¿no?
1: Claro que sí.
0: Intelectual.
1: Yo me acuerdo cuando se hablaba de musicoterapia hace muchos años, que la gente decía, qué pavada. Realmente, bueno, está confirmado científicamente que los bebés, cuando escuchan música en la panza, se mueven y hacen y la sienten.
0: Una maravilla. Bueno, este momento que fue por instantes casi un escape de la realidad, ¿no? También es parte de lo que yo llamo la partitura necesaria para atravesar las noticias. Porque la radio tiene que ofrecerte esos momentos de silencio, de calma, para luego ir a lo estridente, para luego, ¿no? Tenemos, porque necesitamos los contrastes incluso para valorar o escuchar mejor lo que es más poderoso, ¿no? El crescendo. En un ratito llega Gus, en un ratito llega Gustavo Bazán, pero a esta hora ya hay una noticia económica, me voy a meter en su territorio, porque está trascendiendo que el Fondo Monetario, el directorio, aprobará la revisión del acuerdo con la Argentina, destrabando un giro por $1,000 millones. Eso está siendo noticia ahora. Querido Juan Manuel Tucci.
2: Qué día hemos tenido ayer, ¿eh?
0: Wow.
2: En cuanto a lo futbolístico, perdón, en cuanto a lo futbolístico y en cuanto a lo polémico de decisiones arbitrales que terminaron siendo determinantes para la clasificación de Rosario Central y la eliminación de Racing. Una vez más, Central beneficiado por los árbitros, este equipo que hoy es el equipo del poder, porque es el equipo que está más cercano a Pablo Tobillino y a Claudio Tapia. Les voy a traer una declaración luego que se dio cuando Central ganó su último campeonato, su último título, aquella Copa de la Liga en Santiago del Estero, que es a confesión de partes relevo de pruebas. Y ayer Central fue beneficiado porque no debió haber sido expulsado Adrián Maravilla Martínez cuando todavía quedaban 15 minutos del tramo regular, y después expulsaron a otro jugador de Racing por doble amarilla cuando la primera tarjeta tampoco merecía esa sanción. Así que vamos a hablar de la polémica clasificación de Central, de esta pelea de Di María, que entiende que es una cuestión de Buenos Aires contra el fútbol del interior, para mí equivocada, pero lo vamos a estar analizando, y también de la gran victoria de River, por supuesto, 2-0 ante Gimnasia ayer, en una demostración de que River está vivo, que está bien, que jugó bien al fútbol ayer por momentos, que tuvo quizás uno de los mejores partidos de la era Coudet, y está a un paso de la final. Así que ya tenemos las semifinales confirmadas, el sábado River Central en el Monumental, el domingo por la tarde en la Paternal, Argentinos ante Belgrano, uno de esos cuatro va a ser el campeón del torneo de apertura.
0: Perfecto, clarísimo. Enseguida hablamos un poquito también de lo judicial.
2: Sí, claro.
0: Del tema AFA. Querido Lucas.
1: Hoy traje cifras del teatro en comparación con el año 2025. Hablamos de un boom, de un estallido de la calle Corrientes, sobre todo el teatro comercial. Y vamos a ver si es tal, ¿eh? Vamos a ver si ese estallido es tal, y después les voy a contar por qué. Y además, les traigo una serie con un relato histórico que involucra a Margaret Thatcher, inédito, que la historia todavía no contó, o que estuvo muy solapado, y que esta serie lo pone en relieve, y que tiene que ver con algo que se guardó bajo siete llaves, que fue un operativo para poder frenar el ingreso de drogas a Gran Bretaña.
0: Mira vos, no tenía idea. Leti, ¿cómo sigue esto? Porque yo por mí dejalo todo como está.
3: Lo dejamos así, ¿no? Puede llegar a 18 la máxima, en este momento 16.3, el cielo está despejado y vamos a tener hasta el fin de semana máximas que pueden llegar a los 19 grados, mínimas hasta de 6.
0: Bueno.
3: Tenemos regalos.
0: Más frío, decís.
3: Sí, más frío domingo, a partir, ¿no?, del domingo. Exacto. Ajá. 6 de mínima, 15 de máxima.
0: Justo el Martín Fierro el lunes.
3: Ah. Abrigate porque 7
0: olvídate,
3: y 15.
0: No me puedo abrigar.
1: No,
0: pero
1: la moda, encima, no, la moda no incomoda. Vale, no,
0: el lunes no. Haceme la excepción. Sí. Avísales vos que tenés el celular.
3: Empiezo ahora. Menos mal que me avisaste con tiempo. Ya me pongo en campaña.
0: Bueno,
3: regalos,
0: por favor.
3: ¿Sí? Una cena de mar para 5 personas de Ana Mellino, que retiran allí en Lope de Vega 2698. Y hoy tenemos el sorteo de la estadía en el Gran Hotel Potrerillos para 2 personas allí en la provincia de Mendoza.
0: Espectacular. Bueno, y felicito de nuevo al doctor Nelson Castro por la nota que hizo, no, obviamente. Les tengo que confesar que yo estaba escribiendo sobre la cumbre entre Estados Unidos y China y voló por el aire.
1: Volantazo.
0: Toda la cumbre. Bueno, volantazo, ahí vamos. 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Bueno, el contratista que había complicado a Adorni confirmó todo. Pero esta vez lo hizo en público. Más allá de que expresó su empatía y afecto por el jefe de gabinete, incluso dijo confiar en él y en su honestidad, en declaraciones a Radio Rivadavia, en el programa de Nelson Castro, Matías Tabar ratificó totalmente sus dichos en la justicia sobre los pagos en efectivo y en dólares del jefe de gabinete, Manuel Adorni.
4: Todos los pagos eran en cash, no eran por transferencia bancaria, ¿era todo en cash?
5: Sí, no, todo en efectivo.
4: ¿Y cómo hacía? ¿Él le llevaba la plata personalmente, los montos se los entregaba personalmente, Matías?
5: Sí. Sí, nos encontrábamos, quedábamos por ahí, o se pedía algo, se agregaba algo que había que pagarlo, y bueno, venía él.
4: Y le daban los montos en dólares.
5: Pedía la plata y yo pagaba. Sí, sí. Más teniendo el contexto de la Argentina hace 2 años atrás, era imposible trabajar en pesos. Es imposible pasar un presupuesto en pesos.
0: Bueno, la declaración periodística no ocurre por nada, digamos. Y esto es importante. Acá hay dos cosas importantes. Primero, la ratificación. Segundo, que la declaración llega luego de una denuncia contra el propio Tabar, que me imagino que esto es lo que lo impulsa a salir a hablar, y también contra el fiscal Gerardo Policita. Llamó mucho la atención saber que había una denuncia aparentemente presentada por el abogado Míguez,

0: trascender a Adorni de que estaba equivocado el contratista, que los números no eran así. Y no pueden creer esto, que lo denuncien. Bueno, Adorni será Arca, no sé si lo denunciarán o no, si es que se comprueba, yo entiendo que sí, que pagó todo en negro, la demolición y remodelación de su casa. Pero como que van de vuelta contra un testigo.
1: Que pudo no, haber evadido,
2: pudo
1: pero...
2: haber, pudo haber evadido, pero no quita que en la causa contra Adorni haya contado su verdad. Digo, son, en muchas causas pasan que vos investigás y te encontrás eventualmente con otro delito.
0: Sí.
2: Lo que no impugna la causa que estás investigando.
0: Claro, y la denuncia también es contra el fiscal.
2: No haberlo pasado de testigo imputado. Sí.
3: Bueno, esto es interesante. Para algunos entendidos puede haber sido algún intento, vaya a saber de dónde, de embarrar un poco el caso. No es la primera vez que el abogado en todo su derecho aparece como denunciante independiente en distintos temas. Llama la atención una cuestión técnica, que una imputación tributaria, que sería este caso, no podría ser realizada por el fiscal que está investigando otro caso, porque el fiscal policista está investigando a Adorni. No puede en el medio de la indagatoria él investigar a otro, a un testigo. Lo que tiene que hacer en todo caso es dar vista a organismos públicos, según yo entiendo, qué sé yo, a Arca. Y tampoco puede ser él de motu propio, porque tendría que pasar al fuero penal económico esto. No es que sería algo que podría hacer el fiscal en medio de la investigación que es contra el jefe de gabinete. Bueno, de esto también le preguntaron a Tabar en su entrevista. Y Matías Tabar le contestó al doctor Nelson Castro que desde un principio él estuvo al tanto de que tenía que hacerse cargo de las cuestiones impositivas. Pero dijo que eso no lo llevó a pensar en cambiar el monto de dinero que iba a contar, a informar, y que eligió básicamente decir la verdad.
4: ¿Usted es consciente que va a enfrentar un proceso, digamos, o legal o una demanda o como consecuencia de esto, no?
5: Sí, pero bueno, no tenía otra opción.
4: No, no. En algún momento de la declaración frente al fiscal, él le advirtió que usted está declarando con la verdad, ¿no es cierto? Que es lo que hace una declaración testimonial, y estar declarando que los pagos eran en negro, automáticamente se estaba incriminando en un hecho que es penado por la ley. ¿El fiscal le advirtió sobre esto, Matías, o no?
5: Particularmente ese detalle no lo recuerdo.
4: Claro.
5: Pero yo ya lo sabía porque ya me lo había dicho la persona esta a la que me había ayudado, lo que me exponía y o las consecuencias que iba a tener, por dicho. Y bueno, tampoco me quedaba una alternativa. O sea, a ver. No. Según su planteo, yo podría haber mentido para pagar menos a Arca,
4: sí, sí.
5: Perdón. No tenía otra escapatoria y bueno, obviamente tendría que asumir las consecuencias.
3: Claro, el fiscal hizo lo que tenía que hacer, estaba recabando prueba para el caso Adorni. De hecho, me contaron que ese día a todos los impactó lo que estaba contando Tabar, con lo cual veremos cuando empiece a tomar las decisiones, después de recopilar la prueba, qué otras medidas pide el fiscal en relación a lo que dijeron los testigos, a lo que dijo eventualmente cada uno de los que pasó por los tribunales, qué le va a preguntar o qué le va a pedir al propio imputado. En este momento estamos pasando por lo que se llama la recopilación de prueba. Lo que sí sabemos es que aquella declaración de Matías Tabar, muy detallada, fue un punto de inflexión en la causa, porque hasta ahora la causa, ante todo, sumaba deudas. ¿Se acuerdan que hablábamos de las deudas de las hipotecas? Que también habían llamado la atención por qué tipo de hipotecas habían sido las que instrumentó el funcionario. Pero acá el punto de inflexión lo ofreció el hecho de que sumó Tabar $245,000 pagados en efectivo. Y como supimos hoy de su propia declaración pública, y como lo dijo ante la justicia, que los pagaba el propio Adorni en persona. Hasta el momento, digo, no hay explicación sobre el origen de esos fondos. Sí supimos, por trascendidos de fuentes cercanas al jefe de gabinete, Me refiero a

0: fuentes periodísticas que en su entorno habrían dicho que no se trataba de esa cantidad de dinero, o sea que habían manifestado una contradicción con el monto al que se refería Tabar.
1: La ecuación, el monto no es ese y lo vamos a probar.
2: Esto es lo que dice el cerca de Manuel Adorni.
1: No son 245 mil dólares, no cierra la ecuación, el monto no es ese. ¿Y cuál es el monto?
0: Bueno, esa pregunta todavía es una moneda que está en el aire. Lo que sí sabemos es que hoy Tabar volvió a ratificar que el costo de la obra fueron 245 mil dólares. Parte de esos pagos, que rondarían unos 45 mil dólares, corresponden a 2024, no a 2025, que es el año que no tiene la declaración jurada cerrada. Con lo cual, esos pagos, los pagos del primer año, ya están como no declarados en la declaración de ese periodo, que ya está cerrada. Entonces, por ejemplo, habrá que ver si el fiscal Gerardo Policita pondera esa omisión, o bien para hacer una intimación y pedir explicaciones, o bien para considerarla una figura delictiva. Pero ya hay una parte que no fue declarada en una declaración que está cerrada, que por lo menos está observada, ¿no? Ayer, en tanto, y hace un rato Nelson manifestaba que todos los días hay revelaciones, la cuenta del dinero en efectivo se agrandó aún más. Se sumó otro vecino del country, Indio Cuá, José Luis Rodríguez, que agregó 21 mil dólares, también abonados al parecer en cash, por el alquiler de una propiedad en la que habitaron mientras se llevaba adelante la remodelación. Mientras el fiscal suma prueba, obviamente, en este contexto lo que crece son las expectativas por la presentación de la declaración jurada. ¿Se acuerdan? La semana pasada, el presidente de la Nación, Javier Milei, había dicho que eso era inminente.
3: Manuel ya tiene todas las cosas listas y estaba por presentar los números por adelantado. Ustedes saben que hay una fecha en la cual, digamos, se hacen las presentaciones. Los números, o sea, Manuel de hecho los estaba en eso. Así que lo que hizo Patricia fue espoliar lo que efectivamente va a suceder, que Manuel tiene ya los números.
0: Claro, esta declaración ocurrió en medio de la tensión política que generó el hecho de que abiertamente, por primera vez, un funcionario del gobierno rompiera la estrategia monolítica. Fue Patricia Bullrich que salió a exigirle a Manuel Adorni presentar en forma inmediata la declaración jurada.
4: Desde mi punto de vista, eso tiene que ser inmediato, porque ya está abierta la posibilidad de presentar la declaración jurada de bienes. ¿Para qué vas a esperar hasta el 30 de julio? Digamos, si él dijo que él tiene todo probado, bueno, esa prueba para mí, como él considere, sea en la justicia, sea en la Oficina Anticorrupción, tiene que ser inmediato.
0: Bueno, eso no ocurrió todavía. De estas dos declaraciones ya pasó más de una semana, y no se sabe a ciencia cierta cuándo se hará esa presentación. Solo que ocurrirá probablemente antes del 31 de mayo, que no se extenderá la espera hasta el 31 de julio, cuando es el límite legal, que de hecho se corrió por una decisión de la Oficina Anticorrupción. Pero en el medio, el impacto político continúa. Si bien probablemente hoy el jefe de gabinete respira aliviado porque se cayó, se pinchó, la sesión para tratar una posible interpelación en su contra en la Cámara de Diputados, porque la realidad es que la oposición no logró los números, probablemente porque los gobernadores aliados tuvieron algún papel en eso. Todo indica que la oposición, y con más musculatura en el pedido, iría por una nueva sesión la semana que viene. Esto es el frente parlamentario. En el frente judicial también apareció una nueva causa contra otro Adorni, que es Francisco, el hermano de Manuel, actual diputado provincial. La denunciante también es Marcela Pagano y también habla de presunto enriquecimiento ilícito. Hoy el juez Sebastián Casanello aceptó el pedido del fiscal Guillermo Marijuán para levantar el secreto fiscal y bancario. El caso no deja de producir novedades diarias. Independientemente de la dinámica judicial o parlamentaria, tiene un alto costo político para el gobierno, para la imagen del gobierno, que bueno, que ha tomado la decisión de sostener a Manuel Adorni, lo ha dicho el propio presidente. Lo más paradójico, y digo paradójico porque lo es que el jefe de gabinete asegura que todo se va a aclarar cuando presente sus datos ante la justicia. Pero si él sabe que todo se va a aclarar, no se entiende la demora, considerando la pérdida de confianza que genera su falta de explicaciones y todo el daño que esto le ha hecho ya en más de 2 meses al gobierno y a su propia figura política en vínculo con la sociedad. Porque uno dice, si puede explicarlo, si podía explicarlo, ¿por qué no lo hizo antes? El contratista Matías Tabar, fíjense, termina siendo un buen ejemplo. Apenas lo denunciaron, salió corriendo a explicar. Y hasta se hizo cargo de lo que hizo mal. No parece tan difícil. A menos que lo sea.
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0: Yo entendí todo mal, porque dije que Gus ya venía y me había avisado que no venía. No, pobre, me empezó a escribir, Cris, no, pero si querés algo.
1: Hoy no.
2: Pobre cowboy, siempre con la cartuchera lista.
0: Es lo más, no, pero no está el cowboy, pero lo tengo acá a James Bond.
2: Claro, el canciller.
0: Ayer el canciller me dijo, el factor es Taiwán. Mira, hoy se tiraban con Taiwán por la cabeza entre Trump y Xi Jinping. ¿Viste?
3: Sí, estoy viendo ahí. Bueno, ahora están visitando justo en este momento lo que es el templo del cielo. Y sí, un poco lo que fue. Bueno, ayer tuvieron este primer gran encuentro con. Ahora incorporando a todos los CEOs de las grandes empresas. Recién veía como el CEO de una de las empresas de tecnología más importantes de China le pide, esto se va a hacer viral seguramente en un rato. Ajá. Le pide una selfie a Elon Musk, y Elon Musk es como que sí, tirate la selfie, pero no le dio ni bola, y nada, está todo, por ahora está ocurriendo bastante bien la visita.
0: Pero es cierto que Xi le dijo a Trump, nuestra relación va a funcionar, depende de cómo ustedes se comporten con el tema Taiwán.
3: Bueno, es la prioridad de China, sin duda. De hecho, ellos lo mencionan a propósito, no dicen como Taiwán el país, porque no lo reconocen, sino dicen el estrecho, hablan del estrecho de Taiwán. Y claro, ahí está, es su principal preocupación. Es justamente por esto que te dije, el año 2030, ¿no? Ellos quieren para 2030 hacerse de Taiwán de la manera que sea. Es el año que ellos tienen fijado, entonces se están preparando para eso. Bueno, quedan 4 años realmente, y la gran prioridad por la que sea es Taiwán, pero claro, Taiwán también se prepara, tiene un ejército militar, o sea, Estados Unidos le envía paquetes económicos, perdón, de armas muy frecuentes, de armas de alto calibre. A ver, recordemos que Rusia dijo que en 3 días tomaba Ucrania, y fíjate que todavía al día de hoy no lo han tomado, incluso la están pasando bastante mal los rusos, por supuesto los ucranianos también, pero mucho peor de lo que se esperaba la están pasando los rusos. Y imagínate algo así con Taiwán, donde Taiwán es un país con mucha mayor capacidad militar y económica, sí, que Ucrania, y que además tiene un armamento de primerísimo nivel que le manda a Estados Unidos. Entonces, el mundo se paralizaría completamente, principalmente de acá a 2030. Imagínense el poder de todo lo que tiene que ver con la inteligencia artificial. Ellos lo que están preparando, o lo que están intentando hacer, es desarmar o intentar equiparar lo que hace esta empresa TSMC para poder atacar Taiwán si que la economía del mundo colapse instantáneamente.
0: Wow. Qué fragilidad, es lo único que se me ocurre decir. A ver, hoy, volviendo a un temita que tratamos hace un ratito, había una nota en el diario La Nación hablando sobre lo que están tardando, ¿no? De cómo están tardando las causas contra la AFA, contra Tobillino. De todas maneras, fíjate que hubo una apelación contra la Cámara, en la sí, Cámara de Casación.
2: Sí.
0: Que fue tramitada rápidamente y que fue presentada a destiempo, al parecer, y que la Cámara de Casación le negó a Tapia.
4: No lo presentó cuando debía.
0: Exacto, a destiempo. Mm. Y eso ya lo deja en el punto de largada para juicio oral,
2: sí,
0: a un paso del juicio oral, pero también que en teoría no, lo informó la propia Cámara de Casación, entre mañana
2: y el lunes
0: estarían definiendo dónde queda la causa de la mansión y todas las causas que se acumulan en Campana. O sea, acá lo que hubo también es un hábil esgrima en los tribunales para tratar de alargar. Nosotros lo habíamos anticipado, que iban a tratar de alargar como, exacto, fuera posible.
4: Y que la idea de Tapia y de Pablo Tobillino, además de otros dirigentes, ¿no?, que están procesados también, pero con foco en Tapia y Tobillino, era que esto pudiese tratarse después del Mundial. Después de la Copa del Mundo. Argentina tiene que viajar a fin de mes. O sea, quedan 2 semanas y tiene que viajar a Estados Unidos. Y cuando viaja lo hace con toda la delegación completa, dirigentes incluidos. Tapia obviamente está en esa lista. tiene que pedir permiso. Uno entiende que el permiso se lo van a dar como se lo han dado para otras ocasiones en donde se muestra que la solicitud del viaje es por trabajo, pero, a ver, también puede suceder que, no sé, imagino, una citación en medio del Mundial y que Tapia tenga que volver a la Argentina. ¿Puede llegar a darse eso, Cris, vos que tenés más experiencia en lo judicial? Que se pueda dar que le permitan viajar a Tapia a la Copa del Mundo, pero que después tenga que volver, no sé, para comparecer ante los tribunales el 15 de junio, por así decirlo, el 20 de junio.
0: Mirá, todo podría darse.
4: O se hará una excepción por tratarse del presidente de la Asociación del Fútbol Argentino en vísperas o en plena disputa de una Copa del Mundo.
0: Lo que cambia el destino de las causas es la producción de prueba. Si hay una prueba muy contundente que acelera una indagatoria, o el final de las pericias que eventualmente ofrezcan un dato que acelere una indagatoria.
4: A ver, el delito es claro. Apropiación indebida de tributos, agravado y recursos de la seguridad social.
0: Claro, pero vamos de nuevo. Sí. Vos podés esperar en libertad.
4: Sí,
0: que avance tu causa.
4: Tal cual.
0: En tanto no entorpezcas la causa, que sería tratar de obstruir la investigación de alguna manera, o bien que te puedas fugar. ¿Ok? Que te puedas fugar.
4: Sí.
0: Supongo que hasta ahora Tapia ha estado a derecho.
4: Sí.
0: Le deben haber pedido que cada 3 días dé cuenta de su paradero en el tribunal. Seguramente él lo ha hecho, entonces ha dado pruebas de que no hay un intento ni de desobediencia ni señales de que pueda no, querer fugarse.
4: Y las veces que viajó fuera del país le han otorgado, siempre y cuando se tratara de cuestiones laborales, le han otorgado los permisos. Recuerdo que le habían rechazado, hará cuestión de 4 semanas aproximadamente, un pedido para salir del país que no estaba del todo conciso en cuanto a la explicación. Entendían que era una especie de viaje de vacaciones y no estaba del todo conciso la explicación del caso de por qué viajaba. Pero cuando se dio, por ejemplo, no sé, repito siempre el mismo ejemplo, pero es conciso, se dio el sorteo de la Copa Libertadores y de la Copa Sudamericana en Paraguay. Ahí le permitieron viajar. De hecho, hay una foto muy, muy importante al lado de Alejandro Domínguez, que es el presidente de la Conmebol, en Paraguay. Entonces, yo entiendo que va a poder viajar. El tema son los tiempos de la justicia acá, Cris.
0: Bueno, yo insisto. El mundo de posibilidades que se abre en el momento en que cualquier imputado con causas complejas se va al exterior, es total. Pero déjame agregar algo. Entiendo que también tiene algunas causas que o alguna línea de investigación que lo complica en los Estados Unidos, con lo cual no sé qué le conviene más a Tapia, si quedarse en los Estados Unidos o volverse rápido. No sé qué le conviene más.
4: También hay una carta blanca de Infantino que me parece Tapia la va a tratar de jugar a favor.
0: O sea, es un terreno... ¿Vos me entendés que es un terreno nunca transitado? Es un... como dicen, viste, uncharted waters, aguas no navegadas.
4: Totalmente, totalmente.
0: Entonces ahí estamos en una situación, viste, en fin. Estoy viendo que en el juicio de los cuadernos de las coimas hubo otro... este juicio está lleno de episodios, qué sé yo, de violentos, ¿no? En la audiencia del jueves... Hoy se volvió sobre un episodio ocurrido el martes y se le llamó la atención a uno de los abogados de los acusados, Juan Manuel Ubeira. ¿Qué es lo que hizo Ubeira? Lanzó un insulto al aire, le dijo HDP en el juicio en voz alta a alguien que él hoy se disculpó diciendo que no era a nadie, a ninguna de las partes que estaban presentes, sino que su insulto era para el fiscal Carlos Stornelli. Dios mío. ¡Qué espanto! ¡Qué espanto! Me estaba interpelando un colega vinculado al tema de que yo había tratado de criminal la instrucción de primera instancia y salió el nombre de Stornelli y dije, sí, SHDP, eso fue lo que pasó. Generalmente suelo referirme a Stornelli de esa forma, dijo, pero nunca en público. ¿Qué falta de respeto al proceso? Porque el fiscal Stornelli no es una persona cualquiera, es un fiscal de la nación, ¿no? En fin, un abogado que suele llamar buchones a los arrepentidos, que son personas que se han acogido a una ley. En fin, es defensor en otras causas de Cristina Kirchner, que acusó, ¿se acuerdan? Quiso embarrar a Stornelli para tratar de que la causa cayera también. Y dicen que el otro día, este mismo abogado, cuando le tomó declaración a la testigo Candela Ini, periodista de La Nación, que también investigó el caso, en un momento, con aire sugerente, le preguntó si era señora o señorita. Con lo cual, la fiscal Fabiana León lo paró en seco y le dijo, falta que le pida el teléfono. Pare un poco. Bueno, en la última audiencia, Ubeira dijo, pidió disculpas, pero en ese momento, cuando la fiscal le paró el carro, ¿no? Dijo, tengo 72 años de edad, hace 45 que ejerzo este oficio y jamás en la vida un juez o una fiscal me llamó la atención en público. No lo voy a empezar a permitir a esta altura.
2: Ah,
0: ¿eh? Un poco machirulo, ¿no? Porque esto, a ver, es medio cobarde esto de hablar de... Primero, hablar contra un fiscal está mal, pero hablar con el fiscal ausente en público, insultarlo, y segundo, agarrártela con las dos mujeres, con la testigo y con la fiscal. Pero bueno, esto también es bastante común, ¿no? Yo creo que las personas que actúan así se explican a sí mismos, no para bien, ¿verdad? No, están mostrando lo que son. Es así. Una cosa espantosa. Sirenita, vos me estás pidiendo pista, ¿no?
2: ¿Eh?
0: Ah, mira.
2: Qué permisiva.
0: Me fui. No, me parece que me pasé. Pero bueno. Queridísimo Lucas.
2: Sí. Bien, voy a hablarles de los números del teatro comercial, aclaro, estos son números de ADET, ¿no? El teatro comercial, ¿por qué comercial? Porque también hay muchísimas ofertas, se habla de que Calle Corrientes tiene un montón de números, de títulos, pero bueno, no se reparte la torta para todos igual. Por ejemplo, en 2024 y 2025, 2,5 millones de espectadores. Fue una cifra bastante importante. En 2025, por ejemplo, el año pasado, fue récord de títulos en Calle Corrientes. 500 obras. 500 obras en el 2025. Un 9% más que en el 2024. Ahora, de todas esas obras, solo 10, este año de 200, porque hay 200 títulos, solo 10 concentran entre el 44 y el 60% del público. Hablemos de, por ejemplo, Desde el Jardín, Rocky, La Cena de los Tontos, Cuestión de Género. Las obras, esas obras y un par más, se llevan más de la mitad del público a sala llena, muchas veces, y el resto, el 40%, se reparte entre las otras obras que terminan saliendo derechos o perdiendo en muchísimos casos. Entonces, cuando hablamos del boom de la Calle Corrientes, hablamos de las grandes obras. Se está hablando muy fuerte de una hollywoodización de la Calle Corrientes. ¿Por qué? Porque es el año que más musicales hay. Muchísimos musicales con grandes apuestas, con grandes inversiones.
0: Pero perdón, eso no es bueno.
2: Eso es bueno, es buenísimo. Pero ¿qué pasa? La gente se vuelca porque no hubo tantos musicales. En épocas pasadas tenías El Beso de la Mujer Araña, Drácula, una vez cada tanto. Sí. Ahora tenés como 6 o 7. La gente se vuelca al musical porque es algo novedoso para la gente que ve teatro solo de esa característica en el exterior. Ahora lo tenés acá al mismo nivel. Entonces, el resto de las obras sienten esa baja del público. Ajá. Por ejemplo, Rocky, y te digo algo, Chris, en todas sus funciones tuvo entre 97 y 99% La sala llena. Quiere decir, sobraban 3 butacas. Que las guardan para un invitado, si no las hubieran vendido. Las guardan de casualidad.
0: Y ya estamos al borde, ¿no? Sí. Pero vos sabés que siempre va a estar esta tensión entre lo espectacular, entre las grandes producciones y las producciones más pequeñas o de off. Y también porque el lenguaje del musical es más popular.
2: Totalmente.
0: Pero yo tengo la certeza de que cuando vos creás el hábito del teatro, como pasa con un libro, el día que alguien lee un libro va otro. Vos ya empezás a tener una cultura. Uh-huh. Entonces, enhorabuena que haya obras que de alguna manera traigan incluso nuevo público para que alimente también la pasión por el teatro, que eso es lo que yo siento que es la oportunidad.
2: Por supuesto que sí. El invierno es un gran momento donde la gente va al teatro. 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
0: Me encanta, me encanta. Vamos al rotativo y ya venimos.
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5: Hora 13, 1 minuto, cielo despejado en la ciudad de Buenos Aires, la temperatura 16 grados 3 décimas, humedad 53%.
6: El Fondo Monetario Internacional revisará el acuerdo con Argentina la próxima semana y destrabará el desembolso de 1.000 millones de dólares.
5: La vocera del organismo, Julie Kozak, dijo que el objetivo es respaldar un reintegro oportuno y duradero del país a los mercados internacionales de capitales.
6: Caso Adorni, Matías Tabar afirmó, acá parece que lo único que evadimos fuimos Manuel y yo.
5: El contratista del jefe de gabinete admitió que es muy normal la evasión en el mundo de la construcción y que él viene de una profesión muy distinta.
7: Porque obviamente acá parece que los únicos dos que hemos evadido serían Manuel y yo. Hay muchas cosas de la Argentina de hoy para solucionar y una de las que yo vengo de una profesión totalmente distinta, ¿no? Que es todo en blanco, todo declarado, todo se factura. Y realmente estos últimos años que estuve en el tema de la construcción llama mucho la atención porque es un tema que habría que tratar de solucionar, ¿no?
6: Continúa la recepción de currículums y entrevistas de trabajo en Expo Empleo.
5: Informa Pablo Lugano.
8: Móvil. Hasta las 14 continúa la Feria de Empleo en Palermo, donde más de 30 empresas ofrecen 600 puestos de trabajo a jóvenes de entre 18 y 30 años. Sobre el perfil de las contratantes, esto decía el subsecretario de Trabajo y Empleo porteño, Horacio Bueno.
9: Esta expo en particular está orientada a la juventud, a chicos entre 18 y 30 años. Entonces lo que tenemos que buscar son empresas que ofrezcan trabajos, porque son oportunidades reales, a personas jóvenes. Entonces acá en la ciudad nosotros tenemos mucho tema de lo que tiene que ver con los servicios, con la gastronomía, hay mucho de tecnología también.
8: Desde Palermo, Pablo Lugano, Radio Rivadavia.
6: El dólar oficial cotiza 1.370 pesos para la compra y 1.420 para la venta en el Banco Nación.
5: El dólar blue se vende a 1.420 pesos en la City porteña y a riesgo país ubican los 526 puntos básicos.
6: Cielo despejado, temperatura en Buenos Aires en 16 grados 3 décimas, humedad 53%.
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0: estamos y va cayendo gente al baile, ¿eh? Ya está con nosotros el doctor Claudio Zin.
1: ¿Cómo les va? Buenas tardes, ¿cómo están?
2: Buenas tardes, el gran bailarín. No, porque va cayendo gente al baile y llegó el gran bailarín.
0: Gran bailarín. Gracias, sí. ¿Sos buen bailarín?
1: No, pero de todas formas.
2: Pero sos musical, porque te gusta,
1: me gusta
0: ¿A quién le gusta tirarse pasos acá?
2: A mí
0: yo también.
2: Soy re cuartetero.
0: Me gusta bailar.
2: Soy más que nada cuartetero. Bailo muy bien cuarteto, salsa. Todos los ritmos que sean.
1: Mira.
2: No, en serio lo digo, pues sí. Terminamos? Al límite con Córdoba y me crié con el cuarteto en la sangre. Se ríe, Cris.
0: Mándale un hemograma para ver qué grado tiene de cuarteto.
1: Cuarteto.
0: Está buenísimo. Bueno, escúchame, ¿cómo andamio?
1: Bien, siguiendo con mucho cuidado el tema del hantavirus. Que mucha gente no le da.
0: No sé si quiero saber, ¿sabes?
1: No.
0: No, te digo, me angustia pensar en.
1: Te cuento qué está pasando, porque me parece que no hay mucha percepción de esto.
0: Obvio, queremos saber.
1: Situación. Una mujer argentina, turista, 60 años, llega a Italia. Esto ocurrió hace tres días. Empieza con síntomas de estado gripal, con estado gripal, y después con dificultades respiratorias, está en la ciudad de Messina, en el sur de Italia, la internan y disparan la alarma internacional porque es argentina. ¿Ah? Y porque el hantavirus nació en Argentina. Ustedes no tienen mucha idea de qué está pasando, pero no lo digo a ustedes en particular, estoy hablando al público, al oyente, porque en el resto del mundo hay mucho miedo por esta historia de que Argentina fue el país, o es el país, perdón, donde ocurrió el único episodio de transmisión humano a humano con una variante del hantavirus, que es la variante Andes, en el año 2018-2019. Y vuelvo a recordarles esto. Era un cumpleaños de un grupo de gente que vive en el campo, con un peón rural que empezó a recolectar hongos en el bosque para llevarlos al cumpleaños. Llevó los hongos al cumpleaños y llevó la enfermedad hantavirus al cumpleaños y contagió a 32 personas y hubo 11 o 12 muertos.
0: ¿Vos sabés que?
1: Eso fue, perdón, 2018. Quedó aislado.
2: Como hecho aislado.
1: Como un hecho aislado. Hoy, con la historia del hantavirus, ese es el punto de partida del contagio interhumano del hantavirus. Por eso, cuando cualquier persona que vaya a Argentina, a algún lugar del mundo, y empiece con tos, no va a decir, pero vos tenés hantavirus. Cuidado con esta historia.
0: ¿Vos sabés que el otro día se me pasó por la cabeza, sin llegar a pensar en esto, obviamente, che, si esto se extiende, el punto de origen ha sido
1: Argentina. Vos lo contaste, y lo contaste al aire, que era el Wuhan. Ojalá no lleguemos a ser el Wuhan del coronavirus. Bueno, será el Epuyén del coronavirus, del
2: Hanta. De todas formas, pienso yo, digo, si fuera como el COVID, que con un estornudo,
1: no
2: voy a esto. La gente sabe que por venir de visita a la Argentina, los turistas, ir a cualquier provincia, el virus está en determinado lugar. No está en un restaurante, en un café, ni en nada, ni en un colectivo que te tomes o un subte. Espero que estén informados.
1: La gente sabe eso. El tema no es ese. El tema es que el contagio interhumano, que no se había descrito hasta ahora, hasta el año 2018-2019. Hubo un episodio anterior en el Bolsón, en 1997, que pasó casi desapercibido.
0: Bueno,
1: pero esta historia
0: vos
1: de Puyén es una historia muy fuerte.
0: No, que ahora falta que pongan restricciones, ¿viste?
1: No, restricciones, pero te van a poner a colgar un cartel. Argentino con tos en el exterior.
0: Tremendo.
1: Ha perdido. Esta mujer que menciono que está en Messina, está internada hoy, y afortunadamente le dieron las pruebas negativas, si no le ponen en cuarentena al segundo siguiente,
2: bueno.
1: Y te dejan 40 días en un hospital en Italia.
2: Estando sola, porque dijiste que viajó sola.
1: Sí, viajó sola.
0: Dios mío, bueno, lo que faltaba. Vamos y venimos.
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11: 13:15 la hora en Argentina, la temperatura en Buenos Aires 17 grados 4 décimos, 53% la humedad, con cielo despejado.
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0: los días, unas 20 familias llegan cargadas de bolsos y valijas con el sueño de armar una vida nueva alrededor de Vaca Muerta. ¿Escucharon? 20 familias por día. Así empieza la nota del periodista Luciano Román, que está ya mismo con nosotros. Hola Luciano, ¿cómo estás? Cristina te saluda.
1: ¿Qué tal, Cristina? Un gusto conversar con vos.
0: ¿Sabés que venía pensando en este tema, Luciano, que vos desarrollaste? Porque estamos ante un éxodo silencioso, concretamente, que en el futuro va a cambiar la organización demográfica del país si tenemos en cuenta las nuevas riquezas o los sectores dinámicos.
1: Seguro. A mí me parece que ahí hay un retrato de algo que está efectivamente expresando un cambio muy profundo en la matriz económica de la Argentina y en la matriz social. Y sin embargo, me parece que esto merece algunos debates muy amplios, muy rigurosos, muy de fondo, que no estamos viendo en el país, Cristina, porque vos fíjate que estas 20 familias que, según datos del municipio de Añelo, llegan diariamente a instalarse en la localidad más cercana a Vaca Muerta, en la mayoría de los casos no encuentran una buena inserción laboral, a pesar del fenomenal desarrollo que está teniendo Vaca Muerta.
0: A ver.
1: Y esto ocurre porque alrededor.
0: Sí. Vos decís que la mayoría de las familias se va a probar suerte, no con una investigación de qué podrían hacer o de si están capacitados para hacer algo.
1: Exactamente. Esto es lo que cuentan un poco los dirigentes de Añelo y gente que está muy cercana a los grandes desarrollos de Vaca Muerta. Sí, claro, la gente va porque escucha que allá hay oportunidades y que hay un crecimiento, pero sin embargo no tienen la calificación laboral que se necesita para insertarse en ese mercado, que demanda mucha mano de obra, pero una mano de obra especialmente calificada, con determinada experiencia. Entonces, y también se encuentran con dificultades que tienen que ver con el desarrollo urbano y territorial de esa zona. No hay viviendas suficientes, no hay escuelas suficientes ni hospitales. Bueno, lo cual nos habla de una brecha entre el desarrollo fenomenal que está teniendo ese polo productivo y el desarrollo humano alrededor de eso, ¿no? Ya digo, de ordenamiento territorial, de formación laboral. Me parece que ahí hay toda una discusión, cómo establecemos el puente entre esta nueva matriz productiva y las demandas que esta nueva matriz plantea. Me parece que es un debate que debería involucrar a las universidades, al sistema educativo medio en general, a las provincias y a los municipios y también al gobierno nacional. Bueno, me parece que esa discusión no la estamos viendo, ¿no?
0: ¿Sabés que hace un par de meses me tocó presentar en un evento sobre minería y sectores energéticos como el petróleo al gobernador Rolando Figueroa de Neuquén, que es el corazón de Vaca Muerta? Y él contó que estaban construyendo escuelas por la cantidad de familias con chicos que llegaban. Es decir, que tenían que empezar a adaptarse porque las escuelas que había no alcanzaban para absorber a las familias con chicos que llegaban. Estamos ante una infraestructura que se va a ver tensionada por el crecimiento de este sector.
1: Seguro. Y estamos muy rezagados en eso. Efectivamente, se está intentando satisfacer una demanda que es enorme, pero con mucho atraso. La realidad, la foto de hoy, es que estas familias que van con la expectativa de instalarse allá no están encontrando esto, un banco en una escuela para sus hijos, por ejemplo. Bueno, con lo cual, digamos, hay todo un proceso de planificación, de anticiparse a estos fenómenos que todavía está pendiente. Y lo mismo ocurre con otros desarrollos, Cristina, lo que está pasando en las zonas mineras, en Catamarca, en San Juan. Me parece que ahí También hay un punto que yo trato de señalar hoy en la columna. Varias de estas provincias, Neuquén y Río Negro, dos provincias petroleras concretamente, han establecido una legislación que prioriza y estimula la absorción de mano de obra exclusivamente local. Con lo cual, les exigen en algunos casos a las empresas que hasta el 80% de su mano de obra sea de personas del lugar, con más de 5 años de residencia en la provincia, lo que desalienta claramente este tipo de migraciones internas. Bueno, alrededor de eso también debería haber un debate y una discusión.
0: Y
1: está bien que planteemos estas fronteras, estos tabiques en el mapa laboral federal de la Argentina, o deberíamos alentar que un técnico, un joven que se capacite técnicamente en el conurbano pueda ir a trabajar a San Juan en la actividad minera, a Neuquén en la actividad petrolera. Bueno, ahí me parece que también hay un gran debate por dar, ¿no?
0: Hay algo muy interesante que vos planteás, que es imaginar qué pasaría si se montara en el corazón del conurbano bonaerense una escuela de formación para Vaca Muerta y la actividad minera, ¿no? Y te respondes con otra pregunta, ¿no habría filas de jóvenes dispuestos a capacitarse? Y es interesante porque también lo que aparece es la brecha en la formación para estas industrias específicas que no tienen una gran cantidad de matriculados a nivel técnico o universitario.
1: Seguro. Ahí hay como una gran distancia entre esto, en lo que está necesitando y demandando el sector más dinámico y más expansivo de la economía productiva hoy, y lo que está formando la escuela secundaria y la universidad. Yo menciono ahí un ejemplo gráfico, Cristina. El mundo y la Argentina, por supuesto, también van aceleradamente hacia la electrificación.
0: Sí.
1: En todos los órdenes, en el transporte, en el vehículo individual, en la estructura domiciliaria. Hoy en cualquier ciudad se construyen edificios exclusivamente eléctricos sin instalaciones de gas. Ahora, sin embargo, bueno, y esto demanda en todos los niveles, desde un electricista para hacer instalaciones domiciliarias y mantenimiento, hasta ingenieros eléctricos que planifiquen los sistemas y las expansiones que demanda este fenómeno. Ahora, sin embargo, en la Facultad de Ingeniería de La Plata, por ejemplo, en Ingeniería Eléctrica, tienen en el último año solo 15 estudiantes. Solo 15 estudiantes.
0: Mirá
1: para esta
0: vos.
1: Demanda... Hay un déficit de electricistas que cualquiera puede comprobar simplemente con buscar un electricista para... Y esto no lo estamos discutiendo. Las escuelas hoy deberían estar proveyendo formación para esta demanda. Las universidades deberían estar pensando cómo estimulan que esos 15 estudiantes se conviertan en 15.000
0: Ahora,
1: en los próximos 10 años.
0: Pensaba en estas familias que llegan con sus bolsos y valijas... O sea, es que se me vino a la mente la película de Kevin Costner, Horizon, donde vos ves todos yendo hacia la fiebre del oro y que llegan, o a la fiebre de la riqueza, qué sé yo, y llegan y se encuentran con que tienen que empezar a construir hasta sus casas, ¿no?
1: Sí.
0: Y vos acá hablas de un paraje que también es un paraje donde... llegan y no encuentran casi nada como para asentarse de manera urbana, como estamos acostumbrados en cualquier gran ciudad, ¿no? ¿Pudiste tomar contacto con algunos de estos protagonistas, hasta ahora invisibles, de la aventura, de la oportunidad? Porque también es interesante la dinámica de esas personas que van a tratar de hacerse el futuro en la zona donde empieza a aparecer una oportunidad.
1: Sí, yo no he ido, me gustaría mucho hacerlo, porque los periodistas, cuanto más cerca estemos de los fenómenos que intentamos describir o retratar, más rica es esa posibilidad de contarlo, ¿no? No he ido, he hablado con algunos dirigentes del sector que me han contado este fenómeno, y bueno, lo que intento hoy en una columna de opinión, tampoco es una nota de investigación, es esbozar el problema
0: fenómeno.
1: O esbozar el fenómeno, y tratar de formular algunas preguntas alrededor de esto. Pero sin duda es un tema para mirar con mucha más profundidad y más cercanía, porque, como decimos, involucra fenómenos muy profundos y muy complejos, ¿no? Desde lo demográfico, lo social, lo cultural, porque también esa movilidad, esas 20 familias están expresando algo que en la Argentina no ha sido un rasgo cultural saliente.
0: Sí,
1: Cristina, a diferencia
0: la migración interna.
1: Claro. Vos fíjate que en eso sí la ha habido, por supuesto, pero no ha sido parte de la identidad cultural.
0: Más bien inclusive ha sido el magnetismo de los conurbanos.
1: Exacto, exacto. Y en las últimas décadas inclusive se ha ido debilitando más esa movilidad. Porque vos fijate, bueno, vos sos del interior, y antes para estudiar un joven de Tucumán, muy probablemente tuviera que venir a La Plata o a Buenos Aires, o ahora

0: Inversiones previstas por 170 mil millones de dólares de hoy a 2031. Con lo cual, sí, por el RIGI, en zonas como las mineras o la de riqueza petrolera, que es famosa por su nombre de Vaca Muerta, me parece que esto tiene que empezar a ser pensado, porque también el éxito de esa inversión va a demandar el factor humano y de desarrollo de infraestructura que lo rodee. Supongo que está en la mente de las autoridades, pero hay también un cambio en el plan de prosperidad del argentino que eventualmente se aventure. No sé si queda claro.
1: Seguro, seguro. Con la particularidad, Cristina, de que todas estas actividades, como decíamos, requieren una mano de obra muy específica y muy calificada. Con lo cual, a diferencia de aquella fotografía de la película de Kevin Costner, de la fiebre del oro, donde el trabajo era casi manual y artesanal, ¿no? Donde los aventureros se sumergían en eso con sus manos, literalmente, ¿no? Iban a buscar el oro con sus manos y poniendo el cuerpo. Bueno, hoy el desarrollo tecnológico, industrial, hace que esa manualidad, esa artesanía ya sea una cosa del pasado y se requiera para la inserción, aún en los estamentos más básicos de la actividad laboral en esas industrias, una calificación y una formación muy, muy específica. Entonces, pensar esa formación, pensar en esa demanda, en cómo esos 270 mil millones de dólares de inversión de acá al 2031 encuentran el recurso humano que necesitan, encuentran la infraestructura que necesitan, no solamente en materia de ordenamiento urbano, sino en materia de conectividad, de rutas, de caminos. Bueno, todo eso merece algo muy muy básico para una sociedad en desarrollo, que es la planificación, ¿no? Y la planificación en la que el Estado juega un rol fundamental, pero también otros actores, ¿no? Yo creo que en esto hay un enorme aporte que pueden hacer las academias, que pueden hacer las propias empresas, que conocen mejor que nadie sus necesidades. Bueno, me parece que ahí hay una articulación que resulta muy, muy necesaria, ¿no?
0: Quiero, antes de saludarte, hacer una aclaración, porque es la conquista del oeste. Yo creo que agregué lo de la fiebre del oro por pura imaginación, pero es la conquista del oeste, concretamente, ¿no? Que deparaba mucha riqueza, la búsqueda de la riqueza en el lugar donde todavía no había pobladores, ¿no? Por supuesto que está el choque con los pobladores nativos, me refiero a los pobladores de la inmigración, en ese caso anglosajona. Gracias, Luciano, la verdad, un tema que hay que pensarlo antes. Muchísimas gracias por contarnos toda esta reflexión e investigación que hiciste.
1: Gracias a vos, Cristina, un cariño grande.
0: Un beso grande. Luciano Román, periodista de La Nación.
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3: Hora 13:31 minutos. La temperatura en Buenos Aires, 17 grados 4 décimas. Humedad 53%.
4: Avanza la privatización de AISA.
3: El ministro de Economía, Luis Caputo, enviará mañana los pliegos para vender el 90% de las acciones actualmente en poder del Estado.
4: El jefe de gabinete, Manuel Adorni, inauguró en Mendoza un parque fotovoltaico, el primer proyecto realizado bajo el RIGI.
3: Estuvo acompañado por el presidente y CEO de YPF, Horacio Marín, y por el gobernador cuyano, Alfredo Cornejo.
5: Es muy impresionante ver lo que estamos viendo acá. Lo que vimos hoy acá es simplemente la Argentina del futuro. Es impresionante todo lo que, bueno, no sé si las cámaras y la prensa que está acá lo toma, pero es muy, muy impresionante lo que hay acá. Muy impresionante. Así que felicitaciones de antemano, más allá de mi discurso, felicitaciones de antemano a Horacio, pero también a los cientos o miles de personas que estuvieron involucrados en esto. En definitiva, creyendo que Argentina tiene un futuro muchísimo, muchísimo mejor que el que conocemos.
4: El peronismo también es responsable de la reforma laboral, señaló Pablo Moyano.
3: El secretario general adjunto de Camioneros dijo que la CGT debe redoblar la apuesta en la calle tras los amparos que frenaron la aplicación de la ley.
6: Si no, le echamos siempre la culpa a la CGT.

0: junta que hizo para contener a esos 5 o 6 gobernadores que nos traicionaron. También nos tenemos que hacer cargo desde el peronismo que no pudo controlar o conducir a esos trabajadores. Si todo el mundo sabe que la reforma laboral viene a sacarle derechos a los trabajadores. ¿Qué hizo el peronismo? Por eso esa falta de conducción provincial y nacional produjo que muchos senadores y senadoras hayan votado esta ley en contra de los trabajadores.
1: Xi Jinping advierte a Donald Trump que las relaciones entre China y Estados Unidos dependen de Taiwán.
2: La Casa Blanca asegura que ambos países están de acuerdo en su postura sobre Irán, pero Pekín se limita a decir que han intercambiado puntos de vista.
1: Cielo despejado en la ciudad de Buenos Aires, la temperatura 17 grados 4 décimas, humedad 53%.
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0: Nuestras vaquitas no nos pueden faltar, Martín Millán.
1: Cristina, equipo, buenas tardes. No, por supuesto, no faltamos ni en día feriado, Cristina. Mira, ¿y sabes por qué te digo esto? Porque justamente tengo una buena noticia para el sector tambero. En la exposición Todo Láctea, que se llevó adelante y se estaba llevando adelante en San Francisco, en Córdoba, justamente el gobierno nacional acaba de anunciar que se amplía la línea destinada a tambos en créditos a valor producto. Esto es el financiamiento que se suma a los préstamos que ya estaban destinados a proyectos de inversión y tecnificación para el área justamente del tambo. Ya se llevaban desembolsados en este contexto 22.000 millones de pesos. En el marco de esta exposición se anunció esto y fue realizado en el predio de la Rural de San Francisco. Los créditos van a financiar la alimentación y compra de insumos para los animales de la cadena, destinados justamente a la comercialización de carne, como también los terneros machos que no integran el circuito lechero, o las hembras que no son seleccionadas para la reposición. El diferencial de este tipo de financiamiento es que la cuota se fija en kilo de novillo, que no varía durante toda la vida del préstamo, y se abonan en pesos al valor del índice del novillo del mercado agroganadero de Cañuelas. Por último, esto es los animales que integran cuando salen al tambo, ¿no? O del tambo. El monto máximo es de unos 800 millones por productor y se va a otorgar en uva con una tasa fija más o menos del 8% anual, según explicaron ellos, y un plazo de hasta 3 años. Así que una buena información para el sector tambero, Cristina.
0: Muchas gracias, querido Martín. Hasta mañana.
1: Nos encontramos mañana.
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0: Interesante el tema que gatilló la nota con Luciano Román. Recién nomás nos contaban de un caso de una familia de más de una pareja de más de 60 años que se fue a instalar ahí cerca de Vaca Muerta porque les salió una oportunidad
3: un ingeniero, y dijeron
0: ¿por qué no? Si los chicos están grandes, nos vamos. Pero yo pensaba en esas 20 familias que llegan a un lugar desolado, pero también el otro día entrevisté, en el día del trabajo, entrevisté a un chico de unos 26 años que se había mudado también a Neuquén, que estaba adaptándose, que se había ido solo, que lo había pensado y decidió aventurarse y estaba muy contento. Y estamos hablando de decisiones de vida, porque yo remarco eso, Claudio, no irte a un lugar no es agarrar la valija y ya está. Es hacer tu historia de nuevo, es empezar de nuevo.
3: Sí, es una migración, es un cambio que seguramente genera duelos y genera expectativas. Ahora, yo quiero agregar este punto que sí lo conozco. Sé que en este lugar donde va tanta familia a buscar un futuro diferente, que en Argentina no es fácil de encontrar en todos lados, pero esa zona claramente brinda este panorama futuro muy particular y muy prometedor. Hay un diseño de infraestructura sanitaria muy interesante que lo está llevando a cabo la ciudad, la provincia. Digamos, porque no solo es educación y capacitación, también es salud.
4: Claro.
3: Estás muy aislado, no puedes tener una avioneta, un helicóptero sanitario para trasladar a la gente a Neuquén o a Chipoleti o a cualquier otra ciudad de la provincia. Digo, es muy interesante todo esto que está ocurriendo. Hay que ver si la infraestructura acompaña. La de salud, tengo información que sí la están desarrollando como previendo en un futuro mucha cantidad de gente o mucha gente viviendo allí, ¿no?
0: Claro, la verdad que estamos yendo hacia una nueva, una nueva forma de distribución demográfica del país basada en los nuevos sectores dinámicos.
3: En las oportunidades, claro.
0: En las oportunidades de progreso, que puede, no lo quiero decir en forma total, pero sí en forma parcial, desconurbanizar.
3: Claro.
0: Porque vos tenías hasta aquí la oportunidad siempre puesta, obviamente, en la capital. La capital, la mitad de las personas que vivimos acá debemos ser del interior. En esta mesa, ¿cuántos somos del interior? Cuatro. Imagínate acá.
4: Cuatro de seis.
0: Fíjate acá el porcentaje, ¿no? Cómo es la distribución. Pero también pasa que en los conurbanos industriales, en conurbano, lo vemos en la provincia de Buenos Aires o en Rosario, lo que rodea a la metrópoli, ha sido generalmente el imán. Ahora, lo que estamos viendo en esta nueva atracción demográfica en busca de la prosperidad es la necesidad de una preparación para tener esa oportunidad, esa porque diferencia. Ya no es
3: ser mano de obra.
0: No es una mano de obra simple, sino más calificada. Y también los límites de contratación locales, ¿no? Que esto que planteaba Luciano, en la provincia de Neuquén tiene que haber el 80% de contratados locales. Va a llegar un momento en que no les va a alcanzar.
4: Claro.
0: O que van a faltar de un rubro.
4: A eso pensaba.
0: Específico.
4: Por ejemplo, ingenieros, si logran cubrir el cupo con los locales, todo bien, pero hay que ver si van a necesitar.
3: Va a superar eso, sin duda alguna. sin duda alguna.
0: ¿Sabés que hace tiempo intento que nos cuente esto, que hablar con las autoridades, pero son bastante herméticos? Las autoridades de Neuquén, hace un montón que le pido una nota al gobernador, porque la verdad que este tema me parece clave para pensarlo. Va a ser más lento con el tema de la minería, pero va a pasar lo mismo. Vamos a tener también la oportunidad. Y acá la otra cuestión es lo que se estudia, lo que estudian los chicos. Yo no sé si lo dijimos acá en el programa. Lo dijo Maru. Lo dijo ayer. Pues vos decís, ¿por qué no estudian más ingeniería si hay trabajo asegurado? Y decía ella, porque es muy mala la formación en la primaria y secundaria y no están capacitados para el reexamen que tienen que hacer cuando van a estudiar una ingeniería. Pero también debe haber gente que por ahí no lo piensa porque no lo ve cercano. Y hoy faltan ingenieros. O sea, lo que te dicen en los sectores empresarios es faltan ingenieros, ingenieros industriales.
4: Agarrás 10 chicos de un colegio secundario del último año o de los últimos 2 años y le preguntás qué querés ser y la mayoría no te va a saber contestar. Partamos de esa base.
0: Bueno, ahí tenés ya otro problema.
4: Partamos de esa base. Los chicos hoy se egresan de la escuela, se egresan del colegio sin saber qué quieren ser. Porque una cosa es estudiar una carrera y otra cosa es que vos tengas la elección hecha de qué querés ser en el futuro.
5: Ahora bien, de niño, sí, de niños, todos los niños, tenemos una inclinación hacia algo que nos apasiona. Y por lo general, el que lo logra y que es una bendición poder desarrollarla después en el futuro, digo, no es que a alguien no le interesa nada. No sé, hay gente que le interesa el campo y le gusta el campo y se queda en el campo. Soy del campo. Y hay otros que la pulsión es buscar el deseo que de chico...
0: Sí, o poder leerlo, Luke, porque es una suerte poder leerlo. Porque
4: poder leerlo.
0: ¿Viste? ¿Vos cómo decidiste tu carrera, Agus?
6: Yo, mirá, incluso lo que hice fue... Primero había decidido estudiar turismo.
0: Mirá vos.
6: Eso en un principio. Y después, por suerte... me fui para atrás, decidí no estudiar turismo y tomé un año para pensarlo bien y decidir. Eso suele pasar muchas veces, porque yo tenía muchos amigos que por ahí han salido de la secundaria o por ejemplo han hecho 2 o 3 años de carrera y al tercer año de carrera incluso me dicen no quiero estudiar más esto, no me gusta hacer esto, claro. Pero ya llevo 3 años de carrera y le hice pagar a mis papás toda la carrera, bueno, el alquiler, si me voy para atrás me van a matar.
5: Bueno, entonces, en mi época pasaba eso, que te cambiabas de carrera y era como yo que no trabajé y tuve la suerte de estudiar y que me bancaran en una ciudad, como dice él, yo de un pueblo me fui a Rosario a alquilar departamento, todo. Si no te gustaba la carrera y tenías que dejar o te iba mal, no es mi caso, pero amigos sí, era como decirle a tus padres, tengo que haber carrera, era todo un tema. Ahora, yo le digo a mi hijo,
4: la primera,
5: si
4: gran
5: en algún momento sentís que esto no es lo tuyo,
0: claro,
5: damos vuelta a la página, no es, te podés haber equivocado de lo que elegiste.
0: ¿Y qué te hizo el clic para hacer relaciones internacionales, Agustín?
6: No, primero, creía que la carrera de turismo no iba a tener como una gran salida, y además porque a mí era algo que siempre me gustaba. Después le metí un poco más, me empecé a relacionar en ese momento con la Fundación Libertad, que también eso me hizo de alguna forma cambiar la carrera. Entonces ahí fue como lo decía, pero me tomé un año entero que estuve en Pergamino, claro. No estuve en Rosario, ¿no? Sino que fui a hacer como las introducciones a la carrera. Uh-huh. Y después, bueno, me terminé quedando en Pergamino un año y ahí volví y ya decidí que quería estudiar Relaciones Internacionales. Y por suerte no le equivoqué porque después me terminó gustando.
0: Claro, y la pegaste eso, porque te apasiona.
6: Claro, entonces a veces está bien... Es que puede, ¿no? No siempre se puede tomarse para pensar, claro, si se puede un año o lo que sea. Porque muchos salen, y además por cómo están los tiempos ahora, o sea, y cómo son los chicos, puede cambiar de un año para el otro completamente de pensamiento y las cosas. Entonces, por ahí es recomendable quedar un año, si es posible, y pensar bien durante todo ese año, porque es una elección que después vas a llevar el resto de tu vida.
0: ¿Sabés que volviendo a los círculos de prosperidad que puede implicar tanto Vaca Muerta como los desarrollos mineros, me decían que hay como 2 cálculos, pero por cada empleo que genera el desarrollo puntualmente, depende cómo lo cuentes, se abren varios anillos. Esto me lo decía una fuente de economía, ¿eh? Una fuente importante de economía. Porque por lo pronto por cada empleo específico puede haber 5 más o 30 más si contás las áreas de desarrollo de todo lo que esas personas necesitan para vivir en un lugar.
3: Logística, claro.
0: Claro. Lo que pasa es que a diferencia de, suponte, la construcción, vos querés construir y ya necesitas por ahí una gran cantidad de obreros para un edificio. Uh-huh. Pero si querés, pero en este tipo de emprendimiento, por ahí eso va siendo más lento por fases de desarrollo. Entonces vos, cuando empieza el desarrollo, no es, digamos, intensivo en materia laboral, ¿no? De mano de obra intensiva, como se dice. Para eso requiere que avance el desarrollo y que vaya generando sus zonas, ¿no? Sus ecosistemas productivos.
4: Tal cual.
0: Que es algo que pasa en el campo. Uh-huh. Vos en el campo tenés el que eventualmente cultiva, pero a la vuelta tenés el que lo provee de talleres, sí, el que lo provee de forraje.
4: El que hace los silos, las
0: almacén.
4: Sí, todo.
0: Todo lo que implica, los que trabajan con la familia, por lo tanto se van, van poblando la zona que involucra la producción de riqueza. Entonces, esto obviamente hay que pensarlo antes. Es así, es lo que dijo Luciano. Pero también, no es que hay que pensarlo en Neuquén o en Catamarca. Me parece que es una oportunidad para repensarnos, ¿no? Porque claramente, más allá del signo político, no sé vos qué opinás, Claudio, pero hoy gobierna Javier Milei, que eventualmente puede ser reelegido, pero gobierne quien gobierne, estos desarrollos van a ser pilares de la economía argentina, sí, del futuro inmediato.
3: El requisito sine qua non para que esta propuesta se convierta en realidad es que haya estabilidad jurídica y económica en el país.
0: Total.
3: Si es, digamos, yo no sé si depende exclusivamente de Milei o no, pero está claro que lo logró. Entonces, si se mantiene esta estabilidad, puede empezar a ocurrir algo que ocurre en Estados Unidos. Hay empresas que becan a gente para que se capacite en una especialidad determinada antes de trabajar.
0: Un oyente nos escribió diciendo que YPF, estábamos buscando también que YPF daba cursos de formación para gente que quiera trabajar en Vaca Muerta, por ejemplo, cosas que por ahí no se saben tanto.
3: Claro, te pagan antes de trabajar.
4: Lo que dice el doctor es la previsibilidad, ¿no? Claro. También, que sepamos que va, si yo saco un crédito para invertir, voy a tener tantos años.
0: Bueno, es que por eso el RIGI es tan importante, porque les da un horizonte de seguridad jurídica a estas inversiones, concretamente. Y vos fíjate que Milei lo dijo, creo que en la apertura de sesiones, quiero que la economía en general se parezca a un RIGI, es decir, que tenga estímulos.
3: Claro.
0: Pero me voy a tomar acá un dato. No solamente son incentivos fiscales y aduaneros, sino un marco de estabilidad normativa, claro, y seguridad jurídica, escuchen, por 30 años a proyectos que superen los 200 millones de dólares.
3: Claro. Perfecto.
0: O sea, le das un cono de seguridad jurídica, claro, al que invierta más de 200 millones de dólares.
3: Cristina, ahí estamos viendo que la provincia que está quedando aislada es La Rioja.
0: Total.
3: Porque no reconoce estas ventajas impositivas y ventajas de estabilidad económica y estabilidad jurídica a las empresas que quieran invertir. Entonces, alrededor de La Rioja, no sé, San Juan, San Luis menos, pero empieza a florecer la economía y La Rioja, como no permite esto por un tema estrictamente ideológico.
0: El otro día lo hicimos ese informe, Claudio, decíamos por qué no se sube a la ola, claro, y claro que es un tema ideológico, pero me parece como
3: cruel.
0: Me parece idealizar el atraso.
3: Sí, sí, además cruel tratar quitarle una oportunidad a tu gente de
0: tremendo, porque vas a ver después cómo van a crecer los otros lugares. En fin, hay muchas posiciones, yo entiendo las distintas posiciones, y que todo tiene que ser con responsabilidad, porque estamos hablando de recursos naturales, algunas cosas no renovables, todo lo demás, pero bueno, no negarse al futuro. Aparte, fíjate, un celular es pura minería.
3: Claro, claro.
0: O sea, la tecnología y la minería están absolutamente ligadas. Hoy en China es uno de los temas más importantes también de la discusión entre Estados Unidos y China, ¿o
6: sí,
0: no?
6: Sí, obvio, 100%. De hecho, ese es el gran debate, todo lo que hace tierras raras específicamente, que son lo que realmente...
0: Minerales raros, que son una lista de minerales que parecen un vademécum de palabras difíciles que sí, no las claro. conocemos, pero que son pero que en este momento el punto de mayor interés para la nueva tecnología. Bueno, linda charla, ¿eh? Vamos y venimos.
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1: Bueno, tengo ya la confirmación de lo que van a ser las semifinales del fútbol argentino pactadas para este fin de semana. El sábado, 7:30 de la tarde, será el turno de River y Central. Después de toda la polémica de ayer con Rosario Central, después vamos a estar repasando las declaraciones de Diego Milito. Central llega al Monumental para jugar, como decíamos, frente a un River que ayer ganó con justeza ante Gimnasia 2-0. Y el domingo 5 de la tarde en La Paternal van a estar jugando Argentinos Juniors y Belgrano por el otro lado de la llave. Uno de estos dos equipos jugará la final. Como decíamos, River o Central, Argentinos o Belgrano, uno de los cuatro será campeón del fútbol argentino el próximo domingo 24, es decir, en 10 días en la provincia de Córdoba.
0: Perfecto, muchísimas gracias, querido Tucci. Mirá qué puntualidad, tremendo, ahí va el rotativo.

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1: Hora 14, cielo despejado en la ciudad de Buenos Aires. La temperatura 17 grados 4 décimas, humedad 53%.
2: El Banco Central prevé una rápida disminución de la inflación en los próximos meses, previo al dato del INDEC.
1: El organismo advirtió que la baja de la inflación podría verse afectado por la incertidumbre global y traducirse en una mayor presión en el precio de los combustibles.
2: Sergio Uñac afirmó, ni Kicillof ni yo tenemos avales para ser candidato natural. La única forma es definirlo con el voto popular.
1: El ex gobernador de San Juan propuso potenciar la participación de los afiliados al PJ para definir quién representará al espacio opositor en las próximas elecciones.
3: Es el momento preciso, estamos en tiempo, en un año no electoral, sí, para empezar a discutir no solo nombres, en realidad yo me puedo proponer, pero lo más importante no es lo que puedo llegar a expresar desde lo simbólico, sino desde las ideas. Y el peronismo tiene que rediscutir ideas. Estamos, me parece, en una transición importante, sí, en la búsqueda de nuevos liderazgos, sí, y el camino es este, ¿no? Encontrar, así como Axel o como yo, distintos dirigentes que puedan expresar hacia dónde tiene que ir el peronismo y cuál es el nuevo método de conexión, uh-huh, del peronismo con la realidad argentina.
2: En la búsqueda de personal, las empresas hablan sobre el resultado de la convocatoria en Palermo.
1: Informa Pablo Lugano.
4: Móvil. Casi 10.000 personas llegaron hasta el Instituto Corazón de María, atraídos por la Expo Empleo que se realiza en Palermo. Esto dicen las empresas sobre sus expectativas y lo que logran a través de este tipo de iniciativas.
5: Lo que es el delivery está también, tiene mucha, viste que hay mucha, como mucha promo, con muchas aplicaciones, con muchas formas de pago. Y bueno, nosotros hacemos todo muy artesanal, muy casero, entonces necesitas personas que se hayan formado y el que tenga ganas de aprender también.
6: Podemos contar después con una base de datos importantes para el futuro, cuando surjan búsquedas que quizá no están relacionadas con lo que los chicos quieren hoy. Tenés de todo, tenés desde el personal que quizá viene a preguntar un poco más, el personal que es un poco más receptivo y está abierto a cualquier trabajo, tenés de todo. Por suerte es una buena convocatoria.
4: Desde Palermo, Pablo Lugano, Radio Rivadavia.
2: Israel demandará por difamación a The New York Times por un informe sobre abusos sexuales a prisioneros palestinos.
1: Acusaron al diario por difundir una de las mentiras más horribles y distorsionadas jamás publicadas. El informe relataba testimonios tomados de presuntas víctimas de colonos israelíes y miembros de fuerzas de seguridad en Cisjordania.
2: El tiempo en Buenos Aires, cielo despejado, temperatura 17 grados 4 décimas, humedad 53%.
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Información urgente. La Corte Suprema de Justicia validó la ampliación del máximo tribunal en Santa Cruz. La Corte así destrabó el conflicto abierto desde el año pasado entre los tres poderes del Estado en la provincia de Santa Cruz, declarando la validez de la ley por reforma judicial local y habilitó la nueva integración del Tribunal Superior de Justicia que resistían jueces nombrados por el kirchnerismo. De manera tal, los jueces promovidos por el gobernador Claudio Vidal deberán inmediatamente integrarse a esta corte provincial con 9 miembros. Recordemos, aquí en nuestro programa, el propio Vidal había dicho el kirchnerismo intenta mantener esa madriguera para volver al poder. Ampliaremos, esto es noticia en desarrollo. La Corte validó la ampliación del máximo tribunal en Santa Cruz.

0: 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Vamos a hacer una vueltita con todo lo que está pasando. Hay muchas cosas. Les cuento que estamos buscando familias que se hayan mudado al sur también. Pero vamos a hacer una rondita. ¿Quién arranca?
1: Bueno, si querés termino con lo del teatro.
0: Vamos nomás.
1: Termino con lo del teatro. Contarle a la gente que los precios en cuanto a las entradas, en 2025 y 2026, voy a hacer un contraste entre ambos años. Las entradas en el 2025 más o menos podías conseguir para buenas obras de teatro entre 30.000 pesos a 45.000 y alguna que otra un poquito más cara. Hoy en 2026, mayo, mismo año, de 36 a 80 mil. Pero también contamos con un montón de descuentos que se han sumado, como las tarjetas bancarias, las cuotas sin interés, y también algunas boleterías tienen un 50% de descuento y con algunas plataformas. Entonces la gente sabe buscar precio y sabe encontrarlo. Así que quería decir eso. Y también en el teatro público, por ejemplo, el San Martín, hay obras espectaculares entre 14 y 20 mil pesos que pueden ir a ver. Cris conoce muy bien el Teatro San Martín, es una belleza todo lo que hacen, está programado todo el año y es una muy, pero muy buena oportunidad para ver teatro si no tenés los 80 mil, ¿no? Para ver una gran obra.
0: Sí, claro.
1: Así que bueno,
0: eso. Buenísimo. Miren, justo acabo de cruzarme con una nota en el Cronista Comercial donde habla del mapa de empleos que pueden traccionar las actuales inversiones en danza y habla de unos 100.000 puestos de trabajo. Acá está usando datos de varias fuentes, ¿no? Pero, por ejemplo, hizo un mapa considerando los anuncios en términos de dinero y cuántos puestos de trabajo generarían. Empieza por la Patagonia, dice, la primera, en términos de empleo esperado, tanto como en inversiones, es la Patagonia, que crearía solo en esa región 35.564 puestos, solo en petróleo y gas 19.000 puestos de trabajo, mientras que los demás serán de proveedores.
2: Es lo que hablábamos.
0: Bien, pasamos al segundo lugar del ranking de este mapa. Se trata de la región de Cuyo, minería concretamente, cobre, oro, San Juan, algo más en Mendoza por temas energéticos o de refinerías. Allí se proyectan en Cuyo 27.575 puestos de trabajo. Ahí no tenemos una zona despoblada, son, digamos, provincias con más población eventualmente. Noroeste, que se espera la llegada también de inversiones relacionadas, por ejemplo, con el litio, ¿no? O proyectos mineros, que en este caso alcanzan a Catamarca, a Salta, también algo a Tucumán. Se espera allí 11.150 puestos de trabajo. Es la tercera en monto y en la que menor creación de empleo se espera, pero que también está ofreciendo este contexto. Y después, la región centro aparece con anuncios por 5.198 millones de dólares y espera al menos 17.460 puestos de trabajo. En el noreste, 13.718 puestos de trabajo. Solo la planta de celulosa que se está planeando podría tener 13.000 puestos de trabajo. El informe, en este caso, que hizo el economista jefe de IERAL, Gerardo Alonso Schwartz, dice que el desafío es que los sectores más dinámicos impulsen a sus proveedores locales. La disparidad en la distribución de inversiones y su impacto en el empleo subraya la necesidad de políticas públicas que complementen los esquemas de incentivos nacionales. Mirá vos, ¿no? Acá le estamos poniendo números a las oportunidades y también cómo planificar el crecimiento. ¿Quién sigue?
2: Bueno, yo tengo que contar un poco de lo que pasó ayer durante la noche, que fue muy fuerte. Bueno, no solamente durante la noche, casi todo el día, que tiene que ver con Cuba, que otra vez volvieron las protestas, pero esta vez protestas de formas masivas. Primero a la luz del día, algo que no pasaba nunca. Bueno, la última vez que pasó fue el 11 de julio del 2021. Comenzó a haber protestas obviamente no al nivel del 11 de julio, pero medianamente masivas en el barrio, en los barrios de La Habana. Y ayer durante la madrugada, toda la capital de Cuba era prácticamente un infierno. Había incendios por todos lados, esto por parte de la gente, y protestas en casi todos los barrios. Porque, ¿qué es lo que pasa? El régimen cubano anunció en La Habana, esto, mirá que La Habana es la joya que ellos cuidan,
0: sí.
2: Anunció que va a haber por lo menos apagones de 22 horas por día a partir de hoy. 22 horas por día de apagones.
0: ¡Santo Dios!
2: Anunciado como algo oficial, o sea que puede ser días de apagones. Estamos hablando, van a tener minutos de energía quizás para cocinar el que puede. Entonces, y están llegando a un déficit eléctrico récord que no había pasado nunca. Y por eso la situación está cada vez más grave. Yo no sé hasta qué punto va a llegar, cómo la gente puede aguantar estar 22 horas por día como mínimo sin electricidad todos los días. Imagínense normalizar eso. Y entonces estamos empezando a ver de a poco protestas de mucho más tamaño al que nosotros estábamos viendo en los últimos meses. Y ahora arranca además los picos de calor en Cuba, por lo cual empeora todo.
0: Aparte, vos te imaginas lo que es estar 22 horas sin luz.
2: 40 grados
3: no,
2: y sin luz.
3: Ese pueblo tiene una docilidad.
0: Ya hubo, ¿te acordás que contábamos del tema de que para cocinar hacían ollas con fogatas?
2: Sí, leña. Todo el fuego ahí en la calle lo están haciendo.
4: El retroceder 100 años. O
0: sí,
4: más.
0: Sí, olvídate.
4: O más.
0: Preindustrial.
4: Sí, sí.
2: Ya no existe la electricidad prácticamente. Entonces no sé qué va a pasar porque, como te digo, ahora se viene el verano para ellos, un verano fuerte en el Caribe, y la electricidad es fundamental. Y encima se están comenzando a expandir muchas enfermedades. ¿Por qué? ¿Qué es lo que pasa? Primero, la recolección de basura no existe, entonces está toda la basura en la calle. Toda la basura en la calle, no sabes lo que es. O sea, si uno se pone a ver las imágenes, todo lleno de basura. Eso está generando varias enfermedades en la gente.
4: Seguro.
2: Y también con el tema de los mosquitos. Porque el calor más los mosquitos también está.
4: Claro.
2: Entonces hay una ola de enfermedades en Cuba. Más no tener electricidad, más no tener comida, más no tener nada.
0: Dios mío, y eso, perdón, es una bomba sanitaria también.
3: Es, ¿no?, una ciudad, una isla, en este caso en asedio, pero en asedio autoinfligido, porque no es que el enemigo la rodea y no puede. Esto es autoinfligido, ¿no? Y esto es terrible. Desde el punto de vista sanitario, yo les recuerdo solo esto en cuanto a Cuba, que hubo este boom del turismo salud que ustedes recuerdan seguramente, que fue una farsa, era escenografía pura y no había ningún contenido sustentable en esa propuesta que hicieron muy popular a algunos políticos argentinos, ¿no? Porque el modelo a seguir era Cuba.
2: Sí.
3: De hecho, algunos médicos argentinos que hoy gestionan estructuras de salud muy importantes se formaron en La Habana.
0: Mira, estoy
3: el
0: viendo.
3: El idioma, por ejemplo.
0: Claro. Sí, la conexión es
3: todavía
0: sí, directa.
3: O sea,
0: es
3: ¿cómo
0: directa.
3: ¿Cómo explicará a la gente que hoy está trabajando en Argentina?
0: Lo que pasa
3: es que. Lo que está pasando en Cuba.
0: Que ahí había también. Fíjate vos cómo es el modelo. La gente que trabaja de Cuba no es la que gana el dinero. Se lo
3: claro.
0: pagan al gobierno cubano. Era parte
3: claro.
0: del. De la forma de conseguir
3: de esta
0: fondos.
3: Historia de exportar médicos y enfermeros.
0: Ahora,
3: que se quedaba con el sueldo
2: sí.
3: de Cuba.
0: Acá se cortó un suministro que era el verdaderamente importante, que era el del petróleo venezolano.
3: Claro.
0: Y mexicano, porque recordemos que Trump
3: que
0: le dijo a México, dejen de mandarle petróleo a Cuba.
2: Les quedó el ruso, que es el que estuvieron utilizando en estos últimos días para el petróleo.
0: Y ya se les terminó.
2: Por eso.
0: Es lo que anunciaron ayer.
2: Por eso están los apagones estos nuevos, se les acabó el ruso.
0: El último transporte de petróleo de México fue, obviamente en Cuba, fue el 9 de enero, pero desde entonces, por presión de los Estados Unidos,
3: claro.
0: pararon los embarques, porque Trump los amenazó con aranceles si seguían proveyendo a Cuba. Desde entonces, solo recibieron, mirá lo que dice Agustín, le voy a poner números, esto es una nota del Financial Times, solo recibieron un barco de 700.000 barriles de crudo ruso que llegó en marzo concretamente. Pero eso solamente fue una línea de vida temporaria para una nación que va de apagón en apagón. Y recordemos que lo que dijo Trump, ¿no? Que él espera una toma amigable de Cuba. Claro, esto me parece a mí que adelanta los tiempos de muchas cosas.
2: Sí, bueno, de hecho ayer, por ejemplo, Marco Rubio desde China habló sobre el tema de Cuba y el Departamento de Estado ofreció una ayuda de 100 millones de dólares que al parecer hoy la van a aceptar por parte del régimen. Que obviamente no se la van a dar a ellos, pues si no se la quedan, sino que lo van a hacer es darla a través de la Iglesia Católica a la ayuda y que se pueda repartir, por supuesto, en forma de alimento, porque si no se. El problema es que también se roban los alimentos, pero por eso lo están haciendo a través de la Iglesia. Pero ya no hay más barriles de petróleo y no saben de dónde sacar. Y, o sea, es imposible que esto no colapse. O sea,
0: es que, ¿sabes qué? Esto lo debe tener. Fíjate que hay analistas que observan hasta cuánto le dura el petróleo. Sí. Estamos ya no hay. El anuncio del agotamiento total de las reservas lo ha hecho el propio gobierno cubano. Entonces ya estamos en el punto de colapso. Ahora lo que hay que ver es cómo se desenvuelve lo que me parece debe estar también perfectamente calculado por los Estados Unidos. ¿Qué va a hacer Estados Unidos ante esto?
2: No, obviamente. O sea, vamos a ver qué es lo que pasa en los próximos días, en las próximas semanas. Porque, como digo, cuando llegan estas olas de calor son generalmente cuando más protestas hay. Recordemos que las anteriores fueron el 11 de julio del 2021, que fueron las masivas, y también, bueno, tener en cuenta qué está pasando con el tema de las enfermedades. Yo acá busqué las enfermedades que se están principalmente propagando, tiene que ver por los mosquitos, es el dengue, chikungunya y el oropuche. Eso es lo que se está. No sé si también esto, imagino, debe tener por la cantidad de basura que hay en las calles.
3: Déjame que te cuente en este punto algo que es muy interesante. Ustedes saben que el Día del Médico es el 3 de diciembre. El 3 de diciembre es el Día del Médico por Carlos Finlay, médico cubano, mira, que a fines del siglo XIX descubre que la fiebre, el paludismo es transmitido por el mosquito. Y esto le permitió salvar innumerable cantidad de vidas de soldados americanos que estaban abriendo el canal de Panamá, que estaban vigilando la construcción del canal de Panamá. Así que la paradoja es, quien descubre que el mosquito es vector de enfermedades es un médico cubano y hoy Cuba tiene enfermedades vinculadas con los mosquitos. Sí. Es la gran paradoja histórica.
2: Sí, sí, sí.
0: Pobre gente, es todo lo que voy a decir. Pobre gente.
3: Habemos un nuevo anuncio apostólico.
0: Correcto. Cierto. Entonces.
3: Sikiama es un arzobispo, por supuesto, como todos los nuncios. Se llama Michael Wallace Banach. Es norteamericano de origen. Y es el nuevo embajador del Santo Padre, de León XIV y de la Secretaría de Estado del Vaticano en la Argentina. Fue recién, hace un par de horas, nombrado.
0: ¿Viene, vos decís que con esta decisión se va a confirmar que viene el Papa este año?
3: Yo creo que es un paso muy amigo de ser arzobispo titular de Memphis.
0: ¿Se imaginan?
3: Es un approach interesante.
0: Sí, claro. ¿Se imaginan, no? Lo que se piensa es que, a ver. Me da escalofrío. Lo que se piensa es que tiene que informarlo con 6 meses de anticipación.
3: Sí, como mínimo,
0: y se esperaba la confirmación para mayo, más tardar junio. Sí. Este es un paso. Está todo prácticamente allanado para a ver. Se pensaba en una visita en noviembre o diciembre. Si la visita es en noviembre, tendríamos que estar conociendo en estos días
3: que
0: hay una confirmación.
3: Sí, el punto es qué pasa, cuál es la posición de la Iglesia Argentina, que no siempre el Papa para sus viajes tiene en cuenta la posición del episcopado local, ¿no? Pero bueno, porque ustedes saben que acá hay un reclamo de la Iglesia al gobierno en cuanto al tema de la situación social de gran parte de la población argentina, pero lo cierto es que el Papa está por encima de las conferencias episcopales, ¿no? Él planifica sus viajes con otro objetivo,
1: claro,
3: no condicionado por.
0: Gracias, Doc.
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24: 14.25 la hora en Argentina, la temperatura en Buenos Aires 18 grados 4 décimos, 49% la humedad, viento del sudeste a 10 kilómetros, el cielo ligeramente nublado.
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1: Acá estamos. ¿Por dónde vamos? Me quedé impactada con esto de Cuba. Y ahora, vamos de un tema al otro. Me estoy preguntando, miren, si la Corte de Santa Cruz va a obedecer. Porque ya hay una historia de vieja data. ¿Se acuerdan? Cuando la Corte Suprema les ordenó que reincorporaran a un procurador. Obviamente,
2: sí, en Entre Ríos.
1: No, en Santa Cruz.
2: No sabía, pensé que hablabas dentro.
1: Y gobernaban los Kirchner y se negaron.
2: Sí.
1: Y nunca obedecieron.
2: Sí.
1: O sea, hay que ver qué pasa ahora también. Lo que pasa es que en este caso no están ellos en el gobierno. Pero, simplemente ponerlo

0: no anduvo con vueltas, ¿eh? Fue muy, muy crítico. Llamó a unir al fútbol argentino para tratar de cambiarlo de raíz. Si te parece, lo escuchamos, lo vemos y después debatimos. Vamos y analizamos.
1: Por eso apelo a dejar una reflexión para todo nuestro fútbol. Creo que el fútbol argentino está roto, creo que no da para más, creo que hay que hacer algo, creo que hoy todos, dirigentes, jugadores, hinchas, tenemos que reflexionar. Tenemos que reflexionar y hoy estoy acá para decir, estoy a plena disposición para poder empezar a reconstruir de una vez por todas nuestro fútbol argentino. Así que, bueno, muchas gracias y buenas noches a todos.
0: Bueno, esa fue la declaración de Diego Milito anoche después de la eliminación de Racing. Le contestó Ángel Di María, nada más y nada menos, capitán y figura de Rosario Central, que argumentó motivos de una lucha del interior contra la capital federal o de una lucha del interior contra Buenos Aires, que para mí quedaron muy atrás, ¿no? Porque dice, ¿cómo molesta que Central pelee todo? Molesta ver ganar a los equipos del interior, nadie se hace cargo de por qué pierden. Hoy es más fácil pegarle a Central que hacer mea culpa y corregir tus propios errores. Entre otras cuestiones, habla de un gol que le anularon a Rosario Central, que es una realidad, era válido. Pero bueno, evidentemente después las dos expulsiones ensuciaron el final del partido. Después quieren que los campeones del mundo vengan a Argentina a jugar. ¿Para qué? Para que digan que nos ayudan, que el fútbol está manchado. El fútbol no está manchado. Ahora somos todos iguales y eso molesta. Es lo que esgrimió Ángel Di María. Y bueno, se viene una semifinal cargada de polémica porque Racing se suma a River, se suma a Estudiantes de La Plata como equipos importantes que están en la vereda opuesta de la AFA. Y Central es el mimado de la AFA y precisamente va a jugar con River en el Monumental el próximo sábado por la noche. Así que vamos a tener una semana con mucho, mucho de polémica. Y bueno, este enfrentamiento de Racing también con la AFA empieza a crear un frente de dirigentes que ya le hace un poco más de peso, me parece, a la actual conducción de Claudio Tapia.
2: Bien, bien. ¿Qué cosa, no? Uno pensaba que al menos algunas cosas iban a encarrilarse.
0: Al contrario, son para peor, Cris.
2: Dios mío,
0: es
2: Dios
0: que el arbitraje de ayer fue muy tendencioso, fue verdaderamente tendencioso. Y bueno, ahí
2: siguen los éxitos.
0: Sí.
2: Ya venimos. Sí.

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1: Hora 14, 32 minutos. La temperatura en Buenos Aires, 18 grados 4 décimas. Humedad, 49%.
2: El Senado tratará pliegos de jueces y el pago a fondos buitre.
1: Amplía Amanda Pizarro.
3: Móvil. En instantes comenzará una sesión en el recinto de la Cámara Alta para debatir sobre la posible extensión del juez Carlos Maíquez, padre del ministro de Justicia de la Nación, en su cargo al frente de la Cámara Federal de Casación Penal por 5 años más. También buscarán avanzar con las iniciativas de acuerdo de un plan de pago por 171 millones de pesos a 2 fondos buitre. De forma paralela, continúa el debate sobre la reforma electoral y la ley de inviolabilidad de la propiedad privada. Desde el Senado, Amanda Pizarro, Radio Rivadavia.
1: Nueva audiencia en el juicio por Maradona. Mario Baudry apuntó contra Luque y afirmó: a nadie le gusta escuchar que hizo todo mal.
2: El abogado de Verónica Ojeda además aseguró que el tribunal obstruye constantemente el avance del juicio.
4: El respeto de la defensa que encabeza Luque hace imposible continuar preguntando, obstruyen continuamente cada vez que el testigo va a declarar, lo obstruyen. Obviamente a nadie le gusta escuchar que hizo todo mal. Imagínate la posición de Luque, escuchar que todo lo que él hizo está mal y que no hizo nada de lo que tenía que hacer como médico cardiólogo. Pero la situación con el tribunal es muy difícil porque obstruyen continuamente el avance del juicio, ¿no?
1: Con la esperanza de un primer trabajo, miles de jóvenes pasan por Expo Empleo.
2: Informa Pablo Lugano.
5: Móvil. Para poder progresar, para ayudar a su familia o para seguir estudiando. Esa es la expectativa de los casi 10.000 jóvenes que se anotaron para la Expo Empleo que se lleva a cabo en el Instituto Corazón de María.
6: Bueno, primero la expectativa es que me lleven un buen trabajo, porque la verdad que hoy está difícil.
7: Dejé en la mayoría de los puestos, eran de los 30, 32 puestos, lo dejé en quizás 26. Mientras pueda trabajar, me parece bien cualquiera.
8: Estoy desde enero sin trabajo y la verdad es que se me complicó bastante encontrar de lo que yo busco. Espero que salga algo, no sé.
5: ¿Necesitas trabajar para mantenerte, para ayudar a tu familia, para seguir estudiando? ¿Cuál es tu expectativa?
8: Para mantener la carrera.
5: Desde Palermo, Pablo Lugano.

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1: Se definieron las llaves del torneo Apertura. El sábado a las 19:30, River recibirá en el Monumental a Rosario Central.
2: El otro partido decisivo entre Argentinos y Belgrano de Córdoba se disputará el domingo a las 17 en el Diego Maradona.
1: Los finalistas estarán en el Kempes de Córdoba el domingo 26 a las 15.
2: Cielo ligeramente nublado en la ciudad de Buenos Aires, la temperatura 18 grados 4 décimas, humedad 49%.
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1: Bueno, mi porción de pizza se la dono a Agustín.
0: Muy bien.
1: Qué gracioso. Bueno, varias cositas. Esto, chicos...
2: No te comprometas.
1: No, para más. El fiscal Gerardo Policita pidió nuevas medidas en relación a la investigación que involucra al jefe de gabinete para avanzar con el expediente, ¿eh? Cuentas bancarias, billeteras virtuales y viajes. Hay más información. Espérenme que voy a hacer un recorrido por lo que está pasando a esta hora. Se aceleró la compra de dólares en abril y alcanzó el monto más alto desde las elecciones. Un informe del Central revela que los argentinos adquirieron 1.500 millones de dólares el mes pasado. La caída de tasas del 35 al 22,5% y la inflación de 11,6% en el primer cuatrimestre erosionan el atractivo del peso, dice esta nota de Sofía Diamante. La otra noticia económica tiene que ver con el anticipo del directorio del Fondo Monetario que se va a reunir la semana próxima para discutir el caso argentino y aprobaría la revisión. ¿Qué más?
3: Tengo una fuerte denuncia, en este caso, bueno, más que una denuncia es un pedido, del ministro de Defensa de Israel, del señor Israel Katz, contra Lamine Yamal, el delantero del Barcelona, que mostró la bandera palestina en los festejos del campeonato de Barcelona el pasado lunes. Obviamente es un repudio de Israel Katz a través de Twitter, lo hizo a través de X, donde publicó: Lamine Yamal eligió incitar contra Israel y fomentar el odio mientras nuestros soldados combaten a la organización terrorista Hamas, una organización que masacró, violó y quemó y asesinó niños, mujeres y ancianos desde el 7 de octubre. ¿Quién apoya este tipo de mensajes? Debe preguntarse. ¿Considera esto humanitario? ¿Es esto moral? Como ministro de Defensa del Estado de Israel, no guardaré silencio frente a la incitación contra el pueblo judío. Espero que un club grande y respetado como Barcelona se desmarque de estas declaraciones y deje claro de manera inequívoca que no hay lugar para la incitación ni para el apoyo al terrorismo. Fuerte la declaración del ministro de Defensa de Israel contra un futbolista de origen musulmán, ¿no? Todos sabemos que Lamine Yamal juega para la selección de España, pero tiene raíces marroquíes, su papá es marroquí y obviamente es musulmán y lo profesa.
1: Muy bien, ¿quién sigue? Yo tengo una más acá, pero por favor, doctor, sí.
4: Porque está llevando a cabo esta segunda o tercera parte del juicio por la muerte de Diego Maradona, y yo quiero dejar sentada una posición que creo que vale la pena que tengan en cuenta, porque más allá de lo jurídico, de la gente involucrada, de la familia, etcétera, acá hay una sola verdad. Diego Armando Maradona murió por negligencia, imprudencia e impericia médica. Después, si la familia tomó decisiones en el momento oportuno o no, etcétera, pero la única realidad de esta historia es que Diego Armando Maradona murió, por incompetencia, inobservancia de los reglamentos y negligencia médica. De esto yo no tengo absolutamente ninguna duda. Así que lo demás son faroles. La única realidad es esta.
2: Bueno, una última que tiene que ver con el viaje del presidente Trump a China. Esto lo está informando Fox News. De algunas, digamos, concesiones que va a hacer China o lo que va a ofrecer China. Primero, proporcionar a Estados Unidos todo lo que Trump necesite en relación con Irán. Esto lo dice Fox, pero después veamos. Comprar más GNL, comprar 200 aviones de Boeing, comprar más soja y comprar más petróleo estadounidense. Faltarían después, bueno, bien los números claros, pero son algunas cosas que está comenzando a reportar Fox.
1: O sea, de qué pondrían en la mesa para este acuerdo. ¿Esto alcanza lo que pretendía Trump?
2: No.
1: Bueno, lo otro, no lo veo, veo flaquitas las vacas, ¿no? Las vaquitas flacas las veo. Le está ofreciendo comprar commodities, ¿no? Y Trump decía que vengan a invertir, a poner $1 billion en Estados Unidos. Bueno, el expresidente Mauricio Macri vuelve a aparecer en público en un acto partidario en Vicente López. Este viernes se mostrará junto a dirigentes del conurbano en el marco de su gira Próximo Paso. Se empieza a picar el escenario de definiciones hacia 2027. ¿Será candidato Macri? Él hasta ahora no lo dijo, pero personas muy cercanas a él, como el diputado Fernando de Andrés, prácticamente lo lanzó al ruedo, sí, ¿no? Cual, diciendo que cual. Él cree que el mejor presidente para el próximo periodo sería Macri. Con lo cual, vamos a ver si esto es una especie de búsqueda de negociación fuerte con La Libertad Avanza en materia de acuerdos electorales. Recordemos que si van separados en la provincia de Buenos Aires, no van a ganar. También en la ciudad hay una pelea muy fuerte, donde ayer también vimos cómo se lanzó
4: Jorge Macri.
1: Patricia Bullrich.
4: Y Patricia Bullrich.
1: Claro,
4: ambos. Los dos. Sí, los dos.
1: Entonces, ahí estamos viendo que empiezan a armar los frentes de lo que va a ser una interna de aliados que están pasando por un momento difícil. Uh-huh. Recordemos, el último comunicado del PRO dice: apoyamos el cambio, pero no aplaudimos todo.
4: Claro.
1: Entonces, ahí se ve esa tensión. Y parece que luego va a seguir Macri su gira en distintas provincias. Pero a esta hora lo que puedo asegurar con total certeza es que tenemos regalos.
0: Por supuesto que sí. Tenemos la cena de Ana Mellino para 5 personas. La cena de mar es para Claudio 874, retira por López de Vega 2698. 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Alejandra de Morón, 382, su DNI.
1: Muy bien, Ale. Mua, mua, beso sonoro. Y ya se viene el pase, ¿eh? Ya se viene el pase con el equipo de Johnny Viale.
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0: pasar el pasto y ya estoy en condiciones de decir que...
1: No generalices, lo único que te pido es no generalices.
2: ¿Qué?
1: Apunta, directamente.
2: Tira el título.
0: Hay olor a fueguito.
3: Ya sabemos.
2: Como nunca.
4: Cada vez que digo algo lindo sobre ella me dice, estás caliente.
0: Se los decís a todas.
4: Recién me dijo, andás diciéndole a todas lo mismo. No, no, la verdad que no.
0: Para mí que sí.
4: Hoy
0: Anita, ¿te dijo que estás linda hoy? Sí. No,
4: no, estás linda.
0: Eso es su cómplice, en realidad.
4: Pero hoy estás 11, ¿eh?
0: Vamos.
4: No sé qué pasó.
0: Me encanta,
1: bueno,
0: me encanta.
1: Luca, por mí, la ropa negra de...
0: Por mí que me lo digas.
2: Para mí es una hoy está como una gatúbola porteña.
3: Pará, yo dije... Yo dije algo más sutil.
4: Es mía, no se abalance todos, ¿eh? En realidad es de Petri, pero bueno. Yo lo que te decía,
0: marido,
4: ya fue esa relación.
0: No, ¿cómo que ya? Pero la idea es que las relaciones sigan.
4: Nah,
0: o sea,
4: buena,
0: que lleven, duren tiempo.
4: No tiene impacto, no hay novedad. Hay que buscar cosas nuevas.
1: Sobran tu vida, Petri, nada más.
0: No.
1: Sobran tu vida.
4: Hijo de
0: chica.
4: Bueno,
0: marido,
4: todo bien.
0: Te lo amo.
4: No, pero te hiciste con el pelo fuera de joda.
0: Me planché.
4: Ah, bueno, te quedé.
0: Pero siempre me plancho.
4: Bueno.
0: Para mí que estás
4: caliente. Te traje un regalito.
0: Amo.
1: A ver.
4: Es para toda la audiencia.
1: No.
4: Pero bueno. Llegaron los álbumes. Los álbums. No sé cómo se dice.
1: Álbumes.
4: De Panini.
0: Mirá.
1: Qué bueno.
0: Mirá qué bien.
4: Y nos mandaron Figus.
1: Chuyo, bueno.
2: ¡Vamos!
4: Figus para todos y
1: vamos.
4: Todas.
1: Mirá la cantidad de...
3: En arroba Ariel Wolman en Instagram está mi figurita.
2: ¿Me vas a traer un Chris, por favor?
4: Miren. Gracias, Panini. Figuritas para todos y para todas.
1: Te vamos a regalar uno, Cami. Yo me hago cargo. Cami,
4: ¿querés Cami?
3: Participá, Cami.
4: Yo te regalo un álbum. Corre por mi cuenta.
1: Se lo regalé primero yo, no me robes.
4: Bueno, te lo regala Lucas.
0: Le gusta oler las páginas.
2: Está buenísimo. ¿Dónde están los árbitros acá? ¿Figuran los árbitros mundialistas?
4: Uy, Dani tiene un día hoy.
1: ¿Está Paleta?
2: ¿Estos delincuentes?
4: Tranquilo, Dani, tranquilo.
2: Paleta, el gnocchi de Kicillof.
4: Tranquilo, Dani.
2: Herrera.
4: Tenele paciencia a Dani porque quedó afuera Racing.
2: Herrera.
4: Parece que... Yo no vi el partido. ¿Le robaron a Racing?
2: Hace rato que no se ve un arbitraje tan bochornoso en el fútbol argentino. Un papelón mundial.
4: Desde el River Boca.
2: Herrera también.
3: Ahí no dijeron
2: lo que
3: nada.
2: Pasa es que Herrera tiene suerte porque algunos lo llaman para revisar y otros no.
4: Dani, decilo sin llorar ahora.
2: No es llorar esto, es decir lo que pasó ayer. Robo a mano armada Racing, claramente.
0: Tranca.
4: ¿Cómo están?
2: Ya lo había advertido el presidente de Dipache, Grindetti.
5: Pero nosotros perdimos bien nosotros igual.
2: Sí, nosotros perdimos bien también porque
4: Central lo superó. Vos sos de Racing, ¿no?
2: Sí.
4: Tu presidente, Diego Milito, se acordó de protestar ahora cuando pierde.
2: No.
4: Maestro, con todo respeto, Diego, gran jugador de fútbol, era antes. Vos no tenés que quejarte cuando perdés. Tenés que quejarte cuando más o menos va bien. Sí, porque si no, no tiene gracia. Te quejas cuando va...
2: Claro, pero vos tenés paciencia. Vení de un arbitraje como el de Estudiantes, donde te cobran 18 faltas para Estudiantes una Racing... Y ya ayer te mete la mano en el bolsillo.
4: Yo coincido con todo lo que dijo Diego Milito, que hay que refundar la AFA, que hay que poner una bomba, que hay que empezar de vuelta. Pero si lo decís cuando perdés...
3: Cuando se bajó River del comité, era apoyar.
4: Claro.
2: ¿Sabés qué pasa?
4: Lo dejaste solo a Estefano, maestro.
2: Que ya no te pueden hacer más nada. Ya te sacaron del campeonato.
5: Pero tiene razón.
1: Hacer dos preguntas del ego que soy en esto. Primero, ¿por qué esto no lo abre Argentina, que fue el último campeón?
4: Estamos hablando de...
0: Me mata.
1: ¿Qué ver? Te va a gustar más.
4: Nada que ver.
2: Porque por grupos.
1: Es por el grupo. Bien, segundo. ¿Cómo saben los nombres?
4: Segundo, ¿puedes hablar al micrófono?
1: ¿Cómo saben los...? Para, la selección que va al Mundial se conoció ayer o anteayer, ¿no?
5: No, podemos hablar.
1: ¿Y los nombres que salieron de qué son?
4: Un analfabeto.
2: Es una prelista de 55 jugadores.
1: O sea, no se sabe quién va.
2: No.
1: ¿Y cómo están los nombres acá?
2: Son más o menos la mayoría.
5: Johnny, próximos 28 días. Por favor, le podemos hacer educar a Morando. Educar a Morando.
4: Ya lo hicimos 28. En el Mundial 2018.
1: Mira, Morino, la verdad que vino a educarme. Fue bien después de eso.
2: Lo que tienen son 20 jugadores.
0: Igual.
2: La selección, ¿no? 20 jugadores
4: para,
2: son 26.
4: Para que le cuento a Cristina. En el Mundial 2018 estábamos en otra radio. Lucas siempre es un queso con el fútbol.
5: Escucha esto.
4: Y traíamos a profesoras que le explicaban fútbol a Lucas.
1: Vino
4: Mina Bonino, vino Morena Beltrán. Sí.
1: No, Morena no vino. Vino la rubia, la otra.
4: ¿Morena?
1: No. La
4: no vino.
1: ¿Qué mil? No, ¿cómo se llama la novia de Coso Gallardo?
4: Vino Alina Moy.
1: Alina Moy.
4: Que no es la novia de Gallardo. Nunca fue la novia de Gallardo.
1: Mala mía, entonces, mala mía,
4: no digas eso.
1: Lo vi en una revista.
4: No digas eso.
0: Es una máquina de...
4: De cometer errores. Gallardo nunca estuvo con Alina Moy.
1: Mala mía, perdón.
4: Digo, por favor.
1: Perdón.
4: Con respeto.
1: No sabía.
5: Bueno, y fracasamos.
4: Hicimos la escuelita, se llamaba la escuelita de fútbol para Lucas.
5: Claro. Sí.
4: Y venían profesoras.
5: Sí.
0: Profesoras.
5: Claro, geniales.
4: Lo gracioso era que sabían más las mujeres que Lucas.
1: Claro.
4: Pero no hubo caso.
5: No, y hicimos un ejercicio que lo vamos a retomar.
4: Sí. Sí.
5: Que hay algo que no le pasa a nadie de la población. Que en el Mundial no sepa los 11 jugadores del corrido.
1: Nah.
5: Y no podía memorizarlo.
0: ¿Te puedo decir algo? Uno. Hoy yo no sé.
5: No, pero en el Mundial... No, pero cuando entras al Mundial, lo sabe cualquiera.
0: Me está costando un montón conectar con el Mundial.
4: Sí, a mucha gente
5: está bien, pero en 28 días conectas. ¿Vos decís? Sí, en 28 días vas a conectar.
0: Es más, tengo hasta por momentos ganas de aislarme. Me estás generando ruido.
4: Mejor un poco de Mundial.
0: Sí, ¿por qué?
5: Mirá que vas a tener que cubrir el Mundial a las 7 de la tarde.
4: Más Mundial y menos.
5: Va a tener que hablar del Mundial.
4: Lucas, ¿qué otra duda tenés del álbum?
1: No, primero eso, porque yo acá veo los 20 jugadores y digo, ¿cómo si no están definidos? ¿Cómo saben que, por ejemplo, Nico González va a estar en la
4: Nico
1: selección?
4: Nico González va a estar.
1: Sí. Bueno, yo te pregunto.
2: Está lesionado ahora, pero va a estar.
1: Otamendi seguro, clasificó también. Sí. Nico Paz.
4: Sí, va a estar. Sí, también. Salvo que se lesionen ahora.
2: Es una fija, Nico Paz.
1: Messi, sí, obviamente. Paredes también, Ezequiel Palacio, Emiliano Martínez, De Paul.
4: ¿Sabés quién es Emiliano Martínez?
0: Yes.
1: Me suena.
2: Dale.
4: Emiliano Martínez.
1: Te juro que me suena.
4: No le digas. Pensemos juntos. Nadie le diga nada.
1: No estoy jodiendo.
4: No le digas.
0: Hay una pista en el nombre.
4: Pensá.
5: Que Cristina te diga esto.
4: ¿Quién es terrible? Mirame.
1: Divo. Gracias, Cris. Gracias.
4: Claro, no lo tiene como Emiliano, no lo tiene como.
0: Es hermoso.
1: Enzo Fernández. No, para este. Valerdi está medio la fuera.
4: No,
1: también.
5: Tu hipótesis es malísima, boludo. Tira uno, a ver.
1: Son los que conozco.
5: Tira, ¿verdad?
1: Nico González me dijeron que sí. Nico Paz, no lo tengo muy.
4: Sí, va.
1: Juliano Simeone, Julián Álvarez, seguro.
4: ¿Quién es Juliano Simeone? Es él.
1: El hijo de Simeone, debe ser.
4: ¿De quién? ¿De qué Simeone?
1: Del Simeone padre.
4: El hijo de Simeone.
0: Pero ya está, eso sí, la dijo bien.
1: Tagliafico seguro, qué bien que come Tagliafico. Molina, Romero, Cristian Romero. Cuti Romero. ¿El arquero también, Romero? ¿Tenemos un arquero Romero?
4: No, es el delantero.
3: Chiquito Romero.
4: Chiquito Romero.
5: Es hermoso esto.
1: Estoy dudando de Mastantuono. Lo veo medio flojar de Mastantuono.
4: Me parece Mastantuono no va. ¿Está?
1: Número 15.
4: Me parece que no va Mastantuono.
1: ¿Y qué hacemos acá, por ejemplo, con la figurita Mastantuono?
4: Y la metes en el...
3: No, se pega.
5: Ha pasado
3: pega,
5: todos los mundiales, que alguna no había.
3: Se pegaron el álbum.
1: ¿Hay alguno que no está acá que va a ir al mundial?
4: Y no sabemos.
3: Pero pará,
4: no sabemos.
3: En el mundial 2022, en el álbum, creo que estaba Lo Celso, que finalmente se lesiona y no va.
4: No, buscá Santiago Beltrán.
0: Esto es un vestuario.
4: Está, ¿sabes? Santiago Beltrán. Yo pondría Santiago Beltrán.
0: En este momento digo, ¿qué hago? ¿Qué estoy haciendo acá?
4: No, estamos charlando del mundial.
1: No lo veo.
5: Te voy a decir un gran cambio. Que antes ponían arquero suplente, ahora ya no ponen arquero suplentes. En el 90 estaba Islas y Goicochea, estaban las dos figuritas.
4: Los tres arqueros.
5: ¿Los tres en comiso también?
1: ¿Y el uno para quién es? Pues Messi está acá.
3: No, estaba Scoponi.
4: ¿Y el uno? ¿Y debe ser Divo el uno o no? Debe ser el escudo.
1: Claro.
4: Debe ser el escudo.
5: Pero ya no ponen arquero suplente.
4: Mirá vos.
1: Bueno,
4: cambiemos tema porque se aburre Cristina.
0: Mira, el año que viene es el Mundial de Fútbol de mujeres en Brasil.
2: No creo.
3: Hay una expectativa.
2: No existe el fútbol femenino.
4: No sean machistas.
2: No existe. No existe. Es un mercado pequeño.
1: Hay cada vez más gente, más mujeres que juegan fútbol.
0: Ya te veo. Espera. Ya te veo yendo a Ipanema a ver 32.
2: No voy a ver nada.
0: Equipos de mujeres.
2: Yo te voy a decir cómo funciona.
4: Mira, manito, que te mando.
2: Ustedes sabrán mucho de política y yo soy un tipo que está hace 30 años en la
4: dieta. A las mujeres que
2: yo las respeto y que le guste el fútbol, no nada que ver con que no exista el fútbol femenino.
4: No es que no existe.
2: No existe.
4: En comparación con el fútbol masculino.
2: Ah, bueno, pero es un mercadito.
4: Bueno, déjalo.
2: Es inmirable el fútbol femenino.
4: Eso para vos.
1: No te gusta.
4: Es el momento de invertir.
2: No va a invertir
4: ahora.
2: Nadie no invierte
4: Gaby,
2: en el fútbol masculino.
4: Fútbol,
2: pero eso no quiere decir que esté mal que juegue la pelota. Está perfecto.
5: ¿Quién más juega de ahí?
4: Sol juega.
5: ¿Vos también juegas al fútbol?
2: Está genial.
1: No, boludo, tengo tres amigas juegan al fútbol, más ella dos.
4: Yo también tengo amigas que juegan al fútbol.
2: ¿Qué tiene que ver que juega al fútbol
1: Pachi
2: con que él?
1: Ya te digo. Que hace 10 años no jugaba.
4: Son muy machistas.
0: Te digo de corazón.
3: No, si yo tengo el álbum.
4: No, parece que son tiene un problema.
3: Femenino.
4: Son misóginos.
1: Quería decir algo, no lo interrumpan.
2: No lo compra nadie el álbum.
0: Yo no soy buena para jugar al fútbol. Soy medio como flaquita, soy frágil.
4: Yo también.
0: Hacía picaditos a veces.
5: No, mentira.
0: ¿Cómo mentira?
5: Que en Tucumán hacías picadito en Tucumán.
0: No importa dónde. ¿Que nunca fuiste al parque y jugaste con un grupo de amigos?
3: No, yo te voy a decir la diferencia.
4: ¿La pueden dejar hablar? Que están todos alterados.
0: No tuvieron vida. ¿Nunca jugaste en el parque con amigos a la pelota?
5: Total. El potrero.
4: Bueno, y entonces te gusta.
0: ¿Y nunca había un grupo de mujeres y varones y jugaban todos?
5: Jamás.
2: No.
0: Puta.
2: Cuando éramos chicos, no.
5: No.
2: Ahora sí puede ser.
0: Pero pará, yo lo que veo ahora, a diferencia de lo que me pasaba a mí, que no es mi talento.
4: No, mío tampoco.
0: que hay chicas ¿sí? que la rompen. Sí, todas.
2: Nadie discute que sí. puedan jugar al fútbol y que lo hagan mejor.
4: Más,
2: que
4: yo, pero ahora hay nenitas. A vos te agarra una chica y te pega un paseo.
2: No sé si me mete un gol, pero no importa. No sé. Al margen de eso, pues yo arquero. No sé, al margen de eso, hay que invertir guita para el fútbol femenino y no es un plan de la AFA.
4: Dale tiempo,
2: ni de los clubes.
4: Dale
2: tiempo. Pero sí, no seas tan cerrado. Los obligaron a los clubes.
4: Son muy cerrados.
2: ¿Sabés lo que hizo Barraca Central? Tuvo que ir a buscar chicas para que jugara
4: Barraca
2: al fútbol.
4: Barraca Central no existe.
2: Pero tenía que jugar la Copa Sudamericana y lo obligaron a tener un equipo femenino. No, no hay inversión acá.
4: Escúchame, una cosa. Tenemos novedades del Dipu Tesla.
1: Terrible.
4: Gran tema. Morando está obsesionado con este tema.
1: Con Manuel Quintar.
4: Hoy el diputado Quintar sacó su Tesla del garage. Vieron de lo que estoy hablando, ¿no? Sacó su Tesla del garage de la Cámara de Diputados. Sí. Lo metió en una grúa y se lo llevó a Jujuy.
5: Porque no tenía patente, ¿no?
1: No tiene patente, es increíble. El tipo,
5: ¿Cómo
1: un diputado nacional hizo circular un vehículo por la ciudad de Buenos Aires sin patente ni cédula verde. Una locura.
4: Y lo metió en el garaje del Congreso.
1: Sí. Además de todo lo simbólico, del momento que estamos viendo, que tipo con un auto de gamba y media verde. Un disparate.
4: Me
1: total.
4: Confirmaron que el Tesla llegó el viernes.
1: El viernes, sí.
4: Proveniente de Miami. Sí, sí. Y que costó $120,000.
5: ¿Cuánto?
4: $120,000. Lo cual está muy bien que el diputado tenga la plata para comprarlo.
1: Tiene plata.
4: Es absolutamente legal. Sí. Nadie lo está acusando de nada. Solamente, mira el auto.
1: El auto está. Se lo están llevando.
2: ¿Y por qué se lo llevaron?
1: Pues no tenía patente.
4: Porque se lo quiere llevar a Jujuy.
0: El tema es que.
4: A mí no me gusta, no es lindo.
5: No, a mí tampoco.
0: A mí tampoco, pero el tema es. Hay dos cuestiones acá. Si lo tiene legalmente y es su dinero, puede comprarse lo que quiera.
4: Totalmente legal.
0: Lamentablemente, cuando alguien hace política, lo que primero prima en la, lo que prima en la sociedad es sospechar, ¿no? Pero en este caso parece que tiene mucho
1: dinero. No, tiene guita, sí,
4: ese no es el tema.
1: Empresario.
0: El tema sería que condujo el vehículo sin patente. Pero
4: yo, más allá de lo legal, hablo de la cuestión moral, que es, che, maestro, la gente no la estaba pasando bien. Un jubilado gana 400 lucas. No sé si da para andar ostentando.
1: Y
4: pero
1: tenés,
4: esto es opinable, cada uno.
1: No, y tenés otro tema
2: ostenta,
1: también.
2: ¿Ostenta?
1: ¿Y qué te parece?
5: ¿Qué te parece?
4: Estás llevando un auto de $120,000.
2: Dicen que es empresario este hombre.
4: Sí, sí. Bueno,
0: no, Dani, sí, en realidad.
2: No se puede comprar el auto que
4: sí
2: se le
4: puede.
2: Canta.
4: Dani. No me lo mostré. Dani, no me lo
5: Dani.
4: Mostré.
5: Esta es la casa. Dani. Es la casa de representación del pueblo.
2: Pero ¿quién se lo está mostrando? ¿Qué tiene que hacer? O sea, tiene que ser un mentiroso y andar en un
0: pico. Me parece que no es que salió a mostrarlo. Mira que no ni lo conozco. Pero me parece que no salió a mostrarlo, que se lo encontraron.
4: Y para qué lo llevó al Congreso.
5: Que vaya directo a Jujuy.
0: Tenía que mandarlo a Jujuy y tenía que dejarlo en algún lado. No sé, hay una explicación.
1: No, o sea, te cuento, por ahí hay una parte que no la viste. El tipo tiene en Instagram subió la foto del Tesla. Y dice, para todos los cucas radicales, y lo ploteó con La Libertad Avanza. Lo quiere usar como campaña.
2: Excelente. ¿Entendés?
4: Sí, sí, sí.
2: Malo banco todavía.
1: Eso, bueno, él, vos
0: no,
1: te
0: no
1: digas.
0: No, no, por eso, por eso.
1: El tipo lo compró, no, por ahí porque le gusta, pero también lo quiere usar en Jujuy como campaña. Y la verdad, yo me puse a ver, si el tipo fuera un capo, presentó un proyecto de ley en 2 años nada más, que es un límite ético a los sueldos de los funcionarios. Casualmente, ¿no? Ese fue todo su trabajo en 2 años.
4: Justo.
1: Sí, sí, es maravilloso.
4: Pero pará, yo banco que la gente le vaya bien, ¿eh?
1: Sí,
4: a mí
1: obvio,
4: me gusta.
1: No jugamos.
4: Porque si no, parece que estoy condenando el éxito, al contrario. Yo soy.
0: Es que a mí esa parte.
4: No.
0: Porque acá el problema es cuando eventualmente hay algo ilícito detrás de una propiedad.
4: No,
0: ahí
4: dejo claro mi postura.
1: No,
4: a mí me gusta que la gente gane plata. Yo soy pro capitalista. Siempre, toda mi vida fui eso. Me gusta que la gente gane bien, tenga buenos autos, buenas casas.
1: Nos gusta.
4: Sí, banco eso. Mi cosmovisión de vida es procapitalista. Lo que me parece un poco chocante es que en este momento del país, que es un momento de crisis, de ajuste,
0: sí,
4: con los
0: te
4: jubilados,
0: lo tomo.
4: ¿Verdad? Me enrostres esto, guárdalo, trata de ser más cuidadoso, más empático.
0: Te lo tomo.
4: Pero me puedo equivocar.
0: Yo prefiero en este caso hacer la diferencia entre el que se compra lo que quiere con el dinero que hizo legalmente y el que eventualmente no lo hizo.
4: Tipo, yo no, ningún cuestionamiento legal, y está muy bien que lo haya comprado. Trata de ser más empático con la gente.
1: Sí, para mí totalmente.
4: Es eso, solamente.
0: Y el tema acá también es que es la política sospechada, ¿no? Este es el problema. La política sospechada por default, ¿no?
1: Porque, ¿qué pasó, Cris, a raíz de eso? Que es lo mismo que así empezó lo de Adorni. Lo empezaron a caminar y vieron que hay partidas de Andis, acuérdense de la agencia de discapacidad, que fueron para su clínica. Él tiene una clínica que se llama Los Lapachos.
4: Quintar,
1: que le mandaron para hacer auditorías en Los Lapachos. Entonces empieza a decir, che, hay un Tongueli con. Para mí es un menor, pero.
4: En la declaración jurada tiene de todo.
1: No, tiene mucha guita.
4: Parece que le va bien. 8 inmuebles. Una Amarok, una KTM, que es una moto, ¿no?
1: KTM, no sé, ¿la Husqvarna?
4: La Husqvarna es una.
0: Es empresario de la salud, ¿no?
4: Exacto. Sí, sí, sí. Tiene una Mercedes-Benz ML, una Toyota. Bueno, está bien, tiene mucho dinero y está muy bien.
1: La hermana trabaja con el gobernador, por ejemplo. Es asistente en combate de adicciones.
4: ¿Quién es la hermana?
0: Opositor al gobernador.
1: Él es opositor, sí.
4: ¿La hermana trabaja con Sáenz?
1: Con Sáenz, sí.
4: Hay unas fotos.
0: Sí. Para Sáenz, no, Sadir.
1: Sáenz es alta.
0: De hecho, entiendo Sáenz, que él quiere... Sí. Candidatearse.
1: Quiere ser gobernador.
0: A la gobernación.
1: De hecho, creo que compró la Cybertruck para hacer campaña con las ideas de la Fuerza del Cielo
4: la
1: y
4: Tesla.
1: La Tesla.
5: Yo creo que pasamos de la demagogia de me tomo el bondi a esto de hago lo que se me ocurre.
4: Tampoco me va. Es verdad lo que dice Pache. Tampoco me va el que es.
5: Por el otro lado, claro, que pasa un montón.
4: El Renault Clio. Yo soy pobre y viajo en Renault Clio. Pasa esa no te la creo.
1: Exacto.
0: ¿Sabés qué? ¿Qué otra cosa? Aparte que la sobreactuación, la gente ya no la compra.
1: Muy buena, muchos.
4: ¿Quién es, perdón?
0: ¿Qué estás haciendo?
1: Me estoy mostrando una foto. Esta es la hermana.
4: ¿La hermana de quién?
0: Me haces reír.
1: No lo quiero mostrar porque lo vamos a mostrar anoche. Acá está con él.
0: Ah, no, ese sí es.
1: Este es él, sí.
0: Y está... me está matando.
1: De esa campaña. No, pará.
4: Yo creo que trabaja en Salta. Trabaja en Salta bien, ¿no?
1: Claro, trabaja en Salta. Yo me confundí porque es un genio diputado y la hermana
4: trabaja con Sáenz. Ah, qué...
1: Hace surf.
4: Qué bien.
1: Acá está haciendo campaña para
0: Flavia. Alguien se enamoró en esta mesa. Sí, o sea, también está...
1: Sí, yo, que me deje
4: acá yo no soy, ¿ves?
0: No lo puedo creer.
4: Yo no, le gustó la hermana del diputado.
0: En un segundo se termina el código de ética, ¿viste? Acá, ya se terminó la discusión.
1: Quién me dijo el otro día. Ezequiel Sanit, que no se mostró foto.
4: Ahora le vamos a echar la culpa por la hermana.
1: No, muy bien.
2: O sea, ahora el tipo no se puede comprar el auto que se le da la gana y tener una hermana que está buena. Porque de la libertad avanza.
1: ¿Cómo no va a poder?
2: Tómensela.
1: Lo aplaudimos por la hermana.
2: Tómensela.
1: Celebramos la estética.
2: El tipo tiene guita, compra un Tesla para hacer campaña.
4: Ahí está.
2: Y ustedes lo usan porque anda sin patente cuando hasta hace un ratito andaba todo el mundo sin patente. Es insólito, realmente.
1: Es un poco fuerte el que la CTN, es verdad.
4: ¿Cuánto cuesta?
1: No, te está costando más el auto y te ponen la imagen del Tesla.
2: Después se enojan cuando el presidente dice que no odia lo suficiente a los periodistas.
5: No, no, indigna un montón eso.
1: Un beso a Sani.
5: Mira, hoy me escribían uno y dice, che, está caro el seguro. Imagínate cuánto.
2: A mí me indigna el Graf. El Graf me indigna.
4: Amigo, si lo encontrás a Máximo con un Tesla, armás un quilombo.
2: Voy a preguntar, no armo nada. Si el tipo es un delincuente, ya se sabe que hizo plata mala vida por la madre. Obviamente puede comprarse lo que quiera. ¿No? ¿Y los hoteles de Cristina qué?
1: No tiene que ver.
2: Pero pará, y eso no es lo que las mansiones de los chorros, de los políticos, y ustedes lo apuntan a un diputado, empresario que tiene un montón de plata, tranquilo, y se compra un Tesla.
4: Pareces Pagani.
2: Me ponen loco. Que encima nos choreó Di María.
4: Te va a dar algo. Tranquilo.
2: Peor que la es imposible.
3: No, porque sos porteño.
4: Estalló Dani Avellaneda.
0: No lo apuntamos a nadie.
1: Están preparando en el bar un puré de sertralina abajo para que te claves.
2: No consumo. Tengo una habilidad que es ir arriba y volver a mi equilibrio.
4: Se hinchó las pelotas, Dani. ¿Cómo se llama ese muchacho que siempre que es un divino?
0: Para, me interesó eso. Tenés una habilidad para ir arriba y volver al equilibrio. ¿Cómo es eso?
1: Bipolaridad se llama, Cris.
0: ¿Ah?
4: No.
1: Está estudiado médicamente. Los psiquiatras te dicen bipolaridad.
2: Viste, cuando vas arriba y bajas.
0: Para mí es... Por el relato futbolístico, ¿no?
2: Puede ser, claro.
0: Porque es...
2: Ya estoy calmo.
4: Bueno, son 15 con 15 segundos. Tienes que...
0: Me va a dar algo a mí ahora.
4: Tiene que ser. Dani, yo te dije que tenía una...
0: Mi habilidad es para no ir arriba.
2: Ah.
0: Mi habilidad es para...
4: ¿Vas
0: para
4: abajo?
0: Para quedarme...
2: Se la dejaste picando, ¿eh?
4: ¿Quién derrapó? Ella derrapó.
1: Bueno, conocés a
4: este, ¿no? Yo
0: te explico.
1: Vos lo conocés, ¿no?
0: Pará, yo te explico.
4: Yo no derrapé.
0: Está caliente. Está caliente.
4: Yo no derrapó ella en todo caso.
0: Obvio.
1: ¿Viste?
0: Para ver.
1: Parece que se va a laburar un streaming. Tú lo ves, que estamos hablando que acaba.
4: Darío, un beso grande, Darío.
1: Dice Real Time Rating, que debe tener información.
4: Se va de Telefe.
1: Que se va a Blender, carajo, y el canal de la ciudad. Tú lo ves, que...
0: No tengo idea.
3: No, porque...
0: Tengo una muy buena relación. Lo queremos mucho, Darío.
4: Lo amamos a Darío.
0: De
4: paso. Creo que es el mejor programador de Argentina hoy.
0: Pero bueno, dicen que se está yendo de...
4: Sí, una lástima. Para mí una pérdida de Telefe, pero bueno.
0: Sí, re. Para mí también, pero bueno, en lo personal lo queremos un montón.
4: No, un divino. Un tipazo.
0: Sí, la verdad yo lo quiero mucho y...
4: Un buen chico.
0: Un tipazo.
4: Escuela Yankelevich.
0: Además, lo conozco a Dari desde mis épocas del 9, que él ya laburaba como productor. Es un tipazo, la verdad. Que
3: hizo
0: que
3: todo,
0: sea,
3: el caminito.
0: Todo el caminito. Sí. Eso quise decir, exactamente.
4: Yo le propongo, que no se enoje Joana y Andreani, pero yo le propongo que venga acá también. ¿no? A darnos una mano.
1: Se quiere cargar al director de la radio en vivo.
4: No.
1: Ha trascendido todos los límites.
4: No.
1: Que lo ayude.
4: A que lo ayude, Johnny. Que lo ayude, Johnny.
0: No, pero hace televisión.
4: Como claro. Johnny no hay, ¿no? Hay que decirlo.
1: Johnny es el uno.
4: Maravilloso.
0: Esto es Viales sin filtro. Ah, no, esa era la nata. Bueno, parecido.
4: No, no. Pero yo gané los talones. Chao.

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0: la tarde, 19 minutos, se va Cristina. Bella con su tapado.
1: Se va sin vueltas.
0: Color marrón.
2: Qué mujer.
0: Qué mujer. Qué
3: hermoso.
0: Pero entra en su lugar otra mujer.
2: Otra que mujer.
0: Qué espléndida. Qué espléndida.
2: Y también vino la turca. Celebremos que está acá con nosotros.
3: Yo también miré con tapado, chicos.
0: Celosa que es, por favor.
3: No soy celosa. No hay competencia.
0: Un poquito sos.
3: No, no, te juro que no.
0: Hola, turquita.
3: ¿Qué tal? ¿Todo bien?
0: Me gusta esa polera, ¿eh?
3: Bueno, qué bueno, qué suerte.
0: ¿Todo tranquilo?
3: Todo tranquilo.
0: Mira lo que traje.
3: Ay, me encanta. Estoy feliz. Espera, ahí vamos a dejar uno, vamos a dejar uno para nosotros y jugamos acá a cocinar.
0: Sí, uno para nosotros.
3: Bien.
0: Pero no podemos abrir. Bueno, abrimos uno.
2: Vamos.
3: ¿Puedo abrir? Dale, dale. Nunca abrí un paquete. Y pegamos uno a cada uno.
0: ¿Quién lo quiere abrir?
3: Yo.
2: La turca. Nunca abrí un paquete.
0: La turca.
1: Fíjate si está la mía.
0: Ahora lo vas a abrir, boludo.
4: Está buenísimo.
0: Para,
4: no. Morando uno.
0: Pará, despacito.
4: Morando uno. Está buenísimo el fixture.
3: Ah, ¿de a poco la cosa?
0: Dale más suspenso.
4: Todos los partidos.
0: Dale más suspenso.
1: Hay que ir pintándolas como el truco.
0: Mira si le toca a Messi.
3: Silencio, silencio.
0: Así de una.
1: La vendemos.
0: Upa.
2: Es el ruido mágico ese, ¿no?
0: Ah, no, venga.
1: Estás diciendo una.
0: A ver, que nos toca.
3: No, yo no.
1: De espalda, de espalda.
0: Vos vaya, agarraste. A ver. No, claro, cada uno agarre una.
4: Morando, tenés que hablar del jugador que te toca, ¿eh?
2: A ver.
3: Ahí va.
2: ¿Quién gana? ¿Quién gana acá? ¿Quién
3: bueno,
2: mejor,
3: toma.
2: Por jugador.
3: Y dos más. Es
4: no, no, tenés que decir, hablar sobre
0: bueno,
4: el jugador.
0: Bueno, dale. Uno, dos y tres.
3: Dale.
0: ¿Qué es esto? Me tocó Musaku de... ¿Qué es este equipo?
3: ¿Qué?
0: ¿Qué es esto?
3: A ver, a ver.
2: Congo.
0: ¡Congo!
3: ¡Congo!
0: ¡Congo! Me tocó una del Congo.
3: Muy bueno, a mí me tocó Kai Yusano de Japón y Joao Félix de Portugal.
0: Pará, Joao no, Félix, Félix es buena.
3: ¿Es bueno?
0: Joao Félix es buena,
3: bien.
0: Es buena.
3: Okay.
2: A mí me tocó Elías Saad de Turquía.
5: Lionel Messi.
0: Nah, dale, dale. ¿Quién te tocó?
5: Basil Kusej.
3: ¿De dónde?
5: Inexplicable, no ni sé.
2: A ver.
3: Marruecos.
0: Esto es de Marruecos. No.
3: ¿Dónde?
5: No sabemos dónde. Por República Checa.
0: República Checa.
3: Ahí está.
0: República Checa.
2: Acá,
0: se ve muy chiquita.
2: La bandera.
5: Ah,
2: la
5: banderita.
0: No, dale, dale.
1: No, me tocó la selección de Austria.
0: Ah, guapa. Buena, buena. Jugamos contra ellos, Juan.
4: A todo el equipo le tocó.
2: El segundo partido.
1: Toda la selección.
0: ¿Y Mache?
4: León Goretzka de sí, Alemania.
0: Goretzka, sí. Bueno.
4: Juega en Bayern Múnich.
0: La mejor le tocó a Dipache.
4: Sí, muy bueno.
0: Y me tocó esto que no sé qué es. Un a cosito ver. Que dice FIFA, ¿no?
3: Un comodín.
0: Un comodín, malísimo.
3: La historia de tu vida.
0: Malísimo.
3: Comodín.
0: Siempre comodín.
4: ¿Y para qué sirve el comodín?
0: Y ahora te explico. Bueno, tenemos un montón, de figuritas, para regalar.
3: Bueno, favor, tenemos un álbum del Mundial. Tenemos cuántos paquetes por...
0: Y yo... Todo me, y a ver, contemos.
3: Son muchas.
0: ¿Cuánto regalamos, Anita? ¿Seis hoy?
3: Do,
0: no, como dos no, paquetes.
3: Dos paquetes de paquitos.
0: Soltamos un poquito así. No, yo regalaría cuatro.
2: Sí, cuatro.
0: Seis.
3: Sí.
0: Cuatro.
3: Hay montones.
0: Bueno, cuatro.
3: Vamos.
0: Uno, dos, tres, cuatro.
1: Para, ahí está. Pensá que tienen que venir, andás a ver de dónde para venir a buscar cuatro paquetes.
0: Bueno, seis.
3: No, bueno, pero el álbum.
0: Sí, muy
3: también.
0: Bien. Seis.
3: Claro.
0: Listo, tienes razón.
3: Listo.
0: Seis paquetes. Qué demagogo, qué Wallman, por favor.
3: La culpa, la culpa.
0: Populista, culpa judía. Bueno, seis paquetes de figuritas más un álbum.
3: Un álbum, ahí está. Ese es uno de los premios. Tenemos además la bolsa de café Martínez y tenemos una estadía en Chubut, en Nahual Glamping.
0: Ah, bueno.
3: Che, eso es maravilloso.
0: Buenos premios, sí, Samuda. Somos muy regalones.
3: Muy lindo, sí.
0: De verdad,
3: sí,
0: yo
3: sí.
0: Le digo, no es que quiera ser demagogo como Wallman, pero a bueno, nuestra audiencia... ¿Hay algún programa que regale cosas tan lindas como nosotros?
3: No,
0: figuritas, álbum.
3: Aparte, el álbum muy buscado, ¿eh?
0: Sí,
3: muy
0: sí.
3: Buscado, difícil de encontrar.
0: Y encima lo del glamping ese, que está buenísimo.
3: Nahual
0: ¿qué pasó,
3: glamping?
0: Dani, que estás haciendo
2: no, y están los árbitros de las semifinales. Ahora,
0: urgente,
2: ahora,
0: urgente, urgente. Bueno, bueno. Atención.
2: Esto es noticia de ahora, de este momento. Semifinales del torneo Apertura. River Rosario Central, atención. El árbitro, Nicolás Ramírez. El VAR.
0: ¿Estás bien, Dani, de la voz o estás
2: no, poco? No, ayer estaba mal.
0: Punteaste un poquito ayer, ¿no?
1: Sí. Cambio de clima.
2: El VAR Silvio Truco.
0: Sí.
2: Hasta ahora no veo ningún. Amiconi, el cuarto árbitro.
0: Subilo para que se escuche mejor.
2: Sí. Ojo con Amiconi. Ahí está.
0: Ahí está. Eso.
2: Domingo, este partido se va a jugar en el Monumental el sábado a las 19:30.
0: Sí.
2: Domingo, 17 horas. El árbitro, Nazareno Araza.
0: Sí.
2: El cuarto, André Gariano. El VAR. Luquitas Novelli. El que no llamó ayer porque creyó que no era expulsión de Miramón.
0: Qué caliente que quedaste, ¿eh?
1: No, no, está hablando de la de gimnasia esta.
0: Ah, la el de River.
2: No, Dóvalo, sí, Dóvalo lo llamó Herrera. Como Paleta no lo llamó Herrera en el Superclásico. Ayer sí llamó.
0: Bueno, y para sacarlo en limpio, ¿qué significa?
2: Que
0: ¿quién va a quedar
2: Novelli,
0: afuera?
2: Novelli es peligroso.
0: ¿Pero a quién van a perjudicar?
2: Y anda con la guardia alta, como dijo Rodolfo.
0: A River.
2: Anda con la guardia alta.
0: Ok. River, o sea,
2: ayer le dieron una mano a Rosario Central, que ahora tiene que ganar el título en la cancha.
0: Y subís para que se escuche, porque si no. Sí.
2: Tiene que ganar el título en la cancha.
0: Gracias. Sí.
2: Si no, porque ya se la regalaron el año pasado.
0: Ok.
2: Y hoy lo empujaron un poquito para que llegue
1: ahora,
2: a la semi.
1: Ahora metió a la gente del interior. ¿Qué es lo que quiso hacer Di María?
2: Nada, populismo quiso hacer. Quiso congraciarse con la gente del interior.
0: Ayer
2: fue a Unitarios y Federales.
0: Lo putearon a Tapia.
2: Sí.
0: En la cancha de River, no sé si lo tenés, pero mal. Creo que fue en el sorteo de los capitanes.
2: Fue por lo siguiente, porque retrasaron el partido 15
0: se demoró,
2: minutos.
0: Se demoró.
2: Porque había alargue.
1: Entre otras cosas.
0: Claro. A ver. Bueno, hay dos, ¿eh? Hay uno que se escuchaba mucho más fuerte. Esto fue porque retrasaron el partido de River unos minutos.
2: Ya lo habían hecho el sábado pasado con el partido Argentino Juniors, que lo retrasaron 45 minutos.
1: Sí, por boca. Claro.
2: Esta vez dijeron, bueno, vamos a jugar 18:45 el de Rosario Central Racing, pero fue tan polémico, estuvieron 6 minutos para definir si había offside o no en el gol de Vélez, que finalmente lo anularon por un milimétrico offside. Y entonces se demoró todo y dijeron, vamos a atrasar los 15 minutos porque esto va a los penales.
0: Bueno, cuando terminó tu partido, que vos decís que lo robaron a Racing, yo estoy de acuerdo, salió Milito a hablar, el presidente de Racing, y dijo esto, mirá.
6: Creo que hay que empezar a decir las cosas porque hoy nos sentimos una vez más robados, porque creo que todos lo vieron. Terminar un partido de la manera que se terminó realmente nos deja... No solamente triste, sino con ese enojo de decir hasta cuándo, ¿no? Porque uno viene con toda la ilusión y pensamos que esto puede cambiar y bueno, y siguen pasando los partidos y hoy ha sido un nuevo partido vergonzoso desde todo punto de vista, creo que todos lo han visto. Y me duele porque creo que el fútbol argentino está roto, creo que no va para más, creo que hay que hacer algo, creo que hoy todos, dirigentes, jugadores, hinchas, tenemos que reflexionar y hoy estoy acá para decir, estoy a plena disposición para poder empezar a reconstruir de una vez por todas nuestro fútbol argentino. Así que bueno, muchas gracias y buenas noches. Gracias.
0: Bueno, el fútbol argentino está roto, hay que hubiera estado bueno que Milito diga algo cuando mostramos la mansión de Pilar, los hoteles de Tobillino, el piso de Faroni en Miami, los caballos, pero bueno, ahora que perdieron lo dice.
2: Pero nadie se expresó públicamente respecto a la situación de lo patrimonial de los dirigentes, sí de lo futbolístico.
0: ¿Y qué? ¿Vos pensás que una cosa no está vinculada a la otra?
2: No, yo creo que sí que está vinculado el lazo de poder, pero sí es cierto que Verón fue el único que se plantó cuando le regalaron a Central.
0: Ahí está.
2: La Copa Escritorio.
0: Verón fue el único que salió a decir las cosas como son.
2: Por eso.
0: Ahora, cuando perdés, hablar y no, maestro.
2: Y después se le sumó. Después hay dos equipos más que se le sumaron. Que uno es Stefano Di Carlo, presidente de River.
0: ¿Sí?
2: El otro es Huracán, que no fue a la reunión de comité ejecutivo. Ya vimos cómo le fue al Globo contra Boca, pasó de milagro. Y el otro es Racing, que si bien iba a la reunión del comité ejecutivo, no quiso firmar el comunicado Seca Nuca cuando... Se les pidió a los dirigentes que se solidarizaran con Tapia y Tobillino, que tenían que ir a declarar ante Amaral.
0: Di María le pegó a tu presidente.
2: Sí.
0: Di María dijo, quieren cambiar el fútbol y no pueden dirigir ni su club.
2: Bueno.
0: Qué picante, Di María, ¿no?
4: Y con Grilletti también le pegó un chilito el otro día.
2: Está bien, pero Di María, a ver, cuando fuiste, porque habla del interior, cuando fuiste a Puerto Madero, Di María, y saliste de la oficina de la Liga,
0: no,
2: como si tuvieras un bebé en brazos.
0: No le pesa,
2: sí,
0: Di María.
2: Saliste con la copa.
0: No,
2: saliste,
0: Di María, no.
2: Saliste con la copa, Di María, Fideo.
0: No, no.
2: Como si hubiera nacido un hijo tuyo.
0: No es campeón del mundo.
2: No, no me importa que sea campeón del mundo.
4: Hoy es el mejor jugador de fútbol.

0: te agarrás una copita que no ganaste en la cancha. O sea, inventada.
1: Tenés razón, pero no me gusta que le pegues tanto. Porque es de María. Pero igual no, pero un poco aparte, razón tenés.
2: Ayer en el posteo habla de los campeones del mundo, por eso no quieren venir. Y acá juega Montiel, Acuña.
0: Que no venga si no quiere Di María.
1: Bueno, no lo maten tampoco. Es campeón del mundo, Es verdad lo que dice Dani, que che, fuiste y agarraste la copa. Claro. Pero bueno, qué sé yo.
0: Ahora la pena puede ganar en la cancha y está muy bien.
1: Bueno, tranquilo, los de Racing.
0: Buen equipo.
1: Terrible.
0: Ganó bien Central en la cancha, más allá de lo...
1: Sí, pues ustedes horrible como jugaron. Bueno, tenemos premios, entonces repetime, Turquita, y arrancamos, dale.
3: Tenemos una estadía en el Nahual Glamping, tenemos la bolsa con productos Café Martínez y tenemos el álbum del Mundial más 6 paquetes de figuritas con la consigna ¿qué coleccionabas cuando eras chico?
1: Vamos a hablar del olor del miedo. Dicen que las hienas huelen el miedo. Ayer hablábamos de los buitres. Es muy parecido, ¿no? Son animales, ¿cómo explicarlo? Preparados biológicamente para detectar la vulnerabilidad de su presa. No solo eso, también son carroñeras. Aprovechan cadáveres, restos dejados por otros depredadores. Bueno, en eso anda hoy la oposición kirchnerista.
4: Después del 24 de marzo ver la multitudinaria gente marcha, después de ver lo de ayer, que se necesita ahora organizar la bronca, organizar lo que está disperso.
5: Ahora bien, que exista esta implosión social y no un estallido, no significa que no haya resistencia. Hay una resistencia que se manifiesta, por ejemplo, en un montón de movilizaciones, y la de ayer, que fue impresionante. Y esto es una resistencia, esto no es un estallido, son manifestaciones de la sociedad expresando el hartazgo de un ajuste permanente.
6: La gente lo que pregunta es cuando se va.
7: Los procesos judiciales en Argentina duran mucho tiempo, trasvasan muchos gobiernos. Uh-huh. Lo que le pasa hoy a Cristina, mañana también le puede pasar a Milei.
1: Bueno, qué picante, ¿no? En un minuto te resumimos el estado de ánimo del kirchnerismo, que es envalentonados, agrandados, fanfarrones, arrogantes, prepotentes, jactanciosos. Navarro decía por ahí, la gente pregunta cuándo se va Milei, cuándo cae Milei. Pichetto es el último que hablaba y dijo, Milei puede terminar como Cristina, preso. O sea, el kirchnerismo, como las hienas, están olfateando el miedo porque hay miedo del otro lado y atacan. ¿Qué piensan? Que el caso Adorni es el comienzo del fin, una especie de punto de inflexión que golpea el corazón del relato libertario. ¿Cuál es el razonamiento? Todos los gobiernos tuvieron su momento Adorni. A ver.
8: Presento mi renuncia indeclinable al cargo de vicepresidente de la Nación.
9: Me dirijo a usted para presentar mi renuncia como presidente de la Nación.
10: Corrientes y Callao, es el momento en que se conoce la noticia de la renuncia del presidente Fernando de la Rúa. Hay festejos aquí en la calle, lo que antes eran manifestantes que protestaban, ahora están festejando.
11: No la detención de dos policías, entre ellos el comisario inspector Alfredo Franchiotti, jefe del operativo de seguridad en Avellaneda, por sus responsabilidades en los asesinatos de Santillán y Costecchi.
12: He decidido que dentro de 4 meses a partir de hoy, los argentinos elijan en internas abiertas y democráticas sus candidatos a presidente y vicepresidente de la República. Y 120 días después, todos decidiremos quién nos conducirá los próximos 4 años.
13: Armaron una barricada y detrás aprovechan a partir las piedras para arrojar sobre la policía.
14: Estoy sobre Hipólito Yrigoyen en la plaza, esto es un desastre, hay gases, esto está bastante difícil. Están atacando con bombas de estruendo. Está muy difícil esto acá, muy muy difícil.
15: El intento de golpe de Estado llevado a cabo dentro y fuera del Congreso ese fatídico 18 de diciembre del 2017. ¿Cómo nos vamos a olvidar de esas 14 toneladas de piedra? Estaban dispuestos a todo para utilizar el Estado en su propio beneficio.
16: El 14 de julio, día del cumpleaños de mi querida Fabiola, Fabiola convocó una reunión con sus amigos y a un brindis. Que no debió haberse hecho.
17: Quiero decirles que obviamente los resultados...

0: resultados no son los que esperábamos y me he comunicado con Javier Milei para felicitarlo y para desearle suerte porque es el presidente que la mayoría de los argentinos eligió para los próximos 4 años.
1: Bueno, muy bien resumido. Ahí tenés 4 grandes momentos de la historia contemporánea argentina. La renuncia de Chacho, que fue el comienzo del fin de De la Rúa. El crimen de Costegui y Santillán, que fue el comienzo del fin de Duhalde. Las Piedras, que fue el comienzo del fin de Macri, admitido por él. Y Olivos, la fiesta de Olivos, Fabiola, las chicas, que fue el comienzo del fin de Alberto. Bueno, buen resumen. Ahora, el kirchnerismo cree que el caso Adorni se inscribe dentro de esta lógica, yo creo que no, y que el gobierno de Milei está terminado políticamente, en el mismo sentido que pusimos estos audios. Por eso lo que vas a ver ahora, te aviso, es a la oposición acelerando fuerte. Esto es información, no es análisis. Te cuento que ahora van a acelerar, lo van a poner en quinta. Lo van a poner en quinta, vas a ver a la CGT preparando el quinto paro general. Se viene ahora, en estos días, en estas semanas, en estos meses, yo creo que semanas. A Jacobiti armando una nueva marcha universitaria, la quinta. A Grabois saliendo de nuevo a las calles para hacer muchos piquetes. Te cuento lo que se viene. Y a Kicillof levantando el perfil ya como candidato a presidente en muchos de sus medios amigos. Por eso, yo creo que lo que no debería pasarle al gobierno de ninguna manera es ser carcomido por sus propias internas.
2: Algunos ministros se van a tener que acostumbrar a los gritos del presidente y si no les gusta se van, como dijo el jefe de gabinete el otro día.
3: No, no voy a contestar esa pregunta, discúlpeme, pero no me corresponde. El presidente tiene una emocionalidad importante y no lo definiría como un grito lo que hizo.
2: ¿Y usted va a seguir participando tanto de gabinete como de mesa política?
3: Por supuesto.
4: Yo creo que este tema tenía que haberse terminado mucho antes. También está claro que el presidente lo sostiene con mucha convicción.
5: Ustedes lo saben, ustedes ya saben toda mi opinión con este tema, lo vengo diciendo desde el año pasado. Yo incluso le llegué a pedir la renuncia, digamos, a Pareja. Después no pasó, lo mantuvieron. Serán las decisiones, digamos, de las autoridades del partido. Perfecto.
1: Esto se llama fuego, amigo. Esto se llama guerra fratricida. Fratricida. O sea, es una pelea entre hermanos para que te devoren los de afuera. Lo cual es inentendible, inexplicable. Y los de afuera se están haciendo un picnic. Porque la tienen regalada, muchachos. Milei contra Patricia, Karina contra Santiago, el gordo Dan contra Pareja, Francos contra Adorni. Yo digo que la paren. Yo digo que la paren, pero bueno, son peleas de marquesina, son peleas de cartelera, son peleas inexplicables. Inexplicables en momentos delicados. Vos me decís, bueno, somos Suecia, dale. Porque el país, creo que justo ahora, no nos damos cuenta, pero justo ahora está definiendo el rumbo que va a tomar en los próximos 10 o 15 años. Es ahora el momento. Pasa que el vértigo no nos damos cuenta. Señores, el próximo gobierno va a heredar una macroeconomía ordenada, envidiable por cualquier gobierno. La macro va a estar ordenada. Entonces, se están matando por recibir esa macro. El próximo gobierno se llame Milei mismo, se llame Macri, se llame Kicillof, se llame Massa, o como se llame, va a recibir inflación a la baja, claramente. El Banco Central con dólares, cosa que Milei no recibió. El Banco Central sin deudas, ni pasivos, ni letras. Superávit energético, gracias a Vaca Muerta. Superávit fiscal. Superávit comercial. El mundo demandando alimentos. El mundo demandando litio. Petróleo, gas, agua. Un mundo en guerra con una zona pacífica, como es la zona de Latinoamérica, Sudamérica. ¿Cómo le vas a regalar la continuidad de un proyecto liberal por un pelotudo que se compró una cascada? Yo no lo sé. ¿Cómo vas a poner en riesgo la continuidad de una Argentina que a mi gusto debería ser liberal, republicana, por tu pelea con el 90 y no sé cuánto por ciento de los periodistas? Yo digo que es momento de aflojar con los caprichos y pensar para adelante. Los presidentes siempre tienen que tener el corazón caliente. Me gusta el corazón caliente, pero la mente fría. siempre la mente fría. Para hacer política, el corazón caliente, eso que tiene Milei, que es impresionante, pero la mente fría, ¿eh? Pensar, pensar, pensar mucho. Mirá que el kirchnerismo está tan agrandado que ya están hablando del nuevo Cámpora. Cristina quiere un nuevo Cámpora.
6: Tengo una pregunta, digamos, lo ideal para vos.
7: Sí.
6: Porque te pregunto a vos. ¿Lo ideal para vos es que se consiga a un nuevo Cámpora?
7: Sí. Sí, sí,
6: perfecto.
7: Es que va a suceder, digamos, porque...
6: Es una definición, o sea, te juro, estuve pensando toda la tarde en esta pregunta. No me salió de golpe.
1: Impresionante, ¿eh? Impresionante. Lo dicen abiertamente la diputada María Teresa García, diputada nacional. Sí, un nuevo Cámpora, sí, un nuevo Cámpora. Cristina quiere tener un títere, una marioneta, un pelele. Más que Alberto, un fantoche, un soldadito, un lacayo, un esbirro, un testaferro político. ¿Te das cuenta que no les interesa la uva, no? ¿Qué uva? No les interesa a los jubilados ni los discapacitados, es todo verso eso. Solo les importa regresar, volver al poder. Cristina quiere ser Perón. Y tener un Cámpora, lo dicen ellos, que le reporte de la Casa Rosada, ¿no? Y ella estar en San José no sé cuánto. Acordate que a Daniel Scioli le pusieron a Zanini como comisario político en la fórmula, perdió. Acordate que Alberto Fernández le intervino el gobierno, los chicos de la Cámpora, en la ANSES, en YPF, en el PAMI, en ENARSA y en el Correo Argentino. Bueno, quieren hacer lo mismo. Es más, lo mandan a Sergio Berni a decirle a Kicillof que se rinda.
8: El partido que tuvo el conocimiento, los hombres, la doctrina, la experiencia y que sacó al país adelante, no tengo ninguna duda que Kicillof tiene todas las posibilidades y ojalá sí sea el presidente de la nación.
9: ¿Y si él no acepta la conducción estratégica de Cristina?
8: Buscaremos otro candidato.
9: ¿Hay algún otro que pueda jugar competitivamente?
8: Nadie es imprescindible en la vida.
9: ¿Tenés algún nombre?
8: Varios.
9: Varios. ¿Podés compartirlos?
8: No, me parece que ojalá que sea Kicillof, pero nadie es imprescindible.
1: Esto es el kirchnerismo hoy. Este audio que dura 30 segundos de Berni es para ponerlo en las escuelas de ciencia política. Dando por sentado que vuelven el año que viene y diciéndole a Kicillof, rendite, maestro. La jefa es ella y vos sos un soldadito. Acatá órdenes. No tengan dudas que vienen a terminar la obra. Ellos tienen un plan maestro. ¿Cuál es la obra? Mira, te lo digo así rápido. Causa Vialidad, $547 millones. Ruta del Dinero K, $55 millones. Causa Cuadernos, $200 millones. Otesur, $8 millones. Los Bolsos de López, $9 millones. Sueños Compartidos, $45 millones. Milagro Sala, $50 millones. Cira, $7.500 millones. Total robado, $8.414 millones. $8.400 millones. Yo te aseguro que no existe en la historia mundial un régimen que haya robado tanto. Ah, pero Adorni, está bien. Por supuesto que si un jefe de gabinete se robó una cascada o el inodoro nuevo con plata robada, preso. Fusílenlo, hagan lo que quieran. La verdad, a mí Adorni me importa cero. Cero. Pero muchachos, dimensionemos las cosas. Solo pido esto: contextualizar, dimensionar, poner en magnitud. No seamos tan ingenuos para los análisis y me meto en esa bolsa. La oposición está pidiendo la cabeza de Adorni en el Congreso con moción de censura. ¿Hubo alguna vez moción de censura para el ministro de Economía, Sergio Massa, cuando le regalaba miles de millones de dólares a sus financistas amigos? Yo no recuerdo. ¿Hubo moción de censura cuando Sergio Massa montó un imperio repartiendo millones de dólares a sus manitos elegidas? ¿Nadie se da cuenta que las IRA fueron como un sistema de premios y castigos monumental? O sea, eras parte del club de amigos de Sergio y te daban dólares para jets privados y para casas en Nordelta. Si no lo eras, $200 por mes. Creo que todos nosotros éramos del club de los $200 por mes. existió hasta hace muy poco en Argentina una ventanilla para ser millonario a cambio de retornos. Pero están todos con la cascadita, lo cual me parece muy bien, la cascadita. Y nosotros también. Cada uno sabe cómo hace su trabajo. Solo digo, contextualicemos los robos. Porque si no, solo digo que es momento de entender también que esta gente se está preparando para volver. Míralo por favor, escúchalo por favor a Gildo Infran ayer.
10: Como diría Alfonsín, en los tiempos más difíciles, en un acto en el sur, le gritó por el tema de la hiperinflación que da, y él le respondió: pero a vos no te está yendo tan mal, gordito. Y yo le digo lo mismo: gordito, a vos no te está yendo mal. Viniste acá a nuestra provincia.
1: Gordito, a vos no te va tan mal, frase histórica de Alfonsín. Le está hablando el senador libertario Paoltroni. La impunidad de estar 45.000 años en el poder. Son esto. Y así están, cancheros, soberbios, altaneros, brutales. Se sienten los dueños naturales del Estado. Nacieron con el Estado mío. Perón, el Estado soy yo. ¿No? Como si el poder les hubiese sido usurpado. No quieren volver para cambiar. Quieren volver para cobrarse revancha. Y eso es lo más peligroso.

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0: de la tarde, 52 minutos, 16 grados en la ciudad de Buenos Aires.
1: 18 grados, 6 décimas la sensación térmica, hermoso soleado despejado.
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0: Bueno, titulamos, en estos momentos hay 14 allanamientos, mega operativo por bandas narco. En estos momentos el principal es en Fuerte Apache, con 11 detenidos, Lucas.
2: Sí, señor, ahí están, obviamente, hay una búsqueda en los barrios, digamos, más, si querés, postergados, dirían algunos, o marginales otros.
0: ¿500 policías?
2: 500 policías es un montón, sí, 500 policías es un montón, es casi lo que hay en un barrio. Están buscando, en general lo que buscan en esto es reventar los búnkeres de drogas. En algunas villas también se busca, en general, evitar que haya materia de corralón de construcción.
0: Esto es policía de la provincia de Buenos
2: esto
0: Aires.
2: Esto me parece que no tiene que ver con la ciudad, exactamente.
0: Sí. Claro, esto es policía de la provincia de Buenos Aires. Claro. Hubo un enfrentamiento esta semana entre dos bandas de narcotraficantes y, en consecuencia, al menos 500 efectivos de la policía de la provincia están participando ahora, desde esta madrugada, en un mega operativo. Es saturación antinarco. En realidad se llama Ejército de los Andes, más conocido como Fuerte Apache. Las imágenes que llegan son fuertes. Impactantes, ¿no? En Ciudadela, en partido de 3 de febrero.
2: Tengo la sensación de que más tarde va a haber imágenes así más fuertes en algunos operativos que va a haber. Dos cosas, dos temas. El primero, le quiero mandar un beso a la gente, a la Matt, que no le gusta el marketing. No sé si vieron el tema de Poet, ¿se enteraron?
0: No, ¿qué pasó con Poet?
2: Poet quería, en el marco del Mundial, lanzar una campaña que decía que el Poet es también antimufa, digamos. Y a Matt lo prohibió porque no está comprobado que sea antimufa. Así que no le dejaron a Poet sacar un Poet antimufa, como un chiste por el Mundial.
0: ¿Por qué?
2: El tipo Lamat, que habilita ese tipo de cosas.
0: Es una marca.
3: Vos tenés que cumplir lo que prometés.
2: Claro, no podés. Claro. Ese es publicidad engañosa.
0: Pero era una metáfora.
2: Es un chiste. Era una estrategia de marketing.
0: Murieron de literalidad.
4: Mufa está en el diccionario. ¿Quién es el capo de Lamat?
2: Ahora te hablo.
0: Un tipo muy aburrido.
2: Es de los de ustedes, pero mirá, Sturzenegger. El Estado es el mal en estado puro 2. Y denuncia al titular de la MAT.
0: Pero Sturzenegger es del gobierno.
2: Sturzenegger es el jefe de la MAT.
0: ¿Es de quién es?
2: Me parece que hay algunos quilombos ahí.
4: Claramente.
2: Estoy sospechando que hay algún interno.
4: Debe ser un poca.
0: El ministro. Todo esto porque se están matando Sturzenegger con el de la MAT.
2: Bueno, sí.
0: Que son los dos del mismo gobierno.
2: En este caso,
3: bueno, pará, vos sabés que hay una bebida energética que te da alas.
0: Sí, claro. Sí.
3: Bueno, esa bebida, cuando vos lees. Alas.
0: Red Bull, chicos.
1: Claro. Sí.
3: Pero bueno, vos fíjate que esa alas tiene muchas S.
2: Para que no
3: porque en otros países hicieron juicios de que la tomaron y no les dio alas.
0: No, te da alas, no, es una metáfora.
3: Bueno,
0: no,
3: pero lo que está escrito, está escrito.
0: Hay que explicar todo.
2: Con ese criterio deberían prohibir todos los productos light del país que no sean light.
0: Que hay gente que se tiró
1: empezando por dulce de leche.
3: Hay gente que hace juicio por cualquier cosa, sobre todo en países en los que la justicia funciona.
2: Bueno, y obviamente vamos a hablar del diputado Jujeño, del diputado Tesla, que hay novedades. Las voy a contar después, nada.
0: Bueno, un chanta. Titulamos en materia de deporte, señor Daniel.
4: Vamos a hablar un poquito de lo que quedó ayer, sobre todo un poco más de fútbol, ¿no? Y no tanto de lo que pasó con el arbitraje, es imposible no del arbitraje, pero nos vamos a meter en River, que le ganó 2-0 a Gimnasia, y es uno de los semifinalistas, va a jugar con Central, ya contamos los árbitros, esto va a ser el sábado, el domingo, Belgrano Argentinos Juniors. Atención, porque hay un poquito resquemor con el tema del árbitro. Mañana puede haber novedades.
0: Bueno.
4: Te digo, porque me anticiparon que va a estar agitada la previa. Habló Donofrio, ¿eh?
0: Habló Rodolfo Donofrio.
3: Perdón, la final que va a jugar Central. se juega en Córdoba, sí o
0: para,
3: sí.
0: Para.
3: Aunque juega argentino sobre
0: Verano, sí, como sí. La final que va a jugar Central.
3: Bueno.
4: La final se juega el 24 de mayo en Córdoba, en el Mario Alberto Kempes.
3: Aunque esté Belgrano.
4: Aunque esté Belgrano.
0: Donofrio dijo guardia alta, ¿no?
4: Guardia alta al estilo Gallardo.
0: Salieron
4: de lo
0: a cruzar. Todos los hinchas de Central salieron a cruzar.
4: Están muy enojados los hinchas de Central, sobre todo con, claro. Con Donofrio, con.
0: Nunca
4: nosotros.
0: Harían nada raro los hinchas de Central como robarse una copa, no, jamás.
4: No,
0: jamás.
4: No. No, no, no, por supuesto. Bueno, es una cuestión de los dirigentes.
0: Claro, eso no es cuestión de los hinchas.
4: No, totalmente. No es de los hinchas que totalmente. Están contentos porque el equipo.
0: Un beso a los canallas,
4: está adelante. Después te voy a contar alguna sí. Cosita sí. Sobre Carlitos Tevez. Viste que dejó de ser el técnico sí. De Talleres. Yo creo que al menos hay 4 personas que están pensando en Tevez para competir con Riquelme.
0: Mirá vos.
4: En la selección.
0: ¿Candidato a presidente?
5: 4.
0: Y debe ser Macri ese.
4: Uno de ellos.
0: Bueno, ahora me contás. Señor Ariel Wallman, por favor, sus temas.
3: Bueno, repercusiones de la guerra entre Ventura y Florencia Peña por el tema de los Martín Fierro y todo.
0: Tremendo.
3: Eso.
0: Tremendo.
3: Reinaldo Sietecase sí. Decidió deshacerse o devolver las 9 estatuillas que ganó.
0: Uy, qué padre.
3: Tremendo. Las devuelvo, dice. No sé que alguien las donará, no sé si alguien las va a querer.
0: Tremendo.
3: Dice, no, estoy en contra. Antes
0: de la otra
3: cosa. Sí. Una cosa insólita del día.
0: Bueno.
3: Le preguntaron a la televisión peruana a Milet Figueroa, la ex novia de Marcelo Tinelli, por qué se terminó la relación. Y si bien no dio los motivos, habló de diferencias en la integridad de valores en la pareja, el respeto y la coherencia.
5: Una integridad
3: dijo,
5: de valores.
3: Integridad de valores.
0: No tiene los mismos valores.
3: No. Y ahí, bueno, ya tiene otra novia, si tiene, así que capaz que algo descubrió.
0: Sí, claro, claro.
3: Bueno, en Gran Hermano echaron a Lolo, la hermana de Juli Pollo, y a Grecia Colmenares.
0: Lola.
3: Lolo.
5: Lolo, Lolo.
3: Lolo.
0: No, Lola.
3: Lolo, Lolo Pollo.
0: ¿Pero es ella o es él?
3: Es ella, pero es Lolo.
0: Le ella
3: Lolo.
0: Lola, él es Lolo.
3: Pero él dice Lolo.
0: Okay.
3: Lolo.
2: Una sociedad está líquida.
0: Listo, listo, listo, listo, ¿no? Perfecto.
3: Pero lo que, lo que más las debe deprimir es que las echaron por plantas. O sea, había que echar a 2 plantas y las echaron a ella. Grecia Colmenares.
0: Plantas que no hace nada.
3: Sí, exactamente, que es una planta.
0: Vegetal.
3: Un vegetal.
0: Como le decía Cristina Scioli, ¿se acuerdan?
3: Sí.
5: Pusilánime vegetativo.
3: Y rápido para que entre Dipache, la guerra del día entre Ernesto Tenenbaum y Alejandro Fantino.
0: Terrible.
3: Tenemos
0: eso.
3: Audios que vamos a compartir.
0: Tremendo, ¿no?
2: Me quiero plegar a lo que dice Wallman muy rápido antes de Dipache. Infobae está confirmando lo que contamos ayer. El dato más importante de la política de los últimos tiempos. Mauricio está con Lola. Después lo contamos.
3: Sí. Lola, no Lolo.
0: Vos se lo preguntaste a Andrés.
5: Sí, sí. Viste que con él, sí, porque
0: sí, sí, sí.
5: No,
0: sí. Mauricio tiene nueva
2: Mauricio
0: novia.
2: Mauricio tiene novia.
0: Bueno, Damián Dipache. En un minuto se van a dar a conocer los datos de la inflación de abril, el más esperado, porque va a bajar, cuánto va a bajar, cómo va a quedar. Y vamos a hacer un cruce en vivo, Johnny.
2: Dos años, ¿no? Dipache va a dar para vos. Júgate.
0: No, y el mercado dice entre 2 y 3, vamos a hacer un minuto.
2: Somos periodistas, tenemos que especular.
0: Vamos a hacer un análisis, un informe muy básico, decir cuánto te podés comprar en un pedido por delivery con la inflación de abril.
3: Me gusta.
0: Abril 2025 versus abril 2026, lo que se va a dar ahora, y lo vamos a hacer en línea.
3: Inflación
0: Rappi. Inflación Rappi, lo vamos a hacer en línea con los datos de ahora.
2: Qué caro que está Rappi, ¿eh? Cómo te rompen todo por adentro, es terrible.
0: Un beso a Rappi.
2: Ayer pedí una docena de empanadas, 42 lucas, me cobraron una docena de empanadas.
0: Pero para que las traían de Mónaco. ¿Los caros son las empanadas caros es el Rappi?
2: Además, Rappi te mete arriba un upgrade.
0: Vamos a comparar inflación en tiempo real, salario en tiempo real y pedido en delivery.
3: Bueno, pará porque estoy actualizando, todavía no está, ya debería estar.
0: ¿Cómo le
3: Ya debería estar.
0: La escuela.
3: Tac. ¿Debería dar menos de 3%?
2: Sí. Para mí da 2.5. Mejor. No.
0: Pero listo, está.
3: Yo dije 2.3,
2: ¿Vos dijiste 2.3? ¿Cuánto arriesga? 2.7.
0: 2.6.
2: Dio. 2.6 dio.
3: Pero no me dejaste. No me dejaste.
2: No se deja jugar.
3: Terrible, es lo más antiperiodístico de la historia.
2: Bueno, es lo que se decía.
3: Bueno, información urgente a esta hora, 4 de la tarde. ¿Cuánto dio la inflación de abril?
0: 2.6 inflación abril.
3: ¡Qué bárbaro!
2: ¡Qué sorprendente!
0: Dio 2.6.
6: Que lo había dicho el REN también. Bueno, hombre, es una baja de 0,7 puntos porcentuales, es importante, ¿eh?
3: Bueno, una buena noticia.
0: Sí.
3: ¿Cuánto había dado? 3.4.
2: No, está bastante bien.
0: 3.4.
3: Bueno, 2.6 la inflación de abril con respecto a marzo, ¿sí? Y 32,4% la interanual, acumulando 12.3 en los primeros 3 meses del año.
0: Totalmente, y es una inflación que está 0,1% por lo que dio en la ciudad de Buenos Aires arriba, pero es una baja muy, pero muy importante para el gobierno. En un contexto, Johnny, donde el mercado ayer se derrumbó en Estados Unidos por la suba de la inflación.
6: Estados Unidos, por ejemplo, importa mucho, bueno. Y tuviste un dato desalentador. En Argentina el dato, por lo menos, es que ya superó el nivel del 3%.
0: Bueno, señores, 2-1, 2-3, 2-5, 2-8, 2-9, 2-9, 3-4, así venía la curva, y rompe una racha de 10 meses consecutivos de suba, por fin, 2,6 de abril, igual sigue siendo un número altísimo. 4 de la tarde, 2 minutos rotativos.
7: No, no, tengo un corte en el pantalón.
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9: Hora 16, 2 minutos, cielo ligeramente nublado en la ciudad de Buenos Aires. La temperatura 18 grados 6 décimas, humedad 48%.
10: La inflación de abril fue del 2,6%, 32,4% interanual y 12,3% en lo que va del año, según acaba de informar el INDEC.
9: Martín Menem sobre el Tesla de Manuel Quintar dijo: puede manejar el auto que quiera con la plata que ganó trabajando.
10: El presidente de la Cámara de Diputados negó haberle pedido al diputado de La Libertad Avanza que retirara el Tesla Cybertruck del estacionamiento del Congreso.
9: ATE advirtió que mañana protestarán en Aeroparque.
10: Informa Rodrigo Porto.
11: Móvil. La protesta será mañana a partir de las 10:30 de la mañana, así lo adelantó Mercedes Cabeza, secretaria general de ATE Nacional. En principio no afectaría a los vuelos, pero recién mañana se podría confirmar o no.
12: Bueno, en el día de mañana vamos a estar movilizándonos, concentrando en las puertas de Aeroparque en defensa de la seguridad aérea. En principio vemos con muchísima preocupación la amenaza de continuar con los despidos y rescindir los contratos y pasar a disponibilidad a compañeros del Servicio Meteorológico Nacional, con lo que representa no tener la tarea de los meteorólogos en los aeropuertos.
11: Aeroparque Rodrigo Porto, Río Rivadavia.
9: La receta electrónica desarrollada por el Ministerio de Salud de la Nación fue incorporada a la aplicación de Mi Argentina.
10: Permitirá acceder a prescripciones de medicamentos emitidas a través de aplicaciones inscriptas en el Registro Nacional de Plataformas Digitales de Salud durante los 60 días previos.
9: Un músico percusionista se convirtió en el primer brasileño en tener una estrella en el Paseo de la Fama de Hollywood.
10: Paulinho da Costa, de 77 años y nacido en Río de Janeiro, figura en más de 2.000 álbumes. Contribuyó en bandas sonoras como Fiebre de Sábado por la Noche y Parque Jurásico.
9: Cielo algo nublado en la ciudad de Buenos Aires, en la temperatura 18 grados 6 décimas, humedad 40%.
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4: 4 de la tarde, 10 minutos, la temperatura actual 18 grados, la humedad 50%.
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0: Bueno, 4 de la tarde, 11 minutos, está hermoso en la ciudad de Buenos Aires, 16 grados, cielo totalmente despejado.
1: Despejado, 18 grados, 6 décimas en la ciudad de Buenos Aires.
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0: Me parece muy pero muy bien. Bueno, repetimos la información de último momento, se conoció el dato de la inflación de abril, dio 2,6%, Dami, veníamos del 3,4% de marzo, abril da 2,6%, ¿no?
2: 2,6%, en GBA dio 2,8%.
3: Lo más alto,
2: ¿no? Sí, la inflación, para que te des una idea, desde mayo no tenía un descenso en Argentina. Desde mayo del año pasado, ¿estamos dónde? Mayo 2026. O sea que recién un año después, la inflación muestra un descenso.
3: Dejó
2: en
3: Argentina.
2: Dejó de trepar en Argentina. Y una situación donde los rubros que más subieron, de acuerdo a lo que informa el DEC, es transporte. ¿Por qué? Por combustible.
0: Claro.
2: Porque subió justamente en el mes de abril el combustible producto de la guerra 4,4%. Y el segundo rubro, educación, 4,2%, el colegio de los chicos, comunicación, 4,1%, y regulados. O sea que si vos me dís, Johnny, los cuatro rubros con más nivel de ascenso en inflación son transporte y después, que no deja de ser servicio,
0: sí,
2: educación, servicio, comunicación, servicio, vivienda, agua, electricidad y gas, servicio. ¿Por qué te digo esto?
0: Sí.
2: Porque para la gente y para el que nos escucha, va a ver que la inflación en servicios fue del 2,6% y en bienes fue de 2,5%. Es la primera vez donde los bienes se acercaron a los servicios.
0: Bueno, vamos a hablar de algunos aumentos. Quiero solamente, con mucho cariño, hablarle a la gente del INDEC que actualicen los servidores, compren memoria,
2: amigo,
0: porque es una vergüenza que no se pueda acceder. El lío que estamos haciendo para acceder a la información, realmente no tienen memoria los servidores, no sé, pero es vergonzoso que Instituto Nacional de Estadística y Censo, que es el único aparato de medición oficial de un país, no se pueda entrar porque entran 10 tipos al mismo tiempo. Vergonzoso lo del INDEC, entiendo que estamos ajustando todo, pero que se caiga la página ya pasados 14 minutos del dato es triste. Así que nada, es solamente
4: iban a comprar,
0: con mucho cariño, dejen de comprar Nespresso y compren más memoria.
4: Iban a comprar memoria, pero aumentaron.
0: Bueno, vamos a los principales aumentos. Yo estoy viendo un 11,6 de lechuga, un 12,9 de cebolla, otra vez la estacionalidad de la verdura. Entraste, Dami, estoy viendo un 10,1 de la batata.
2: Sí.
0: Esos son los principales aumentos, ¿no?
3: Mira, acá tenés, te hice la lista rápido, ¿lo tenés vos, Dami?
0: Qué bien, Lucas.
3: Tenés cebolla 12,9, lo que más aumentó, lechuga 11,6, batata 10,1, naranja 9,5, jabón de tocador, este no sé por qué, 5,7, queso cremoso 5,3, desodorante 4,9 y leche fresca entera, atención, 4,8.
2: De hecho, la inflación en alimentos y bebidas bajó fuerte al 1,9%, venía de subir la inflación en alimentos y bebidas, es lo que más bajó. Y los regulados es lo que más subió. ¿Cuánto fue la inflación de regulados en el mes de abril?
3: ¿Qué es regulados?
2: Regulados es luz, agua, gasto.
0: Agua, lo que regula el Estado.
2: Exactamente. Bueno, fue una inflación elevada, 4,7%. Ojo, te digo por qué. Porque eso es absolutamente inelástico. Vos no podés dejar de pagar la luz, no podés dejar de pagar el gas, no podés dejar de pagar el agua, no podés.
0: Dami, ¿cuándo va a bajar la inflación de verdad? ¿Cuándo la inflación?
3: ¿Qué sería verdad? ¿Uno?
0: Verdad, claro, una inflación más normal, mira, por ejemplo, la inflación en Colombia en abril dio 0,6.
3: Sí, claro, está bien. Otra cosa.
0: En Brasil dio 0,4. En México dio 0,3. En Perú dio 0,2. En Uruguay dio 0,3.
2: Les hago una pregunta a ustedes y háganme pensar con la gente. Va a ser fácil, pero para pensarlo juntos. ¿Hay para ustedes inflación no monetaria? Porque el presidente dice, che, si yo tengo la base de dinero fija, la inflación debería bajar. ¿Hay para ustedes inflación no monetaria?
3: ¿Qué es inflación no monetaria?
0: Se hablaba más claro.
2: Fácil. Si te aumentan los servicios, es inflación.
3: Ah, sí, claro.
0: Sí, claro.
2: Si en el mundo aumenta el combustible,
0: están,
2: ¿es inflación?
0: Están sincerando tarifas todavía. Por
2: entonces,
0: eso te digo,
2: me tenés que vos tenés la base fija.
0: Pero ¿para cuándo crees que va a bajar? Porque Milei dijo que para agosto ya podía empezar con 0, ¿lo ves como algo viable o no?
2: Yo veo dos situaciones, doble tablero de comando. Uno lo maneja el gobierno y otro viene de afuera. Y hay, eso es inevitable. ¿Qué maneja el gobierno? Dice, che, yo la cantidad de dinero la mantengo fija. El otro que el gobierno maneja para corregir y efectivamente es inflacionario son los precios regulados. Eso va a hacer que probablemente la inflación sea menos inflexible en el tiempo. Y el segundo que te el tercero que te viene afuera, que es Estrecho de Hormuz. Muchachos, la inflación es Estrecho de Hormuz. En Estados Unidos le dio 3,8% interanual.
0: Mira,
2: es una barbaridad.
0: La jubilación mínima hoy, 450 mil pesos. No obstante, la canasta para un jubilado, según la Defensoría de la Tercera Edad, está en 1.824.000 pesos por mes. Casi dos palos necesita dos jubilados para vivir. 410.000 pesos de alimentación, 503.000 pesos de farmacia y medicamentos, 360.000 pesos de vivienda y 116.000 pesos de limpieza. Te da un palo 800. Ponele que entre dos jubilados juntás 900.000.
3: Un palo, ponele.
0: Claro, un palo.
3: Igual estás lejos.
0: Todavía
3: sí,
0: estás
3: claro,
0: muy lejos de la canasta. Muy lejos.
2: Se
0: ¿no?
2: molestaron la semana pasada porque yo hice, daba una información que un senador se lleva puesta a 29 jubilaciones.
0: Sí, claro.
2: Y ojo.
0: Por eso digo que el auto este de este muchacho no tiene nada de malo, porque salió Martín Menem a decir: cada diputado se puede comprar el auto que quiere. Obvio. Está muy bien que se compre, ¿cómo se llama el auto?
3: Un Tesla.
0: Está muy bien. Pero es un poco chocante que con 450 lucas un jubilado, el tipo ande en un Tesla mostrándolo, exhibiéndolo. Es legal. Está perfecto,
3: sobre todo,
0: pero yo no sé.
3: Si estamos viendo un momento donde el patrimonio de los funcionarios está observado, el tema Dorni,
0: claro,
3: donde hay algunos que todavía no lo pueden explicar. En el caso de este tipo, sí lo publica porque es millonario. Igual para mí es un mal mensaje. No, no es un tema de enriquecimiento.
0: En este contexto, con la gente pasándola como el orto.
3: Obvio.
0: ¿No?
3: Sí, yo estoy
2: total
3: completamente de acuerdo.
2: Y un dato no menor respecto de esto de la inflación. ¿Qué debería pasar para que el oyente lo vea?
0: Que baje, en serio. Que baje a niveles...
3: ¿Para que lo sienta?
2: Para que lo sienta. Que baje la inflación y, señores amigos del gobierno, no topen paritarias.
0: Dejen que la paritaria suba.
2: Porque la paritaria en 1 ya quedó muy rezagada de una inflación en 3.
0: Bien.
3: Pero bueno, sí. No, una cosa más. Ayer me pasó
0: está
3: algo.
0: Caruso.
3: Pedimos una docena de empanadas. 42 lucas me corran.
0: ¿Sos Darín ahora?
3: No quiero ser Darín. ¿Es caro o es barato, Dani? También.
2: Va a ser el debate después de Caruso.
3: Perfecto.
0: 4 de la
3: tarde. Pero va a instalar, ¿eh?
0: Conduce de Ipache. 4:19, sepárame. Caruso Lombardi, ¿qué haces, Caruso? ¿Cómo te va? Gran abrazo.
5: ¿Cómo anda esa banda?
0: ¿Todo hola, bien? Amigo querido, ¿estás bien?
3: Grande, Caruso.
5: Bien. Ahí andamos, manejando un poco, haciendo un par de cosas.
0: Bueno,
5: calle.
0: Por favor, no manejes mientras hablas, te pido. ¿Le robaron a Racing ayer?
5: Mirá, el robar ya es una palabra casi normal en este país. Así que, la verdad, te pueden decir lo que quieran, que es lo mismo, pero... quédate tranquilo que te manejan todo con guante blanco, eso sin lugar a duda. Y ya cuando sabés quiénes son los que van a dirigir los partidos, ya sabés lo que va a pasar. O sea, no te puedes sorprender. O sea, porque si el mismo manotazo lo da otro jugador... O sea, yo escuchaba, hoy miraba el posteo de Di María, ¿no? Di María es como que se quiere congraciar con todo el interior, porque si los porteños se enojan, los porteños... Sí. Di María está equivocado, a mí la verdad... Yo puedo ser porteño, pero ¿qué tiene que ver? A mí si Central sale campeón o no, la verdad, me importa tres pepinos, salga quien salga campeón. Simplemente que si él le puede gritar a un juez de línea en la cara y le puede gritar después un gol a un juez de línea y se puede tirar 10 veces que el referí le cobra, no estamos en contra de Di María ni en contra del interior. Sí, claro. Estamos en contra de las cosas que no corresponden.
0: Total, no es nada contra Rosario, es contra la falta de respeto y el choreo, ¿no?
5: De Racing. Bueno, y después lo hace Martínez, si lo echás y lo dejás con 10 jugadores, casi 45, decir, con 60 minutos, y a Di Cesare, que lo amonesta mal, lo echa con 9 jugadores cuando Herrera no echa a nadie. Bueno, Herrera viene de jugar Banfield-Barracas, le salió mal porque no le cobró 2 penales a Banfield, le hace un gol sobre la hora y lo deja a Barracas afuera, le tiraron las orejas y después lo mandan a algunos partidos claves. Porque por eso le dieron el Mundial. No es casualidad. Que Doba lo vaya a un bar, no es casualidad. Ahora te digo más, ahora juega Argentino Junior Belgrano. Sí. Pusieron Nazareno, Araza, Novelli para ese partido.
6: Lo cocinaron, ¿no? Está cocinado, pero ¿no, Luifa?
0: ¿Quién está cocinado, Belgrano?
6: Belgrano, pero obvio.
0: Pero no tiene gracia. Pero no tiene gracia, ya sabes todo lo que va a pasar.
5: Pero es lo que yo te digo, esto es como que yo prenda la radio y lo escucho a ustedes y no me entere de lo que van a hablar y diga, uy, mira, habló algo diferente. ¿Qué vas a hablar? Si vos sabés que va a aparecer el Cira, va a aparecer Migueles, va a aparecer el otro, están hablando la posta, no estamos hablando otra cosa. Entonces, no jodamos más, loco, ¿hasta cuándo tenemos que aguantar esta joda? Yo te digo la verdad, yo estoy sorprendido, honestamente te digo, ¿cómo no paran? ¿Cómo no paran? Porque no paran, no
0: pero
5: le
0: Caruso,
5: importa nada.
0: Caruso, ahora salió el presidente de Racing, Diego Milito, muy bien. ¿No era antes?
5: Ah, ¿se acordó?
0: Eso,
5: ¿se acordó?
0: Eso. No tenía que haber sido antes, ¿no? Cuando pierde.
5: Milito, desde que ganó la elección, le están haciendo la vida imposible porque perdió Blanco, que era la mano derecha de Tapia en toda la vida del fútbol argentino, como estuvo en los últimos años. Por eso Racing era beneficiado en su momento. Desde que agarró Milito, no lo beneficiaron más. Y ayer todo el mundo sabía que a Milito lo cocinaban. Todo el mundo lo sabía. Lo que pasa es que hasta que no lo ves, no lo aceptás, ¿entendés? Es así. Y ahora explotó. Bueno, ¿sabés qué tiene que hacer Milito? Si quiere hacer las cosas bien, directamente renunciar al comité ejecutivo, como hizo River, atrás de Estudiantes, y que se empiecen a escapar. Bueno, ¿quién le queda?
0: Pero son Caruso, son cosquillas para tal.
6: Es una de las noticias que se va a conocer en las próximas horas, porque está evaluando Milito irse del comité ejecutivo.
0: ¿Te puedo decir algo?
6: Como ya hizo Huracán.
0: ¿Sabés lo que hace Tapia? Está así comiendo un asado, un chorizo, y dice, es que se vaya, la verdad. No me importa nada.
6: Claro, pero mientras haya divorcios profesionales, es imposible.
5: No te creas que está tan tranquilo, ¿eh? No te creas, ¿eh? Lo que pasa es que le queda a Boca. A Boca le prometió otra cosa, le metió a Echevarría, lo dejó con 9, lo echó a Pereira. ¿Viste cuando los árbitros sacan la amarilla, como hizo Herrera ayer? Sí. Como que no saben que ya tiene amarilla ese jugador.
6: ¿Vos decís que ya sabía? Es un gran actor,
5: no,
6: Echevarría,
5: ¿eh? Pero ¿cómo no vas a ver? Y ayer Herrera, a Di Cesare, le hizo lo mismo. Entonces, convengamos, los árbitros piensan que todos somos todos tarados. Se piensa que de fútbol no entendemos nada. Somos todos idiotas. Si ellos son esclavos del poder, no tenemos que ser nosotros esclavos de ellos tampoco. Entonces el hincha se tiene que dejar de ser esclavo. Acá hacen marcha por los discapacitados, marcha por los jubilados, marcha por las universidades. ¿Cuándo van a hacer una marcha los hinchas que le sacan la plata para ser socio todo el tiempo? Ponen la guita y nunca hacen una marcha.
0: Marcha a la AFA nunca vi, ¿eh? No, a la AFA nunca.
6: Hubo alguna. A la AFA. Pero muy poquito.
0: Nah, pero de verdad, una marcha nunca. No. ¿Qué sé yo?
5: No.
0: Paro
5: no,
0: hubo, no, el hubo. Que paró fue Tapia, el fútbol.
6: Claro.
5: ¿No? ¿No?
6: Saru, claro. ¿Vos crees que...?
5: Pero escuchá, sí. esperá que te termino lo que me dijo recién Johnny. Hizo paro porque lo hizo en la séptima fecha. Fíjate que él no para ni la séptima ni la octava.
6: Novena. Claro.
5: Porque él se pone con Banfield el último partido pensando que con ese partido clasificaba. Porque él sabía que jugaba con Belgrano y Racing las últimas dos.
0: Barracas.
5: Y le salió el tiro por la culata. Le salió el tiro por la culata porque Banfield le gana el último minuto con un zapallazo del medio de la cancha.
6: Ahora,
5: Dios castiga.
6: Caru, ¿vos creés que después del Mundial puede haber alguna novedad? Depende cómo le vaya a la selección argentina.
5: ¿Pero por qué tenemos que esperar el Mundial? Decime. ¿Por qué, si sale campeón o no sale campeón?
6: Y en otros tiempos,
5: realista.
6: Es cierto que cambió el signo político, pero en otros tiempos Tapia estaba cocinado, Argentina salió campeón del mundo.
5: Claro.
6: Y bueno.
0: Sí, porque es Argentina.
5: Pero todos saben con quién patea él. Todos saben. No es casualidad. Mirá que yo a ustedes los veo siempre a las 8 de la noche cuando están por televisión y saben del palo que vienen, ¿eh? Epa. Son todos amigos, ¿eh? Entonces, convengamos que la realidad es esa, ¿no? Que acá, lamentablemente, a los amigos se los cuida. Y yo creo que es un tipo que está muy recontra cuidado, o tendrá miedo de tener escondido unos cuantos sartenazos y tendrá miedo que por ahí se abra la sartén de él también, ¿no?
0: Y respecto a lo que te decía Dani, de si Argentina puede salir campeón o no, ¿la ves candidata? Porque Messi dijo que no somos candidatos.
6: No el máximo candidato.
5: Nada, Messi lo dice para quedar bien. Acá no, acá Argentina es candidato porque tiene el mismo equipo que hace 4 años, un poquito más grande de edad, pero tenés al Dibu Martínez, a Cuti, a Otamendi, a Enzo Fernández, a Macalister, a Lautaro, a Julián Álvarez, tenés los mismos jugadores que salieron campeones. Y si vos te pones a mirar todas las selecciones de todos los países, sacando 2 o 3 selecciones, las demás, claro, vos ves un partido que sale 5-4 el PSG con el Bayern Múnich, y dices, che, ¿cómo juegan? No, lo que pasa es que cuando defienden son conos de un lado y del otro, entonces termina 6-5, 8-7, claro, Argentina no es así, Argentina no son tan abiertos, Argentina son metedores, Argentina tiene un gran equipo, tiene un gran plantel, tiene un muy buen técnico, tiene muy buenos jugadores, y Argentina, aparte te aclaro algo,
0: sí,
5: es el negocio que Messi llegue hasta el final.
0: Ojalá, ojalá. Ojalá que sea gran negocio, ojalá.
5: No tengas duda. Lo que yo veo mal es que siguen ensuciando todo el fútbol argentino y no les importa nada. Yo no puedo creer, la verdad. Mirá, yo te haría hablar con los chicos de los que laburan conmigo. Vos sabés que yo les voy diciendo todos los partidos cómo van a salir. Y quédate tranquilo que, la verdad, te digo, decís que yo no apuesto nada, ¿no? Pero si yo fuera un enfermito, un apostador...
0: Llenas de guita.
5: Yo me hubiera llegado en plan.
0: Y River, ya que eso es tan bueno con los pronósticos, ¿cómo sale River el sábado contra Rosario Central?
5: ¿A quién le pusieron de referí y de Barra?
0: No sé.
6: Ramírez, a Truco.
0: ¿Y cómo salimos?
3: Cumpa.
5: Bueno, Truco más peligroso que mono con navaja, pero con guante blanco, ¿no? Es de la banda de Herrera. Y Ramírez está enojado porque lo dejaron fuera del Mundial.
6: Claro.
5: Porque Ramírez hizo todos los deberes en todos los partidos que lo pusieron, hizo todos los deberes.
0: ¿Y entonces?
5: Pero lo castigaron. Entonces, yo creo que no puede... Ayer, Rey Hilfer no tuvo problemas, porque Rey Hilfer es confiable, es como sí. Tello. Son tipos confiables, ¿me entendés? No, se pueden equivocar, pero no porque vos sabés que van a hacerse los pillos. Estos tipos, los otros, el partido de argentino, vayan con los ojos abiertos. Y este partido, si Ramírez, Piedrita, no le dijo nada, va a dirigir normal. Ahora, si Piedrita lo mandó a hacer una maldad...
0: ¿Quién es Piedrita?
6: No puede nombrarlo a...
5: No, porque llegan acá. Ni Piedrita ni el tuitero.
0: Piedrita es uno y el otro.
6: ¿Te llegó la cautelar de Pilar?
5: No, a mí
6: no
5: me
6: te llegó. A mí me llegó la cautelar.
0: Eso es para los periodistas.
6: Ah, cierto.
0: Para los periodistas.
5: Claro. No. Pero yo le gané 2 juicios por como periodista. O sea,
0: ¿sí?
5: A mí me hizo juicio.
0: Ah,
5: los dos me hicieron juicio y le gané juicio.

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1: Hora 16:30, la temperatura en Buenos Aires, 17 grados 7 décimas, humedad 50%.
2: La inflación de abril fue de 2,6% y acumuló 32,4% en 12 meses.
1: En lo que va del año se incrementó 12,3% y el transporte fue el rubro que más se incrementó. Le siguen educación, comunicación, alimentos y bebidas no alcohólicas.
2: YPF aumentó el combustible y hay malestar en los automovilistas.
1: Amplía Rodrigo Porto.
3: Móvil. Con el aumento de nafta super cuesta 2.034 pesos y la premium 2.239, este aumento del 1% también se replica en las petroleras privadas. De todas maneras, la intención de YPF es mantener estable el precio durante 45 días. Mientras tanto, hablamos con los automovilistas en YPF de Beiró y colectora de General Paz.
4: Estoy acá por cargar nafta, porque viste que ya esta semana viene otro aumento, que viene subiendo casi toda la semana o todos los meses. No está reventando el bolsillo ya esto. Estos aumentos que ya no me está permitiendo ir al laburo. Estoy viendo otras formas de viajar, pero el transporte público no anda bien y la única forma que tengo de venir al laburo es con el auto, pero con esto de la nafta que se dispara cada 2x3 se me representa un gasto muy grande.
3: Villa Devoto, Rodrigo Porto, Río Rivadavia.
2: Continúa el mega operativo por bandas narco en Fuerte Apache. Hay 11 detenidos en 14 allanamientos simultáneos.
1: Los procedimientos comenzaron durante la madrugada y participan más de 500 policías y gendarmes.
2: Para evitar fugas y filtraciones, las fuerzas montaron un fuerte anillo de seguridad con retenes y controles en todos los accesos vehiculares al predio.
1: La Corte Suprema avaló la ampliación del Superior Tribunal de Justicia de Santa Cruz.
2: El máximo tribunal habilitó la nueva integración de 9 jueces en el Tribunal Santacruceño y anuló una sentencia previa, permitiendo la asunción inmediata de los nuevos magistrados.
1: El tiempo en Buenos Aires, cielo ligeramente nublado, temperatura 17 grados 7 décimas, humedad 50%.
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2: Equipo, la información del campo de hoy tiene que ver con que la campaña de trigo podría venir con menos siembra en la Argentina. Estos datos surgieron del último informe realizado por la Bolsa de Comercio de Rosario, donde indicaron que se sembrarían unas 500.000 hectáreas menos que el año pasado, lo que representa una caída del 7% en el área destinada al cereal. El principal motivo es el fuerte aumento en los costos de los insumos, especialmente en la urea, que es uno de los fertilizantes claves para el trigo. Con márgenes cada vez más ajustados, muchos productores ya están revisando los números y en algunas zonas los recortes en intención de siembra podrían llegar hasta el 30%. De mantenerse esta tendencia, la producción también podría verse afectada y el país podría perder más de 10 millones de toneladas de trigo en la campaña 2026-2027. Aramis Glauber para Rivadavia Agro.
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3: 4:41 de la tarde, hermosa en la ciudad de Buenos Aires. Nadia.
4: 17 grados 7 décimas en la ciudad.
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3: Voy con el Café Martínez con Dami. ¿Sí? Solo te spoileo algo que vamos a poner a la noche en el canal. El audicito de Pichirilo. Es, dura 30 segundos. 30, es muy cortito. Hoy lo vamos a poner entero, completo, lo vamos a analizar. Empiezan a aparecer los primeros nombres de los políticos. Epa. Porque hasta ahora estábamos con los financistas, Migueles, Pichirilo, Auque, sí, los cuatro de copa, ¿no? Vamos a escuchar un audio de Elías Pichirilo con el periodista Diego Suárez. Es un off the record que le da que Diego decidió que se puede compartir. Así que, si Diego tomó esa decisión, nosotros la respetamos. Era un off the record que después terminó siendo una nota, pero Diego se ve que estuvo dando esta charla que tuvo con él a algunos periodistas y le pedimos autorización y me dijo, sí, ponelo, no hay problema. Diego. Hoy lo vamos a escuchar completo, solamente ponemos esta partecita.
5: Entonces, hay algo que se lleva puesto eso. Y él estaba con, que es lo que está investigando Nicolás Pixi, él se lleva puesto. Estaba Francisco, que era el que compraba las agencias de cambio, los Pinocho. Después estaba Valeria Fernández, después estaba Juan Abra, que era un diputado.
6: Esa Pinocho está mencionada en la causa, en el sumario ese del Banco Central, sí. Yo lo leí.
5: Sí, está Juan Pablo Biondi, que era la mano derecha de Alberto Pese. En esa línea hicieron un desastre. Se robaron 1.400 millones de dólares, que se lo robaron del banco BCT y del Banco Nación y de otro banco. Ese desastre tiene prueba por todos lados, firme, concreta y precisa. Es un desastre.
6: Bien.
5: Diego, es un desastre.
3: Bueno, chicos.
7: Terrible.
8: Un beso a Juan Pablo Biondi.
3: Un beso a Juan Pablo Biondi.
8: Juan Pablo Biondi, para que no lo sabes, fue el vocero de Alberto Fernández hasta que Cristina lo hizo rajar, ¿no?
7: Hermoso.
3: Si había alguna duda, si había, no sé, algún comentario sobre hasta dónde llega esto. No, es un tema de los financistas. Sí. El financista que hizo todo está diciendo que Alberto Fernández, Juan Pablo Biondi, que era su mano derecha, creo que nombró a un diputado, Miguel Ángel Pese, el presidente del Banco, yo creo que faltan nombres acá igual, creo que falta el nombre, sí, de Sergio Massa, Pero por algún motivo este audio se empezó a correr. Nosotros tenemos la autorización para ponerlo, de hecho lo acabamos de poner. Y hoy a la noche lo vamos a poner con mucho más desarrollo.
8: Ahí, acordate que hay tres causas. Déjame hablar de dos. Ayer el compañero Dani Santoro reveló que la que tiene es Tornelli, que es la que está investigando todo el tema del rulo y de la Sira. Las dos investigan lo mismo. Están tratando de ver qué funcionarios del Banco Central estaban involucrados en dar estos permisos para que un grupo de tipos se beneficien. Y te diría que la que tiene Picardi con Lijo, lo que está buscando es ver, el compañero Migueles liberó al menos cuatro Sira. Mínimo. En una partecita y mínimo. Solamente liberada cuatro Sira.
3: El novio de Wanda.
8: Te diría casi instantáneamente. O sea, el tipo tenía un contacto y vos le decías, che, necesito meter un contenedor, yo te lo resuelvo, pim pum pam, dame el 15, tac, y te lo liberaba.
3: El tema es quién lo ayudaba.
8: A quién,
3: ¿no?,
8: llamó. Claro. Están pidiendo el entrecruzamiento de llamadas, están peritando celulares para ver a quién llamó de la Secretaría de Comercio.
3: Pichirilo. Alberto Fernández y Miguel Pese hicieron un desastre. Se robaron 1.400 millones de dólares. Ya no lo dice Lucas Morando, Jonathan Viale, Damián Tipa. Pichirilo lo dice. Que fue parte de esto. Se robaron 1.400 millones de dólares. Sigamos con el Bani Badorni. No hay problema. Vamos. Sigamos,
8: Yo pensé que Alberto vivía de su jubilación.
3: Se lo robaron del Banco BST y del Banco Nación. Dice Pichirilo, no lo digo yo, Tengo pruebas por todos lados. Firme, concreta y precisa. Firme, concreta y precisa. ¿No es momento de que lo llamen a declarar a este tipo?
8: ¿Qué te parece, boludo?
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3: Bueno, poder adquisitivo en modo delivery. Lo presentamos ahí, Pache.
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3: Dami, querido.
9: Bueno, hoy recién se dieron a conocer los datos, la variación de precio de la economía en abril 2026. Lo bajamos bien a la calle. Economía modo delivery.
3: Sí.
9: ¿Cuánto te costaba pedir con delivery el año pasado? ¿Cuánto te cuesta ahora? ¿Y cuánto perdió poder adquisitivo el salario?
3: Interesante.
9: Vamos con los productos más pedidos. Acá mostramos la autoridad preservativos, ¿te acordás?
3: Preservativos.
9: ¿Sabes cuánto perdió el poder del salario el preservativo abril 2025 versus abril 2026?
3: No.
9: 52% de poder adquisitivo.
3: Montón.
9: Milanesas, pedido de milanesa, 11% de poder adquisitivo.
3: Pero digamos cuánto subió. Sí. El preservativo subió de 3.300 a 4.700 pesos el paquete de 3.
9: De 3 unidades. Milanesa, que es un pedido de delivery, estaba casi 14.894 pesos, ahora 21.000 pesos el pedido. Hamburguesa, una hamburguesa de 10.638 a 15.000 pesos, perdió 16%. Un kilo de helado de 19.858 pesos a 28.000 pesos el kilo de helado, perdió 9% de poder adquisitivo.
3: Eso lo estás haciendo con un salario. Lo estás comparando.
9: El salario,
3: con un
9: salario promedio en Argentina es la pérdida de poder adquisitivo, el salario promedio registrado.
3: O sea, vos tomás cuánto subió el salario abril contra abril, cuánto subió la milanesa abril contra abril y te da una pérdida.
9: Exactamente, y fíjate que estos son los 10 pedidos más importantes por delivery.
3: Preservativo, milanesa, hamburguesa y helado.
9: Sí, pizza, perdió 10%, estaba 17.730, ahora está 25.000 pesos. La grande.
3: La grande está 25 lucas.
9: 25 lucas.
10: De año a año.
9: Sí, sí.
3: ¿Está 25 lucas la grande?
9: Sí, obvio.
10: Puede estar un poco menos, depende de la pizza.
8: Sí, pero esta es buena.
10: Buena por 20 lucas.
9: Sí, depende del barrio. Ahora le va a llegar el turno a Morando. La gaseosa de litro y medio pasó de 2.600 pesos a 3.700, perdió 66%. Empanadas pasó de 2.199 el año pasado a 3.100 pesos la empanada. Metete ahí,
8: Lucas. 3.100
3: la, 3.500, la unidad.
8: Sí. Hay lugares que la cobran 3.500. No estamos hablando de la empanada de Darín, que era la de mi gusto, que nombró, que es la más cara del mercado.
3: Ah, mira, lo que más perdió en poder adquisitivo es la empanada.
8: Sí. Ayer Anita pidió una docena de empanadas en un lugar normal. Ni la más barata, ni la más cara, y 42 lucas me salió.
11: Yo pagué 34. Otra marca.
8: Sí, son un poco más baratas las que vos pediste.
3: No son las de mi gusto, ¿no?
8: No,
12: porque me dijo no que son gourmet.
13: Son $2 y pico cada empanada.
8: ¿Y sí?
13: $2.20, $2.30.
3: Sí.
13: Está al mismo precio que en 2001.
3: El problema es el salario, ¿no?
8: Yo no lo tengo.
9: Pero pará, no, pará. Escucha.
13: Vos te tenés que decidir siendo economista. sueldos africanos del kirchnerismo.
3: Pará.
13: Que ganaba $300.
3: Pará.
13: O sueldos del mileísmo.
3: Pará.
13: Que tenés 1.100 dólares.
9: Para, ¿cuánto era? $2, una empanada.
13: $2 y pico.
9: ¿Cuánto es $2 y pico? Decime.
8: Y 3.000 pesos.
9: $2.50, ponés $2.50.
12: Sí. Pero bueno. ¿Cuánto es el sueldo promedio, chicos, para comprar una docena de empanadas? Sí. O sea, sí, escuchá, la relación.
9: Me da $4.70 por inflación en dólares. Me da $5 una empanada. Está más caro.
13: Bueno, pero no, pará, ¿cuánto estaba en 2001?
9: Y vos me estés $2.
8: ¿Estás comparando el argentino con 2001, Dani? No. O sea, es una.
3: $2001 no era un buen momento.
8: Vos tenés que comparar poder aquí. Adquisitivo, no mismo precio en dólares.
13: No, pero
8: en ese momento la gente ganaba mucho menos.
13: No, porque ahora gana más.
9: Me da más caro el.
8: Sí, 2001. seguro. Sí, claro. Bueno,
3: entonces, pero igual, más caro. Más allá de comparar con 2001, que no me parece una.
9: ¿Cuánto se puede comprar?
13: No me acuerdo lo que costaba en el 2001.
3: El tema es, claro, ¿cuánto puedes comprar de cada cosa?
9: ¿Sabes por qué traigo el informe este? Voy a ser sincero. Porque.
8: Tuviste un evento.
9: No, porque el índice de delivery.
8: Sí, tuve un evento. No, pero no estoy chicaneando.
3: Déjalo.
8: ¿Tuviste un evento? ¿Contaste con familia que.
9: Sí, mañana tengo que pedir pizza empanada. Entonces le digo a mi mujer, me dice, pedí pizza empanada. Somos 12, digo, mira que son 350 y 200 lucas pizza empanada.
11: Suspendiste, ¿no?
9: Sí. No, pero lo que digo yo, no es tan barato el delivery.
8: A más cuatro. Dale,
9: escucha. Sí.
12: No, dale. Tienes
8: que
12: crié
8: la vaca también y la mato yo para ahorrarme el coche.
13: Para quieren ahorrar, pueden ahorrar.
3: Déjenlo, entonces.
9: No, yo lo que digo, ¿por qué? Porque el índice delivery es lo más popular que puede haber para que el salario, cuando lo recibes, y che.
8: Lo que pasa es que yo te digo algo que lo percibo en mi economía personal. Antes. Pedir comida a domicilio no era caro, ahora se volvió caro.
9: Claro,
8: no sé si por la acción puede ser por Rappi y todo eso que te rompen con la comisión.
9: Cobran de 25 a 35% de comida.
3: Para mí es porque el sueldo te quedó bajo.
8: No, eso también.
3: Claro. Ese es el tema. Sí. No es lo que subió la comida, es lo que no te subió tu sueldo.
8: Sí. Y también es verdad que hay barrios mucho más caros que otros con una disparidad de precios descomunal porque vos vas a Flores y no vale 40 lucas la docena.
9: Miren el índice, miren el índice de delivery, miren en esto porque le llega a la gente.
3: Un último dato, sándwich tipo lomito, un sándwich de lomito. De 12 lucas a 18 lucas.
9: Perdió 14%.
3: Papas fritas.
9: De 1.500 pesos a 5.000.
3: 3.500 pesos.
9: Sí. Y esto es recontra popular.
3: Fernet.
9: De 12.199 a 17.200 pesos, perdió 14%. Miren el índice de delivery. Yo le digo que es importante ver esas cosas.
3: Bueno, estaba muy rico el café Martínez.
9: Muy bueno.
3: Que estos son ricos y son...
9: Y bien calentito vino hoy.
8: Yo tomé uno con vainilla, que es una delicia.
3: ¿Ese te gustó?
8: Sí, me gustó.
3: Qué bueno, lo cerramos.
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1: 4 de la tarde, 53 minutos, la temperatura actual 16 grados, la humedad 48%.
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1: Ah, bienvenidos a la gente de Gargaletas, ¿no?
0: Sí.
1: ¿Te quedó algo de Steel?
0: No.
1: Ah,
0: dale.
1: Perfecto. 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
1: Bienvenidos, Gargaletas. ¿Nos puede mandar gargaletas? Pues por
0: nos
1: ahora.
0: Viene bien, ¿eh?
1: Por ahora venimos bien.
0: Sí.
1: Pero ya conozco esto.
0: Se vienen los fríos.
1: Sí, sí, sí. 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
1: Mandaron, pero los agarró Comercial. Me
0: no
1: dicen, Comercial se quedó con nuestras gargaletas. Gracias a la gente de Comerciales, sí, sí.
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1: Está mal, son nuestras las gargaletas. Está mal, no se las puede quedar a otra gente.
0: Claro, necesitamos.
1: Sí, dale.
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1: No, la picada también se la quedaron los de Comercial.
0: Pará.
1: Que no lo diga al aire.
3: Es un escándalo.
1: Bueno, no lo digo.
3: La picada.
1: Pero que se quedan con las cosas nuestras.
4: Son peor que debido, boludo.
1: Que ya estamos en horario de Babi. Pero qué son Adorni. Bueno, dale.
0: Antes,
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1: Pero, ¿sabe, Marcelo, que se quedan con nuestras cosas? Es buenísimo. ¿Y se la comieron ellos, la picada?
0: Tremendo.
1: ¿Cómo se llama el de Comercial? ¿Ariel?
0: No quiero.
1: Marilina. Bueno, Marilina, por favor, devolveme la gargaleta, pero por una cuestión de la voz.
3: Sí, claro. No.
1: La picada, quédatela, ya está.
3: Estamos golpeados.
1: Bueno, listo, nos vamos.
0: Bueno,
1: ganadores.
0: La estadía en el Nahual Glamping se la lleva Marilina, José, DNI 958, la bolsa con productos Café Martínez, María Pía, DNI 079, y el álbum con las figuritas David, DNI 057.
1: Bueno, gracias, chicos, nos vemos mañana. Chau.
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6: Hora 17:03, cielo ligeramente nublado en la ciudad de Buenos Aires. La temperatura 17 grados 7 décimas, humedad 50%.
5: Nacionales.
7: El Fondo Monetario Internacional revisará el acuerdo con Argentina la próxima semana y destrabará el desembolso de 1.000 millones de dólares.
6: La vocera del organismo, Julie Kozak, dijo que el objetivo es respaldar un reingreso oportuno y duradero del país a los mercados internacionales de capitales.
7: Avanza la privatización de AISA.
6: El ministro de Economía, Luis Caputo, enviará mañana los pliegos para vender el 90% de las acciones actualmente en poder del Estado.
7: Caso Adorni, Matías Tabar afirmó, acá parece que lo único que evadimos fuimos Manuel y yo.
6: El contratista al jefe de gabinete admitió que es muy normal la evasión en el mundo de la construcción y que él viene de una profesión muy distinta.
8: Porque obviamente acá parece que los únicos dos que hemos evadido sería Manuel y yo. Hay muchas cosas de la Argentina de hoy para solucionar, y una de las que yo vengo de una profesión totalmente distinta, ¿no? Que es todo en blanco, todo declarado, todo se factura. Y realmente estos últimos años que estuve en el tema de la construcción llama mucho la atención, porque es un tema que habría que tratar de solucionar, ¿no? Porque...
7: El jefe de gabinete, Manuel Adorni, inauguró en Mendoza un paquete y un parque fotovoltaico, el primer proyecto realizado bajo el RIGI.
6: Estuvo acompañado por el presidente y CEO de YPF, Horacio Marín, y por el gobernador cuyano, Alfredo Cornejo.
9: Es muy impresionante ver lo que estamos viendo acá. Lo que vimos hoy acá es simplemente la Argentina del futuro. Es impresionante todo lo que, bueno, no sé si las cámaras y la prensa que está acá lo toma, pero es muy, muy impresionante lo que hay acá. Muy impresionante. Así que felicitaciones felicitaciones de antemano, más allá de mi discurso, felicitaciones de antemano a Horacio, pero también a los cientos o miles de personas que estuvieron involucrados en esto. En definitiva, creyendo que Argentina tiene un futuro muchísimo, muchísimo mejor que el que conocemos.
7: Sergio Uñac afirmó, ni Kicillof ni yo tenemos avales para ser candidato natural. La única forma es definirlo con el voto popular.
6: El ex gobernador de San Juan propuso potenciar la participación de los afiliados al PJ para definir quién representará al espacio opositor en las próximas elecciones.
3: Es el momento preciso, estamos en tiempo, en un año no electoral, sí, para empezar a discutir no solo nombres, en realidad yo me puedo proponer, pero lo más importante no es lo que puedo llegar a expresar desde lo simbólico, sino desde las ideas. Y el peronismo tiene que rediscutir ideas. Estamos, me parece, en una transición importante, sí, en la búsqueda de nuevos liderazgos, sí, y el camino es este, ¿no? Encontrar, así como Axel o como yo, distintos dirigentes que puedan expresar hacia dónde tiene que ir el peronismo y cuál es el nuevo método de conexión, uh-huh, del peronismo con la realidad argentina.
7: Senadores de la oposición piden que la Corte Suprema exija la aplicación de la ley de financiamiento universitario.
6: Amplía Amanda Pizarro.
4: Móvil. Así lo expresó Daniel Bensusán, senador por La Pampa, desde el recinto de la Cámara Alta, mientras avanza la sesión para debatir pliegos de jueces y un acuerdo con fondos buitre.
10: No respeta las leyes, no respeta el Congreso. Estamos viviendo realmente en una anarquía absoluta, con un oscurantismo de todo el gobierno que no podemos determinar, no podemos saber a dónde destinan los fondos que se recaudan. Lo vemos con la ley de financiamiento universitario. Hay un órgano, un poder de la democracia que no puede mirar al costado. Teléfono para la Corte, a ver cuándo va a poner las barbas de remojo para obligar al gobierno nacional a que cumpla con la ley de financiamiento universitario.
4: Desde el Senado, Amanda Pizarro, Radio Rivadavia.
7: El peronismo también es responsable de la reforma laboral, señaló Pablo Moyano.
6: El secretario general adjunto de Camioneros dijo que la CGT debe redoblar la apuesta en la calle tras los amparos que frenaron la aplicación de la ley.
11: Pues si no, le echamos siempre la culpa a la CGT. ¿Y el PJ qué hizo para contener a esos 5 o 6 gobernadores que nos traicionaron? También nos tenemos que hacer cargo desde el peronismo que no pudo controlar o conducir a esos trabajadores. Si todo el mundo sabe que la reforma laboral viene a sacarle derechos a los trabajadores. ¿Qué hizo el peronismo? Por eso esa falta de conducción provincial y nacional produjo que muchos senadores y senadoras hayan votado esta ley en contra de los trabajadores.
5: Judiciales.
7: Nueva audiencia en el juicio por la muerte de Maradona. Mario Baudry apuntó contra Luque y afirmó, a nadie le gusta escuchar que hizo todo mal.
6: El abogado de Verónica Ojeda además aseguró que el tribunal obstruye constantemente el avance del juicio.
12: ¿No? El respeto de la defensa que encabeza Luque hace imposible continuar preguntando, obstruyen continuamente cada vez que el testigo va a declarar, lo obstruyen. Obviamente a nadie le gusta escuchar que hizo todo mal. Imagínate la posición de Luque, escuchar que todo lo que él hizo está mal y que no hizo nada de lo que tenía que hacer como médico cardiólogo. Pero la situación con el tribunal es muy difícil porque obstruyen continuamente el avance del juicio, ¿no?
5: Economía.
7: La inflación de abril fue de 2,6%.
6: Según informó el INDEC, en el año acumula un 12,3%, mientras que la interanual llega al 32,4%.
7: El dólar oficial cotizó a 1.365 pesos para la compra y 1.415 para la venta en el Banco Nación.
6: El dólar blue se vendió a 1.420 pesos en la City porteña y a riesgo país ubicó en los 522 puntos básicos. El Bitcoin cerró 81.000 dólares.
5: Internacionales.
7: Xi Jinping advierte a Donald Trump que las relaciones entre China y Estados Unidos dependen de Taiwán.
6: La Casa Blanca asegura que ambos países están de acuerdo en su postura sobre Irán, pero Pekín se limita a decir que intercambiaron puntos de vista.
5: Deportes.
7: Se definieron las llaves del torneo Apertura. El sábado a las 19:30, River recibirá en el Monumental a Rosario Central.
6: Argentinos y Belgrano de Córdoba se enfrentarán el domingo a las 17 en el Diego Maradona. Los finalistas estarán en el Kempes de Córdoba el domingo 26 a las 15.
5: El tiempo.
7: Para este viernes en la ciudad de Buenos Aires se espera una jornada con cielo parcialmente nublado, temperatura mínima estimada 10 grados, máxima 19.
6: La actual en capital y alrededores 17 grados 7 décimas, cielo ligeramente nublado, humedad 50%.
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0: tardes, chicas. ¿Cómo les va?
1: Hola.
0: ¿Bien? ¿Todo bien?
1: Bien, aquí estamos.
0: Hoy tenemos nueva locutrola.
1: Ah, bueno.
2: Ok, después todo el mundo me dice locutrola.
0: Presenta.
1: Bueno, Aldana soy, ya estuve, sí, vos me quité presentarte.
0: No, amante,
3: se le apretó el cholo.
0: Amante del cholo.
3: Cholo, te mandó
1: eso, eso dicen. Ya que el cholo te escucha, después va al aire y va a hacer un descargo.
0: Pero vos sabés lo que es que seas la amante del cholo, qué orgullo.
1: Ah, sí, ¿para vos es un orgullo?
0: Para mí sí, una chica joven, mona. Amante de cholo.
3: Un prócer de la radio.
0: ¿Te imaginas si iba a tomar algo a tabaco con cholo con la boina?
1: Vos decís que lo tabac, ahora está de moda tabac.
0: Ahora, vos viste que
3: ahora es Tinder, ¿viste?
1: Sí, claro.
3: Es para encontrar este novio.
0: Ah, ¿sí?
1: Sí, claro. Se está usando.
3: ¿Viste que era un bar antiguo, iba siempre de cala ahí, toda gente grande? No, ahora no. Ahora se puso de moda entre los más jóvenes. Y van ahí los solos y solas a conseguir pareja. Okay. Dice que se llena, yo todavía no fui.
0: Yo te cuento. Yo iba hace 50 años a tabac.
3: Claro.
0: Había dos lugares que eran top. Eran Tabac y Dandy. Dandy y Tabac.
1: Uh-huh.
0: Ahora les voy a contar una anécdota. Entonces.
4: Y la Biela.
0: Y, bueno, la Biela es un clásico.
3: Sí.
0: Lo que pasa es que la Biela sigue. Yo amo la Biela. Sigue siendo clásico. Tabac, íbamos con Franchella.
3: Oh,
0: cuando volvíamos al teatro, íbamos pendejos a tomar café para ver a los famosos. Paraba, ¿cómo se llama? Ringo Bonavena.
1: Ah.
0: Susana Jiménez, Moria, que Moria no tenía tetas todavía.
1: Mirá, mirá,
0: cuando empezaron.
1: ¿Y sí?
0: Héctor Caballero, a eso de las 10, 11 de la noche empezaban a caer todos estos muñecos y nosotros los mirábamos con admiración. Después estaba una cafetería de barrio de nuevo.
3: Sí.
0: Y ahora estalló con esto que me decía un amigo mío que vive a media cuadra. No sabe lo que es, el quilombo que hay de pendejo acá todos los fines de semana.
3: Pero jóvenes, señores mayores, ¿no van?
0: No, sí, hay de todo.
3: Puedo ir también.
0: La Biela, yo iba muchísimo, todos los sábados de noche, viernes de noche. El colectivo pasaba por la puerta, estaba abierta la calle.
3: Claro.
0: Entonces, una vez, estábamos con unos amigos, empezaron a venir los muchachos, venían colgados del bondi. Y bajaban en la esquina y venían haciendo ruido con la llave como que tenían auto.
3: Ay.
0: Y dijimos, vamos, ¿no? Mi suegro, Cupeiro, tenía ahí a dos cuadras de la Biela el taller de motos. Y probaban las motos ahí, corrían. Pues se llamaba la Biela, porque iban todos los corredores de autos. ¿Sabía vos?
3: No sabía.
0: Claro.
3: Eso,
0: iban todos los corredores, se juntaban en la Biela. Y ahí fue cuando se convirtió en una grasada y nos fuimos. Y hoy la Biela es prestigiosa. No hay nada más bello para mí que desayunar en la Biela un sábado a la mañana, un domingo a la mañana con las medialunas de la Biela.
3: Sí.
0: No hay nada más lindo. Y Tabac, bueno, y Dandy también. Dandy ahora es medio panadería, ¿viste? O sea, uh-huh. Pero eran los lugares de... Bueno, yo te voy a contar la historia.
3: Los típicos.
0: Yo la conté muchas veces acá, pero ya no tengo nada más para contar porque es más rápido lo que cuento que el transcurso de mi vida. Yo estudiaba medicina en El Salvador y estaba enamorado platónicamente de una chica que estudiaba publicidad en El Salvador y que nos juntábamos así, con este día así, a la tarde, 6 de la tarde, medicina, publicidad y no sé qué otra carrera había, a tomar el chocolate con churros abajo en el bar.
3: Mirá.
0: Y yo la veía llegar con unas torsadas acá, así, monísima. Mirá cómo será que hace 3, 4 años la encontraron por internet, la llamaron y me mandó un beso, vive en Colegiales. Bueno.
2: ¿Colegiales de acá?
0: ¿Eh?
2: No, vive por Colegiales de
0: acá. Por acá, bueno, del otro lado.
3: Pero no levanté la perdiz que está casado ahora.
0: No, pero qué sé yo, será bisabuela.
2: ¿Bisabuela? ¿Por qué bisabuela?
0: Yo me había enamorado de esa chica. Yo siempre fui de amores platónicos, ¿no?
1: Enamoradizo.
0: Me enamoro y después me olvido, pero me enamoro.
2: Pero me enamoro. En ese momento,
3: pero son esos amores fuertes, porque justamente, como no se concretan, uno los recuerda.
2: Ese que debe decir, ese claro. Que fue un...
0: No,
2: acuerda.
0: Lo recordás gratamente.
3: Gratamente, claro. Porque en general todos los romances terminan mal.
1: Pero claro. Sí.
3: Por algo termina.
0: Pero
1: sí.
0: ella no sabe el fin de tenés nuestro razones. Efímero romance.
2: Claro.
0: Entonces yo me entregan una moto de cross, 0 kilómetros.
1: Sí.
0: Y yo voy a la facultad con la moto, ella sale y dice, ay, me encanta esta moto. Upa.
1: Listo, ya está. Adentro,
2: chico.
3: Ay, no sé. Te llevo a dar una vuelta.
0: A mí lo que tenés que hacer.
3: Súbete a mi moto.
0: Para levantarme, a mí lo que tenés que hacer es decirme, antes, ahora, buenas tardes. Porque no te voy a decir nunca buenas tardes. Vamos a decir buenas tardes y arranco. Bueno, salimos. Le digo, ¿te gusta? Si vamos a una vuelta, vamos a una vuelta. Fuimos a una vuelta y quedamos en salir el sábado.
3: Lo que pasa es que la moto tiene eso, que tenés que agarrarte de él también. Bueno, entonces ya, bueno, ya sentís, ya hay una sensación.
0: Ya, ahora con estos rollos me deja a la cuadra, me deja. Bueno, primer accidente. No se usaba casco.
3: No. No.
0: Voy por Palermo y me pega una langosta en el ojo.
1: No, bueno, una suerte la tuya.
0: Así. Ay, Dios. La dejé en la casa en colegial y bueno, eso no. Y yo, se usaban los pantalones Oxford, por ser enano. Tenía unos Libel, la marca era Libel, divino. Le me mandé a poner a las botas un poquito más de taco.
3: Ah, claro.
0: Para que no arrastre, porque era horrible. Sí, claro. El Libel sin taco, y se usaban los tacos en esa época. Claro. No taco, gracias.
2: Sí, sí, sí,
0: no,
2: taco. Pero el
3: taquito, bueno, tipo, sí.
0: Voy a, la paso a buscar y vamos a Dandy.
2: Para ese otro día, perdón.
3: El sábado.
2: El sábado. El sábado.
0: Vamos a tomar algo a Dandy. Entonces, paro arriba de la vereda. Y me acuerdo que estaba Sabu con el auto convertible que le había regalado el novio, Clayman.
3: No me acuerdo.
0: Sabu supo ser el novio de Moisés Clayman, el de Modar en la Noche.
3: Ah, mirá.
0: Entonces paro con la moto y ella me dice, acá no, vamos a un lugar más tranquilo, hay mucha gente.
2: Ay, bueno. ¿Qué pretende usted de
1: mí? Propuesta indecente ya ahí.
3: Pero bueno, ya quería charlar tranquila.
0: Pateó la moto. Y me pega una contrapatada. Las motos de carro vuelve el pedal con todo.
3: Sí.
0: Y yo siento un golpe y veo que todo el mundo se abre el esquí.
1: ¿Por qué?
0: Y digo, ¿qué pasó?
3: Se salió el
0: taco. No había caído. Claro, estaba el taco en el piso. ¡No! Arrancado de cuajo. Y los tipos miraban para arriba a ver quién había tirado eso, porque tenía los clavitos.
3: Claro, ¿no? Peligro, un proyectil.
0: Y la chica me dice, ¿a dónde vamos? Le digo, no, te dejo. Le digo, te dijo, bueno, te digo, me van a hacer esta noche. La verdad que ya me molé.
3: No.
0: Claro, boludo. La dejé en la casa.
3: La dejaste con
0: y
3: con...
0: ella nunca se enteró por qué terminó
2: se
0: la historia.
2: Se está enterando ahora.
0: Tengo el nombre y todo, me acuerdo.
3: No.
1: Que nos llame, que nos llame.
0: No, porque ese día, pobre, me mandó saludos divinos la señora que me voy a meter en su vida. Pero fue muy, muy, muy cómico.
3: Pero yo, imagínate esa señora, esa mujer, en ese momento una
2: se
3: chica,
2: arregló.
3: Llegar a la casa y decirme, dejó ahí, ¿qué habré dicho mal?
2: Claro, capaz todavía sigue mal.
1: ¿Te imaginas?
0: No, habrá dicho, el tipo es muy raro.
3: Sí.
2: Pero bueno, estábamos a mitad de camino.
3: Me dejó ahí parada.
0: Pero había lugares de... Era otra cosa. Buenos Aires era tan bello. Después salíamos, yo salía con el negro, un amigo mío, Rubén. Íbamos a las peñas ahí por San Telmo, que cantaban samba.
3: Ay, las peñas eran lindísimas. A mí me gustaba. Yo
0: comíamos
3: plata,
0: tamales, empanadas. Sí. O por ahí parecíamos en la Biela. O por ahí escuchabas tango. Pero era maravilloso.
3: Era linda. La Biela iba a Guy Williams, el zorro.
0: Sí.
3: Que vivía por ahí.
0: Claro. Bueno, le mando un saludo a Jesse, mi compañero que hoy cumple años.
3: Feliz cumpleaños.
0: Y a Rory, la hija de Silvina, que mi hija, la hija de mi mujer y mía. Le mando un beso grande también. Y mañana mi hijo cumpleaños Fede, así que mira qué racha de cumpleaños. Y hoy cumpleaños Juan Cruz Ávila.
3: Bueno, le mandamos un beso también a Juan Cruz.
0: Ayer dije, van a ir al cumpleaños los que midan más de 2 puntos, o sea, nadie.
2: No. Los invitados.
0: No, pero andamos bien.
1: Qué mala.
3: No, están dando bien,
0: cabrón. Escuchame, ¿qué me decías? Bueno, empezamos.
3: Bueno, hubo cambios en la pantalla de América y todo tiene que ver con todo, porque hasta hace unos días estábamos todos hablando del levantamiento del programa de Karina Masoco a la tarde, que generó tanto revuelo porque se terminó peleando con Mariana Fabiani, porque tarde iba a ir en ese horario con Sabrina Rojas, porque no sabían quiénes iban a ser los panelistas que lo iban a acompañar. Hubo un revoltijo tremendo. Bueno, pues todo eso ha cambiado, señoras y señores. Iba a ir Tartu con Sabrina. A ver, ¿qué es lo que va a pasar? ¿Vieron el otro día cuando Luis Ventura tuvo ese exabrupto con Florencia Peña? Sí. Que en realidad la nota la estaba dando...
0: Hubo dos exabruptos. El de ella.
3: El de ella y el de él. Sí, los dos. Primero Luis, después ella. La verdad que cosas horribles se dijeron. Pero bueno, en ese momento, ¿de dónde estaba viniendo Luis Ventura? Lo habían llamado para que subiera al tercer piso de América a reunirse justamente porque le iban a decir que empezaba este programa.
0: ¿Pero por qué no empezó Sabrina Roja?
3: Bueno, ahora te cuento cómo se acomoda todo. Decidieron las autoridades hacer este nuevo programa que van a conducir Luis Ventura con Marina Calabro. Se va a llamar Primicia Ya, sí, que es el nombre del portal de espectáculos, claro, del Grupo América. Y va a ir desde las 4:30 hasta las 6:00 p.m. en el horario que actualmente está Karina Massocco con A la Tarde. ¿Te acuerdas que yo te había dicho que a Ventura lo querían retener en ese horario? Bueno, como conductor va a ser que lo van a retener en ese horario. ¿Qué pasa con Sabrina Rojas y Tartu, que iban a ir con un programa similar a Paso en América?
0: Que me encanta lo que hacen.
3: Bueno, sí, los vas a poder ver.
0: Ah, bueno.
3: Porque se acomoda toda la grilla. ¿Qué va a pasar a la noche? Sigue, por supuesto, Ángel de Brito con Lam de 8 a 10 de la noche, que es su horario tradicional, el que quería Beto Casella. Yo dije, ¿qué pasa con Beto? ¿Lo sacan a Beto? No. Beto va a seguir de 10 a 11 de la noche. Una hora nada más.
0: O sea, le sacan Beto Casella. Media hora que se había hablado.
3: Claro, ya le estaban sacando esa media hora, pero ahora definitivamente se queda sin ese horario. Entonces yo dije, la polémica. ¿Qué va a pasar ahora con polémica nada?
2: Claro.
3: No. De 11 no. a 12 de la noche va a ir Paso en América con Tartu y Sabrina Rojas. Y a las 12 de la noche, 00, polémica en el bar.
0: Bueno,
3: por ahora se acomodaron así los horarios en América. Hay que ver qué pasa con el panel, porque, por ejemplo, la primera idea de que fuera Sabrina Rojas con Tartu a la tarde, cuando se habló de ese programa, se decía, bueno, van a convocar nuevos panelistas, va a ser una cosa diferente, le van a poner otro nombre. Ahora, como va a ser el tradicional poner América, ellos quieren llevar a Natalie Weber, que está ahora en Intrusos, quieren llevar también a Martín Salwe, que está con Janina Latorre. Uh-huh. Así que hay que ver si autorizan las respectivas productoras, conductores y demás a que estén en los dos programas, o si van a tener que haber algunos movimientos.
0: Pero no se habló de... Y la otra que estaba ahí, ¿quién era la que tuvo el quilombo de la camioneta y la casa?
3: Era
0: panelista ahí.
3: No, pero ya la habían sacado. Vos estás hablando de María Fernanda Callejón.
0: Sí.
3: Ella está ahora con Moria Casán en el 13 a la mañana. Ella ya se había ido. Estaban en la última etapa de Paso en América, estaba Natalie Weber, estaba Martín Salwe. Y había un panel rotativo donde a veces iba...
2: Escalante, ¿no? Iba a veces también.
3: Claro, iba Janina Escalante, la ex del Pocho Lavezzi, iba a veces, bueno, varias chicas que fueron rotando, ahora no me están saliendo los nombres, pero ya me van a salir, es el cansancio, sepan respetar. Pero bueno, estaban rotando. Hay que ver cómo se conforma finalmente ese panel, pero bueno, va a ser el típico Paso en América con resumen de todo el día.
2: Claro. Lo raro es que como que no es muy parecido a todo lo que pasa previo a los otros programas, como que capaz hubiese estado bueno el fin de semana.
3: Bueno, eso es lo que se estuvo debatiendo. Cuando ellos los convocan para volver, la primera propuesta era estar el fin de semana y tenerlos ahí como retenidos en el canal.
0: Para que no se
3: vayan al 9, y además porque en ese momento estaban en duda con ver qué era lo que iba a pasar con Beto.
0: A los dos puntos necesita.
3: Y está en eso. Algunos días le va mejor, algunos días no le va tan bien. Algunos, estuve hablando con gente que está ahí metida en el programa, dicen como que bueno, que capaz que ya cumplió su ciclo ese formato, por ahí pueden llegar a inventar otra cosa.
0: Pero yo no entiendo una cosa, cumplió su ciclo en América, pero no en el 9, porque en el 9 anda mejor.
3: Pero claro, lo que pasa es que en el 9, a ver, en el 9 es el Bendita original con distinto conductor, con las mismas personas que hacen los informes, que es lo más fuerte, y en otro horario. A mí me parece que con ese formato está llegando tarde
0: Beto. Yo creo que lo que le está haciendo daño a Beto es los informes.
3: Claro.
0: Son largos, mal editados, y yo creo que el problema es la producción.
3: Y sí.
0: Porque el programa de Beto tiene mucha producción.
3: El problema de Beto es que Beto se llevó a un montón de panelistas que no tenían relación de dependencia con el canal, y todo el resto de la gente, la producción, sí tenía. Entonces, cuando vos decís, bueno, si vas a dejar un canal de aire donde tenés relación de dependencia para ir a una apuesta que no sabían cómo podía salir,
2: claro,
3: con un contrato de... Viste cómo son los contratos de televisión, 3 meses, sí, puede ser un año, pero renovable cada 3 meses.
2: Obvio.
3: Entonces muchos no se fueron. Conozco mucha gente de producción, edición, que bueno, obviamente no pudieron seguir a Beto, y eso es entendible absolutamente.
2: Sí.
3: Que es un poco también lo que le pasó a Edith. Edith dice, yo tengo relación de dependencia, estoy a 2-3 años de jubilarme, no me voy a ir ahora.
0: Obvio. ¿Qué tenemos, Rocha?
5: El dato de inflación.
3: Oh.
5: Hoy se dio a conocer finalmente, fue 2,6%, un buen dato para el gobierno, implica una baja de 0,8 puntos porcentuales con respecto... Ah, bueno, volvemos a empezar entonces.
0: Desconectamos el micrófono, ¿qué pasó?
2: Se lo conseguí un poquito.
5: Te decía que el dato de inflación fue 2,6%, un buen dato... para el gobierno, porque fue una baja de 0,8 puntos porcentuales en comparación con el dato de marzo. Uh-huh. Si querés, compartimos rápidamente lo
0: pero,
5: que es
0: pero,
5: la...
0: Pero te hago una pregunta, ¿pero es sí. el número que quería el gobierno o no?
5: Sí, es el número que quería el gobierno. De hecho, el gobierno lo celebró. Si querés, vamos compartiendo algunos títulos y después de el rotativo te cuento cómo lo celebró el gobierno. Después de 10 meses... el dato mostró desaceleración porque tuviste un 1,5% en mayo del 2025 y después de ese número todos los siguientes fueron o iguales o un poquito más arriba. Entonces es la primera vez después de todos esos meses que le llega un dato positivo. Ahora bien, como te digo una cosa,
2: te digo la otra.
5: Lo que en realidad quería el gobierno, que era romper el piso del 2% y esperaba para agosto tener un dato que empiece con cero, no sucedió. Bah. Otro de los números interesantes, y después los repasamos, Babi, si querés, más en profundidad, transporte aumentó bastante por encima del nivel general.
0: Y ahora vamos a interrumpir por la nafta.
5: Sí, 4,4% y... como te digo una cosa, te digo la otra, alimentos, que sabemos que es el rubro que le pega de lleno a los sectores más vulnerables, aumentó bastante por abajo del nivel general de la inflación, 1,9%. Bueno, como dos datos importantes de lo que es el índice general.
0: Uh-huh. Bueno.
1: Bueno.
0: Tenemos...
1: Sí,

0: 30 minutos, la temperatura en Buenos Aires, 16 grados una décima, humedad 53%.
1: Canasta básica, una familia necesitó 1.469.768 pesos en abril para no ser pobre.
0: En tanto, para no ser indigente, un adulto necesitó un total de 475.653 pesos según el INDEC.
1: El gobierno informó cambios de última hora y se suspendió el acuerdo con los holdouts de 2001.
0: La Cámara Alta iba a aprobar un pago por 171 millones de dólares a tenedores de deuda en default de 2001, pero Economía le introdujo cambios y el proyecto volverá a comisiones.
1: Senadores del PJ tildaron a Adorni de delincuente.
0: Informa Amanda Pizarro.
2: Móvil. De esta manera se expresó el senador por Chubut, Carlos Linares, desde el recinto, quien cruzó con dureza al jefe de gabinete de la Nación con la investigación en su contra por presunto enriquecimiento ilícito.
3: Una declaración jurada para que la presente, ya que me parece que ha pedido la senadora Bullrich, no la encuentra, que son 4 o 5 papelitos, no es mucho para escribir. Y me parece que le viene esquivando al bulto. Hoy lo declaró el arquitecto, que él cobraba al negro y el otro le pagaba al negro. Los dos delincuentes, el arquitecto y Adorni. No se puede mentir en una declaración jurada.
2: Desde el Senado, Amanda Pizarro, Radio Rivadavia.
1: Rusia bombardeó un barrio residencial en Kiev, dejó al menos 12 muertos, 57 heridos y 20 desaparecidos.
0: La Fuerza Aérea Ucraniana informó que Moscú lanzó más de 600 drones y 56 misiles.
1: El presidente Volodymyr Zelensky afirmó que más de 20 sitios de la capital resultaron dañados, entre ellos casas, escuelas y una clínica veterinaria.
0: El tiempo en Buenos Aires, cielo ligeramente nublado, temperatura 16 grados una décima, humedad 53%.
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5: Choque y corte total en la avenida Rabanal y Pergamino, sentido hacia La Fuente. También una colisión en Juan Bautista Alberdi y Rivera Indarte. Amenaza de paro en Aeroparque. Trabajadores de ATE harán mañana asambleas desde las 10:30 de la mañana. No afectaría a la operación aérea. Choque en Panamericana, un motociclista herido en el kilómetro 21, altura Capitán Juan de San Martín, sentido hacia el norte. El tren Sarmiento con demoras por problemas técnicos. Desde Control de Tránsito, J. Leonetti.
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1: Arrancamos con el programa, con lo que tenemos de regalo para hoy, para toda la gente que llame.
2: Sí, que llame
1: opinando, al... Opinando, ¿eh? No, quiero el regalo afuera.
2: No, vamos a buscar los mejores opinando. Al 11-50-26-86-30 se contactan, nos mandan en Basta Babi y se pueden ganar una cena de mar para 5 personas de la cocina de Ana Mellino, que está en Avenida Lope de Vega 2698. Lo siguen en la cocina de Ana Mellino en Instagram también. Y además tenemos un par de entradas para la obra Cuando Frank Conoció a Carlitos, que es muy buena. Aparte, ya ganó premios, todo. Espectacular.
1: No, es excelente.
2: Sí, es excelente.
1: Bueno, muy bien. ¿Qué tenés, Mica?
3: ¿Qué tenemos? Bueno, desde hace bastante venimos hablando de lo que está ocurriendo con las cárceles en todo el país, no solamente federales. Y la cuestión es que hubo una nueva prórroga de lo que es la emergencia en el sistema penitenciario. Esto lo dispuso en la jornada de hoy el Ministerio de Seguridad Nacional, porque lo que están viendo es que hay un incremento de ocupación en las cárceles, una sobrepoblación, y que no lo están pudiendo manejar. A ver, esta prórroga va a ser por 24 meses más, es decir, 2 años, donde lo que pretenden es, bueno, tratar de ampliar las plazas con nuevas cárceles, pero también manejar un poco lo que está ocurriendo por detrás de lo que son las cárceles. ¿Por qué? Primero, hay un excedente del 6%, es decir, que hay 12.248 personas detenidas cuando es solamente lugar para 10.932.
1: ¿Y qué le vamos a poner? 5 estrellas, colchones Belmo.
3: No, eso no creo que pase.
1: Para la visita higiénica, ¿viste?
3: Eso no creo que pase.
1: Jacuzzi.
3: Todo, pero está bastante complicado.
1: Pero que se vaya la puta que lo parió, pero yo lo salía a dormir parado, hijo de puta, cagando de la vida a la gente.
3: Es que es un poco lo que está pasando ahora.
1: Está muy bien, déjalo.
3: Es un poco lo que está...
1: Mirá cómo los tiene este presidente, ¿cómo es?
3: Bukele.
1: Bukele. Los tiene en un... 2 metros por 2 metros, un inodoro al lado, un agujero para que caguen. No se merecen más. O sea que cuando los tengas mal, ninguno va a querer ir a la cárcel. Porque lo que pasa es que en las cárceles la pasan bomba, porque realmente, puedo decir, la pasan mal. Para el estilo de vida de ellos, no, porque tienen la faca, se pelean, se
3: cuidan. No, celulares, celulares.
2: Hacen lo que quieren.
1: Yo lo detesto, al chorrito, pero a los pesados. A los que han matado gente, que han cagado la vida de mucha gente. A mí me cagaron la vida. Yo no tengo ningún... Acá tuve una compañera que la amo. Nos encontramos y digo, bueno, quieras volver a laburar conmigo, ¿no? No voy a dar nombre, nada. Sí. El hijo está preso. Entonces, cuando yo dije esto, me dice, yo no puedo trabajar más con vos porque yo, los derechos humanos, vos no sabés lo que es. Digo, bueno, anda a ponerte del otro lado del arma. Vos porque estás de este lado. Anda adelante y que te tiren. Va a ser como cambiar la cabeza. Entonces, viste, yo veo todas las madres de los presos que van a hacer los paros ahí a la salida de la cárcel. Son todos buenos, viste, que todos los que están presos son los mejores del mundo. Mi hijo es un santo, mi hijo es buenísimo, mi hijo injustamente. Bueno, evidentemente no debe ser así, porque le cagaron la vida a mucha gente. Violan mujeres, matan gente, matan pibes. ¿Y qué les tengo que dar? Ni agua caliente.
3: Bueno, es que, por ejemplo, recién hablábamos de los celulares. Solamente en la provincia de Buenos Aires hay 60.000 líneas activas de celulares.
1: ¿Sabes cuál es el único
3: 60.000.
1: problema? Ahora no tuvieron los huevos todavía para poner inhibidor de celular. Todavía
4: no, pero si no se lo sacaron. ¿Eh? O sea, no se lo sacaron,
1: pero
4: básicamente
1: es eso. Pero un paraguas, un inhibidor de celular y no lo usan
4: más. Sí,
1: pero
4: hubo una decisión política de darle los celulares.
3: Claro,
4: y después hubo una decisión de no sacárselo porque el pretexto era la pandemia.
3: 6 años.
1: En este país los narcos, los delincuentes siguen teniendo la manija de todo. Una vez fue Patricia Bullrich a Rosario... Hizo una payasada con 40 negros ahí, como en calzoncillo, como Bukele. Siguen manejando de la cárcel. La falopa.
3: Bueno, justamente Santa Fe es una de las únicas provincias que tiene la diferencia con presos de alto perfil que, por ejemplo, utilizan el traje naranja, que era... Por ejemplo, mucho lo que se veía con la presidencia de Bukele y bien, que, bueno, generó un montón de respideces, como era de esperarse, pero todavía sigue latente esa medida que dispuso Puyaro.
1: Vamos a la tanda.
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4: 16 grados, un décimas en la ciudad de Buenos Aires, humedad 53%.
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5: 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Tenés, se siente el olor de las medias de los jugadores.
6: Ah, sí, se siente.
4: Bueno,
6: se
4: claro.
6: El olor afuera.
5: El olor afuera de los jugadores se siente. Bueno, Nancy.
6: Sí.
5: ¿Qué tenemos, amor?
6: Bueno, se viene Martín Fierro, sabías, el lunes. No,
4: qué poquito.
6: Estamos todos preparados para.
5: Che,
6: ver...
5: dejen de pegar la aventura.
6: Dejen de pegar la aventura.
5: Yo creo, aventura. Yo creo que es una cosa. Aventura, si nadie quiere el Martín Fierro, nosotros sí.
4: Claro, claro.
5: Sí. Hoy hay que tener más valentía para decir lo quiero que no lo quiero, porque es como es no decir devuelvo el premio.
6: Claro. Ah, eso es una pavada. Eso que hizo Reinaldo Siete Cases.
5: Yo lo quiero a Reinaldo, pero ¿sabes qué tenés que decir? Nada.
6: Nada.
5: Sí, escúchame, yo una vez me peleé con el Martín Fierro. Porque permitime.
6: Sí, te permito, después sigo.
5: Hace muchos años estaba Guillermo Blanc.
6: Sí.
5: ¿Te acuerdas cuando hubo todo un problema con la guita?
6: No Aptra. Estaba yo en esa época todavía, pero sí.
5: Bueno, que yo me acuerdo que Guillermo Blanc salió de Aptra con una campera que tenía un número atrás. Y yo decía, tómale la patente al gordo. Guillermo era compañero mío de Radio 10. Al hijo lo adoro, a Guillermo lo quise mucho, pero esto no invalida que yo cuente lo que pasó. Estaba hacia Calúa.
6: Estaba hacia Calúa como presidente en esa época.
5: De presidente. Bueno, era un desastre. Estaba quebrada. Me acuerdo que se... Había 50 cámaras en la puerta de Aptra para ver qué había pasado con la guita de Aptra. Entonces, Ventu se metió en Aptra,
6: sí,
5: y lo levantó.
6: Totalmente.
5: Lo que labura Ventura en Aptra, yo lo sé porque él no tendría que trabajar. Yo no lo agarraría. Pero él piensa en la obra social, piensa...
4: Claro.
5: Resulta que de buena esa primera agarra un brote que hay que hacer una auditoría.
6: Y entonces, para esto, ver los votos.
5: Claro, esto me remonta, Nancy.
6: Sí.
5: Yo agarré el colegio de mi hijo, el de mis hijos, el jardín infante de mis hijos, jardín número 6 de Olivos, y yo lo conté. Me presenté un 25 de mayo y dije, ¿por qué los chicos no tienen la leche, las galletitas? Porque el presidente de la cooperadora con la chequera hace todo en la casa, hace todo para él.
4: Ah.
5: La secretaria.
4: Ah, sí, lo habías contado, Alicia, me acuerdo. Habíamos hablado de esto, sí.
5: Y dice, bueno, ¿por qué no representaba? Dice la maestra. Yo, no, pero yo esto no. Estaba sin laburo, en ese momento ganaba sin laburo. Y bueno, por contarle, darle algo al jardín, hacer algo útil, me fui un día, un 25 de mayo había un acto y después se votaban nuevas autoridades. Por supuesto que el gordo sinvergüenza, este dueño de una inmobiliaria de Olivos, se iba a postular de nuevo para seguir afanando con la chiquera.
6: Claro.
4: Sí.
5: Avalado por Marta, la directora.
4: Ah,
5: la margarca aquel,
6: ah, mirá,
4: Marta todos se llevaron una torta
5: de lo que entraba la cooperadora,
4: una porción. Mirá,
5: dos mangos, ¿no?
6: Pero aparte, de verdad, cagar en los chicos de la leche,
4: sí,
6: y los chicos.
4: Sí,
6: la,
4: con eso no.
5: Compraban pintura.
6: Andá a robar un banco y te banco, pero no hagas.
5: Compraban pintura. Esto me quedó una enseñanza de por vida. Compraban pintura, pero no pintaban. Se llevaban la lata a la casa.
4: Ay, por Dios.
5: La asamblea. Y alguno más se va a postular. Y yo, las maestras, todo.
6: ¡Papi!
5: Ganó Babi. Ganó Babi. Pero gané por muerte. ¿Qué hice? Me fui al otro día a las 7 de la mañana. Tomé el cargo. Bueno, ¿qué hay arriba? Un galpón donde hay cositas. Fui a abrir. Sí. Había hojas Canson, tinta china seca, crayón seco. No me había usado. Pero bueno, bajen todo, que los chicos jueguen con esto. Bajen todo, con lo que se puede usar. Hay que comprar nuevo. ¿Por qué no tienen copa de leche? ¿Y por qué se parece? Bueno, hice una obra de teatro.
6: Claro.
5: Con como era el club del clan, ¿no? Las madres hacían de cada una de las
6: sí. clan, los festivales típicos.
5: ¿Eh? No,
6: festivales,
5: una obra de teatro.
6: Claro.
5: Hicimos cuatro funciones, dejé en azul.
6: Benéficos.
5: La cooperadora la puse en azul, sobró guita. Los chicos tenían la copa de leche, tenían las galletitas, tenían todo. Bueno, a los 6 meses, un golpe de Estado.
6: ¿Cómo? ¿Golpe de Estado las cooperadoras?
5: No. Sí, un golpe de Estado. Reunión de cooperandos. Todos conmigo, pero había la que había afanado antes, Alicia, y la otra. Y el que había afanado antes, no, pero vos no tenés loco, vos te crees que esto es un laburo, flaco. Esto es venir de onda, nos hace venir a las 7 de la mañana a limpiar el jardín, a hacer la copa de leche de los chicos. Ah. Entonces, mi tesorero, porque hacía auditoría yo. Era Abel García Blesa, ¿no? Que la hija fue secretaria de Macri. Muy buen tipo. Entonces digo, bueno, chicos, miren, hagamos una cosa, acá están los libros, está todo en azulito, lo dejé todo en la chequera nueva, no la toqué nunca, y me voy. Renuncio. Y Abel dice, si se va Babi, yo me voy porque ustedes son unos truchos. ¿Quién agarró el mando de la cooperadora? Alicia la mujer del encargado del edificio, el barbudo. Mierda hicieron el jardín. Mierda lo hicieron. Con esto te digo que si ustedes quieren criticar a Ventura, tienen que estar dispuestos a romperse el culo como se lo rompe Luis.
6: Claro.
5: Porque no es para después andar por los canales diciendo, ay, yo soy presidenta de APTRA o presidente de APTRA. Y nada más. ¿Qué?
6: La gente que decía eso nunca iba a una asamblea. Por eso el enojo de la gente. Porque cuando dicen, nos echaron por opinar. No, es por todo. Porque si vos vas a criticar una entidad en la que vos pertenecés, mínimamente andá y poner lomo.
5: Claro.
6: Lo que hizo Ventura de verdad fue muy importante. Puede haber errores, hay errores, por supuesto. En todos lados lo hay. Que Ventura también es calentón. Se enoja y dice cosas que no corresponden, también es verdad, y eso no es algo que quieran los miembros de APRA. Los miembros de APRA no les gusta todo este lío que se arma previo y posterior a los Martín Fierro, donde se cuestiona. Pero también me pongo en el lugar de Ventura, que todos los días distintas personas estén tiñendo de duda el tema de la votación, o cómo se forman las ternas, o cómo se deciden los premios, y la verdad que está dañando su honorabilidad. Entonces, ¿esto qué hace Siete Cases? A ver, dice, tengo 9 Martín Fierros entre personales y de los programas, los devuelvo porque no me gusta, porque le dieron un premio a Johnny Viale o lo que sea. Ah, entonces, cuando te votaron a vos, estaba todo legal, y cuando votan a otros, entonces es todo turbio.
5: Y otra cosa, porque Johnny Viale no es lo único que hizo el reportaje del presidente.
6: No, claro. ¿Entendés? Ni es por eso que se lo votó.
5: Claro, y otra cosa que a mí me... Porque también hay que reconocer que si Johnny Viale cambió las preguntas del presidente, cosa veo como el culo, Siete Cases habrá hablado a favor de algún presidente que nos hizo mierda. Entonces, todos tenemos una manchita. Entonces, termino con lo de APTRA.
6: Sí.
5: Un día me lo encuentro a Guillermo Blanc en los pasillos de Radio 10.
6: Sí.
5: Y yo en joda. Le digo, che, Guille, a mí nunca me van a dar un Martín Fierro. No, a vos hasta dentro de 5 años no.
6: Ah, bueno. ¿Cómo?
5: Vos ya sabés que me va a pasar dentro de 5 años.
6: Buenísimo.
5: ¿Qué transparencia. Entonces mandé una carta a APTRA donde renunciaba al Martín Fierro.
6: Ah, mira.
5: Y decía yo que se lo metan en el culo.
6: Ah, claro. Está muy bien.
7: Palabras más, palabras menos.
5: Tiene una muy
6: para que
5: buena,
6: se entienda.
5: Tiene una muy buena forma para meterse en el culo y que no duela.
7: Tiene la forma ergonómica.
5: Bueno, había uno que decía.
6: Sí. No recordemos.
5: Pasó el tiempo con la gestión de ellos, de APTRA. Yo me amigué con APTRA.
6: Sí.
5: Y te puedo asegurar que como me dieron el Martín Fierro, me dio mucha emoción y alegría.
6: Claro.
5: Es muy lindo el premio. Entonces, ¿sabes qué haces? Haces lo que hice yo. No critiques, no vayas.
6: No vayas, claro. Nadie te obliga a ir, nadie te obliga a recibirlo.
5: No vayas. Te quedas en tu casita, lo ves por televisión, manda un indio.
6: Pero me molesta mucho esto. Cuando lo recibís está todo bien, no te quejas. Y cuando lo recibe alguien que está contrario a vos ideológicamente, claro, o lo que sea, entonces es la cuestión es turbia. Tengo que decir yo, Luis Ventura hizo mucho por la entidad. O sea,
5: muchísimo.
6: Y los que estamos ahí muchos, y me incluyo, lo hemos ayudado a poder hacer un montón de cuestiones que se hicieron en la casa. La ayuda que se hizo también en la casa del teatro.
5: Más o menos 25-30 mil dólares por mes.
6: Sí, no todos, y no todos tenemos la obra social. Obvio. Y todos queremos que los que la tienen la puedan mantener.
5: Y también me parece una hijaputez decir, y el que tiene obra social, que no, vos estás, yo estoy en Actores, que es una mierda la obra social, porque con la hermana de Darín se pudrió todo, pero siempre va, históricamente, metió la mano en la lata. Pero no por eso tengo la obra social de Actores y tengo OSDE. ¿Y por qué voy a renunciar a la obra social de Actores?
6: Hoy que podés pagar OSDE, mañana no sabés, claro, que yo trabajo, es así.
5: Y además hay otro problema. Tengo la obra social de Actores y lo mejor que hay es no usarla. Claro. Que la use otro compañero, pero dejá que dame la posibilidad de tenerla.
6: Claro.
5: Porque está dentro del paquete. Si no, ¿para qué me sacas el bolo? ¿Para qué me sacas el porcentaje todos los meses?
8: Es que eso es transparencia, claro, también, ¿no?
5: Yo me jubilé y no me hace falta, la verdad no me hace falta ir a la jubilación.
8: Pero me corresponde.
5: Me decía mi mujer, boludo, estás pagando una fortuna por...
9: Obvio.
5: Pagaba un palo 200 y cobro 600, fíjate, hay una diferencia.
9: Sí, sí.
5: Pero por lo menos no pago más la fortuna de pagada de jubilación al pedo. Me jubilo como una mierda, que no sirve ni para cuatro cubiertos en rosa negra.
6: Sí, sí, sí.
5: Pero realmente, es mío y me corresponde.
9: Obvio.
5: Es plata mía, que porque además si yo no la cobro... Se la cobra un diputado, o sea, alguno del medio.
9: No.
5: ¿Qué tengo?
9: No, pero...
8: No sé.
5: Acomodate, ponete en cuadro.
6: Ponete en cuadro. Está muy bien ahora.
10: Menos mal que dijiste ponete en cuadro y no ponete en...
9: No, eso es un colegio.
10: No,
8: en cuadro nos desconocemos. Mira,
5: es el tío que se tira un pedo en la cabeza. Claro. No trae lo espera, viste. Escuchame una cosa. Decime, ¿qué hay?
10: Bueno, tenemos dos premios.
5: Antes que te eche.
10: Sí, no, tenemos dos premios. Se contactan al 1150-268630. Ya la gente se está contactando, te digo, Babi, así que después, si querés, los leemos. Tienen una cena de mar para cinco personas de la cocina de Ana Mellino, que queda en Avenida Lope de Vega, 2698. Y también tenemos un par de entradas para la obra Cuando Frank Conoció a Carlitos.
5: Qué chiste que hace. Bueno, a ver, un mensaje.
8: Doctores.
10: Vamos a leer unos mensajitos. Bueno, tenemos, hola Babi. Derecha. Hola Babi, Rod Point también era un buen lugar, porque Ron viste Juan. Vos, Ron Point, porque Juan. Vos estabas hablando, perdón, no lo conocía.
6: Siete, sí. Del viejo
5: ATC. Un día estaba yo en Ron Point.
10: Sí.
6: Y las cosas que han pasado ahí también.
10: ¿Dónde quedaba Babi? Perdón.
5: Enfrente de Canal 7, en la esquina. Ahora está Audi.
10: Audi.
5: Y me grita Jacobo. Bueno, lleno de gente.
6: Siempre estaba ahí. Sí. Siempre sentadito Jacobo.
5: De la puerta. Sí. Me grita Jacobo. Bueno, y decirle a la viuda del noble, ¿de dónde sacó los hijos? Le digo, a mí me decía, boludo. No, tengo que ver, un quilombero.
6: Sí, sí. Te sentabas dos minutos ahí porque te agarraba así, te sentaba para empezar a hablar. Y en un momento yo decía, pero Jacobo, no te... Porque
5: no te quiero escuchar
6: cosas
5: más.
6: Juntas,
10: para un poco.
6: Y no puedo entender nada de lo que estás diciendo.
5: Un día se me hace...
6: Mucha información.
5: Yo iba por Lugones de traje a una reunión.
10: Sí.
5: Viene y me para por Lugones por obra sanitaria, con el Mercedes Amarillo, ¿verdad? Me cruza. Baja a hablar, me digo, para, que hace calor acá. Me bajé. Yo hago una camisa de hilo impecable. Se sube y dice, está bueno este auto, toca el zapito.
6: No.
10: Qué atrevido.
5: Para la brisa y me enchastró todo el barro acá, me hizo un... La camiseta River, ¿viste? De barro. No, es una máquina, se cagaba.
6: No,
5: pero
6: es un personaje, la queremos, pero no terminas de entender nada.
5: Te cuento otro rápido. Un día estábamos en el corralón con Sofobis. Entra Jacobo. Y le dice el dueño del corralón, te dije que acá no te quiero ver.
9: ¡No!
5: ¡Andate! Y con Gerardo le firmamos un permiso por 15 minutos.
6: ¡No!
9: ¡Permiso!
10: Las 18 horas marcan el informativo con Patricia Constanzo y Francisco Martínez González.
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12: Hora 18, cielo ligeramente nublado en la ciudad de Buenos Aires, la temperatura 16 grados, 1/10, humedad 53%.
13: Javier Milei celebró el dato de la baja de la inflación en abril, retornando, dijo, a la normalidad.
14: A través de redes sociales agregó, a pesar de los intentos golpistas de la política, sus socios del Círculo Rojo y el shock externo, la inflación retoma el sendero decreciente.
13: Por su parte, el ministro de Economía, Luis Caputo, posteó la cifra más baja en 5 meses.
14: La variación en el nivel general fue la menor desde noviembre del año pasado, en tanto la inflación núcleo fue la menor desde octubre, agregó.
13: Senadora peronista cruzó con dureza al gobierno mientras continúa el debate en la Cámara Alta.
14: Informa Amanda Pizarro.
15: Móvil. Si bien el eje de la sesión es el debate de pliegos de jueces y un acuerdo con fondos buitre, el caso Adorni tomó protagonismo en el recinto. De esta manera se expresó la senadora por La Rioja, Florencia López.
16: No podemos concebir ni admitir esa contradicción. No podemos concebir ni admitir esta inmoralidad. Son unos cretinos. Y a los cretinos hay que pararlos. Y la única forma que se los para es acá, en este Congreso, en nuestras bancas, con el mandato popular que nos dio la gente.
15: Desde el Senado, Amanda Pizarro, Radio Rivadavia.
13: Se registran apagones masivos de hasta 22 horas en La Habana, Cuba.
14: Hubo movilizaciones, cacerolazos y quemas de contenedores de basura luego de que las autoridades admitieran que se agotaron las reservas de petróleo.
13: Cielo ligeramente nublado, temperatura en Buenos Aires en 16 grados una décima, humedad 53%.
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0: traídos.
1: Hola, Babi. Te habla Gabriel acá de Córdoba. Te escuchamos siempre. Respecto a la inflación, con el estancamiento económico que hay, con la parálisis económica que hay, de falta de venta, del desastre que hay, de recesivo, de la recesión, esa inflación es altísima. Altísima es.
2: Hola, buenas tardes. Mi nombre es Patricia Lacer. Mi documento termina en 241. Quería mandarle un agradecimiento al Babi por informarnos todas las tardes y a todo el equipo, y también por entretenernos. Es muy importante, sobre todo para mí que vivo sola.

0: Bueno, muy bien. Léeme algún mensaje.
1: Sí, están llegando muchos mensajes al 11-50-26-8-6-30. Tenemos, hola Babi, excelente la editorial de anoche. ¿Cuántas verdades contaste? Dice, ¿cómo se llama? Mira, Ángel, también de Villaluro.
0: Ángel.
1: Mira, ahí lo tenemos. Bueno, después, acá tenemos... Babi y equipo, dieron la inflación del 2,6, si bien bajó, como jubilado representa en promedio 10 mil pesos, una docena de facturas. Quisiera, bueno, participar.
0: Esa es la famosa micro que no ve el gobierno.
1: Sí.
0: Facundo Pereiras, asesor comercial de Autos del Sol, concesionario oficial de Autos del Sol, está acá en el teléfono. ¿Qué hace Facundo?
2: ¿Cómo están, chicos, chicas? En el estudio, ¿todo bien? Buenas tardes. Un placer, como siempre.
0: Y yo estoy barro, te rodeo por bellezas.
1: Claro.
0: Entonces, para mí son vacaciones, no es trabajo. ¿Cómo andás, Facu?
2: Todo bien, todo bien. 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
0: 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Ya está.
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1: Hasta las 20, Basta Babi.
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0: está, Jacobo, al aire?
1: Está estacionando.
0: Ah, bueno.
2: Ah,
0: porque,
2: ya.
0: Porque mira lo que me manda.
3: Uy, ¿qué pasa? Seguro te mandó.
2: Escuchando, porque escuchando. Le escucha.
3: A ver.
0: Adoré.
3: A ver qué dice Jacobo.
4: Hola, Babi, hace mucho malo con vos. Ya que te respeto y te quiero. Pero me llamaba a la gente porque yo no miro televisión, no escucho radio, nada.
3: Claro.
4: Que hablaste, digo, no lo creo lo que me dijeron, digo, no puede ser. Me tocaste de boludo, de rompuán, de guía de corralón. Digo, Babi, hablar mal de mí, qué raro. Le digo, yo tengo buena onda con él, siempre lo respeté, te respeto como periodista, como persona, como tengo buena onda.
3: Uy.
0: A mí me gusta aclarar todo.
2: Sí,
3: pero le
2: no.
3: Mal.
2: Pero no. Le mal, le dijeron.
3: Le contaron mal, no hablamos mal.
0: Primero quiero saber, ¿qué haces, Jacobo? ¿Cómo te va?
4: Hola, Babi, ¿cómo te va?
0: Bien.
4: ¿Cómo va toda la gente ahí en la mesa? No. Primero le dije a la persona que me llamaban, amigo.
0: No, quiero saber quién es el que te... Pero quiero saber quién es el hijo de puta que te dijo eso.
4: No,
0: ¿quién es el hijo de puta cizañero Berret? Va, te voy a contar. Conté tres anécdotas nuestras. Una,
4: sí.
0: Estábamos con Gerardo en el corralón, te habían prohibido la entrada y te firmamos un papel, sí. Acordate, por 15 minutos, ¿te acordás?
4: Sí, no me acuerdo, pasó mucho
0: bueno.
4: tiempo.
0: Bueno, pero éramos...
3: No sé qué te acordás.
0: No, pero es maravilloso. Anécdota de pendejo que teníamos. Otra, me paraste en Lugones con el Mercedes amarillo y me pusiste el zapito,
4: sí, claro.
0: Con el brazo y me salpicó todo. Y la tercera, sí. En Rompuán, te paraste en la puerta y me dijiste decirle a la viuda de noble que devuelva a los hijos. ¿Te acuerdas?
4: Sí, me acuerdo que no. Sí, me
3: ¿y
4: acuerdo.
3: Entonces?
0: Acá está Nancy Duré.
4: No,
0: es todo lo que conté. De que, sí.
4: No, ¿estás con Nancy ahí?
3: Sí, acá estoy. Un beso, Jacobo.
0: Además, con mucha alegría, porque te quiero mucho. Anécdota de cuando digo.
4: Yo también, Babi, yo le decía a la gente: mira, no puede ser, porque primero lo respeto y lo quiero, es uno de los pocos periodistas. Yo estuve en varios, yo estoy alejado de la televisión, pero estuve en Vortel, estuve en varios streams, estuve en varios canales,
0: sí.
4: Y hablaba de los ensobrados, de los periodistas, la diferencia que tengo con Milei, mucho con la Pinto, mucho ahora viene el Mundial, todo está todo lindo, pero hablamos de los jubilados, no, hablamos de la salud, no, la educación, la marcha que hubo ayer.
0: Bueno, está bien,
4: de repente
0: pero
4: de,
0: yo conté las anécdotas de nuestra juventud, la época,
4: sí,
0: de Rodrigo.
4: No, papá, sí, pero aparte, David, yo sé que no, porque yo aparte te respeto y te quiero. Tenés una huevo más grande que una casa, decís todo lo que sentís y comparto todo lo que hablas vos. Yo no veo televisión, todo, pero en algunos portales te veo cuando hablas. No, yo no lo creía, Babi, al contrario,
0: no.
4: Un respeto, un cariño.
0: Además, nunca,
4: vos.
0: Con vos, nunca te. Porque tengo la mejor, éramos Matías Patanea, vos, éramos un grupo grande en América, estábamos,
4: sí,
0: todo el día vagueando ahí, cuando hacíamos viva la diferencia, tanta historia.
4: Ya lo sé, aparte yo a Matías, lo quiero mucho también a Matías,
0: por eso.
4: Viví una época de oro, ya pasó mi momento, no me importa más la televisión ni la radio.
0: ¿Cómo estás,
4: no
0: vos?
4: No escucho nada, ¿no? Yo estoy muy bien de salud, gracias a Dios, estoy bien, hice varias publicidades, con Naranja X, con billetera Matagalán.
0: Sí, la foto del WhatsApp es tu hija.
4: Es mi hija, si no.
0: Pensé que la teníamos,
4: sí.
0: Le vamos en brazo.
3: La Sarena.
0: Sí, claro. Es muy buen padre, muy buen padre.
4: Sí, vivo por y para mi hija,
0: claro.
4: Aparte, cumple 30 años el 29
3: 30,
4: de mayo.
3: Yo me acuerdo del cumpleaños, sí. De 15, lo que fue eso.
4: Claro, claro, claro, no, aparte es el amor de mi vida.
0: Está bien.
4: Nada, yo estoy un poco alejado, estoy más tranquilo, estoy triste por el país, muy feliz,
0: sí,
4: estoy,
0: sí,
4: mal, estoy,
0: sí,
4: triste.
0: Sí.
4: Me da bronca, yo ahora que me da bronca, Babi, si me lo permitís que lo diga.
0: Lo que quiera.
4: Está bien, con la Pinto me cae muy bien, todo bien, es buen pibe. No importa que no ganen una carrera, no, pero la plata que gastaron entre Galperini, entre Jorge Macri, el gobierno de la ciudad, cerraron todo Buenos Aires, colapsado. Muchachos, ocúpense de la salud, la educación.
0: Bueno,
4: vamos a
0: el que se tiene que ocupar es el presidente, porque es en todo el país.
4: Totalmente. Lo que pasa que era votar a Drácula o a Frankenstein, que bueno, no importa.
0: Sí,
4: pero
0: claro.
4: Aparte,
0: ¿vos lo votaste? ¿Lo votaste vos?
4: No, yo soy chileno, yo no estoy naturalizado.
0: Ah,
4: argentino.
0: Oh, ya como lo que nos venimos a enterar. No,
2: mira,
3: recién me enteró de eso yo.
0: No sabía.
4: Mis padres se escaparon de Auschwitz, de Auschwitz, y yo y mis hermanos nacimos en Chile.
0: Mira,
4: yo llegué a los 6 años al país. Pero soy chileno, no, nunca voté.
0: Escúchame.
4: No, yo tengo mucha diferencia con...
0: Jacobo.
4: Perdóname, tengo mucha diferencia con Milei. pero la más importante, que no diga más que Alfonsín es chorro, ladrón y dictador.
0: No, no dijo eso.
4: Pues con Viviana Canosa en América 24, ah, 20 veces lo repitió.
0: Una falta de respeto.
4: Que la Argentina, que era chorro, ladrón y dictador, que con Dualde derrocó a De la Rúa. No me gustó.
0: No le llega a los tobillos.
4: Olvídate, fue el mejor presidente que tuvo la Argentina, sí, que no lo dejaron gobernar.
0: Por sí o por no, ¿me manchaste la camisa de hilo con el zapito?
4: ¿Me manché la camisa con qué?
0: Con el zapito del auto, cuando tenías el Mercedes amarillo. En Alugones.
4: Sí,
0: escuchame una cosa, Jaco. El auto de Carlito Sánchez, el convertible, ¿se lo habías alquilado vos?
4: ¿A quién, a Carlito?
0: ¿Te acuerdas cuando hacían Café Fashion?
4: Sí.
0: Que Carlito salía con la vedette.
4: Sí, claro.
0: Se el convertible. Ah, se lo alquilaba vos. Sí, pues a mí me dijeron,
4: sí, no, aparte. ¿Eh? Sí, no, aparte yo ya estoy tranquilo, estamos grandes, Babi. Grandes los
3: pero dos. Tenés tantas historias encima, Jacobo.
0: Igual te quiero mucho,
4: Igual no, me aburrió la televisión, Babi.
3: ¿Sí? Mira. Sí.
4: Un 3 años hablando de Wanda Nara, de Levante, de la Pampita, del Motorhome, hablando ahora de Morena Real, o hablando de repente que se separó una persona, ahora las peleas, una, todas inventadas. La televisión está muerta. Porque de repente los contenidos son todos mentirosos. La mayoría de los periodistas, no todos, la mayoría han sobrado, mentirosos. Según qué canal mirás, cómo está el país. La Argentina está hecha mierda y nadie dice nada.
0: ¿Sabés lo que dije? ¿Sabés lo que dije yo el otro día? Que Milei era el Jacobo de la política, porque lo llevamos para hacer rating. A vos te llevaban para hacer rating.
3: Y hacía rating. Y aparte ni bien se iba, te decía, ¿cuánto me di?
0: ¿Cuánto hicimos? No, te decía, viste, 3-2, subió a 4-3 cuando yo estuve ahí. Bueno, linda época.
4: No, no, sí. 38 años en la televisión, yo veo los números de América, Canal 9, veo todo en los portales. Me da pena porque yo lo quiero mucho a Beto Casella, trabajé 8 años en la pop, cuando mi amigo Daniel
0: Adame ¿No te invitó para estar en el panel, Beto?
4: No, pero ¿qué me invitás si yo tengo la entrada prohibida en América? Yo no puedo entrar en América. No, pero perdona, yo no puedo entrar en América, ni en Canal 9, por Santa Marina, ni en América. Me hacen una nota intrusa, yo lo quiero mucho a Adrián Payar y a Lucís, que andan muy bien. Anda muy bien Ángel de Brito, y después América está muerto. Ah. Aparte de los Martín Fierro de ahora, nominan a todos los Martín Fierro, el único programa que no nominan es Intruso, y es el segundo programa que más mide en toda América 2. Entonces, los contenidos, ¿por qué murió la televisión? ¿Por qué la mataron? Porque los contenidos son todos mentirosos.
0: Son todos gajos de Gran Hermano. Con eso vive toda la televisión. Con eso, boludo, vive toda
3: la televisión. En la época de Zap tampoco era todo 100% verdad, Jacobo.
4: Nancy, Babi, Gran Hermano es la gran mentira. La vida misma es lo que toman 4 colectivos para ir a buscar, a laburar, para llevar la comida a la casa. La vida misma son los discapacitados, pobrecitos, que no tienen. Nadie hace nada. Los jubilados. A ver, la vida misma. Es la educación, la vida misma es la inseguridad, la pobreza que hay. Y están mintiendo que la inflación bajó, el dólar bajó y cada vez que la cosa más cara. No puede ser una farmacia, te la arrancan la cabeza, la gente no llega a fin de mes y nadie habla nada, nadie dice nada. Yo no entiendo al país, no entiendo a la gente, pero la gente vota y la gente sabrá lo que tiene que hacer.
0: Me tengo que dar noticias. Te mando un beso, Jacobo, aclarado el tema. Te quiero.
4: Te mando un beso a Nancy, te quiero mucho y gracias. Por hacerme salir en la radio.
0: ¿Y cómo no?
4: Y aguante la Argentina. Y te voy a decir lo último, Abby, yo la noticia. Viene el Mundial y hay carteles de naranja y todo. Faltan 25 días para ilusionarnos. ¿Y cuándo van a poner carteles que nos ilusionemos todos los argentinos que el país va a estar mejor? ¿Cuándo y la puta madre que lo parió?
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0: Después vemos, pero hasta que eso no pase, la lucha contra la inflación no está terminada. Primer punto.
1: Revés judicial para Tapia y Tobillino en la causa que investiga la retención indebida de impuestos.
2: La Cámara en lo penal económico rechazó otro intento de apelación. Los camaristas ratificaron que la defensa de los imputados no presentó los argumentos en tiempo y forma, por lo que el tribunal resolverá sin considerar su postura si confirma o no los procesamientos.
1: Los ahorristas casi duplicaron en abril la compra de dólares, que alcanzó el nivel más alto desde fin de 2025.
2: Adquirieron 1.500 millones de dólares el mes pasado, casi el doble de los 800 millones registrados tanto en febrero como en marzo.
1: El cielo está ligeramente nublado en la ciudad de Buenos Aires, la temperatura 14 grados 6 décimas.
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0: correctos.
1: Hola, para el programa de Babi, acá escuchándote, Babi, como todos los días, siempre con tus anécdotas tan graciosas. Tenés una historia de vida con un condimento de todo tipo. Mi nombre es Gisela, soy de General Rodríguez, mi DNI termina en 456. Abrazo a la
0: mano. 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
2: Hola, para el programa de Babi, agradecerle por pasar las tardes que nos hacen pasar con información, con sonrisas, a veces con un poco de bronca, pero en realidad es nada más y nada menos que lo que sucede en nuestro bendito país. Mi nombre es José y mis tres últimos números son 306.
3: Y equipo, muy buenas tardes para todos. Bueno, hoy acá en el auto, así que escuchándolos con mi hija. Y bueno, me encanta escuchar las historias tuyas, de los recorridos gastronómicos. Me hiciste acordar mucho San Telmo, que de novia iba, con quien hoy es mi marido, y íbamos un boliche que no me acuerdo el nombre, pero que era la especialidad también, todo lo que era locro, tamales, unos semolines también que hacían, muy buenos. Muy bueno, me transportaste a esa época. Bueno, Babi, me encantaría participar por los premios. Mi nombre es María, mi DNI 505, y acá sigo informándome como todas las tardes, cariños.
0: Parte de
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4: Bueno, Nancy, ¿qué pasa con Jacobo?
6: Con Jacobo, y bueno, Jacobo es un personaje.
4: No, pero esto es bueno porque la gente es muy mala. O sea que yo digo, casi dudé, che, cómo te dio Babi en la radio.
7: Sí, claro.
4: El alcahuete, el chupaculo, necesita cualquier cosita para figurar, ¿viste? A mí a veces me dicen, ¿cómo te mató? ¿Qué sé yo quién? Y yo llamo y le digo, che, ¿me dijiste algo? No, hablé de cuando hacías el ángel. ¿Pero por qué? Además, hay gente tan estúpida. Viene la vieja, ¿no? En el supermercado. ¡Ay, este maleducado que le pega a las viejas! Te veo todos los domingos. Hace 20 años, entre los domingos no le pego a las viejas.
7: Misógino, ¿no era que te decían también?
4: No, eso lo puso Máximo Kirchner y compañía.
6: No, y hay gente que no entiende el humor tampoco,
7: claro,
6: ¿no? Porque
7: claro.
6: Cualquiera de nosotros, digamos, las mismas cosas que nos decís a nosotras, compañeras de trabajo, están en un marco de humor, ¿no? Es que
4: claro,
6: nos estás pegando.
4: Claro, ¿de qué me importa?
6: Nos reímos con nosotras. Con
4: los, igual cuando decimos, no sé. Sí. Es una joda, pero nos reímos de
6: nosotras mismas, de nosotras claro. Mismas.
4: Pero
6: sí.
4: La gente, la gente, che, ayer se le decían, no te dejes pegar tanto por Babi.
7: Ay.
4: Era un eslogan. Y yo ayer se lo adoro, mi amigo, ¿no?
6: Claro.
4: Y un día viene Jesse, que es muy influenciable.
6: ¿En serio?
4: Me dice, che, me estás matando al aire. La gente me lo dice, bueno, decirle a la gente que tuviste 30 años en el canal.

0: te conocía. Desde que yo jodo con vos, todo el mundo te saluda y no te cobran en los restaurantes, no me hinche la pelota. Claro, porque ya está, se cortó. Otra vez viene Jesse y me dice, che, mi viejo dijo, no, para, el programa no lo hago para tu papá, lo hago para la gente, no me hinche la bola.
1: Claro.
0: Acá cuando abre el micrófono no hay marido, novio, padre, madre, no hay nada, está el público. ¿Qué tenés vos?
2: Bueno, ¿querés que cerremos el capítulo de inflación que estábamos repasando al inicio?
0: Hablar de cerca al micrófono.
2: Pero está cerca.
0: No, más cerca.
2: Había...
0: Es que se sea mucho,
2: Bueno, sí. Había dado el dato 2,6%. Uh-huh. Vamos a repasar, Babi, lo que pasó, si querés,
0: no,
2: en los últimos 12
0: ¿no
2: meses.
0: ¿Tengo una encuesta de popularidad?
2: Tengo una encuesta de popularidad.
0: Eso quiero, me gustan las encuestas.
1: Mientras Go busca la encuesta, si querés, te leo justo muy interesantes los mensajes acerca de la inflación.
2: A ver.
0: No, pero querés manejar.
1: Para no hacer el bache, digo.
0: No, pero si querés manejar los tiempos, vos manejalo.
1: ¿Querés que lo
2: lea? Pero a mí me gustaría saber igual qué dicen de la inflación.
1: ¿Querés que lo diga o no?
0: Sí, sí.
1: Si no, no digo nada, va bien.
2: A mí me gustaría saber.
1: La difícil. Bueno, ahora lo perdí. No, acá las tengo. No, acá dice, hola, Babi, que baje la inflación es un chiste, especialmente para los del sector público que trabajan. Llevan perdido un 38% del poder adquisitivo desde que llegó este gobierno, dice uno de los oyentes. También otro dice, hola, hoy en YPF aumentó la nafta un 1%.
2: Vamos
1: justo,
2: a hablar de eso también.
1: Justo el día de la promoción de uno de los bancos con la app. La verdad es que no andaba, no funcionaba, como que se lo hicieron a propósito, dice otro. Y acá, Babi y equipo, ¿qué más tenemos? Después tenemos cosas de que interesantes las anécdotas, pero bueno, mucha gente quejándose sobre la inflación, ¿sí? Que no llegan.
2: Bueno, Babi, mientras buscamos lo que dijo, mira, habló Caputo, Milei,
3: Adorni,
2: Petri, todos hablaron sobre el dato de inflación.
1: A ver.
2: Ahí tenemos, por ejemplo, lo que dijo Manuel Adorni. La inflación de abril fue del 2,6%, la más baja para un mes de abril desde el 2017, excluyendo, por supuesto, el periodo de cuarentena.
0: ¿Adorni dijo eso?
2: Adorni, mira ahí en su cuenta de Twitter para quienes nos están viendo en YouTube.
0: Ahora, yo tengo una cosa. ¿Qué veracidad puede tener lo que diga Adorni?
2: Bueno, ¿hay algo de veracidad algo de...?
0: El número está, pero que lo diga Adorni me importa un carajo.
2: Totalmente, pero bueno, es este intento. También ahí es donde vemos cómo la economía se mete 100% a la política. ¿Te acordás que ayer le preguntábamos a este economista a qué modelo económico vamos? Y habló de las elecciones, porque estamos 100% con justamente lo que es el contexto político. Retornando a la normalidad, fue lo que dijo Javier Milei. A pesar de los intentos golpistas de la política y sus socios del círculo rojo, otra vez ahí palito para los empresarios, más el shock externo, la inflación retoma el sendero decreciente. ¡Viva la libertad, carajo! Fue lo que dijo el presidente, retuiteando justamente...
0: Apareció, estaba desaparecido, sí, presidente. Bueno.
2: Retuiteando la publicación del ministro de Economía.
0: Ahora, yo le pregunto al ministro de Economía y al presidente, ¿no?
1: Sí.
0: Yo gané un palo hace un año.
1: Sí.
0: ¿Cuánto estoy ganando hoy?
1: No.
2: Menos que lo que aumentó la inflación, porque recordemos que el gobierno no está homologando, es decir, no está aprobando paritarias por encima del 1% mensual.
0: ¿Cuál es la inflación de los últimos 10 meses? Un 30. Pone un 20.
2: No, en los últimos 12 meses, si querés, la inflación interanual fue del 32,4%.
0: Yo tengo del millón de pesos 320.000 mangos menos.
1: Claro.
2: Exacto, perdiste en términos reales.
0: Claro.
3: Sí, o sea, es un 30% más pobre.
0: Es la única verdad. Y una diferencia, la nafta subió.
1: Lo que decía los otros.
0: La ropa subió, o sea que si yo me podía comprar una polerita que costaba 12, hoy cuesta 20, no me puedo comprar. Explicarle qué festeja el gobierno de mierda.
2: Bueno, si querés podemos ver lo que está pasando con algunos rubros. Dentro de los más sensibles, como decíamos, un buen dato por el lado de lo que son alimentos y bebidas no alcohólicas, que se ubicaron en un 1,9%, por debajo del promedio general. Mal dato para transporte, 4,4%.
0: Yo, la verdad que, ya te dije, esos porcentajes son mentirosos. Yo hace 73 años escucho un porcentaje, pero la realidad es diferente. La única realidad hoy es que hace 12 meses perdí el 32%. Que la gente gana lo mismo hace 12 meses. Los que tienen trabajo.
1: Sí, claro.
0: Y que hoy, de lo que vos ganabas, ya, bueno, vos ganás un palo. Lo que se lleva el Estado del palo que ganás.
2: Y además, aunque puede ser que el porcentaje no sea tan representativo, aún así lo que te dice es que, por ejemplo, regulados, que dentro justamente de esta categoría está lo que son las tarifas de los servicios públicos, subió casi un 5%, un 4,7%. Más allá del impacto propio de cada uno, otra vez es este intento que hay que decirlo, también el gobierno inauguró su gestión con tarifas muy atrasadas y ahora, bueno, tiene todo ahí un tema justamente en la búsqueda de llegar a tener un cero por delante y toda una actualización de tarifas que hay que hacer más, como incluso dijo el presidente, uh-huh, el shock externo, ¿no? Todo ese impacto del precio del petróleo, que si bien YPF decidió no trasladar al 100%, ya tuvo un aumento superior al 20% y eso evidentemente los consumidores lo notan.
1: Sí.
0: Estoy viendo a Adorni con un caradurismo total.
3: Un aplauso.
1: Justo ahí.
0: Perdón, mientras vos hablás yo miro las imágenes.
3: En Mendoza.
1: Reapareció en Mendoza.
0: Vos tenés que estar muy mal de la cabeza para... vos tenés que estar muy mal de la cabeza para, después del bochorno que viene sufriendo hace dos meses, presentarte a hablar adelante de la gente. Mirá, yo soy actor, ¿no? Si a mí me hace una cosa así, yo no hago la obra de teatro. No me subo al escenario.
1: Claro.
0: Porque no tengo ninguna validez en lo que diga.
2: Claro.
0: A mí me da vergüenza. Ahora... Hay un síntoma que yo lo conozco bien a Manuel. Le creció el culo. Porque Adorni tiene un problema de gordura. Estaba adelgazado. Creo que se iba a hacer un cinturón gástrico. Se me equivoco, se había hecho un par de lipos. Y ahora empezó a engordar. Y eso se llama ansiedad.
1: Claro.
0: Es nervioso. En algún momento debe tener sangre en la vena.
2: Obvio.
0: Yo creo que en algún momento debe dar vergüenza.
2: Después te voy a contar que quien también va a estar en Mendoza va a ser Mauricio Macri, que tiene ya preparados dos actos en medio de la diferencia que empezó a marcar justamente con La Libertad Avanza.
0: Sí, pero quiero saber, Macri, si se va a presentar o va a hablar nada más.
3: Sí, lo Macri, dale.
2: Depende de lo que digan los números.
0: Pero yo quiero saber, no, pero esto depende de que, no, vos tenés que salir a conquistar al público. Alfonsín cuando arrancó no lo escuchaba nadie. Vos tenés que comprar el bull. No, si me da bien el presidente, es medio cobarde eso.
3: Para mí todo va a cambiar después del mundial. Ahí todos van a empezar a mostrarse un poquito.
0: Bueno, sí, pero la gente, el hambre no espera.
3: Pero bueno, no, pero pasa como eso, el mundial es una distracción.
1: Sí.
3: Literalmente en ese mes solamente se habla de fútbol.
2: Pero no hay clima de mundial todavía.
0: ¿Eh?
2: No. Que no hay clima.
0: No, es que no va a haber clima de mundial. La gente con hambre. 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

0: Bueno,
1: te... encuesta de popularidad.
2: A ver, sí. ¿Qué dicen los números?
0: Te traje una encuesta reversionada, encuesta de popularidad ampliada en este caso del sector empresarial. ¿Qué está diciendo ahora el círculo rojo? Vamos a aclararlo porque una cosa es este sector y otra cosa es la calle. Bueno, hay un fuerte respaldo al programa oficial, pero no dejan de aparecer demandas vinculadas a la reactivación de la economía, el crédito Babi, algo que veníamos hablando, y también el rol del Estado. Según esta encuesta, el 54% de los empresarios consultados consideró necesario que el Estado intervenga en la economía. De todas formas, siguen teniendo una mirada positiva con respecto a lo que es el ajuste fiscal, la apertura económica y parte de las reformas que impulsa el oficialismo. Veníamos hablando de privatización, cómo el gobierno las quiere acelerar justamente para hacerse de dólares y robustecerse justamente en ese sentido. El 56% respondió que cree que deben privatizarse solo las empresas que no sean estratégicas para justamente el Estado, lo que marca una posición un poco más moderada a lo que plantea justamente el oficialismo. ¿Qué pasa con el dólar? El 42% cree que habrá una devaluación o que tendría que haber una pequeña corrección con respecto justamente al dólar, que además viene, a ver, subió creo en estos últimos días, pero viene bajando en general, o sea, lo que nos está haciendo cada vez más caros en dólares. Pero más de la mitad del otro lado respondió que cree que se va a mantener estable. Para el mercado laboral, el 39% cree que el desempleo va a seguir en niveles similares a los actuales. Casi el 60%, el 59% de los empresarios respondió tener expectativas positivas sobre la economía dentro de un año, no ahora, pero dentro de un año, y un 50% proyecta una mejora en su propio sector. ¿Cuáles son las demandas? La principal demanda, reactivar la economía. ¿Cómo, Babi? A través justamente de el crédito, la desregulación y la baja de impuestos, algo que es un tema pendiente para el gobierno.
1: Yo creo que el crédito es bueno cuando el sueldo sube, cuando el sueldo está paralizado. Porque acá el grave problema es que la gente, no sé, por ahí no sé, ustedes no, pero yo los que conozco cobran la misma guita hace un año.
3: Sí.
1: Pero, además, cuando te suben los sueldos a fin de año, es el 30%, ¿no? El reajuste.
0: Sí, está subiendo menos
3: incluso.
2: No,
3: ¿eh?
2: No.
0: ¿Te puedo?
2: No llega. No,
0: y hay, por ejemplo, paritarias que están subiendo. Como mucho, ponele, tenés un 5% trimestral con un 2,6% de inflación por mes, perdiste.
1: Por eso. Porque, a ver, yo no soy economista, pero te repito, suponiendo que yo gano muy bien 6 palos por mes. En el último mes, en el último año, 12 meses, perdí 1.800.000.
3: Y sí.
1: Más otras cositas, pero 2 palos. 2 palos, o sea que gano 4. Yo creo que gano 6. Lo mío es diferente.
3: Claro.
1: Porque como yo cobro, el Estado me lleva el 60%.
0: Sí, no es solo eso, Babi, es que además tenés rubros que aumentaron muy por encima de lo que es la inflación promedio. O sea, si bien sí hubo una desaceleración muy fuerte, si nos comparamos con el 211% que dejó...
1: Bueno, eso es una cosa, eso es un escándalo.
0: Tenés, por ejemplo, lo habíamos dicho recientemente, lo que es la medicina privada aumentando muy por encima de lo que es el nivel de inflación
1: general. Y yo pago, Dios,
0: general.
1: Le pago a mis hijos. Uh-huh. Y yo pago casi 500 lucas por familia. O sea que una parte enorme del sueldo se me va a la boca.
3: Y es poco, porque hay el prepagas, que es el aumento es...
1: Le quiero preguntar al ministro de Economía, Caputo, genio. Mis hijos, yo tengo 3 hijos. Uh-huh. Yo gano bien, tengo 2. ¿Voy a dejar sin obra social a mis hijos?
3: No.
1: Pues mis hijos ganan bien, pero si pagan 12...
3: Ya no les alcanza para...
1: Se tienen que mudar a un departamento con una habitación menos. Entonces, el que gana bien de la familia ayuda a los otros. Son 3. Uh-huh. ¿A vos te parece que pagar 550 lucas de obra social por familia?
0: No. Y además hay algo que está pasando, Babi, que es que incluso la medicina privada, justamente como se están cayendo muchos afiliados y los costos siguen siendo lo mismo, tienen que mantener la misma estructura con menos ingresos.
1: La misma estructura y peor calidad.
0: Y eso es lo que pasa. No, no solo eso, que el servicio termina siendo malo porque tienen
3: está saturado,
0: menos, claro, menos dinero porque tienen menos afiliados para sostener la misma estructura.
1: Yo tengo OSDE, pero me atiendo en el hospital de San Isidro. Es mucho más rápido, muy buenos médicos, la calidad de la atención es barata. Además, ellos no te mandan por un lunar a hacer una biopsia en el hospital. En OSDE te derivan a este, al otro, al otro, al otro, al otro. Vas por la uña del pie, termina de hacer otra planta de cerebro. ¿Entendés? Entonces, realmente, no, es verdad. Porque ellos ganan, o para
4: no, todo se factura. Claro, claro, factura. Uno no lo paga porque lo paga la prepaga, pero todo lo que te hacen.
1: Yo cuando entras por ODE te empiezas a facturar. Pero en el hospital no tienen tiempo ni camilla. Ponete esto, curate y andate. Entonces, realmente que la medicina que a mí me gusta.
0: Hay algo clave en lo que decías, Babi, que es incluso
1: todo
0: lo que.
1: Todo es clave lo que digo.
0: Y hay un punto para profundizar y que lo están marcando muchos economistas, que es que el gobierno eventualmente va a necesitar liberar justamente los convenios con respecto a la actualización de los salarios de distintos sectores. ¿Por qué? Porque básicamente falta poco para el periodo electoral, un abrir y cerrar de ojos.
1: A ver cómo se... Así, claro.
0: Un abrir y cerrar de ojos y vamos a estar justamente en campaña y se necesita plata en la calle mejorar el humor social.
1: Yo tengo una visión. Yo creo que van a llegar a la campaña diciéndote, si no me votás, se va toda la mierda. Entonces uno por miedo vuelve a votarlo.
0: Igual no va a ser a través del plan platita, ¿no? Como hacían otros gobiernos que era, bueno, por ejemplo, te devuelvo el...
1: Trabajo.
0: Bueno, debería ser,
1: pero no hay.
0: Debería ser una reactivación justamente del consumo a partir de una mejora en el poder adquisitivo y para eso se tiene que correr el gobierno.
1: Pero ¿cómo van a dar trabajo si están cerrando las pymes? ¿Con quién te van a dar? ¿Van a la promesa? ¿Va a venir Caballo y va a decir Caballo? Yo tengo un Caballo y Caputo, es lo mismo. Y te va a decir, no, ahora vamos a abrir la, va a venir inversiones para...
2: Sí, cuando vos estás en la realidad y ve que en tu trabajo, en tu negocio, está pasando todo lo contrario, estás a punto de cerrar y no querés hacerlo para mantener los trabajadores, bueno, después tenés inversiones.
0: Te digo lo que te diría Caputo, pero no sos competitivo, vos no sos competitivo. Claro, ¿qué vas a hacer?
2: Las pymes son las que le dan el dinero al país.
1: Este es el único país donde el ratón Pérez deja los dientes abajo de la almohada.
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6: A las 7 de la tarde, 14 grados 6 décimas, la temperatura en Buenos Aires, 60 el porcentaje de la humedad, el cielo estuvo ligeramente nublado.
7: Kicillof encabezó un acto del PJ, le abrió la puerta a una interna con Sergio Uñac, apuesta a polarizar con Milei.
6: El gobernador inauguró el curso de formación política del PJ bonaerense en el Teatro Coliseo Podestá de La Plata. Repasó el derrumbe del orden mundial neoliberal y cuestionó duramente la gestión del presidente. La interna se coló en el acto. Militantes kirchneristas irrumpieron con gritos por Cristina. Hubo abucheos y cánticos en favor de Kicillof.
7: Escándalo en el caso Maradona. Luque mostró imágenes de la autopsia y Giannina se descompensó.
6: La audiencia se suspendió. Se dictó un cuarto intermedio hasta la semana que viene tras el pedido del abogado Fernando Burlando.
7: Árbitros definidos para las semifinales de la apertura.
6: Nicolás Ramírez en River Central con Silvio Truco en el VAR. Será el sábado a las 19:30 en el Monumental. Nazareno Arasa en Argentinos Belgrano con Lucas Novelli como asistente de video. El domingo a las 17 en La Paternal.
7: Cielo ligeramente nublado en la ciudad de Buenos Aires, 14 grados 6 décimas la temperatura.
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1: Eleanor say. Rigby. Muy bien. ¿Cómo sabe el bar?
2: ¿Cómo sabe?
1: Muy bien, ¿no? Tenemos
2: si
1: que,
2: te conocía.
1: Nos tienen que mandar a trabajar FM nosotros. ¿Qué claro. tenés, Mica? Rápido.
2: ¿Qué tenemos? Bueno, hoy hubo una nueva audiencia testimonial en la causa Cuadernos y fue una declaración importante. Estamos hablando...
1: Siempre la quieren voltear, no la voltean. ¡Qué mentira!
2: Sí,
1: qué
2: van a hacer todo lo posible. Ah. Primero porque va a durar años ya por si este juicio. Así que van a buscar todas las medidas posibles para tratar de destrabarla. Se aprieta en principal desde un principio diciendo que esos cuadernos son mentira. Pero ¿quién declaró hoy por 8 horas y va a continuar la semana que viene?
3: ¡8 horas!
2: Y va a seguir el martes que viene.
1: ¿Quién?
2: Es Jorge Basigalupo. Es sargento de la Policía Federal Argentina y es quien Centeno le entrega los cuadernos, 8 cuadernos, ahora son 6 los que están en la investigación, y que luego... él se lo entrega a Diego Capot, el periodista. A ver, un poco...
1: Cabot, perdón.
2: Una de las cosas, a ver, que más importante sostuvo en su declaración es primero que Centeno es quien entregó los cuadernos, eran amigos, se conocían, y como había una investigación en el kirchnerismo que estaba bastante complicado, decidió entregárselo. También menciona a quien es la ex mujer de Centeno, estamos hablando de Hilda Horowitz, que lo venía presionando justamente al ex chofer, manifestando que iba a ir a la justicia a mostrar todo lo que estaba ocurriendo. Motivo por el cual Centeno decide hacer desaparecer, entre comillas, esos cuadernos y ocultarlos. La cuestión es que este ex sargento de la Policía Federal se los entrega al periodista, el periodista hace las copias y empieza justamente esta investigación que luego entrega...
1: Quisieron voltearlo al periodista, lo volvieron loco.
2: 12 horas, ¿te acordás que estuvo declarando la semana pasada? 12 horas, bueno, se espera que con Jorge ocurra lo mismo porque lleva 8 y va a continuar el martes que viene. A ver, un poco hubo cierto reproche por parte de Centeno a este ex sargento porque lo que le expresaba es cómo entregaste los cuadernos y yo dije que los quería ocultar, pero no para que los abran ni para que haga una investigación.
1: El sargento estuvo muy bien.
2: Pero el sargento lo que dice es, mirá, vos deberías ir a la justicia más que reprocharme a mí, porque acá lo que se está mostrando es el día a día de los movimientos en el ministerio.
1: Quiero decir algo. A mí todo, apoyo todo, aunque no sea yo partidario, de, lo que tiene criterio, lo que es una pelotudez, me fastidia mucho. Mm. Es como me fastidian las boludeces. Yo no sé quién es que lo maneja, si lo maneja Macri o lo maneja... el Ministerio de Defensa, no sé qué. Los controles de automóviles. Rompe los huevos en Libertador, en la avenida Maipú, Cabildo. Rompen los huevos parándote a la una de la mañana, a las dos. Loco, vos sabés quién es chorro y quién no. Vos sabés el tipo que viene de laburar, porque vos tenés que tener la fisonomía. El tipo que viene de laburar y lo parás y le empezás a romper la pelota con frío bajo la lluvia. Ayer me fui al canal, jugó River, como siempre el castigo, ¿viste? Cuando no canta Madonna, está Queen, cuando no River, siempre es imposible transitar, por la, porque cortamos las 9 de julio con los piqueteros, porque tenemos los piqueteros de River. Imposible. 2 millones de policía al pedo, van los ómnibus que llevan los tipos con el bombo, pum, pum, pum, arriba, ocupando toda la avenida y todos los autos en procesión a paso de hombre atrás. Los pelotudos que van a subir la General Paz por Libertador agarran toda la avenida, o sea que después te hacen un cuello de botella porque son muy pelotudos. Entonces estuve 2 horas de reloj. Llegué a la rotonda de River, 2 horas le puse. No se movía el auto, ¿viste? Los autos recalientan, los frenos empiezan a fallar. Llego una cuadra antes de General Paz. ¿Qué pasa acá? Un camión, no sé si era policía o gendarmería, cruzado, una camioneta. Pasé el otro día, estaba. A ver, en la ESMA. Haciendo control vehicular. Pero la puta que te parió, vengo de laburar, hay 5.000 autos por cuadra.
3: Sí.
1: Y vos, ¿a quién carajo le pedís los documentos que vos parás a 5.000 autos para pedirle a un boludo que viene en un Fiat 600? Sos tan pelotudo. Además, los chorros, te explico, los autos robados. le digo a quien corresponda, hacen Álvarez Thomas Balbín y cruzan a San Martín con los autos robados por Balbín.
2: No
1: van por Libertador. Los chorros chicos no van por Libertador. No van por la avenida Maipú, los chorros. ¿Qué están haciendo para que los vean los vecinos? Qué cuidado que estamos. Son una mierda, porque además, cada tanto se ponen los muchachos a hablar entre ellos y pasan 20.000 autos. Y de golpe se les ocurre parar y te rompen las bolas a las 12 de la noche. Ayer, después del quilombo de River, estos boludos parando ahí y habían dejado lugar para un solo auto y el tipo con la linterna para pararte. Son 5.000 autos por cuadra. ¿Cuándo salimos de acá adentro? 2 horas parados. La ineficiencia llevada al límite. La boludez llevada al límite. La inoperancia llevada al límite. No sirven para nada. Están los pajaritos amarillos, eso de la municipalidad. No manejan nada, los autos chocan, se encierran. Están en, no saben ellos, no tienen ni idea. Pobres pibes, hay un momento que no saben si cortar, seguir, entrar, salir. Es un desastre. Porque ¿sabes qué es eso? Quieren hacer como en los países desarrollados, pero ponen, porque no me cabe duda, que los puestos esos de pajarito amarillo son el hijo de un puntero. Mándamelo que lo pongo en tránsito, ¿viste? Y los chicos no saben hacer nada.
2: No.
1: Y entre los boludos y los que se creen que son comando con esa ropa y se hacen lo malo y te paran de golpe, ¿viste? Había una gordita que se creía que era Sargento Pepper. Chicos, primero es una mierda que jueguen en River y que todos los vecinos tengan que limpiar la mierda y el medio al otro día del partidito. Cero respeto por el vecino de River. Cero respeto, no sé, en la boca de ese igual. Cero respeto por el vecino de River. Se cagan. Yo fui el otro día a ver a Arjona a la arena. En 2 minutos se desagotó todo, no había nadie, la gente toda prolija, divina, pareja. ¿Por qué juega River? Y tenés que estar sufriendo. Yo me imagino a esa gente que tiene en casa de dos palitos. Los bombos, las cagadas en el jardín, la meada contra la puerta. Un día, para venir más rápido, quise pasar por Pampa. Estaba cortada por Pampa. Los tipos cagando en las casas de los River. En pedo. Totalmente en pedo. Los gordos, viste, ahí agachados. Porque no se crean que porque le dicen a los millonarios son mucho más limpios que los de Boca. Son iguales. Entonces, no, yo pregunto, si vos tenés que estar... ¿Qué? Son de Boca.
4: No, en Boca esas cosas no pasan.
1: ¡Calla!
4: No,
1: ¡callate!
2: No critiques al club.
1: ¡Callate! Bueno, ¿para qué te digo? Esto nada más. No jodan más con los controles de tránsito a la 1 de la mañana. Hacé controles de tránsito al mediodía, si querés. Tampoco. Seguí a los que están robando. ¿Qué controles quieren, plata? Pídanmela, pero no me rompan las pelotas. Pedime, decirle, dame $100 para el internet. Te doy 100 dólares y no me rompo. Y me pones... No, poneme una oblea por un mes que ya colaboró. Pero no rompa más la bola de la gente, lo digo en serio. Y después va un diputado con una camioneta sin patente al Congreso.
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12: Babi querido, un fuerte abrazo. Madrugada larga nos espera aquí en Roma, no nos vamos a quejar ni mucho menos. Ayer el partido de cuarto de final que ganó Luciano Darderi al español Rafa Jodar terminó 3:05 a.m. y ahora tenemos el partido entre Elena Svitolina, la ucraniana, y la polaca Iga Świątek para ver quién es la otra finalista del torneo de Roma de mujeres. Espera la norteamericana Coco Gauff. Mañana semifinales varones, ahí estará el número uno del mundo, Jannik Sinner, que hoy le ganó 6-2, 6-4 al ruso Andrei Rublev. Infernal lo de Sinner, juega otra cosa, un dominio absoluto a voluntad del circuito profesional de tenis, encima con Carlos Alcaraz, que es su gran enemigo, su gran rival, lesionado de la muñeca, el tipo se florea, camina por Florida, no hay nadie que le haga sombra. 27 victorias consecutivas, apenas perdió dos partidos, la última derrota la sufrió en febrero en los cuartos de final del torneo de Doha en Qatar contra Jakub Mensik, busca su sexto título Master 1000 consecutivo. Mañana va a enfrentar al ruso Daniil Medvedev, que hoy le ganó en uno de los partidos de cuarto de final al español Martín Landaluce. La otra semifinal, el noruego Casper Ruud y el chico de Villa Gesell, que juega para Italia, Luciano Darderi. En cuanto a los challengers, estaban jugando en Burdeos. Juan Manuel Cerundo le ganaba 3-0 a Román Burruchaga cuando se largó a llover. El partido se va a completar mañana. Es un challenger categoría 175, partido de octavo de final. Por los octavos de final del otro challenger de esta semana en Valencia, buena victoria de Camilo Hugo Carabelli frente a Matteo Berrettini, y perdió otra vez Sebastián Báez 7-5 en el tercero contra el español Pablo Carreño Busta. Para cerrar, el WTA de Parma, el cuarto de final perdió Solana Sierra 6-3, 7-5 frente a la ucraniana Dayana Yastremska. Abrazo grande, panorama del tenis como siempre, nos reencontramos en cualquier momento.
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0: dice la boluda esa?
1: Acá te cuento. En YouTube se suma mucho la gente y acá dice, pues, el conductor cortó a la periodista cuando está hablando de la causa Caderno. ¿Tendrá algún empresario amigo? ¿Por eso no la deja hablar del tema?
0: No, Cristina es mi amiga y no quiero que caiga.
2: Es verdad, perdón. Es me había olvidado.
0: Massa y Cristina son amigos míos.
2: Vos tenés una foto con
0: Claro, tengo una foto con Massa yo. Y la llevo y no me para la policía. No sean pelotudos, boludo. Lo corté porque es largo y nunca llegan a una solución. Siempre lo mismo, que es fotocopia, que no es fotocopia. Uh-huh. Lo corto porque me aburre la falta de justicia. Pero también me aburre la gente pelotuda que ahora sospecha de todo y vota a la mierda. Uh-huh. Eso me aburre. La gente boluda. Ahora, viste, se criaron 44 millones de detectives. Ah, ahí tienen un Porsche. ¿Quién se lo habrá comprado? ¿Qué Masita?
1: Amigo de Masita.
3: No falta, nunca falta el que recuerda tus vínculos cercanos con Masita.
1: Y que casi lo votás.
0: Empezó como una joda.
2: Y después la gente la toma. Y bueno, como le pasa en el teléfono.
1: Sí, lo sigue recordando la gente, ese chiste.
0: La gente te dice, lo apoya más. Son unos pelotudos.
2: Igual esas cosas pasan siempre. Porque la gente elucubre y por ahí no sabe cómo es el detrás de escena. Babi nos corta todas cuando se aburre. O sea,
1: no me importa eso, chau.
2: En la tele muchas veces pasa que cortaste porque el productor te está diciendo que tenés una tanda.
0: No, además, Mica es muy buena haciendo, pero ella te hace todo un relato.
1: Claro.
0: Y esto es radio. Y en la radio claro.
3: Te dicen, Babi, ¿qué opinas de la Cira y Massa?
0: ¿De quién?
3: De las Ciras, del tema de las
0: Ciras. ¿Quién está metido hasta la bola y tiene que ir en cana, chico? No tengo compromiso con nadie, yo.
2: Bueno, eso lo estuvimos hablando ayer porque están involucrados también Pichirilo, claro. Miguel, todos, es el novio de Wanda. Escúchame,
0: qué casualidad, todos viven en Tigre.
2: Sí, todos en
0: ¿qué
2: Tigre.
0: Qué casualidad, Wanda Nara en Tigre, Pichirilo en Tigre, el novio de Wanda en Tigre.
2: Jessica, que parece que tiene empresa ahora.
0: Jessica, que tiene empresa. Sí, sí. El otro hijo de mil putas que viajó con la guita nuestra a Marbella con el gato.
3: También. Pero acá te dicen que... ¿Cuándo vas a hablar de lo que pasa en PBA con la PBA? CIRA, provincia de Buenos Aires, claro. Con Tongolini, con Insaurralde, con pero, la joyita de Masita?
0: Bueno, se ve que... Decirle a esa persona que te deje un teléfono que sale al aire y nos cuenta todo lo que le pasa sin censura.
1: Le digo el número.
0: Chicos, dejen el teléfono y digan todo sin censura.
1: Claro.
0: Lo que ustedes saben sería maravilloso.
1: Sí, que se contacten al 11-50-26-86-30.
0: Porque ahí los leemos. Andá y decí. A ver, habla vos. Ya que vos sabés lo de Cira y Massa y Saurralde, vengan y cuéntenme todo. Yo abierto de par en par para escuchar todo lo que el público sabe. Uh-huh. Estúpido de mierda, ¿viste? Porque se creen que son detectives. Pero ¿sabés qué me exaspera? Mirá, en cana está Cristina por gente como yo. Kicillof, no, el otro, Vudú, está con la pulsera por gente como yo. Adorni irá preso por gente como yo. El hermano de Adorni irá preso por gente como yo. O sea, a mí no me tienen que cuestionar. A mí me tienen que decir perdón y gracias. Porque si yo no hubiera hablado cuando hablé y no hubiera comido los palazos que me comí 20 años, hoy la vieja lo seguía meando desde arriba al balcón. Agradézcanme, estúpidos de mierda, que hoy lo tienen a Milei. Gracias a mí por dos cosas. Gracias a mí, a Feynman, a un montón de periodistas, a La Nata, a un montón de periodistas que metimos a la vieja en cana. Pudo estar Milei. Y gracias a mí, que le di a Adorni 2 años de aire para hacerse conocido y que Milei lo llame. Así que a mí me la maman. ¿Me entienden? Lo digo claramente. Uh-huh. No tienen ustedes la altura, los boludos que hablan, no todos. No tienen ustedes la altura moral para venir a cuidar. ¿Por qué no hablas? Ustedes no saben nada. Yo vivo de mi sueldo. Me comí todos los palazos de los gobiernos. Fui prohibido 40 veces. Fui censurado de Canal 2, de Canal 3, de todos lados. Y ustedes no estaban al lado mío. Me rompieron 40 teatros los jinetes. Estaban ustedes al lado mío, pelotudo. Entonces, ¿qué me vienen a cuestionar? Ustedes, yo me cago de risa con ustedes. Me chupan un huevo. Bueno, un beso a todo el público.
3: Los queremos mucho.
1: Bueno, igual así como hay, hay otros mensajes también buenos. ¿Qué tenemos? Sí.
2: Bueno, a ver, tengo una duda yo. Una duda. Tinelli, Marcelo Tinelli.
1: Sí.
2: ¿Fue infiel o en realidad su relación con Milet Figueroa era un arreglo?
1: Uy.
2: No, porque yo...
3: ¿Hay que responder? ¿Hay que responder?
1: ¿Responder o vas a contar vos?
0: No, yo te conté la verdad. Está muy bien que nos la cuentes.
2: Yo lo que voy a hacer es darle la información y cada uno después saca sus propias conclusiones.
0: A mí me dijeron que le quisieron hacer una trampa, Marcelo.
2: ¿Con Milet?
4: Ah.
2: Bueno, te voy a contar lo que pasó. Sí. Viste que él ya se separó de Milet, Milet blanqueó la separación, inmediatamente apareció en escena Rosana Almeida, una
0: está
2: chica que él está muy enamorado, una chica de la que todo el mundo habla muy bien. No. Él va a estar con ella en Miami cuando esté cubriendo todo lo que es el Mundial para Infobae. Perfecto, hasta ahí todo bien. ¿Qué pasó? Milet quedó en un costado. Hablamos de esta bailarina modelo peruana que vino al Bailando, se enamoró de él, supuestamente, y empezaron una relación. Ella dio una nota para la televisión peruana. Y entonces ahí le preguntaron, ¿vos te separaste porque Tinelli te fue infiel? La respuesta no es muy difícil, ¿sí o no? Uh-huh. Ella dice, yo voy a hablar por mí. Yo cuando estuve con alguna persona fui fiel, yo esto, yo. Entonces el periodista le dijo, para, estás dejando mal parado a Tinelli, porque si vos no estás diciendo un no categórico, lo que estás dando a entender es que él te fue infiel. Dicen que dirían que ella habría encontrado algún mensaje de Tinelli con alguna chica y puede ser que ella lo haya malinterpretado. ¿Viste? Cuando vos buscás siempre algo encontrás y algo interpretás mal. Bueno, eso es lo que dicen por ahí. Ahora, Tinelli, viste que tiene algunas personas afines con las que va deslizando información que él quiere plantear. Por ejemplo, Laura Ufal y Ángel de Brito dijeron que en el último trimestre de este año vuelve Bailando, cosa que es muy lejana porque no está el presupuesto televisivo para un Bailando. También dijeron que lo iban a llamar a Nico Cheto, que es un gran empresario. Imagínate que se va a poner las calzas para ir a bailar a un certamen, de ninguna manera. Uh-huh. Pero bueno, viste que empezás a implantar, a instalar una idea y bueno, ves si después conseguís o no conseguís respuesta. Ahora, ¿qué dijo ahora Ángel de Brito? Dijo que en realidad Milet había sido un acompañante. Interprétenlo como quieran, son palabras de Brito. De Brito dijo que bueno, que ella vino, que quería tener un departamento, que le pusiera un departamento, que bueno, quería el mismo peluquero que Guillermina Valdés, que de alguna manera, y esto yo siempre lo sostuve, Tinelli con Milet quería mandarle un mensaje a Guillermina Valdés porque nunca había podido sacársela de la cabeza.
0: Quiero decir algo, y que con esto cierro.
2: Sí.
0: Creo que no quería un departamento. Yo creo que quería un hijo. Nada más. Entonces.
2: Bueno, digo, a ver, evidentemente lo que dijo Ángel tiene que ver con alguna charla que ha mantenido con Marcelo Tinelli, que trata de implementar esto. O sea, de alguna manera te dan interés a entender que había cierto interés por parte de Milet en esta relación y que cuando las cosas empiezan así, como que no había amor verdadero. Yeah. Yo es una relación en la que nunca creí y entendí también que tenían que sostenerla porque el reality de Marcelo Tinelli, que ya grabó su segunda temporada, la tenía ella como la villana. Entonces no podés blanquear una separación cuando todavía no se estrenó el reality. Pero bueno, la realidad es que la relación se terminó. Estamos en duda.
0: Otra cosa que te digo es que hablé con Dante Gebel.
2: ¿A qué dijo Dante?
0: Vino a comer a casa hace 20 días.
2: Porque vamos a recordar que lo habían relacionado con Milet en
0: por
2: su
0: eso,
2: momento.
0: Sí, claro. Le dije, che, Dante, somos amigos.
2: Sí.
0: Dante, contame la historia de Milet.
2: Ay, a ver qué te dijo.
0: De mirá, una sola vez la vi cuando vino con Marcelo a Los Ángeles.
2: Sí.
0: Ella le daba de comer en la boca. Los mimaba, los seguía.
1: Wow.
0: Y después se fueron y no lo vi nunca más.
1: No. Claro.
0: Dice, Bobby, si no.
2: ¿No fueron de nuevo a verla en Panamá él? Sí, no, porque decían que después lo fueron a ver a Panamá.
0: No.
2: Creo que con Marcelo.
0: Él me dijo que a ella la vi una vez sola. Bueno. Puede que lo haya ido a ver Marcelo.
4: Claro, lo fueron a ver y nos saludaron.
0: Pero la verdad es que me dijo, Bobby me dice. Te digo, me tiró los perros. No.
2: No, estaba, nada.
0: Dice, lo que me quedó grabado que ella le daba de comer en la boca.
2: Estaban en pleno idilio en ese momento.
1: Mira.
0: Y lo que te digo es que ella quería un hijo, no es de Dante Gebel afuera.
2: No.
0: De otro lado, que ella quería formalizar esa pareja.
2: Claro.
1: Papá.
2: Bueno,
1: mira qué info.
0: No
1: se
0: pegó. El tema es ese. Todos hablan, Babi, tiene la verdad. Ya.
1: Las 19:30 marcan el informativo con Carlos Casal y Jimena Oliver.
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6: 2 en la ciudad de Buenos Aires, a 13 grados la temperatura, 69 el porcentaje de humedad. La hora 19:30 minutos.

0: fiscal. No solo eso, sino que medios jugaron en contra del programa económico y también, digamos, se cargaron la calle con malas intenciones. O sea, hubo claramente un intento de golpe de Estado. O sea, hay que decirlo así abiertamente, que la gente sepa. Y en eso fueron cómplices los medios, los políticos, los empresarios, que digamos que no les gusta este modelo.
1: Los precios de los alimentos se atenuaron en abril.
2: Algunas frutas y cortes de carne registraron bajas según los últimos datos del INDEC. Tomate redondo, limón, banana, manzana, asado, nalga y pollo entero. Mientras que los lácteos volvieron a ubicarse entre los productos con mayores aumentos del mes pasado.
1: El crimen de Ian Cabrera en el tiroteo escolar. Liberaron al adolescente acusado de haber sido cómplice del alumno que efectuó los disparos.
2: La Cámara de Apelaciones de Rafaela revocó la prisión preventiva que se había dictado por 90 días. El menor de 16 años seguirá imputado, pero deberá fijar domicilio en Santa Fe. No podrá usar redes sociales ni regresar a San Cristóbal mientras avance la causa.
1: El cielo está despejado en la ciudad de Buenos Aires, la temperatura 13 grados.
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0: Bueno, muy bien. ¿Qué dice la gente?
1: ¿Qué dice la gente? Bueno, se están contactando muchos al 11-50-26-8630. Dice, buenas, Babi, tenés razón. Ahora todos son investigadores, por lo que decías hace un ratito. Babi, me haces reír con tu lenguaje desbocado, pero qué razón tenés con lo que decís. Sos muy observador. Delia te manda ese mensajito. Después, hola, bueno, Babi, tenés razón. Soy mayor y tengo prepaga, hablando de las prepagas. Bueno, me tienen atrapada, nadie me quiere tomar por la edad, así que pago 470.000, el plan más bajo. Así que bueno, de las prepagas hay un montón. Bueno,
0: perdón,
1: también.
0: Y quiero decir sí. Que la atención de OSDE, que la pago, no la tengo por canje.
1: Claro.
0: Porque yo no tengo nada por canje. Uh-huh. La pago es malísima.
2: Babi, ¿sabés claro. que? Como las prepagas vienen aumentando todos los meses, ya hace sí. bastante, el gobierno habilitó una página a través de la Superintendencia de Salud donde los usuarios pueden ingresar, poner sus datos y ver la cotización de otras empresas para comparar. No es claro. el caso de la señora, que tal vez por la edad le cobrarían más caro, claro. pero si te están aumentando mucho, muchas tienen...
0: Sí, pero igual que te den la atención, porque atienden muy mal.
1: Claro. El tema es que acá muchos dicen esto de...
0: Suero. Vos vas a la guardia, clausido sí. el suero, venga a verme dentro de dos días. A sacarte de encima, ¿viste? No es así.
3: No, bueno, también los turnos, tema turnos.
2: Un que desastre. Se acá no, es que pagás por las dudas, en realidad, pero el servicio casi no lo podés usar.
0: No, vos pagás porque, bueno, qué sé yo, es una desgracia.
3: Obvio.
0: De...
2: Sí. Es eso. Sí, bueno. Es un seguro contra una desgracia.
1: El tema es que muchos mensajes dicen esto de que los tienen de rehén las prepagas porque, bueno, ya tienen 65 años y no les queda otra.
3: No te liberan
1: y encima si te vas, no te toman en otro lado.
0: Además,
1: 600.000 pesos
0: paga
1: este.
0: Para que la prepaga te tome a cualquier edad. Sos un ser humano.
1: Okay. Claro.
0: ¿Qué más?
1: Hola, Babi, equipo, muy bueno el programa. ¿Cuánta razón tenés con lo que decís? Todo lo que dice este gobierno es mentira. La inflación, el índice, los precios, son todo un chamullo. Ya nadie les cree nada y todavía ponen a Adorni a que hable de economía cuando Adorni es el que menos... El menos creíble, dice acá.
0: Bueno, mira, yo en otro momento hubiera dicho, no es tan así, hoy te digo que están así.
1: San Carlos de Entre Ríos nos manda ese mensajito.
0: La gente tiene razón, la gente, uh-huh. yo escucho a la gente, después el 8% me importa un carajo.
1: Sí. Bueno, sigue mucha gente hablando sobre la inflación. Buenas tardes, equipo de la radio. La inflación del 2,5 dice es solo en los ruleros, porque absolutamente nadie compra esos ruleros. Bueno, haciendo un chiste. Todo lo demás aumenta y aumenta.
0: Para que no siga aumentando nuestros reclames.
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0: Estás en Basta, Babi.
1: Hasta las 20.
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3: 13 grados en la ciudad de Buenos Aires, humedad 69%.
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0: Hola, Babi, ¿cómo espera el gobierno que baje la inflación si todos los meses aumenta la luz, el gas, el agua, el transporte, la nafta? Así es imposible, porque no hay consumo y los supermercados no aumentan los precios si no fuera porque le aumentan todos los impuestos. Soy Marcos, documento terminado 204.
1: Bueno, muy bien, seguimos. ¿Qué tenemos?
2: Estamos tratando de descifrar.
3: Mañana. Mañana va a estar Mauricio Macri en Vicente López. Hay mucha expectativa por lo que vaya a ser este acto que va a estar encabezado por él. Recordemos que esta semana desde el PRO salieron con dos comunicados hablando justamente de que este espacio es el próximo paso en un escenario donde empiezan a crecer algunas críticas. Dentro del PRO se está abriendo una suerte de interna, Babi, porque hay algunos que están alineados con el expresidente Mauricio Macri que se tienen que diferenciar completamente de La Libertad Avanza. Y hay otros que, por ejemplo, como Ritondo, que tienen una postura más moderada y que incluso ayudan bastante al gobierno en lo que es la agenda del Congreso.
1: Te digo la de Ritondo, amigo, va, no te...
3: Mirá,
1: está con Macri a muerte.
3: Esta semana...
1: Pero Macri lo mandó a ayudar al gobierno.
3: Y lo está haciendo. Esta semana, por ejemplo, el PRO finalmente no dio quórum en una sesión que había sido impulsada por la oposición, que tenía como eje justamente ver qué iba a pasar con el caso Adorni, si se podía avanzar en alguna medida con su contra. Hay algunos que dicen que tienen que alejarse completamente de esto que está pasando con Adorni, que está perjudicando fuertemente la imagen del oficialismo. No solo va a estar este acto, sino que, como te anticipaba, la semana que viene va a estar en Mendoza y, por supuesto, todos van a estar atentos a lo que diga.
1: Vos sabés que todos quieren que Adorni siga, porque les conviene a todos. Al peronismo le conviene, a Macri le conviene, a Milei le conviene, porque mientras se hable de Adorni, que ya está jugado, ¿qué más vas a decir a Adorni?
2: Todos los días dicen algo nuevo.
1: Bueno, pero no influye al gobierno, ¿viste? No le pega nada a la inflación.
3: La pregunta hoy es si Mauricio Macri puede capitalizar los arrepentidos de Milei, porque habíamos compartido que si bien, según algunas encuestas, el presidente sigue siendo el dirigente con mayor imagen positiva, en el último mes que Mauricio Macri retomó o está en un proceso de retomar la centralidad dentro del espacio, su propia imagen positiva aumentó mucho. En un caso particular de una encuesta que se llama DC, dice que en solo un mes subió 20 puntos la imagen positiva, básicamente porque se está metiendo en los temas de agenda. Entonces, hoy en día la pregunta es esa, ¿cómo va a reaccionar la opinión pública? Por eso hay que estar muy atentos a lo que diga mañana Mauricio Macri, porque obviamente va a ir marcando la cancha de cara al 2027.
1: Personalmente, yo soy de centro derecha. Personalmente me encanta que haya alguien de centro derecha que se presente para poder votarlo, porque yo tengo una visión diferente de Macri. Yo creo que fue un buen presidente en un mal país, porque creo que, primero, es muy difícil ser presidente con los peronistas enfrente cuando era patear un avispero. Estaban en pleno poder, de hecho volvieron, o sea, estaban con todo. Y bueno, y segundo, que el centro derecha a mí no lo representa a Milei para nada.
2: ¿Está enamorado, Macri? Está enamorado de la provincia de Ladillo.
3: ¿Sí?
2: Porque me la está robando.
4: Ay, sí. Quiere tu lugar.
2: En todos lados.
4: Quiere tu lugar de Ro también. Ay, ahora.
3: Sí, yo pregunté, cero.
2: Dijeron que era de LAM, la provincia de América. Dijeron,
1: no, mentira.
4: De Nancy Duré.
2: Ladillo en puro show, pero ella se llama Dolores Teuli.
1: Sí.
2: Hermosa mujer, muy fina, sofisticada, tiene dos hijos, separada. Te cuento, él la conocía de la gestión.
1: De la gestión.
2: Porque ella se encargaba del tema de protocolo. En ese momento él estaba en pareja, ella también, se conocieron, no pasó nada, pero de un tiempo a esta parte nació el amor y están juntos. La noticia ya está confirmada, incluso por él mismo, así que capaz que mañana se hace la presentación oficial.
3: No creo.
2: ¿No?
3: Yo no creo.
1: No es momento.
3: No es momento político, pero el amor te hace valiente, ¿eh? Así que hay que ver si este vínculo no tiene que ver también con una posición más... Viste que te empodera estar enamorado.
1: Yo tengo otra visión de eso.
2: Ese no.
1: Yo a Juliana...
3: Bueno, tu caso.
1: A Juliana la quiero mucho.
2: Sí.
1: porque a mí me trató siempre muy bien, uh-huh, muy agradable. Yo soy amigo del hermano.
3: Una verdadera primera dama.
4: Sí, claro.
1: Pero yo creo que la gestión de Macri estuvo muy acotada porque ella no quería la política.
2: Claro, es que esas cosas pasan. Pasan cuando la otra persona no te acompaña a crecer. Bueno, empezás a manejarte. Pasa mucho en nuestro medio.
1: También.
2: ¿Cuánta gente? Yo he visto conductores que de repente cambiaban la actitud porque su pareja era celosa. Ah, o tenía... Entonces, vos no podés estar hablando en un micrófono, en un programa de televisión, para una persona en particular.
1: Bueno, cuando te hinchan las bolas en el trabajo, no es fácil estar en pareja con nosotros.
2: No, la verdad que no. Uh-huh.
1: No.
2: Yo ya me resigné.
4: Y no.
5: La gente no
1: entiende. Vamos.
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0: Todo el culo está sentado en esta silla de mierda que no tiene almohado.
1: Pero por favor.
0: Dame los premios ganadores.
1: Sí, tenemos ganadores. La cena de mar para 5 personas de la cocina de Ana Mellino la ganó Laura. DNI 421. Y el par de entradas para la obra, cuando Fran conoció a Carlitos, la ganó Valentina. 729 su DNI.
0: Muy bien. Cerrame con algo, un chumerío, puterío.
2: No, chiquitito. Bueno, Arturo Puig está decepcionado.
0: Sí, con Susana.
2: ¿Con quién está decepcionado? Con Susana Jiménez. Esto viene de hace rato. ¿Por qué? Porque recordemos que Arturo Puig había sido el director de Piel de Judas acá cuando Susana se presentó en esta última edición, que fue un éxito rotundo con producción de Yankelevich, y le fue bárbaro. Pero cuando Susana, en el 2022-2023, decide ir a Uruguay a presentarlo en el teatro que hay ahí en el hotel tan famoso... no lo llevan, Arturo. Lo dejan porque era más barato contratar un director de allá.
0: Mal, y claro, por Uruguay, mal. Por Uruguay.
2: Muy mal, porque además lo que decía Arturo es, toda la apuesta la puse yo, claro. Es lo mismo que hice yo, y la verdad que ahí hubo un cortocircuito que fue muy fuerte.
0: Además, qué berretada, porque de vos me decís Uruguay, no hay que llevar a Suiza.
2: No, claro, ¿cuánto puede salir? Llevarlo, pagarle lo que corresponde.
3: No, Arturo, fue un éxito.
2: Porque ellos eran amigos, o por lo menos buenos compañeros muy de buena, toda la vida. Mira, te digo, un Martín Fierro, estaba Susana sentada a pocos metros de Arturo, entonces yo voy y le digo, Arturo, ¿la va a saludar a Susana? No, me dijo. Estaba muy enojado en ese momento. ¿Qué pasó después? Bueno, partió la querida Selva Alemán y quizás Arturo esperaba algún mensaje de Susana que no llegó. Dice, la verdad es que no estoy peleado para nada, tuvimos un pequeño problema. Y dice que se sintió muy dolido, decepcionado, porque cuando partió Selva no le mandó ni siquiera un beso ni un
0: mensaje. Hay momentos donde hay que aflojar.
3: Sí. Exactamente. Aunque sea un mensaje.
2: Arturo, que bueno, está trabajando nuevamente, así que con eso estamos contentos, pero sí, nunca pudo superar la partida, un año y medio ya van, si no me equivoco, de la partida de Selva, su mujer de toda la vida.
3: Está en El Encargado, ¿no?
2: Y toda, sí, espectacular. Está en la temporada del Encargado, haciendo de presidente.
3: Sí, espectacular. Espectacular.
0: Grande.
2: Pero lo queremos siempre, siempre sí, va a ser un galán, sí, siempre bueno. Va a ser un
0: muy
2: galán,
0: galán
2: Arturo.
0: Muy galán, porque es un señor que mantiene muy bien el
2: porte.
0: Pero
2: espléndido.
0: Sí, es que Susana es muy desvolada. Yo no sé cómo decirte, hay que conocerla a Susana. Susana vive en una nube de pedo. Además todo le chupa un huevo. Por ahí alguien le dijo... Murió Selva Alemán. Otra vez dijo.
2: No, le pasó algo parecido con Miguelito Romano. Claro. Que Miguelito se había enojado mucho porque cuando partió su mujer, siendo el peluquero de toda la vida de Susana, ella no estuvo, no acompañó. No estuvo. Hay gente que también no sabe cómo manejarse en esas circunstancias.
0: Y otra cosa, ¿no? No en el caso de Arturo Puig.
2: Sí.
0: Pero hay muchos que, bueno, viejo, no te saludó. Te saludó Pepe, Luis, Marta, Susana, García. ¿Qué es el saludo de Susana Jiménez que te la traen de vuelta viva? O sea, a ver si me entendés.
2: Sí.
0: El cholulismo de decir, y Susana... ¿Vos sabés? Yo hablaba con Susana todos los días.
2: Sí.
0: Hace 3 años en Miami me invitó al cumpleaños. Me dijo, vení que somos poquitos. Me fui a comer con Pauline. No fui.
2: ¿Cómo no?
0: Pero no por ella. Digo, disculpame, Susana, pero tengo otro compromiso asumido. No tengo.
2: No tenía ganas de ir al cumpleaños de Susana.
0: Después nos encontramos en fiesta, nos la beso, me saluda, me ama, la vamos con mecha. Pero cuando te ve, cuando no te ve, no se acuerda que estás bien.
3: Claro.
2: Sí. Claro. Claro, por eso digo, hay gente... Susana tiene un trato prácticamente diario con Mirta.
0: Claro.
2: Pero con Teté. Pero después con gente de la farándula no mucho más. Arturo era un personaje muy importante en su vida.
0: Pero para Susana existe Darín.
2: Pero con Darín y con Arturo hicieron Sugar en su momento.
0: Sí, pero ella tiene su mundo. Tampoco se ofende si no vas al cumpleaños, ¿eh?
2: No, tampoco. Susana no se ofende.
3: Bueno, ella lo festejó el último en Europa.
2: Sí, el último no quiso hacer un gran festejo, se fue allá, era muy poca gente. Sus
3: no estuvo en los
0: yo
3: hijos.
0: La quiero como... A Susana tiene que tenerla como...
2: Lo que es.
0: Y no ser amigo. Sos un gran conocido.
1: Claro.
0: Porque todos se la dan. Yo tengo uno que en una época decía Susana, íntimo amigo de Susana. Y un día le digo, Susana, ¿no lo viste más? No, ay, insoportable. No. Todo el día ya atrás mío echándome la pelota.
2: No.
0: Hay gente que no le gustan los cholulos.
1: Claro.
2: Eso es verdad.
0: No Arturo. Pero Miguelito Romano, si a 20 años no veía, ¿qué cree que? Uno también, a veces pasa que te llama uno y te acordás. Mira, cuento esto y me voy. Hay un viejo que cada vez que me encuentra, la vez pasada me encuentro un viejo en el taller mecánico. Bueno, ¿te acordás? ¿Te acordás? No te acordás.
2: No me acuerdo.
0: No me acuerdo. ¿No te acordás? Hace 30 años viniste una vez al vivero mío. Que había una torcaza que había hecho un nido. No creo que me acuerdo de eso. El otro día fue el mecánico, me encontró el mecánico. Dice, decirle que le manda saludos de la torcaza. La gente está bien, cree que estás en la vida de ellos. Uh-huh. Pero vos no te acordás. No te acordás. Sí, yo no me acuerdo ni del cumpleaños de mi hija. Chao, hasta mañana.
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5: A las 8 de la noche, 13 grados la temperatura en Buenos Aires, 69 el porcentaje de la humedad, el cielo está despejado.
6: La justicia confirmó 2 viajes relámpago de Adorni a Gualeguaychú.
5: Fueron en 2024 y 2025. Se hospedó en un exclusivo hotel de campo. Reservó 2 habitaciones dobles. Pagó en efectivo 2.350.000 pesos. El fiscal pidió información bancaria.
6: Retiraron con una grúa el Tesla del legislador libertario de Jujuy porque no tenía patente. Estaba en la cochera de diputados.
5: Manuel Quintar trasladó su auto eléctrico a una cochera privada en la avenida Callao para luego llevárselo a Jujuy. Por tamaño, el vehículo ocupaba 2 lugares. Además, en un tercer lugar, estaba estacionado su Mercedes-Benz ML320.
6: Furiosa respuesta de Di María Milito. El capitán de Central se refirió a las críticas que realizó el presidente de Racing luego del partido.
5: El fútbol no está manchado, ahora somos todos iguales y eso molesta, señaló. Dijo que el periodismo más fuerte está en Buenos Aires, por eso los del interior siempre tuvimos que callarnos, pero no nos callamos más. Sostuvo que hoy es más fácil pegarle a Central que hacer mea culpa y corregir tus propios errores. Muchos de los que quieren cambiar al fútbol no pueden dirigir ni su club. Son unos caretas, puntualizó.
6: Cielo despejado en la ciudad de Buenos Aires, 13 grados la temperatura.
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0: Bueno, allí está, 1963, el lanzamiento de estas canciones que eran para chicas de 16 años.
1: Espectacular.
2: ¿Por qué eran para chicas de 16?
0: Porque quiero tener tu mano.
1: Ah, esta, como infantil la letra, ¿no?
0: La vi parada ahí. Bueno, infantil,
1: más
0: menores,
1: o menos.
0: Pero no infantiles. No, la vi parada ahí, supe que me iba a enamorar y crucé la pista y el corazón me estallaba y ella salió a bailar conmigo, bailamos toda la noche, o sea, era
1: qué
0: muy...
1: lindo.
0: Después cambiaron ellos, pero las primeras canciones iban a un público realmente adolescente.
1: ¿Y ellos con qué edad escribían eso?
0: No, ellos tenían, yo te diría que tenían entre 20 y 23, tendrían 20 y 22, el mayor era Lennon.
1: Claro,
0: y el
1: pero
0: más joven, Harrison.
1: Más joven.
0: Claro.
1: Hoy también pasa igual, ¿viste? Que generalmente las personas que escuchan cierto tipo de música son mucho menores a la
0: pero
1: de los
0: acá
1: artistas.
0: No pegó en esa edad. Pegó en los huevones que teníamos.
1: Apa.
0: Como mínimo 18.
1: Como
2: quizás
1: mínimo.
2: No será porque no entendían lo que decía.
0: Es probable porque el ritmo era tan pegadizo,
1: claro.
0: las melodías tan fuertes que por ahí no nos importaba.
1: Claro.
0: Sabíamos que era La Vi Parada Ahí, Quiero Tener Tu Mano. Claro, pero bueno, después pegaron una evolución que cada disco te sorprendía porque era tan diferente del anterior. Los primeros dos, tres no. Y después, no, chao, que me voy a la India, que cuando vuelvo no me conoces.
3: Además, en aquel entonces, el que comprendía bien la letra entendía de qué se trataba. Tal vez hoy La Vi Parada Ahí, me acerqué y tiré la mano, no lo entenderían de la misma manera, pues los tiempos cambiaron, ¿no? ¿O no coincidís?
0: No sé. Nosotros, yo creo que los Beatles pegaron por las melodías y por los arreglos, y por el rock and roll, hasta que vino toda la evolución, ¿no? Bueno, y terminaron en la terraza esa con un aspecto de gente en situación de calle.
1: Sí.
0: Porque creo que uno de ellos tenía el saco de Yoko Ono que le quedaba chico por el frío que hacía. Bueno, estos son los Beatles, que ayer hablamos de ellos porque alguien de ustedes me pasó un Paul McCartney actual, como si fuera esa época.
3: Ah, yo mandé el videíto, sí.
0: Que, y cantando igual.
3: Increíble. Sí, impecable.
0: Es más, y cantando la misma canción.
1: Sí.
0: Bueno, 9 pasaron desde las 8. Estaba viendo la temperatura, 14 desde el alma. ¿Qué va a pasar? ¿Va a mudar esta temperatura hacia arriba en algún momento?
1: No. Mañana mínima 10 grados, máxima 19, como hoy más o menos. El fin de semana... Sábado mínima 12 grados, máxima 17. Para la tarde hay una probabilidad de precipitación baja.
0: ¿Domingo?
1: Para el sábado.
0: El sábado.
1: Sí, pero muy baja. Y el domingo mínima 6 grados, bastante baja la mínima. Y máxima 15, y va a estar nublado durante todo el día.
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0: Bueno, Laurita, vamos al agua, Parodi.
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0: Ya se pasaron desde las 8 de la noche, esto es Desde el Alma, esto es Rivadavia. Sí. Estamos hasta las...
1: 22.
0: 22, uh-huh. Exacto. A veces dudo todavía si eran las 23.
1: Claro, porque tuvimos un...
0: Soy feliz cuando salga uno son las 23, no por trabajar menos, sino porque todavía...
2: quedan 2 horas de sí.
0: Todavía puedes ir a comer, todavía... A ver, voy a ver qué pasó en... pongo la tele y todavía hay algo, claro. No están esos programas de la gente con la almohada que son... Ah, el único que por ahí veo, sí, es a la... No, bueno, llego a tiempo para ver a la editorial de Babi a las 11.
1: Ah,
0: se recalienta,
1: claro.
0: Sí, se recontraenoja. Sí. Recién le decía, el valor de ese muchacho Jesse. El valor de la risa. Viste que hay gente en los medios que solo su risa amerita un buen caché.
1: Claro.
0: Se tientan todos. Y se tiende de una manera incontrolable. Es como un niño.
1: Sí.
3: Hay risas naturales y risas forzadas. Cuando es natural y espontánea, vale mucho más.
0: Bueno, ya dijimos lo de Ana.
2: Dijimos lo de Ana.
0: Ayer nos dijimos la consigna. Vamos a responderla.
2: ¿Cuál era?
3: No, la respuesta no dimos. De los 89.100 pesos. ¿Qué hacemos?
1: Ah, es verdad, no dijimos.
0: No, yo lo dije, perdón.
1: Sí. No, pero recordamos a la gente lo
0: no,
1: de...
0: No, pero yo tenía razón, yo la contesté. Yo la contesté, le dije que la hacía de todo. No, dijo, cualquier basura. Dije.
1: La de la chica que le cuidaba la casa.
2: Ahí va, vamos a recordarlo. Una chica le cuidó la casa a una amiga.
1: Sí.
2: Usó el shampoo, la crema de enjuague, la comida y demás. Le cuidó la casa, le hizo un favor.
1: A cuando pedido terminó, de la amiga, de la dueña.
2: Claro. Pero, cuando terminó su estadía en la casa, la amiga, la que le cuidó, le dice, che, te paso el total de todo lo que gastaste, págame.
0: Bueno, pero lo que digo es, la gente contestó ayer.
1: Sí.
2: Sí.
0: ¿Ustedes contestaron todos?
3: No.
0: Yo contesté solo.
1: No, contestaste no vos nada más, sí.
0: Bueno, contesten ustedes cuatro
1: bueno,
0: y hace otra.
1: Brevemente vamos a contestar.
2: Yo le pagaría para hacerla sentir una rata. Porque, sí. Y porque me daría mucha culpa, por más que no me corresponde. Sé que no me corresponde el gasto, porque te cuidé la casa, te estoy haciendo un favor, que me lo pediste vos. Pero me daría culpa, como siento que sería una deuda. Y no le hablo más, igual le pago, la bloqueo, la escracho.
0: Ah, le cuentas a todo el mundo.
2: Le cuento a todo el mundo, sí. Le mando el audio de la que decía ser mi amiga,
0: sí.
2: A todos, y listo. Me libero de esa deuda. Chau.
1: Yo creo que no le pago. Yo no le pago, no le hablo más.
0: No le pago y le cobro el doble por cuidar la casa.
1: No, yo no le pago y le doy los argumentos. Le digo, mira, vos me pediste que yo vaya a cuidarte. Eso fue, yo tuve que depositar tiempo, dedicación, dejé de hacer cosas. No corresponde que te pague. Y además de eso, obviamente, no le hablo más. Esa persona no va a formar parte de mi círculo.
4: No sé si no le hablo más, pero ya sé que con esa persona no cuento. Ya está. Ya
0: no, sí, ¿vos serías capaz de mantener una relación con tamaña...
1: No sé si,
0: con tamaño insecto.
4: No sé si no hablarle más. No sé. No la contaría dentro de mi círculo...
2: De amigos cercanos.
4: Claro.
0: De mi círculo. ¿Y vos, Jorito?
3: Yo le pagaría, le diría cuánto salió mi trabajo, claro. Pero que le dejo la plata y que se cuide porque en algún momento se va a quedar sin gente para que esté en la casa. Sí.
0: Ojalá.
1: Bueno. Todos sí, más o menos coincidimos, claro. Igual, ¿eh? Y los oyentes ayer también
0: sí,
1: coincidieron.
0: Sí, pero viste que mi ala izquierda está muy buena.
1: Sí, sí, es muy bonito.
0: Para el premio Nobel de la Paz.
1: No.
0: Yo le diría, con el tiempo te vas a quedar sola.
1: Sí,
0: y claro. Luis dice, bueno, te voy a hablar, pero menos. Uh-huh. Yo la mando al
3: Jorán. Alguien alguna vez me decepcionó con un gesto no así, parecido.
1: Sí.
3: Y me... No perdí el vínculo... Me sigo viendo, pero sé que en ese tipo de cuestiones no puedo contar más con esta persona.
2: ¿Pero entra en la categoría amigo? No.
3: Sí, pero...
0: Sos difícil vos para mandar a alguien a la mierda, ¿no?
2: Sí, hay que hacerle algo muy grave, me parece.
0: Te hago una pregunta que jugaría plata. ¿Mandaste alguna vez a alguien? ¿Por qué no te vas un poquito al...?
1: Así con sangre.
0: Así, como diciendo, me hartaste.
3: No, así, Vicente, ¿no? De esa manera no.
1: Necesito sacarlo de quicio. Necesito que ponemos a carrile. Tengo un día tenemos que ponerlo a prueba con algo.
3: Tomo distancia, bajo sí, persiana y después por ahí sí, en algún bueno, tiempo se vuelve a levantar.
0: Mira, pero lo siga, los dos lo siguen tratando aunque sea menos.
4: Escucha, pero a vos.
0: No, pero gana el otro, Laura.
3: Me hace no, mal Leo, y después sí, se reacomoda. No hace nada. Es como el tanque cuando tiene arena en el fondo, uno lo mueve y está el agua turbia y con el tiempo se va acomodando. Mira, pasa eso.
2: Bueno. ¿Serías capaz de mandarme a donde no, donde pasan cosas muy feas? Si de repente ponele, me invitas a la cancha de Morón y sí, yo hago una que es muy cancelable y tengo que dar muy mal parado a vos.
0: O sea, hinchás por el otro equipo.
3: Y pero, sí, pero perdón, ¿de qué manera me harías quedar mal?
0: Y mirá, porque este equipo es una porquería, claro, este equipo no juega nada.
2: Son horribles.
0: Y todos te miran y dicen, che, Jorge, ¿qué trajiste, Jorge?
3: Me conocen y saben que yo llevo gente con buena fe. En todo caso, quedará mal ella, no yo.
2: Pero a mí no me mandarías a freír churros.
3: No, no te llevo más.
2: Bueno, listo. Mirá qué templanza.
3: No te llevo más, no te quiero más. Fácil.
0: ¿Freíste churros alguna vez?
2: No.
1: Ay, yo sí, con mi mamá.
0: ¿Y por qué te mandan el frichurro?
1: Vamos a buscarlo. Hay que buscarlo, ¿no? Vos que siempre sabés.
0: No, no, pero yo me acuerdo que tuve que ayudar y es muy difícil freír no freírlo.
2: Es peligroso, ¿no?
0: Es muy difícil sacarlos del tubo del ese. Del tubito. Porque está apretás ese palo y no sale nada. Es como cuando estás estreñido.
1: Es verdad.
0: No sale el churro.
1: Pero qué ricos salen, ¿eh? Qué ricos salen.
3: Uy, ahora que vienen rellenos.
0: Chacarita, había un lugar para ir de trasnoche, último, a las 5 de la mañana, a esperar que abran. Veníamos de largas noches y ahí en la puerta compraba los churros.
3: Estaba una cuadra de Federico Lacroce.
0: Claro, y a media cuadra de la avenida.
2: ¿Existe?
3: Sí.
2: ¿Existe?
0: No sé, existía.
3: Sí, existe, sí.
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0: Hola, buenas noches, Cholo. Muy buen programa. Mi nombre es Guillermo y me gustaría participar por la cena de Ana Mellino. Saludos.
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2: Jorge de Capital Federal, me anoto con lo de Mellino. Mirá, me hiciste recordar que uno de mis primeros discos que me regalaron fue Twist y Grito de los Beatles. Y venía en un doble, no era simple. Venían dos temas por cada cara. Y un recuerdo impresionante. Un beso grande para todos.

0: 28 pasaron desde las 8 de la noche, desde el alma, aquí estamos. ¿Cuál es la consigna today?
1: Les voy a contar algo antes de darles la consigna.
0: ¿Vas a pedir disculpas?
1: ¿Por qué?
0: Y vas a abrir el paraguas.
1: Claro. Bueno, puede ser. Rápidamente, una cita de una pareja, bueno, una pareja no, tercera cita, se estaban conociendo, él le invita a comer a Puerto Madero, cuando llega la cuenta, 180.000 pesos. Sí. Entonces ella dice, bueno, yo pongo la propina. Cuando va a darle la propina, le quería pagar con billetera virtual, y el mozo le dice, no, por billetera virtual no aceptamos, solo efectivo. Ella no tenía efectivo, no, entonces él dice, bueno, yo pongo la propina, está bien, con la peor de las ondas.
0: Sí, sí.
1: ¿Cuánto pone de propina? 1.000 pesos.
2: No.
0: No, me jodés.
1: 1.000 pesos.
0: Qué buena pregunta trajiste.
2: No,
0: sí, ya la veo venir. No, no, qué buena pregunta trajiste.
1: Bueno, entonces, ¿qué hace ella? Se espanta, dice, este pibe es un rata.
0: ¿Y vos qué sos, nena?
1: Y decide no verlo nunca más.
0: Bueno.
2: Ah, bueno. Bien, bueno.
0: ¿Qué les parece? Nunca más.
1: Está bien que no lo vea
0: muchas
1: nunca
0: cosas,
1: más.
0: Hasta el valor de la propiedad. El top, las 8:30.
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4: La hora 20:30 minutos en la ciudad de Buenos Aires. 11 grados 4 décimas la temperatura. 73 el porcentaje de humedad. El cielo continúa despejado.
5: Múltiples operativos narcos en la ciudad. En estos momentos allanan la Villa 31 de Retiro.
4: Hay al menos 2 detenidos. Trabajan más de 1.400 policías con apoyo de helicópteros y carros blindados. Jorge Macri participa del operativo.
6: Estamos en un operativo masivo en 15 barrios o villas de la Ciudad de Buenos Aires. Más de 1.400 efectivos de la policía de la Ciudad de Buenos Aires, junto con otras áreas de gobierno que nos permiten también retirar autos abandonados, zonas usurpadas o ocupadas, garantizando la paz en estos barrios, que es lo mismo que garantizar la paz en el resto de la ciudad. Ustedes saben que nosotros tenemos un compromiso muy claro con el orden, con la ley. Hay algunos que intentan que la ciudad se parezca a lo peor del conurbano y nosotros lo vamos a impedir.
5: Niveles récord de endeudamiento familiar. Se cuadruplicaron los créditos.

0: oferta de ayuda de 100 millones de dólares.
1: El cielo está despejado en la ciudad de Buenos Aires. La temperatura 11 grados 4 décimas.
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2: Bueno, 27 para las 21. Le voy a hacer una pregunta al señor, si no se molesta.
3: Sí, no, si es no, molestia.
2: Si no se amoscan.
3: No.
2: ¿Estaban recién en Babia ustedes?
3: ¿En Babia? No, creo que no.
2: Ah, sabías, ¿no? Quería preguntarte lo que era.
4: En Babia es como estar en cualquiera,
3: sí,
4: ¿no?
3: Estás en cualquiera.
4: Como que estás en otra estratosfera.
2: Dudaste un poco, o sea que sos de una generación cercana, muy chiquita, no te lo decían.
3: Sí, pero mis abuelas me lo
2: dicen. ¿Bisabuela la puta? No, sí. ¿Tus padres tampoco lo usaban?
3: No, mis papás también lo usan, sí. Mis papás lo usan.
5: Hoy me iba a notar una frase y ahora estoy haciendo fuerza para acordarme a ver qué... Para ver si
2: te han dicho, Lu, estás en Babia.
3: Muchas veces.
5: En el colegio, un montón.
2: ¿A vos, Jorgito?
6: Sí, sí, sí.
2: Bueno.
6: Sí, me lo siguen diciendo.
2: O sea, no, la única que está medio... casi inocente no conocerla.
3: Porque... No, pero la conocés. Yo la conozco, sí.
2: Bueno.
3: No,
2: bueno,
3: yo dudaba de si estábamos en Babia o no nosotras cuando
2: era una broma.
3: Ah, ok.
6: Y la de Pampa y la Vía la dijimos.
2: Ya, o sea, lo dijimos.
3: Sí, la dijimos.
2: Lo de Babia era porque es una zona de España muy linda, una zona del norte, pero paradisíaca. Como si te dijera acá... La cumbre o, no sé, un lugar verde, divino. Y los reyes...
3: Iban ahí.
2: Iban a descansar. Entonces, cuando preguntaba dónde está el rey, está en Babia.
3: Está en Babia.
2: O sea, no sabe nada, no está al tanto de nada, está desconectado de todo. Exactamente.
5: Es como cuando decimos, está en Narnia.
3: Ahora se dice Narnia.
2: Bueno, ahí está. La
5: cosa así, está como en otra dimensión.
2: Narnia.
6: Esos dichos modernos, ¿no?
5: Claro.
3: Bueno, no tan moderno. Narnia se estrenó hace bastante.
6: Historia, ¿cuánto hace?
3: Y unos años, Narnia no...
5: Claro.
6: ¿Qué es unos años?
3: Más.
2: ¿15?
3: Capaz, a ver.
5: Claro, lo que pasa es que lo usamos más que nada porque es otra dimensión. Y Babia estaba como en otra dimensión.
3: 2005 la primera película de Narnia.
2: 20. Bueno, perdóname, ayer yo me fui muy ofuscado, siento que no tengo nada que ver con Pizzuti. ¿Hubo escándalo por lo que pasó ayer con ese partido? Más allá de que Milito dijo... Hay que reformular el fútbol, esto se va... No sé cómo lo dijo, no, pero dijo...
6: El escándalo que hubo fue la queja de la gente de Racing y las protestas del público en general, y D'Onofrio también, que dijo que hay que estar con la guardia más alta que nunca, el expresidente de River.
2: Pero digo, la gente en general de otros clubes y todo, no se solidarizó.
6: La gente se expresa a través de las redes sociales, pero todos en algún punto han sido víctimas de arbitrajes.
2: No, la pregunta concreta es... Hubo dirigentes
6: nada diferente,
2: dijeron, qué vergüenza lo que
6: nada diferente a lo que ha ocurrido en otros momentos. Nada diferente. Es más,
2: es Bertolt Brecht.
6: Están
2: buscando a los negros, yo no soy negro, sí. Están buscando a los judíos, no soy judío.
6: Claro.
2: Y el día que me vengan a buscar voy a estar
6: pero
2: solo.
6: Pero además, Cholo, esto lo que queda muy claro y queda muy expuesto una vez más. La gente reacciona cuando se siente perjudicada. La gente lo que quiere es que sea beneficiado. Es decir, el hincha lo que quiere es ser beneficiado. Ayer, por ejemplo, Di María hizo un posteo diciendo que a los porteños nos molesta, acá está todo concentrado en la ciudad de Buenos Aires, molesta que un equipo del interior como
2: bueno,
6: Central
2: esté donde está. Bueno, pero nos estamos yendo. Era la pregunta esta.
6: ¿No hubo sentido común,
2: quejas y che, esta gente la están robando?
6: No, la verdad, no muy distinto a las quejas que ha habido en otro momento. Los dirigentes de Racing se han expresado, fuego cruzado entre uno y otro lado, pero...
2: Los demás clubes,
6: ya se está hablando,
2: conmigo no es.
6: Ya se está hablando de las semifinales que se juegan el sábado y domingo, ya

0: Están los árbitros.
1: Y River, que vaya preparado.
0: Sí, River va a jugar en el Monumental el próximo sábado, 19:30 ante Central, con un árbitro, Nicolás Ramírez, que estaba muy bien catalogado hasta que en los últimos tiempos ha tenido algunos arbitrajes cuestionados. Y lo dijo D'Onofrio, esto de la guardia alta, claramente como para marcar, él está fuera hoy.
1: Ahora,
0: de River.
1: ¿Por qué no renuncia Milito, como hizo al Consejo, como se llame, como hizo Verón, como hizo River, sí, y no va más?
0: Y la verdad no sabría. Él es, ha mostrado en más de una oportunidad su disconformismo. Creo que ayer también la gente estaba esperando que Milito dijera algo. Milito lo dijo, habrá que ver cómo va a seguir ahora. Igualmente, yo digo, pueden renunciar 5, 6, 7 clubes. Acá es algo mucho más profundo, mucho más fuerte. La Asociación del Fútbol Argentino, y Tapia fundamentalmente su presidente, se ha hecho muy fuerte con los clubes del ascenso, con los clubes del interior.
1: ¿Pero hasta qué punto va a llegar? Cuando esté toda la Argentina abuchándolo, ¿va a seguir mientras tenga el poder?
0: Bueno, hay una investigación que en los últimos tiempos sí, está paralizada. Eso es. Que pareciera que el fútbol no lo...
1: No, pero no vayamos. Digo, esto de... Bueno, yo gana quien yo digo, pierde quien yo digo. En un punto la gente se va a enojar porque le estás quitando el sabor de la incertidumbre, de la sorpresa. Sí,
0: yo creo que a la intención de que ganen cual o determinado equipo, después en la cancha tienen que hacer algunas cosas como para ganarlo, ¿no? Porque el otro día en Boca Huracán ocurrieron cosas como para que ganara Boca.
1: Pero ¿ocurrieron cosas para que le eche a la gente?
0: Sí. No, para que le echen los goles a Racing. Bueno, uno muy bien expulsado y el otro discutible y apresurado.
1: Pero por eso digo...
0: Sí.
1: Es una vergüenza.
0: Es así.
1: ¿Vos solo cómo te sentiste?
2: ¿Con esto?
1: Violada. No. Y sí, es de Racing.
2: Defraudada.
1: Defraudada,
2: no, la verdad que
1: claro.
2: ayer lo hablábamos igual con Jorge. Él mismo ya decía que el arbitraje fue para el olvido. Y sí, obviamente, como hinchas sí nos sentimos, la verdad, que mal. Como una tocada de cola.
0: Bueno, ayer, por ejemplo, antes que empiece a jugar River, la hinchada comenzó a insultar a Chiqui Tapia. Y no es la primera vez que en la cancha se expresa esta bronca de esta manera en contra del presidente de la AFA. El tema que no alcanza o no pasa nada. Queda ahí en el insulto y nada más.
1: Veo cierta resignación.
0: Los que pueden cambiar esto definitivamente es la gente que está dentro del fútbol. Jugadores haciendo una huelga que no la pueden hacer
1: Los directivos, dejándolo en el consejo famoso a él y al de Rosario Central y a algún otro y listo.
0: Y no es tan fácil. No es tan fácil porque deben demasiados favores.
1: Qué
0: lamentablemente.
1: Qué lindo para los chicos que están... Se están haciendo hinchas del fútbol,
2: claro,
1: con la ilusión.
2: Sí. Juntando las figuras ahora también.
1: Decirle que le diga que los reyes son los padres.
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0: Despertando. Hola Radio Rivadavia, hola Cholo, equipo. 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
1: Para el programa de Gómez Castañón, hay otro dicho muy conocido que se dice cuando uno está distraído. Mi viejo me decía, está boleando cachirla.
2: Hola, desde el alma, mi nombre es María Pía. 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

0: 47 pasaron desde las 20.
1: Sí, señor.
0: La primera.
1: Bueno, Arturo Puig está muy enojado con Susana Giménez.
2: No, ¿por qué?
1: Sí, está muy enojado. ¿Por qué empezó? O sea, ¿cuál fue el motivo inicial? No sé si recuerdan que Susana Giménez hacía una obra de teatro en la que lo dirigía Arturo Puig. Y, bueno, el distanciamiento inicial fue en el 2015, porque La piel de Judas era la obra que estaban haciendo. ¿Y qué pasó? Cuando se fueron de gira en Uruguay, la producción y Susana Giménez decidieron prescindir de Arturo Puig en ese momento para ahorrarse unos mangos, vamos a decirlo así.
0: ¿Pero por qué?
1: Para ahorrarse
0: ¿Porque
1: plata.
0: ¿Porque era caro?
1: Supuestamente era caro.
0: Bueno,
1: era caro, entonces dijeron, no, prescindimos de tu servicio, siendo
0: quedó
1: él el director.
0: Botija de la vuelta.
1: Exacto. Y entonces cerraron los costos y ahí empezó la disputa. Ahora, ¿qué pasó ahora? Lo entrevistaron y a raíz de la entrevista le preguntaron acerca de Susana Giménez y él decía lo siguiente, lo escuchamos.
3: No estoy peleado.
1: ¿Qué
3: no,
1: pasó?
3: No, para nada. No. Tuvimos ahí un pequeño problema. Me sentí un poco... A ver, ¿cómo te puedo explicar? Un poco dolido.
4: Decepcionado.
3: Sí, decepcionado, sí, porque cuando partió Selva, no me mandó ni un beso, ni una frase, ni nada, me dolió un poco, ¿no? Pero después, creo que fue una fiesta de... Estábamos en el Colón, ahí estuvimos hablando y, bueno, se arregló, ¿viste? No hay problema, la verdad que en este momento no estoy peleado, ni mucho menos.
1: Bueno, ahí Arturo hablaba y esto lo decía en puro show y decía esto, que él lo que más le dolió en realidad es que cuando Selva Alemán falleció ni siquiera un mensajito recibió por parte de Susana Giménez. Y bueno, es más que nada dolor y decepción lo que siente.
0: Si hay gente cercana que te hace eso, no es feo.
1: Además eran muy amigos.
0: No es feo.
1: Muy amigos más allá del laburo, eran amigos. Entonces es feo realmente y se lo nota, se lo escucha dolido por la situación. Y aparte, él, la pérdida de Selva fue algo que él todavía siempre, es su compañera de toda la vida y le va a doler siempre, pero la extraña mucho siempre.
2: El 18 de mayo se celebra en todo el mundo el Día Internacional del Museo. Eso se está llevando a cabo desde el año 1977. Es como yo, es modelo 77.
1: Modelo 77.
2: Y lo que hicieron es para motivar a la gente, concientizar la importancia que tiene en la sociedad, en el arte... los museos. Por supuesto que en Buenos Aires hay muchísimos museos y no se queda afuera y hay un montón de actividades para hacer entre el 16 de mayo y el 18 de mayo. Va a haber muchos museos con entrada libre y gratuita.
0: La primera fiesta de estas noches, que creo que la creó Lombardi como ministro, fue la noche de los museos, ¿no?
2: Eso es muy bueno, pero eso es muy en octubre, bueno. Noviembre.
0: Pero eso fue la primera.
2: Sí, eso es una gran.
0: Que después fue la fiesta de la pizzería, de la librería.
1: Sí,
0: pero la primera fue la de los museos.
1: ¿Esta cuándo es, Lu, perdón?
2: Esto es entre el 16 y el 18 de mayo. O sea,
1: ahora.
2: Sábado, domingo y lunes.
0: ¿En dónde?
2: Los museos que van a estar participando
0: ¿En qué
2: Museo Histórico Cornelio Saavedra.
0: Geográficamente.
2: En Buenos Aires, en Capital Federal.
0: Pero le están robando la idea a un propio del mismo partido.
2: Yo calculo que todo tiene que ver parte
1: todo.
2: de la misma secretaría.
0: Sí, si vos creás la fiesta de tal y después la hacen 4 meses antes.
2: Igual esto es algo internacional, no pertenece.
0: Ah, es internacional.
2: Es internacional.
0: Perdón.
1: Claro, lo trajeron.
2: Claro, hay más de 100 países.
0: ¿Y cuáles son los lugares
2: países?
0: Que van a participar?
2: Museo Histórico Cornelio Saavedra, Casa Fernández Blanco.
0: ¿Cuál es el Cornelio Saavedra?
2: El Cornelio Saavedra, el que está en... ¿Sobre General Paz, no es?
0: No lo sé, por eso te pregunto.
2: Yo calculo que tiene que ser ese.
1: A ver,
2: bueno,
0: no sé.
2: Museo Rale. Fernández...
1: ¿Cuál?
2: Museo Fernández Blanco. Museo Sibori. Museo de Arte Español Enrique Larreta.
0: Ese lo conozco, está en la calle Juramento.
2: Museo Perlotti. Museo del
0: no
2: Cine Pablo Ducros Hicken. Museo Benito Quinquela Martín. Museo Moderno. El Planetario. Y el Museo Casa Carlos Gardel, que ahí también van a estar...
0: hay un montón músicos. Importantísimo que van afuera.
2: Sí.
0: Museo Nacional, el Malva, el de... El que estaba una cuadra de la Tumoy Club, claro.
2: Sí, Claro, no son todos. Claro, claro. En la noche de los museos sí participan todos.
0: Yo, sí, empezando por el del Parque Lezama.
2: Sí.
1: Claro.
2: Así que bueno, para averiguar sobre cuáles son, y las actividades son un montón, porque va a haber taller de escritura, va a haber música, va a haber visitas guiadas por los distintos museos, palacios. Mm. Así que se meten en las redes de Buenos Aires Ciudad y ahí van a encontrar todo. 16, 17 y 18 de mayo. Sábado, domingo y lunes.
0: Gracias por traer cosas cercanas. Jorgito.
4: Bueno, Cholo, ¿se acuerdan que hace un tiempo les hablé? Voy a contar una noticia, la más importante de las menos importantes. ¿Se acuerdan que un día les hablé de Marie-Louise Etá, que es una joven entrenadora de fútbol que comenzó a dirigir al Unión Berlín? Primera mujer en el fútbol profesional en dirigir un equipo profesional. Bueno, queda una fecha para el final. Su recorrido hasta acá tiene una victoria, un empate, dos derrotas. El equipo se salvó del descenso. Y Alemania sigue siendo pionero en esto, porque ahora Kathleen Krüger, una mujer de 40 años, se va a convertir en la primera en ser directora deportiva de una institución.
0: O sea, para, no estás hablando de quien está en el banco.
4: Sí. Marie-Louise estaba en el banco.
0: Esta es directora deportiva.
4: Directora deportiva. Lo que hace arriba. Francescoli, por ejemplo, manejar todo. Bueno, hoy tiene 40 años. Empezó a jugar al fútbol en el 2003, en Bayern Múnich. 2004 la ascendieron al equipo. Con 24 años dijo, listo, no juego más al fútbol.
0: Okay.
4: Y se sumó al grupo de trabajo de quien era en aquel momento director deportivo, una vieja gloria del Bayern. Se encargaba de coordinar viajes, hotelería, en la organización general del plantel. Se destacó su trabajo durante la pandemia, con detalles como dónde comer, cuándo, separación de los jugadores, a tal punto que quien hoy es técnico del Barcelona destacó mucho su trabajo. Estuvo al lado de Guardiola, de Ancelotti, de Tuchel, de técnicos.
0: Pero siempre segunda. Nivel.
4: Como secretaria técnica,
0: okay.
4: Ayudante del secretario técnico. Hoy el Hamburgo, un equipo alemán muy grande, muy importante, le dijo, vení para acá. Y va a empezar a trabajar como secretaria técnica de uno de los equipos más importantes
0: de la Bundesliga. Pero siempre estamos hablando alrededor.
4: Y yo te diría que la figura del secretario técnico es más importante que el técnico, ¿sí? Porque es además quien define el entrenador, quien se sienta con el técnico a ver qué jugadores quiere. Se sienta a discutir el contrato con los futbolistas muchas veces, con lo cual Kathleen Krüger se llama esta mujer, 40 años, el fútbol alemán sigue siendo innovador en un montón de cuestiones. Bienvenida a las chicas, ¿no? Siempre decimos lo mismo, el conocimiento no tiene sexo, así que bienvenida sea.
0: ¿El conocimiento no tiene sexo?
4: Exactamente.
0: Uh-huh. El conocimiento es masculino. Si no, sería la conocimienta.
1: Bueno, pero es una cuestión de artículo.
0: Sí, ya sé.
1: No seas mal.
4: Hagas decir el conocimiento. Me sentiría mal. Te pido por favor.
0: Ya el avance es en todo. Ya está todo.
4: Pero esto me, porque hasta hace no mucho tiempo uno veía el mundial de fútbol femenino y muchas selecciones tienen aún sentados en el banco de suplentes.
0: Hombres.
4: Un entrenador.
0: Acosadores como en Boca.
4: Bueno, por ejemplo,
0: hay que decirlo
4: y esto, que la mujer preparada, capacitada, ocupe roles que hasta hace no mucho tiempo parecía ser excluyente de un masculino, me parece que es para celebrar.
0: Bueno.

0: De la madre.
1: Bueno, ¿hay opiniones sobre la propina, sobre el costo, sobre la comida? Sí. A ver.
2: Hay opiniones. Ricardo de Boedo dice, yo trabajé toda mi vida y nunca me gustó que me impongan cuánto tengo que dejar. Si quiso dejar 1,000 pesos, es problema de él.
1: Bueno. De ella. Ah, de él, perdón. Ella tenía criptomonedas.
2: Claro. Carlos de La Plata dice, antes la propina era un agradecimiento, no una obligación, pero menos del 1% parece una tomada de pelo. Silvia de Caballito dice, coincido con la chica, un hombre se conoce mucho por cómo trata a la gente que trabaja.
1: Bueno. Muy bien, un hombre y una mujer.
2: Sí, una persona.
1: Sí, sí, una persona, sí.
2: Sí, para mí también, pero bueno, hay que ver si el tipo tenía más de...
3: Tal cual.
2: O sea, capaz que dejó lo que tenía...
1: Pues, ¿alguno quiere opinión en primera persona del tema breve?
4: Yo suelo dejar el 10%.
3: Ah, bueno.
4: Pero también es cierto que, no sé si en Argentina no está tan instalado, cada vez se usa menos el billete.
1: Pero te digo, ¿qué opinás del hecho que hablamos?
3: De este no, hecho
4: no,
3: particular.
4: No, me parece que... Sí, podría haber dejado más dinero, pero si no tenía más, no sé cuánto tenía.
3: Claro, y para mí rata no es porque... Garpó
1: 180 lucrecias.
3: Rata es si la lleva
2: a comer pancho.
3: Claro,
2: igual es un buen plan.
4: Y en la tercera salida, con lo cual ya pasó la primera y la segunda.
3: La rata no. Quizás no estuvo bien.
1: Está invirtiendo lindo.
4: 3-0 abajo.
2: Claro.
4: Irreversible el resultado.
2: Y ya perdió todo porque ella no lo va a querer, no lo quiere ver más.
4: Pero esa no es, no, pero no,
2: no
4: puede ser esa.
3: Muy drástica,
2: lo castigó.
4: Esa no es la, esa no puede ser la causa.
3: Pienso igual.
4: Había algún otro motivo. Vamos, por 1,000 pesos vas a dejar de... De estar cercana a una
3: no
4: persona que estás conociendo.
1: Esta vez me estoy inclinando a estar en todo con el hombre. Esta vez, ¿no? Porque sea hombre o mujer.
3: ¿Por qué?
1: Porque uno puede decir, yo me hago la propina, pero tengo dinero virtual.
2: Bueno.
1: El tipo puso 180 lucas. Yo creo que el tipo dijo, bueno, está bien, tiro una luca para que quede...
3: O capaz pero, tenía justo esa plata nada más, ¿no?
1: Bueno, capaz, pero eso son cosas que no sabemos. Lo que sabemos son los hechos, y los hechos... Una luca, pagaste 180 y no tenés más.
3: Sí, es raro.
1: No seas raro.
2: Sí.
3: No claro, sé. Pero igual el que queda mal es, o sea, estaría castigando
1: sí,
3: no a la
1: está,
3: mujer,
1: está,
3: sino
1: está diciendo,
3: al camarero.
1: No vuelvo más acá. Y con vos no vuelvo más.
3: Claro, no, eso seguro. Pero
1: 180 tratan, luca, Puerto Madero está caro, ¿no?
3: Sí, parece.
2: Bueno, capaz que tomaron vino,
3: claro,
2: postre.
3: Claro, hay que ver qué comieron.
2: Ella dijo, acá me pido el plato más caro.
3: Claro.
2: A este le fundo la billetera.
1: La gente que pide por la derecha... Se llama.
2: ¿Por qué?
1: Porque están los precios.
2: ¿Cómo?
1: La gente mira que primero. Pide por la derecha. Mira y en vez de mirar el plato, mira...
3: Ah, mira el precio según eso.
1: Ah. Mira sobre la derecha a ver los precios.
2: Da igual el plato.
1: No, bueno, después se fijará, pero es para castigarte.
2: Claro.
4: ¿Ustedes cuando van a un restaurante tienen decidido qué comer? Si es una parrilla, obvio va a ser carne, ¿no?
1: Bueno, la señal, ahora seguimos, las 9 de la noche, Rivadavia, desde el Alma.
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6: A las 9 de la noche, 11 grados 4 décimas, la temperatura en Buenos Aires, 73 el porcentaje de la humedad, el cielo está despejado.
7: Detectaron nuevos criptoactivos de Adorni.
6: La Fiscalía de Gerardo Policita halló más operaciones del jefe de gabinete en 2024 que no están en su declaración jurada de ese año. Averiguan si cuentan con movimientos financieros.
7: El Senado aprobó que Carlos Maíquez continúe por 5 años como vocal de la Cámara Federal de Casación Penal.
6: Es el padre del actual ministro de Justicia, Juan Bautista Maíquez. La propuesta obtuvo 58 adhesiones y 11 rechazos. Hubo un fuerte cruce entre Patricia Bullrich y José Mayans. La bancada peronista se partió a la hora de votar.
7: Rodolfo Donofrio encendió la previa ante Central.
6: El expresidente de River lanzó una fuerte advertencia de cara a la semifinal de la Apertura. Pidió tener la guardia alta debido a supuestos beneficios arbitrales recibidos por el club rosarino. Dijo que lo que vio en Central Racing fue increíble. El partido se jugará el sábado a las 19:30 en el Monumental.
7: Cielo despejado en la ciudad de Buenos Aires, 11 grados 4 décimas la temperatura.
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5: 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Seguimos con Oscar Gómez Castañón.